0: que México está en pleno crecimiento con la cuarta transformación. Este domingo se reanudó el examen de control presencial para aspirantes de la Universidad Nacional Autónoma de México. Ya fue en Oaxaca, ya fue en León y ahora tocó el turno en Tijuana, Baja California. Rocío Galván, tú nos amplías. Rocío, buena tarde.
1: ¿Qué tal? Te saludo con mucho gusto, igual que a tu audiencia y a tu equipo. Fíjate que la asistencia a este examen fue muy baja en el turno de la mañana, donde solamente llegaron 69 de los 219 alumnos que se esperaba acudieran a este examen. Algunos llegaron desde puntos como Monterrey y algunos otros también de zonas de aquí mismo de Baja California como San Quintín. Sin embargo, pues la afluencia fue muy reducida, no tengo el porcentaje exactamente, pero 69 de 219 en este primer turno fue considerado como una baja asistencia a este examen que se aplicó hoy en las instalaciones de la UNAM, justo frente a la línea internacional aquí en Tijuana, Juan Pablo. Entonces estamos esperando que nos den el número total, porque como tú sabes, son dos turnos. Entonces sí, este primero fue en la mañana. Estamos esperando que nos den la cifra final de los que sí acudieron al examen en la tarde, pero de acuerdo con un adelanto que nos dieron, fue más o menos la misma proporción, es decir, 70-72 de los 200 y tantos que se esperaban para completar la cifra de 519. Eso es lo que tenemos hasta el momento en la información.
0: De acuerdo, Rocío, primer turno, 69 de 219 aproximadamente, el segundo turno, todavía no reportan la cifra oficial. ¿Nos la cuentas, Rocío, si cae, por favor, en las próximas dos horas?
1: Sí, claro que sí, yo gracias. Me reporto contigo en unos minutos más.
0: Gracias, Rocío Galván, en Grupo Fórmula Tijuana. El examen de la UNAM, insisto, ya fue en Oaxaca, ya fue también en Guanajuato, ahora en Tijuana, Baja California, próximamente será en la Ciudad de México, pero hoy reportan de 219, 69 asistieron en el primer turno, y entre las razones, pues hay quien argumenta falta de recursos para costear un viaje, porque no todos los que aplican en Tijuana son de Tijuana, es decir, incluso hay quien reporta que desde el centro del país la ficha le salió a aplicar examen en Tijuana, y no es costeable, no pueden costear el viaje así de bote pronto ante la premura de este examen de control presencial. Estaremos pendientes de lo que ocurre en Tijuana. En Sinaloa reportan la desaparición de tres hermanos en el municipio de Mocorito. Se trata de Yodelín Amairani, de 18 años, Iker Alberto, de 3, y Madison Carmen, una bebé de apenas 8 meses. Los tres fueron vistos por última vez el pasado 13 de agosto en un domicilio de la colonia Infonavit. La Fiscalía activó dos alertas Amber y el protocolo ALBA para localizarlos y advierten que su integridad podría estar en riesgo. Es en ese mismo Sinaloa donde el diablo anduvo suelto en las últimas horas. Felicitos Trujillo. Buena tarde, tú nos cuentas, Felicitos.
2: Con el gusto de saludarte, Juan Pablo, así es, muy buena tarde. Finalmente, ayer se registraron 8 asesinatos, hoy va uno, en lo que va este día, dos suman dos ya, precisamente en este día en Culiacán. Como te estuvimos reportando, una persona fue localizada sin vida en El Mirador. Fueron dos personas también las que se registraron ayer por la tarde, a la 1:00 p.m, en el centro de Sinaloa, ahí muy cerca del Palacio de Gobierno, bueno, enfrente al Palacio de Gobierno. Fueron asesinados otras dos personas identificados como Jair Alexander, de 29 años, y Miguel Ángel, de 32. Estas son las cifras que precisamente han dado, estos son los datos que dieron a conocer precisamente familiares de estas personas, originarias de la Loma de Rodríguez. Esto es al norte de Culiacán. Serían también otra persona en el campo, el 10, 12, en el Infonavit Barrancos de Mazatlán, también en el Fobiste Playa Azul. Entonces, fueron 8 personas. Juan Pablo, también hubo ataques, te digo, y una mujer también que resultó herida. No se ha reportado su fallecimiento, pero sí, pues esta larga lista de crímenes que terminó con 8. Ayer también hubo en diferentes hechos el arresto de 8 personas derivadas de diferentes delitos como parte, pues, de las acciones que han estado ocurriendo acá en la entidad.
0: Pues sí, así la situación en Sinaloa. Es una racha dentro de la racha, es decir, Sinaloa no ha parado en violencia desde hace 2 años. Incluso, Felicitos, hay una convocatoria hecha por la Coparmex, entiendo, para una protesta el próximo 13 de septiembre, más o menos cuando se cumplirían, yo no sé si ese día exactamente, cuando inició la guerra hace 2 años.
2: Es correcto, estaba programada para el 13 de septiembre, es domingo,
0: sí,
2: pero la guerra se... o el inicio de la guerra, como se tiene conocido, detectado, fue el 9 de septiembre, que es miércoles, se va a programar para el domingo, fecha en la que pues será una segunda marcha. Ya lo han dicho algunos organismos, entre ellos Miguel Taniyama, Coparmex, unos ciudadanos, el profesor Víctor Manuel Aizpuru, sí, quien también estaba pues ahí en la escuela Sócrates, aquel profesor que salió precisamente en aquella marcha, la primera que se dio para exigir justicia por la muerte de los niños Gael y Alexander, y que luego pues se sumó pues infinidad de sinaloenses. Está programada para el día 13 de septiembre. Ya pues el punto de partida es al pie de la lomita, para llegar precisamente por toda la avenida Álvaro Obregón y hacer el reclamo a justicia, y que se busque precisamente que se contenga ya toda esta situación y haya, sí, paz.
0: Bueno, felicitos, Trujillo, gracias. 13 de septiembre esta marcha, ojalá podamos estar ahí. Felicitos, gracias.
2: Claro que sí, estaremos dando cobertura, Juan Pablo, y en tus espacios dando toda la información. Buena tarde.
0: Buena tarde. Tembló en Chiapas, un sismo magnitud 5.2 sacudió esta mañana las costas del estado. El movimiento se registró a las 9:52 horas con epicentro a 146 kilómetros al suroeste de Ciudad Hidalgo. La Secretaría de Marina descartó riesgo de tsunami o variaciones significativas en el nivel del mar. Protección Civil mantiene comunicación con autoridades estatales y municipales para evaluar posibles afectaciones en la zona. Por fortuna, no se reportan consecuencias hasta esta tarde. En asuntos del mundo, en Indonesia suman al menos 53 muertos tras el sismo magnitud 7.7 que sacudió la isla de Flores. Cerca de 5.000 personas fueron evacuadas, más de 1.300 viviendas resultaron dañadas o destruidas. Las labores de rescate continúan en Indonesia. Desde el terremoto se han registrado casi 1.000 réplicas, lo que mantiene a miles de habitantes fuera de su casa. En Colombia suman 289 personas fallecidas por el sismo magnitud 7.4 de hace casi una semana, mientras que la cifra de lesionados asciende a 4.187. 26.945 viviendas quedaron destruidas y otras 127.000 resultaron averiadas en Caldas, Chocó, Risaralda y Valle del Cauca. Y por si fuera poco, en medio de la tragedia, Colombia también enfrenta 25 incendios forestales activos en 8 departamentos. Y en más del mundo, Irán eleva la tensión con Estados Unidos. El ejército iraní anunció una recompensa de $30,000 para quien mate o capture a un soldado estadounidense. Y si quien lo hace es una mujer, dijeron, el monto se duplicará a $60,000. Y después de las 7 de la tarde no habrá libertad si no se defiende la soberanía, dijo la presidenta desde Tamaulipas. El martes suspenderán las líneas telefónicas que terminen en cero y que no hayan sido registradas. Turistas capitalinos embisten con su auto taquería en Acapulco y el circo Ataide en el estudio. Con esto y más platicaremos hasta en punto de las 8 de la noche por estas todas las frecuencias de Grupo Fórmula. Y en asuntos más amables, Alfredo González y un avance en los deportes.
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4: ¿Cómo estás, Juan Pablo? Qué gusto saludarte. Pues tengo malas noticias. Cristiano Ronaldo ha dicho que pronto colgará los botines, pronto se retirará del fútbol. Más adelante les diré cuándo y cómo saldrá Cristiano Ronaldo de las canchas. También las Águilas del América están ganando 2-0 al inicio de la parte complementaria. Más adelante platicamos de toda la jornada 4 del fútbol mexicano.
0: Perfecto, gracias. Ayer no pude hacerte el comentario por la comunicación, pero me causó gracia lo que dijiste, no gana el Puebla femenil ni tampoco el varonil.
4: Eso no, somos un desastre.
0: Ampliamos en un ratito.
4: Seguro.
0: Alfredo González y los deportes, pausa y le entramos con toda la información.
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7: Son las 6 de la tarde con 15 minutos, 6 con 15, tiempo del centro de la República. Los agricultores en México siguen en desacuerdo con las políticas que existen en este país para la comercialización de sus cosechas, especialmente del maíz y de otros granos y de otro tipo de cosechas, pues, no solo granos. Y constantemente amagan con protestar, primero en sus casetas, en sus estados, luego con venir a la Ciudad de México. Lo han hecho en reiteradas ocasiones, es decir, han cumplido con estas protestas, han sostenido reuniones con autoridades del gobierno federal, varias reuniones con el gobierno federal. Parece que de pronto hay acuerdos, algunos se cumplen parcialmente, otros no terminan ni siquiera por cumplirse, y así es un ciclo, es un bucle en la molestia, en el descontento de los agricultores. Hemos escuchado la voz dura en Jalisco, en Michoacán, en Sinaloa especialmente, pero también en Tamaulipas, donde productores han dado un plazo importante al gobierno federal para responder a sus principales reclamos y no han dicho podrían endurecer las movilizaciones del sector. E iniciando semana sostendrán una reunión con autoridades federales allá en Tamaulipas. Le agradezco la comunicación a la periodista Rosalía Quintá, quien nos responde desde Tamaulipas. Rosalía, gracias. ¿Cómo estás? Un gusto saludarte.
8: ¿Qué tal, Juan Pablo? Buenas tardes. Igualmente, pues bueno, para informarte que productores agrícolas de la zona norte y centro de Tamaulipas se manifestaron el pasado viernes frente a las oficinas de la SADER en Río Bravo. Ellos acordaron sumarse a una próxima movilización nacional para exigir soluciones de fondo a la crisis que enfrenta el sector del campo. Estos productores de Tamaulipas exigen sacar grados básicos del Tratado de Libre Comercio, precios de garantía y subsidio al diésel. La concentración reunió a representantes de Reynosa, también de municipios de la zona ribereña, San Fernando y Vallehermoso, quienes señalaron la falta de respuesta del gobierno federal ante sus peticiones claves, entre ellas la salida, como te comento, de los granos básicos como el sorgo, maíz y trigo del tratado comercial con Estados Unidos y Canadá. Además, los dirigentes agrarios reiteraron la exigencia de precios de garantía justos, subsidios al diésel e insumos, así como el restablecimiento de financiamiento mediante la banca de desarrollo, coordinando acciones con el gremio de transportistas para definir la fecha de las protestas a nivel

0: nacional en todo el país. Ellos se reunirán nuevamente este lunes, mañana lunes, para definir pues si han tenido respuesta o no del gobierno federal y pues entonces ponerse de acuerdo para realizar algunas manifestaciones. Recordemos que en Tamaulipas estos productores rurales pues han cerrado carreteras y han,
1: Sí.
0: pues bueno, en diversas ocasiones, y pues mañana se van a poner de acuerdo para ver si nuevamente vuelven a este tipo de manifestaciones, Juan Pablo.
1: Rosalía Quintá, te agradezco esta colaboración con Grupo Fórmula y esta información que nos regalas. Buena tarde.
0: Buenas tardes.
1: Gracias, un gusto, Rosalía Quintá, periodista en Tamaulipas. Y este amago de protesta, si no hay acuerdos, dicen, por todo lo que Rosalía ya citaba, piden. Entre esas peticiones, una de las que han considerado más importante, sacar los granos básicos del Tratado de Libre Comercio. Y eso es en Tamaulipas. En Sinaloa, este fin de semana, pues ha habido una importante denuncia que han hecho agricultores, productores agrícolas, que han protestado en una caseta de cobro que se encuentra en... Ya es municipio de Costa Rica, Martín Lim, productor en Sinaloa. Ya es municipio de Costa Rica, ¿correcto?
2: Ya es municipio.
1: Sí, justo han estado...
2: Ya lo es, amigo Juan Pablo.
1: Ya han estado protestando en esta caseta del municipio de Costa Rica, ahí, a un ladito de Culiacán, la capital, Martín. Y ahora acusan que están amedrentando y citando a sus familiares.
2: Están criminalizando la lucha del campo, amigo Juan Pablo. Usted sabe muy bien que nosotros los productores no le sacamos a la lucha, pero el punto débil de los productores, obvio que es su familia. Entonces, están citando a las esposas, a los padres, a los abuelos de los productores. Están buscando la manera de querernos meter a la cárcel por ejercer nuestro derecho a la libre expresión y a la libre manifestación, cuando son garantías individuales consagradas en el artículo 6 y 7 de la Constitución. Pero, pues adelante, les decimos nosotros.
1: Ahora, Martín, ¿bajo qué formato los están citando? Es decir, ¿está llegando un documento a sus casas? ¿Cuál es el formato?
2: Están llegando citatorios formales de la Fiscalía General de la República a las casas de los productores. Pero, amigo Juan Pablo, están citando por medio de las placas de los vehículos.
1: Okay.
2: Simplemente por haber asistido a las manifestaciones en un vehículo, estamos hablando de un vehículo particular, los representantes legales de las casetas de Costa Rica, de la caseta de peaje de Costa Rica, tomaron las placas. Y en contubernio puedo decir, porque pues solamente el Departamento de Tránsito es el que tiene los datos de nosotros, los datos personales, y están citando a los productores para ver si es posible que fincarle responsabilidad a los asistentes. Ya me tocó estar en 7 audiencias en la Fiscalía, donde buscan la manera de fincarle responsabilidad al que sea, al que resulte responsable por haber acudido a la manifestación. Y están queriendo, amigo Juan Pablo, cobrar el quebranto de 9 millones de pesos por los días que duró la manifestación. Y cínicamente están diciendo al citado, en caso de resultarle responsabilidad por la manifestación, ¿estaría dispuesto usted, junto con los demás responsables, a pagar hasta 1 millón de pesos para que se dé como reparación del daño? Yo les dije obviamente que no, como representante legal.
1: Tendría que vender los tractores.
2: Obviamente que no.
1: Tendría que vender los tractores, Martín.
2: Pues el tractor que yo poseo vale 1 millón de pesos. Pero ellos llaman un quebranto de 9 millones.
1: Sí. Oiga,
2: pero que les demos,
1: Martín,
2: 1 millón.
1: ¿Y de qué los están acusando? ¿Hubo destrozos o cuál es el tema?
2: El delito se llama ataques a las vías generales de comunicación.
1: Por el bloqueo.
2: Eso es lo que ellos están... Sí, así es, por la manifestación.
1: Claro. Ahora,
2: y
1: Martín...
2: un quebranto.
1: ¿Cuántos casos tiene usted registrados? Es decir, ¿cuántos citatorios de familiares?
2: Hasta ahorita hemos diligenciado 7 pero son 20 citados. Me faltan 13 todavía.
1: Estoy platicando con Martín Lim, él es campesino, agricultor en Sinaloa. Martín, ¿y qué es lo que protestaban o cuál era el tema, el tema que los reunió?
2: El de siempre, amigo Juan Pablo, los famosos apoyos prometidos al campo y que vienen contemplados en la ley de SADER, artículo 32 y 33, tan cacareados por el gobierno federal que dicen que van a apoyar al campo, pero nomás lo dicen de boca, amigo Juan Pablo. Por eso es que estamos desesperados en el campo sinaloense, estamos desesperados. La cosecha no logró pagar el crédito que tuvimos y todavía los apoyos los están entregando con una tarjeta que no tiene saldo, amigo Juan Pablo.
1: ¿Cómo?
2: Así, sí, están entregando las tarjetas del bienestar donde vienen los apoyos, pero vienen en cero pesos, nada más en la foto. Somos 26,800 productores registrados en SADER. Y todos tenemos diferentes apoyos, es en base a las toneladas que, ¿sí?, que produjimos cada uno. Bueno, las primeras 500 tarjetas sí tenían los apoyos. Las restantes que se están entregando están en cero. Están entregando, ¿sí?, tarjetas de los apoyos en cero.
1: Va usted al cajero del bienestar, ingresa su plástico y le aparecen ceros.
2: Cero pesos.
1: ¿Y qué les dicen o no lo han reportado?
2: Están diciendo que no están bien activadas, pero no están bien activadas 1,000 tarjetas. Ya van 1,500 sí, tarjetas entregadas y ya no tienen, y 1,000 no tienen saldo.
1: Bien.
2: Entonces, campo, estamos desesperados. Más la criminalización de los productores por haberse manifestado. Imagínese cómo está. Oiga, el campo sinaloense atacado.
1: ¿Quién es el secretario de Agricultura en Sinaloa?
2: El secretario local, Ismael Bello.
1: ¿Y cómo les va con él?
2: Bueno, él se está apoyando con los famosos 400 pesos que está otorgando el Estado a cuentagotas, pero lo está haciendo. El problema que nosotros tenemos son con el gobierno federal.
1: Ok.
2: Donde el delegado de la SADER, Jesús Vega Acuña, está entregando, él es el representante aquí en Sinaloa, está bien, entregando tarjetas, pero sin dinero.
1: De acuerdo, Martín Lim, vocero de campesinos y de productores agrícolas en Sinaloa. Gracias por su tiempo, Martín.
2: Gracias, Juan Pablo, gracias por la difusión. No alcanza el tiempo en la radio ni en la televisión para denunciar la lucha del campo,
1: para narrar todo lo que ocurre por allá. Martín, gracias, seguimos muy atentos. Denuncian, pues, los productores agrícolas en Sinaloa criminalización a sus protestas. Los acusan tras los bloqueos, pues les han llegado citatorios, al menos 7, dice, no a los productores, sino a los familiares, a esposas, a padres y a hijos de los productores agrícolas, y acusa a Martín Lim que la fiscalía había tomado a partir de las placas la información para que ahora está siendo utilizada para hacer llegar citatorios a familiares de productores que han protestado en Sinaloa. Voy a la pausa, es breve, no se vaya.

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15: Son las 6 de la tarde con 30 minutos, 6 con 30, tiempo del centro de la República. Qué bueno que nos acompaña en esta tarde del domingo. Esta semana la presidenta Claudia Sheinbaum anunció que su gobierno planea la construcción de 6 nuevos penales en los estados, 6 nuevos penales estatales. ¿Por qué? Porque reporta una importante saturación de la población penitenciaria. No dio datos duros, la presidenta dijo que están justo haciendo un análisis que presentarán en próximos tiempos. Y además de este planteamiento de construir 6 nuevos penales, trabajan, dicen, desde el gobierno federal en un esquema de liberación de personas que hayan o cometido robos menores o llevar mucho tiempo o muchos años sin sentencia. Hemos invitado a platicar con nosotros a Saskia Niño de Rivera, ella es cofundadora de Reinserta, y si alguien conoce los penales en su interior, quizá usted y yo los conocemos por lo que hemos visto en televisión, en fotografías, en reportajes, pero quien conoce la profundidad de los penales de las cárceles en México y quien conoce bien cómo funciona el sistema penitenciario en este país, eres tú, Saskia. Gracias por tu tiempo. Buena tarde.
16: Juan Pablo, muy buenas tardes a ti y tu audiencia.
15: ¿Qué opinas sobre este par de ideas, construir más penales y, porque entiendo bien en conjunto la propuesta, un esquema de liberación de personas que hayan cometido robos menores o bien que no tengan sentencia, que entiendo son varios, son bastantes.
16: Sí, a ver, creo que son varios temas los que estamos tocando respecto a la propuesta que hizo la presidenta a construir penales nuevos. Sin duda, la construcción de penales nuevos es importante. ¿En qué sentido? Lo que pasó con el gobierno pasado, con Andrés Manuel López Obrador, es que cerraron las cárceles que no estaban en una modalidad de semiprivatización. ¿Esto qué quiere decir? Que de alguna manera se hizo un diagnóstico donde se determinó que penales como Puente Grande, por ejemplo, que está en Guadalajara, ya no tenían el funcionamiento, ya no tenían la infraestructura que se requería para albergar a los PPLs, a las personas privadas de la libertad, con el perfil criminal que tenían los centros federales. Entonces, se tomó la decisión de cerrar todos los penales que no estaban semiprivatizados, con excepción del altiplano, que es el número uno. Muchos lo recuerdan porque es de donde se fugó el Chapo Guzmán. Y esos son los penales federales. Los penales federales no tienen ningún tipo de hacinamiento y tampoco tienen sobrepoblación. De hecho, los penales federales siempre han sido una especie como de apoyo para los penales estatales, que es donde albergas a la gran mayoría de la población penitenciaria. Te estoy hablando que si tenemos a 250 mil personas privadas de la libertad, más o menos, que es lo que solemos tener, unos 18 mil a 20 mil están privados en penales federales y todos los demás están en penales estatales. Sí. Te puedo decir que en México 142 de los 276 centros penitenciarios del país tienen más personas de su capacidad instalada. ¿Qué quiere decir esto? Hay más personas que camas instaladas dentro del penal. Eso quiere decir que hay un problema de hacinamiento en algunos penales, pero realmente si contamos todas las camas que hay en todos los reclusorios del país, no hay más personas privadas de libertad que camas. Ese es un tema, ¿no? México no tiene sobrepoblación en sus penales, tiene hacinamiento en ciertos penales y tiene mucho que ver con, pues, están ahí porque su juicio es ahí, están ahí porque ahí los detuvieron, están ahí porque por ahí viven sus familias, entonces piden ser movidos a ese penal. Ese es un tema como muy, muy particular respecto a la distribución de cómo deberían. Pasa mucho que hay personas que deberían de estar en centros federales, pero la ley determina que se tiene que fomentar el vínculo afectivo familiar de las personas privadas de la libertad con sus familias. Entonces muchas veces se amparan y los jueces les otorgan que se vayan a un penal estatal para que puedan estar cerca de su familia, ¿no? Y luego el otro tema, que es la creación de nuevos centros, tiene que ver con que hayan centros que tengan la capacidad, la infraestructura para que puedan albergar a personas principalmente con el delito de delincuencia organizada o algún tipo de vínculo con la delincuencia organizada. ¿Qué pasa? Hoy por hoy, si tú tienes a personas en penales estatales que están vinculadas con la delincuencia organizada, eso llega a volverse un problema de gobernabilidad dentro de los problemas.
15: Porque los que mandan en el penal son los mismos del grupo de la persona privada de su libertad.
16: Normalmente, normalmente pasa eso si no hay la gobernanza, que desafortunadamente eso pasa en la gran mayoría de los penales de nuestro país. O no nada más eso, se sigue operando, ¿no? Es delincuencia organizada, son personas que se organizan para seguir delinquiendo y que tienen brazos suficientes para seguir operando desde dentro de la cárcel.
15: Incluso Saskia, lo ha reconocido el propio gobierno federal, ha sido el gran argumento para enviar a reos hacia Estados Unidos, ni siquiera extraditados, sino bajo un concepto distinto a este, que siguen operando. Es decir, el gobierno federal ha reconocido que al menos en los penales estatales, que entiendo andan cerca de los 240, 250 en el país, existen graves problemas de gobernabilidad.
16: México históricamente tiene problemas de gobernabilidad y depende mucho del estado. Te puedo decir, por ejemplo, Tamaulipas es un estado que sufre muchísimo de autogobierno en los penales. O sea, los penales son 100% gobernados por la delincuencia organizada. Ahí ni el propio director tiene acceso a sus propios penales, sino es una persona privada de la libertad quien manda. El 75% de las extorsiones que recibimos en nuestros teléfonos vienen de adentro de alguna cárcel, principalmente estatal. Se han hecho algunas cuestiones que tienen que ver con inhibidores de señal, etcétera, pero se vuelve muy, muy complicado porque hay control absoluto de las personas privadas de la libertad al interior de los centros que mandan. Por eso es bien importante, y yo creo que por ahí va la recomendación que le hace Omar García Harfuch, que está encabezando los penales federales, a la presidenta para construir nuevos centros. No se trata, y creo que la presidenta también fue muy puntual en decir, no se trata de generar una política pública y de comunicación, sí, como la que ha hecho Bukele.
15: Sí,
16: ¿no?
15: Nosotros tenemos centros. Que por cierto, dentro del reconocimiento, desde mi punto de vista, que hay que hacerle al gobierno federal es, todos los días hablan de detenciones, cayeron 10 del cártel de no sé qué, cayeron 15 del, agarramos a 30 del cártel de los Chapitos, y yo a veces me pregunto, ¿y qué pasa con todos esos encarcelados? Por un sentido, en un sentido van seguramente de inicio al menos a cárceles estatales donde estarán hacinados, y por otro lado, ¿qué les espera con el sistema judicial? Es decir, si hay personas con 10, 15, 20 años sin sentencia y se van acumulando los encarcelados y el sistema judicial es exactamente el mismo, no se amplía, etcétera, etcétera, ¿cuál es el destino de todas estas personas?
16: Normalmente cuando se trata de delincuencia organizada se van directo a centros federales.
15: Sí.
16: De hecho, por eso la presidenta habla de sacar a la gente de los penales estatales principalmente, que no debería estar en prisión. Los penales estatales realmente, Juan Pablo, tienes personas que tienen delitos que tienen que ver con robo, tienen que ver, por ejemplo, homicidios, pero no relacionados con delincuencia organizada.
15: Sino el fuero común.
16: Violencia sexual, todo lo del fuero común están en los penales estatales. Realmente no encuentras, a menos de que se hayan parado o lo que sea, a una persona con delincuencia organizada dentro de los penales estatales. A eso se les manda directo a los centros federales. Por eso va a ser bien importante la labor que haga la presidenta con la, me imagino será la Consejería Jurídica, con Luisa María, quien tendrán que hacer la estrategia para apoyar a las personas que están en prisiones estatales, que tienen delitos menores o que llevan demasiados años sin sentencia para que puedan salir. Porque la realidad sí es que estas personas que tú estás mencionando respecto a la detención del grupo armado de los Chapitos o la detención de un grupo que habían tantas armas y tanta droga y tanto dinero en efectivo, como bien lo sale a decir el secretario de Seguridad, Omar García Harfuch, esas personas no terminan en las cárceles estatales.
15: Sí.
16: Las cárceles en México han albergado la pobreza, han albergado las adicciones, y hay que decirlo de esa manera. La gran mayoría de las personas que están en prisión no es que sean malas personas, es que tienen un problema de adicciones o estaban en una situación de extrema pobreza o, por ejemplo, situación de calle, etcétera. Los penales federales son un boleto completamente distinto y tienen la infraestructura hoy por hoy. Yo veo que mucha gente dice, en México deberíamos de hacer lo que hace Bukele en El Salvador. México lo hace. México tiene penales que son y que tienen la infraestructura que tiene el CECOT. Simplemente la visión de México es muchísimo más humanitaria, como la presidenta Claudia Sheinbaum lo reiteró en la mañanera del otro día, que fue, se van a hacer más penales, se va a garantizar la seguridad desde la humanidad. Sí. Y eso es bien importante, porque no se trata de tener que maltratar a las personas privadas de la libertad. Si tú no puedes generar una política pública a través de la venganza, eso sería, claro, completamente absurdo y destruirías cualquier camino hacia la paz de una nación, de una sociedad. Cosa que, por ejemplo, Bukele hace, ¿no? Alimenta el odio
15: con los exhibe.
16: Sí. Exactamente. Aquí lo que hablan es de hacer más penales que tengan la infraestructura para que, uno, no se siga extorsionando desde el interior de los reclusorios, y dos, que realmente cuando, como lo dijiste muy bien ahorita, sale Omar García Harfuch a decir, van, me parece que son 16.500 personas detenidas vinculadas con la delincuencia organizada en lo que va de este sexenio, sí, pues realmente se garantice que esas personas ya no estén operando desde el interior de la cárcel. Y para eso tienes que tener una infraestructura que te permita, de entrada, que no haya operatividad en los celulares, y dos, que haya la inteligencia penitenciaria necesaria para garantizar, sí, que no pase lo que pasó con el Chapo, que es prácticamente organizó su propia huida desde el interior de la cárcel, ¿no?
15: Saskia Niño de Rivera, gracias por tu tiempo y esta conversación.
16: Al contrario, gracias a ti. Un abrazo a tu audiencia.
15: Gracias. Vamos a la pausa. Es breve. Al regreso, Melanie Estrella, de 17 años, está desaparecida en el Estado de México. Platicaremos con su familia. No se vaya.

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1: Tokio, Japón. Tokio representa la fusión más espectacular y armoniosa entre las tradiciones ancestrales del continente asiático y el futurismo tecnológico más avanzado. Esta colosal e hiperactiva metrópolis sorprende al mundo con su impecable organización, seguridad absoluta y un orden civil ejemplar que contrasta con su alta densidad demográfica. El paisaje urbano transita con gracia desde los pacíficos santuarios sintoístas rodeados de naturaleza hasta los distritos de Shibuya y Shinjuku, iluminados por gigantescas pantallas LED y habitados por las últimas tendencias de la moda urbana global. Su capacidad para adoptar la influencia occidental sin perder un ápice de su mística identidad oriental la convierte en una joya cosmopolita verdaderamente única.
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2: Los cerdos no pueden mirar hacia el cielo físicamente debido a la estructura ósea y muscular de sus cuellos rígidos.
0: Información sorprendente.
3: Las ovejas pueden reconocer las caras de otras 50 ovejas y recordarlas durante más de 2 años sin ningún problema.
0: La importancia del saber.
3: La lengua de los camaleones es más larga que su propio cuerpo y se desplaza a una velocidad increíblemente alta.
0: Aprendamos juntos.
1: El desierto del Sahara era una región verde cubierta de lagos y praderas hace apenas unos 6.000 años atrás.
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2: Los perros tienen 3 párpados en cada ojo para proteger y mantener lubricada la superficie de su córnea constantemente.
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5: La Fiscalía General de la República informó que fue vinculado a proceso Justo N, presunto operador de la barredora, por su probable participación en operaciones con recursos de procedencia ilícita y delitos contra la salud. Fue detenido durante un cateo realizado en Mérida, Yucatán, donde además se aseguró narcótico. El dirigente estatal del Partido del Trabajo en Oaxaca, Benjamín Robles, presentó una denuncia ante la FGR contra el gobernador de la entidad, Salomón Jara, por las amenazas de muerte que recibió mediante redes sociales. Atribuyó los amagos a sus críticas al mandatario estatal. Las autoridades fronterizas estadounidenses hallaron 73 cuerpos de migrantes en Arizona en los primeros 7 meses del año, un alza del 24% en comparación al mismo periodo del 2025, impulsada por deportaciones y el calor de más de 43 grados centígrados. Informó Amy Arriaga. 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
7: 15 minutos darán las 7:15 y darán las 7 tiempo del centro de la República. En estos días, en el Estado de México se han registrado protestas por la desaparición de Melanie Estrella Enríquez Escamilla, una joven de 17 años, vista por última vez en la colonia Granjas Valle de Guadalupe, en Ecatepec de Morelos, en el Estado de México. Se le vio por última vez, mañana serán 15 días, el lunes 3 de agosto. Ha habido protestas, pues, en el Estado de México. Y le agradezco esta tarde, nos tome la comunicación a Mariana Escamilla Villa. Ella es madre de Melanie Estrella Enríquez, joven desaparecida en el Estado de México. Mariana, gracias por la comunicación. Buena tarde. Creo que se cayó la comunicación con la señora Mariana Escamilla. El viernes especialmente hubo una protesta concurrida de aproximadamente 50 personas en Avenida Central, en Ecatepec. Señora Mariana Escamilla, gracias por su tiempo. Buena tarde.
8: Buenas tardes.
7: Señora Mariana,
8: ¿sí me escucha?
7: La escucho perfecto, gracias por la comunicación. Sabemos que sostuvieron este domingo una reunión con autoridades judiciales. ¿Hay información acerca del paradero de su hija?
8: Ahorita hasta la fecha todavía no hay una respuesta concreta de dónde pueda estar mi hija ni quién la pueda tener. Ahorita pues solamente la la policía de investigación, la fiscalía, me ha dicho que pues tienen ciertas pistas, pero la verdad no pueden decir como tal. ¿Por qué? Porque entorpecería yo el trabajo.
7: Claro.
8: Gracias a ahorita al bloqueo que se hizo el viernes, hemos visto que se ha empezado a agilizar un poquito más la situación en cuestión de mi hija. Y pues sí, o sea, ahorita ya para mañana son 15 días, mi hija salió el lunes 3 de agosto de casa y desde entonces no sabemos nada de ella. Ella no se ha comunicado con nosotros, entonces pues me veo en la necesidad de acudir a la fiscalía. Ahorita pues gracias al bloqueo y a toda la gente que nos ha apoyado, esto se está agilizando un poco más. Ahorita pues por protocolo no puedo dar como
7: claro
8: muchísima información porque entorpecería yo la investigación que ahorita lleva a cabo la fiscalía, pero pues sí les pido de a toda la gente que me ha apoyado y a todas las personas que me pudieran ayudar a compartir el boletín de búsqueda de mi hija. Ahorita ya era alerta Amber a nivel estado, ahorita ya está a nivel nacional, entonces pues sí les pido de la mejor manera que pues me ayudaran a compartir.
7: Sin duda, y le agradezco la claridad, Mariana, le agradezco y también qué bueno que haya noticias desde la fiscalía a partir de esta protesta del pasado viernes. Entonces, lunes 3 de agosto, ¿en qué momento fue que dejó de saber de Melanie?
8: El lunes 3 de agosto yo me doy cuenta a las 8:45 de la mañana que mi hija ya no estaba en mi domicilio.
7: ¿Quiso usted contactarla y ya no obtuvo contacto con ella?
8: No, ya no. Su teléfono ya estaba completamente apagado.
7: Sí.
8: Ya no pude.
7: ¿Y ella mañana solía salir a la escuela, al trabajo?
8: Ella va a la escuela, pero ahorita estaba en vacaciones.
7: Claro.
8: Entonces no estaba. Ella no trabaja.
7: Bien. Mariana, le agradezco la comunicación, le agradezco la comunicación y esperemos pronto haya buenas noticias y pueda andar con el paradero de Melanie. Gracias.
8: Muchísimas gracias y les doy muchas gracias a toda la gente y sobre todo a ustedes por el espacio que me están brindando.
7: Gracias, señora Mariana Escamilla Villa, madre de Melanie. Melanie, que insisto, desapareció, mañana se cumplirán 15 días de la desaparición, vista por última vez en su domicilio en la colonia Granjas Valle de Guadalupe, en Ecatepec. Nos dice la señora Mariana que, y es una buena noticia, ya la fiscalía la ha recibido a partir de la presión que hubo por esta protesta registrada ahí en los límites de Ecatepec y Nezahualcóyotl, frente a la estación Río de los Remedios de la línea B del metro. Ahí se concentró un grupo de aproximadamente 50 personas con pancartas, con lonas, para pedir a las autoridades aceleraran la búsqueda de la menor. Y dice pues la señora Mariana que efectivamente, a partir de la presión y de esta protesta, la ficha de alerta pasó a nivel estatal, es decir, hay una visibilización nacional por esta desaparición. Y por fortuna avanzan las investigaciones, esperemos pronto le podamos dar buenas noticias sobre el paradero de Melanie Estrella, de 17 años. Vamos del Estado de México a Veracruz. Allá se encontraba desaparecida Saraí Chávez, de 42 años. El desenlace fue fatal. Carlos Navarrete, tú nos amplías, Carlos.
9: Hola, ¿qué tal? ¿Cómo te va? Te saludo con mucho gusto. Sí, efectivamente, se había reportado la desaparición de esta ciudadana y justamente, pues bueno, fueron hallados lamentablemente los restos de Saraí Chávez. Tenía 42 años. Ella desapareció justamente aquí en el estado de Veracruz. Sus restos, según lo que se ha informado, según los primeros reportes, los restos de Saraí Chávez, de 42 años, fueron localizados en bolsas negras en una carretera de la entidad veracruzana. Como te comentaba, ella llevaba varios días desaparecida. Ella era originaria de Cuitláhuac. Cuitláhuac es un municipio localizado en la zona centro del estado de Veracruz. Fue reportada como desaparecida desde el 3 de agosto, después de que salió de su vivienda con dirección hacia Puebla. La familia informó que lo...
7: híjole, se nos cayó la comunicación con Carlos Navarrete, quien nos está dando crónica del desafortunado hallazgo de Saraí Chávez, de 42 años, en Veracruz. Te escuchamos, te seguimos escuchando, Carlos.
9: Sí, perdón, se nos estaba cortando un poquito. Les comentaba, bueno, básicamente esa es la información que se tiene al momento. Desde el 3 de agosto, cuando salió de su vivienda con dirección a Puebla, fue vista por última vez en un puesto de Antojitos, donde presuntamente se había detenido para abordar un taxi, pero desde entonces perdieron comunicación con ella. Fue así que la familia comenzó con pues las labores para tratar de localizarla. El pasado 10 de agosto fueron localizados bolsas negras, restos humanos en el kilómetro 36 de la carretera Córdoba-Veracruz. Al lugar de los hechos, bueno, llegaron elementos de distintas corporaciones, se implementó un fuerte operativo y con base en las pruebas de ADN se confirmó que dentro de estas bolsas lamentablemente se encontraban los restos de Saraí.
7: Sí, restos trágicamente desmembrados al interior de estas bolsas de esta mujer de 42 años desaparecida ahí en Veracruz. Carlos, gracias y buena tarde.
9: Buena tarde, fuerte abrazo.
7: Es Carlos Navarrete, corresponsal de Grupo Fórmula en Veracruz. Son las 6:53. Este domingo, el embajador de Estados Unidos en México, Ronald Johnson, ha informado a través de una publicación en las redes sociales, en X especialmente, y leo textual: nuestra cooperación en materia de defensa continúa fortaleciéndose. Habla de la visita de un funcionario del ejército estadounidense, una reunión que sostuvieron con la Secretaría de Defensa Nacional, y en esta misma reunión firmaron una declaración de intención para fortalecer, dice Ronald Johnson, nuestras capacidades estratégicas y operativas mediante la innovación en defensa y nuevas tecnologías. Esto permitirá, dice, a la defensa mexicana, la Secretaría de la Defensa, fortalecer el mercado digital y acceder al mercado digital del ejército de Estados Unidos para adquirir, y aquí viene lo importante, sistemas aéreos no tripulados y sistemas contra aeronaves no tripuladas a costos competitivos. ¿Qué es lo que le quiero decir? Y en términos sencillos, México y Estados Unidos han acordado este domingo la compra de sistema antidrones para combatir, claro, evidentemente a los cárteles del narcotráfico, a la delincuencia organizada. A través del ejército de Estados Unidos, dice Ronald Johnson, a costos competitivos. Y cierra la publicación el embajador de Estados Unidos en México: esta tecnología fortalecerá nuestra capacidad para combatir a los cárteles y hacer frente a nuestros retos compartidos de seguridad y de lo que reiteradamente la presidenta Sheinbaum se refiere. Cooperación, no subordinación, cooperación. No subordinación, un constante dicho del gobierno federal, pues se refieren a esto, a este tipo de acuerdos de colaboración y no subordinación. Y es un acuerdo que llega entre el gobierno mexicano y el gobierno estadounidense, pues en medio de un río de aguas revueltas a partir del jueves, cuando aquí le informamos, el gobierno de Estados Unidos retiró a Andy López Beltrán, hijo del expresidente López Obrador, su visa. Así lo informó el propio Andy a través de una carta donde puso en medio del retiro de su visa, que tendría que obedecer a un trámite o a un tema particular, puso en medio al gobierno federal y el gobierno federal estadounidense, pues el gobierno del presidente Donald Trump, luego de que le reclamó directamente a Marco Rubio, le reclamó directamente a Christopher Landau, y prácticamente le dijo a Donald Trump que tenía que correrlos. Es decir, este acuerdo llega en medio de aguas revueltas, un acuerdo que, insisto, pues da razón al constante dicho de colaboración y no subordinación. Vamos a la pausa. Recuerde usted que los domingos nos vamos de la 103.3 de FM en el centro del país. Me sigo por el 104.1. hasta en punto de las 8 de la noche en el centro de la República y otras tantas estaciones a lo largo y ancho del país. Me voy de Telefórmula, pero súmese en este momento a YouTube, Grupo Fórmula y a todas las plataformas. Voy a la pausa, soy Juan Pablo Pérez Díaz, hay mucho más, hasta en punto de las 8 de la noche.
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17: Taxco Guerrero. Construido de forma caprichosa sobre las laderas de la montaña, este pueblo es mundialmente reconocido por su profunda tradición platera. Sus estrechas calles empedradas y la majestuosa iglesia de Santa Prisca crean un paisaje urbano colonial único. Recorrer sus platerías artesanales y subir a sus miradores regala postales inolvidables llenas de historia viva.
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22: Hola, hola, ¿listos para arrancar el Simi Noticiario Semanal? Yo soy Jimena Córdoba, la chica Simi, y me encanta comenzar este programa destacando la valiosa labor de Víctor González Herrera, quien se ha consolidado como uno de los empresarios con mayor impacto social de México. Con su trabajo al frente de Grupo Por Un País Mejor, ha llevado la marca del Dr. Simi más allá del sector farmacéutico, integrando música, cultura popular, sostenibilidad y filantropía en un mismo modelo. Asumió la dirección ejecutiva de este conglomerado empresarial en diciembre del 2022 y desde entonces ha llevado el nombre de farmacias similares a Colombia, Estados Unidos y hasta Japón. Él fue nombrado miembro del Consejo Internacional de la UNICEF en febrero del 2024 y recientemente el Congreso de la Ciudad de México lo reconoció con la medalla El Mérito Turístico por su labor en la promoción de la cultura y el bienestar social. Y con este recuento de logros comenzamos el programa con este reportaje especial.
23: Más del 51% de la población de Oaxaca vive en condiciones de pobreza, lo que sitúa al estado entre los tres con los mayores índices del país.
1: Yo trabajo en la central de abasto, día completo, mediodía va a la escuela mi hijo, y entonces el otro mediodía pues era de que pues mi hijo se me iba a andar el mayor.
23: El Centro de Apoyo a Niñas de la Calle, AC, mejor conocido como Canica, desde hace 34 años ha trabajado en favor de niñas, niños y adolescentes que enfrentan condiciones de vulnerabilidad social y económica en Oaxaca.
2: Este pasado 7 de mayo cumplimos 34 años. Surge de la necesidad que vemos de día a día encontrar a los niños que apoyan a sus padres a llevar un sustento a su casa. Nuestros miembros fundadores, nuestro consejo directivo, vio que estos niños dejaban en ese tiempo de ser niños, se preocupaban por otros temas como llevar unos pesos a la casa, apoyar a los papás, que no está mal, pero no es la función que debe, no es la función principal de ser niño. Entonces surge Canica de Oaxaca.
23: La organización durante más de 3 décadas se ha dedicado en proporcionarles alimentación, educación, entrenamiento deportivo y orientación psicológica a menores que trabajan o acompañan en actividades laborales. Actualmente son 100 los beneficiados.
2: Tenemos el servicio de comedor en el área de nutrición, liderado por una integrante que es nutrióloga junto con la cocinera. Entonces tratamos de brindar un servicio de nutrición sano, variado y suficiente. Esto significa que el niño que asiste a Canica consume alimentos adecuados para su edad. Contamos con aulas, que es aula básica, intermedio y avanzada, corresponde a la edad. Y el aula multigrado que te comentaba es estos chicos, estas infancias que no acuden a la escuela o no han acudido por algún motivo, para regularizarlos y puedan reingresar. Cuenta con validez oficial.
23: Oaxaca es uno de los estados del país con una alta incidencia de trabajo infantil según datos del INEGI. Las causas principales incluyen pobreza, la falta de acceso a la educación y las prácticas culturales y económicas que normalizan la participación de los menores en actividades laborales. De ahí la importancia de que existan este tipo de instituciones que han trabajado a favor de la niñez y adolescencia en situación de calle.
2: Oaxaca, no lo podemos olvidar, que es uno de los 3 estados más pobres de la República Mexicana, y seguramente el tema económico es uno de los principales motivos por los cuales pues presentamos estas carencias, ¿no?
1: Yo me enteré de aquí de Canica ya hace tiempo, desde que mi hijo estaba chiquito, pero pues no, nunca me pasaron a mi colonia, regalarnos unos folletitos de aquí de Canica. Entonces vine a preguntar y todo, pero pues ya no seguí.
23: Valentina Santiago es madre de José Alberto, de 10 años, quien acude a Canica desde hace más de un año, y resalta que en la ciudad de Oaxaca son pocas las asociaciones enfocadas en apoyar a familias trabajadoras.
1: Para mí aquí Canica me cayó muy bien, porque pues ya no estoy preocupada de que dónde está, y a veces incluso pues por los trabajos, a veces le digo o trabajo o cuido a mis hijos, y pues era de que nomás decía yo, a ver, ¿a qué horas viene o dónde estará? Ahorita pues ya mi hijo ya sale de la escuela, se viene para aquí, aquí le dan sus alimentos, que es la comida, tiene sus horas de recreo, hace sus tareas, me ayudan con sus tareas más que nada, porque a veces pues no, ni tiempo me daba en ayudarlo a hacer la tarea. Llegaba yo ya bien noche a mi casa, pues ya no lo hacíamos.
23: Este organismo continúa apoyando en el rescate de los niños de bajos recursos gracias a los diferentes donatarios que los apoyan. Uno de ellos es la Fundación del Dr. Simi, que desde hace más de 10 años les brinda su apoyo.
2: La Fundación Simi, o la Fundación del Dr. Simi, nos hace el favor de apoyarnos con un médico que acude regularmente. Obviamente hace un chequeo de nuestros chicos. Los paquetes alimentarios que nos brinda, que nos sirve mucho para el servicio de comedor, que nos sirve para las familias.
1: Gracias a la Fundación del Dr. Simi por las despensas, por los alimentos que nos mandan para nuestros hijos. Estoy muy agradecida por todo lo que hacen por Canica.
23: Con más de 30 años trabajando por las infancias de Oaxaca y sus valles centrales, en Canica saben que el cambio real solo es posible cuando la sociedad civil y las empresas comprometidas caminan juntas. cada apoyo suma. Tú puedes ser parte del cambio. Si deseas donar, puedes hacerlo a través de los datos que aparecen en pantalla.
22: Por iniciativa y patrocinio de Víctor González, Dr. Simi, el retablo de los Reyes, es decir, el altar principal de la Catedral Metropolitana de la Ciudad de México, recibió una limpieza profunda luego de 20 años sin llevarse a cabo. Las cámaras de Simi Televisión estuvieron ahí durante los trabajos y esta es la información.
3: La Catedral Metropolitana de la Ciudad de México es prueba indiscutible del rastro del tiempo. Durante décadas, el altar de los Reyes de este templo católico, una joya del barroco churrigueresco, estuvo oculto tras capas y capas de hollín en sus relieves, esculturas y pinturas. Pero hoy, gracias a un minucioso trabajo de limpieza, su brillo original ha vuelto a emerger. Habla el padre José Antonio Carballo, rector de la Catedral Metropolitana.
4: Es un mueble histórico que fue construido hace aproximadamente 300 años. Si no son 299, son 300 o 301 años de la construcción del retablo de los Reyes, que al irse consolidando el proyecto de la catedral, pues es construido sin duda en un ámbito de fe, en un ámbito de vida de la iglesia que peregrina aquí en México, ya desde aquel entonces.
3: Lo extraordinario de esta limpieza no solo es el resultado estético, sino el origen de la iniciativa. En un esfuerzo poco común de colaboración, la restauración fue propuesta y financiada íntegramente por el empresario y altruista Víctor González, Dr. Simi, quien está convencido de que el patrimonio histórico es responsabilidad de todos.
4: Y la fe tiene manifestaciones. Entonces, todas estas manifestaciones se plasmaron en el retablo y, decía yo, es una fe transmitida y heredada. Entonces, hoy el doctor Simi nos ayudó con toda generosidad a hacer que esta fe siguiera siendo resplandeciente.
3: Con más de 25 metros de altura y un resplandor que ahora se nota desde cualquier ángulo, el altar de los Reyes recupera su lugar como el sol de la catedral. El trabajo de limpieza duró 2 meses, empezando por la instalación de 38 toneladas de andamios con tecnología e ingeniería precisa para evitar daños en la estructura. El proceso fue seguido de una fase de conservación preventiva en la que se retiró el polvo con brochas, aspiradoras y solventes químicos. Habla Ricardo Muñoz, arquitecto especialista en bienes muebles, responsable del proyecto.
5: Finalmente, y el, digamos como el último punto que se atendió, fueron estabilizaciones puntuales de algunos elementos. Escamitas o pequeñas escamas que se les conoce de hoja de oro que se estaban desprendiendo, algunos resalitos pequeños de algunas partes de madera que ya se estaban abriendo por su, digamos, por su movimiento natural y por las cuestiones propias de cómo trabaja la madera con respecto a la humedad, y pues prácticamente fue lo que se hizo.
3: Esta limpieza, que no se veía desde hace 20 años, fue una alianza entre la ciencia química, el compromiso empresarial y principalmente la fe de un ser humano que vive para quienes más lo necesitan. Víctor González, Dr. Simi, fundador del Grupo Por un País Mejor. En agradecimiento, las autoridades de la Catedral Metropolitana de la Ciudad de México instalaron una placa dorada al pie del altar.
4: No, pues muchas gracias y los esperamos aquí en la Catedral Metropolitana, y gracias por el bien que hacen a la sociedad, ¿verdad? Ya que pues es una imagen reconocida completamente en todo el país, no solamente aquí en la ciudad, sino en todo el país. Muchas gracias, por supuesto, por la peregrinación que hizo la reliquia de San Judas Tadeo por todo el país, y gracias por la dedicación que ponen a cada una de sus empresas.
3: Pero la bondad se contagia, así que tras la iniciativa de Víctor González, Dr. Simi, un anónimo se sumó a los donativos con un nuevo sistema de iluminación para el retablo de los Reyes. Sin duda, esta joya de la historia de México seguirá brillando al menos por un siglo más.
22: Llegó el momento de hacer nuestra primera pausa, pero aún nos espera un programa con mucha información, así que no le cambie.
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4: Los pinos son las coníferas más extendidas del hemisferio norte, fundamentales para la industria maderera y la reforestación. Su resina y piñones son recursos valiosos, mientras que sus hojas en forma de aguja les permiten resistir climas helados. Forman bosques densos que actúan como pulmones vitales, albergando una biodiversidad inmensa y protegiendo los suelos de la erosión hídrica.
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10: Y como ya es costumbre, este espacio da lugar muy importante a las noticias positivas a través de las buenas nuevas de la semana.
5: Porque las buenas noticias deben ser difundidas. Víctor González, Dr. Simi, decidió visitar a dos grandes amigas en los programas de La Saga y Todo para la Mujer. Con Adela Micha y en compañía de Shanique Aspe, conversó sobre el éxito de la Simicasa Museo, la expansión en Estados Unidos y la ayuda a migrantes. La promoción de 3 símbolos importantes para México unidos a través de los tatuajes. Dr. Simi, San Judas Tadeo y la Virgen de Guadalupe. Y de las 10 canchas que serán remodeladas gracias a la campaña Por Cada Gol, Una Cancha.
11: Pero a ver, platíquenme los planes de Estados Unidos.
12: Que la oportunidad se haga al próximo como símbolo. De despertar el amor hacia el otro símbolo. Un símbolo que se aporta a conocer. Pues empieza a andarse. Empieza a facturar.
11: ¡Qué bien! Ahí está perfecta la receta.
5: El Dr. Simi también llegó con Maxine Woodside, la diva de la radio y amiga del Dr. Simi desde hace más de 30 años, quien aprovechó para ponerse su tatuaje temporal. Y antes de retirarse de lo que calificó como su casa, saludó a Joaquín López Dóriga, a quien invitó a la apertura de una pop-up store en España. Ahora vamos al Hotel Presidente Intercontinental para conocer todos los detalles de Expansión ESG Summit 2026, Tiempos de Definición. Este evento reunió a más de 300 líderes empresariales, inversionistas y expertos que impulsan el futuro de la sostenibilidad. Ahí, Simi Planeta llevó un stand y participó en el panel de la mitigación a la restauración, el papel de las empresas en la regeneración. El conversatorio fue moderado por Alberto Verduzco, editor general de Información de Expansión, y contó con la participación de Araceli Becerra.

0: Directora de Responsabilidad Corporativa en Grupo L'Oréal México, y Mayra Hernández, Directora de Asuntos Gubernamentales y Regulatorios de ECOSE. El tema central del panel fue cómo, ante la urgencia climática y la pérdida de biodiversidad, el sector privado debe asumir un rol activo e impulsar la restauración y regeneración de los ecosistemas, elementos esenciales para sostener la vida en la Tierra. Ahí se detalló cómo la iniciativa Sí Mi Planeta, desde su creación, desarrolla acciones que promueven la regeneración de los ecosistemas, el cuidado y conservación del planeta. También compartió una reflexión sobre la importancia de impulsar y desarrollar acciones a favor del planeta, para que no sean una moda pasajera, sino un estilo de vida.
1: ¿Cuál es el legado que estamos dejando a la sociedad? Fundación Sí Mi Planeta es la invitación, trabajar en coordinación, trabajar de manera transversal, multisectorial y siempre de la mano para saber cómo podemos actuar, actuar y actuar.
0: Y sí, el Dr. Simi anda en todos lados. Lo vemos en México, desde luego, pero también en Estados Unidos, en Colombia y, obvio, hasta en Chile. Véanlo en la Gala Regional de San Ambrosio de Linares, porque fue ni más ni menos que el encargado de premiar a la ganadora del premio de la Escuela de Cueca Jairo Campos, realizada en el Teatro Municipal. Ante 600 personas entregó el reconocimiento a la reina de la gala y, como imponía la ocasión, ataviado como huaso. Sí, en todos lados, y hasta en la danza, en defensa de las tradiciones chilenas.
2: ¿Sabían que más de 30 millones de personas viven en México con algún tipo de discapacidad? La mayoría se enfrenta a algún rechazo social, ya que el 41% viven en condiciones de pobreza y una tercera parte está desempleada, lo que acarrea otras carencias que la periodista Bárbara Anderson analiza semanalmente en su sección Similitudes. Vamos con ella.
3: Muchas gracias, Jimena, y bienvenidos a Similitudes, este espacio donde cada semana compartimos noticias sobre discapacidad e inclusión. Imaginen que suena la alerta sísmica aquí en la Ciudad de México y que no pueden bajar corriendo las escaleras. O que dependen de un medicamento diario y el hospital que se los surte queda incomunicado por una inundación. Esa es exactamente la brecha que un informe internacional publicado hace muy pocos días acaba de poner sobre la mesa. El 20 de julio, la Organización Panamericana de la Salud, la CEPAL y la Red Interamericana de Personas con Discapacidad y sus Familias presentaron el informe Inclusión de la Discapacidad en los Sistemas de Salud y Gestión de Emergencias en América Latina y el Caribe. ¿Qué se analizó en este estudio? La experiencia de 10 países de la región. Y los números, la verdad es que duelen mucho, porque a nivel mundial, el 16% de la población vive con alguna discapacidad y en nuestra región esa población tiene hasta 45% menos oportunidades de acceso a servicios para enfermedades cardiovasculares, para diabetes y 33% menos de acceso a pruebas de detección como el Papanicolaou. En el caso de la discapacidad intelectual, por ejemplo, la esperanza de vida puede ser hasta 20 años menor. El informe identifica 4 fallas estructurales: sistema de información fragmentado, servicios organizados según la oferta y no según las necesidades reales de las personas, personal de salud, es decir, médicos y enfermeras sin capacitación suficiente, y planes de emergencia que mencionan la discapacidad de manera general, pero sin medidas operativas claras. En esta última línea, la de las emergencias, es la que más toca hoy a México, porque ustedes saben, México acaba de vivir en su propia versión de este debate. Pero primero, la fotografía completa de México. En el país, más de la mitad de las personas con discapacidad tiene 60 años o más. El INEGI, en la última actualización del censo, reveló que las personas con discapacidad, escuche bien, enfrentan entre 2 y 6 veces más dificultades para acceder a servicios de salud y de transporte cuando estos fueron diseñados, desafortunadamente, para no incluirlas. Y aquí es donde entra la parte de las emergencias. El 8 de julio, el Congreso de la Ciudad de México recibió una iniciativa de la diputada María del Rosario Morales Ramos para reformar el artículo 14 de la Ley de Gestión Integral de Riesgos y de Protección Civil de aquí de la capital. La propuesta es muy simple, pero es muy urgente: que la Secretaría de Gestión Integral de Riesgos y Protección Civil diseñe, actualice y difunda protocolos de evacuación con un enfoque inclusivo para sismos y para cualquier otro tipo de desastres. hoy en la mayoría de los simulacros y protocolos no cuentan con asistencia para personas con discapacidad. Existen guías como la que publica SENAPRED para la atención de personas con discapacidad en emergencias, pero como bien dice el informe internacional, de nada sirve que la discapacidad aparezca mencionada en un plan si no hay una medida operativa detrás. El reto en salud y en protección civil es el mismo: pasar de la norma escrita a la vida real de las personas. Eso, sin duda, todavía está pendiente en nuestra legislación. Muchísimas gracias por acompañarme en este espacio de similitudes y nos vemos el próximo domingo.
2: No le cambie, porque continuamos con más información de actualidad al volver de este corte.
0: Al volver, llega Radamés Núñez con las recomendaciones musicales más actuales. 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
5: Para todo mal, mezcal. Para todo bien, también. ¿Les gusta a ustedes el mezcal? Es una de estas bebidas medias hipsters. Cuando yo era joven no era tan común beberla. La bebían los turistas cuando uno los llevaba a Oaxaca. Hoy por hoy, sin embargo, es una bebida que junto con el tequila ocupa un lugar especial en la gastronomía mexicana. Los antiguos mexicanos, nuestros antepasados indígenas, bebían fundamentalmente tres tipos de bebidas alcohólicas. Por un lado, el pulque, hecho a base de la savia del maguey. Por otro lado, el tezguino, que es un fermentado de maíz que todavía se puede conseguir en algunos lugares, y se creía que no se bebían bebidas destiladas. Hay que recordar que el proceso de destilamiento es un proceso inventado por los árabes. Este origen árabe de la extracción del alcohol se revela precisamente en las dos palabras, alcohol y alambique. El al indica esta procedencia del árabe. Por cierto, había una leyenda muy bonita, esta la cuenta Fray Bernardino de Sahagún, que decía que los borrachos eran como endemoniados, que recibían como espíritus de unos conejos. Eran 400 conejos del aire y cada uno de esos conejos tenía un tipo de borrachera. Precisamente por eso hay una marca de mezcal que alude a ello. Lo que sí es cierto es que los antiguos mexicanos eran muy duros en el consumo del alcohol. No muy duro de que bebieran, sino al contrario. El consumo del alcohol estaba castigado cuando era con exceso. Solo lo podía hacer la gente mayor. Y cuando un noble se emborrachaba, lo ejecutaban. Así se la gastaban. Ya saben, todo con medida, pero sin duda el mezcal es parte del patrimonio de este país.
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2: ¿Ya nos siguen redes? ¡Ay! ¿Cómo que no? Nos encuentran muy fácil como Simi Televisión en TikTok, Instagram y Facebook. Y a veces hasta nos hacemos virales. Así como Punch, el pequeño mono japonés que se popularizó después de que se revelara que fue rechazado por su madre al nacer y él se aferra a un peluche para sobrevivir a su tristeza. Pues, ¿qué creen? Que Dr. Simi lanzó un peluche inspirado en Punch, sumándose a la conversación sobre la naturaleza y el cuidado de la fauna que ha captado la atención de millones de usuarios en Internet.
19: México vivió en su territorio el torneo de fútbol más grande del mundo y con una pasión desbordante. Mientras las selecciones se rompieron el alma en la cancha, fuera de ella hubo alguien que se llevó el corazón de la justa veraniega. El Dr. Simi, quien se convirtió en el jugador número 12 y en el embajador indiscutible del ambiente en nuestra cancha.
22: Este ambiente está padrísimo, el Dr. Simi está haciendo la onda aquí, ¿eh? Bien, bien por el Dr. Simi. ¡México! ¡México! ¡México!
19: Desde el día 1, la jugada fue maestra, justo antes del silbatazo inicial entre México y Sudáfrica, en el Estadio Ciudad de México, el corredor Tlalpan se inundó de música, baile y una emotiva fiesta. Pero un buen capitán no juega solo. El Dr. Simi rompió el mercado de fichajes, invitando a su cancha a ex seleccionados del fútbol mexicano que hicieron vibrar por años a la afición. Íconos como Jared Borghetti, El Maza Rodríguez, Kikín Fonseca, Osvaldo Sánchez e Isaac Terrazas formaron parte de esta alineación en las farmacias similares, en medio de la euforia por conseguir una firma o una foto. También se unieron titanes como Pavel Pardo, Braulio Luna, el guardameta Jesús Corona y el gigante de los goles Carlos Hermosillo.
23: Mi máximo ídolo, el mejor de todos los tiempos, arriba el Santos.
24: Santos, carajo, puro guerrero.
25: Estoy muy contento por haber conocido a Kikín Fonseca. Gracias, Dr. Simi, por traerlo aquí. Está firmando autógrafos. Aquí está mi gorrita autografiada.
26: ¿Qué tal, amigos de Farmacias Similares? Braulio Luna. Señores, la verdad, la estoy pasando muy bien. Desde que éramos jugadores siempre hemos tratado de estar conectados con la gente. Qué bueno que Farmacias Similares se preocupa por todo este tipo de situaciones, interacciones. Vivimos en una etapa de nostalgia por este Mundial de Fútbol. Estuvimos en selección muchos años, la gente nos recuerda, eso nos vuelve totalmente nostálgicos también a nosotros como exfutbolistas y siempre aquí al servicio de la gente y tratando siempre de colaborar en lo más que se pueda.
19: En otro punto de la Ciudad de México, la Fábrica de la Alegría tocó de primera y se coló en los rincones más divertidos. Xochimilco, el Aeropuerto Internacional de la Ciudad de México y los FanFest de la capital y Monterrey. Y la joya de la corona, la imponente figura de 6.10 metros de altura instalada en la Terminal 1 del Aeropuerto Benito Juárez, convirtiéndose en el centro de atención de turistas de todo el mundo.
27: Nos encontramos al Dr. Simi donde quiera y ¿saben qué es lo más bonito? Que hoy en Xochimilco nos lo llevamos hasta Guatemala. Venimos al Mundial y se va para Guate.
28: La verdad es una actividad diferente
0: no me esperaba. Son muchos tipos, un conjunto de actividades, y sobre todo esta es la que más me gustó, que es decorar a tu Simi, ponerle sombreritos, brillos. La verdad que está bien padre.
19: La táctica llegó hasta la cocina con un doblete gastronómico que conquistó los paladares de toda la afición. El querido Dr. Simi visitó la casa de Toño y la taquería El Tizoncito, donde dieron vida a las Simi enchiladas y los Simi tacos. Un golazo directo al ángulo del sabor. Y para bajar la adrenalina de los partidos, el Dr. Simi regaló viajes en Turibús, paseos en trajineras por Xochimilco y la extraordinaria experiencia de ver el amanecer desde Cuemanco.
1: Y me encantó vivir esta experiencia con el Dr. Simi, realmente me sorprendió. Yo los invito a todos a que vengan aquí a Xochimilco a disfrutar con el Dr. Simi.
3: Estoy muy feliz, estoy muy emocionada, siempre ha sido un sueño, yo amo, soy fan del Dr. Simi y estoy muy contenta y emocionada de estar aquí.
19: El FanFest del Parque Urbano Aztlán, al poniente de la capital, se convirtió en el cuartel general de la diversión futbolera, y ni qué decir, la fiesta en el Hipódromo de las Américas. Marcas como Eternal Secret y X-Gear blindaron a los hinchas con bloqueador solar e hidratación para aguantar las largas jornadas bajo el sol y la adrenalina de las apuestas.
4: Hola, Dr. Simi, me encanta tu fábrica de la alegría y gracias por regalarme mi Simi.
19: La fiesta no está peleada con la conciencia, así que, tras la euforia y los festejos por los triunfos del Tri en el Ángel de la Independencia, el Dr. Simi portó el gafete de capitán de la ecología. Y de la mano de la Fundación Simi Planeta, Fundación del Dr. Simi y decenas de voluntarios, recolectó residuos, porque cuidar el entorno es el campeonato más importante de todos.
27: Ahorita vine a recoger basura aquí en las calles de Reforma y me siento muy emocionado porque estamos contribuyendo con el planeta.
5: Está padre porque hay mucha gente que ayuda, o sea, la verdad sí lo ocupamos. Digo, está padre festejar y todo, pero también hay que pues recoger, ¿no?
19: El doctor más querido del mundo quedó inmortalizado gracias al arte urbano con murales en distintas calles de la Ciudad de México. El silbatazo final llegó y en la cancha España quedó campeón. Pero sin duda este mundial fue del Dr. Simi. En cada partido y festejo puso a bailar a México, y sí, el trofeo de la alegría es completamente suyo.
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2: Hay canciones que nos transportan a un recuerdo, nos suben el ánimo o simplemente nos relajan. Acompañemos a Radamés Núñez con las recomendaciones de esta semana en Simi Sintonía, música que también podemos disfrutar a través de simiradio.fm.
1: Familia de Simi Televisión, ¿cómo están? Qué gusto saludarlos nuevamente. Yo soy Radamés Núñez con más recomendaciones musicales para esta semana. Y hoy vamos a festejar otro cumpleañero este mes, que estoy hablando del gran Carlos Santana, que nació el 20 de julio en Autlán de Navarro, Jalisco, en 1947, y es uno de los guitarristas más influyentes de la historia de la música. Desde sus inicios creció en un entorno musical influenciado por su padre, violinista de mariachi, lo que le permitió acercarse desde muy joven a la tradición musical mexicana. Durante su adolescencia se mudó a Tijuana y después a San Francisco en Estados Unidos. Se integró a la escena musical de la década de 1960, marcada por la psicodelia y la experimentación sonora. Ahí formó la banda Santana, la cual llamó la atención por su propuesta innovadora, basada en percusiones latinas, además de solos de guitarra. El reconocimiento internacional llegó después de su participación en el Festival de Woodstock, esto en el año de 1969. Con su banda lanzó discos como Abraxas, que incluyó éxitos como Oye Cómo Va y Black Magic Woman. En 1999 logró un importante resurgimiento con el disco Supernatural, que le otorgó 8 premios Grammy en una sola edición, un hecho histórico en la industria musical. Entre sus logros más importantes está también la inclusión en el Salón de la Fama del Rock and Roll en el año de 1998. ¡Felicidades al maestro Carlos Santana en su cumpleaños número 79! Yo soy Radamés Núñez y nos vemos la próxima semana por aquí en Simi Sintonía a través de Simi Televisión, y nos escuchamos todos los días en simiradio.fm de 11 de la mañana a 1 de la tarde. Adiós.
2: Tenemos que hacer una breve pausa, así que quédese porque ya regresamos de inmediato.
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20: En la Liga MX, Pumas y Querétaro igualaron 0-0 en la cancha del Estadio Olímpico de CU. Tanto Universidad Nacional como Gallos Blancos llegaron a 7 puntos. El Barcelona está listo para fichar a Joao Cancelo por tercera vez, después que el lateral acordara rescindir su contrato con Al Hilal, según confirmó una fuente a ESPN. Cancelo, de 32 años, llegará como agente libre tras haber jugado anteriormente dos etapas, cedido con el club campeón de España en la temporada 23-24 y nuevamente en la temporada pasada. El Bayern Múnich no ofreció actualizaciones este domingo sobre el estado de salud de Jamal Musiala, quien se desplomó el sábado durante el partido amistoso contra Leipzig. Musiala, de 23 años, cayó al terreno de juego poco antes de finalizar el encuentro. Para más detalles, consulta radioformula.mx, informó Alfredo González.
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22: Tenemos una visita de lujo. Esta noche en el estudio de Grupo Fórmula está con nosotros don Víctor González, doctor Sime. Don Víctor, bienvenido, ¿cómo está?
28: Muchas gracias, de lujo, muchas gracias, mamá. Muy contento de estar con usted. Yo soy un fan de usted. Lo veo diario.
22: ¿Seguro?
28: Seguro.
22: ¿No se la pierde
28: casi
22: nunca?
28: Casi nunca miento yo. Me gusta mucho porque hablo usted muy natural. A mí me gusta la verdad. Yo soy amante de la verdad. Casi nunca miento. Me gusta la gente que no miente.
22: ¿Y le gusta mucho ayudar también?
28: Es una terapia. Yo me enfermé hace 30 años. Una depresión, no me curaba con nada, hasta que vi muchos doctores de hospitales, nada. Cuando empecé a ayudar, me empecé a sentir bien. Entonces, es una cosa que me sirve. Yo siento que no es por buena gente, porque me conviene. Cuando uno ayuda, siente hay muchos beneficios. La gente lo quiere a uno. Se siente bien emocionalmente, hasta ganar dinero, porque la gente lo aprecia a uno. Yo creo que ayudar es una cosa positiva. Todos pueden ayudar. Usted ayuda en las noticias, cada quien lo que pueda, ¿no?
22: Oiga, don Víctor, en todos estos años de Farmacias Similares del Dr. Simi, el personaje del Dr. Simi se ha instalado como un ícono. Porque, ya no solo en México, sino en el mundo.
28: Él nació con la bondad. Él era bondad, simpatía, sana picardía. Era un poco pícaro. Me pude perdonar. Yo no hacía hablar a él. Era lo que yo pensaba. Yo mandaba los diálogos a TV Azteca, donde empezó su doctor Simi hace 29 años, 28.
22: Hizo hablar a la botarga.
28: Bueno, yo mandaba la idea.
22: ¿Y por qué se inspiró en Pardavé?
28: Porque me gusta el personaje.
22: Ok.
28: Simpático, bonachero y picador.
22: Las antenitas como cabello, ¿no?
28: No, me gustó cuando sus antenitas picarón. La sala picardía gusta mucho.
22: ¿Y qué tiene el doctor Simi de don Víctor González?
28: Todo.
22: El alma.
28: El alma de ayudar. La bondad, el simpático. Él baila, yo no bailo, pero él es simpático.
22: Oiga, ¿pero sí bailó?
28: No.
22: ¿Nunca le gustó bailar? Oiga, ¿y ahora suele andar con su manga derecha arremangada porque se hizo un tatuaje?
28: Me hizo un tatuaje.
22: A ver, enséñelo, por favor, ¿dónde lo podemos?
28: Tengo tres.
22: Trae tres tatuajes, pero le voy a doblar un poquito su mano. Cabe señalar que el del medio, este sí es de tinta real y estos dos son
28: puestos. Estos Porque son símbolos.
22: Yo no había visto el de San Judas y el de abajo es el de la Virgen de Guadalupe. Sí. ¿Eso son novedad?
28: Son nuevos, sí.
22: ¿Sí?
28: Es que el símbolo me encanta. El símbolo que dicen es una idea de ayudar también.
22: ¿Sí?
28: Estos símbolos son los que más ayudan a nuestro país. El hecho que la gente tenga fe en algo sirve mucho. La Virgen de Guadalupe ha sido la gran doctora del país desde hace 500 años.
22: ¿Usted se encomienda seguido a la Virgen?
28: Por supuesto,
22: todos los días me
28: en ella para... Ella era la que, antes de llegar a similares, la que aliviaba a los enfermos pobres era ella. Nosotros siempre se le enfermaron de ella, vino a colaborar con ella.
22: Pero tener fe.
28: Fe en algo. Eso es muy importante, los símbolos. Los símbolos vuelven a los países. La Virgen ha hecho la doctora de los mexicanos.
22: Ahora, hablando del catolicismo, don Víctor, usted siempre ha tenido un contacto importante con el Vaticano.
28: Porque me gusta mucho que haya... la ayuda me gusta mucho. Y la iglesia, en algún sector, porque hay de los dos, hay bueno y malo, como todos los hermanos. Me gusta la parte buena de la iglesia. Yo pienso que Jesús fue muy sabio. Por eso yo tengo la frase, ama a tu prójimo como a ti mismo. Tiene las frases muy sabias.
22: ¿Cómo es? Ama a tu prójimo.
28: Y lo tengo tatuado. Aquí está, es agosto, me tatué ese. Okay. Me importa. Yo no soy afecto a los tatuajes, yo soy conservador. Pero cuando hay algo para mandar un mensaje bonito, hago un sacrificio y me pongo el tatuaje. Yo nunca pensé hacer tatuajes. Soy conservador.
22: Oiga, ¿quiere que venga el Papa León XIV a México?
28: Voy a irlo a ver.
22: Porque, ¿lo voy a ir a ver?
28: Sí. Ya hicimos la cita para principios de septiembre. Lo voy a convencer el beneficio para ellos y para el país de venir.
22: ¿Y cómo será bueno reinventar la iglesia para atraer a más creyentes?
28: Pues, que haya más símbolos y que el doctor Simi se una al Papa para entre los dos impulsar a la fe en los mexicanos, el amor, la fe, los buenos principios. El doctor Simi tiene 97% de aceptación. Entonces juntos el Papa y él van a esa chuza. Por eso el Papa en 5 horas decidió verme. Algo insólito. Entonces voy a convencer lo que le conviene a él y a nuestro país que él venga. Como un negocio eclesiástico. A mí me gustan las cosas sociales. Ya no me gusta lo comercial. En la vida hay varias etapas. Usted está cuando es joven y quiere tener cosas. Yo era así. Quiero tener cosas, dinero. Después hay que empezar a tener ser. Después ser. Después sobrevivir. Yo estoy en la última etapa. Usted está en la primera etapa. Tener esposa, hijos, casas, etc. Es el tener. Si es uno inteligente, pasa uno a tener al ser. Quiero ser alguien. Tener. Lo más importante de la vida es tener reputación, que la gente lo respeta a uno. Eso se logra cuando usted es uno honesto. La honestidad es muy importante, y la verdad. Después ya pasa uno al ser. Después va a sobrevivir. Sobrevivir dando y amando. Yo estoy en esa etapa. Entonces, cuando yo ayudo, me siento bien.
22: ¿Te ayuda todos los días y a todas horas?
28: A lo que pueda. Ayudar es una cosa muy amplia. Hay que dar lo que se tiene. Si tú no simpatía, da simpatía. Si tú no das dinero, dar la mano es dar.
22: ¿Qué siente ahora, don Víctor, que este personaje, este símbolo que usted creó hace años, pues ahora anda por todos lados, anda en Asia?
28: Siento que la bondad, la simpatía y la sana picardía, a todo el mundo le encanta. Eso,
22: ese término es muy bueno, la sana picardía.
28: Me convencí cuando yo estaba deprimido en el año 94, que ayudar es buen negocio, porque ayudar uno recibe muchas cosas. Recibe unas satisfacciones, emocionalmente se siente bien, la gente lo quiere a uno, hasta vende más sus negocios.
22: Sí. Oiga, y en ese momento usted ya lo tenía pues prácticamente todo ya estaba en la construcción de esta gran empresa.
28: No, en el 94, 94. Tenía un laboratorio, era exitoso, pues normal, era desconocido.
22: Okay. Después, ¿y a partir de ahí vino el éxito de Farmacias
28: Similares? No, eso fue en 97.
22: 97, tres años después.
28: Me deprimí, después salí, pues me dediqué a hacer cosas, visitar instituciones de calidad, a actividades.
22: Y poquita política.
28: Sí, la hice en el 2006, porque quería por tres cosas. Fui candidato por tres cosas. Uno, para demostrar que el ciudadano vale, no tiene que depender de un partido. Segunda, para hacer publicidad similares, más conocida. Y tercera, porque me divirtió un chorro.
22: ¿Se divirtió?
28: Claro, juntar miles de gente que le aprenden a uno. Es muy divertido, se emociona uno, es como la adrenalina. Cuando uno le aplaude, uno siente uno padre, como tipo artista.
22: Como rockstar. Oiga, como rockstar lo tratan cuando llega a la Simicasa, que va seguido.
28: Yo en Chocolate me gustaba 50, 60 mil gente. La gente ama la bondad. O sea, lo bueno le gusta a la gente, más que lo malo. Lo malo jala la atención un ratito, pero después da repugnancia. Pues, lo bueno nunca acaba. Lo bueno puede seguir eternamente.
22: Don Víctor, gracias. Gracias por habernos acompañado esta noche. Bienvenido siempre y síganos viendo, sí. Por favor.
28: Es muy importante. Ese símbolo no muere. Yo sí muero. El doctor, sí,
22: hombre, espérese. Bueno, unos 20 años más.
28: No sé. Pero él puede durar todo. Hay símbolos de hace años. Se sacó este de 2000 años. Es un símbolo.
22: Como el doctor Simi.
28: Pues, bueno, igual, pero yo estoy de 29 apenas.
22: ¿Y pero lo que le falta?
28: Los tres se juntan y se potencializan.
22: Como los trae ahí. Don Víctor, gracias, un gusto y aquí lo esperamos siempre.
28: Aquí estoy, cuando hago falta. Cuando quiera preguntarme, yo respondo de todo.
22: Perfecto.
28: No tengo nada que esconder.
22: Gracias, es don Víctor González, doctor Simi, esta noche en el estudio de Grupo Fórmula. Gracias, don Víctor.
2: Gracias por formar parte de la comunidad de Simi Noticiario Semanal, porque al caer la noche de este dominguito, también hay buenas noticias. Por hoy hemos llegado al final. Yo soy Jimena Córdoba y será un gusto volvernos a encontrar en Simi Televisión la próxima semana, así que los espero.
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7: Hoy, créame, ha sido un día complicado. Enterarnos, ya sabíamos que podía llegar este día, podía llegar esta noticia, que Cristiano Ronaldo va a dejar las canchas próximamente. No va a ser hoy, no va a ser mañana, no va a ser pasado, pero sí parece que va a ser terminando la temporada que está comenzando. Desafortunadamente nos vamos a perder de un futbolista que ya le ha alcanzado la caducidad. Es un futbolista que nos ha sorprendido a todos. Es un futbolista, Cristiano Ronaldo, que previo a su debut, Portugal pues no tenía prácticamente logros. Su único logro había sido llegar a un tercer lugar en un mundial y nada más. Tiene a Eusebio, sí, es un gran futbolista, fue un gran futbolista, pero no a los niveles de Cristiano Ronaldo. Es un antes y un después de Portugal, pero es una realidad que hoy nos enteramos que Cristiano Ronaldo está pensando, terminando esta temporada, retirarse. Pero eso es la verdad, que le ha alcanzado la edad. Uno lo pudo ver allá en la Copa del Mundo en 2026 y que ya no es el mismo. Ya está cansado, ya la velocidad no es la misma. Tiene un físico, créame, envidiable. Ya lo quisiéramos muchos, pero a los 41 años, ¿no? Pero realmente las condiciones, a pesar que siga trabajando en el gimnasio todos los días, que siga disciplinado todos los días, la edad ya no le da para estar en la élite, ya no le da para estar en una selección portuguesa, liderando a una selección portuguesa. Posiblemente por ello es que algunos futbolistas como Bruno Fernández, Vitinha, João Neves, decían, bueno, es que ya necesitamos otro tipo de futbolistas, pero leyendas como a Cristiano Ronaldo no las puedes hacer a un lado de tajo. Es una leyenda que se tiene que ir poco a poco, pero desafortunadamente Cristiano Ronaldo en el último año, los últimos 2 años, se ha ido apagando poco a poco. Metió goles en la Copa del Mundo, pero ese partido, por ejemplo, contra Congo, lo vimos apagado, lo vimos lento, lo vimos ya con esta, insisto, esta caducidad. no es grande en la vida, pero sí para el fútbol. Entonces, encontramos hoy a Cristiano Ronaldo y hablamos de él como una leyenda. No va a haber otro como Cristiano Ronaldo. Esa es una realidad. Sí, hablemos en la historia de Pelé, de Maradona, de Messi, de Cristiano, de Johan Cruyff, pero créame, no va a haber uno como Cristiano Ronaldo con el marketing que tiene, con el trabajo que ha caracterizado a Cristiano Ronaldo, porque si bien nació con talento, pero es un tipo que ha trabajado ese talento y ha llegado a donde llegó con 5 balones de oro, con Champions League, gracias a su disciplina, gracias a su trabajo. Parece choteado, ¿no? Esta parte de, es que no come papas, no toma refrescos, no come chucherías, pero ahí está, a los 41 años rindiendo de tal manera. Creo que ese es el ejemplo que debemos dejar a las nuevas generaciones, y quienes tienen talento o reconocen ese talento, que lo trabajen, como Cristiano Ronaldo, y no tipos que de pronto se nos pierden en el fútbol y que tienen 1 o 2 años buenos al principio de su carrera y que creen que ya son el nuevo Maradona, el nuevo Pelé, o el nuevo Messi, o el nuevo Cristiano Ronaldo. Desafortunadamente, se nos va Cristiano. Aprovechemos esta última temporada. Soy Alfredo González y así arrancamos Fórmula Deportes con esta mala noticia. Alberto Campos, yo creo que usted la ha sufrido, yo creo que usted la ha padecido este día, porque pues Cristiano Ronaldo jugó en su Real Madrid, Cristiano Ronaldo jugó en su equipo y hoy se está despidiendo de las canchas. Es el año de la despedida de Cristiano. ¿Cómo estás?
9: ¿Cómo estás, Alfredo? Amigos de Fórmula Deportes, gusto saludarles. Así es, nos estamos preparando para esta despedida de una gran leyenda del fútbol en todos los tiempos, sin lugar a dudas, y el mejor que a mí me ha tocado ver, sin lugar a dudas.
7: ¿Ah, sí?
9: A mí me ha tocado ver, digo, porque evidentemente en la historia está Maradona y Pelé, que desde luego hay que hacerlos a un lado porque son los mejores futbolistas en toda la historia, me parece.
7: ¿Y no ha visto
9: pero
7: a Messi?
9: Que a mí me tocó fue Cristiano Ronaldo.
7: ¿Y no ha visto a Messi?
9: Cada quien es de gustos, pero para mí Cristiano Ronaldo, por la mentalidad que tiene, por el juego que tenía en Manchester United, es un tipo con una gran mentalidad, sin lugar a dudas. Mencionaban sus compañeros que eran a las 5 de la mañana prácticamente, ellos llegaban al club, él ya estaba en el gimnasio. Es decir, un tipo que se cuida mucho su físico y, como ya lo comentabas, ya tiene más de 40 años y que evidentemente ya le iba a pasar factura el tema de la edad, ya no es la misma velocidad, la misma agilidad, pero la actitud siempre está y está muy cerca de los 1,000 goles, ya prácticamente los está por alcanzar, insisto, el portugués, que pues sí, una de las grandes leyendas del fútbol.
7: Yo destacaría a 2 futbolistas en cuanto a mentalidad, lo que acabas de decir. Yo creo que Cristiano Ronaldo es el top en cuanto a mentalidad, y el segundo me parece que tiene que ser Zlatan Ibrahimovic.
9: De acuerdo.
7: Por ejemplo, es un tipo que cree en sí mismo, ¿no? Ya no juega, pero es un tipo que siempre creyó en sí mismo y siempre posiblemente era arrogante para mucha gente, pero él sabía de sus condiciones, sabía de sus aptitudes, y nadie como Zlatan Ibrahimovic tampoco. Y no va a llegar alguien como Cristiano Ronaldo. Se lo aseguro.
9: Y que difícilmente veremos esta competencia de 2 grandes estrellas, ¿no? Porque vimos Pelé y Maradona, son épocas diferentes, sí, pero 2 jugadores al mismo tiempo no los vamos a ver en la vida, ¿eh?
7: No.
9: Tanto Messi como Cristiano, me parece que difícilmente vuelva a suceder esto.
7: No lo vamos a ver, y espero que la gente no empiece a necesitar estos ídolos y que empiecen con, es que está Mbappé y está Haaland. Son completamente distintos.
9: Y que siempre van a estar las comparaciones. Hace algo Mbappé, va a hacer algo Haaland, y ahí va a estar Messi y Cristiano.
7: Exacto.
9: Increíblemente, aunque ya estén retirados después.
7: Exactamente. Bueno, ahí está el tema de Cristiano Ronaldo. Lo vamos a sufrir todo el año, créame. El adiós de Cristiano Ronaldo. Y ganaron las Águilas del América, y por eso nos vamos a la cancha del Estadio Azteca. Allá está Diego Villagómez, el tipo más fiel de Fórmula Deportes.
9: Y más trabajador, ¿eh?
7: Y más trabajador.
9: Hoy sí trabajó.
7: Sí, después de la borrachera que se puso ayer, y era justo que tuviera que trabajar hoy. ¿Cómo estás, Piojo?
10: ¿Qué tal, Alfredo, Beto, amigos de Fórmula Deportes? Un poco crudito, sí es verdad, pero trabajando, ¿no? Trabajando, sí. Las Águilas ganaron, son superlíderes, le pegaron 3-0 al Atlético de San Luis. Un gol, el primer gol de Rafael Vega, un zurdazo pegado al poste, más o menos como le meto goles a Pintor. El segundo de Oscar Perea, el colombiano que se estrena en la Liga MX de goleador, ya lo había hecho en la Leagues Cup. Ahora ya su primer tanto con el conjunto de las Águilas del América en la Liga. Y el tercero de un chamaco, de Diego Arriaga. Y justamente hablando de chamacos, hablamos en conferencia de prensa con este Guillermo Almada, que nos comentó que estos jugadores se la han ganado a pulso, así que vamos a escucharlo.
11: Nosotros contamos con ellos desde el inicio, con los jóvenes. Se merecen la misma oportunidad que los otros de jugar porque han hecho un esfuerzo importante, porque están en un buen momento. Y cuando necesitamos la frescura por la seguidilla del partido, eso vuelvo a insistir, han dicho presente. Así que nos congratula que los futbolistas estén en un buen nivel y hayan aprovechado su oportunidad. Se lo dije hoy al inicio de la charla, es una oportunidad para ustedes de dar un paso al frente y no simplemente ser una variante para refrescar en el partido. Creo que la aprovecharon todos y eso, vuelvo a insistir, nos complica a nosotros en la hora de tomar las decisiones para formar el mejor equipo.
10: Las Águilas del América viajarán el viernes para enfrentarse a Juárez allá en la frontera y de ahí se irán a territorio americano para enfrentar al Columbus Crew en su partido que tendrán de cuartos de final en esta League Cup, compañeros. Ya ven que el inglés no se me da mucho.
9: Hola Diego, ¿cómo estás? Gusto saludarte, Beto Campos. Preguntarte dos cosas. La primera, ¿cómo viste la entrada del estadio? Cierto que no han tenido los mejores registros en este inicio de torneo, pero también te quería preguntar por qué ya te están saliendo alas.
10: Ya me están saliendo alas y garras, porque ya soy Puma y también de las Águilas del América, pero sí, es verdad también. Que no fue una... Sí, esa fue por tu culpa ayer. Pero es verdad que no fue una gran entrada por parte del conjunto Azul Crema. La afición se queja también de que han elevado los precios para una jornada 4 de Atlético de San Luis, pero bueno, es lo que hay. Y no respondió muy bien el aficionado americanista, a pesar de que son superlíderes.
12: Bueno, pues ahí está Diego Villagómez desde el Estadio Azteca. Pues váyase a dormir, Diego Villagómez, Piojo, el más fiel de Fórmula Deportes. Eso porque es verdad, sí, eso es verdad. Si no supiéramos que ayer te fuiste de borracho, qué desperdicio de cara, ¿no?
9: Y es así, mi bro.
10: Sí, ya soy así, pero pues, ¿qué hago? No puedo ir.
9: Es que se ve cansado, no, porque le tocó ir al estadio a mediodía y luego a la Azteca.
12: Ah, sí, bueno, pues está cansado. Ya era hora que rompiera el viático, ¿no? ¡Abrazo!
10: Nos vemos, compañeros, gusto saludarlos. Beso a todos.
12: No, ¿cuál beso? El más fiel tirando besos por todos lados, pero bueno. Ahí está Diego Villagómez desde el Estadio Azteca. Vamos a hacer una pausa. Regresamos con más de la jornada 4, fútbol internacional y mucho más.
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3: La selección mexicana femenil de flag football hizo historia este día al ganar la medalla de bronce en el Campeonato Mundial de la Especialidad realizado en Düsseldorf, Alemania, tras vencer 20-19 a Gran Bretaña. Con este resultado, el equipo mexicano asegura de forma directa su boleto a los Juegos Olímpicos de Los Ángeles 2028, mientras que el conjunto varonil cayó ante Canadá en tiempo extra por marcador de 26-34, quedando fuera momentáneamente de la justa olímpica, teniendo como última posibilidad de clasificar en las Olympic Series que se disputarán del 1 al 4 de junio del próximo año.
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4: Regresamos a Fórmula Deportes, gracias por continuar con nosotros. Medio tiempo allá en La Laguna, en el territorio Santos, el equipo de Irraragorri, el equipo de Paiva, está empatando 0-0 frente a las Chivas Rayadas de Guadalajara. Las Chivas no pueden contra uno de los peores equipos del torneo. 0-0 está por comenzar la parte complementaria. Alberto Campos no puede. El equipo de Chivas, el equipo de Milito, frente a Santos Laguna.
5: En este momento es penúltimo lugar el equipo de Santos Laguna, mientras que Chivas está peleando la parte media, teniendo en este momento 5 unidades después de una victoria, 2 empates y una derrota.
4: Exactamente. Bueno, pues ahí está el tema de Santos Laguna y el equipo de Chivas Rayadas de Guadalajara. ¿Qué le pasó al América? Goleó 3-0, ¿no?
5: Ganó, gustó y goleó de la mano de los canteranos. Creo que le vino bien este proyecto de Guillermo Almada al conjunto de las Águilas del América, entendiendo la situación que vive el conjunto americanista por el tema de las contrataciones que se le han negado para este torneo. Trajo a Oscar Perea y a Edwin Cerrillo. Creo que vino bien justamente el atacante colombiano, pero insisto, Almada está haciendo un buen inicio de torneo, prácticamente en su mayoría ganando sus partidos de Liga MX, como ya lo comentaba el tema este Diego Villagómez, nuestro compañero, hace un momento en el reporte. Y habrá que destacar que prácticamente medio equipo titular fueron canteranos del conjunto americanista, tomando en cuenta que en este caso salió con Fernando Tapia en la portería. La defensa fue prácticamente canterana, tomando en cuenta que estuvo Dagoberto Espinosa, Emilio Lara, Miguel Vázquez, Ramón Juárez. En el medio campo estuvo Ícaro, este jugador brasileño que ha llegado a las formaciones del conjunto del Nido de Cuapa. Así también está Diego Arriaga, que terminó marcando su gol. Y insisto, Almada es un tipo que sabe trabajar con los jóvenes, le dio mucha proyección a Kevin Álvarez en su momento, a Eric Sánchez también en el Pachuca, que yo no tengo duda que Kevin pueda levantar este nivel. Ha dado ciertos indicios, pero creo que todavía tiene mucho que mejorar.
4: Exactamente, pues ahí está en las Águilas del América, 3-0 ganando. Rafael Veiga, Oscar Perea pusieron el 1-2 y luego Diego Arriaga, ya lo decía Diego Villagómez. Así el equipo del América, 3-0 frente a San Luis. ¿Y qué pasó con Pumas y Querétaro este día? Señor Alberto Campos, yo le diría que si usted un día no puede dormir, pongas este partido.
5: Seguramente se durmieron Diego Villagómez y Jefe Luis Vázquez después de este partido infumable, seguramente. Lo vi muy contento ahorita a Jefe Luis Vázquez, ¿eh?
4: ¿Sí?
5: Lo vi muy contento.
4: ¿Contento y frondoso?
5: Después también de los piropos del día de ayer,
4: sí,
5: imagínense.
4: ¿Cómo no?
5: Anda con el ego muy alto, pero bueno, ahí está el resumen entre los Gallos Blancos y el equipo de Pumas, que pasaron de noche dentro de la Leagues Cup. Indudablemente me parece que causó más ruido el equipo universitario.

0: Después de perder prácticamente todos sus partidos, el último lo hizo a través de los penales y que contó como con dos bajas, ya lo habíamos platicado el día de ayer, el caso de Sebastián Córdoba, además del otro caso de Álvaro Angulo, dos bajas muy sensibles para el equipo universitario que le ha costado indudablemente al equipo ahora que ya inició una nueva era de Santiago Solari.
1: Exactamente. A ver, ¿quiere ver qué dijeron al término del partido?
0: Quiero escuchar qué dijo Jefe Luis Vázquez, quiero escuchar su reporte.
1: Ah, no le importan los técnicos.
0: No, quiero escuchar a Jefe Luis Vázquez.
1: Exactamente. Jefe Luis Vázquez tiene todos los detalles de lo que pasó en Ciudad Universitaria. A ver, ¿qué nos dice Jefe Luis?
2: Amigos de Fórmula Deportes, un gusto saludarles desde el Estadio Olímpico Universitario, donde este día Pumas y Querétaro se enfrentaron igualando sin goles en lo que significó el regreso de la Liga MX a este estadio tras la pausa por la League Cup. En conferencia de prensa, los técnicos de ambos equipos dieron sus impresiones.
3: Parece que fue el trámite de partido que para mí fue justo, con todos los antecedentes que yo doy, viaje, tres partidos anteriores intensos, con una mixtura en Estados Unidos también. Entonces, con todo lo que yo digo anteriormente y con el trámite del juego ante un tremendo rival, me parece que es justo. El equipo sabe cerrar espacios interiores cuando el rival crece en superioridad, y eso me parece que más allá de los ataques del rival, nosotros como defensores vamos orientando dónde queremos que nos ataquen.
4: Para ser un equipo ofensivo hay que arriesgar más, y después empiezan a llegar las ocasiones de gol, y cuando llegan las ocasiones de gol son distintas a las ocasiones de gol que tenés cuando defendés, porque cuando defendés atacás la cancha entera y tenés mucho espacio para atacar, y quizás tenés una o dos opciones, pero son como las doy de Querétaro, ¿no? Con casi un mano a mano, entonces son distintas. Cuando uno ataca los espacios son menores y uno tiene que ser más quirúrgico, ¿no? Llegar y cabecear y meterla, definir más rápido el pase ese de gol que por ahí hoy tuvo Coco en un momento y no terminamos de dar el pase. Creo que ahí hay que tener lucidez y calidad, ¿no? Y entonces también generar más ocasiones todavía, ¿no? Tratar de generar no 8, sino 12, 15 ocasiones de gol sería lo ideal. Creo que en ese sentido nos faltó funcionamiento ofensivo. No me voy contento con el funcionamiento. Aún así creo que hicimos el esfuerzo, el desgaste para ganar el partido, y bueno, y no nos alcanzó. Hay que recapitular, tratar de corregir rápido y prepararnos para el próximo partido, que va a ser también igual de difícil.
2: Ahí las palabras de Esteban González, director técnico de Querétaro, así como Esteban Solari por parte de los universitarios. En la siguiente jornada, Querétaro recibirá a Toluca en el Estadio Corregidora, así como los Pumas se enfrentarán en este mismo estadio a Necaxa. Para Fórmula Deportes, José Luis Vázquez.
1: Gracias a José Luis Vázquez por esta información de Pumas y Querétaro. Vamos con otro partido que quedó 0-0, Alberto Campos, el equipo de Atlante y los Diablos Rojos del Toluca. No hubo goles allá en el Azteca, todos se guardaron para hoy los tres goles del América, ¿no?
0: Totalmente un somnífero este partido también. Después de lo que vimos, me parece que estuvo más entretenido el medio tiempo del Bogueto en este partido,
1: es que pero bueno. A usted le gusta perrear.
0: Pero bueno.
1: Ese es el tema.
0: Somos chavos.
1: Claro, usted tampoco.
0: Pero bueno, se quedó este partido 0-0. En lo más destacado, me parece que Atlante tuvo oportunidades para poder ganar el encuentro ante un equipo escarlata que le sigue costando ese inicio de torneo, 0-0. La mala noticia es que Luis García de los Escarlatas terminó siendo lesionado.
1: Exactamente. Bueno, vámonos con otro partido. Rayados de Monterrey y los Bravos de Juárez. Alberto Campos, que aquí sí se despacharon con la cuchara grande. Lucas Ollano al minuto 6 puso el 1-0, luego al 15 Diego Rossi puso el 2-0 para los Rayados de Monterrey, este refuerzo que viene de la MLS. Hugo Kuipers al minuto 29 puso el 3-0 a pase, gran servicio por parte de Orbelín Pineda, y luego al 32 Oscar Estupiñán pues puso el 3-1. Orbelín Pineda ya cerrando la primera parte, un rechace del arquero. ¿Quién cree que era el arquero de Bravos de Juárez?
0: No me diga, aquel que era de Veracruz.
1: Ese mero. Pues usted ya lo sabe. Pues entonces, Jurado, que termina por comerse 6 goles en la cancha del Gigante de Acero. Lucas Ocampos al 62 y Jorge Rodríguez, el corcho, al minuto 90+2. Entonces, el equipo de Rayados vapuleó, humilló y sentenció a los Bravos de Juárez de Sebastián Jurado. 6-1 ganaron los Rayados de Almeida a los Bravos de Juárez.
0: Qué cosa de Sebastián Jurado, le ha tocado la mala suerte, goleado con Veracruz, goleado con Cruz Azul.
1: Sí.
0: Si no mal recuerdo fue el 7-0, ¿no? Del América.
1: Exactamente.
0: También. Y ahora 6-1 a manos de los Bravos de Juárez. Vámonos a Guadalajara porque Atlas enfrentó a Tigres, que está siendo liderado por Nahuel Guzmán, y de nueva cuenta terminó haciendo sus nahueleadas, pero bueno, 1-0 terminó marcando Manuel Capazo al minuto 2 para el conjunto rojinegro. Después vendría Juan Bruneta al minuto 22 con el gol del empate para el equipo felino, y después vendría al 66, ese disparo que terminaba fallando el equipo de Hernán Crespo. Ya prácticamente en la recta final, al minuto 81, vendría Luis Esteves comiéndose el gol Nahuel Guzmán de manera increíble. El portero argentino lo hizo de nuevo, otra vez, insisto, se termina equivocando y le termina costando el resultado a su equipo, que por cierto, Camilo Vargas se lució con una tajada de penal en los minutos finales.
1: Otra vez Nahuel Guzmán, increíble. Ahora que haga Berlinchito, ¿no? También después de este error garrafal que cometió en el estadio Jalisco. Para mañana, jornada 4, es el cerrojo. Dos partidos, algo que es inusual. Hace muchos años se jugaban algunos partidos en lunes. Jugaban las Águilas del América, a veces jugaba el Atlante. Necaxa va a jugar contra los Panzas Verdes de León este lunes a las 19 horas. Y después, un platillo que todo el mundo se ve de perder. No sé quién demonios lo va a ver. Lo va a ver el report y lo voy a ver yo nada más.
0: Seguramente nada más.
1: Exactamente. Pachuca contra Puebla este lunes a las 9:06 de la noche. Yo la verdad es que yo preferiría ya hacerme un cafecito, una conchita y a dormir.
0: Ya vayas a dormir, señor González.
1: Mejor.
0: Evita, ¿no?, la cena. Ya, pues ya, sí, ¿no?, ya vámonos a dormir.
1: Unos taquitos. No, hoy sí, pero mañana también.
0: Puede ser, porque es lunes, que es muy raro, ¿no? Es muy atípico ya ahora en la Liga MX que la jornada se cierre en el día lunes, ¿no?
1: Exactamente.
0: Lo intentaron en algunos torneos, pero ahora lo hicieron por la Leagues Cup.
1: Exactamente.
0: De nueva cuenta.
1: Bueno, pues de todos modos el Puebla juegue con un equipo, con otro pierde. Pausa, regresamos.
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18: Ann Lee de Estados Unidos llegará al Abierto GNP Seguros de Monterrey 2026 con un récord de 17 triunfos y 19 derrotas en lo que va del año. La norteamericana de 26 años y número 31 del ranking cuenta con 2 títulos WTA en su carrera y a pesar de que la arcilla sea su especialidad, buscará sorprender en el Abierto GNP Seguros. Para Fórmula Deportes, Mauricio Ávila.
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1: Gracias a Mau Ávila. Pues este torneo Abierto GNP Seguros WTA 500 allá en Monterrey. ¿En qué deportivo es?
0: El Club Sonoma.
1: Está espectacular, ¿no?
0: Sí, indudablemente tuvimos la oportunidad de ir hace un par de torneos para precisamente lo que fue el abierto de aquella edición. Insisto, un lugar extraordinario por donde se le quiera ver, donde van las mejores tenistas o parte dentro de este mejor ranking de la WTA, que tiene grandes figuras y entre la que más destaca de nuestro país, sin lugar a dudas, es Renata Zarazúa.
1: Exactamente, este torneo que va a ser del 22 al 29 de agosto allá en Monterrey, Abierto GNP Seguros de Monterrey, señor Alberto Campos.
0: Un extraordinario torneo, ya lo esperamos con ansias, insisto, el 22 se estarán desarrollando lo que son las clasificaciones, ya para el 23 comenzar lo que es el cuadro principal.
1: Oye, platicábamos de la jornada 4 del fútbol mexicano, ahorita daremos un poco de análisis de esta jornada 4, pero ¿qué viene la jornada 5 del fútbol mexicano? ¿Te parece? Ya nos platicaban que tenían ahí la pizarra de estos partidos de la próxima jornada, que hay partidos interesantes, partidos en donde veremos si realmente algunos equipos se consolidan como líderes del torneo y otros como Santos, como Puebla, que siguen siendo una cosa terrible y lamentable de este fútbol mexicano, Beto.
0: Esta jornada 5 inicia con el partido entre Tigres y Atlante, ya sí. Lo comentaba Antonio Mohamed después del partido ante Toluca el día de ayer, que Atlante no es un rival fácil y es un hecho, ¿eh? Sí. Le ha competido al América, le terminó sacando el empate, derrotó a Cruz Azul 3-2 y también le sacó el día de ayer el empate, insisto, ante el equipo del Toluca. Me parece que ha sido un gran inicio para la escuadra que dirige Miguel El Piojo Herrera. América estará visitando a los Bravos de Juárez a las 9 de la noche el día viernes, y es la consolidación, ¿no?, de lo que estamos comentando en el tema de Guillermo Almada. Creo que han embonado perfecto la planeación por parte del uruguayo con la ideología del conjunto azulcrema, que buscan ya crecer esa cantera, y lo platicamos justamente también hace unos momentos, ¿no?, de que Guillermo Almada le dio una gran oportunidad a jóvenes canteranos, el caso de Fernando Tapia, que habrá que recordar que tuvo un proceso yéndose a Querétaro, a Tigres, ahora ya por fin termina por debutar en el conjunto americanista. Estuvo Dagoberto Espinosa, Emilio Lara, Miguel Vázquez, Ramón Juárez, el caso de Ícaro, este futbolista brasileño que llegó hace algunos meses al nido de Cuapa y se está formando aquí en nuestro país, que si lo queremos ver, es algo similar como a lo de Julián Quiñones en su momento. El tema también de Diego Arriaga, que también ha embonado perfecto en el conjunto azulcrema, que ya había tenido oportunidad en algunos partidos.
1: Exactamente, para el sábado 22 tenemos Querétaro contra Toluca, tenemos Chivas Tijuana, León contra Rayados, y atención, tenemos el partido por el club más malo de la Liga MX, Puebla contra Santos.
0: Aquí la pregunta es, ¿quién es el más malo? Si el que pierde o el que gana.
1: Imagínate, pues van a empatar, ¿no? Imagínate. Cruz Azul frente a los rojinegros del Atlas y también para el domingo tenemos Atlético de San Luis Pachuca y Pumas contra Necaxa. Pumas contra Necaxa a las 7 de la noche el próximo domingo.
0: Ese partido puede ser interesante, ¿no? Ambos están necesitados de victorias, sobre todo el equipo de Pumas, que le ha costado este inicio de torneo, sin lugar a dudas, pero ya está iniciando una nueva era con Santiago Solari. Es una realidad, pero ha dejado muchas dudas, ¿no?
1: ¿Quién irá a ese partido?
0: Seguramente Pumas. Diego Villagómez y el señor Cuevas.
1: ¿Sí? ¿El señor Cuevas? Pues tiene que venir aquí, ¿no?
0: No, seguramente andará de regreso en Monterrey.
1: ¿Sí? Porque se va a Monterrey, claro.
0: O de Monterrey se va a Aguascalientes. ¿Sí? A ver a nuestro querido amigo Pedro Reyes, que le mandamos un saludo.
1: Un fuerte abrazo, ayer anduvimos con él y buen tipo, que lo saludamos ayer, que cubre a los Hidrorrayos del Necaxa, siempre allá en el Victoria.
0: Que dice que ya se va a inyectar esteroides en YouTube en vivo, pero bueno, ya
1: como
0: usted
1: comprenderá, ¿no?
0: Situación, gran aficionado de Cruz Azul, por cierto. ¿Sí? Nos entendemos perfecto, pero ya regresando al tema deportivo, creo que puede ser un partido entre Pumas y Necaxa en Ciudad Universitaria a las 7 de la noche el próximo domingo 23 de agosto.
1: Exactamente. A ver, Beto, ¿qué ha pasado con Rayados de Monterrey? ¿Ha recuperado la memoria? Rayados de Monterrey ya se acordó de jugar, ya le dio menos flojera a los futbolistas de jugar a la pelota, ya les gusta el técnico en turno. ¿Qué está pasando con Rayados de Monterrey? Digo, sabemos que Almeida es un gran técnico, Matías Almeida es un gran técnico, pero pues con estos mismos jugadores no andaba Monterrey.
0: Y es que ves por nombre, evidentemente Rayados es un equipo que puede pesar a la hora de atacar, teniendo a Luca Orellano, reciente contratación para este torneo, el caso de Diego Rossi, que también viene del fútbol de los Estados Unidos, el caso de Lucas Ocampos, que también ya llegó desde hace algunos torneos, pero me parece que ha dejado muchas dudas. Y el caso de Hugo Kuipers, este futbolista que también llega del fútbol norteamericano y termina rindiendo ante un equipo de Bravos de Juárez que simple y sencillamente no la ve pasar en este torneo, termina recibiendo 6 goles, hace algunos días terminó por anunciar la salida de Pedro Caixinha después de este fracaso dentro de la Leagues Cup, pero insisto, esto es parte de lo que es el ascenso y descenso, el no descenso, mejor dicho, y ascenso en el fútbol mexicano. Están premiando la mediocridad y ahí están los resultados.
1: Exactamente. Bueno, pues el equipo de Rayados de Monterrey, hay que decir que comenzó el torneo ganando 3-2 frente a Santos Laguna, luego perdió contra Necaxa 2-1, ganó a los rojinegros del Atlas 2-0 en la cancha del Jalisco, luego vino esta Leagues Cup. Decía, es un torneo irrelevante completamente, no, obviamente no para los bolsillos de algunos, pero sí para los equipos mexicanos. Cayó frente a Orlando City, venció al Inter Miami de Lionel Messi y venció 2-1 a Nashville. Después vino esta victoria 6-1 frente a los Bravos de Juárez. Digamos que en términos generales, 3 victorias consecutivas de este equipo de Matías Almeida, en donde ha metido 10 goles y ha recibido 3.
0: Es que tiene que ser así un equipo con alta nómina, ¿no?
1: Claro.
0: Después de los nombres que hemos dado, evidentemente es un fracaso, ¿no? Después de todo lo que le han invertido en los últimos torneos, ahora traen a un técnico que ya conoce el fútbol mexicano y me parece que fue una buena decisión hasta el momento. No ha dado resultados Matías Almeida después de su paso en Grecia, en España, donde prácticamente la pasó mal con el equipo del Sevilla, y bueno, ahora retoma la Liga MX.
1: Y hablando también de Nahuel Guzmán, ¿no? Del otro lado de San Nicolás, pues Nahuel Guzmán, hablando de esta situación de haber empujado a los árbitros, ¿no? Entre semana en la Leagues Cup, y después equivocándose, grosero error, ya lo veíamos hace unos momentos, grosero error lo que hizo Nahuel Guzmán frente a los rojinegros del Atlas, que le cuesta una derrota al equipo de Tigres, que no encuentra técnico, que no encuentra la solidez que había manejado en los últimos años. Y yo le preguntaba, ¿va a ser berrinche ahora Nahuel Guzmán después de su error?
0: Sí, yo creo que va a depender mucho del castigo, ¿no? Que le impongan, seguramente, porque ya lo platicábamos el día de ayer, puede ir de 4 partidos en adelante. Terminó empujando a Iván Barton, árbitro central del partido de mitad de semana. Es increíble con toda la experiencia que tiene, con la edad, siendo portero de un equipo grande, me refiero al tema económico como Tigres, pues evidentemente no puedes hacer este tipo de situaciones, porque al final de cuentas eres una figura pública, eres un ejemplo a seguir para los niños, por ejemplo.
1: Sí, exactamente. Entonces, pues veremos en qué para el tema de Leagues Cup. Y lo que decíamos también de Nahuel Guzmán, perdón, y lo que decíamos en los partidos de lunes, ¿no? Que no son comunes. Hace mucho tiempo pues se jugaban algunos en viernes, algunos en lunes, los Tecolotes del Autónomo de Guadalajara también a veces jugaban los lunes, ya retraté mi edad con eso, ¿no?
0: Y que hace algunos torneos también el Pachuca, ¿no? Intentó jugar en lunes, promovía sus partidos para ese día, que ese, si no mal recuerdo, los días en que tenía mejor entrada que ¿sí? los días sábados.
1: Exactamente, bueno, de por sí Pachuca normalmente nada más en la final yo creo que llena su estadio, porque normalmente no va nadie, ¿no?
0: Uriel Cervantes y únicamente, párale de contar.
1: Exactamente.
0: Ah, y el Nata también.
1: Exactamente. Oye, más tarde tenemos, a las 9:00 p.m, tenemos partido Tijuana contra Cruz Azul. La máquina cementera de Cruz Azul. ¿Qué alineación quiere usted?
0: Vamos con la de Cruz Azul.
1: Venga.
0: Para empezar. Sale con Kevin Mier, Omar Campos, Jesús Orozco, Alan Montes, que ya está haciendo su presentación con el equipo de Cruz Azul. Alan Montes es hermano de César Montes, seleccionado nacional que milita en el fútbol el de Rusia. Está Eric Lira, Jeremy Márquez, Luca Romero, Carlos Rodríguez, José Paradela, Nico Ibáñez y Cristian Evere.
1: Muy bien. Los Xolos de Tijuana, que salen obviamente con el número 10, Gilberto Mora. Está Pepe Toño Rodríguez con el número 2. Es raro, ¿no? Un portero que tenga el número 2 y es el capitán Rafael Fernández, Jackson Poroso, Pablo Ortiz, Jesús Gómez, Iván Tona, está José Rivero,
0: Nacho Rivero,
1: está Ramiro Árciga, Adonis Preciado y Diego Abreu, el hijo de Loco Abreu y obviamente Gilberto Mora.
0: Y un saludo también a la gente que nos sigue a través del YouTube con los comentarios. Dice Fernando González, vamos Cruz Azul. También le van a Tijuana, algunos le van a Gilberto Mora.
1: Exactamente. También. Muchos.
0: Me incluyo también.
1: Exactamente, muy bien. Pausa, regresamos.
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20: Cuando un niño hace un berrinche, no necesita un adulto que pierda el control junto a él, sino alguien que le transmita seguridad y calma. En esos momentos, su cerebro está desbordado por las emociones y razonar suele ser poco efectivo. Lo más importante es mantener la serenidad, evitar gritos o amenazas y sostener los límites con firmeza. No cedas únicamente para detener el llanto, pero tampoco respondas con enojo. Acompáñalo. Espera a que recupere la calma y después conversa sobre lo ocurrido. Ignora las miradas o los comentarios de otras personas. La prioridad es ayudar a tu hijo a aprender a regular sus emociones. Tu estabilidad emocional será el mejor ejemplo para que, con el tiempo, él también aprenda a manejar la frustración de una manera más saludable. Sígueme en todas mis redes sociales como Gina Ibarra-TV.
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2: La FGR intervino una distribuidora de combustible en Altamira, Tamaulipas, donde aseguró dos personas y cerca de 297 mil litros de un líquido con características similares al diésel, además de 70 remolques tipo plataforma, 23 tractocamiones, 9 remolques tipo pipa, 9 tanques cisterna y una retroexcavadora. La Fiscalía de Quintana Roo abrió una carpeta de investigación por homicidio culposo tras el choque automovilístico que dejó dos muertos, entre ellos Jonathan Zucarpita, hijo de Jan Zucarcuri, condenado por pornografía infantil y otros delitos, fallecido en 2024 en la cárcel. Los fallecidos habrían tenido un percance con una unidad turística en la zona hotelera de Cancún. La Secretaría de Seguridad de Chiapas dio a conocer la detención de Bulmaro N., quien se hacía pasar por policía en el municipio de Suchiapa. Le incautaron un arma, presunta droga y un uniforme apócrifo.
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4: En el ciclismo, Isaac del Toro reapareció este día tras su histórico podio en el Tour de Francia durante la Clásica de Hamburgo, finalizando en la posición 43 tras sufrir una caída que le complicó el recorrido, a falta de 100 kilómetros para concluir la carrera, cruzando la meta con un tiempo de 4 horas, 18 minutos y 1 segundo, quedando a solo 6 segundos del ganador de la prueba, el francés Paul Magnier. Dicha competencia fue la primera clásica para el baja californiano desde el pasado mes de marzo, cuando disputó la carrera de Milán-San Remo. La próxima competencia para Del Toro será el Campeonato Mundial de Ciclismo en Ruta, que se celebrará en Canadá del 20 al 27 de septiembre del presente año.
1: Estamos de vuelta, vámonos con el Racing de Santander contra el Villarreal, partido que se celebró allá en la Liga, el regreso del Racing de Santander después de 14 años a la Primera División, equipo en el que ya juega Canales, exfutbolista de los Rayados de Monterrey. Andrés Martín al minuto 21 puso el gol de penal, luego también pondría el 2-0 precisamente el equipo de Racing de Santander con Sergio Martínez al 34, Papa Gay al 45, un golazo, y luego Nicolás Pepe al 45 más 1, también un verdadero golazo, y termina por hacer el 2-2 y así termina Racing de Santander en su vuelta a la Primera División en el Sardinero. 2-2 Racing y Villarreal en la jornada 1 de la Liga de España.
0: Y nos mantenemos en España porque el Español de Barcelona enfrentó en casa a Levante dentro de esta primera jornada del campeonato español, y vendría este primer tanto por parte de Roberto Fernández al minuto 5, adelantaba a la escuadra de los periquitos, y no era suficiente para el equipo local porque vendría de nueva cuenta Roberto Fernández anticipando el primer poste y marcando el 2-0 ya para la parte complementaria. Vendría este disparo, que pasaba cerca del poste izquierdo del guardameta visitante, y al minuto 80 Dolan marcaba el 80, pero se perdía aquí la oportunidad el conjunto de Barcelona. Vendría esta jugada y ahora sí Dolan al minuto 80 marcaba el 3-0 con un festejo espectacular, dando marometas hacia atrás. Insisto, el Español termina consiguiendo una victoria muy importante en este inicio de torneo. 3-0 le pegó al equipo de Levante.
1: Vámonos al Principality Stadium allá en Gales. El Arsenal enfrentaba al Manchester City, el Manchester City que comenzaba una era con Enzo Maresca después de Pep Guardiola. Al minuto 1 no comenzaba bien el tema para los Citizens, Ricardo Calafiori al minuto 1 ponía el 1-0, luego al 28 Kai Havertz ponía el 2-0, dicen que dos cabezazos en el área son gol, bueno, después de un rebote termina por empujarla Kai Havertz y por encima de la cabaña después de un intento de Erling Haaland. Luego vámonos a la parte complementaria, al 48 iba a llegar Martin Odegaard para poner el 3-0, de manera dramática, ponía el 3-0, quitándose a Donnarumma, quitándose absolutamente todos. Entra solito el noruego, que tuvo una gran Copa del Mundo, y pone el 3-0 para el Arsenal. Entonces, el Arsenal, después de la Premier, es el supercampeón de Inglaterra. Venció 3-0 en la Community Shield al equipo de Manchester City.
0: Y se dice en Manchester que ya extrañan a Pep Guardiola después de este resultado. Le costó a Enzo Maresca, pero nos vamos a Francia porque también ya se dio el banderazo inicial para este inicio de temporada con la Supercopa de Francia. El Paris Saint-Germain estaba enfrentando al equipo de Lens, ahora ex equipo por parte de Alan Saint-Maximin, aquel futbolista galo que jugó en el conjunto de las Águilas del América, pero vendría un ex Liga MX como Florian Thuban, quien jugó en el equipo de Tigres, prácticamente empujando la pelota en la línea y marcando el único tanto del encuentro. Habrá que mencionar que Lens se quedó con un hombre menos al minuto 39 después de la expulsión de Kylian Antonio, y Nuno Mendes también vio la tarjeta al minuto 87 después de salir expulsado. Un gran golpe que termina consumando el equipo de Lens, que estuvo peleando la parte alta de la competencia el torneo anterior. Ahora termina derrotando al gran favorito, sin lugar a dudas, no nada más de Francia, sino de Europa, como el Paris Saint-Germain.
1: Exactamente, un viejo conocido, Florian Thuban, metió el único tanto de este Lens, en donde también jugó Saint-Maximin, y que también fracasó.
0: Fracasó, y que también habrá que recordar que Florian Thuban salió de manera polémica en el equipo de Tigres, ¿no?
1: Exacto.
0: Algo pasa en el equipo de Tigres. Yo me refería a Thuban.
1: Ah, Thuban.
0: A Thuban.
1: Ah, sí.
0: Que lo habíamos dicho que es famoso ahora Tigres, ¿no? Por cortar de manera tan abrupta los procesos, ¿no? Con los entrenadores, no salen de la mejor manera.
1: Desde hace mucho tiempo el tema en Tigres está podrido, siento, ¿no? O sea, porque de pronto se dice que ciertos futbolistas mandan, ¿no? O sea, lo que decía, por ejemplo, en algún momento Miguel Herrera, y que lo criticaron muchísimo, que el equipo era viejo. Y sí, era viejo. El equipo era experimentado, sí, pero ya se estaba haciendo viejo. Yo creo que también lo que necesitaba Miguel Herrera en ese momento era la renovación, justo para que no llegara a estas instancias de algunas vacas sagradas, como Nahuel, como llegó a ser Guido Pizarro, que después era jugador y se convirtió en técnico.
0: Pero que si hacemos memoria de los técnicos que han salido, Robert Dante Siboldi se fue por vender supuestamente un partido ante Monterrey. Diego Coca se fue a la selección mexicana también no de la mejor manera. Incluso, si no mal recuerdo, estuvo negociando espaldas, ¿no? De la directiva de Tigres. Ahora el caso de Guido Pizarro, que se fue por la parte de atrás porque se le fue su jugador más importante, que era Ángel Correa, no le reforzaron el equipo y por eso toma la decisión de irse, pero yo creo que va más arriba del tema de los jugadores el caso de Tigres.
1: Sí, va más arriba. Salió Gerardo Torrado, parte de la directiva, y dice, bueno, vamos a encontrar el técnico idóneo, pero si seguimos también con esta situación de creerle más al jugador o empoderarlo más, pues estaríamos perdidos. Se fue André Pierre Gignac también, que se sigue peleando con los árbitros, se sigue peleando en la Talacha, increíblemente. Ahí sí lo expulsan, en la Liga MX nunca lo expulsaban, pero André Pierre Gignac, que es ídolo, es multicampeón con Tigres, pues salió de esta institución y se pelea con todo mundo fuera de las canchas.
0: Yo creo que ha sido el único referente de Tigres en los últimos años que salió de la mejor manera, ¿eh?
1: ¿Sí?
0: El reconocimiento que le dieron en la afición.
1: Pero me parece que...
0: Y todavía compitió una final, ¿eh? Dos finales.
1: Sí, pero me parece que el final de André Pierre Gignac pudo haber sido muchísimo mejor, porque hubo muchas lesiones en la parte final de su etapa con Tigres.
0: También por el tema de la edad, ya no es cualquier joven, llegó hace 10 años prácticamente a nuestro país y le ha costado el tema físico indudablemente, pero insisto, creo que se despidió de una buena manera el francés del equipo galo, que por cierto, ahora que hablábamos de Ángel Correa, el día de hoy marcó con River Plate y por fin pudo ganar River Plate.
1: Sí, de Chacho Coudet, por cierto, y que no podía ganar.
0: De cinco partidos, este fue el primero.
1: Bueno, ahí está el tema de River Plate, de Ángel Correa, que ha dejado a Tigres, que no lo hizo mal, ¿eh? No lo hizo mal Ángel Correa en Tigres, pero sí es una realidad que sorprendió su salida. Pero si te llama River, es difícil decirle que no.
0: No, y es que, o sea, me parece que no es de sorpresa el hecho de que se vaya a Argentina. Sí. Sabemos que los argentinos así son, terminan traicionando a los mexicanos y se van.
1: Ah, tiene usted la
0: no, es que histórica...
1: la puñalada de, no, de Anselmi, es que muy histori... clavada.
0: No, Anselmi se fue a Europa, no se fue a Argentina.
1: No, bueno, pero es argentino.
0: Pero se fue a Europa.
1: Pero dejó a Cruz Azul.
0: Y si recordamos...
1: Los dejó botados.
0: O sea, si se refiere a Cruz Azul, hablamos de Marcón en su momento, cuando supuestamente se fue a Boca Juniors porque iba a tener proyección con la selección, al final no lo terminaron llamando. Ni nada, pero bueno, está el caso de Fernando Gago, sí. el último quizás más sonado en el fútbol mexicano.
1: Y sonaba Gabriel Milito, técnico de las Chivas Rayadas, y no sé si se vaya a ir con Boca Juniors. Él dice, no tengo nada, no he hablado con nadie, pero eso me recuerda, ¿no? Con un tema con Fernando Gago. Hasta Fernando Gago salía en redes sociales y salía en conferencia de prensa indignado, ¿no? Decía, no, es que no sé de dónde salen estas publicaciones, estos rumores. Yo no tengo nada, yo no me voy a ir a Boca. 3 doritos después, presentado con Boca Juniors.
0: Se terminó yendo Fernando Gago de manera increíble, pero bueno, es así. El futbolista y técnico argentino cuando milita en el fútbol mexicano. Si te parece, vamos a repasar alineaciones para el partido de Cruz Azul de Xolos de Tijuana en punto de las 9:00 p.m. El equipo de La Máquina sale con Kevin Mier en la portería, indudablemente es el titular del equipo de Cruz Azul para lo que será este encuentro. Habrá que recordar que La Máquina tiene 3 bajas para lo que será este partido. Así también La Máquina sale con Omar Campos, Jesús Orozco, Alan Montes, Eric Lira, Jeremy Márquez, Lucas Romero, Carlos Rodríguez, José Paradela, Nico Ibáñez y Cristian Evere, que indudablemente fue el mejor de la liguilla el torneo pasado.
1: Exactamente. Bueno, ¿te parece? Dijiste Cruz Azul, ¿no?
0: Yes.
1: Ok. Vámonos con Tijuana. Pepe Toño Rodríguez en la portería, Rafael Fernández, Jackson Poroso, Pablo Ortiz, Jesús Gómez, Iván Tona, Gilberto Mora, Nacho Rivero, Ramiro Arciga, Adonis Preciado y Diego Abreu, los jugadores de los Xolos. Gracias, Alberto Campos.
0: Vámonos.
1: ¡Vámonos! Gracias a Paquito, Tristán de este lado, Jimena, muchas gracias. Fer Robles en la producción, Jefe Luis, está Renata. Chivas está ganando 1-0 a Santos Laguna. Le urgía al productor, que es Chiva, decir que Chivas va a ganar.
0: Muy contento lo dijo.
1: Muy bien. Bueno, vámonos. Soy Alfredo González. Pásela bien. Buenas noches.
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27: La Cotorra del Sol. Esta pequeña ave destaca por sus vibrantes tonos amarillos, naranjas y verdes. Viven en bandadas sumamente ruidosas y coordinadas, alimentándose principalmente de semillas, frutas frescas y brotes tiernos de plantas.
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15: ¿Qué tal, amigos? ¿Cómo están? Los saludamos con mucho gusto en este domingo 16 de agosto de 2026. Estamos aquí en Fórmula Taurina, como cada domingo, en compañía del matador Alejandro Silvetti. Alejandro, buenas noches.
16: Buenas noches, mi Beto, y buenas noches a todo el auditorio que nos escucha domingo a domingo aquí en esta revista de toros. Bienvenidos todos.
15: Qué gusto saludarte, Alex, como cada domingo en la segunda cadena nacional de Radio Fórmula, 104.1 de FM, 1500 de AM. En el hilo del toreo, Manolo Martínez, a 30 años de su fallecimiento.
16: Una entrevista con Fermín Rivera sobre su inminente confirmación de alternativa en las ventas de Madrid.
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10: Esto es El Hilo del Toreo.
26: Y al quite, saliéndose hacia las afueras, Manolo Martín. Hace la chicolina antigua, el lance natural, girando a favor del viaje del toro.
29: Para mí es el arte lo más importante.
30: Manolo terminó su carrera luego de estoquear 2.943 toros en 1.344 corridas. Sumó 91 actuaciones en la Plaza México.
29: Para mí, la vida del toreo y la vida del arte es la siguiente corrida. Lo de atrás quedó atrás.
31: Cada determinados años que se van las figuras y se queda la fiesta sin figuras y hasta que no vuelven a salir.
32: Pues mientras yo viva, voy a vivir dentro de la fiesta de toros.
33: Murió Manolo Martínez, uno de los más importantes toreros que ha dado México.
30: El féretro color oro, el féretro dorado, como la carrera de Manolo fue dorada, una lluvia de pétalos, de flores.

0: verte.
1: Justamente hoy domingo, 16 de agosto de 2026, se cumplen 30 años de la muerte de Manolo Martínez. Qué rápido pasa el tiempo. Recuerdo el velorio, aquella vuelta al ruedo del féretro en la Plaza México. La transmitimos en vivo por televisión, esa vuelta al ruedo del ataúd que contenía los restos de Manolo Martínez. La cantidad impresionante de gente que había en el ruedo de la México, invadiendo el ruedo para estar cerca de su ídolo. Manolo Martínez, matador, el torero quizá más polémico, el más discutido, el más taquillero y uno de los grandes toreros en la historia de México, y sin duda el torero más importante en la historia de la Plaza México.
2: Híjoles, mano, a mí estas comparaciones siempre me parecen muy complicadas y muy difíciles de tomar en cuenta, porque fíjate que para mí el concepto de una figura del toreo es justo lo que han tenido principalmente, digo yo, en una carrera como la del maestro Manolo, ¿no? Y a veces piensas que ese adjetivo de figura del toreo la tiene que poner un periodista, o lo tiene que poner pues la misma afición. Yo digo que es reunir una serie de conceptos que tienen que ver con una condición que nadie te puede comprar ni nadie te puede bautizar por ellos, ¿no? A mí me parece que el concepto de figura del toro es llenar plazas de toros. Principalmente llenar plazas de toros. Conseguir que, en este caso, dividas al público, que fue un adjetivo que le escuché algún día al maestro Lorenzo Garza decir acerca del maestro Manolo Martínez, cuando muy al principio de su carrera el maestro Lorenzo dijo: es muy buen torero, pero no divide. Y mira que el maestro Lorenzo era, ahora sí que, el rey de las divisiones, no, y no hablo de aritmética, sino de las divisiones que generaron en el tendido y que fueron y han sido pues parte de ese contenido, de esas cosas que tiene que tener una figura del torero: dividir, llenar y creo yo, no tener el techo, no encontrar tu límite. Yo creo que el maestro Manolo en ese sentido sí, fue un figurón del torero, porque supo ser pilar, supo mantener no solamente en la República Mexicana, en el interior de la República, sino lo que yo creo que es lo más difícil, ¿no? Venir a la Plaza México en tantas ocasiones, pero principalmente en piezas y temporadas que él tuvo claves, en donde participó 6-8 ocasiones en una misma temporada, y tener la capacidad, la tauromaquia, la personalidad y la cantidad de istas y de detractores que tienes que tener para poder conseguir que en esas actuaciones pudieras tener el interés del público para llenar la plaza, que es la característica más importante que tiene que tener esa figura del toreo. Y que en ese sentido el maestro Manolo pues tuvo pues eso y esa personalidad que también hemos hablado tanto acerca de dividir, de conseguir con una sonrisa, con mover un labio, irse a los medios a pegar 3 o 4 chicuelinas y poner esa plaza de toros al revés. Eso es lo que no se nace con, no se puede comprar, no lo venden en las farmacias ni en el Oxxo. La personalidad es una condición humana extraordinaria, única, que yo creo que son muy pocos los elegidos, muy pocos los que a Dios les da ese don tan importante que es la personalidad, y ese conjunto de cosas pues que son los que han sido, serán figurísimas del toreo.
1: Totalmente de acuerdo, la personalidad es un atributo extraordinario, porque hay gente que puede ser más capaz que otra, pero esa que tiene personalidad es la que se recuerda, la que deja huella, la que impacta, la que impresiona. Manolo, al dividir, sumaba. Era taquillero, era polémico, era artista, era temperamental, era magnético, tenía, como acabas de decir perfectamente, una enorme personalidad. Y yo creo que por el hecho de haberse encerrado 5 veces en la Plaza México con 45 mil personas, por el hecho de haber cortado 10 rabos, por el hecho de haber cortado 81 orejas, pues yo sí creo que Manolo es el torero más importante en la historia de la México. Y claro, una indiscutible figura del toreo. Han pasado 30 años y seguimos hablando con esta emoción y con este reconocimiento matador de un torero tan importante en la historia del toreo mexicano.
2: Desde luego, y otra de las cosas que hay que también mencionar en su carácter, porque ese es otro de los atributos que tenía este hombre, un carácter, porque a todo lo que acabas de decir había que sumar la cornada de borrachón.
1: Claro.
2: Y el hecho de que se haya muerto prácticamente, que es lo que me puedo equivocar, pero lo que nosotros en el medio conocimos, o lo que se dijo, o lo que se ha dicho, ya no están vivos los que lo vivieron, en este caso el doctor Campos Licastro, pero el hecho de que él prácticamente dejó su corazón de latir en la enfermería de la Plaza de Toros México, pues es esa personalidad, ese carácter, esa enorme manera de hacer vibrar y de hacernos sentir esas emociones tan especiales, tan únicas y tan llenas de lo que no se puede ni siquiera describir, los que tuvimos la fortuna, que yo debo decirte, mi querido Beto, que pues a mí me tocó ver al maestro, pues imagínate tú, en sus inicios de matador de toros, el tigre, cada vez que podía lo íbamos a ver, y lo vi en todas las plazas de México, hasta en Yuriria, en un parque de béisbol que completaron ahí la tribuna con unas tribunas hechizas, con una plaza de toros, bueno, en este caso con una, pues que le podíamos llamar escenario taurino repleto, completo, y una serie de cosas que a mí me, pues, son verdaderos recuerdos únicos de respeto, de admiración y de reconocimiento a un figurón del toreo.
1: Qué maravilla que tuviste esta oportunidad de ver tanto a Manolo Martínez. Esa cornada de borrachón fue en 1974. Como bien dices, fue gravísima. Y aquí hemos querido recordar al gran Manolo en el hilo del toreo, a 30 años de su fallecimiento.
0: El toreo es arte, ¿no, Manolo? Y así lo
3: para
0: siento
3: mí,
0: yo.
3: Sí, hay gente que lo puede pensar de una manera, hay gente que lo puede pensar de otra. Hay gente que habla de estadísticas. Para mí, yo no les he dado importancia. Para mí es el arte lo más importante.
0: Claro.
3: Si yo le diera importancia a las estadísticas, pues diría que soy el torero que en la historia de la Plaza México soy el que más ha triunfado, soy el que más ha toreado. Me han cerrado con 6 toros en las plazas importantes, pero no le doy importancia a eso.

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1: Esta noche de domingo nos acompaña aquí en Fórmula Taurina el matador Fermín Rivera, que al fin va a confirmar su alternativa el 20 de septiembre en la Plaza de las Ventas de Madrid de forma muy merecida. Matador, qué gusto saludarte.
2: ¿Qué tal, Heriberto? Muy buenas noches. Gusto saludarlo igualmente, maestro Alejandro Silvetti. Gracias por darme este espacio. Abrazo.
1: Igualmente, matador, ¿qué te hace sentir por fin pisar el ruedo de Madrid?
2: Pues la verdad, obviamente es una ilusión tremenda. Pues es una sensación diferente, ¿no? Ahora sí que es, en días pasados lo pensaba, es como cuando me presenté en su momento, ¿no? Que te presentas de novillero y no sabes cómo va a pasar las cosas. Es algo como una novedad para uno, es algo que no sabes exactamente lo que te viene, y es una sensación bonita de incertidumbre, la verdad, porque pues aunque conozco muy bien la plaza, es la afición, todo, pero pues nunca he estado, y esa sensación de siempre ser la primera vez en algo, pues es bonita también, ¿no? El que a mis años de alternativa pueda vivir esta experiencia, para mí es muy gratificante y es un honor.
1: ¿Llegaste a pensar que esta oportunidad no se iba a dar?
2: Sí, la verdad que, bueno, pues ya platicado con ustedes varias veces, ¿no? La posibilidad que podría existir de dar ese paso y confirmar, pues siempre mencionaba que la Plaza de Madrid, mientras estuviera ahí en pie y Fermín Rivera estuviera todavía pues en activo, pues sería la posibilidad. Pero obviamente pues va pasando el tiempo, van pasando los años y ve uno que las circunstancias pues no se cuadran, y pues sí, también no que te resignes, pero pues lo ves de otra manera y dices, si llega, pues llegará porque así manda el de arriba, porque así nos viene. Y si no, pues también lo tenía como algo, a lo mejor años atrás sí tenía más esa inquietud de obligado, casi casi el querer ir a España y a Madrid. Y sí, a lo mejor la pasaba un poco más mal en que no se diera, pero la verdad es que estos últimos años yo creo que también pues vas adquiriendo otra, va pasando por otra etapa tu carrera, y decía, bueno, pues si no se logra, pues también la carrera que he hecho es importante, he tenido pues el reconocimiento, y bueno, pues lo tenía mascado, ¿no? Que podría llegar esa situación de no darse. Pero pues este regalo que me da la vida, me ilusiona mucho, me da pues vida taurina, por decir así. Obviamente en mi vida personal, aunque obviamente pues creo que soy joven, tengo 37 años, pero pues ya tengo una carrera avanzada como matador de toros, pues para mí es un regalo de vida que no pienso desaprovechar, y sobre todo disfrutar al máximo.
3: Fermín, para que podamos y el público pueda tener un contexto completo de tu carrera y en el momento en el que vas a llegar a Madrid, ¿podrías decirnos los años de alternativa, más o menos las corridas que has toreado? Por lo que estoy escuchando, nunca te habías presentado en España. Entonces, pues que nos platicaras un poquito para darnos cuenta de que Fermín Rivera es el que confirma este próximo 20 de septiembre allá en Madrid.
2: Así es, maestro. Pues el próximo noviembre cumpliré 21 años como matador de toros, y prácticamente pues toda mi carrera la he realizado en el país, en México, desde novillero y matador de toros. Nunca me he presentado en España ni siquiera en un festival. He estado en varias ocasiones, he ido al campo, he estado pues como aficionado viendo varias ferias de San Isidro, pero pues nunca he tenido la oportunidad de presentarme como profesional. Y bueno, pues es la verdad que pues la verdad raro, por decir así, que ya después de tantos años todavía tenga ese, pues la fortuna, yo lo veo así, que el camino de la vida me da el poderme realizar en una parte muy importante para un matador de toros. Yo creo que la ilusión de todo el que se viste de luces pues siempre es dar ese paso a España, obviamente presentarse en Madrid.

0: sabemos lo complicado que es para los toreros mexicanos y extranjeros el que se nos dé un lugar. Y bueno, pues la verdad que eso me motiva aún más. Pero sí, prácticamente mi carrera ha sido toda hecha en México, y también me da un orgullo tremendo que bueno, pues seré la tercera generación de Riveras que confirmará. No, ayer me preguntaban el dato y yo solamente recordaba el dato de la dinastía de Silvetti con ustedes que habían dado ese paso en tercera generación. No sé si por ahí usted sepa de alguien de alguna otra dinastía, sí, maestro, pero bueno, pues es también un apunte importante para la casa, ¿no?
1: Hombre, claro, y es una, creo yo que es una meta, ¿no? Y es una, a veces poniéndolo en, comparándolo, si se pudiera hacer con los temas académicos, a mí me parece que más que la alternativa es una licenciatura, la confirmación en México es una maestría, y la de Madrid es un doctorado, ¿no? Creo yo que es la plaza más importante del mundo, es el escenario más hermoso y más especial y más único que tiene la fiesta de los toros en el mundo. Y conseguir, digo yo, pues ese doctorado no se consigue nada más por conseguirse, y quiero entender que aunque pudiera mucha gente pensar que es un tema descabellado el no haber tenido contacto con el ganado español ni haber podido tener, pues hombre, actuaciones anteriores a Madrid, pues que vayas a esta única carta, ¿no? A jugártela de verdad. Pero a mí me parece que, y lo veo de otra manera, ¿no? Porque es una trayectoria. Fíjate que muchas veces cuando escuché a Beto, cuando toreabas en la Plaza de Toros México, siempre hablaba de ese clasicismo, de esa seriedad tuya y de muchas verdades que siempre han sido la bandera de tu carrera, ¿no? Y a mí me parece, y siempre hemos pensado en ese tipo de toreros que son los que pudieran encajar en Madrid, ¿no? Porque Madrid es una afición que no es veleidosa, que no es de gustos, es una afición que le gusta la verdad y la pureza del toreo, y me parece que esa es tu bandera, y eso puede ser un estandarte muy importante para que puedas cumplir este doctorado, ¿no?
0: Sí, lo veo precisamente muy parecido, maestro. Yo creo que el dar ese paso pues es como completar un ciclo de lo que menciona, ¿no? La alternativa, la Plaza México después y pues Madrid, como que te da ese reconocimiento de los toreros de estar en una, pues ahora sí que, como decimos, en la máxima, el máximo recinto taurino. Y así lo veo y así lo creo. Y bueno, la verdad es que digo, el concepto que he manejado y que me gusta a mí como torero y también obviamente como aficionado, pues yo cuando iba ahí a la plaza que he estado en el tendido como aficionado, cuando he estado a veces que tiene la oportunidad de estar en el callejón, te visualizas y dices, seré capaz, podré emular lo que veía en ese momento de algunos compañeros. Y bueno, pues también lo pensaba y dije, bueno, es complicado, no es fácil, pero tampoco es imposible, ¿no? Mi mentalidad para torear pues siempre ha sido en base a ese tipo de plazas, de hacer un toreo pues puro y profundo. Obviamente a veces, algunas veces sale, otras no, pero en base a eso pues me da una cierta confianza en saber que aunque no he tenido esa fortuna de latente de estar, de palpar la embestida del toro español y de sentir a la afición española, pues sí me queda la cosa de que en mi cabeza está hacer un toreo que creo que podría encajar en esa afición, ¿no? Obviamente sabiendo lo que es la afición, con la exigencia, con el respeto y con las maneras que tiene esa personalidad especial la Plaza de Madrid. Pero bueno, pues en mi cabeza está así, eso me da un poco de tranquilidad, también lo tengo que manejar pues de cierta manera, ¿no? Porque si no, pues obviamente sabemos que es una carta, sabemos que es un día. También lo que tengo muy en mente es pues que no simplemente sea como ir a hacer un check y pasar lista y decir ya tengo mi confirmación y vámonos, obviamente voy con toda la ilusión de que pueda pasar algo, trascender, sabiendo lo, a lo que me enfrento, tanto en los toros como en el ambiente de la corrida. Pero bueno, yo creo que también ese tipo de cosas, pues ya los tropiezos, los años que uno va pasando, pues te va haciendo comprender que bueno, esos momentos, en vez de sufrirlos y de ver los lados negativos, pues yo creo que hay que encontrarle el lado muy positivo y de eso envolverme para que mi actitud y mi cabeza estén presentes en que puedo trascender.
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4: Los tornados pueden ocurrir en cada continente, excepto en la Antártida, debido al frío extremo. La electricidad del hogar en los Estados Unidos es más costosa en Hawái.
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16: Octavio Jorge Cortés Jiménez, el sujeto que agredió y golpeó a la recepcionista del Hotel Park Life Paradox en Santa Fe el pasado 29 de junio. Fue detenido en la ciudad de San Diego, en California, en los Estados Unidos, confirmó anoche la Fiscalía de Justicia.
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19: Esta noche de domingo nos acompaña aquí en Fórmula Taurina el matador Fermín Rivera. Eres un torero ortodoxo, académico, técnico, de muy buenas maneras, y efectivamente puedes encajar en la Plaza de Madrid. ¿Con quién habló tu apoderado, Fermín? ¿Cómo se dio tu contratación?
0: Pues mira, Heriberto, la verdad es que, o sea, ha sido un cúmulo de, pues tanto de, por decir, favores para poder encontrar a las personas adecuadas con quien hablar. No ha sido de este año, llevamos ya varios años, bueno, desde que ya está esta empresa. En su momento también lo buscamos cuando todavía estaba la empresa de Chopera, que todavía me apoderaba Beto Preciado y Polo. En su momento también estuvimos tocando esa puerta, luego cambié la empresa. Y estos últimos años, pues la verdad, tratando de que nos tomaran en cuenta de una manera, pues por lo menos para sentarse y decir, oye, pues esta es mi trayectoria, este soy yo, y esto es lo que quiero hacer, ¿no? Para que te dieran, por decir así, un lugar. Y pues la verdad es que estos últimos años, primero pues no había mucho acercamiento, y pues después se ha ido fluyendo. El año pasado estuvo muy latente el poder ir también sobre estas fechas. Al final pues no se cuajó. Ahí sí fue como un, porque ahí el año pasado lo vi cerca, como lo veía este año, y cuando no se dio, bueno, pues sí fue ahí como un poco frustrante. Tenía también la ilusión de la corrida de mi encerrona, y eso pues me ayudó un poco a seguir manteniendo esa ilusión y esa vocación todavía vigente, y seguir creyendo en algo. Pasa la corrida de la encerrona y pues volvemos a retomar y decir, pues hay que intentarlo este año. El panorama de la de México es muy complicado con lo que pasa en la Plaza México, y hay momentos que las carreras de los toreros, pues necesitas esos empujones para seguir vigente, ¿no? Sí fue un momento de decidir si seguíamos para adelante, y pues todo el año hemos estado buscando, la verdad, que mi administración con las personas que se movió, y se cuadró. Parecía que iba a ser antes, y bueno, pues se vino en esta fecha con este tipo de corridas. Sé que la dificultad, a lo mejor en el papel o simplemente en lo real, es aún mayor. Madrid es Madrid, yo creo que en cualquier fecha y cualquier corrida, pero bueno, obviamente siempre lo que te enfrentas con los toros, pues sí tiene mucho que decir. Pero pues es lo que llegó. Estoy muy consciente de mi madurez y de mis capacidades. Me estoy preparando, sobre todo mentalmente, para estar en los momentos que se vengan, pues, contrarios o no favorables en la tarde, pues sí tratar de solventarlos, y estoy muy consciente de lo que quiero hacer para poder dar ese paso. Te digo, tengo mucha ilusión de que no simplemente sea el hecho de hacer el pase y que tráeme mi cartel y mi cabeza de toro. Eso no lo, siempre lo he tenido en mente, que no es lo que pienso, sino mi idea es tener una oportunidad nuevamente en mi carrera para trazarnos un nuevo camino, ¿no? El futuro y lo que diga el de arriba, pues tampoco lo dispongo yo, pero como torero y como persona pondré lo que quede en mí para poderlo lograr.
1: Claro, y además había que, digo, entender muy bien. Hemos estado comentando en otras ocasiones aquí en el programa de Fórmula Taurina, pues el hecho de que han pasado 50 y tantos años de esa puerta, de esa salida en hombros del maestro Eloy Cavazos, ¿no? Y de lo que significaría para un mexicano volver a abrir esa puerta grande y salir en hombros a la calle de Alcalá. Pero a mí me parece, desde luego, y hay que entenderlo, y la gente lo tiene que entender, y lo entiendes tú perfectamente, ¿no? La ganadería de Veiga Teixeira y de Partido de Resina, pues, como dicen los aficionados ahí mismo de España, pues son oportunidades, creo yo, ¿no? Hombre, ojalá y tuvieras tanta suerte para poderlo conseguir, abrir la puerta grande, pero me parece que son corridas en donde el oficio, en donde el saber estar, en donde un papel de primera espada cómo se cumple, cómo es el hecho, porque además matarás el primero y el cuarto, ¿no? Como otras confirmaciones de alternativa que son primero y sexto, o sea, tendrás también un sitio estelar en cuarto lugar para poder colocar el toro que más te guste allí, seguramente, pero a mí me parece que es una oportunidad para demostrar lo que ha habido, y ha habido muchos toreros españoles y extranjeros que se han podido colocar como toreros de Madrid por el oficio, por el saber, por simplemente no pensar en esa puerta grande. Primero salir de pie, pero salir de pie con orgullo, con oficio, con la solución de algo que sabes que lo has hecho como gran profesional que tú eres, ¿no?
0: Totalmente de acuerdo. Yo creo que bien sabemos que bueno, al final la afición de Madrid es será la más exigente, pero también es entendida. Este tipo de corridas, sabemos que la gente pues va con mucha intención de ver que sea vistoso los toros, que vayan al caballo, que que le dan una importancia real a lo que es el toro en este tramo, como luego son en las corridas de feria turistas, pero bueno, totalmente que le han denominado los desafíos ganaderos, pues está basado en eso, ¿no? En el toro como principal actor. Y lo que menciona maestro, pues es totalmente real. Uno como torero, hay que saber estar en ese ambiente para hacer pues ver los toros de la manera, con el caballo, con las cosas. Como si usted iré de primera espada, tanto por la confirmación como por la antigüedad. Entonces, bueno, eso es otro peso especial. Pero creo que sí, la gente de Madrid en este tipo de corridas, los detalles, como dice usted, el saber estar con los toros, la solvencia con la que se ejecutan las faenas, todo ese tipo de cosas, la gente lo agradece, lo ve bien, y y eso también es importante, ¿no? Saber que bueno, lo de triunfar, pues eso todo el mundo, yo creo que está en la población más pequeña, vas con la ilusión de triunfar, pero sabiendo la complicación de todo lo que conlleva Madrid, pues sabes que es un tema pues bastante mayor, pero no quitando que no me ilusione, pero obviamente hay que estar consciente de la tarde en ese sentido, ¿no? Ir poco a poco, prácticamente momento a momento, ir descifrando lo que van pidiendo los toros, pues para que todo lo que tengo dentro, tanto el oficio, posiblemente el gusto por torear y mis maneras, pues irlas mostrando, aunque no sé si los toros sea el adecuado para hacer un toreo de más gusto. Eso pues también luego no se sabe, ¿no? Luego hay sorpresas enormes, pero sí, estoy muy consciente de que todas esas situaciones hay que tenerlas muy muy bien estudiadas, porque pues van a ser base para que también ese tipo de cosas hagan que mi tarde trascienda, no necesariamente con ese éxito rotundo, que pues eso son cosas que vienen de la mano, pero no es una obsesión, sino teniendo los pies en la tierra de lo que me voy a enfrentar, pues primeramente es ir paso a paso y no pensar en el final.
1: Claro, y por último de mi parte, Fermín, ¿qué haces para prepararte? Falta un mes, ¿cuándo te vas? De manera muy sencilla, platícanos un poquito de qué es lo que vas a hacer antes de ese 20 de septiembre para confirmar en Madrid.
0: Pues sí, bueno, se me junta con dos fechas que tengo ahora aquí en México, que cumpliré mañana, y el festival que toreo en Santa María del Río, en Santa María. Luego el día 25 estaré en mi tierra, en San Luis Potosí, y después pues yo creo que ese fin de semana, bueno, no creo, ese fin de semana me iré a España. Aún no tenemos, bueno, no sé exactamente bien cómo está definido el plan de Tentaderos, que sí nos están apoyando con eso. Entonces pues mi idea es llegar el primero de septiembre a España, estar esos días involucrándome en el campo, entrenando y pues empapándome un poco, y obviamente pues lo demás es ir con lo que uno hace diario, ¿no? Los entrenamientos que son, pero sobre todo lo que me quiero enfocar, que obviamente lo taurino es importantísimo, pero pues hay que trabajar mucho, mucho la mente, que es al final ahorita lo que me queda. No es como que ahorita lleve una temporada de 30 corridas atrás, que eso te ayuda a estar más desenvuelto. No hemos toreado tan seguido, pero siento que lo contrarresto con experiencia y el momento taurino en el que me siento, que así lo veo en el campo y en las corridas que hemos estado toreando. Y bueno, pues al final la apuesta es grande, pero me siento muy, muy comprometido y muy preparado.
19: Excelente, Fermín. Te va a confirmar el segundo espada del cartel, Damián Castaño, en presencia de Gómez del Pilar. Te deseamos muchísima suerte. Qué bueno que por fin llegó esta oportunidad. Y muchas gracias por participar esta noche aquí en Fórmula Taurina.
0: Al contrario, gracias por siempre estar pendiente de mi carrera, por darme un espacio. Muy agradecido con ustedes. Y bueno, pues también son parte de esas buenas vibras que siempre han estado, y también eso ha ayudado para que esto se lograra. Gracias por siempre también tener esa ilusión de que pudiera yo dar ese salto, y bueno, pues ahí está. Fuerte abrazo, maestro Alejandro, fuerte abrazo, Heriberto, y bueno, pues a todo su auditorio, igual saludos, y esperemos darles buenas noticias.
19: Cuenta con las buenas vibras de siempre. Gracias, Fermín, un abrazo fuerte, que te vaya muy bien. Fermín Rivera, en Fórmula Taurina.
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20: Los elefantes son los únicos mamíferos terrestres que no pueden saltar. Esto debido a su enorme peso y su estructura ósea.
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21: Hablemos de mamá a mamá y también a papá, con Gina Ibarra.
22: Cuando un adolescente responde con enojo, desafía las reglas o parece discutir constantemente, es fácil que los padres entren en una lucha de poder. Sin embargo, detrás de esa actitud suele haber inseguridad, necesidad de independencia o emociones que todavía no sabe expresar de forma adecuada. Aunque el comportamiento deba corregirse, la forma de hacerlo hace toda la diferencia. Mantén límites claros y constantes. Habla con respeto y evita responder desde el impulso o la humillación. Escuchar no significa permitir faltas de respeto, sino comprender antes de intervenir. Los adolescentes necesitan adultos firmes, pacientes y emocionalmente estables que les enseñen a resolver conflictos sin agresión. Ejemplo, será la guía que les ayude a desarrollar autocontrol, responsabilidad y habilidades para construir relaciones más sanas dentro y fuera de casa.
18: Explorando la naturaleza.
23: Conocido como el árbol de la vida, el baobab es un gigante africano capaz de almacenar miles de litros de agua en su tronco hinchado. Esta adaptación le permite sobrevivir en zonas áridas extremas. Sus frutos son nutritivos y sus troncos huecos sirven de refugio. Son ejemplares milenarios que representan la resiliencia de la naturaleza ante el cambio climático global.
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25: La presidenta nacional de Morena, Ariadna Montiel, calificó de cínicos a miembros de la dirigencia de Acción Nacional, pues este domingo exigieron investigaciones sobre huachicol fiscal, pero dijo, cuando los señalamientos sobre este tipo de delito alcanzaron al panista Ernesto Rufo, corrieron a pedir impunidad. El ejército de Irán anunció una recompensa de $30,000 a cualquier iraní que entregue a un soldado estadounidense vivo o muerto. La prima se duplicará si la acción es realizada por una mujer. Un juez federal vincula a proceso a Javier N. por el delito de operaciones con recursos de procedencia ilícita. La Secretaría de Seguridad y Protección Ciudadana detuvo al sujeto cuando viajaba sobre la carretera a la venta lechería en el Estado de México con $1,000,000 en efectivo que no pudo acreditar. Informó Amy Arriaga. 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
4: El matador mexicano Bruno Aloy obtuvo un triunfo en la Almorox, provincia de Toledo. Por ir del éxito en pos, este joven matador resultó el triunfador con corte de orejas 2 en la plaza de Almorox. Esto que ocurrió en Toledo debió ser por su denuedo para ir ligando las tandas y al final irse en volandas por su quehacer en el ruedo.
5: Se dieron a conocer los carteles de la Feria de Otoño en la Plaza de Toros de las Ventas, donde aparece el mexicano Héctor Gutiérrez. Primero de octubre, novillos del Retamar para Iker Fernández, el Mene, Nacho Torrejón y Mario Bilau. Viernes 2 de octubre, toros de Alcurrucén para Diego Urdiales, Fortes y Mario Navas, que van a confirmar su alternativa. El sábado 3 de octubre, toros de Victoriano del Río y toros de Cortés para Emilio de Justo, Víctor Hernández y Marco Pérez, que confirmarán también ambos su alternativa. Domingo 4 de octubre, toros de Victorino Martín para Uceda Leal, Paco Ureña y Borja Jiménez. Viernes 9 de octubre, novilladas sin picadores del certamen Camino hacia las Ventas, con entrada gratis para los abonados. Sábado 10 de octubre, novillos de Fuente Imbro, Monte Alto, Conde de Mayalde, Torre Andilla, Domingo Hernández y Julio de la Puerta para la Encerrona de Álvaro Serrano. Domingo 11 de octubre, toros de Adolfo Martín para Antonio Ferrera y Román mano a mano. Y lunes 12 de octubre, la corrida de la Hispanidad, toros de Garcigrande y Núñez del Cubillo para Morante de la Puebla, Héctor Gutiérrez y Aarón Palacio. Un cartel importantísimo para Héctor Gutiérrez junto a Morante, que vuelve a Madrid exactamente un año después de que se despidiera de los ruedos. 12 de octubre, la corrida de la Hispanidad en Madrid. Toros de Garcigrande y Núñez del Cubillo para Morante, Héctor Gutiérrez y Aarón Palacio.
3: Siguiendo la huella de los mexicanos en Europa.
5: En los resultados de mexicanos en Europa en esta semana, el matador mexicano Diego Silvetti dio una vuelta al ruedo el día de hoy en la corrida celebrada en Tafalla, en Navarra, al norte de España, con los toros de la ganadería de Sobral, ante tres cuartos de entrada que alternó con Antonio Ferrera, Silencio en su lote, Sánchez Vara, oreja y oreja, Diego Silvetti, ovación y vuelta al ruedo. Bruno Aloy realizó una importante faena en la plaza toledana de Almorox, en donde toreó junto con Morenito de Aranda y Alejandro Chicharro, con los toros de la ganadería de Alejandro Vázquez Sánchez y Villamarta. Morenito de Aranda, primera oreja en su primer toro, ovación en su segundo. Alejandro Chicharro, silencio y oreja. El mexicano Bruno Aloy, dos orejas y ovación. Mientras tanto, Javier Fontanet mantiene su paso como rejoneador después de haberse convertido en el primer rejoneador mexicano que toma la alternativa en España. Toreó el día de hoy en Seclavín, en Cáceres, una corrida de rejones de la Feria del Emigrante, ante tres cuartos de entrada en tarde calurosa, con toros de la ganadería de San Martín. Adrián Venegas, dos orejas y silencio tras aviso. Javier Fontanet de México, oreja y oreja. Arturo Gilio fue el triunfador de la corrida en la que toreó mano a mano con Damián Castaño, con los toros de Salvador Domecq en la plaza portátil de Cebreros, en Ávila, bajo un intenso calor. Damián Castaño, ovación y silencio. Tras un aviso, Arturo Gilio, oreja y oreja. Hubo lluvia y por eso la corrida tuvo que empezar 30 minutos tarde, y Arturo Gilio se convirtió en el triunfador de este mano a mano celebrado allá en Ávila. El rejoneador Javier Fontanet había triunfado también ayer sábado en la corrida de su alternativa en Calatayud, allá en España, en la Plaza La Margarita, en el encuentro internacional del toreo a caballo. Casi lleno en tarde calurosa, con toros del Canario, de presencia y juego desiguales. Ana Rita, silencio en su lote. El fuenlabreño, silencio en su lote. Y Javi Fontanet, oreja y vuelta al ruedo en esta que era la primera corrida de Fontanet después de tomar la alternativa. También ayer, Ignacio Garibay tuvo una buena actuación en la novillada matinal de Dax en Francia, donde alternó con Álvaro Serrano, novillada de la Feria de Agosto, novillos de la Cercada, Álvaro Serrano, oreja y ovación, el mexicano Ignacio Garibay, oreja y ovación. Mientras tanto, en Sigüenza, en Guadalajara, España, el día de ayer, Andrés García tuvo una buena actuación cortando un total de 3 orejas para compartir la salida a hombros con su alternante Daniel Mosset. Hubo novillos de Sánchez de Alba y de Hermanos Torres Gallego en esta novillada de feria en Sigüenza. El rejoneador Roberto Armendáriz, palmas de oreja. Daniel Mosset, 2 orejas y 2 orejas. Andrés García de México, 2 orejas y 1 oreja. En tanto, en Roquefort, allá en Francia, López Ortega, que sustituyó a su paisano Juan Pablo Ibarra, tuvo 2 ovaciones en su lote en esta novillada con los novillos de Turquay. Clemente Argú, ovación y oreja. Jorge Hurtado, ovación en su lote. Y por su parte, Juan Pablo Ibarra, ovación en su lote también. El pasado viernes, el rejoneador mexicano Javier Fontanet tomó la alternativa en la Plaza El Bibio de Gijón con una buena actuación en el segundo festejo de la Feria de Begoña ante 2 tercios de entrada con toros de los Espartales. Diego Ventura, oreja y ovación. Duarte Fernández, ovación en su lote. Javier Fontanet, vuelta al ruedo en su lote. Tomó Javi Fontanet la alternativa con el toro veterano con 528 kilos de la ganadería de los Espartales. Mientras tanto, en Málaga, el pasado viernes, una buena actuación por parte de Emiliano Osornio, que sigue destacando y toreó con otro mexicano que fue Ignacio Garibay. En la Malagueta, novillada de abono de la temporada con 3 cuartos de entrada, en tarde calurosa, novillos de Fermín Bohórquez y de Fuente Imbro. El rejoneador Francisco Martín, ovación tras aviso. Francisco Morales, oreja y ovación tras aviso. El mexicano Emiliano Sornio, oreja y ovación, y el mexicano Ignacio Garibay, ovación y ovación tras escuchar un aviso. Mientras tanto, acá en la República Mexicana, Héctor Gutiérrez, el pasado viernes, en espera de la corrida que le tiene preparada la empresa de Madrid, el 12 de octubre, toreó en la Taurina, en un lleno con toros de Atlanga. Uriel Moreno, el Zapata, ovación tras aviso y silencio. Héctor Gutiérrez, oreja y silencio tras aviso. Diego San Román, silencio tras aviso y silencio tras aviso. En San Luis Potosí, en la Plaza de Toros, el paseo, una corrida de Shahai. En la Plaza Fermín Rivera, ante media entrada, en Noche Agradable, Sergio Flores, palmas tras 2 avisos y oreja. Fermín Espinosa, Armillita, palmas y silencio tras aviso. Antonio Ferrera llegó un poco tarde a la corrida porque había toreado más temprano en Cedral y por consiguiente se tuvo que cambiar el orden de lidia, y Antonio Ferrera lidió al tercero y al sexto toro. Fue una faena breve en la cual no estuvo como en sus mejores tardes Antonio Ferrera. En Cedral, allá en San Luis Potosí, también el pasado viernes se dio la corrida tradicional con los toros de la ganadería de la Estancia en la Plaza Frascuelo. Antonio Ferrera, silencio en su lote. Leo Valadez, ovación y 2 orejas. Bruno Aloy, 2 orejas y silencio tras un aviso en esta corrida el día de ayer en la Plaza de Toros de Matara, en Perú, en la Plaza La Esperanza, segunda corrida de feria, casi lleno en tarde calurosa, con toros de Laurel, Los Azares y San Lorenzo. Lama de Góngora, oreja y 2 orejas. Luis David Adame de México, 2 orejas y silencio. Y Andy Yunés, 2 orejas y oreja.
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6: Manuel Martínez Ancira ha sido uno de los toreros más importantes de nuestra baraja. Hombre de gran personalidad, llenaba plazas y causaba conmoción con solo anunciar su nombre en los carteles. El revuelo se generaba e incluso provocaba broncas en las taquillas para conseguir un boleto para poderle ver. Parco, de poco diálogo, su comunicación era ante los toros. Por ello, el periodista Renato Leduc decía que pensaba como un toro. Nació en Monterrey el 10 de enero de 1946. Debutó como novillero el 1 de noviembre de 1964 en la desaparecida Plaza de Toros La Aurora. Ahí comenzó a escribir su historia. En la Plaza de Toros México se presentó el 20 de junio del 65. Tomó la alternativa en su tierra con 34 novilladas toreadas el 7 de noviembre de aquel 1965, teniendo como padrino a Lorenzo Garza, el ave de las tempestades. En 1967, en la Plaza de Toros El Toreo de Cuatro Caminos, Martínez alternó en mano a mano con Manuel Capetillo. Así se dio la transición de un sitio privilegiado como máxima figura del toreo. Confirmó en la México el 12 de febrero de aquel año, de manos de Juan García Mondeño. Esas dos tardes, lidió toros de Mimiahuapan. El 20 de mayo de 1970, reafirmó el doctorado en las ventas de Madrid. Santiago Martín el Viti fue su padrino y Palomo Linares el testigo, con toros de Baltasar Iván. Ahí le brindó a su país
7: alternativa a toda la opción de México, a quien tanto le debo.
6: El 3 de marzo de 1974, Manolo sufrió la que quizá fue la coronada.
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10: ¿Sabes qué están leyendo algunos jóvenes cuando se encierran horas con el celular? No siempre son memes o videos graciosos. En ciertos rincones de internet existe un mundo donde el odio hacia las mujeres se disfraza de fraternidad masculina, donde la frustración se convierte en resentimiento organizado y donde los discursos de odio en línea ya han cruzado la pantalla para convertirse en violencia real. Ese mundo tiene nombre. Se llama Manósfera. La Manósfera es un ecosistema de foros, redes sociales y blogs donde se promueven la misoginia, el antifeminismo
12: y una masculinidad que se siente amenazada.
10: Dentro de ella habitan los llamados incels, que significa célibes involuntarios, hombres que se describen como incapaces de tener pareja y que culpan a las mujeres de su situación. Entre ellos, manejan un lenguaje propio, llaman chat al hombre exitoso con las mujeres, Stacy a la mujer atractiva que consideran inalcanzable,
12: y se llaman entre sí broncels, hermanos incels.
10: Puede sonar a jerga inofensiva, pero no lo es. En 2018, un hombre influido por esta ideología atropelló a varias personas en Toronto, Canadá, dejando 10 víctimas mortales. En algunos de estos espacios, no solo se comparte frustración,
12: se alienta abiertamente a la violencia.
10: ¿Pero por qué ocurre esto? Los especialistas del Programa Universitario de Estudios sobre Democracia, Justicia y Sociedad de la UNAM identifican tres factores. Primero, la frustración captada por los algoritmos. Las plataformas digitales detectan la dificultad de estos jóvenes para establecer vínculos afectivos y les ofrecen contenido cada vez más radical. Segundo, el mandato patriarcal, la creencia de que el hombre merece el cuerpo de la mujer y que si no hay conquista, surge el deseo de destrucción. Y tercero, el antifeminismo digital, una reacción organizada para frenar el avance de los derechos de las mujeres. Lamentablemente, el discurso de odio ha cobrado vidas en México. La tragedia en el Colegio de Ciencias y Humanidades, Plantel Sur, y la pérdida de dos profesoras en Michoacán son llamadas de atención sobre cómo las ideologías misóginas promovidas en redes sociales se materializan en agresiones letales. La solución no puede ser solo policial. Se necesita desactivar el mandato patriarcal desde la raíz. Crear espacios de escucha colectiva para que los jóvenes transiten su dolor y su frustración sin recurrir a la agresión. Atender la salud mental de quienes están en riesgo de radicalización.
12: Y de construir el mito de la conquista masculina.
10: Enseñando a gestionar el rechazo sin convertirlo en odio. La Manósfera no es un problema lejano ni ajeno. Está en el celular de nuestros hijos, alumnos, vecinos. Pregunta, escucha, observa. porque, como advierte la ONU, las narrativas de estos espacios ya no se limitan a nichos de Internet. Están influyendo en la forma de pensar, de votar y de tratar a los demás. El silencio no es neutralidad, es complicidad. Con información de la doctora Rosaura Martínez Ruiz, de la Facultad de Filosofía y Letras de la UNAM. Un guión de Leonardo Santiago, con información del portal Ciencia UNAM. Les saluda Mónica Genis.
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0: Muy buenas noches y gracias por estar con nosotros una vez más en la Hora Nacional. Como cada domingo, la verdad es que les preparamos un programazo.
1: Así es, les vamos a platicar sobre la Jornada Nacional de Reforestación 2026, que es un esfuerzo conjunto interinstitucional y de la sociedad para habilitar y reforestar puntos estratégicos.
0: En nuestro flashazo del bienestar conoceremos el Programa de Desarrollo Forestal Sustentable para el manejo responsable de los bosques y selvas que conserva la biodiversidad.
1: Hablaremos de un servicio que nos da información oportuna para reducir el riesgo de las catástrofes naturales como huracanes, sismos o incendios.
0: También platicaremos de cómo el fenómeno del Super Niño puede influir en el consumo de energía en nuestros hogares.
1: Vamos a ver cómo nuestro país sigue impulsando el talento de nuevas generaciones en la segunda edición de México Canta.
0: Además, conoceremos la historia de una mujer que trabajó muchísimo por los derechos políticos de las mexicanas, Ermila Galindo.
1: Y hablaremos sobre el papel de las mujeres en la innovación tecnológica y de la brecha de género en Latinoamérica.
0: Además, quédense porque el programa de verdad va a estar muy bueno y empezamos.

0: México es un país forestal y este domingo 9 de agosto se llevó a cabo la Jornada Nacional de Reforestación 2026, una estrategia para restaurar y proteger la riqueza natural del país. Y fíjense, hay un dato que nos ayuda a dimensionar su importancia. Aproximadamente el 70.6% del territorio mexicano está cubierto por algún tipo de vegetación forestal.
1: Y esos ecosistemas son mucho más que árboles. México tiene cerca de 138.7 millones de hectáreas de vegetación forestal y en nuestro territorio está alrededor del 12% de las especies conocidas a nivel mundial. Los bosques, selvas, matorrales y manglares son fundamentales para la biodiversidad y también para la vida de millones de personas.
0: Por eso reforestar importa. Los bosques participan en el ciclo del agua, favorecen la infiltración y además ayudan a conservar las cuencas. También protegen y regeneran los suelos, reducen la erosión y contribuyen a conservar la biodiversidad.
1: Y hay otro aspecto fundamental. La restauración forestal también tiene una dimensión social y económica. En México, el 50.9% de la superficie forestal está en manos de ejidos y comunidades. Estas comunidades forestales son las que, en muchos territorios, conservan, manejan y aprovechan estos ecosistemas.
0: Por eso restaurar no nada más significa llegar a un terreno, hacer un hoyo y plantar un árbol. La restauración ambiental implica recuperar integralmente los ecosistemas, con participación comunitaria, coordinación entre instituciones, protección del suelo y del agua, conservación de especies y fortalecimiento de las actividades productivas sustentables.
1: Y ahí aparecen opciones como el manejo forestal sustentable, la agroforestería, la ganadería regenerativa y otros sistemas productivos que permiten aprovechar los recursos naturales sin destruirlos. La idea es que la conservación también genere oportunidades, empleo e ingresos para las comunidades.
0: Además, la economía forestal tiene un papel importante porque representa alrededor del 0.24% del Producto Interno Bruto. Por esto, fortalecerla de manera sustentable también significa impulsar el desarrollo comunitario y productivo.
1: Y los beneficios no se quedan en las zonas rurales. La infraestructura verde también es fundamental en las ciudades. Árboles, parques, corredores verdes y áreas de vegetación ayudan a mejorar el entorno urbano y forman parte de las estrategias para combatir los efectos del cambio climático.
0: Y los ecosistemas forestales también son importantes contra el cambio climático. Los bosques, selvas y manglares capturan carbono. De hecho, documentos oficiales señalan que estos ecosistemas capturan anualmente 178.9 millones de toneladas de dióxido de carbono, equivalentes a 23.2% de las emisiones de gases de efecto invernadero del país.
1: Y hay una relación directa con el agua. La conservación de bosques y selvas ayuda a mantener los flujos hídricos, reducir el asolve y proteger servicios ambientales importantísimos para las poblaciones y para actividades como la agricultura.
0: En este contexto se dio la Jornada Nacional de Reforestación 2026, con presencia en las 32 entidades federativas, 621 municipios y 1.632 núcleos agrarios. La meta fue plantar 6.6 millones de árboles y plantas en más de 32 mil hectáreas.
1: Es una acción de alcance nacional que busca involucrar a comunidades, autoridades y población en la recuperación de territorios forestales. Y no se trata de poner el mismo árbol en todos lados. La restauración debe considerar las características de cada ecosistema y utilizar especies adecuadas para cada territorio.
0: Un actor importante será Sembrando Vida, un programa que ha producido muchas de las plantas que se usan en este tipo de acciones. En los últimos años, el programa ha reportado la plantación y conservación de alrededor de 1.200 millones de árboles y el trabajo en aproximadamente 1 millón de hectáreas.
1: Y muchos de esos árboles tienen una función productiva además de ambiental. Pueden ser forestales, frutales o formar parte de sistemas agroforestales, es decir, se busca que restaurar el territorio también signifique fortalecer la economía de quienes viven y trabajan en él.
0: Entonces, la invitación es entender la reforestación desde una perspectiva mucho más amplia. Recuperar bosques, selvas y otros ecosistemas, proteger el agua y los suelos, conservar nuestra biodiversidad, impulsar economías comunitarias y contribuir a enfrentar el cambio climático.
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4: Flashazos del bienestar.
5: Desarrollo forestal sustentable para el bienestar. ¿Tienes un terreno forestal o formas parte de una comunidad que busca conservar de manera sustentable sus recursos? El Programa Desarrollo Forestal Sustentable para el Bienestar ofrece apoyos para manejo forestal comunitario, cadenas de valor, plantaciones forestales, restauración, servicios ambientales y protección forestal. Pueden participar personas propietarias y habitantes de zonas forestales que cumplan con los requisitos. Las solicitudes pueden registrarse en https://www.gob.mx/conafor.
4: 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Información para ti.
0: Los cambios en el clima pueden transformar la forma en la que usamos electricidad en nuestras casas. Durante fenómenos como el Super Niño, las olas de calor, los frentes fríos intensos o hasta las lluvias prolongadas, nuestras necesidades de iluminación, climatización y uso de aparatos eléctricos pueden cambiar.
1: Estos cambios pueden traer un mayor consumo de energía, especialmente cuando usamos más tiempo los ventiladores, sistemas de aire acondicionado, calefactores, refrigeradores u otros equipos. Y para hablar más del tema, nos acompaña José Antonio Urteaga Difur, director general del Fideicomiso para el Ahorro de Energía Eléctrica. Señor director, bienvenido a la Hora Nacional.
6: Cha, muchísimas gracias. Un gusto estar con ustedes y con su auditorio.
0: Bienvenido. Y para empezar, sabemos que estos años han tenido climas muy anormales, quizá. Temporadas de lluvias más largas, fríos más intensos, olas de calor. ¿Cómo afecta en el consumo de energía de los mexicanos que el clima esté llegando a estos extremos?
6: Muchas gracias, Leo. Me parece una excelente pregunta. Como ustedes saben, el cambio climático cada vez tiene mayor impacto en nuestra sociedad. El cambio climático provoca principalmente fenómenos climatológicos como el que vivimos de las olas de calor. Para este año se anuncia el fenómeno del Niño de alta intensidad. Eso lo que provoca son fundamentalmente olas de temperatura muy alta, que provocan también que a su vez causan el uso de aire acondicionado, como bien lo señalaba Cha, y eso provoca también que haya manifestaciones en temas muy diversos, por lo que tenemos que buscar cómo hacer más eficiente el uso de la energía eléctrica, en beneficio de nuestras economías en las familias, en beneficio del medio ambiente por una menor emisión de gases de efecto invernadero, y también en beneficio de tener acceso a la energía de población que aún está en un esfuerzo por tener una mayor asequibilidad a los servicios de la energía.
1: ¿Y cómo podemos lograrlo? Porque son muchas las cosas que tenemos que hacer para poder economizar, para no gastar tanta energía, para que no nos cueste tanto. ¿Qué se puede hacer?
6: Lo primero, yo diría, Chaleos, que hay que formar una educación en materia de uso adecuado de los recursos naturales. En el FIDE trabajamos con un programa que se llama Educare, Educación para el Ahorro y Uso Racional de la Energía Eléctrica, en donde formamos a los niños para que ellos sean conscientes de la necesidad de cuidar la energía. No solamente como un hábito, sino como un hábito educado. Que el niño sepa que contactar un interruptor de electricidad para tener luz es un proceso muy sencillo, pero que requiere un gran esfuerzo de la naturaleza. Entonces ahí se requiere que el niño entienda que esa energía llega y que toda la población requiere de energía, no podemos desperdiciarla. Claro. Es el primer punto, evitar desperdicios. ¿Cómo podemos evitar desperdicios? Como bien se señalaba, si estamos en una habitación que tiene iluminación natural, pues hay que abrir las cortinas y apagar la luz artificial, la luz eléctrica. Si tenemos aire acondicionado, evitar tener ventanas abiertas para que se fugue el calor. No vamos nunca a poder enfriar todo el medio ambiente, solamente el de la habitación. Claro. Y muy importante, cambiar equipos de aire acondicionado que son ineficientes por equipos de alta eficiencia, que vale la pena invertir porque se recupera muy rápido esa inversión.
0: Ahora, para personas que queremos quizá tener electrodomésticos dispositivos o aparatos electrónicos un poquito más ambientalmente amigables y sobre todo ahorradores, ¿qué nos recomienda al momento de ir a comprarlos? ¿En qué nos tenemos que fijar?
6: Me parece otra vez una excelente pregunta. Lo primero, que tenga una etiqueta que se conoce como el sello FIDE. Ay. Ese sello FIDE es muy visual. Lo único que dice, este equipo tiene el sello FIDE. ¿Qué significa? Que ese equipo cumple con los más altos niveles de eficiencia energética. También, si es posible, fíjense en la etiqueta que establece la norma oficial mexicana, que indica cuál es el consumo preciso de equipo. Pero lo más fácil, consuman, compren equipos con sello FIDE.
0: ¿Cómo podemos contactar al FIDE? ¿Tienen redes sociales?
6: Tenemos todas las redes sociales, estamos en Facebook, en X, también en nuestra página electrónica www.fide.org.mx. Ahí nos pueden contactar y ahí van a encontrar un teléfono de contacto vía WhatsApp para que los asesoremos y los conduzcamos para hacer un uso eficiente de la energía. Inclusive, si sea el caso, oye, a mí me interesa porque veo que mi recibo está muy alto y ha crecido mucho a través del tiempo, quiero que me hagan un diagnóstico energético en mi vivienda.
7: Importante.
6: Alguien se presenta en su vivienda y le enseña. A ver, vamos a revisar primero tu instalación eléctrica.
7: Eso es importantísimo.
6: Importantísimo,
7: sí. Señor director José Antonio Urteaga, muchísimas gracias por visitarnos aquí en La Hora Nacional. Muy interesante todo lo que nos acaba de platicar.
0: Y ahorrador.
7: Y lo tenemos que aplicar. Cambios muy sencillos que nos van a ayudar mucho. Muchísimas gracias.
6: Muchas gracias. Encantado de estar aquí con ustedes y compartir con su auditorio lo que es parte de lo que debe ser nuestra vida. Ayudar a cuidar los recursos naturales y proteger el medio ambiente. Muchas gracias.
0: Muchas gracias también a ustedes que nos ven aquí cada domingo. Quédense con nosotros.
7: Ya empezó la segunda edición de México Canta por la Paz y contra las Adicciones. Este concurso busca abrir espacios para nuevas voces, promover letras alejadas de la violencia e impulsar la música mexicana y sus fusiones.
0: Nuestro compañero Orlando Abad entrevistó a Miguel Trujillo, presidente del Consejo Mexicano de la Música, para conocer qué sigue en esta etapa del concurso.
8: Oigan y vean, México canta y canta hermoso y se escucha en todo el mundo. Y por eso México Canta por la Paz y contra las Adicciones llega a su segunda edición. Y este concurso maravilloso que ha unido a tanta gente y que nos ha demostrado tantos talentos, tiene mucha gente trabajando detrás. El Consejo Mexicano de la Música está siguiéndolos a detalle. Esta noche, aquí en La Hora Nacional, nos acompaña el presidente del Consejo Mexicano de la Música, nuestro amigo musical, Miguel Trujillo. ¿Cómo estás, Miguel? Qué gusto tenerte.
9: Gracias por la invitación. Otra vez ya me siento en casa, ¿no? En La Hora Nacional me encanta venir y platicar de lo que está pasando en México Canta. Este año de verdad ha sido un año increíble. Como sabes, redujimos la cantidad de talento. El año pasado era

0: Grecia Marín de Perris, California, Daniel Ochoa de Tucson, Arizona, y Miranda González de Denver, Colorado.
1: Y en México ya tenemos semifinalistas también.
0: En México se hizo una conferencia de prensa en Chapultepec, un lugar muy, muy bonito, y ahí estuvieron los semifinalistas de México. Aquí traigo mi tarjetita también para que no se me olvide ninguno. Fíjate que esta primera participante, que es Bel, la Malishita, es de Mérida, y ella canta en español, en inglés y en maya. El año pasado...
1: Exacto, recuerdo que también de Mérida era en maya y en español.
0: Es, exactamente, pero ella lo hace de una manera muy, muy profesional. Tiene una personalidad increíble y ella tiene 26 años. Emi Macías, que es de Tlaquepaque, Jalisco, tiene 20 años. Y Emi también una gran voz. Grecia Delgado, que es de Tamaulipas, pero vive en Monterrey, tiene 20 años también. Brian Soto Suazo es de Valle de Chalco, tiene 25 años. Luna López de Zacatepec, Morelos, tiene 21 años. Vilán Morales es de Torreón, Coahuila. Y Fátima Cuevas es de Guadalupe, Nuevo León.
1: ¡Qué sorpresas! Miguel, por favor, quiero que te comprometas aquí con nosotros a que vas a seguir viniendo a darnos las actualizaciones y el avance de este concurso que de verdad es muy emocionante y que descubre y abre historias maravillosas de mexicanos por todo el mundo.
0: Totalmente.
1: Por favor, sigan las redes de México Canto, que es Oficial México Canta, ¿cierto?
0: Exactamente, Oficial México Canta.
1: Y también las del Consejo Mexicano de
0: Por Música. Supuesto, ahí tienen toda la información. Y no se pierda ninguna de estas semifinales.
1: Miguel, amigo, muchas gracias por
0: Al
1: venir.
0: Contrario, gracias a ustedes, a la Hora Nacional, por tenerme nuevamente. Y no se pierdan, primera semifinal, 23 de agosto, segunda semifinal de México, 30 de agosto, gran final, 13 de septiembre, y los ganadores van a estar en el Zócalo el 15 de septiembre. Así que va a ser una fiestota impresionante.
1: Los tenemos bajo la lupa y con cariño recibimos ese talento. Nosotros seguimos cantando, porque Así México
0: es. Canta. Por supuesto.
2: No podemos hablar de los derechos políticos de las mujeres en México sin recordar a Ermila Galindo, una de las voces más importantes del movimiento feminista mexicano en las primeras décadas del siglo XX.
3: Ella fue defensora de la educación, la igualdad y la participación política de las mujeres. Como su aniversario luctuoso es el 18 de agosto, hoy está con nosotros una actriz que interpreta a Ermila Galindo para conocer más sobre su legado. Vamos a ver y escuchar la entrevista que le hizo nuestro compañero Germán Gastelum.
4: Uno de los momentos históricos que marcó los derechos civiles de la mujer, sin duda, es la ley sobre el divorcio. Y es uno de los acontecimientos históricos porque además muchos personajes, entre ellos muchas mujeres, tuvieron mucho que ver. Germán
5: sí,
4: Gastelum.
5: Fue el dolor, fue el sacrificio, el esfuerzo, el atreverse a hablar, el levantarse en un momento en que las mujeres no podían hacerlo. Y ahí había un personaje histórico maravilloso que podemos invitar para que nos platique.
4: Es un personaje clave, ¿estás de acuerdo?
5: Totalmente clave. Su nombre significa combate, guerrera. ¿Sabes de quién estoy hablando?
4: Por supuesto.
5: Ermila Galindo. Vamos a invitar a Ermila Galindo para que platique con nosotros sobre estos momentos históricos.
6: Hola.
4: Qué honor tenerla en la Hora Nacional.
6: Muchas gracias por invitarme.
4: La dejo en las mejores manos para que nos platique su historia.
6: Claro que sí.
4: Adelante.
6: Gracias.
5: Adelante. Ahora sí que yo estoy muy emocionado porque se han marcado pautas extraordinarias para que la mujer lograra todos sus derechos civiles, políticos. Le tengo una sorpresa también, ¿eh? Que ya tenemos en México una presidenta mujer.
6: ¡Una presidenta mujer! ¡Qué orgullo!
5: Algo que usted luchó para lograr el inicio del voto de la mujer.
6: Empezando
5: Platíqueme, esto viene de todo un trabajo que usted hizo. ¿Quién era usted en ese momento histórico?
6: Bueno, en aquel momento histórico estaba yo trabajando de la mano de nuestro presidente, don Venustiano Carranza. Estaba muy orgullosa del trabajo que estábamos realizando porque yo trataba de impulsar los derechos de la mujer, sobre todo la igualdad, la equidad de género. Y bueno, a raíz de mi trabajo con Venustiano Carranza, aproveché mis habilidades, oratoria, redacción, impulsando los derechos y logrando así que se promulgara la ley de divorcio.
5: En 1914.
6: Exactamente.
5: Muy interesante porque realmente era un momento en que a la mujer no se le daba tanto poder económico, político y menos social. Estamos hablando de que usted no era una diputada o una candidata, usted era la secretaria.
6: Así es. Bueno, en alguna época también traté de entrar a la política, aunque no tuve la oportunidad. Sí logré mucho en ese momento. Sobre todo, mi intención era que con el voto de la mujer se abrieran los caminos para que las mujeres tuvieran más derechos,

0: tuvieran la oportunidad de defender su propia vida, la de sus hijos, su libertad. El derecho del voto a la mujer fue principalmente lo que abrió el camino para que se pudiera después hacer esta ley de divorcio, ya que en aquel entonces estaba tan estigmatizado, tan prohibido para la mujer poder decidir sobre su propia vida si quería permanecer en la vida con la pareja conyugal o no.
1: Ah, o sea, era algo que realmente no podía darse. Bueno, estamos hablando que desde Benito Juárez, que en la época de la Reforma se dice y se toma la ley del registro civil. Entonces ya lo que son los nacimientos, lo que son las defunciones y lo que es el matrimonio pasa también a una cuestión del Estado, pero antiguamente no era así.
0: No.
1: Totalmente era de la Iglesia.
0: Exactamente, era totalmente derecho de la Iglesia decidir quién podía acceder a estos derechos. Afortunadamente, gracias a esta ley, se hizo la posibilidad de que las mujeres pudieran adquirir documentos de identidad, documentos de defunción, documentos, vaya, literalmente del matrimonio, ¿no?
1: ¿Qué le dirías a las mujeres que luchan día a día para lograr sus objetivos?
0: Mire, sobre todo, educación. La educación es base. Es importantísimo para que las mujeres conozcan sus derechos, las oportunidades, la educación sexual, la educación económica, política, sobre todo educarse. Educarse para que tengan también acceso al derecho de la educación psicológica. Hoy tan importante, el apoyo del gobierno, el apoyo a las mujeres, la equidad de género, todo eso es conocimiento y todo eso es educación.
1: Ese sería lo que nos diría usted a todos los mexicanos y a la mujer principalmente.
0: Que luchen por sus derechos.
1: Con
0: que
1: base,
0: luchen y se eduquen.
1: Con base a la educación.
0: Exactamente.
1: Con base a estar preparados, a hablar siempre, a no quedarse callados.
0: Exactamente. ¿No?
1: Eso es lo que logró Ermila Galindo y tantas mujeres, estas cosas tan importantes como la ley del divorcio en 1914 y posteriormente, por fin, que pudieran votar. Muchas gracias por todo lo que ustedes han logrado.
0: No, muchas gracias a usted y afortunadamente a las mujeres que han creado la historia, porque gracias a ellas y al trabajo que se ha hecho durante tantos siglos, podemos hoy tener tanta libertad.
1: Gracias. Seguimos aquí en La Hora Nacional.
2: La tecnología está transformando la forma en la que trabajamos, aprendemos y nos relacionamos con el mundo. El problema es que este cambio no está ocurriendo en condiciones igualitarias. En América Latina, las mujeres seguimos siendo minoría en los empleos tecnológicos y, según estudios recientes, la brecha de género en este sector volvió a crecer en vez de disminuir por primera vez en varios años.
3: Y para platicar del tema, hoy nos acompaña una vez más aquí en La Hora Nacional, Úrsula Quijano, directora de Laboratoria para México, una organización que impulsa la formación de mujeres para que desarrollen una carrera en tecnología. Úrsula, bienvenida a La Hora Nacional, una vez más, qué gusto.
4: Cha, qué gusto, Leos, qué gusto. Un honor completo poder estar aquí otra vez.
2: Es para nosotros un gusto. Y nos encantaría empezar platicando un poquito de cuál es el panorama actual de la participación de mujeres en empleos tecnológicos, no solo en México, sino en toda
4: la
2: TAM.
4: A ver, en América Latina tenemos, yo diría, unos varios problemas importantes. Uno es que tenemos pocas mujeres saliendo de carreras STEM. Seguimos en 30%, entre 30 y 40%. El otro es que también tenemos pocas mujeres ingresando ya al primer empleo. Entonces, imagínense que 30% en todos los roles, en toda América Latina, son únicamente mujeres. Entonces, eso sí nos habla de un reto muy grande. Y el tercer tema también muy delicado es la retención. O sea, realmente las mujeres no están teniendo tantos ascensos como los hombres. Mientras un hombre tiene 5 veces más un ascenso, la mujer se queda sin poder llegar a estos puestos gerenciales, a estos puestos de manejo de personas.
3: Oye, ¿crees que por eso se ha ampliado esta brecha?
4: Hay un tema bien importante que es la agenda de cuidados. Entonces, las mujeres están llegando a estos puestos, llegaban a los puestos de tecnología, pero ahora también con la llegada de inteligencia artificial se achicó la pirámide. Claro. O sea, imagínense que antes hablamos de una pirámide en la que de repente ahora no existe talento junior y han cambiado muchas cosas también desde la llegada de la inteligencia artificial.
2: Y justo por esta inteligencia artificial han también cambiado mucho los perfiles, el tipo de personas para trabajar que buscan las empresas, ¿no? Claro. ¿Cómo ha sido este cambio?
4: El cambio es interesante y cuando lo ven con temas de género, justamente las mujeres tienen 3 veces más riesgos de ver sus roles automatizados. Las mujeres trabajamos más en temas administrativos. Esos son roles que realmente tú puedes sistematizar, realmente tú puedes darte cuenta que con la inteligencia artificial puede prácticamente borrarte de la foto. Entonces, eso es algo que también ha hablado mucho el tipo de roles que están desapareciendo, aunque la realidad es que también están emergiendo otro tipo de roles cercanos a la tecnología que debemos nosotros potenciar entendiendo y aprovechando la inteligencia artificial.
3: Pero estamos hablando mucho de los riesgos. ¿Qué oportunidades puede haber? Porque sí, todo el mundo pone la inteligencia artificial como algo de tenerle mucho, y voy a usar la palabra, miedo.
4: Claro. Imagínense justamente en esta secretaria o en esta persona que aprende en análisis de datos o en esta profesora que quiere aprender sobre temas de, por ejemplo, con laboratoria, que quiere aprender temas de inteligencia artificial a hacer algo. Entonces, eso realmente también te está liberando tiempo de las habilidades y de las funciones repetitivas, y tú puedes dedicarle un poquito más de volumen y subirle ahí un poco el volumen también a las habilidades duraderas, las que te diferencian de la inteligencia artificial.
2: ¿Se puede entrar a tener una carrera en tecnología aun cuando uno no venga de esa formación?
4: Por supuesto que sí, y en laboratorio es lo que venimos haciendo 11 años. Realmente nosotros trabajamos con mujeres subempleadas o desempleadas en toda la región, que son mujeres que venían de situaciones complejas. Imagínense de estar subcontratada. Mujeres que tienen una pausa. ¿Cuántas mujeres no tenemos una pausa por agenda de cuidados?
2: Claro.
4: Y ahí es que entramos justamente, y el tema del laboratorio es central, porque les ayudamos a navegar temas de empleabilidad y aprender no solamente a usar tecnología, a crear tecnología aprovechando inteligencia artificial.
2: O sea, como código y así, por
4: sí,
2: ejemplo.
4: Sí, no, ni siquiera código. Porque imagínate, Leo, ahora es más bien el crear un proyecto. Crea un tablero de indicadores porque tú quieres entrar a un área comercial. O crea una página web aprovechando también las distintas plataformas que existen y herramientas. Entonces, ahora lo que se trata en el mercado laboral es crear un proyecto que te lleve en tu CV a decir, mira, yo sé usar inteligencia artificial y no me da nada de miedo aprovecharla. Y más
5: ay,
4: bien,
5: bueno.
4: Sí, poco a poco.
5: Sí, cual. Claro. Oye, Úrsula, pues muchísimas gracias por visitarnos. ¿Dónde te podemos contactar?
4: Claro. Laboratoria, recuerden, estamos en todo México y en toda América Latina. Nuestra página es laboratoria.la y métanse Activa tu Carrera. Tenemos, es 100% gratuito, tenemos grupos cada 2 meses y es el programa que te lleva a incursionar en este mundo tecnológico.
2: Fuera de la página, ¿redes tiene Laboratoria?
4: Sí, redes también, en LinkedIn, Laboratoria, y en Instagram, Laboratoria.la.
5: Muy bien, Úrsula, pues muchísimas gracias.
4: Gracias, Chava, gracias, Leo.
2: No, hombre, gracias a ti, muchísimas felicidades. Y gracias a toda la gente que nos sigue aquí en La Hora Nacional. Quédense con nosotros.
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2: Y antes de hacer una pausa, nos despedimos con una frase de la gran pintora mexicana María Izquierdo. Es un delito ser mujer y tener talento. Ella abrió camino para muchas generaciones y nos sigue recordando lo importante que es buscar siempre la igualdad de género.
3: Muchísimas gracias por acompañarnos en esta primera media hora de La Hora Nacional. También le queremos mandar saludos a las personas que se comunicaron con nosotros en la semana: Magdalena Cruz en Ciudad Victoria, Tamaulipas, Gemesa Electrificaciones, Francisco Villafuerte, Gerardo Domínguez y Beto Martín.
2: También a Verónica Muñoz Centeno, Jimmy Galván, José Luis Hernández Álvarez y Rolando Ná Pérez. Gracias por escucharnos, por escribirnos y por ser parte de esta comunidad. No se vayan, porque ahorita regresamos con mucho más en La Hora Nacional.
3: 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Apúntenle: 55 34 83 42 39. 55 34 83 42 39.
2: También nos pueden mandar un correo electrónico a lahoranacional@segob.gob.mx.
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2: Y ya estamos de regreso aquí en La Hora Nacional. listos para seguir con nuestro programa del 16 de agosto. En esta segunda parte tenemos más información importante, historias, cultura y muchos otros temas.
3: La segunda parte trae mucha información para toda la familia. Vamos a hablar del regreso a clases y de un tema que le interesa a miles de estudiantes y sus familias, la renovación de becas educativas.
2: También tendremos recomendaciones para unas vacaciones responsables, porque cuidar nuestras finanzas es una tarea de todo el año. Además, les traemos la agenda cultural de la Ciudad de México en la Chilanguía.
3: Y hablaremos de un tema de salud muy importante, los trastornos de la conducta alimentaria como la anorexia y la bulimia. Platicaremos con un especialista sobre cómo reconocer estas enfermedades, la importancia de buscar ayuda profesional y el papel de la familia en el acompañamiento.
2: En nuestros flashazos del bienestar hablaremos de la leche para el bienestar, un programa que busca contribuir a la nutrición de las familias mexicanas, y conoceremos cuáles son los requisitos y el proceso para acceder a este apoyo.
3: También tenemos un reportaje especial sobre el mes de agosto, sus fechas más significativas, acontecimientos históricos y momentos importantes para nuestra sociedad.
2: Y en la parte cultural tendremos al cantante y compositor veracruzano Pehuenche, que nos va a platicar de su trayectoria y su propuesta musical.
3: Además, conoceremos la obra de teatro Django con la soga al cuello, que a través del humor, la música y los títeres toca un tema profundo e importante, la depresión.
2: Así que quédense con nosotros en esta segunda parte de la Hora Nacional. Ya saben, vamos a tener información, cultura y muchas historias para ustedes. ¡Empezamos! Uno de los temas importantes para las familias en este regreso a clases es el de las becas para el bienestar, que son apoyos que buscan que niñas, niños y jóvenes puedan seguir con sus estudios y que la educación sea un derecho garantizado para todas y todos.
3: Actualmente, el sistema de becas para el bienestar llega a 19.593.156 estudiantes en todo el país, con una inversión social ejercida al mes de agosto de 93.752 millones de pesos.
2: En educación básica está la beca universal Rita Cetina, un nuevo esquema que fortalece los apoyos para estudiantes de preescolar, primaria y secundaria. Hoy beneficia a 14.960.755 niñas y niños con una inversión superior a 62.445 millones de pesos.
3: Y en el caso de la educación media superior sigue la beca Benito Juárez, que actualmente llega a 4.162.377 estudiantes de bachillerato en todo México, con una inversión social ejercida de más de 23.731 millones de pesos.
2: Uno de los avances importantes ha sido la entrega de tarjetas para la beca Rita Cetina. Ya se han entregado 4.7 millones de tarjetas, lo que representa un avance del 95.1% de la meta establecida.
3: Las tarjetas pendientes se están entregando mediante los centros de atención y también con operativos casa por casa, especialmente para familias que no pudieron pasar antes por motivos de salud o alguna causa de fuerza mayor.
2: Además, como parte del apoyo para este regreso a clases, empezó la dispersión de un pago único de 2.500 pesos para la compra de uniformes y útiles escolares. Este beneficio llegará a 6.694.988 estudiantes con una inversión total de 16.700 millones de pesos.
3: Este apoyo se entrega conforme a un calendario alfabético durante agosto, tomando como referencia la primera letra del apellido de las familias beneficiarias.
2: Y para facilitar el acceso a la información, las familias pueden checar saldos y movimientos de sus tarjetas en la aplicación Banco del Bienestar Móvil, disponible de manera gratuita, o también en la línea telefónica 800-900-2000, siguiendo obviamente las indicaciones para ingresar los datos de su tarjeta.
3: En resumen, las becas para el bienestar representan una estrategia para fortalecer la permanencia escolar y acompañar a estudiantes de todos los niveles educativos.
2: Miren, a veces parece que no, pero sí se puede tomar vacaciones sin gastar de más. Hay cosas muy sencillas que pueden ser de mucha ayuda, como planear gastos, comparar costos y evitar el uso de tarjetas de crédito.
3: Vamos a una cápsula de la Comisión Nacional para la Protección y Defensa de los Usuarios de Servicios Financieros para saber cómo hacer turismo responsable, que es una forma de viajar sin que nos afecte económicamente.
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10: ¿Sabías que disfrutar de unas vacaciones no significa necesariamente gastar de más? Antes de salir, define cuánto puedes gastar y procura respetar ese presupuesto. Comparar precios de hospedaje, transportes y actividades puede ayudarte a ahorrar una cantidad importante. Lleva siempre contigo el dinero que planeas utilizar cada día y evita hacer compras impulsivas, especialmente de recuerdos que no tenías contemplados. Recuerda destinar una parte de tu presupuesto para cualquier imprevisto. Viajar con tranquilidad también significa cuidar tus finanzas. En la Conducef te recordamos que unas vacaciones bien planeadas son vacaciones que se disfrutan sin deudas. Te vamos a dar una serie de tips y recomendaciones para no gastar de más en estas vacaciones. Define un presupuesto antes de salir y evita usar esa tarjeta de crédito para gastos no planeados. 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Revisa tus suscripciones y pagos automáticos antes de viajar para evitar cargos innecesarios mientras estás fuera. 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
2: Como cada semana, llegó el momento de conocer los mejores planes que hay en la Ciudad de México. La oferta cultural de la capital incluye museos, cine, exposiciones, conciertos y actividades para toda la familia.
3: Así que vayan preparando la agenda porque en La Chilanguía, María Luisa Peralta y Orlando Abad les contarán qué hacer en los próximos días en una de las ciudades con más actividad cultural de todo el continente.
11: Bienvenidas y bienvenidos a una Chilanguía más. Tenemos la información más puntual para que pasen, disfruten y aprovechen todas las actividades que tiene la Ciudad de México para usted.
12: Y empezamos
11: con una opción perfecta para las niñas, los niños y toda la familia. El Festival Internacional de Cine para Niños, que continúa hasta el 23 de agosto en la Cineteca Nacional de Chapultepec.
12: Está hermoso ir para allá. Sí. Váyanse en Cablebús, sale ahí de Los Pinos y es un espectáculo. Y si quieren conocer más de nuestra diversidad cultural, hay que darse una vuelta por el Zócalo Capitalino, donde continúa la Feria de las Culturas Indígenas todavía hasta el 23 de agosto. Ahí pueden encontrar artesanías, gastronomía, música y muchas expresiones de los pueblos originarios de nuestro hermosísimo país. Está abierta desde las 10 de la mañana y hasta las 9 de la noche.
11: Oh, también está la exposición dedicada a una de las voces más queridas de México. En la Casa de la Cultura Azcapotzalco pueden visitar el universo de José José. La exposición estará durante todo agosto, de martes a domingo de 11 de la mañana a las 6 de la tarde. Y un dato importante, los miércoles es entrada libre. Así que si estás de vacaciones, aprovecho para ir ahorita.
12: El Museo de Arte Moderno presenta Remedios Varo, Habitantes de lo Insólito, una exposición que nos acerca al universo creativo de esta gran artista lleno de imaginación, de simbolismos y de mundos extraordinarios. Además, los domingos la entrada es gratuita, una gran oportunidad para disfrutar de este hermoso recinto que atrás tiene un jardín también bien bonito, pero hay que llegar temprano.
11: Hay muchos planes para salir, aprender y disfrutar la ciudad, porque en la Ciudad de México siempre hay una historia nueva por descubrir. Esto fue La Chilanguía, un espacio para encontrar las mejores opciones culturales y recreativas de nuestra ciudad.
3: Y ahora vamos a hablar de un tema de salud que requiere información, sensibilidad y atención oportuna: los trastornos de la conducta alimentaria. Las enfermedades como la anorexia y la bulimia pueden afectar muchísimo la vida de las personas.
2: Sí, para conocer más sobre este tema, nuestro compañero Orlando Abad entrevistó a la doctora Elizabeth Pérez Cruz, encargada del Servicio de Apoyo, Nutrición y Metabólico y de la Clínica de Obesidad del Hospital Juárez de México.
12: Escuchemos con atención porque seguramente tendremos algo de lo que hoy vamos a escuchar cerca o probablemente dentro de nosotros, y es un momento para hacer conciencia y reflexión. Y por eso nos acompaña hoy la doctora Elizabeth Pérez Cruz, encargada del Servicio de Apoyo Nutricio y Metabólico y coordinadora de la Clínica de Obesidad del Hospital Juárez de México, para platicar de los trastornos de la conducta alimentaria, como la bulimia y la anorexia, ¿cierto, doctora?
13: Un gusto estar aquí con ustedes, y sí, son algunos de los trastornos de la conducta alimentaria.
12: Por favor, platíquenos, ¿cómo es que nosotros debemos atendernos para no caer en ellos o tal vez para reconocer algunas actitudes que tenemos con nosotros mismos que tal vez no están bien?
13: Es difícil porque los trastornos de la conducta alimentaria no es que nos demos cuenta De hecho, ese es uno de los graves problemas. Es difícil diagnosticarlos. Hay que empezar diciendo que afortunadamente no es tan prevalente. Estamos hablando que un 5% de la población tiene un trastorno de la conducta alimentaria. Más frecuentemente con las mujeres, pero es difícil identificarlo. Casi siempre es el familiar el que busca la atención. Porque vamos a hablar, por ejemplo, anorexia. Es una persona que ha perdido peso, que tiene cierta restricción a los alimentos, que tiene miedo a subir de peso, que tiene a lo mejor un trastorno de la imagen corporal. La persona difícilmente lo identifica. Es más bien el familiar, los amigos que dicen, obviamente hay un problema aquí y hay que buscar atención.
12: ¿Qué sucede cuando estos trastornos nos afectan?
13: Tienen la alteración justamente en el comportamiento hacia los alimentos y esto va a impactar en el ámbito familiar psicosocial. Obviamente, también la importancia de detectarlos a tiempo es que esto se puede hacer crónico. Una persona, a lo mejor en la adolescencia, que es la etapa más frecuente de presentación, si no se atiende adecuadamente con el grupo de especialistas, porque esto se tiene que tratar por un grupo de especialistas, puede volverse crónico y ser una persona de 50, 60 años que a lo largo de su vida ha estado en un trastorno o incluso ha oscilado de uno a otro trastorno de la conducta alimentaria.
12: ¿Cómo podríamos identificar estas banderas rojas de
13: claro.
12: emergencia en un familiar?
13: Sí, por ejemplo, esa parte de, obviamente tengo una persona, un familiar, un conocido, un amigo, que tiene ciertas conductas con la alimentación. ¿Qué son esas conductas? Que a lo mejor de no quiero comer porque voy a subir de peso, aunque la persona esté muy delgada. Y también hay otras situaciones, la contraparte, la persona que de pronto se da un atracón y luego viene el sentimiento de culpa. Y con esos sentimientos de culpa, por ejemplo, en anorexia o en bulimia, puede haber ciertas conductas que le llamamos compensatorias y que a veces incluso, por ejemplo, en la escuela se puede identificar. El adolescente que de pronto entra mucho al baño y que no entra otra cosa más que porque tomó laxantes o en las mujeres adolescentes se autoinducen el vómito o bien quienes hacen ejercicio de manera compulsiva. Esas son conductas compensatorias, ¿no?
12: Son trastornos muy complejos y que vale la pena seguir de cerca. Doctora, si alguien tiene dudas, ¿cuáles son las redes a las que podemos acudir?
13: Claro, aquí por supuesto hay que considerar que, y decíamos, lo tiene que tratar un equipo multidisciplinario.
12: ¿Un
13: equipo? Porque la base muchas veces es una cuestión psiquiátrica, una cuestión de atención psicológica, de que la persona está deprimida, ansiosa, hay un problema familiar, la atención incluso son con terapeutas familiares también, no solamente la parte médica de que tiene un trastorno electrolítico, necesita compensarse, necesita alimentarse. Y si tenemos la sospecha, pues acudir a lo mejor con una primera atención en el médico de primer contacto que identificará estas banderas rojas y entonces canalizará adecuadamente. Quizá a lo mejor Instituto Nacional de Psiquiatría, Instituto Nacional de Nutrición, que tienen sus clínicas como tal de trastornos de la conducta alimentaria.
12: Muchísimas gracias, doctora. Y bueno, son temas que debemos atender. Si usted tiene ahí un ruido en la cabeza en este instante, es momento de escribirle a esa persona o de acudir a una institución médica. Cuídense aquí en La Hora Nacional. Los queremos mucho y los queremos ver bien. Continuamos. Gracias, doctora.
13: Con gusto. Hasta luego.
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2: Nos da muchísimo gusto darle una vez más la bienvenida a nuestra colaboradora de temas diversos, Rebeca Moreno. Porque es que, Rebeca, ya decir que eres nuestra colaboradora de teatro nada más, no alcanza a describir.
5: Se queda corto,
2: todo.
5: Se queda corto.
17: Ay, y ya estamos en agosto, ya se nos fue más de la mitad del año y estamos justamente a la mitad del verano. Agosto viene de Augusto, que es el nombre que le pusieron este mes, porque en aquel entonces este emperador romano había derrotado a Cleopatra y cuando entra a Roma deciden llamarle a este mes agosto, que era el mes sexto en ese entonces. Como ya lo he dicho en otros programas, no había como los 12 meses del año, sino que era el mes sexto porque el año empezaba en marzo. Y bueno, este es el mes de agosto, que además tiene muchísimas efemérides. Por ejemplo, este mes tenemos el Día de los Zurdos, el Día de la Cerveza. Además de estas celebraciones un poco sui generis, también tenemos celebraciones muy importantes.
5: ¿Más que el de la cerveza?
17: Más que el de la cerveza.
5: Ok, a ver.
17: Y además, yo siento un poco tardío, pero en 2006... en este país se promulgó la ley de igualdad entre hombres y mujeres. O sea, son leyes importantes. Muere Leona Vicario. Es decir, hay efemérides interesantes, pero una que yo le tengo mucho cariño y mucha devoción es la del 26 de agosto, que celebramos el Día de la Actriz y del Actor. Por supuesto, soy gente de teatro, es un día muy importante, un día en el que agradecemos por lo que hacemos en el escenario, porque se extiende también a la gente que estamos en los escenarios. Se celebra a San Ginés. San Ginés era un santo que fue un santo mártir. Él se supone que estando en una obra de teatro, mientras estaban frente al emperador romano, se convierte, es decir, tiene una inspiración divina, se convierte y nunca se retracta, y entonces lo decapitan y es el santo protector de los actores, porque al final su conversión ocurre en un escenario. Y desde tiempos inmemorables, porque ya esto es en el año 200 después de Cristo, se conmemora el Día del Actor y de la Actriz. Esto es dentro de la religión católica, porque dentro también hay que pensar que dentro del protestantismo inglés, que esto es muy interesante, a los actores y a las actrices se les consideraba vagabundos. Es decir, eran gente mal vista, como vagos, que no tenían un oficio fijo. Y con la reina Isabel I se hacen los patronatos que acogen a los actores. Porque luego me dicen, oye, pero es que los patronos, ¿qué tiene que ver el santo patrono con el patrón? Bueno, tiene que ver que la reina Isabel I dice, a ver, ¿tú tienes sirvientes en tu castillo? Sí, bueno, pues entonces dentro de tus sirvientes vas a acoger artistas, que eran músicos, que eran juglares, bardos, actores. William Shakespeare fue parte de estos, bufones. Y entonces ya no van a andar deambulando de un pueblo a otro, sino que los vas a tener como tu patrón, y es por eso es que se llama, o tu mecenas. Tú los vas a coger en tu castillo y van a tener un sueldo como si fueran unos sirvientes más, pero esto en este caso no es como tal, sino que ellos van a estar creando, componiendo, actuando, cantando.
2: Como la primera residencia artística.
17: Exactamente, las primeras residencias artísticas. Ahí vienen los patronos, que no tiene que ver con el santo patrono de los actores y actrices, porque luego dicen, bueno, ¿y qué tiene que ver? Bueno, no tiene mucho que ver, sino nada más que, pues no, es el santo patrono y los patronos con los actores. Acuérdense que estaba muy mal visto. De hecho, los teatros estaban afuera de las ciudades y eran al aire libre, como el Globo, sí, como lo pudimos ver este año en la película de Hamlet. Era una cosa más como de estar al aire libre, y no podían las mujeres actuar, porque era así como que ya te volvías lo peor del mundo, ¿no? Entonces, celebramos este mes a este santo patrón, celebramos a los actores, a las actrices y a toda la gente que está en las tablas.
2: Pues, felicidades a todos en este su mes, cerca de la efeméride, y gracias por venir a platicarnos, como siempre, de estas curiosidades de los meses, para conocer un poquito más la historia de un montón de lo que hacemos y vemos y que no sabemos de dónde venía.
17: Así que, felicidades a todos los actores y actrices y gente de teatro y gente de tablas. En este es su mes, el 26 de agosto celebraremos a San Ginés, celebramos a San Ginés, y así que en la hora nacional estamos celebrando a esta gran profesión, a los actrices y actores.
5: Así es, muchas felicidades. Gracias, Rebeca, y gracias a ustedes por seguir con nosotros. Por favor, no se vayan.
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3: Django, con la soga al cuello, es una obra que habla de un tema profundo y muy necesario, la depresión, pero lo hace desde un lugar esperanzador, hablando de la importancia de la amistad, la empatía y la posibilidad de encontrar una salida.
18: Fue creada por el dramaturgo y director Antonio Vega con la participación de Ana Graham y nació durante la pandemia como un proyecto para acompañar un momento de mucha incertidumbre, de aislamiento, con cosas como humor, música y títeres. Y para platicarnos un poquito de la obra están con nosotros Sebastián Labaniegos y Baruch Valdés. Bienvenidos a La Hora Nacional.
19: Muchas gracias.
3: Lo que acaba de decir Leonora me llama muchísimo la atención. Cine, teatro, títeres, ¿cómo se conjuga todo esto en esta obra que además habla de un tema tan pesado, ¿no? ¿Cómo lo logran?
19: La idea original de la obra surgió como una película que hicieron Ana y Antonio durante la pandemia y justamente cuando la quisieron pasar a teatro, ellos quisieron conservar eso mismo, que se pudiera ver en vivo en los espectadores cómo se está creando una película en vivo, sonorizada en vivo y actuada en vivo. Y creo que de ahí viene la idea.
20: También creo que es importante nombrar que como la obra fue creada en pandemia, fue creada en un departamento, con las posibilidades que había en el departamento, ¿no? Entonces agarraron lo que podían para hacer los títeres, para hacer los sets, los escenarios, y creo que eso también le dio mucha vida, mucha creatividad a la obra, que fue algo como muy bonito estéticamente. Entonces, digamos que en esa parte como de la estética desde el cine ya era interesante, pero después pasarlo al siguiente plano del teatro, había como otra capa en donde además de ver como los sets en vivo, cómo se armaban, cómo se jugaban para verlos en, digamos, como en la versión cinematográfica, ese fue el juego que estuvieron buscando en el teatro. Entonces, más bien como que se fueron sumando capas al proyecto, ¿no?
18: No es de repente muy fácil hablar de temas que tienen que ver con salud mental, por ejemplo, desde un punto de vista de humor y como una suerte de, pues no ligereza, porque no es quitarle importancia, pero sí es verlo de una manera como un poco más lúdica y diferente a cómo se suele hablar de la salud mental. ¿Cómo se sienten ustedes con toda esta narrativa? ¿Y cómo creen que resulta al final?
19: Yo creo que resulta bien, porque es una obra muy bonita que está centrada justamente en la relación entre una persona deprimida y un perrito, ¿no? Y entonces de alguna manera se habla de eso, de cómo para poder salir de la depresión uno tiene que salir de uno mismo y enfocarse en el otro, que en este caso es un perrito muy simpático.
20: Sí, creo que el perrito también ayuda mucho a esa parte cómica, como anclar mucho la realidad, porque pues los perros no tienen como todas estas filtros o tren de pensamiento en donde, no sé, se encuentra una persona que se está colgando ahí y dicen, híjole, me acerco, no me acerco. El perro va y se acerca y lo huele. Y entonces, como que esa parte lúdica del perro creo que también ayuda mucho a darle la comicidad. Y creo que el otro personaje, Django, es el balance, ¿no? El balance como de la parte real deprimida y la parte como luminosa, digamos.
5: Y justamente lo que nos platicaban ahorita es que la obra se va armando, ¿no? Y lo que yo tengo entendido es que el escritor, el dramaturgo, quiere hacer una obra feliz. Y el personaje principal, no, él dice, no, yo no puedo hacer eso ahorita, ¿no? Es un juego muy interesante, como esta cuestión de el yo quiero, pues yo no puedo.
20: Sí, creo que es el como la primer piedra que se encuentra el personaje del dramaturgo, ¿no? Al decir como, bueno, tengo que escribir una historia y pues tiene que ser una historia feliz, porque ¿cómo voy a hablar de una historia triste?
18: En pandemia, estábamos todos muy sacados de onda.
20: Sí, un poquito. Sí, totalmente.
5: Y vivíamos a través de pantallas, sí, esas otras, sí, claro.
20: Sí, encerrados, o sea, también era un enclaustramiento de alguna manera, ¿no? Y creo que la obra permite y le permitió también, yo creo que a Toño y Ana, salir de ese lugar, ¿no? A través de la imaginación, de la fantasía, como el poder irnos a, pues, a otros lugares a través de, pues sí, de la imaginación.
18: ¿Dónde y hasta cuándo podemos ver la obra?
19: Va a estar del 6 de agosto al 6 de septiembre en el Teatro Julio Castillo, en el Centro Cultural del Bosque.
5: ¿Redes sociales de ustedes, de la obra?
20: La compañía, las redes sociales son Por Piedad Teatro, así encuentran en Facebook y en Instagram. En Instagram es más activa la cuenta, por si nos quieren seguir por allá. Y mis redes son Baruch Valdés, así se escribe, Baruch con CH punto Valdés.
19: Y las mías son Sebastián Labaniegos con V.
18: Perfecto, gracias por acompañarnos en la hora nacional y me urge ir a ver a ese perrito. La verdad, no es por nada, pero
5: siempre, ¿no?
18: Sí.
5: Siempre. Muchas gracias, chicos.
20: Gracias.
5: Les agradecemos mucho que hayan venido. Gracias. Y muchas gracias a ustedes por seguir con nosotros. No se vayan. La música muchas veces nace de esos momentos en los que tenemos que mirar hacia adentro, enfrentar pérdidas, cambios y emociones que no siempre son fáciles de nombrar.
18: Hoy está con nosotros Rafael Mesa Zamudio, mejor conocido como Pehuenche, un artista mexicano con más de una década de trayectoria y que está presentando la canción Salvarse de Uno Mismo. ¿Cómo te decimos? Te decimos Rafael, Rafa, Pehuenche.
21: Antes que nada, muchas gracias. Muy contento de estar acá. ¿Me pueden decir Pehuenche? Yo creo que en este caso sería lo adecuado.
18: Perfecto.
5: Oye, Pehuenche, pues cuéntanos de esta canción, que está duro el tema, ¿no?
21: Es una canción muy especial. Ahora estoy promocionando mi segundo disco que va a salir en noviembre. Y bueno, esta canción es muy, muy especial para mí porque la compuse y la produje con un productor de Valencia que se llama Ferran Ginsberg, que es un chico muy talentoso que está llamando mucho la atención en España, está produciendo a gente muy grande allá. Es un gran amigo, me vino a visitar hace un año casi, y en una juntadita, en una tarde, nos propusimos hacer una canción que quedó tan linda y fue como tan especial la manera en la que compartimos cosas que nos pasaban personales, la música, etcétera, que quedó tan linda que decidimos que quedara en el disco. El disco ya estaba terminado y fue como tan especial que decidimos que estuviera, y pues ahora ya está publicada y pues feliz de venirla aquí a compartir con ustedes, ¿no?
18: Pero pues no te puedes ir sin platicarnos un poquito también del disco. ¿Cuándo lo empezaste a armar? Ya nos contaste cuándo sale, pero pues platícanos un poquito cómo fue el proceso de hacerlo.
21: Es mi segundo disco, mi primer disco salió hace 4 años, El Vida Aventura. Fue un disco pues duro en términos de que tardamos mucho en hacerlo, ¿no? Normalmente pues es recomendable salir con música mucho más pronto, entonces...
5: No, más ahora, ¿no?
21: Justamente el disco se va a llamar Juro que no morí.
5: Ajá. Gran título.
21: Qué bueno, es curioso porque la historia es una frase que dijo Paul McCartney en una entrevista cuando estaba duro ese ruido de que estaba muerto. Él dijo, no, pues yo no morí, les juro que no morí. Entonces por ahí lo vi en un texto y me pareció como muy lindo la frase y se adecuaba mucho a este proceso justo, ¿no? En el que pues estuve, digamos, ausente algunos años, ¿no? Con música nueva. Entonces, pues para mí es como una declaración de vida, ¿no? De juro que no morí, acá estoy de vuelta con un segundo disco pues muy especial. Y bueno, es un disco que produjo Germán Resitelli, un chico de Argentina muy talentoso. Y bueno, pues fueron 3 años prácticamente de trabajar en este disco. Ya van 4 sencillos que saco. Y bueno, en noviembre sale el disco finalmente y feliz, ¿no? De estar nuevamente de regreso, ¿no? Con la música, ¿no?
18: Danos, por favor, tus redes sociales.
21: Claro.
18: Para que la gente pueda estar pendiente del momento en el que salga el nuevo disco.
21: Claro.
18: Y de cualquier otra cosa que tengas que anunciar en los próximos días.
21: Sí, bueno, pues me encuentran muy fácil como Pehuenche con H. Tal vez no tan fácil. Pehuenche con H.
5: Es muy importante aclararlo.
21: Sí, sí, con H por ahí.
5: Pehuenche.
21: Por ahí les saldrá seguramente acá abajo, acá arriba, donde sea. El nombre, y sí, pues ahí estoy siempre anunciando mis fechas, mis lanzamientos, y ahí me encuentran igual en todas las plataformas digitales. Les invito a que vengan a escuchar, ¿no?
18: Buenísimo.
5: Pues muchísimas gracias.
21: No, hombre,
5: gracias por acompañarnos aquí en La Hora Nacional.
21: Vale.
5: Te seguiremos en este camino musical.
21: Gracias.
5: Y adelante.
21: Muchas gracias a ustedes, de verdad. Muchísimas gracias.
18: Mil gracias a ti por venir.
21: Vale.
18: Y muchísimas gracias a todos los que nos acompañan. Por favor, quédense con nosotros.

0: 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Muchas gracias por habernos acompañado en sus casas, en el coche o donde quiera que nos hayan seguido.
1: Nos despedimos con una frase del gran escritor mexicano Carlos Fuentes. El pasado está escrito en la memoria y el futuro está presente en el deseo. Que esa idea nos acompañe la próxima semana.
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1: Muy buenas noches, bienvenidos a este su programa
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1: Yo soy su amigo Gerardo Medísimo, gusto que nos acompañen el día de hoy a través de esta su casa Grupo Fórmula, donde le damos poder a su voz. Y para compartir conmigo este espacio, la gratísima compañía de Miriam Díez.
3: Hola, ¿cómo están? Bienvenidos, un abrazo para todos.
1: Que viene muy luminosa, muy radiante.
3: Muy luminosa.
1: Muy guapa con ese verde.
3: ¿Sí?
1: Sí, te viene bien a la cara.
3: ¿Es un azul verdoso?
1: No, es como un verde...
4: ¿Pasto seco o qué?
3: No, ¿qué pasto seco?
1: No.
3: Tú tienes las orejas,
1: fíjate. Como un verde aguamarina, ¿no?
3: Pues quién sabe, yo lo veo como azul...
1: Sí.
3: ¿Quién sabe qué?
1: Y bueno, este otro lado, el guapísimo de Marco Antonio Silva.
4: Jerrito, muy contento de estar dando cuenta con todos ustedes aquí en Estilo de Vida.
1: Y bueno, pues ya estamos aquí con ustedes y vamos a hablar de algo que probablemente les sea muy interesante, que es la sarcopenia.
4: Uy, la sarcopenia.
1: Que es, pues el abordaje integral del adulto mayor con respecto a la pérdida de la masa muscular, ¿verdad?
3: Así
4: que es muy
3: es.
4: Común, ¿eh, Jerry?
3: Que hay que cuidar mucho.
1: Pues no es que sea común, es algo normal.
4: Pues sí, pero es que hay gente que, digo, hoy en día, tú lo sabes, Jerry, que se comenta más que tienen que hacer ciertos ejercicios para mantener el músculo y comer más proteína.
3: Sí.
4: Y la gente de determinada edad ya come muy poquito y ya come cualquier cosa. O hay veces que hasta se saltan determinados grupos de alimentos porque dicen que ya no les gusta o que no pueden procesar bien la carne. O la proteína, y entonces dicen, ya no como carne porque ya mi estómago ya no la puede triturar bien, y todas esas cosas, absorber, pues, no, triturar.
1: Bueno, la carne se absorbe en el intestino, no en el estómago. En sí, el estómago se hace el bolo alimenticio, y esto es a través del desdoblamiento de las proteínas con las proteasas, que son las enzimas digestivas de la carne, que las convierten en aminoácidos. Y aún así, las células parietales en el intestino y otras partes del tracto digestivo ya no tienen la misma capacidad de absorber los nutrientes.
3: Así es.
1: Solamente absorben la mitad de lo que consumes. Y en muchos casos comienzan a desechar parte de ese proceso digestivo que lograste absorber, ¿verdad? Y si hay que hacer ejercicio, el ejercicio es para cierta edad ya indispensable.
3: Así es.
1: Para cierta edad ya es indispensable el ejercicio. Y también, pues, hay que, como tú dices acertadamente, consumir mínimo 100 gramos diarios de proteína.
3: Así es.
1: Y proteína animal, ¿eh?
4: Animal.
1: No proteína vegetal, no que consumo nueces y que consumo no, frijoles y no.
4: Ni tampoco esos polvos mágicos que hoy te venden como sinónimo de proteína, que dices que si no los comes esos, de los comes animales, que comas ese y que vas lo mismo, no, no es lo mismo.
1: Hay mucha gente que consume proteína como tal. Proteína como tal en polvo, pero esa proteína también tiene algunos problemas en el metabolismo del organismo y puede generar una proteinuria que da a su vez una dificultad al riñón para poderla eliminar, ¿no? Entonces, sí se elevan los niveles de proteína en torrente sanguíneo en ocasiones. Por eso tienen que ser aminoácidos predigeridos, aminoácidos que pues hagan la función de poder producir la proteína dentro del organismo.
3: Así es.
1: Porque hay mucha gente que le dicen, por ejemplo, y deja polvos, o sea, alimentos ya como tal. Consume 10 huevos. A mí me ha tocado con físico-constructivistas, ¿eh? Es que con 10 huevos, con la clara de 10 huevos, ¿y para qué tanto?
4: Uh-huh.
1: Es que es pura proteína. No, eso no es pura proteína. Eso es un concepto erróneo. Porque si tú consumes la proteína de 10 huevos, el cuerpo la tiene que desdoblar en aminoácidos.
3: Uh-huh. Entonces
1: no tiene por qué ser huevos forzosamente.
3: Claro.
1: Puedes consumir otros nutrientes que también contengan aminoácidos. Uh-huh.
3: Si no, ¿verdad? Vas a terminar odiando siempre los huevos.
1: Sí.
3: Y además 10 huevos,
1: o sea,
3: no
1: y hay
3: manches.
1: Gente que dice, 10 huevos, 3 latas de atún. Y comienzas a oírlos y dices, pobre riñón. Pobre riñón, ¿no? Entonces, ¿cuántas purinas está produciendo tu organismo? Y esas purinas comienzan a afectar los cálices renales, la filtración glomerular, etcétera. Entonces, no, o sea, también se puede obtener ciertos aminoácidos básicos de las verduras, de las hojas, de las frutas. O sea, una dieta balanceada, pues te ayuda, ¿no? Porque, por ejemplo, hay mucha gente que dice, yo soy vegetariano porque, pues, ve, una vaca, lo único que come es puro pasto. ¿Y de qué tamaño está? ¿Y cuánta proteína tiene?
3: Ah, bueno, pero ella es
1: pero
3: vaca.
1: Pero es que son herbívoros. O sea, cada uno... Comenzamos...
3: A... Tú no das leche, ¿verdad?
1: Pues a veces. cuando tienen bebé. Pero pues no es por un tiempo muy largo, ¿no?
3: Ah, no, es poquito también, imagínate.
1: Ni la verdad, para toda la comunidad, ¿verdad?
3: Ni para todos.
4: Qué barbaridad.
1: Entonces, el caso es que sí tenemos que ser un poquito lógicos y no querer estarnos comparando. Cuando nos conviene nos comparamos con los animales.
3: Sí, claro.
1: Y cuando no, somos únicos y maravillosos.
3: Sí.
1: Entonces, bueno, hablando de la sarcopenia. La sarcopenia es una enfermedad musculoesquelética, porque cuando se comienza a perder el músculo, se comienza a perder el hueso también.
3: Así es.
1: Al no haber suficiente músculo, no hay esta contracción que realiza el músculo con el hueso y que libera los osteoblastos, que te ayudan a recalcificar los huesos. Por eso sé que es una enfermedad musculoesquelética.
3: Así es.
1: Asociada a la edad. Con pérdida de la masa muscular y la función muscular.
3: Sí.
1: O sea, ya cuando hablamos de muy respetables personas como de la edad de Miriam, entonces.
3: Como si le faltaran 10 minutos.
1: Ya sabes, ¿no? Yo la respeto, me llevaba
3: como si le faltaran 10 minutos a ¿verdad? Hablando
1: fue mi maestra de pre-pri, Miriam.
4: Ah, ¿en serio? ¿Ya viste, Miri? Casi era, que tú lo llevas al kinder, dice que tú.
3: No había la respuesta de. ¿Cómo era la respuesta que una vez sacaron de ese, de un chiste de esos? De, ay, pero si. ¿Tú eras mi maestra o eras mi compañera? ¿No? Tú eras mi maestra y la otra era su compañera. ¿No?
1: Así, una vez así dijo Máximo, ahora resulta que yo ya las llevaba al kinder.
3: Exacto.
4: Es la que fue ella solita al kinder porque todas, ninguna.
1: No, ella las
4: nació
1: llevaba.
4: 30 años después.
1: Porque, pues, no, digo. Es que a muchas ya les comenzó a dar Alzheimer como a los 40, ¿verdad?
3: Sí. Bueno, además, la sarcopenia no es que empiece a los 60. Te empieza desde mucho antes. Es casi desde la menopausia. Y a la gente que no hace.
1: En muchas mujeres, pero no en todas. Sí. Y en el caso de los varones, como producimos una mayor cantidad de testosterona, nosotros empieza la sarcopenia después de los 60 años.
3: Así es.
4: Oye, Jerry, pero como dices, el cuerpo a partir de los 35 empieza a dejar de producir colágeno. También el cuerpo va tomando otra
1: reduce
4: forma.
1: Reduce la producción de colágeno. Sí. No. Una cosa es deja de producir.
4: No, reduce.
1: Y otra cosa es reduce.
4: Reduce.
1: No me vuelvas a hacer ese comentario porque voy a tener que dar una cachetada.
4: No. Reduce poco a poco.
1: Y me voy a enojar contigo.
4: Oye,
1: y te voy a golpear y te voy a aventar por la ventana.
4: ¿Y a qué edad es
1: cuando? Mira, se hace pato cuando
3: no, porque
1: estoy
3: regañando. Ya no tiene suficiente colágeno para rebotar, así que.
4: Ay, mira, ya ves, Jerry, cómo me está diciendo. Es que Jerry dice que hay un momento.
3: ¿Qué crees que éramos nosotros?
4: En la edad donde se produce la.
1: Miren. Cuando uno está chiquito, uno produce un 100% de colágeno, de hormona de crecimiento, de ácido hialurónico. Uno produce un 100% de anabolismo. Ese anabolismo, que es la construcción de tejido, comienza a reducir conforme vamos avanzando en edad. ¿Por qué tiene que ser esto lógico y normal? Porque si no, si nosotros nada más fuéramos anabolismo, construcción, construcción, construcción, construcción, construcción, pues a los 25 años pesaríamos 500 kilos y mediríamos 4 metros. O sea, tenemos que comenzar a compensar esa construcción natural de tejido, de colágeno, de ácido hialurónico, de músculo, de masa ósea, de cartílago, porque todo eso produce el cuerpo, con una pequeña destrucción del mismo. Cuando nosotros tenemos más o menos unos 12 años, que comienzan los cambios de los caracteres sexuales secundarios, como es el crecimiento del vello, el cambio de la voz, las damas comienzan con su primer menarca, los caballeros comienzan a producir sus primeros inicios de espermatogénesis, y comenzamos a ver que comienza a cambiar incluso la estructura corporal de los niños, comenzamos a tener un 10% de catabolismo. El catabolismo es la destrucción normal de tejido. Entonces tienes tú ya nada más como entre los 12 y los 14 años un 90% de anabolismo y un 10% de catabolismo.
3: Así es.
1: Cuando tú llegas más o menos a los 18, 19 años de edad, tu organismo comienza a generar una mayor maduración de la masa muscular. De hecho, se dice que el más alto pico de la maduración muscular es a los 35 años. Que con los músculos con los que tú llegues entre los 35 y los 40 años son los que te van a permitir sobrevivir a la sarcopenia en la edad madura.
3: Exactamente.
1: Entonces, más o menos entre los 19 y los 20 años tú estás generando ya un 20% de catabolismo. O sea, tu anabolismo, que es tu construcción de tejido, se reduce a un 80%. Aún así es una brutalidad lo que construyes de tejido, porque tienes que generar músculos más grandes, así más es. Fuertes, comenzar a embarnecer, lo que se llama, tiene que embarnecer. Más o menos entre los 25 y los 30 años, tú comienzas a generar un 30% de catabolismo. y tu anabolismo es de un 70%. Por eso tú no ves gran diferencia entre una persona de 20 años y una de 30. Porque tener un anabolismo del 80% y un anabolismo del 70% es casi idéntico. Ajá. Entonces los dos se ven igual de jóvenes. Pero vámonos un pequeño corte y regresamos volando con ustedes aquí en su programa.
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0: Vamos a una breve pausa y regresamos a su programa Estilo de Vida.
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1: Y ya estamos nuevamente con César en su programa
4: Estilo de Vida.
1: Y bueno, entonces estábamos con que cuando tú llegas más o menos a los 35, 40 años de edad, tienes tú un 30% de catabolismo. No, tienes tú un 40% de catabolismo. Porque entre los 28 y los 30 años tienes un 30% de catabolismo. Más o menos por cada década vas reduciendo un 10% de catabolismo. Uh-huh.

0: comparas a la de 40 con la de 20, ya se nota una
1: ya
0: diferencia
1: se nota, claro.
0: Muy abismal. Pero cuando comparas a la de 30 con la de 20, tampoco hay mucha diferencia.
1: Sí, no.
0: O sea, vamos viendo nosotros.
1: Todavía se ven chamacas.
0: Sí.
1: Chamacos.
0: Cómo tu organismo va reaccionando. Cuando llegas a los 50 años, eso le llaman la edad de oro.
1: Uh-huh.
0: Porque tienes la misma capacidad de producir que de destruir tejido. Tu anabolismo es del 50% y tu catabolismo es del 50%. Te entablas, estás a mano. Pero al llegar a los 60 años, tu anabolismo es del 40% y tu catabolismo es del 60%.
2: Ya se virtió.
0: No importa.
1: Y se nota, te juro que se nota.
0: Qué hagas, qué comas, cuánto ejercicio hagas.
1: Así es.
0: Tu organismo destruye más tejido del que construye.
1: Así es, aunque hagas todo lo que hagas.
0: Entonces, todo lo que no envejeciste desde los 20 hasta los 50, todo lo que no envejeciste desde los 20 hasta los 50, vas a dar el viejazo de los 50 a los 60.
2: Yo tengo nada más una cosa a decirte, hay una mentira en eso, Jerry. Tú no te ves así, tú eres de las excepciones, porque no te, ¿verdad? ¿Cómo se ve? Jerry
1: sí,
2: se ve muy bien.
1: Ahorita sí.
2: O sea, en verdad te ves muy bien.
0: Bueno,
2: o sea,
0: Miriam
2: tú
0: también.
2: Tú estás como en los 50.
0: Miriam Estragaños también.
2: Porque sí, Miriam también se ve muy bien, pero están así
1: no,
2: como
1: pero
2: los
1: ya
2: parejos.
1: Se nos nota.
2: Pero no se
0: la
2: le nota.
0: La mujer más que el hombre.
2: Sí.
1: Además, la piel se nos hace mucho más delgadita a nosotras que a ustedes.
0: Entonces,
1: pero sí se nota. Sí, o sea, él hace 10 años.
0: Yo hace 10 años me veía de 40.
2: Sí,
1: así es. Entonces,
0: ahorita a los 65 me veo de 55.
2: Bueno, y te veías hasta
0: pero
2: más joven,
0: no.
2: Porque te decían, ¿te acuerdas cuando hiciste el libro? Decían, ¿quién es ese chavito cuando vieron la portada? Y lo hiciste hace 15 años.
0: ¿Sabes que a mí me purgaba llegar a la disco?
2: Ajá.
0: Cuando íbamos al 00, ¿te acuerdas, Miriam?
1: Sí.
0: El pacto de la prehistoria. Señora productora, sin albur, no tenemos palito. Ah, aquí en la bolsita. Es que me acaba de obsequiar un té, mi preciosa Sofi. Que le digo que parece. Sofi parece una.
2: Escultura. Parece hija de Sofía Loren, de guapa que está.
0: No.
2: Sí.
0: No, tiene una nariz preciosa, perfecta, unos ojos muy perfectos. Sofía Loren era una belleza muy tosca.
2: ¿Ah, sí era toscona?
0: No, Sofía Loren era una belleza muy tosca.
2: Sí, bueno,
0: sí.
2: Yo la vi.
0: Tenía la boca muy ancha, tenía la nariz. Que muchas veces dijeron que se operara la nariz. Ah. Tenía pómulos muy prominentes.
1: Era parte de
0: tenía
1: su
0: los ojos muy abiertos, tenía la frente muy grande. O sea, no era una belleza muy finita.
2: Pues fíjate que yo la vi en las fotos, bueno, lo que he visto, yo nunca la vi físicamente, pero en las fotos siempre se veía.
0: Yo a Sofía Loren la vi una vez en Italia. Uh-huh. Estaba inaugurando, puso una cadena de restaurantes. Uh-huh. Sofía Loren. Y me tocó llegar a la inauguración de uno de sus restaurantes, que no tuvo mucho éxito, ¿eh? Uh-huh. Porque incluso hay un restaurante de Sofía Loren en el aeropuerto de Roma, que creo que ya ni existe. Tuvo tanto éxito que ya hasta lo quitaron. Entonces, porque era muy cara la comida. Eran muy caros los platillos.
2: No, pues es
0: que y se suponía que era la cocina de su abuela y de su mamá y todo el rollo. Pero no, mira, yo soy un gran admirador de Sofía Loren.
2: Uh-huh, okay.
0: Porque dentro de su complexión, me parece una mujer muy guapa.
3: Por todo el trayecto.
0: Una belleza muy natural. Lo que yo no sé, estoy abriendo mi Instagram, perdón.
1: ¿Estás viendo a ver si encuentras a Sofía Loren?
0: No, a ver, no, sí la tengo aquí.
1: Ah, ahí la tienes.
0: Aquí la tengo para que tú la veas, Marquito.
2: Sí.
0: Es una belleza muy, muy particular, Sofía Loren.
2: Sí, porque es que incluso verla distinto en persona.
0: Ahora, tuve de lejos, la vi, no la vi muy bien, la vi muy de lejos cuando vino al Somoaya.
2: Ah, claro, con Carlos Slim.
0: Que vino a festejar su cumpleaños, creo que 80.
2: Ajá,
0: así.
2: Ajá.
0: Pero no es una belleza muy muy perfilada, digamos, ¿no?
2: Uh-huh.
0: Porque no creo que existan bellezas finas y no finas, uh-huh. ¿no? Sino bellezas perfiladas. Mira, este es Sofía Loren. Dime.
1: Es que como que era muy mujer, ¿no?
0: Te la estoy describiendo, como te digo, ¿no?
2: Sí, yes,
0: o sea, uh-huh. Tiene los labios gruesos, tiene una uh-huh. nariz muy prominente. Mira.
2: Sí, claro.
0: Tiene una nariz muy prominente.
1: Uh-huh.
0: Entonces. Mira, mira su cara.
2: Claro.
0: ¿No? En lo que te digo, la frente muy amplia, los ojos
2: sí,
0: muy abiertos, los pómulos muy proyectados, ¿verdad? Pero era muy guapa, nadie le quita. Era la. Mira, aquí está Sofía Loren.
2: Mm.
0: La nariz, ya ves.
2: Sí, ya se ve.
0: De su nariz.
2: Ajá.
0: Entonces, sí, no. Sofía es otra belleza.
2: Mm.
0: Es una belleza muy, muy mediterránea. Muy nariz muy fina, ojos muy bien delineados, muy grandes, su boca muy delgada, sus pómulos muy lindos, su cara muy ovalada. Es una preciosidad, parece una escultura de Miguel Ángel.
2: Okay.
1: Ya te van a algo va a querer ver.
0: Señora, la escultura de Miguel Ángel tendrá un cargador para mi teléfono. No, sí, querido público, déjenme decirles que,

0: que para mí es un gusto hacer el programa y ver a Sofía enfrente de nosotros cuando estamos
1: a
0: transmitiendo, porque es una belleza que nos adorna la cabina.
2: ¿Verdad que sí?
0: Sí.
1: Lo más bonito de ella también, ¿sabes qué?
0: Es su persona.
2: Sí.
1: ¿Cómo
0: porque
1: se
0: es más,
1: ríe?
0: Es más bella por dentro.
1: Es dulce. Bueno, no sé si enojada hace un monstruito, pero así es dulce, mírala.
0: Bueno, entonces estábamos en la sarcopenia, ¿no? Y decíamos que es una patología de gran prevalencia en la población adulta mayor, ¿no? Y ya estamos hablando de que ha cambiado mucho esto de los adultos mayores hoy en día. Decíamos que una persona envejece más de los 50 a los 60 hoy en día, pero curiosamente las personas ya tienen una expectativa de vida de casi 90 años.
2: Sí, es cierto.
0: Es una expectativa de vida de casi 90 años. Se dice que la expectativa de vida hoy en día es de 87 años. Y sigue creciendo la expectativa de vida. De ahí que se está haciendo la propuesta de que la jubilación ya no sea a los 65, se dé a los 75 años.
2: Toma, sí,
0: porque no hay recursos para pagar a una población adulta tan longeva hoy en día. Las personas, cuando llegan a los 80 años, se supone que deben de tener un catabolismo del 80% y un anabolismo del 20%. O sea, la curva con la que nace se reinvierte a los 50 años. Haz de cuenta que la vida fuera una montaña rusa que despega cuando naces y llega al pico de la vida a los 50 años, y de los 50 años hasta llegar a los 90 o más vienen en declive. Pero se han descubierto tantas cosas hoy en día que alargan la vida del telomerasa del cromosoma, que son las células madres del organismo, que tú puedes vivir en extraordinarias condiciones a los 90 y más. Mi papá tiene 94 años y tú lo ves, Marco, porque tiene tiempo que no lo has visto, y se sigue viendo de 80.
2: Pero aparte, ¿sabes qué? La piel no tiene arrugas.
0: Mi mamá a los 90, Marco Antonio, de qué edad se ve de 80
1: mi
0: también.
1: Mi vida.
0: Entonces, y cuando lleguen a los 100 años...
2: Porque, ¿y sarcopenia no se les ve? Así que
0: pues sí, sí tienen no, sarcopenia. Sí,
2: pero no los ves así delgaditos, así de... ya con la
0: a mi
2: piel
0: mamá
2: así
0: sí.
2: de cebolla.
0: A mi mamá sí le notas ya la sarcopenia, sí. Pero porque tiene 90 años, es mujer, pasó por 5 partos. O sea,
1: tuvo a las mujeres, hormonal. Que yo sepa, no hay ninguna mujer que llegue a los 80 y que no se le note la sarcopenia, por más ejercicios y músculos.
0: Y divina que esté, ¿eh? Y lana que tenga, ¿eh?
1: Te tienes que cuidar, obviamente, porque así no pierdes fuerza ni
0: no,
1: para.
0: No, no es como Jorge Rivero, la última vez que yo lo vi fue en el Sport City, que está en Miguel Ángel de Quevedo. Si nos llega a escuchar, le mando un saludo muy grande. En el Sport City, que estaba en Miguel Ángel de Quevedo, y te juro que lo vi haciendo 150 kilos de press de pierna.
1: Pero ese, toda su vida
0: hizo ejercicio. Y Jorge Rivero ya tiene 80 años. O sea, toda la vida ha hecho ejercicio.
1: Toda la vida.
0: ¿Cómo es que tiene la capacidad de seguir produciendo esa cantidad de testosterona para seguir fabricando masa muscular?
1: Claro.
0: ¿Qué digo? Existen los anabólicos.
1: También.
0: Los anabólicos esteroides que los médicos geriatras les mandan a sus pacientes. Porque los anabólicos esteroides no se hicieron para los jóvenes. No se hicieron para el jovencito que quiere desarrollar esa masa muscular exagerada y verse así como mamales Atlas. Entonces, sí, ¿no? O sea, no. Se hicieron, los anabólicos esteroides se hicieron para las personas mayores de 70 años que tienen sarcopenia. Y precisamente a raíz de que tienen sarcopenia, se ocupan para comenzar a regenerar la masa muscular que ya perdieron.
1: Así es.
0: Para eso son, no para que un escuincle se los ponga y se le encojan los testículos, se le haga chiquito y comienza a salir de toda la espalda y el día de mañana tenga incluso hasta crecimiento normal de la mandíbula y del corazón. Pero vámonos un pequeño corte y regresamos volando con ustedes aquí en su programa
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4: El
3: colágeno es la principal proteína componente del tejido conectivo. Constituye de 25 a 35% de las proteínas totales que forma fibras, las fibras colágenas. Es el componente más abundante de la piel y de los huesos. Las moléculas de colágeno tienen distintas formas y funciones. En tendones, forman fibras rígidas encordadas, resistentes a la tensión. Por otro lado, en la piel, permite la expansión en todas direcciones sin deformaciones. El colágeno se encarga de dar estructura, firmeza y elasticidad a la piel y mantiene la salud de tus músculos, ligamentos, tendones y articulaciones.

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9: Y ya estamos nuevamente con César en su programa
10: Estilo de Vida.
9: Aquí el corte comercial
11: informativo.
9: El programa, ¿verdad? Lástima que no lo pueda decir con esas palabras al aire. Pero bueno, entonces sí decíamos nosotros que la etiología es multifuncional, porque influye la nutrición.
12: Así es.
9: Influye el estilo de vida.
12: Sí. ¿Qué tanto ejercicio hayas hecho?
9: Incluyen los factores hormonales.
12: Así es.
9: Hombre, mujer, pescado, herencia genética, ¿no? Y se recomienda tamizar a todo adulto por encima de los 65 años con el cuestionario SARC-F.
12: Así es.
9: Así se llama el cuestionario que te checa todos estos factores, el SARC-F. Y el diagnóstico es probablemente benéfico si se demuestra una pérdida de fuerza muscular. ¿Por qué digo benéfico? Porque entonces ya se emprenden funciones para recuperar todo eso que se está perdiendo. Y algo que ayuda muchísimo hoy en día en lo que es tecnología de alimentos son los BCAAs. Los BCAAs, la isoleucina, la valina, todos estos aminoácidos, ayudan a formar nuevamente la masa muscular. Y muchas veces sin ejercicios extenuantes. Simple y sencillamente, como tales, ayudan a generar la masa muscular como aminoácidos en cadena que ayudan a irla produciendo, que son los que vas perdiendo con la edad, que son los que dejas de ir absorbiendo poco a poco, que son los que son carentes en tu dieta. Entonces, si yo quiero tener una mejor masa muscular, una opción, independientemente que el geriatra mande los anabólicos, uh-huh, es el uso de estos aminoácidos que se llaman BCAAs, uh-huh, para comenzar a formar la masa muscular nuevamente. Y entre otras cosas, ¿verdad? Entonces, estos BCAAs, uh-huh, vienen en el pregie normal. En el primero que sacamos, sí, en el primeritito, vienen los BCAAs. En ese pregie vienen los BCAAs. Y bueno, con esto lo que nosotros vamos a ver es que mediante ciertas pruebas de fuerza, pruebas de agarre, ¿verdad? Puedes ver, a ver, agárreme esto con la mano, levántese de la silla, ¿verdad? El diagnóstico se añade una prueba que demuestre el pico de masa muscular que hay. Por ejemplo, cuando yo voy con el doctor Arevalo, me dice, tienes tanta grasa, tanto músculo, tanta agua, uh-huh, con el picómetro, ¿no?
10: Sí, claro, claro.
9: Realizan este, uh-huh, estudio. Entonces ya me va diciendo, necesitamos incrementar la masa muscular, ¿no? Entonces, miren, quiero hacer una aclaración porque algunas personas entendieron malas cosas. Incluso tuve una diferencia con un señor que se portó hasta un poquito grosero conmigo. Pero el caso es que cuando yo hice el comentario de que el doctor Alejandro Atristain, porque me preguntaban cómo se llama mi médico, es el doctor Alejandro Atristain, que es un ortopedista de alta especialidad. Traumatólogo de alta especialidad. Me dijo, es que tienes un 60% de probabilidades de que te infiltre la columna y un 30% de que te la opere. A raíz de que yo bajé de peso con el doctor Arevalo, que a ese lo tengo que agradecer públicamente al doctor Arevalo porque me dio un tratamiento extraordinario para tratamiento a base de alimentación, ¿eh? No me inyectó nada, ni me dio pastillas, ni nada. Para que me vean cuál, pues saber comer. Y que no te mata de hambre, además, ¿eh? Es buenísimo para hacerte los planes de alimentación. A raíz de que bajé de peso, a raíz de que pues me agarré mes y medio de vacaciones para ir a caminar, para hacer ejercicio,
12: para ser feliz,
9: para dedicármelo a mí, y a raíz de que comencé a tomar el pre-G, el cartridol y el ácido hialurónico con el NP Max, esos cuatro, el pre-G, el cartridol con el ácido hialurónico y el NP Max, cuando fui a consulta con él me dijo, es cero probabilidades de que te infiltre y hay un 10% de probabilidades de que te opere, pero sigue con lo que estás haciendo. Haz 20,000 pasos diarios, ve a hacer ejercicio, ya no al donde te mandé, sino a un gimnasio. Te voy a poner los aparatos que tienes que hacer. Incrementa tu masa muscular y yo creo que te doy de alta en 12 semanas. Mucha gente me habló y me dijo, ¿quién fue el doctor que lo curó? O sea, no es que me haya no me curó. Me valoró.
11: Así es.
9: Me valoró. Y me dijo que tenía un 60% de probabilidades de que me infiltrara y un 30% de que me operara. Después de haber hecho el ejercicio, bajar de peso y tomarme el tratamiento que yo me di, que yo me di a mí, como homeópata me lo di yo a mí. Dije, esto es lo que tengo que tomar. Me quité los 60% de probabilidad de infiltrarme y reduje del 30% al 10% la probabilidad de operarme. Pero unas personas se molestaron porque me dice, es que quiero el teléfono del doctor que lo curó. O sea, no me curó. Uno, dos, es un doctor muy caro. Sí se los quiero comentar. Porque cuando me dijo el señor, ¿cómo cuánto costará? Pues como 300,000 pesos que le haga una operación. Uh-huh. Si no es que más. ¿Por qué tan caro? Eso cuesta. Uh-huh. Como estamos acostumbrados que en el Seguro Social, que en el sector salud, que en el ISSSTE nos dan por obligación, porque pagamos nuestros impuestos, un servicio que no cuesta, pensamos que con los demás va a ser igual. Así es. No, si anda por ahí de los 300,000 pesos el que te haga cualquier procedimiento, el doctor Atristain. Y segundo, no tiene la agenda abierta. Yo lo he invitado 10 veces al programa y me dijo, no puedo porque no tengo tiempo de ir al programa, menos de meter 10 consultas nuevas.
12: Claro.
9: O sea, no es que yo sea envidioso, no es que yo no les quiera decir, se llama Alejandro Atristain el doctor, pero no tiene agenda abierta, uh-huh, no es un doctor económico, no me curó tampoco. Les digo que es malo, es extraordinario, es de los mejores que hay, pero me valoró. Lo que hizo al inicio fue valorarme.
12: Me mandó a hacer
9: una terapia a una clínica de rehabilitación de ejercicios, que yo salía más golpeado que como entraba, ¿eh? O sea, la verdad, sí. O sea, yo claudiqué ahí. Ya no quise, tenía todas mis sesiones pagadas, ya no regresé. Porque yo me sentía muy bien y luego salía de ahí y me sentía de la fregada. Entonces dije, no, con muchas permiso, gracias, con sí. permiso. Sí te dan que aparatos, que choques, que aparato de onda y que de calor y que... Pero bueno, yo preferí dar mis 22,000 pasos caminando, hacer movimiento, tomarme mi cartridor, tomarme ácido hialurónico, mi NP Max, mi Pre-G, bajar de peso, llevo bajados 13 kilos... Y él mismo me dijo, el doctor Alejandro, espero dentro de 12 semanas que no interrumpas lo que estás tomando, pero no me lo mandó él, yo me lo mandé. Es más, le compartí, le obsequié algunos sobres a él para que los probara. Y me dijo que estaban sensacionales, me dijo, es que la composición está increíble. Entonces, con mis sobres, haciendo ejercicio, bajando de peso, fue que él me dijo, espero en 12 semanas darte de alta.
10: Así es.
9: Y no operarte la columna. Porque eran unos dolores brutales, pero no es que ni él me haya dado los elementos con los que me curé, yo me los di, ni que me haya hecho un tratamiento invasivo para curarme, no me lo hizo. Me dio un tiempo para que yo me rehabilitara y me logré rehabilitar.
10: Claro.
9: Les hago la aclaración porque varias personas lo entendieron todo chueco. Incluso un señor me dijo, pero yo aquí yo anoche, pues lo oyó mal, señor.
10: Sí, no, ya sí ves, te Jerry, cura.
9: Ves cómo hay ahí tengo el podcast.
11: Que de repente.
9: Ahí tengo el podcast.
11: No son ciertas.
9: Y en el podcast, ni modo que lo inventemos. Entonces, sí les quiero hacer la aclaración, ¿verdad? Bueno.
10: Es igual que las ofertas, ¿verdad? Luego le oigo en el teléfono de la señora, es que usted me dijo que daban 7 regalos y... ¿A qué horas dije eso, dice Gerardo?
9: Sí, o sea, y además te lo dicen con
10: pero
9: una seguridad.
10: Sí, sí lo dijo. Pregúntele a la señorita del radio, sí lo dijo.
9: Y la señorita del radio botada de la risa al lado. Bueno, entonces, sí les quiero hacer eso. Y esto a referencia de que uno de los elementos que tomo, combinado con el cartridol, que te ayuda a regenerar articulación, te ayuda a formar la masa muscular. Uh-huh. En el caso de la sarcopenia, ¿verdad? Entonces, aquí tenemos nosotros que recuperar la calidad de nuestra masa muscular. Eso es lo que nosotros tenemos que hacer.
10: Así es.
9: Recuperar la calidad de nuestra masa muscular.
11: Que es importante.
9: Mira, la sarcopenia es una enfermedad con deterioro a nivel de la función y la cantidad de la masa muscular que tiene una alta prevalecencia en el adulto mayor. Decíamos que esto no es bueno porque aumenta la mortalidad de este grupo. Se llaman grupos etarios por la edad,
11: etarios,
9: ¿no?
11: Sí, por la edad.
9: Hay grupos etarios de 80, grupos etarios de 90, grupos etarios de 100 años. Mi papá es del grupo etario que lleva para los 100 años y está muy bien, pero tiene que tomarse todos sus elementos para incrementar la masa muscular porque él ni siquiera encorvado está. Porque cuando se te comienza a acabar la, por eso es la importancia de salir a caminar. Cuando tú sales a caminar comienzas tú a fortalecer todos los nervios lumbares.
10: Ya te gustó, ¿verdad? Ahora sí salí.
11: Sí, ya
10: ahora
11: sí, la pasión, ¿verdad? Jerry.
9: Y entonces también, comienzas a fortalecer músculos como los isquiotibiales que están atrás de la rodilla, que te permiten impulsar la rodilla, los cuádriceps, los abductores.
10: Claro.
9: También te fortalece el sacro.
10: Y te entonces, sientes bien también.
9: Y eso permite que se fortalezcan los músculos de la pelvis y no te vayas de lado. Uh-huh. Pero vámonos un pequeño corte y estamos volando con ustedes aquí en su programa.
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14: La GABA es un neurotransmisor que actúa como un tranquilizante natural en el cerebro. Ayuda a reducir la ansiedad, mejorar el sueño y promover la relajación. Algunos suplementos la contienen para apoyar el equilibrio emocional.
15: Sí.
11: ¿Sabías que practicar gratitud diariamente reduce el estrés y mejora tu bienestar emocional?
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9: Y ya estamos nuevamente con ustedes aquí en el programa
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9: Bueno, entonces, les decía que la sarcopenia aumenta la mortalidad, además de que se asocia con múltiples comorbilidades.
10: Ay, sí, hombre.
9: Y complicaciones que repercuten en la calidad de vida.
10: Sí.
9: Entonces, no existe un tratamiento farmacológico específico aprobado, sino es un manejo en un enfoque nutricional y rehabilitación física. Aquí yo sí estoy un poquito en contra de esto, de que no existe un tratamiento farmacológico. ¿Y los anabólicos? Sí existe. Uh-huh. Lo que pasa es que muchas veces le dan la vuelta a la...
10: Y también depende de cómo tú estés de salud. Porque no una persona que está...
9: Tienen que estar dados por un geriatra.
10: Exactamente.
9: O sea, el geriatra es el que les tiene que indicar el medicamento. No.
10: Así es.
9: No, nada más llego y ya.
10: Y tiene que ser controlado, lo tienen que estar checando el doctor.
9: En ese aspecto tienen que estar checando el doctor, porque el fármaco como tal controlado no es. Ya ves que aquí cada quien agarra...
10: Ah, sí, cada quien hace lo que quiere.
9: Parece que cuando vas a la farmacia vas al supermercado, ¿no? Entonces, pero bueno, sí tengan cuidado, no se autorreceten, ¿eh? No se autorreceten. Ahora, debido a ser una condición común en la medicina general... Y también en la especializada, ¿eh? Porque cuando llegas con el ortopedista, el traumatólogo, el fisioterapeuta, qué sé yo, ¿no? Pues esto se trabaja mucho, ¿verdad? Es necesario tener claro su abordaje. Se va a realizar una revisión de las guías internacionales y de la literatura reciente. ¿Por qué? Porque los tamizajes van cambiando. Es lo que decíamos. Antes la gente moría a los 67 años. Uh-huh. Todavía en el año de 1980... Nos hacemos unos chicuelos.
15: Todos unos pequeñuelos.
9: ¿Sabes qué? Nomás estoy pensando. ¿Tú en qué año naciste?
15: En 1976.
9: Ay, tú apenas eras un gargajito.
10: Fíjate.
9: Nosotros ya íbamos a la preparatoria.
15: Preparatorianos.
10: Yo 1961. No sé.
9: Ay, no lo digas, suena muy feo.
10: Pues sí.
15: Oye, pero qué espectacular te ves, Miriam.
10: 65 años.
15: Porque te voy a decir, las personas ahí en las reuniones, no. Porque las reuniones nos han dicho. ¿Qué te dicen? ¿Qué te han dicho de Miriam?
9: Está muy guapa. Que
15: te conservas muy bien.
9: Que sí. Si sale a tomar el café, me dijeron.
15: Ya ves.
10: Sale a tomar el café.
9: Entonces, sí. Entonces, miren. Sí, el tamizaje va cambiando. Uh-huh. No era el mismo grado de envejecimiento de una persona de 67 años en 1980 que el envejecimiento que tiene una persona de la misma edad en el 2026.
15: No, ya.
9: O sea,
10: sí, es diferente.
9: Tú ves una persona de 67 años en 1980. Pelo canoso, abuelita, ya con sarcopenia, osteoporosis, envejecida, cuidando a 8 chamacos, y a punto de entregar el catre, ¿no? Y ahora ves, por ejemplo, a una Miriam y a personas de su edad, incluyéndome a mí, y personas vitales con muchísima actividad en el gimnasio, ya no vamos a andar cuidando a nadie, o sea...
15: Bueno, te voy a decir una cosa, la única... que sí llevaba al kinder a Miriam Díaz, es la guarita, una amiga de Miriam. sí se ve mucho más grande que tú.
10: Sí.
15: La verdad.
9: ¿Cómo se llama?
10: Pero porque la vida.
9: Nombre, edad y domicilio, por favor.
10: No te voy a decir, este chismoso.
9: Nombre, edad y domicilio. Porque acuérdate que a Marco Antonio le pones el nombre y él te inventa la calumnia. ¿Eh? Dale el nombre y él te inventa la calumnia.
10: ¿Sí la conociste?
15: Ay, claro.
10: Sí,
9: le mandamos saludos a la güerita que está bien deteriorada, ¿eh? A la amiga, la güerita de Miriam, que dice Marcos que está bien cacheteada, ¿eh?
15: Eso lo dijo Sofía, ¿eh?
9: Yo no lo dije, ¿quién lo dijo?
10: Tú, feliz de la vida.
9: Yo no sé ni quién sea la abuelita. No me quieres dar el nombre y el domicilio,
10: chismoso.
15: Pero si tenemos que decir que se ve chica.
10: Te voy a dar el micrófono de oro a ti y a este, fíjate, a
9: dile dos. Como dice Maxim.
10: Mire, si yo les contara que dejé de tener oportunidad de tres trabajos por culpa de Gerardo.
9: Maxim dice, soy chismosa, no mentirosa. Yo también le copio a mi comadre. Soy chismoso, no mentiroso. Bueno, entonces le mandamos besos a Max.
15: Oye, que por cierto, ahorita que estamos en las horas de los saludos, hay tres personas que...
10: A la hora de los saludos, o sea...
9: ¿Cómo estuvo ayer el evento?
15: Muy bonito, se te extrañó, pero hubo tres personas que sí pidieron que si les puedes mandar Hidratamax. Luz María Aguilar, doña Norma Lazareno y Diana Trillo. Por favor, dice al doc que son extraordinarias las cremas.
9: Pero si siempre que me las piden se las doy.
15: Ah, bueno, yo voy por ellas para írselas a llevar a su...
9: No, yo se las llevo.
15: Ah, ¿sí?
9: ¿Me acompañas tú?
15: ¿La próxima semana?
9: Sí.
15: Vamos, ok.
9: Para no llevarle nomás el Hidratamax, les voy a llevar el Pre-G también.
10: Ándale.
15: Ándale. Sí, porque, no sabes, Luz María Aguilar, ve cómo se...
9: Es que Luz María Aguilar está impresionante, ¿qué, 94?
15: Ajá.
9: Luz María Aguilar tiene la edad de mi papá y está y maneja igual que mi papá, ¿eh? Uh-huh. Luego, cuando viene el programa, dice, de verdad es porque te quiero mucho, ¿eh? Porque el trayecto que se hace y la maldita vuelta, dice, para venir a esta fórmula.
10: Ay, no, es que esa es cierta, esa vuelta.
9: Y es que ya vive
10: es...
9: por donde vive Maxim.
15: Así es.
9: En el sur. Entonces, dice, nomás porque te quiero vengo, ¿eh?
15: Pero ayer estaba haciendo una promoción a las cremas, porque si es la que yo uso, y ya se me está acabando, dice.
9: Dámelos a Maxim.
15: Ajá. Ya había comprado unas cremas que
9: también
15: no me funcionaron, ahí ya se hacen en esa tienda de color amarillo. Y dice, pero las del doctor me encantan, dile por favor que no las...
9: Sí,
15: mande.
9: Les damos su Pre-G, les damos agua micelar, les damos su crema Hidratamax. Todo. Bueno, entonces les...
10: Y también
9: hablando,
10: tienes la de aquí, de los ojos.
9: La, ¿no?, de contorno de ojos.
10: Uh-huh. Esa es buena también.
9: Entonces decíamos que el término sarcopenia,
15: sí,
9: fue descrito por primera vez a finales de los años 80, uh-huh, como una pérdida progresiva de la masa muscular. Uh-huh. A finales de los años 80.
10: Fíjate.
9: Cuando la gente se moría a los 67 años.
10: Así es.
9: En promedio. Había quienes morían a los 50 de un infarto, había quienes duraban hasta los 70, ¿no? Pero era una calidad de vida que, aunque decían que comían mejor, fíjate qué cosa tan,
15: sí,
9: contradictoria.
15: Más,
9: aunque decían que comían mejor, vivían menos.
15: Es cierto.
9: ¿Te has puesto a pensar en eso? Es que antes comían mejor, pues sí, pero vivían menos.
10: Pero pero fíjate que lo que estaba diciendo Marqui me hizo mucho sentido en varias mamás de amigas mías que están preocupadísimas porque ya comen muy poquito.
15: ¿Verdad que sí?
10: Y lo que comen es un pancito, ajá, con su café con leche.
9: Pero es que además comen mal. Deben de consumir proteína.
10: Lo que te
9: y
10: digo.
9: Para, mira, evitarte broncas, por ejemplo, si tú tomas Cartridol, si tú tomas Pre-G y tú tomas Biolact, nada más con los probióticos, el Cartridol y el Pre-G, que es indispensable para cualquier adulto, estás consumiendo 80 gramos de proteína. Yo no había dado cuenta hasta que María Conchita Alonso, que le mando un beso a mi amiga, hasta Los Ángeles, me dijo, es que mi médico en Beverly Hills me contó la cantidad de proteína que tomo con cada sobre. Y me dijo, señora, usted ya consume los 100 gramos diarios con lo que le dieron.
10: Fíjate.
9: Ella toma el Osteotip Plus, el Cartridol, el ácido hialurónico y el Pre-G Gold. Le sumaron la proteína de los cuatro sobres y ella toma más de 100 gramos diarios de proteína.
10: Fíjate.
9: Dijo, más lo que usted coma, pues está bien, ¿no? Ahora, actualmente se reconoce que no solo se encuentra una menor cantidad de tejido muscular, sino también existe un deterioro en la calidad y fuerza del rendimiento muscular.
10: Así es.
9: Y bueno, hoy les voy a hacer una promo.
15: Eso,
9: el día de hoy.
15: Qué bonito.
9: 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Y vámonos a un pequeño corte, y regresamos volando con ustedes aquí en su programa
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17: Y recordándoles que pueden enviarnos un mensaje de WhatsApp al 55 23 35 47 74. Vamos a una breve pausa y regresamos a su programa Estilo de Vida.
18: 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Radio. Un cuaderno que se deshoja la primera semana. Una goma que mancha en lugar de borrar. O una pluma que deja de pintar en pleno examen. Lo que parecía un ahorro termina siendo un doble gasto para tu bolsillo. Que no te pase. Quédate para saber cómo les fue a las marcas en nuestro estudio de calidad.
19: Revista del Consumidor.
20: Surtir la lista de útiles escolares requiere de tiempo, paciencia y sobre todo una buena planeación. Frente a un anaquel lleno de opciones, la decisión se complica. El reto no solo es encontrar el precio más bajo, sino garantizar que los útiles duren todo el ciclo escolar.
18: Para ayudarte y orientarte en estas decisiones, realizamos un estudio de calidad de algunos artículos incluidos en la lista de útiles escolares.
20: Analizamos un total de 94 productos de útiles escolares, entre bolígrafos de tinta azul, lápices de colores, cuadernos, juegos de geometría, gomas y sacapuntas.
21: El objetivo general de este estudio es verificar que los productos cumplan con su etiquetado, que cumplan en cuanto a las pruebas de seguridad, para que en el momento que utilicen las niñas y los niños en la escuela, sea producto seguro para ellos.
20: Para empezar, verificamos que ningún producto tuviera defectos a simple vista y que todos incluyeran su información comercial. En los cuadernos, comprobamos el número de hojas, que el papel resista el borrado sin rasgarse, que hojas y pastas no se desprendan fácilmente del arillo o cocido, y en el caso de las pastas no plastificadas, qué tanto repelen el agua.
18: A los lápices de color les exigimos puntillas que soporten la presión al dibujar sin romperse. Además, evaluamos su eficiencia al iluminar, midiendo el grado de desgaste en los tonos rojos, negro y azul. En las gomas, pusimos a prueba su nivel de desgaste y su efectividad al borrar.
20: Para los juegos de geometría, comprobamos la precisión en las escalas de reglas y escuadras, la graduación exacta del transportador y el buen trazo del compás. En los sacapuntas, revisamos que no presentaran aristas filosas y que lograran una punta perfecta.
18: Y finalmente, en los bolígrafos, vigilamos que no manchen ni chorren, midiendo metro a metro cuánto rinde la tinta antes de agotarse. ¿Cuáles fueron los resultados?
20: Todos los cuadernos analizados cumplieron con su número de hojas, gramaje y no presentaron defectos. De los modelos no plastificados, el mejor evaluado al promediar todas las pruebas fue un modelo de la marca Escribe. Si prefieres cuadernos plastificados, los mejores evaluados fueron First Class, Keep, Cute, Norma y dos modelos de Escribe.
18: En los lápices de color, ninguno presentó defectos. Los que tienen las puntillas más resistentes son Cores, Mae, Norma, Vinci, además de dos modelos de Faber-Castell y dos de Staedtler.
20: En las gomas, las que menos se desgastan son Artesco, Maped, Pelican y Staedtler.
18: Para los sacapuntas, dos de Cores y uno de la marca Kum no presentan leyendas de precaución.
20: Los bolígrafos de tinta azul no presentaron defectos en sus acabados. Si quieres que la tinta te rinda al máximo, la marca Bic rompió récord al superar los 2,000 metros de escritura, mientras que Mae y Office Max apenas alcanzaron los 800 metros.
18: Finalmente, en los juegos de geometría, todos los modelos analizados presentaron algún defecto en sus acabados y ninguno
2: ninguno logró la excelencia general.
20: Ahora bien, antes de comprar los útiles escolares, haz una pausa y revisa lo que quedó del ciclo anterior. Rescatar los materiales que siguen en buenas condiciones no solo le da un gran respiro a tu economía, sino que también ayuda a reducir el impacto ambiental.
2: En este regreso a clases, haz que tu inversión saque 10.
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2: Bienvenidos a este su programa Estilo de Vida. Yo soy su amigo Gerardo Medina, me da muchísimo gusto que nos acompañen el día de hoy a través de esta su casa Grupo Fórmula, donde le damos poder a su voz. Y para compartir conmigo este espacio, la no muy bien documentada compañía de Miriam Díez.
3: Hola, ¿cómo están? Bienvenidos.
2: Y les voy a decir por qué ahorita. Y Marco Antonio Silva.
4: Jerrito, muy contento de estar de nuevo cuenta con todos ustedes aquí en Estilo de Vida.
2: No salió en desnuda Maxime en la foto. Ah, o sea, ¿cómo? Fueron imágenes, ¿cómo te diré? Tenues, o sea, logradas a través de efectos. Salió Shanique, salió Maxime, salió un gran número de mujeres, sí, donde se dignifica a la mujer de 60 años o más el cuerpo de la mujer. Uh-huh. Entonces no salen desnudas.
4: Que cualquier cuerpo es hermoso a su edad.
2: O sea, se ven los hombros, se ve la pierna, uh-huh, se ve un pedazo de cadera, pero no salen desnudas. Uh-huh. Están cubiertas. Uh-huh. En el caso de Shanique, creo que ella sí se cubrió con los brazos, uh-huh, ¿no? Y dando la espalda. O sea, no, o sea, se trataba de sacar una serie de fotos que dignifican a la mujer de 60 o más. Faltó la tuya.
3: No.
2: Imagínate.
3: ¿Para qué? Andamos enseñando mis.
2: Yo tías. Sé quién es, esas pompas las conozco.
3: Esas pompas, sí. Esas sí, sé quién son.
2: No, qué padre, ¿no? Qué padre que. O sea, ¿te acuerdas que hubo una película que se llamaba Las Chicas del Calendario?
3: Sí. Sí, ay, qué buena película.
2: Más o menos esa es la idea.
3: Ok.
2: Esa es la idea de esa película, ¿no? Pero bueno, le mandamos un beso a Maxi, a Shanique, a mis amigochas. ¿Y quién más salieron en esas fotos?
4: Uy, ha salido Sebastián Rulli, también estuvo ahí.
2: ¿Y qué tiene que ver Sebastián Rulli con las mujeres, de 60?
3: De
2: las mujeres.
4: De mujeres de 60. Una de las Pandora también salió, esta Isabel.
2: Sí, Pandora, que dice, 60. Soy una flaca atrapada en el cuerpo de una gorda. Sí. Me encantó eso. Sí, porque, ¿por qué tienes que estar catalogando a una persona por su talla? Cuando tiene tanta experiencia, tanto talento, tantas virtudes, cuando ha sido madre, ha sido esposa, ha sido hija, ha sido compañera. O sea, el referente tiene que ser el cuerpo.
3: Sí, y por desgracia, así es.
2: ¿No?
3: Por desgracia, ya ves lo que decía esta Lupita, que la referencia es de donde está la gordita para la derecha, así. Así es.
2: Fíjate que a mí me pasó una vez que hace tiempo se ligaba mucho, así textual, ¿eh? Se ligaba en el bar del W. Ajá. El W no es el baño, ¿eh?
3: Sí, lo que estaba yo pensando.
2: Hay un hotel aquí en Paseo de la Reforma, en la zona de hoteles, enfrente del Auditorio Nacional. Y ahí iban muchas damas con otras amigas a tomar la copa y a ver si entablaban conversación con algún caballero, porque con eso de que ya todos Facebook y redes y Twitter y Grindr,
3: ay, sí,
2: y la
3: qué
2: madre,
3: cosa, ya se les olvidó hablar a la gente.
2: Entonces lo hacían. Uh-huh. Y fue una amiga que dice, fui con dos amigas, dice, yo me arreglé bonita, ella es muy guapa, ¿eh? Uh-huh. Dice, yo me arreglé bonita, me sentía bonita y yo nomás fui a cuidar a las niñas, así dijo, ¿eh?
3: A cuidar a las niñas.
2: Yo fui a cuidar, porque como es mi amiga, pues somos amigos desde la prepa, pues debe tener más o menos mi edad, 62 uh-huh, años si acaso. Y y sí fue con dos amigas que ya tenía de su trabajo, una de 40 y otra punto de 45. Ajá. Y fueron ahí. Dice, y ellas muy guapas, dice, muy guapas. Y un señor tan interesante. Dice, y que se les acerca a mis amigas. Y dice, yo me hice un lado. Porque dije, pues.
3: José. ¿Para qué estorbo?
2: ¿Para qué estorbo, no? Y que le dijo, no es su mamá, ¿verdad? Ay, no. Ah, porque quiero conocerla. O sea, le llamó la atención al señor.
3: Más la señora.
2: Ella, que las jóvenes. Mira. Porque muchas veces uno como hombre sí puede entender que te atrae una mujer más joven, que ves que es muy bonita una mujer más joven. Pero dentro de la prudencia te cabe también entender que los proyectos de vida los tienes que realizar con personas que tengan tus mismos intereses.
4: Claro.
2: Y que no te van a ver ni viejo, ni fregado, ni jodido, ni acabado.
4: O sea, sí, es cierto.
2: Porque sí. ¿cómo te puede ver de 65 años alguien de 30? Y es lo que mucha gente no entiende.
4: Eso no es verdad.
2: Es lo que mucha gente no entiende. O sea, y que muchas veces a lo mejor no te ve mal, te ve bien y compagina en muchas cosas. Pero de cualquier manera los intereses comienzan a no, encaminarse hacia lo que tú ya viviste.
3: Cosas diferentes.
2: Hacia esa persona, hacia lo que tú ya viviste, y tú hacia lo que tienes por vivir.
3: Porque tienes, cada uno tiene una etapa de vida y le gustan diferentes cosas y tienes la experiencia de otras cosas, ¿no?
2: Entonces, a ti lo que falta por vivir y a ellos lo que tú ya viviste.
3: Claro.
2: Entonces, sí, y yo creo que sí se hizo del noviecito, cosas así.
4: Pues sí.
2: Porque pero para todos siempre hay una etapa, para todos siempre hay una oportunidad, para que tomen la vida así con alegría, como Miriam, que todo nos esconde, por cierto.
4: Ya ves, Mirita,
2: pues, miedo nos tiene.
3: Es que son bien chismosos, mano, la verdad.
4: ¿Ya oíste, güerita?
3: Dígale tú. Ahorita hablo. Tú pícale al gallo.
2: Cuéntanos, ¿con quién andas?
3: Tú.
2: ¿Por qué el egoísmo?
3: Pues así es la vida.
2: ¿Qué puede pasar?
3: Nada, te digo.
2: Que destrocemos tu reputación con el susodicho. No pasa nada, hombre. Ya a nuestra edad ya no tenemos reputación. Ya solo sobrevivimos.
3: No.
2: Bueno, vamos a hablar de las clasificaciones de la sarcopenia. Continuamos con nuestro tema del día de hoy.
4: ¿Qué nos vuelves a decir que es la sarcopenia para la gente que no, en las de ahora pasada no estuvo, Jerry?
2: Y también digo, ¿quién, la güera o qué?
4: También, le damos un repaso que la llevaba a Miriam al kinder. Eso no se nos va a olvidar nunca. Miriam tenía 6 añitos y la güerita ya tenía 15. Así es que ya lo sabemos. Por eso vemos a la güerita así. En esas
2: condiciones. La que está así en esas condiciones es Linda Petit,
4: Ay, pobre
2: me
4: Linda
2: cae
4: Petit.
2: Que me llevaba al kinder a mí también.
4: Ay, qué bárbaro. Linda Petit. ¿Ya oíste, Linda Petit?
2: ¿Sabes cómo acabó de su fiesta?
4: ¿Cómo acabó?
2: Con neumonía.
4: Neumonía.
2: Digo, pues nada más te faltó bailar la danza de los 7 velos sin velos, mi reina.
4: Ay, qué bárbaro.
3: No, cree que tenía 15 años, efectivamente. Sí.
2: Y como se lo recicló por 3, dijo, pues puedo hacer 3 veces más babosadas. Pero bueno. Decíamos que la sarcopenia es una enfermedad musculoesquelética con deterioro a nivel de la función y la cantidad de la masa muscular, que tiene una alta prevalencia en el adulto mayor. Uh-huh. Y esto incrementa la mortalidad. Entonces, la primera clasificación de sarcopenia es la sarcopenia primaria.
3: Así es.
2: Que está relacionada con la edad y el envejecimiento. Y no se encuentra ningún otro causante.
3: Así es.
2: ¿Pero por qué me dio? Por la edad.
3: Ay, sí, eso de que cuando llegas ya al doctor... ¿Y esto por qué me pasó? ¿Es normal a su edad? ¿No?
2: Pues es que todo por servir se acaba y acaba por no servir.
3: ¿Ya ves?
2: ¿Cómo vamos?
3: Por la edad, ¿sí?
2: Bueno, la sarcopenia primaria es la que está relacionada con el envejecimiento. Luego viene la sarcopenia secundaria. Esta es que ocurre debido a una enfermedad sistémica. O sea, principalmente enfermedades que involucren procesos inflamatorios, como neoplasias, fallas orgánicas, ahora también puede ser por una ingesta inadecuada de nutrientes, sí, anorexia, síndrome de mala absorción. Luego viene la sarcopenia aguda, que tiene una duración menor a 6 meses. En 6 meses te vas. Se te acabó todo en 6 meses. Usualmente está relacionado a una enfermedad aguda secundaria, ¿no? Y luego viene la sarcopenia crónica, que tiene una duración mayor a 6 meses y está asociada a enfermedades progresivas y crónicas y representa el mayor riesgo de mortalidad. Ahora, cuando hablamos nosotros de la epidemiología de la sarcopenia, uh-huh, o sea, de qué cantidad hay, cuando hablamos de índices epidemiológicos, hablamos de la referencia de las cifras, pues la prevalencia de la enfermedad es de un 6 a 22% en la población por encima de los 65 años de edad.
3: ¿Ves? 65.
2: Del 6 al 22% de 65 años en adelante. O sea, uno de cada 5 adultos de 65 tiene sarcopenia. Pero vamos a un pequeño corte y estamos volando con ustedes en su programa.
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5: Ácidos grasos esenciales, omega 3, 6 y 9, ácidos grasos de pescado de agua fría, omega 3, EPA y DHA, ácido linoleico y borraja gamma, y ácido oleico de olivo, omega 9. Los ácidos grasos cumplen varias funciones en el organismo, como son mantener la temperatura corporal, mejorar la absorción de las vitaminas liposolubles A, D, E, K. Vamos a una breve pausa y regresamos a su programa Estilo de Vida.
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2: Y ya estamos nuevamente con César en su programa
21: Estilo de Vida.
2: Bueno, estamos hablando de la prevalecencia, ¿no? Fíjate que cuando tienes la condición de residir en hogares de adultos mayores, uh-huh, aumenta la sarcopenia.
3: ¿Por qué?
2: Porque estás con menos movilidad, okay, porque estás más restringido, porque comienzas a convencerte que realmente ya eres un anciano, que estás recluido por tu edad. Fíjate hasta dónde afecta también,
3: sí,
2: las cuestiones psicológicas.
3: Y se supone que en estos lugares te hasta dan ejercicio, te ayudan a que estés mejor, se supone.
2: No en todos, ¿eh? No. Miriam siempre habla de los que son típicamente óptimos.
3: Pero si ustedes fíjense, son, antes de que vayan a ninguno, que sí sean.
2: Pero si hablamos de los que son generales, pues no es eso.

0: que te quedas sin músculo, te chupas.
1: Estuvo 3 meses en terapia intensiva, 2 meses intubado, y cuando salió del hospital, no podía caminar. No podía caminar. Entonces, la sarcopenia es producto de una combinación de causas genéticas, fisiológicas, factores ambientales, y es considerada una parte inevitable del envejecimiento. Sin embargo, el grado de sarcopenia es variable y depende de la presencia de ciertos factores de riesgo. El primero es la deficiencia nutricional. Por eso les digo que se tomen el PREGE.
0: Así es.
1: Porque como el PREGE contiene los BCAAs, estos BCAAs te ayudan a formar masa muscular, independientemente que hagas actividad o no.
2: Claro.
1: O sea, comienzan a estimular la producción de proteína de manera natural en tu organismo. Y el PREGE en parte te aumenta la función inmunológica, te fortalece.
0: ¿Tiene enzimas digestivas también?
1: Tiene probióticos.
2: Probióticos.
1: Tiene probióticos. Te aumenta la función inmunológica, te incrementa la función cognitiva, te mejora la función cardiovascular. O sea, te vas a sentir otro. Tú te tomas tu PREGE y te sientes otro. Entonces, es como una reducción de ingesta de alimentos con la edad, que es lo que tú decías. Uh-huh. ¿O quién decía que no comía nada?
0: Ambos.
1: Entonces, debido a la edad, debido a la pérdida del sentido del gusto, es que ya no me sabe nada la comida.
2: Ajá, sí.
0: O ya te da más flojera cocinarte para ti.
2: Pues es que también, ni hambre les da, porque digo, yo lo estoy viendo, por ejemplo, con Martita, que es una amiga que tenemos vecina.
0: ¿Ya no
2: y
0: cocina
2: demás.
0: Tanto?
2: Sí, cocina mucho. El problema es que ya come nada. O sea, se sirve una tostada y una tostada. Cuando se va a hacer una tostada.
1: Te voy a decir por qué. Porque a nivel límbico, el olor de los alimentos te llena.
2: Es lo que dice ella. Que le llena, digo, poco.
1: Cuando tú estás cocinando, dicen, es que estuve probando. Uh-huh. No es cierto. Cuando tú haces la cena de Navidad, por
2: ya
1: el año nuevo,
2: tienes ganas de comer.
1: Ya no tienes ganas de sentarte a la mesa.
2: Es cierto, ya, tanto.
1: Dice, es que estuve probando. ¿Cuánto pueden ser 3 galletitas de probadita?
0: Sí, claro.
1: Nada. Contra el platotote que se sirve el que se sentó a la mesa. Uh-huh. Pero tú ya no tienes hambre. Siente la sensación de saciedad de estar oliendo el alimento cuando lo estás preparando.
0: Fíjate.
1: Eso tiene. Ahora, cuando tienes problemas del olfato, tampoco se te antojan las cosas. Cuando tienes pobre salud oral, cuando con trabajos masticas.
0: Claro, claro.
1: O que te duele la encía, o que te sangra.
0: Eso es, o los dientes, que mucha gente no se cuida los dientes y el masticar es importantísimo.
1: Cuando tienes problemas del vaciado gástrico, que se vuelve muy lento. Que tengan cuidado, que es lo que está ocurriendo ahorita con la tirsepatida y con la simuclutamida.
0: ¿Qué es eso?
1: Las inyecciones para bajar de peso.
0: Ah.
1: Hacen que se genere una parestesis intestinal, una parestesia intestinal. O sea que se vuelve muy lento el vaciado. Por eso te sientes lleno y por eso no te da hambre.
0: Claro.
1: Ahora, niveles elevados de ciertas sustancias, como la colecitoquina, demencia, depresión, ambiente social, que no te apetece ni sentarte con toda la bola de fieras que tienes en tu casa a comer.
0: Sí, te me falta tú de postre. ¿No? Mejor no.
1: Ahora sí. Sí.
2: Sí. Güerita.
1: Yo prefiero caer en el excusado que en el hocico de este. ¿Tú?
0: Y luego me dices que por qué no les presento a mis amigas y a mis amigos.
1: No, pero ese es un acto de discriminación.
2: Ay.
1: Por eso nosotros también la vamos a discriminar.
2: De plano, Jerrito, no. No, no, Jerrito.
1: Tú di que sí, menso.
2: Ahora sí, la vamos a discriminar.
1: Si no, no nos va a presentar a nadie. Bueno, también se cree que la ingesta de proteína en exceso, en la cantidad para mantener el balance de nitrógeno, es necesaria.
2: Uh-huh.
1: ¿Por qué? Cuando tú consumes proteína, tu hígado produce lo que se llaman derivados nitrogenados. Esos derivados nitrogenados son necesarios para producir la proteína diaria que el cuerpo necesita. Uh-huh. Si tú no consumes proteína, no va a poderse producir este balance del nitrógeno, o sea, estos derivados nitrogenados, para producir la proteína que el cuerpo necesita. Ahora, la disminución de la ingesta calórica y de proteínas en la vejez contribuye a la atrofia muscular y esto genera una sarcopenia más severa. Esa es la primera. La segunda es el estilo de vida sin ejercicio. La inactividad física y el desuso muscular promueve la pérdida de masa muscular y empeora el grado de sarcopenia, siendo el factor de riesgo principal, sobre todo en adultos mayores. Tan solo 10 días de encamamiento
0: y acaban con tu poco.

0: resultan en la pérdida de la fuerza de las piernas.
1: Sí.
0: Y baja toda tu potencia aeróbica. Ahora, una disminución gradual del número de fibras musculares inicia a los 50 años. Esta disminución de fibras musculares,
1: lo que te decía yo,
0: al igual que la disminución de la fuerza, es mayor en personas sedentarias en comparación con personas activas. Uh-huh. Incluso en atletas profesionales que muestran una disminución gradual, aunque más lenta, en la velocidad y fuerza con el envejecimiento.
1: Así es.
0: Ahora, viene el desequilibrio de hormonas y de citoquinas. Esta es la tercera causa. La pérdida muscular extrema a menudo resulta de una combinación de la disminución de señales hormonales anabólicas y de un aumento de señales catabólicas mediadas por las citoquinas proinflamatorias.
1: Así es.
0: Entre ellas está el factor de necrosis tumoral, lo que produce los tumores. Uh-huh. Por eso decíamos nosotros que están las prostaglandinas inflamatorias y las prostaglandinas antiinflamatorias.
1: Así es.
0: Cuando tú tienes un problema de una infección, de una herida, tu cuerpo produce las citoquinas o citocinas. Por eso te dicen que con el COVID tuvieron la tormenta de citocinas.
1: Uh-huh. Te inflamaste
0: con la tormenta
1: más,
0: de citoquinas, ¿verdad? Entonces, este es un proceso que genera un catabolismo muy fuerte.
1: Si ya está andar inflamado, nos perjudica. Puedes andar inflamado de tu estómago, de lo que sea, y eso te perjudica mucho más cuando eres mayor.
0: Ahora, hay evidencia considerable que indica que el envejecimiento altera las concentraciones circundantes de hormonas importantes para el desarrollo muscular. Incluye el desarrollo muscular, la hormona de crecimiento, que la dejas de producir a los 50 años.
1: ¿Ya ves?
0: Incluye la testosterona, que después de los 50 años también, las mujeres después de los 45, los hombres después de los 55, la comenzamos a dejar de producir.
1: Así es.
0: También la hormona tiroidea, que muchas mujeres durante la menopausia dejan de producirla.
1: Así es. Bueno, baja tu nivel.
0: Y el factor de crecimiento similar a la insulina, que llevan a la pérdida de la masa muscular y a la fuerza.
1: Así es.
0: Ahora, hay dos hormonas anabólicas importantes. La primera es la testosterona.
2: Eso. Uh-huh.
0: Que por excelencia se le atribuye a los hombres, ¿no?
1: Así es, pero nosotras tenemos un chirrito.
2: Pero tiene
0: y vámonos poquita. Un pequeño corte y regresamos volando con ustedes en su programa.
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18: Caldo de pollo con verduras. Prepara un reconfortante caldo utilizando pechuga de pollo desmenuzada sin piel. Agrega chayote, zanahoria, calabacitas picadas y un toque de cilantro fresco. Es una comida hidratante y perfecta para mantener una digestión ligera.
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0: Estamos nuevamente con ustedes aquí en su programa
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0: ¿Qué es esto, Miriam?
20: Son pastillas Tums.
21: Pero es como las...
0: ¿Son sin azúcar?
21: Sí.
20: Sí.
0: ¿Dónde dice sin azúcar?
20: Sin azúcar y baja en grasa, por dice ahí, Miriam.
21: Por ahí dice sin azúcar. Tienen azúcar de mentis.
20: De mentis.
0: Mira. No dice nada. Me estás engañando.
21: No, son como las rositas que siempre traigo.
0: Bueno.
20: Ustedes como mujeres tienen un chirris de testosterona, Miriam.
21: No, eso
20: Miriam
21: nos va de
0: y
21: la
0: y los hombres
21: chingada
0: producen un poquito de progesterona. De estrógeno, perdón.
20: Estrógeno, aquí lo de las
0: los
20: mujeres.
0: Los hombres producimos un poquito de estrógeno. Uh-huh. Y las mujeres producen no tan poquita progesterona.
20: Pues dice Miriam que muy poquita testosterona.
21: Muy poquita.
0: Bueno,
21: y ese
0: Miriam
21: poquito
0: es,
21: nos empiezan a salir bueno, los pelitos.
20: Miriam, dice, porque de repente dice que salen sus pelillos.
0: Esas son hormonas andrógenas.
21: Lo único que te sale son bigotes ya.
0: Esas son hormonas andrógenas, no es la testosterona. No. O sea, el estrógeno se convierte en grasa, la grasa en estrógeno, el estrógeno en grasa y la grasa en andrógenos.
20: Andrógenos.
0: Ese es el ciclo.
20: Okay.
0: La testosterona en el caso de las mujeres produce masa muscular.
21: ¿Tú por qué crees que dice? Ya ves que dicen que cuando tienes la menopausia empiezas también a disminuir tu masa ósea. Pero es masa ósea y también la masa muscular, van de la manita.
0: Y en el caso de las mujeres, la masa ósea por la pérdida del osteoblasto por la falta de progestágenos, de la progesterona. ¿No? Bueno, estudios indican que el nivel de testosterona libre disminuye aproximadamente un 3% por año entre los 73 y los 94 años. De los 73 a los 94 años son 20 años.
21: Sí.
0: Son 21 años. Y si disminuye un 3% por año, pierdes un 63% de tu testosterona en ese tiempo. Así que no le pidas peras al olmo. Y luego la hormona del crecimiento.
21: Así que aprovechas y todavía puedes.
0: Es importante en el crecimiento y para el mantenimiento de la masa muscular. Y estudios revelan que los niveles circundantes disminuyen entre el 50% o más entre los 20 y los 70 años. Entre los 20
21: entre
0: y los
21: 70. Entre los 20, oí bien. Uh-huh. Bueno, entonces ya no me siento tan mal. A ver, síguelo.
0: Bueno. Luego viene el metabolismo de las proteínas, ¿no? Que aquí el equilibrio entre la descomposición de las proteínas a través de las enzimas proteolíticas que convierten a la proteína en aminoácidos en el intestino y las tasas de síntesis es crucial para mantener la masa muscular. Aquí los estudios demuestran que existe una relación directa con la sarcopenia. Se encontró que la síntesis de proteína muscular mixta de fibras, de tejido, etcétera, se redujo en un 30% con edad avanzada. Las proteínas oxidativas aumentan en el músculo esquelético con el envejecimiento y llevan a la acumulación de lipofuscina y de proteínas reticuladas que se eliminan de forma inadecuada a través del sistema proteolítico. Esto conduce a una acumulación de proteína disfuncional no contráctil en el músculo esquelético y es parte de la razón por la cual la fuerza muscular disminuye severamente en la sarcopenia. Luego viene la remodelación de la unidad motora. También ocurre una reducción de las células nerviosas motoras responsables de enviar señales del cerebro hacia los músculos conforme la edad.
21: Ándale.
0: Por eso se dice remodelación de unidad motora. Tenemos células motoras que están conectadas a las neuronas. Conforme el cerebro deja de mandar estas señales, comienzan a dejar de funcionar los músculos también. Hay estudios de observación microscópica directa en donde se vio que un número de neuronas motoras donde está en la médula espinal disminuye con el envejecimiento y el aumento del tamaño de las unidades motoras restantes y la pérdida de fibras musculares. Entonces el envejecimiento te da en la torre a todo.
21: Vamos a tomar una copa saliendo de aquí. Vamos a aprovechar todavía
0: que estamos vivos todavía. Entonces ya ves,
21: ni modo,
0: ojalá y agarres italiano en la boda.
21: Ay, ya pa' qué.
0: No, sí, ya está desahuciada la
21: pobre. ¿Sepa qué?
0: ¿Te explico?
21: A ver.
0: ¿De veras te explico?
21: Dígame, dime en qué me conviene.
0: Bueno, ¿te acuerdas de Cumbres Borrascosas?
20: Ya con eso te dijo todo, Mirita.
0: De la que se subió al cerro a esperar al amado con todo y el caballo. Ay, bueno, así. Desde ahí empezamos. ¿No viste esa película? Sí. Ay, qué aburrición.
21: Sí.
0: Qué bárbaro. Según yo iba a ver cine de arte. Ay, no. El arte me llegó hasta el cerro. Hasta ahí, hasta donde le dice, sí, va a regresar. No, va a regresar, niña, no se acerca.
21: No va a regresar, que no te das cuenta.
0: Ay, ya me dio coraje y le apagué. Bueno, también está la fase evolutiva. Las teorías evolutivas implican el fracaso del cuerpo para mantener la masa muscular y la función con el envejecimiento. ¿A qué refiere esta hipótesis? A que los genes para realizar altos niveles de esfuerzo muscular obligatorio comienzan a reducirse. O sea, no es lo mismo el esfuerzo que hacían hace 200 años o hace 400 años que el que haces ahora. Mira, no, hoy te pones hoy te pones unos zapatos de tacón, o sea, de tacón bajito, y ya estás pegando de gritos a mitad de la subida de la calle.
21: Sí,
0: te lo juro. Mira, el otro día que fui a Toledo.
21: Claro.
0: El otro día, ¿no?
20: El otro día que fui a Toledo.
0: O sea, hace dos meses que fui a Toledo. Es un lugar que si ustedes van, es bellísimo. Es precioso, una cosa impresionante.
20: Precioso.
0: Pero es igual que Mykonos, ¿eh? La tortura de la caminada.
20: Así.
0: Porque es un cerro que tienes que subir.
20: Sí.
0: O sea, es un cerro tal cual Toledo. Entonces tienes que subirlo. Entonces te pasas por los museos,
20: que son preciosos, están ahí, por cierto.
0: Y todo mundo ocupaba armaduras.
20: Ajá.
0: Tú te estás quejando por unos tristes zapatos de tacón y estos enanos de metro y medio, porque era lo que medían los altos, metro y medio. Estos cargaban con una armadura que pesaba 70 kilos. O sea,
20: nada más la armadura,
0: imagínate cargar con todos los fierros y subir el cerro, y tú te estás quejando por los zapatitos. Entonces, aquí es lo que decimos nosotros. En los altos niveles de esfuerzo muscular obligatorios eran requeridos para la supervivencia en la época de estos cuates. O sea, o corres o corres.
21: Claro.
0: Es que traigo 70 kilos de fierros, no importa, córrele. Y la espada además pesa como 25, güey. Entonces,
21: además,
0: ¿no? ¿Cómo podían levantar con ese tamaño una espada de 25 kilos? Porque yo no me la creía que pesaban eso. Y cuando agarré una...
21: Imagínate la masa muscular que tenían.
0: Ese es el esfuerzo que tenían. Y eso no coincide con el estilo de vida moderno.
21: No, para nada. Si aquí hasta para aprender la tele ya no te paras. Ya hasta hablando, ya ni siquiera mueves el dedo.
0: Deja para aprender la tele. El otro día, mi suegra nos esperó todo el día porque no podía cambiar el botellón del agua.
20: Fíjate. Tal.
0: De ese tamaño, ya deja aprender. O sea, para cosas que son súper necesarias. Me tuve que esperar porque yo no puedo, ¿eh? Yo lo destapé y nada más lo incluí en un poquito para servirme el agua que necesito. Súbanmelo, ¿no?
20: Pesado.
0: O sea, ya no podemos realizar esos esfuerzos físicos.
21: Sí, claro, no, ya no.
0: ¿No?
21: Yo tampoco puedo desbotellones grandotes. Cargarlo completamente no puedo. Le voy haciendo la maña dándole la vueltecita.
0: No puedes. Yo sí, yo lo levanto de la oreja. No, te lo juro, yo sí.
21: Es que el hombre siempre ha tenido más fuerza que la mujer. Eso es algo que debes de entender también.
0: Bueno.
21: Es diferente.
0: Tu ataque psicológico.
21: ¿Tú has tenido bebés? No, ¿verdad?
0: Tu ataque es,
21: nosotros sí.
0: Tu ataque psicológico.
21: Nuestra fortaleza es otra.
0: Tu capacidad está en destruir moralmente a los demás.
21: También. Esa es adquirida. No. La otra es física, biológica.
0: ¿No ves que hasta para las cosas del demonio, malas son las demonio? Mujeres? Pss,
20: del demonio.
21: Ya viste.
0: El exorcista, claro. El aro, la monja, todas son mujeres.
21: Claro, ¿quién hizo esas
0: Anabel,
21: películas?
0: Anabel, o
21: ¿quién
0: sea.
21: ¿Quién hizo esas películas?
0: Todas son mujeres.
21: Bueno, pues échate desde
0: todos
21: Adán
0: los demonios
21: Eva,
0: son mujeres.
21: Hasta Eva, la pobre.
0: Ay, bueno, antes
21: ¿quién
0: que
21: escribió
0: Eva,
21: todo
0: antes
21: eso?
0: Antes que Eva.
21: Sí, pero esa no es tan famosa como Eva.
0: Pero fue la primera mujer que
21: no
0: existió.
21: No importa, pero la que está más maldita, bueno, fue la otra.
0: Miriam Díez, ¿quieres algo más satánico? Vámonos un pequeño corte.
21: Sí,
0: estamos volando.
21: Va a salir juego.
0: Y vamos a un pequeño corte con ustedes aquí en este programa.
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0: Vamos a una breve pausa y regresamos a su programa Estilo de Vida. Hablemos de mamá a mamá y también a papá, con Gina Ibarra.
1: Cuando un adolescente responde con enojo, desafía las reglas o parece discutir constantemente, es fácil que los padres entren en una lucha de poder. Sin embargo, detrás de esa actitud suele haber inseguridad, necesidad de independencia o emociones que todavía no sabe expresar de forma adecuada. Aunque el comportamiento deba corregirse, la forma de hacerlo hace toda la diferencia. Mantén límites claros y constantes. Habla con respeto y evita responder desde el impulso o la humillación. Escuchar no significa permitir faltas de respeto, sino comprender antes de intervenir. Los adolescentes necesitan adultos firmes, pacientes y emocionalmente estables que les enseñen a resolver conflictos sin agresión. Ejemplo, será la guía que les ayude a desarrollar autocontrol, responsabilidad y habilidades para construir relaciones más sanas dentro y fuera de casa.
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2: Bacalar, Quintana Roo. Famoso por su espectacular laguna de siete colores, este pueblo mágico caribeño ofrece un descanso paradisiaco inigualable. Sus aguas cristalinas de variados tonos azulados, alimentadas por cenotes submarinos, son perfectas para nadar y relajarse. El histórico fuerte de San Felipe añade una dosis de mística pirata a este entorno natural virgen, ideal para los amantes de la tranquilidad.
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3: Una nube promedio pesa aproximadamente 500 toneladas, aunque flota en el cielo gracias a su densidad y al viento.
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4: El sonido no viaja en el espacio porque no hay moléculas de aire para transmitir las vibraciones entre las estrellas.
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3: Los diamantes son trozos de carbón que soportaron presiones y temperaturas extremas bajo la superficie de la Tierra por siglos.
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5: Y ya estamos nuevamente con ustedes en el programa
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5: No, qué bárbara, Miriam.
7: ¿O no?
5: Pues sí, es que dice Miriam. Y la primera mujer que anduvo con el demonio, dices, ¿y qué dijiste?
7: Pues sí.
5: Y el demonio no tuvo la culpa, ¿no?
7: No, seguro el demonio no tuvo la culpa y andaba de hombrecidota. Pues ahí están. Siempre le echan la culpa a la mujer de todo. Mira, el rey David, hasta lo cantan, le hacen de todo. No le gustó la esposa de su comandante y mandó matar al comandante y luego la vieja loca era ella.
5: O sea, ¿para qué estaba guapa, mana?
7: Ya ves, te digo.
5: ¿No?
7: Así es la vida.
8: Así es la vida.
5: Pero bueno, hablando de la sarcopenia. El bajo peso al nacer también es un marcador de un ambiente precoz deficiente.
7: Ay, pollito. Ay, sí.
5: Y se asocia con una reducción de la masa muscular y la fuerza en la vida adulta. Fíjate que un estudio demostró que un menor peso al nacer se asocia con una disminución significativa en la puntuación del fibraje muscular. Esto sugiere que las influencias en el desarrollo de la morfología muscular pueden explicar la asociación entre el bajo peso al nacer y la sarcopenia.
7: Pues sí.
5: Ahora, existe varios biomarcadores, ¿no? Estos biomarcadores son los que nos ayudan a nosotros para ir mejorando la condición de vida de las personas. Pero no nos va a dar tiempo hablar de los biomarcadores. Mejor vamos a hablar de las herramientas y métodos de diagnóstico. Miren, las herramientas y métodos de diagnóstico se evalúan con todos los componentes de la sarcopenia, o sea, con la masa muscular, con la masa ósea, con la calidad muscular, además del rendimiento físico que implica la severidad de la enfermedad. Y existen muchas técnicas diagnosticadas por lo que se mencionan y explican. Por ejemplo, una es la fuerza muscular. Probar la fuerza de agarre de las manos.
7: Esa es la que me hacen a mí en el INER, para ver cómo voy.
5: Pues esto es barato y simple, ¿no? No cuesta nada, ¿no?
7: Porque también la falta de oxigenación, acuérdense que cuando vamos siendo mayores, a todos también la capacidad pulmonar va disminuyendo. Y los músculos necesitan mucho oxígeno.
5: Así es. Ver la fuerza de agarre de las manos es un predictor de efectos adversos como estadías más largas en hospitales, limitaciones funcionales, mala calidad de vida, muerte prematura. Entonces, para obtener una medida exacta se requiere de un dinamómetro. Es un calibrador. En caso de no poder realizar la prueba por tener la mano deshabilitada, como ocurre en artritis o posteriormente de un evento cerebrovascular, se pueden utilizar métodos isométricos como el toque en extremidades inferiores. Ahora, también está la prueba a levantarte de la silla. Fíjate qué cosas tan sencillas. La fuerza del agarre de la mano.
7: Sí.
5: La fuerza a levantarte de la silla.
7: Ay, sí.
5: Este evalúa la fuerza muscular de los cuádriceps.
7: Así es.
5: Que estos están en el muslo, enfrente de la rodilla. ¿No? Solo te hacen que se te vean bonitas las piernas. Y se evalúa al medir la cantidad de tiempo necesario para que un paciente se levante 5 veces de su asiento, desde la posición de sentado, sin utilizar las manos como apoyo. El valor corte es de 15 segundos. Y existen otras variantes que evalúan la cantidad de veces que se levanta en un tiempo ya estimado.
7: Sí.
5: Ambas pruebas son recomendadas por múltiples guías. A ver, vamos a ver. Le bajo tantito esto y a ver. Es
6: que está haciendo los ejercicios, Jerry, para que veamos nosotros cómo es.
7: Así lo tiene.
5: Que me la mendiga silla para atrás. Exacto. Le pusieron ruedas esta.
7: Va a salir no, pues por el vídeo ahí.
5: Creo que no tengo problema yo. Ahora, está la masa muscular. Se recomienda el uso de un aparato para valorar la cantidad de masa muscular magra. Este se llama picómetro.
6: Picómetro.
7: Con el que te hacían.
5: Sí, la mayoría de las guías internacionales recomiendan su uso. Y una de las principales limitantes es que no mide la masa muscular del tronco y el dorso.
7: Así es.
5: Y acuérdense que el tronco y el dorso pueden tener deshidratación.
7: Eso también es cierto.
5: Lo que afecta el resultado.
7: Así es.
5: Ahora, la resonancia magnética y la tomografía computarizada son el estándar de oro para medir la composición corporal. Porque cuando te hacen una resonancia magnética, se ve cuánta grasa en la foto,
7: cuánta grasa,
5: cuánto músculo, cuánta agua tienes y a qué distancia están, por ejemplo, de la columna y a qué distancia están de los órganos. Entonces aquí te puede decir el doctor, mira la cantidad de masa muscular que tienes, mira la cantidad de grasa, mira la cantidad de agua, mira qué distancia está de la columna, mira qué distancia está de los órganos y el riesgo que tienes por haber perdido la masa muscular. ¿No?
7: También ahorita hay una que se llama el InBody, esa también te ve cuánta masa muscular tienes y cuánta de grasa para saber lo que tienes que cambiar.
5: ¿Y cómo lo sabe?
7: Porque te ponen en un aparato y ahí tú te tienes que agarrar y el aparato
5: Es el midiendo. Que tiene el doctor Arevalo, pero yo pensé que se hacía en el teléfono.
7: No, te lo hace ahí y te lo baja al teléfono.
5: Ahora, otro que también sirve es el ultrasonido muscular. Es una técnica que viene en aumento, porque permite valorar el grosor muscular en la área de sección, o sea, donde lo están pasando.
7: Sí.
5: El grosor de los fascículos, la ecogenicidad, y esta última refleja la funcionalidad. La pérdida de tejido contráctil y la infiltración de grasa muscular se muestran como hiperecoides. Entonces,
7: ¿qué es
5: eso? O sea,
7: ¿Qué?
5: Hiperecoidas. O sea, las fases. Okay. Las facetas que tienes, ¿no? Ahora, aquí tenemos que ver la calidad muscular. Se analizan cambios microscópicos y macroscópicos de la arquitectura y composición muscular. No existe realmente un consenso sobre métodos de análisis, ¿no? Se ha utilizado la resonancia magnética, la tomografía computarizada, el ultrasonido muscular, para evaluar la calidad muscular y determinar, por ejemplo, cuánta grasa tienes en el músculo.
7: Exacto, exacto. ¿Verdad?
5: Que es un área que se espera tenga un gran desarrollo en el futuro.
7: Así es.
5: Y luego viene el rendimiento físico. Su evaluación es una medida objetiva de toda la función corporal relacionada con la locomoción. se evalúa el sistema nervioso central y periférico, además del área muscular. Y hay casos donde no es posible obtener una medida certera, como por ejemplo pacientes con trastornos de la marcha, balance, demencia. La pérdida de la masa muscular puede favorecer la demencia senil.
7: Así es. Y también muchos accidentes, porque cuando van caminando ya no levantan bien los pies, sino los van arrastrando, y es mucho más fácil que te caigas.
5: Entonces, fíjate que aquí se tiene que evaluar el rendimiento físico. Y se evalúa el sistema nervioso central y periférico. Hay casos donde no es posible tener una medida certera. Por ejemplo, en pacientes que tienen problemas de Parkinson, que tienen problemas de audición, que se van chuequitos. Personas que tienen problemas de osteoporosis muy severa.
7: También.
5: ¿No? Pero sí pueden hacer pruebas de velocidad de la marcha, ¿no? Si es rápida, si es segura, si es confiable. De las más utilizadas, porque predice efectos adversos, mortalidad. También la caminata de 400 metros. Uh-huh. Es una técnica difícil de aplicar en atención primaria, pero pues, imagínate que en el seguro les dijeran, le da por favor 4 vueltas al seguro social. Pues no te lo pueden checar, ¿no? Pero se considera diagnóstica si se completa la prueba, ¿no? Debes de hacerla en 6 minutos. Uh-huh. Los 400 metros los tienes que hacer en 6 minutos. Uh-huh. Y luego está la prueba de levanta y anda, la que acabo de hacer ahorita, que el público no puede ver, ¿no?
7: Esas tres me hacen a mí.
5: ¿Esas tres te hacen?
7: La de la caminata, la de la sube y baja y la de agarrar con las manos. Una cosa que a mí me cuesta trabajo.
5: Entonces, miren, yo lo que les puedo recomendar a las personas que tengan problemas de sarcopenia es primero que tomen el PreG. Porque el PreG contiene los BCAAs que nos van a ayudar a nosotros a incrementar la síntesis de músculo en el organismo. El PreG además les va a ayudar a fortalecer su sistema inmunológico. Les va a dar muchísima vitalidad a las personas que lo consumen. Uh-huh. Porque da mucha fuerza, da mucha vitalidad. También nos va a ayudar a nosotros a evitar enfermarnos con tanta facilidad. Y entre otras cosas, estimula de manera natural la producción de glutatión, que es la enzima antioxidante maestra en nuestro organismo. Y cuando hay una baja de glutatión, también hay una destrucción de músculo. Entonces, es lo que yo les recomiendo. 2 cucharaditas cafeteras en agua antes de desayuno y cena. Con eso podemos empezar y van a comenzar a ver resultados increíbles con respecto a la mejora de su organismo.
6: Exacto.
5: Resultados increíbles con respecto a la mejora de su organismo. 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Y bueno, llegamos al final de este programa. Muchísimas gracias por habernos acompañado. Mire, muchísimas gracias.
7: Al contrario, a todos un abrazo muy grande.
5: A ver cómo te va con la güera con este.
7: Sí, no, ya no.
5: Marquito, muchísimas gracias.
6: Un verdadero placer que hiciste.
5: Y qué bueno que tu pecho no es bodega. Y nos vemos mañana aquí en este su programa Estilo de Vida. 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
8: 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Ayuda a reducir el cansancio, apoya la función muscular y contribuye al buen funcionamiento del sistema nervioso. Incluirlo en tu rutina diaria puede marcar una gran diferencia en tu bienestar. Hemos llegado al final de su programa. Pero tenemos una cita con usted el día de mañana, aquí, en Estilo de Vida.
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4: Ya estamos de regreso en Estilo de Vida.
5: Muy buenas noches, bienvenidos a este su programa
6: Estilo de Vida.
5: Yo soy el señor Gerardo Medina, me da muchísimo gusto que nos acompañen el día de hoy a través de esta su casa Grupo Fórmula, donde le damos poder a su voz. Y para compartir conmigo este espacio, la no muy bien documentada compañía de Miriam Díez.
7: Hola, ¿cómo están? Bienvenidos.
5: Y les voy a decir por qué ahorita. Y Marco Antonio Silva.
8: Jerrito, muy contento de estar de nueva cuenta con todos ustedes aquí en Estilo de Vida.
5: No salió en desnuda Maxime en la foto. Ah, o sea, ¿cómo? Fueron imágenes, ¿cómo te diré? Tenues, o sea, logradas a través de efectos. Salió Shanique, salió Maxim, salió un gran número de mujeres, sí, donde se dignifica a la mujer de 60 años o más el cuerpo de la mujer. Uh-huh. Entonces no salen desnudas.
8: Que cualquier cuerpo es hermoso a su
5: edad. O sea, se ven los hombros, se ve la pierna, uh-huh, se ve un pedazo de cadera, pero no salen desnudas. Están cubiertas. Uh-huh. En el caso de Shanique, creo que ella sí se cubrió con los brazos, uh-huh, ¿no? Y ya no la espalda. O sea, se trataba de sacar una serie de fotos que dignifican a la mujer de 60 o más. Faltó la tuya.
7: No.
5: Imagínate.
7: ¿Para qué? Andamos enseñando mis.
5: Yo sé quién es, esas pompas las conozco.
7: Esas pompas, sí. Esas sí, sé quién son.
5: No, qué padre, ¿no? Qué padre que. O sea, ¿te acuerdas que hubo una película que se llamaba Las Chicas del Calendario?
7: Sí. Sí, ay, qué buena película.
5: Más o menos esa es la idea.
7: Ok.
5: Esa es la idea de esa película, ¿no? Pero bueno, le mandamos un beso a Maxi, a Shanique, a mis amigochas. ¿Y quién más salieron en esas fotos?
8: Uy, ha salido Sebastián Rulli, también estuvo ahí.
5: De... ¿Y qué tiene que ver Sebastián Rulli con las mujeres, de 60? De las mujeres.
8: Ah, de mujeres de 60. Una de las Pandora también salió, esta Isabel.
5: Sí, Pandora, que dice, 60. Soy una flaca atrapada en el cuerpo de una gorda. Sí. Me encantó eso. Sí, ¿Por qué tienes que estar catalogando a una persona por su talla? Cuando tiene tanta experiencia, tanto talento, tantas virtudes, cuando ha sido madre, ha sido esposa, ha sido hija, ha sido compañera. O sea, el referente tiene que ser el cuerpo.
7: Sí, y por desgracia, así es.
5: ¿No?
7: Por desgracia, ya ves lo que decía esta Lupita, que la referencia es de donde está la gordita para la derecha, así. Así es.
5: Fíjate que a mí me pasó una vez que hace tiempo se ligaba mucho, así textual, ¿eh? Se ligaba en el bar del W. Uh-huh. El W no es el baño, ¿eh?
7: Sí, lo que estaba yo pensando.
5: Hay un hotel aquí en Paseo de la Reforma, en la zona de hoteles, enfrente del Auditorio Nacional. Y ahí iban muchas damas con otras amigas a tomar la copa y a ver si entablaban conversación con algún caballero, porque con eso de que ya todos Facebook y redes y Twitter y Grindr,
7: ay, sí,
5: y la madre.
7: Ay, qué cosa, ya se les olvidó hablar a la gente.
5: Entonces lo hacían. Uh-huh. Y fue una amiga que dice, fui con dos amigas, dice, yo me arreglé bonita, ella es muy guapa, ¿eh? Uh-huh. Dice, yo me arreglé bonita, me sentía bonita y yo nomás fui a cuidar a las niñas, así dijo, ¿eh?
7: ¿A cuidar a las niñas?
5: Yo fui a cuidar, porque como es mi amiga, pues somos amigos desde la prepa, pues debe tener más o menos mi edad, 62 uh-huh, años si acaso. Y y sí fue con dos amigas que ya tenían de su trabajo, una de 40 y otra punto de 45. Ajá. Y fueron ahí. Dice, y ellas muy guapas, dice, muy guapas. Y un señor tan interesante. Dice, y que se les acerca a mis amigas. Y dice, yo me hice un lado. Porque dije, pues.
8: Sí.
7: ¿Para qué estorbo?
5: ¿Para qué estorbo, no? Y que le dijo, no es su mamá, ¿verdad? Ay, no. Ah, porque quiero conocerla. O sea, le llamó la atención al señor.
7: ¿Más la señora?
5: Ella, que las jóvenes.
8: Mira.
5: Porque muchas veces uno como hombre sí puede entender ¿Qué te atrae una mujer más joven? Que ves que es muy bonita una mujer más joven. Pero dentro de la prudencia te cabe también entender que los proyectos de vida los tienes que realizar con personas que tengan tus mismos intereses.
8: Claro.
5: Y que no te van a ver ni viejo, ni fregado, ni jodido, ni acabado.
8: Pues sí, es cierto.
5: Porque sí. ¿Cómo te puede ver de 65 años alguien de 30? Y es lo que mucha gente no entiende.
8: Eso no es verdad.
5: Es lo que mucha gente no entiende. O sea, y que muchas veces a lo mejor no te ve mal, te ve bien y compaginan en muchas cosas, pero de cualquier manera los intereses comienzan a no, encaminarse hacia lo que tú ya viviste, hacia esa persona, hacia lo que tú ya viviste y tú hacia lo que tienes por vivir.
7: Porque tienes, cada uno tiene una etapa de vida y le gustan diferentes cosas y tienes la experiencia de otras cosas, ¿no?
5: Entonces, a ti lo que falta por vivir y a ellos lo que tú ya viviste.
7: Claro.
5: Entonces, sí, y yo creo que sí se hizo del noviecito, cosas así.
8: Pues sí.
5: Porque, pero para todos siempre hay una etapa, para todos siempre hay una oportunidad, ¿eh? Para que tomen la vida así con alegría como Miriam, que todo nos esconde, ¿eh? Por cierto.
8: Ya ves, Mirita.
5: Pues, miedo nos tiene.
7: Pues es que son bien chismosos, mano, la verdad.
8: ¿Ya oíste, güerita?
7: Dígale tú. Ahorita hablo. Ahorita hablo, ¿eh? Tú pícale, pícale al gallo.
5: Cuéntanos, ¿con quién andas?
7: Tú.
5: ¿Por qué el egoísmo?
7: Pues así es la vida.
5: ¿Qué puede pasar?
7: Nada, te digo.
5: Que destrocemos tu reputación con el susodicho. No pasa nada, hombre. Ya a nuestra edad ya no tenemos reputación. Ya solo sobrevivimos.
7: No.
5: Bueno, vamos a hablar de las clasificaciones de la sarcopenia. Continuamos con nuestro tema del día de hoy.
8: ¿Qué nos vuelves a decir que es la sarcopenia para la gente que no, en las ahora pasada no estuvo, Jerry?
5: Y también digo, ¿quién la güera o qué?
8: También, ¿no? Le damos un repaso que la llevaba a Miriam al kinder. Eso no se nos va a olvidar nunca. Miriam tenía 6 añitos y la abuelita ya tenía 15. Así es que ya lo sabemos. Por eso vemos a la abuelita así.
5: En esas condiciones. La que está así en esas condiciones es Linda Petit, ¿eh?
8: Ay, pobre
5: me Linda cae Petit. Que me llevaba al kinder a mí también.
8: Ay, qué bárbaro. Entonces, Linda Petit. ¿Ya oíste, Linda Petit?
5: ¿Sabes cómo acabó de su fiesta?
8: ¿Cómo acabó?
5: Con neumonía.
8: Neumonía.
5: Digo, pues nada más te faltó bailar la danza de los 7 velos sin velos, mi reina.
8: Ay, qué bárbaro.
7: No, cree que tenía 15 años, efectivamente. Sí.
5: Y como se lo recicló por 3, dijo, pues puedo hacer 3 veces más babosadas. Pero bueno, decíamos que la sarcopenia es una enfermedad musculoesquelética con deterioro a nivel de la función y la cantidad de la masa muscular que tiene una alta prevalencia en el adulto mayor. Uh-huh. Y esto incrementa la mortalidad. Entonces, la primera clasificación de sarcopenia es la sarcopenia primaria.
7: Así es.
5: Que está relacionada con la edad y el envejecimiento. Y no se encuentra ningún otro causante.
7: Así es.
5: ¿Pero por qué me dio? Por la edad.
7: Ay, sí, eso de que cuando llegas ya al doctor, ¿y esto por qué me pasó? ¿Es normal a su edad? Y no, ¿no?
5: Pues es que todo por servir se acaba y acaba por no servir.
7: ¿Ya ves?
5: ¿Cómo vamos?
7: Por la edad, ¿sí?
5: Bueno, la sarcopenia primaria es la que está relacionada con el envejecimiento. Luego viene la sarcopenia secundaria. Esta es que ocurre debido a una enfermedad sistémica. O sea, principalmente enfermedades que involucren procesos inflamatorios, como neoplasias, fallas orgánicas, ahora también puede ser por una ingesta inadecuada de nutrientes, sí, anorexia, síndrome de mala absorción. Luego viene la sarcopenia aguda, que tiene una duración menor a 6 meses. En 6 meses te vas. Se te acabó todo en 6 meses. Usualmente está relacionado a una enfermedad aguda secundaria, ¿no? Y luego viene la sarcopenia crónica, que tiene una duración mayor a 6 meses y está asociada a enfermedades progresivas y crónicas y representa el mayor riesgo de mortalidad. Ahora, cuando hablamos nosotros de la epidemiología de la sarcopenia, uh-huh, o sea, de qué cantidad hay. Cuando hablamos de índices epidemiológicos, hablamos de la referencia de las cifras. Pues la prevalencia de la enfermedad es de un 6 a 22% en la población por encima de los 65 años de edad.
7: ¿Ves? 65.
5: Del 6 al 22% de 65 años en adelante. O sea, uno de cada cinco adultos de 65 tiene sarcopenia. Pero vamos a un pequeño corte y estamos volando con ustedes en su programa
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9: Ácidos grasos esenciales, omega 3, 6 y 9, ácidos grasos de pescado de agua fría, omega 3, EPA y DHA, ácido linoleico y borraja gamma y ácido oleico de olivo. Omega 9. Los ácidos grasos cumplen varias funciones en el organismo, como son mantener la temperatura corporal, mejorar la absorción de la vitamina A y también a papá. Con Gina Ibarra.
10: Cuando un adolescente responde con enojo, desafía las reglas o parece discutir constantemente, es fácil que los padres entren en una lucha de poder. Sin embargo, detrás de esa actitud suele haber inseguridad, necesidad de independencia o emociones que todavía no sabe expresar de forma adecuada. Aunque el comportamiento deba corregirse, la forma de hacerlo hace toda la diferencia. Mantén límites claros y constantes. Habla con respeto y evita responder desde el impulso o la humillación. Escuchar no significa permitir faltas de respeto, sino comprender antes de intervenir. Los adolescentes necesitan adultos firmes, pacientes y emocionalmente estables que les enseñen a resolver conflictos sin agresión. Ejemplo, será la guía que les ayude a desarrollar autocontrol, responsabilidad y habilidades para construir relaciones más sanas dentro y fuera de casa.
11: Una vuelta al mundo.
12: Singapur. Singapur es una ciudad-estado futurista que se ha consolidado como el puente financiero y tecnológico más limpio, verde y eficiente entre Oriente y Occidente. Destaca mundialmente por su exitosa convivencia multicultural, uniendo armónicamente a comunidades de origen chino, malayo, indio y una inmensa población de expatriados occidentales. Su arquitectura vanguardista desafía la gravedad de los icónicos invernaderos de Gardens by the Bay y el impresionante complejo Marina Bay Sands. La gastronomía singapurense es el reflejo fiel de su diversidad, combinando mercados callejeros galardonados con los restaurantes más sofisticados. Singapur es, en definitiva, el modelo global de una metrópolis sostenible, próspera y multicultural, orientada con paso firme hacia el desarrollo del mañana.
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15: El guacamayo rojo. Estas majestuosas aves surcan los cielos de la selva tropical, llamando la atención por su plumaje escarlata brillante. Son animales monógamos que forman parejas para toda la vida, anidando en los huecos de los árboles más altos y robustos.
16: La importancia del saber. Los ojos de un camaleón pueden moverse de forma independiente, permitiéndole ver en dos direcciones distintas al mismo tiempo sin problemas.
17: Lo que no sabías.
18: Los pingüinos le proponen matrimonio a su pareja, entregándoles una piedra perfectamente circular que encuentran en las orillas heladas.
19: Fórmula del conocimiento.
16: Las ratas se ríen cuando les hacen cosquillas, aunque emiten sonidos de alta frecuencia que el oído humano no puede escuchar sin equipos especiales.
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5: Bueno, estamos hablando de la prevalecencia, ¿no? Fíjate que cuando tienes la condición de residir en hogares de adultos mayores, uh-huh, aumenta la sarcopenia.
7: ¿Por qué?
5: Porque estás con menos movilidad, okay, porque estás más restringido, porque comienzas a convencerte que realmente ya eres un anciano, que estás recluido por tu edad. Fíjate hasta dónde afecta también,
7: sí,
5: las cuestiones psicológicas.
7: Y se supone que en estos lugares te hasta dan ejercicio, te ayudan a que estés mejor, se supone.
5: No en todos, ¿eh? Miriam siempre habla de los que son típicamente óptimos.
7: Uh-huh. Ustedes fíjense antes de que vayan a ninguno que sí sean.
5: Pero si hablamos de los que son generales, uh-huh, pues no es eso. O sea, con trabajos te los tienen ahí sentados en un salón,
7: sí, es cierto,
5: junto con otros 20. Y
7: yo me acuerdo de un tío de
5: luego ni lo sacan al patio porque no tienen patio.
7: Más de 4 horas vomitado y no lo habían limpiado.
5: Sí, o sea, vamos a hablar de lo que es general, ¿no? De lo que es real. Y cuando estás hospitalizado, comienzas a perder la masa muscular de una manera,
7: sí,
5: impresionante.
7: Sí, tremendo.
5: La evidencia es clara. La prevalencia aumenta conforme la edad. Sin embargo, no parece existir alguna diferencia epidemiológica entre los géneros. Cuando a Aurelio lo hospitalizaron, uh-huh, le tuvimos que enseñar a caminar nuevamente.
7: Es que te quedas sin músculo, te chupas.
5: Estuvo 3 meses en terapia intensiva, 2 meses intubado. Y cuando salió del hospital, no podía caminar. No podía caminar. Entonces, la sarcopenia es producto de una combinación de causas genéticas, fisiológicas, factores ambientales. Y es considerada una parte inevitable del envejecimiento. Uh-huh. Sin embargo, el grado de sarcopenia es variable y depende de la presencia de ciertos factores de riesgo. El primero es la deficiencia nutricional. Por eso les digo que se tomen el preje.
7: Así es.
5: Porque como el preje contiene los BCAAs, uh-huh, estos BCAAs te ayudan a formar masa muscular, independientemente de que hagas actividad o no.
8: Claro.
5: O sea, comienzan a estimular la producción de proteína de manera natural en tu organismo. Y el PGA en parte te aumenta la función inmunológica, te fortalece.
7: ¿Tiene enzimas digestivas también?
5: Tiene probióticos.
8: Probióticos.
5: Tiene probióticos. Te aumenta la función inmunológica, te incrementa la función cognitiva, te mejora la función cardiovascular. O sea, te vas a sentir otro. Tú te tomas tu PGA y te sientes otro. Entonces, es común la reducción de ingesta de alimentos con la edad, que es lo que tú decías. Uh-huh. ¿O quién decía que no comía nada?
7: Ambos.
5: Uh-huh. Entonces, debido a la edad, debido a la pérdida del sentido del gusto, es que ya no me sabe nada la comida.
8: Ajá, sí.
7: O ya te da más flojera cocinarte para ti.
8: Pero es que también, ni hambre les da, porque digo, yo lo estoy viendo, por ejemplo, ahora con Martita, que es una amiga que tenemos vecina.
7: ¿Ya no
8: y
7: cocina
8: demás
7: tanto?
8: Sí, cocina mucho. El problema es que ya come nada. O sea, se sirve una tostada y una tostada de cuando se va a hacer una tostada.
5: Te voy a decir por qué. Porque a nivel límbico, el olor de los alimentos te llena.
8: Es lo que dice ella. Que le llena, digo, poco.
5: Cuando tú estás cocinando, dicen, es que estuve probando. Uh-huh. No es cierto. Cuando tú haces la cena de Navidad, por
8: ya
5: el año nuevo,
8: tienes ganas de comer.
5: Ya no tienes ganas de sentarte a la mesa.
8: Es cierto, ya, tanto.
5: Dice, es que estuve probando. ¿Cuánto pueden ser 3 galletitas de probadita?
7: Sí, claro.
5: Nada. Contra el platotote que se sirve el que se sentó a la mesa. Uh-huh. Pero tú ya no tienes hambre. Siente la sensación de saciedad de estar oliendo el alimento cuando lo estás preparando.
7: Fíjate.
5: Eso tiene. Ahora, cuando tienes problemas del olfato, tampoco se te antojan las cosas. Cuando tienes pobre salud oral, cuando con trabajos masticas.
7: Claro, claro.
5: O que te duele la encía, o que te sangra.
7: O los dientes, que mucha gente no se cuida los dientes y el masticar es importantísimo.
5: Cuando tienes problemas del vaciado gástrico, que se vuelve muy lento. Que tengan cuidado, que es lo que está ocurriendo ahorita con la tirzepatida y con la simuclutamida.
7: ¿Qué es eso?
5: Las inyecciones para bajar de peso.
7: Ah.
5: hacen que se genere una parestesis intestinal, una parestesia intestinal. O sea que se vuelve muy lento el vaciado. Por eso te sientes lleno y por eso no te da hambre.
7: Claro.
5: Ahora, niveles elevados de ciertas sustancias, como la colecitoquina, demencia, depresión, ambiente social, que no te apetece ni sentarte con toda la bola de fieras que tienes en tu casa a comer.
7: Sí, te, me falta tú de postre. No, ¿no? Mejor no.
5: Ahora sí. Sí.
8: Sí. Güerita.
5: Yo prefiero caer en el excusado que en el hocico de este. ¿Tú?
7: Y luego me dices que ¿por qué no les presento a mis amigas y a mis amigos?
5: No, pero ese es un acto de discriminación. Ay. Por eso nosotros también la vamos a discriminar.
8: De plano, Jerrito, no. No. No, Jerrito.
5: Tú di que sí, menso.
8: Ahora sí, la vamos a discriminar.
5: Si no, no nos va a presentar a nadie. Bueno, también se cree que la ingesta de proteína en exceso, en la cantidad para mantener el balance de nitrógeno, es necesaria. Uh-huh. ¿Por qué? Cuando tú consumes proteína, tu hígado produce lo que se llaman derivados nitrogenados. Esos derivados nitrogenados son necesarios para producir la proteína diaria que el cuerpo necesita. Uh-huh. Si tú no consumes proteína, no va a poderse producir este balance del nitrógeno, o sea, estos uh-huh. derivados nitrogenados, para producir la proteína que el cuerpo necesita. Ahora, la disminución de la ingesta calórica y de proteínas en la vejez contribuye a la atrofia muscular y esto genera una sarcopenia más severa. Uh-huh. Esa es la primera. La segunda es el estilo de vida sin ejercicio. La inactividad física y el desuso muscular promueve la pérdida de masa muscular y empeora el grado de sarcopenia, uh-huh. siendo el factor de riesgo principal, sobre todo en adultos mayores. Uh-huh. Tan solo 10 días de encamamiento
7: y acaban Ay. Con tu poco
5: resultan en la pérdida de la fuerza de las piernas.
7: Sí.
5: Y baja toda tu potencia aeróbica. Ahora, una disminución gradual del número de fibras musculares inicia a los 50 años. Esta disminución de fibras musculares,
7: lo que te decía
5: yo, al igual que la disminución de la fuerza, es mayor en personas sedentarias en comparación con personas activas. Uh-huh. Incluso en atletas profesionales que muestran una disminución gradual, aunque más lenta, en la velocidad y fuerza con el envejecimiento.
7: Así es.
5: Ahora, viene el desequilibrio de hormonas y de citoquinas. Esta es la tercera causa. La pérdida muscular extrema a menudo resulta de una combinación de la disminución de señales hormonales anabólicas y de un aumento de señales catabólicas mediadas por las citoquinas proinflamatorias.
7: Así es.
5: Entre ellas está el factor de necrosis tumoral, lo que produce los tumores. Uh-huh. Por eso decíamos nosotros que están las prostaglandinas inflamatorias y las prostaglandinas antiinflamatorias.
7: Así es.
5: Cuando tú tienes un problema de una infección, de una herida, tu cuerpo produce las citoquinas o citocinas. Por eso te dicen que con el COVID tuvieron la tormenta de citocinas.
7: Uh-huh. Te inflamaste
5: o la tormenta
7: más
5: de citoquinas, ¿verdad? Entonces, este es un proceso que genera un catabolismo muy fuerte.
7: Si ya está andar inflamado, nos perjudica. Puedes andar inflamado de tu estómago, de lo que sea, y eso te perjudica mucho más cuando eres mayor.
5: Ahora, hay evidencia considerable que indica que el envejecimiento altera las concentraciones circundantes de hormonas importantes para el desarrollo muscular. Incluye el desarrollo muscular, la hormona de crecimiento, que la dejas de producir a los 50 años.
7: ¿Ya ves?
5: Incluye la testosterona, que después de los 50 años también, las mujeres después de los 45, los hombres después de los 55, la comenzamos a dejar de producir.
7: Así es.
5: También la hormona tiroidea, que muchas mujeres durante la menopausia dejan de producirla.
7: Así es. Bueno, baja tu nivel.
5: Y el factor de crecimiento similar a la insulina, que llevan a la pérdida de la masa muscular y a la fuerza.
7: Así es.
5: Ahora, hay dos hormonas anabólicas importantes. La primera es la testosterona.
8: Eso. Uh-huh.
5: Que por excelencia se le atribuye a los hombres, ¿no?
7: Así es, pero nosotras bueno. tenemos un chirrito.
8: Pero tiene
5: y vámonos poquita. Un pequeño corte y regresamos volando con ustedes en su programa.
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22: El periquito australiano. El periquito australiano es un ave doméstica verdaderamente encantadora que llena cualquier hogar de alegría gracias a su colorido plumaje, sus cantos melodiosos y su inteligencia social. Estas pequeñas aves exóticas son sumamente comunicativas y disfrutan enormemente de la interacción constante, por lo que se recomienda criarlas en pareja o dedicarles mucho tiempo diario para evitar la soledad. Poseen una habilidad innata para aprender a imitar sonidos del entorno e incluso palabras sencillas si se les entrena con paciencia y cariño. Observar su comportamiento curioso, sus acrobacias entre las perchas y escuchar sus alegres trinos matutinos convierte a los periquitos en una opción de mascota fascinante, colorida y sumamente viva para toda la familia.
21: Una vuelta al mundo.
22: Sydney, Australia. Sydney combina de manera perfecta el dinamismo económico de una gran metrópolis financiera con un estilo de vida relajado, soleado y profundamente conectado con la naturaleza. Esta joya de Oceanía da la bienvenida a millones de inmigrantes y estudiantes de todas las nacionalidades, atraídos por su excelente calidad de vida y su vibrante mercado laboral. El puerto de la ciudad es su corazón geográfico y visual enmarcado por la icónica y majestuosa Ópera de Sydney y el imponente Puente de la Bahía. Sus concurridas playas urbanas, como Bondi Beach, fomentan una cultura del bienestar y el deporte al aire libre que define el día a día de sus habitantes. Sydney es un destino cosmopolita tolerante, moderno, ecológico y abierto al mundo.
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23: Playa de Arena Verde, Estados Unidos. Conocida oficialmente como Papakolea, esta joya exótica se encuentra en la Isla Grande de Hawái. Es una de las cuatro únicas playas en todo el planeta que posee arena de color verde oliva. Esta tonalidad tan extraña se debe a la presencia masiva de cristales de olivino, un mineral pesado que se desprende del cono volcánico que rodea la bahía tras las constantes erupciones. El mar erosiona la roca volcánica, lavando los materiales ligeros y dejando este espectacular matiz verde que contrasta con el océano.
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5: Y ya estamos nuevamente con ustedes aquí en su programa
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5: ¿Qué es esto, Miriam?
8: Son pastillas Tums.
7: Pero es como las...
5: ¿Son sin azúcar?
7: Sí.
8: Sí.
5: ¿Dónde dice sin azúcar?
8: Sin azúcar y baja en grasa, por dice ahí, Miriam.
7: Por ahí dice sin azúcar. Tienen azúcar de mentis.
8: De mentis.
5: Mira. No dice nada. Me estás engañando.
7: No, son como las rositas que siempre traigo.
5: Bueno.
8: Ustedes como mujeres tienen un chirris de testosterona, Miriam.
7: No, eso te nos va de
5: y
7: la
5: los
7: chingada.
5: Hombres producen un poquito de progesterona. De estrógeno, perdón.
8: Estrógeno, aquí lo de las
5: los
8: mujeres.
5: Hombres producimos un poquito de estrógeno. Uh-huh. Y las mujeres producen no tan poquita progesterona.
8: Pues dice Miriam que muy poquita testosterona.
7: Muy poquita, bueno, y ese Miriam poquito es, nos empieza a salir bueno, los pelitos.
8: Miriam, mira. Porque de repente dice que salen sus pelillos.
5: Esas son hormonas andrógenas.
7: Lo único que te sale son bigotes ya.
5: Esas son hormonas andrógenas, no es la testosterona. O sea, el estrógeno se convierte en grasa, la grasa en estrógeno, el estrógeno en grasa y la grasa en andrógenos.
8: Andrógenos.
5: Ese es el ciclo.
8: Okay.
5: La testosterona en el caso de las mujeres produce masa muscular.
7: ¿Tú por qué crees que dice? Ya ves que dicen que cuando tienes la menopausia empiezas también a disminuir tu masa ósea. Pero es masa ósea y también la masa muscular, van de la manita.
5: Y en el caso de las mujeres, la masa ósea por la pérdida del osteoblasto, por la falta de progestágenos, de la progesterona. ¿No? Bueno. Estudios indican que el nivel de testosterona libre disminuye aproximadamente un 3% por año entre los 73 y los 94 años. De los 73 a los 94 años son 20 años.
7: Sí.
5: Son 21 años. Y si disminuye un 3% por año, pierdes un 63% de tu testosterona en ese tiempo. Así que no le pidas peras al olmo. Y luego la hormona del crecimiento.
7: Así que aprovechas y todavía puedes.
5: Es importante en el crecimiento y para el mantenimiento de la masa muscular. Y estudios revelan que los niveles circundantes disminuyen entre el 50% o más entre los 20 y los 70 años. Entre los 20
7: entre
5: y los
7: 70. ¿Entre los 20? ¿Oí bien? Uh-huh. Bueno, entonces ya no me siento tan mal. A ver, síguele.
5: Bueno. Luego viene el metabolismo de las proteínas, ¿no? Que aquí el equilibrio entre la descomposición de las proteínas a través de las enzimas proteolíticas que convierten a la proteína en aminoácidos en el intestino y las tasas de síntesis es crucial para mantener la masa muscular. Aquí los estudios demuestran que existe una relación directa con la sarcopenia. Se encontró que la síntesis de proteína muscular mixta de fibras, de tejido, etcétera, se redujo en un 30% con edad avanzada. Las proteínas oxidativas aumentan en el músculo esquelético con el envejecimiento y llevan a la acumulación de lipofuscina y de proteínas reticuladas que se eliminan de forma inadecuada a través del sistema proteolítico. Esto conduce a una acumulación de proteína disfuncional no contráctil en el músculo esquelético y es parte de la razón por la cual la fuerza muscular disminuye severamente en la sarcopenia. Luego viene la remodelación de la unidad motora. También ocurre una reducción de las células nerviosas motoras responsables de enviar señales del cerebro hacia los músculos conforme la edad.
7: Ándale.
5: Por eso se dice remodelación de unidad motora. Tenemos células motoras que están conectadas a las neuronas. Conforme el cerebro deja de mandar estas señales, comienzan a dejar de funcionar los músculos también. Hay estudios de observación microscópica directa en donde se vio que un número de neuronas motoras donde está en la médula espinal disminuye con el envejecimiento y el aumento del tamaño de las unidades motoras restantes y la pérdida de fibras musculares. Entonces el envejecimiento te da en la torre a todo.
7: Vamos a tomar una copa saliendo de aquí. Vamos a aprovechar todavía.
5: Que estamos vivos todavía.
7: Que estamos vivos.
5: Entonces, ya ves.
7: Ni modo.
5: Ojalá y agarres italiano en la boda, ¿eh?
7: Ay, ¿ya para qué?
5: No, sí, ya está desahuciada la
7: boda. ¿Ya para qué?
5: ¿Te explico?
7: A ver.
5: ¿De veras te explico?
7: Dígame, dime en qué me conviene.
5: Bueno, ¿te acuerdas de Cumbres Borrascosas?
8: Ya con eso te dijo todo, Miri.
5: De la que se subió al cerro a esperar al amado con todo y el caballo. Ay, bueno, pero así. Desde ahí empezamos. ¿No viste esa película? Sí. Ay, qué aburrición.
7: Sí.
5: Qué bárbaro. Según yo iba a ver cine de arte. Ay, no. El arte me llegó hasta el cerro. Sí. Hasta ahí, hasta ahí, hasta donde le dices, sí, va a regresar. No, va a regresar, niña, no se acerca.
7: No va a regresar, que no te das cuenta.
5: Ay, ya me dio coraje y le apagué. Bueno, también está la fase evolutiva. Las teorías evolutivas implican el fracaso del cuerpo para mantener la masa muscular y la función con el envejecimiento. ¿A qué refiere esta hipótesis? A que los genes para realizar altos niveles de esfuerzo muscular obligatorio comienzan a reducirse. Uh-huh. O sea, no es lo mismo el esfuerzo que hacían hace 200 años no. o hace 400 años.
8: Con los de ahora.
5: Que el que haces ahora. Mira, no, hoy te pones.
8: Nada que ver.
5: Hoy te pones unos zapatos de tacón, o sea, de tacón bajito, uh-huh. y ya estás pegando de gritos a mitad de la subida de la calle.
7: Uh-huh. Sí.
5: Te lo juro. Mira, el otro día que fui
7: sí,
5: a Toledo.
7: Claro, claro.
5: El otro día, ¿no?
8: El otro día que fui a Toledo.
5: O sea, hace dos meses que fui a Toledo. Es un lugar que ustedes van, es bellísimo, es precioso, una cosa impresionante.
8: Precioso.
5: Pero es igual que Mykonos, ¿eh? La tortura de la caminada.
8: Así.
5: Porque es un cerro que tienes
8: ajá,
5: que subir.
8: Sí, sí, sí.
5: O sea, es un cerro tal cual Toledo. Entonces tienes que subirlo. Entonces te pasas por los museos.
8: Uh-huh, que son preciosos,
5: que están ahí,
8: por cierto.
5: Y todo mundo ocupaba armaduras.
8: Ajá.
5: Tú te estás quejando por unos tristes zapatos de tacón y estos enanos de metro y medio. Porque era lo que medían los altos, metro y medio. Estos cargaban con una armadura que pesaba 70 kilos. O sea,
8: nada más la armadura,
5: imagínate cargar con todos los fierros uh-huh. y subir el cerro y tú te estás quejando por los zapatitos. Entonces, aquí es lo que decimos nosotros. En los altos niveles de esfuerzo muscular obligatorios uh-huh. eran requeridos para la supervivencia en la época de estos cuates. O sea, o corres o corres.
7: Claro.
5: Es que traigo 70 kilos de fierros, no importa, córrele. Y la espada además pesa como 25, güey. Entonces.
7: Además.
5: ¿No? ¿Cómo podían levantar con ese tamaño una espada de 25 kilos? Porque yo no me la creía que pesaban eso. Y cuando agarré una.
7: Imagínate la masa muscular que tenían.
5: Ese es el esfuerzo que tenían. Y eso no coincide con el estilo de vida moderno.
7: No, para nada. Si aquí hasta para aprender la tele ya no te paras. Ya hasta hablando, ya ni siquiera mueves el dedo.
5: Deja para prender la tele. El otro día, mi suegra nos esperó todo el día porque no podía cambiar el botellón del agua.
8: Fíjate, ¿qué tal?
5: De ese tamaño, ya deja prender. O sea, para cosas que son súper necesarias. Me tuve que esperar porque yo no puedo, ¿eh? Yo lo destapé y nada más lo incluí en un poquito para servirme el agua que necesito. Súbanmelo, ¿no?
8: Pesado.
5: O sea, ya no podemos realizar esos esfuerzos físicos.
7: Sí, claro, no, ya no.
5: ¿No?
7: Yo tampoco puedo desbotellones grandotes, cargarlo completamente, no puedo. Le voy haciendo la maña, dándole la vueltita.
5: No puedes. Yo sí, yo lo levanto de
7: no,
5: la
7: oreja. No,
5: te lo juro, yo sí.
7: Es que el hombre siempre ha tenido más fuerza que la mujer, eso es algo que debes de entender también.
5: Bueno.
7: Es diferente.
5: Tu ataque psicológico.
7: ¿Tú has tenido bebés? No, ¿verdad?
5: Tu ataque es,
7: nosotros sí.
5: Tu ataque psicológico.
7: Nuestra fortaleza es otra.
5: Tu capacidad está en destruir moralmente a los demás.
7: También. Esa es adquirida. ¿No? La otra es física, biológica.
5: ¿No ves que hasta para las cosas del demonio, las malas son las
7: demonio?
5: Mujeres?
8: Del moño.
7: Ya viste.
5: El exorcista, claro. El aro, la monja. Todas son mujeres.
7: Claro, ¿quién hizo esas
5: Anabel,
7: películas?
5: Anabel, o
7: ¿quién
5: sea,
7: hizo esas películas?
5: Todas son mujeres.
7: Bueno, échate desde Adán.
5: Todos los demonios son mujeres.
7: Hasta Eva, la pobre.
5: Bueno, antes
7: ¿quién
5: que Eva,
7: escribió todo
5: antes
7: eso?
5: Antes que Eva.
7: Sí, pero esa no es tan famosa como
5: Eva. Pero fue la primera mujer que
7: no
5: existió.
7: No importa, pero la que está más maldita, bueno, fue la otra.
5: Miriam Díez, ¿quieres algo más satánico? Vámonos un pequeño corte.
7: Sí,
5: estamos volando.
7: Va a
5: volando.
7: Salir fuego.
5: Y vamos a un pequeño corte con ustedes aquí en este programa.
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10: 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Reducen la inflamación, mejoran la concentración y cuidan tu salud cardiovascular. 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También juega un rol en la fertilidad y el bienestar general. 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
3: Caminando por México.
4: Bacalar, Quintana Roo. Famoso por su espectacular laguna de siete colores, este pueblo mágico caribeño ofrece un descanso paradisiaco inigualable. Sus aguas cristalinas de variados tonos azulados, alimentadas por cenotes submarinos, son perfectas para nadar y relajarse. El histórico fuerte de San Felipe añade una dosis de mística pirata a este entorno natural virgen, ideal para los amantes de la tranquilidad.
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5: Ensalada fresca de atún. Mezcla una lata de atún en agua con cubos de pepino, jitomate, hojas de espinaca y cilantro picado. Adereza únicamente con limón y sal de mar. Esta opción es rápida, económica, refrescante y aporta proteínas de excelente calidad.
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6: El estado de Alaska es el lugar de Estados Unidos donde hay más personas que caminan diariamente hacia su trabajo.
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7: El sol representa el 99% de toda la masa total que existe en nuestro sistema solar actualmente.
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6: El ojo humano puede distinguir más de 10 millones de colores diferentes, aunque nuestro cerebro no siempre los procese todos.
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5: El desierto del Sahara era una región verde cubierta de lagos y praderas hace apenas unos 6.000 años atrás.
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7: El cerebro humano genera más electricidad en un día que todos los teléfonos móviles del mundo juntos actualmente en funcionamiento.
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0: Ya estamos de regreso en Estilo de Vida.
9: Y ya estamos nuevamente con ustedes en el programa
10: Estilo de Vida.
9: No, qué bárbara, Miriam.
11: ¿O no?
9: Pues sí, es que dice Miriam. Y ve la primera mujer que anduvo con el demonio y dices, ¿y qué dijiste?
11: Pues sí.
9: Y el demonio no tuvo la culpa, ¿no?
11: No, seguro el demonio no tuvo la culpa y andaba de hombrecidota, pues ahí están. Siempre le echan la culpa a la mujer de todo. Mira, el rey David, hasta lo cantan, le hacen de todo. No le gustó la esposa de su comandante y mandó matar al comandante y luego la vieja loca era ella.
9: O sea, ¿para no, qué estaba guapa, mana?
11: Ya ves, te digo.
9: ¿No?
11: Así es la vida.
12: Así es la vida.
9: Pero bueno, hablando de la sarcopenia. El bajo peso al nacer también es un marcador de un ambiente precoz deficiente.
11: Ay, pollito. Oy, sí.
9: Y se asocia con una reducción de la masa muscular y la fuerza en la vida adulta. Fíjate que un estudio demostró que un menor peso al nacer se asocia con una disminución significativa en la puntuación del fibraje muscular. Esto sugiere que las influencias en el desarrollo de la morfología muscular pueden explicar la asociación entre el bajo peso al nacer y la sarcopenia.
11: Pues sí.
9: Ahora, existe varios biomarcadores, ¿no? Estos biomarcadores son los que nos ayudan a nosotros para ir mejorando la condición de vida de las personas. Pero no nos va a dar tiempo hablar de los biomarcadores. Mejor vamos a hablar de las herramientas y métodos de diagnóstico. Uh-huh. Miren, las herramientas y métodos de diagnóstico se evalúan con todos los componentes de la sarcopenia. O sea, con la masa muscular, con la masa ósea, con la calidad muscular, además del rendimiento físico que implica la severidad de la enfermedad. Y existen muchas técnicas diagnosticadas por lo que se mencionan y explican. Por ejemplo, una es la fuerza muscular. Probar la fuerza de agarre de las manos.
2: Esa es la que me hacen a mí en el INER, para ver cómo voy.
9: Pues esto es barato y simple, ¿no? No cuesta nada, ¿no?
2: Porque también la falta de oxigenación, acuérdense que cuando vamos siendo mayores, a todos también la capacidad pulmonar va disminuyendo. Y los músculos necesitan mucho oxígeno.
9: Así es. Ver la fuerza de agarre de las manos es un predictor de efectos adversos como estadías más largas en hospitales, limitaciones funcionales, mala calidad de vida, muerte prematura. Entonces, para obtener una medida exacta se requiere de un dinamómetro. Es un calibrador. En caso de no poder realizar la prueba por tener la mano deshabilitada, como ocurre en artritis o posteriormente de un evento cerebrovascular, se pueden utilizar métodos isométricos como el toque en extremidades inferiores. Ahora, también está la prueba a levantarte de la silla. Fíjate qué cosas tan sencillas. La fuerza del agarre de la mano.
2: Sí.
9: La fuerza a levantarte de la silla.
2: Ay, sí.
9: Este evalúa la fuerza muscular de los cuádriceps.
2: Así es.
9: Que estos están en el muslo, enfrente de la rodilla. ¿No? Son los que hacen que se te vean bonitas las piernas. Y se evalúa al medir la cantidad de tiempo necesario para que un paciente se levante 5 veces de su asiento, desde la posición de sentado, sin utilizar las manos como apoyo. El valor corte es de 15 segundos. Y existen otras variantes que evalúan la cantidad de veces que se levanta en un tiempo ya estimado.
2: Sí.
9: Ambas pruebas son recomendadas por múltiples guías. A ver, vamos a ver. Le bajo tantito esto y a ver. Es
12: que está haciendo los ejercicios, no. Jerry, para que veamos nosotros cómo es.
2: Así lo tiene.
9: Exacto. La mendiga silla para atrás. Exacto. Se pusieron ruedas esta.
2: Va a salir. No, pues por el vidrio ahí.
9: Creo que no tengo problema yo. Ajá. Ahora, está la masa muscular. Se recomienda el uso de un aparato para valorar la cantidad de masa muscular magra, se llama picómetro.
12: Picómetro.
2: Con el que te hacían.
9: Sí, la mayoría de las guías internacionales recomiendan.

0: ¿Y a qué distancia están de los órganos? Entonces aquí
1: Okay.
0: te puede decir el doctor, mira la cantidad de masa muscular que tienes, mira la cantidad de grasa, mira la cantidad
1: Sí.
0: de agua, mira a qué distancia está de la columna, mira a qué distancia está de los órganos y el riesgo que tienes por haber perdido la masa muscular, ¿no?
1: También ahorita hay una que se llama el InBody. Esa también te ve cuánta masa muscular tienes y cuánta de grasa para saber lo que tienes que
0: ¿Y
1: cambiar.
0: cómo lo sabe?
1: Porque te ponen en un aparato y ahí tú te tienes que agarrar y el aparato te
0: Ah, es
1: va
0: el que tiene el
1: midiendo.
0: doctor Arevalo, pero yo pensé que se hacía en el teléfono.
1: No, te lo hace ahí y te lo baja al teléfono.
0: Doctor. Ah. Ahora, otro que también sirve es el ultrasonido muscular. Es una técnica que viene en aumento, ¿eh? Porque permite valorar el grosor muscular en la área de sección, o sea, donde lo están pasando.
1: Sí.
0: El grosor de los fascículos, la ecogenicidad, y esta última refleja la funcionalidad. La pérdida de tejido contráctil y la infiltración de grasa muscular se muestran como hiperecoides.
1: ¿Qué es
0: Entonces,
1: eso?
0: o sea,
1: ¿Hiperi qué?
0: hiperecoides, o sea, las fases, las
1: Okay.
0: facetas que tienes, ¿no? Ahora, aquí tenemos que ver la calidad muscular. Se analizan cambios microscópicos y macroscópicos de la arquitectura y composición muscular. No existe realmente un consenso sobre métodos de análisis, ¿no? Se ha utilizado la resonancia magnética, la tomografía computarizada, el ultrasonido muscular, para evaluar la calidad muscular y determinar, por ejemplo, cuánta grasa tienes en el músculo,
1: Exacto.
0: ¿verdad? Que es un área que se espera tenga un gran desarrollo en el futuro.
1: Así es.
0: Y luego viene el rendimiento físico. Su evaluación es una medida objetiva de toda la función corporal relacionada con la locomoción. Se evalúa el sistema nervioso central y periférico, además del área muscular. Y hay casos donde no es posible obtener una medida certera, como por ejemplo pacientes con trastornos de la marcha, balance, demencia. La pérdida de la masa muscular puede favorecer la demencia senil.
1: Así es. Y también muchos accidentes, porque cuando van caminando ya no levantan bien los pies, sino los van arrastrando y es mucho más fácil que te caigas.
0: Entonces, fíjate que aquí se tiene que evaluar el rendimiento físico y se evalúa el sistema nervioso central y periférico. Hay casos donde no es posible tener una medida certera. Por ejemplo, en pacientes que tienen problemas de Parkinson, que tienen problemas de audición, que se van chuequitos, personas que tienen problemas de osteoporosis muy severa,
1: También.
0: ¿no? Pero sí pueden hacer pruebas de velocidad de la marcha, ¿no? Si es rápida, si es segura, si es confiable. De las más utilizadas porque predice efectos adversos, mortalidad. También la caminata de 400 metros. Es una técnica difícil de aplicar en atención primaria, pero pues, imagínate que en el seguro les dijeran, le da por favor 4 vueltas al seguro social. Pues no te lo pueden checar, ¿no? Pero se considera diagnóstica si se completa la prueba, ¿no? Debes de hacerla en 6 minutos. Los 400 metros los tienes que hacer en 6 minutos. Y luego está la prueba de levanta y anda, la que acabo de hacer ahorita, que el público no puede ver, ¿no?
1: Esas tres me hacen a mí.
0: ¿Esas tres te hacen?
1: La de la caminata, la de la sub y baja y la de agarrar con las manos. Una cosa que a mí me cuesta trabajo.
0: Entonces, miren, yo lo que les puedo recomendar a las personas que tengan problemas de sarcopenia es primero que tomen el PreG, porque el PreG contiene los BCAAs que nos van a ayudar a nosotros a incrementar la síntesis de músculo en el organismo. El PreG además les va a ayudar a fortalecer su sistema inmunológico. Les va a dar muchísima vitalidad a las personas que lo consuman, porque da mucha fuerza, da mucha vitalidad. También nos va a ayudar a nosotros a evitar enfermarnos con tanta facilidad. Y entre otras cosas, estimula de manera natural la producción de glutatión, que es la enzima antioxidante maestra en nuestro organismo. Y cuando hay una baja de glutatión, también hay una destrucción de músculo. Entonces, eso es lo que yo les recomiendo. 2 cucharaditas cafeteras en agua antes de desayuno y cena. Con eso podemos empezar y van a comenzar a ver resultados increíbles con respecto a la mejora de su organismo.
2: Exacto.
0: Resultados increíbles con respecto a la mejora de su organismo. 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

0: 7774. Y bueno, llegamos al final de este programa. Muchísimas gracias por habernos acompañado. Mire, muchísimas gracias.
1: Al contrario, a todos un abrazo muy grande.
0: A ver cómo te va con la güera con este.
1: Sí, no, ya no.
0: Marquito, muchísimas gracias.
2: Un verdadero placer que hiciste.
0: Y qué bueno que tu pecho no es bodega. Y nos vemos mañana aquí en este su programa Estilo de Vida. 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
3: 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Ayuda a reducir el cansancio, apoya la función muscular y contribuye al buen funcionamiento del sistema nervioso. Incluirlo en tu rutina diaria puede marcar una gran diferencia en tu bienestar. Hemos llegado al final de su programa. Pero tenemos una cita con usted el día de mañana, aquí, en Estilo de Vida.
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5: La cordillera de los Andes es la cadena montañosa continental más larga de la Tierra, cruzando 7 países de Sudamérica.
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6: Los escorpiones brillan bajo la luz ultravioleta debido a una proteína especial presente en su exoesqueleto que los hace visibles.
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7: El canario es un ave doméstica pequeña y elegante que ha sido criada en cautiverio durante siglos, siendo mundialmente famosa por el prodigioso y melodioso canto de los machos. Estos pájaros destacan por su variedad de colores vibrantes que van desde el clásico amarillo brillante hasta tonos rojizos y blancos. A diferencia de los loros o las ninfas, los canarios no requieren una interacción física constante ni ser domesticados para el contacto humano directo. Ellos prefieren la seguridad de su jaula, donde disfrutan saltando entre perchas y balanceándose. Su cuidado es relativamente sencillo, basándose en una buena mezcla de alpiste, agua limpia, baños regulares y un lugar iluminado sin corrientes de aire. Su canto alegre aporta una atmósfera de paz, frescura y naturaleza inigualable a cualquier hogar.
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7: Singapur. Singapur es una ciudad-estado futurista que se ha consolidado como el puente financiero y tecnológico más limpio, verde y eficiente entre Oriente y Occidente. Destaca mundialmente por su exitosa convivencia multicultural, uniendo armónicamente a comunidades de origen chino, malayo, indio y una inmensa población de expatriados occidentales. Su arquitectura vanguardista desafía la gravedad de los icónicos invernaderos de Gardens by the Bay y el impresionante complejo Marina Bay Sands. La gastronomía singapurense es el reflejo fiel de su diversidad, combinando mercados callejeros galardonados con los restaurantes más sofisticados. Singapur es, en definitiva, el modelo global de una metrópolis sostenible, próspera y multicultural, orientada con paso firme hacia el desarrollo del mañana.
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5: Pátzcuaro, Michoacán. Bordeando su célebre lago, este encantador rincón michoacano destaca por sus plazas empedradas, casas de fachadas blancas y tejados de barro. Posee una profunda herencia purépecha que se manifiesta en sus coloridas artesanías y rica gastronomía tradicional. Durante la Noche de Muertos, el pueblo y la isla de Janitzio se iluminan con velas, creando un espectáculo ritual conmovedor.
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8: Cinco de la mañana con 30 minutos tiempo del centro de México. Gracias por estar con nosotros esta mañana de lunes. Lunes 17 de agosto de 2026, a nombre del equipo que hace posible este espacio informativo, Adriana Romero, Claudia Arellano, Rogelio Miguel, Álvaro López y Ricardo Díaz, le saluda Juan Manuel de Anda. Estamos transmitiendo en vivo a través del 103.3 de FM, el 970 de amplitud modulada, y en todas las plataformas de Grupo Fórmula en streaming a través de YouTube, en el canal de Grupo Fórmula Oficial. Les recuerdo mis redes sociales con mucho gusto. Usted me puede seguir a través de X, ahí me encuentra como @JuanMDeAnda en Facebook, Juan Manuel de Anda, y en Instagram como Juan Manuel de Anda G. Tenemos información importante que se ha generado en las últimas horas y que estaremos compartiendo con usted en la próxima hora y media. Bueno, pues este fin de semana la presidenta Claudia Sheinbaum realizó una gira de trabajo por el estado de Tamaulipas. Ahí, entre otras cosas, inauguró el Hospital General del IMSS Bienestar de Ciudad Madero, pero también la presidenta se refirió al retiro de visas por parte del gobierno de los Estados Unidos y defendió la soberanía de México. Israel Aldave estuvo justamente en esta gira de trabajo que realizó la presidenta Sheinbaum por el estado de Tamaulipas. Cuéntanos, Israel, buen día.
9: Desde el fronterizo estado de Tamaulipas, la presidenta Claudia Sheinbaum, sin mencionar por su nombre al caso del hijo del expresidente Andrés Manuel López Obrador, Andrés López Beltrán, a quien le cancelaron la visa norteamericana, señaló lo siguiente.
10: En saber que una visa no define una persona. Una visa es para entrar a un país, o sea, es para entrar a otro país. Nada más que en México, la convicción nos dice que el pueblo manda. En México no hay nadie que mande más que el pueblo de México.
9: Y hablando de visas canceladas a políticos, uno de los que más se menciona es el gobernador tamaulipeco, el morenista Américo Villarreal, quien al ser cuestionado sobre si cuenta o no con permiso para entrar a los Estados Unidos, esto respondió.
11: ¿Sí tiene visa, gobernador?
12: Ya la enseñé 20 veces.
11: Oiga, ah, ¿qué opinión tiene sobre este tema de Andrés Manuel Beltrán?
12: No, mira, ven los grandes avances y todo lo que nos viene a apoyar la presidenta. Creo que ese es el tema que debían de estar cubriendo.
11: ¿Usted cree que sí es injerencia?
9: Y al estar tan cerca del territorio norteamericano, la presidenta dijo a su parecer cuál es la causa del alto consumo de drogas entre la sociedad del vecino país del norte.
13: Miren, nuestros vecinos del norte a los 18 años sacan a los jóvenes y no necesariamente están atentos las mamás y los papás de ellos. Parte del problema del consumo de drogas en el país vecino. Quieran a su familia, quieran al prójimo. Así somos los mexicanos. Amen a la naturaleza y sobre todo, amen a la patria. Amen a México.
9: La mandataria en su gira de trabajo de 3 días por la entidad visitó Reynosa, Matamoros, Ciudad Victoria y Tampico, municipios en los que entregó escrituras y llaves de casas a los beneficiarios del programa Viviendas para el Bienestar, supervisó obras de infraestructura hidráulica y carretera e inauguró 2 hospitales regionales, uno del ISSSTE y otro del IMSS en Bienestar. El reporte con las imágenes de Miguel Ángel Rígido.
8: Muchísimas gracias, Israel, por tu información. Ahí, pues, esta gira de trabajo que realizó la presidenta Claudia Sheinbaum este fin de semana por el estado de Tamaulipas. Y fíjese, la Embajada de los Estados Unidos en México está negando que el visado sea revocado por opiniones políticas y también asegura que será cancelado a cualquier persona cuando existan razones para hacerlo. A través de la red social X, la embajada norteamericana afirma que la visa es un privilegio y no un derecho, y también añade que el documento podría ser revocado sin importar quién sea el titular, dónde viva o cuáles sean sus opiniones políticas. Por su parte, Christopher Landau, él es el subsecretario de Estado de la Unión Americana, señala que la relación entre México y Estados Unidos debe mantenerse enfocada en asuntos de interés común, pese a los recientes desencuentros políticos. Y quienes no dejaron pasar la bolita, bueno, pues fueron los del Partido Acción Nacional, que a través de su vocero nacional Jorge Triana están advirtiendo que la revocación de la visa de Andy López Beltrán apunta a posibles vínculos con el huachicol fiscal, y también piden a la Fiscalía General de la República que inicie una investigación y que sea con la misma celeridad con la que han hecho investigaciones contra opositores. Vamos a escuchar lo que dice Jorge Triana.
14: Si Morena tomara la decisión peligrosa, vertiginosa, arriesgada, de lanzar como candidato a diputado federal a Andy en su distrito más rentable del estado de Tabasco, y suponiendo sin conceder que llegue en el trágico, hipotético, remotísimo caso de que llegue a ganar esa elección, llegue a estar revestido de fuero constitucional, ya con la reforma que hicieron pueden alegar que, como lo señalaron y le retiraron y revocaron su visa desde Estados Unidos, ya es una injerencia y encuadra en lo que en esa ambigüedad.
8: Bueno, pues ahí las declaraciones del vocero nacional del Partido Acción Nacional, Jorge Triana. El Comité Ejecutivo Nacional de Morena expresa su rechazo al uso de instrumentos migratorios como mecanismo de injerencia política, y también asegura que la cancelación de visas a personas políticamente expuestas no constituye prueba de la comisión de algún delito o irregularidad. Ahí la postura del Partido Morena. En otra información, vámonos con Laura Cardoso, porque ya concluyó este fin de semana la aplicación del examen de control presencial en 3 estados de la República. Me estoy refiriendo a Guanajuato, a Oaxaca y Baja California. Pero bueno, pues a partir de hoy y durante los próximos 3 días será la aplicación aquí en la capital de la República Mexicana. Laura, te saludo, adelante con tu información. Buen día.
15: Juan Manuel, la Universidad Nacional Autónoma de México inicia hoy y hasta el miércoles la aplicación del examen de control presencial para ingresar a una licenciatura, con una participación prevista de poco más de 53.500 aspirantes en la sede de la Ciudad de México, que estará instalada en el Palacio de los Deportes. La aplicación aquí en la capital se realizará en 3 turnos diarios de 9 a 12, de 1 a 4 y de 5 de la tarde a 8 de la noche. Los aspirantes van a responder una prueba digital de 120 preguntas mediante tabletas electrónicas, sin conexión a internet y con un tiempo máximo de 3 horas. El examen en la Ciudad de México ocurre después de que la UNAM concluyó la aplicación en sedes foráneas. En Tijuana, Baja California, participaron ayer aspirantes durante la tercera y última jornada, procedentes de Baja California y de entidades como Baja California Sur, Sonora, Chihuahua, Sinaloa, Coahuila, Nuevo León y Tamaulipas. La prueba en esa ciudad se realizó en 2 turnos, de las 10 a la 1 y de las 3 a las 6 de la tarde, bajo supervisión presencial. La Universidad Nacional Autónoma de México explicó que se utilizaron distintas versiones del examen para evitar la repetición de preguntas y que las tabletas no tuvieron acceso a internet. Con la aplicación en Tijuana concluyó la etapa en las sedes foráneas. Ahora la atención se concentra aquí en la Ciudad de México, donde durante estos 3 días más de 53.000 aspirantes buscarán obtener un lugar en alguna de las opciones de licenciatura que ofrece la máxima casa de estudios. Es el reporte. Muy buen día y suerte a todos los aspirantes.
8: Muchísimas gracias, Laura. Laura Cardoso con este reporte. Así que bueno, pues reiterar, a partir de este lunes, martes y miércoles, la aplicación de este examen de control aquí en la Ciudad de México para ingresar a la a nivel licenciatura en la Universidad Nacional Autónoma de México. Nos decía Laura Cardoso, son 53.000 aspirantes los que están buscando un lugar en la máxima casa de estudios. Bueno, en otro tema, en lo que tiene que ver con el conflicto allá en el Medio Oriente. El presidente Donald Trump pues dice que pronto va a declarar el Estrecho de Hormuz como parte del territorio de Estados Unidos y afirma que Irán está siendo derrotado de forma contundente. Además, el presidente Trump asegura que su país mantiene un bloqueo en la vía marítima y que ningún barco puede atravesarla sin autorización de los Estados Unidos.
16: Muy pronto declararé el Estrecho de Hormuz como territorio de Estados Unidos. Esencialmente, eso es lo que tenemos, el bloqueo. Ningún barco pasa a menos que queramos.
8: Y bueno, pues hubo también respuesta por parte del régimen iraní. Están rechazando los dichos del presidente Donald Trump y sostienen que el enclave marítimo no podrá ser controlado con un tuit ni con portaaviones. A través de su cuenta de X, el viceministro iraní de Exteriores para Asuntos Jurídicos e Internacionales, Qasem Gharibabadi, dijo que su país no se amedrenta ante las amenazas y tampoco se deja intimidar por demostraciones de fuerza, y subraya que el estrecho ha sido, es y seguirá siendo de Irán. En este marco, el ejército iraní anunció una recompensa de $30,000 para cualquier ciudadano que mate o capture y entregue a un soldado de los Estados Unidos. Así las cosas por allá en el Medio Oriente. Y fíjese, ante la falta de acuerdos de paz pues entre Estados Unidos e Irán, pues siguen pues con los mercados internacionales, los mercados financieros siguen con presiones y con mucho nerviosismo. Y bueno, los precios del petróleo continúan aumentando. El West Texas Intermediate está en $82.40 por barril. El Brent del Mar del Norte en $88.52 y la mezcla mexicana se vende en $78.22 por barril. Bueno, pues hubo también información importante de parte de José Medina Mora. Usted lo sabe, si no se lo digo. Él es presidente del Consejo Coordinador Empresarial. Está reportando que el gobierno federal ha autorizado inversiones por más de $3,500 millones desde mayo, luego de agilizar trámites y procedimientos para destrabar proyectos. Bueno, pues vámonos con Laura Cardoso, porque también se informa que la Administración Federal de Aviación de los Estados Unidos dará a conocer en un plazo de 60 días los resultados de la evaluación que se realizó a la Agencia Federal de Aviación Civil, esto como parte de este Programa Internacional de Evaluación de la Seguridad Aérea. Cuéntanos, Laura, buen día.
15: Juan Manuel, la Agencia Federal de Aviación Civil informó que concluyó la evaluación correspondiente al Programa Internacional de Evaluación de la Seguridad Aérea realizada por la Administración Federal de Aviación de Estados Unidos, uno de los procesos claves para verificar el cumplimiento de los estándares internacionales de seguridad operacional. Esta evaluación se realizó toda la semana pasada. La Autoridad Aeronáutica Mexicana atendió todos los cuestionamientos de los auditores estadounidenses y presentó las evidencias técnicas sobre sus procesos, procedimientos y acciones en materia de seguridad operacional. La Agencia de Aviación Civil señaló que todas las preguntas fueron respondidas en su totalidad y que las autoridades de Estados Unidos pues agradecieron la entrega de toda la información solicitada. Con esta etapa, que ya quedó concluida, se espera que el informe final de la evaluación sea entregado en un plazo aproximado de 60 días, documento en el que se dará a conocer los resultados oficiales de la revisión. La Agencia Federal de Aviación Civil destacó que este proceso forma parte de los esfuerzos para fortalecer la seguridad operacional y mantener el cumplimiento de los estándares internacionales, con el objetivo de impulsar el desarrollo y la confianza en la aviación civil mexicana. Es el reporte. Buen día.
8: Muchísimas gracias, Laura, por tu información. También información importante de parte de la Cámara Nacional de Comercio, Servicios y Turismo de la Ciudad de México, esto con motivo del regreso a clases. Usted sabe, pues estamos ya unos días, es el próximo 31 de agosto. Bueno, pues la Cámara Nacional de Comercio, Servicios y Turismo de la capital de la República está estimando que la venta de informal de productos originarios de China estaría provocando pérdidas estimadas entre el 30 y el 50% para el comercio formal. Esto, repito, es en la Ciudad de México. Durante este regreso a clases, ante este escenario, La Cámara Nacional de Comercio, Servicios y Turismo de la Ciudad de México está recordando que comprar en el sector formal garantiza la calidad de los materiales escolares, protege la economía familiar mediante la validación de garantías y también pues apoya directamente el empleo formal en nuestra ciudad. Mañana comienza, le habíamos ya adelantado desde la semana pasada, comienza la suspensión gradual de las líneas celulares con terminación cero, luego de que, bueno, pues terminó ya el sábado la primera fecha límite para llevar a cabo pues este registro de las líneas con el CURP. No obstante, bueno, pues la Comisión Reguladora de Telecomunicaciones está aclarando que esta medida no significa que los usuarios hayan perdido su número o que la línea sea cancelada de manera definitiva. A través de un comunicado, la Comisión Reguladora de Telecomunicaciones dice que para restablecer la señal, el servicio o evitar que ocurra la suspensión, bueno, pues el único requerimiento es realizar el registro con sus datos ante su compañía telefónica. Así que bueno, pues no va a perder su línea, solamente se la van a suspender, y si no quiere que esto ocurra, bueno, pues acuda a registrar justamente su línea con su CURP, porque si no, a partir de mañana pues ya comenzará pues la desconexión de estas líneas celulares. ¿Cómo cerraron los mercados financieros la semana pasada? Bueno, pues la Bolsa Mexicana de Valores concluyó el viernes con un retroceso de 0.66%. Allá en los Estados Unidos, en Nueva York, el Dow Jones abajo 0.20%, el Nasdaq también con pérdida 0.28%, y el Standard & Poor's negativo 0.17%. Allá en Asia, los mercados ya han concluido operaciones de este lunes, en lo que es, bueno, pues la primera jornada de esta semana, y están concluyendo con alzas generalizadas. En el viejo continente, en Europa, los mercados están abriendo en el terreno mixto. El dólar interbancario está en 17 pesos con 2 centavos. Pues fíjese, es su mejor cotización desde mayo de hace 2 años, desde mayo del 24. 17 con 2 centavos. El interbancario en ventanillas está en 16 con 45 centavos a la compra y en 17 con 43 a la venta. El euro está en 19 pesos con 69 centavos. Y vámonos con mi querido Beto Campos, porque bueno, pues ya concluyó la cuarta jornada del fútbol mexicano, y en este marco, bueno, pues solamente el América y Tijuana se mantienen invictos. Cuéntanos, mi querido Beto, buen día.
17: Juan, muy buenos días, así es, está en curso la jornada 4 del fútbol mexicano, en donde el América y Xolos se mantienen como los dos equipos que no han perdido en lo que va de la apertura 2026. Pachuca y Puebla estarán cerrando la fecha en punto de las 9 de la noche, tiempo del centro de nuestro país. En el Mundial de Flag Football que se desarrolló en Alemania, la selección mexicana femenil consiguió su pase a los Juegos Olímpicos, mientras que el equipo varonil tendrá que esperar. En la NFL, Von Miller jugará con los Vaqueros de Dallas para la temporada que viene, mientras que en la IndyCar, Patricio Howard tuvo un gran fin de semana en Ontario, donde quedó quinto lugar escalando 18 posiciones, pero los detalles los tendremos más adelante.
8: Así es, mi querido Beto, regresamos contigo un poco más tarde. Establecemos comunicación con Óscar Zúñiga, porque los gobiernos de México y de la Unión Americana firmaron una declaración conjunta que permite justo a las Fuerzas Armadas de nuestro país adquirir sistemas antidrones, esto con el objetivo de combatir al crimen organizado, concretamente a los cárteles del narcotráfico. Cuéntanos, Óscar, buen día.
18: Gracias, Juan Manuel, muy buenos días. Al señalar que en un paso decisivo para la agenda de seguridad bilateral, las Fuerzas Armadas de México y el Ejército de Estados Unidos acordaron fortalecer sus capacidades estratégicas mediante el uso de tecnología militar de vanguardia. El embajador estadounidense Ron Johnson destacó que esta tecnología fortalecerá las capacidades para combatir a los cárteles y abordar los desafíos de seguridad compartidos. La alianza formalizada, dijo, permitirá a las Fuerzas Armadas mexicanas acceder de manera directa al mercado digital militar estadounidense para adquirir drones y sistemas antidrones de última generación. El embajador Johnson indicó que la cooperación mutua abandera esta nueva etapa en la relación bilateral, esto tras la visita oficial del secretario del ejército estadounidense, Michael Driscoll, quien sostuvo reuniones clave con mandos de la Secretaría de la Defensa Nacional. Durante la jornada, ambas delegaciones suscribieron una declaración de intención focalizada en la innovación defensiva y el desarrollo operativo conjunto. Los puntos clave del acuerdo son el acceso al mercado digital del ejército estadounidense, enfoque en el combate al crimen organizado e innovación y eficiencia. El diplomático estadounidense agregó que este acuerdo representa un giro táctico en la relación defensiva, priorizando el dominio tecnológico y la interoperabilidad frente a la sofisticación operativa de los grupos delictivos transnacionales. Con este paso, ambas naciones reafirman que la seguridad fronteriza y el combate al crimen organizado continúa siendo el eje prioritario de la agenda compartida. Juan Manuel, el reporte.
8: Bien, muchísimas gracias, Oscar, por tu información. Este fin de semana, el presidente de Colombia, Abelardo de la Espriella, pues hizo un balance, dio a conocer cifras, pues las más recientes, de este terremoto de magnitud 7.4 del pasado 10 de agosto. Hasta ahora se reportan 294 personas que han perdido la vida, 3.935 heridos, 353 personas rescatadas, 320 desaparecidas y más de 115.000 afectados, así como 14.000 viviendas destruidas y 81.506 que presentan algún daño. Vamos a escuchar lo que dijo el presidente colombiano.
19: Sé que la situación es apocalíptica, pero los colombianos estamos acostumbrados a crecernos en medio de la adversidad y digamos que nunca la hemos tenido fácil. Y créanme que esta situación no nos va a quedar grande. Vamos a hacer todo lo que haya que hacer desde el gobierno nacional para reconstruir a nuestro país, y esa reconstrucción la hacemos entre todos. En medio de esta crisis terrible tenemos una gran oportunidad para resurgir como el ave fénix.
8: Y bueno, también el presidente de Colombia reveló que sostuvo una conversación telefónica con su homólogo estadounidense Donald Trump, a quien le pidió suspender de manera temporal la aplicación de aranceles a los productos colombianos, esto con el fin de aliviar la economía tras los millonarios destrozos que dejó justamente este terremoto. Y en donde tembló también este fin de semana fue allá en Chiapas, un sismo de magnitud 5.2. Vámonos con Leonel Palacios, corresponsal de Grupo Fórmula, hasta Chiapas. Cuéntanos, Leonel, buen día.
20: Juan Manuel, con el gusto de saludarte desde Chiapas y con el reporte de que continúan pues los movimientos telúricos en esta parte sureste del país. Este domingo tembló a eso de las 9:52 horas de la mañana, un sismo de magnitud 5.2 grados en la escala de Richter, con epicentro a 146 kilómetros al suroeste de Ciudad Hidalgo. Recordarte pues que está muy cerca de la frontera con Guatemala, una profundidad según el epicentro de 8.1 kilómetros. El episodio más cercano que tenemos de movimientos sísmicos, porque este fue poco perceptible, es del pasado 17 de julio, que vivimos un temblor de 7.4 grados en la escala de Richter y una réplica fuerte de más de 6 grados. Es una situación que parece hoy ocupa de las principales notas o temas en el mundo. Se está generando pues mucho movimiento de la tierra. Recordarte pues lo que sucedió en Venezuela con esa catástrofe prácticamente, y lo que ha sucedido en Colombia. Por acá en Chiapas estamos muy pendientes de toda esta situación para ir reportando con toda responsabilidad, sí, al momento de estos fenómenos sismológicos. Es mi reporte, un saludo, hasta pronto.
8: Muchísimas gracias, Leonel Palacios, corresponsal de Grupo Fórmula ya en el estado de Chiapas. Este fin de semana un sismo de 5.2. Y bueno, vámonos con Polo Espejel nuevamente, porque también se informa que elementos de la Marina pues interceptaron frente a las costas de Guerrero una embarcación, trasladaba cerca de 2 toneladas de cocaína. Cuéntanos, Polo, buen día.
21: Juan Manuel, te saludo esta mañana y te informo que en una operación marítima frente a las costas de Guerrero, personal de la Secretaría de Marina aseguró 1.9 toneladas de cocaína, equivalente a más de 3 millones de dosis, y detuvo a 2 personas. Derivado de lo anterior, se logró el aseguramiento de 53 bultos con un peso aproximado de 1.900 kilogramos de presunta cocaína, una embarcación con 2 motores fuera de borda y la detención de estas 2 personas. Este aseguramiento representa una afectación económica de más de 400 millones de pesos, lo cual debilita la estructura financiera y operativa de los grupos delictivos. La dependencia informó que en lo que va de la presente administración, la Marina ha asegurado cerca de 90 toneladas de cocaína en la mar. Este es el reporte que tengo.
8: Muchísimas gracias, Polo. ¿Cómo pinta el clima para el día de hoy? Laura Cardoso, buen día.
15: ¿Qué tal, Juan Manuel? Muy buen día. Iniciamos la semana con lluvias y es que el monzón mexicano y la onda tropical número 28 mantendrán condiciones de lluvias intensas, fuertes vientos y temperaturas extremas en prácticamente todo el territorio nacional. El Servicio Meteorológico Nacional informa que las lluvias más intensas se van a concentrar en Sinaloa y Nayarit y también en zonas de Sonora, Chihuahua, Durango, Veracruz, Oaxaca y Puebla. Se esperan lluvias fuertes en Baja California Sur, Jalisco, Michoacán, Colima, Guerrero, Chiapas, Tabasco, Campeche, Yucatán y Quintana Roo. En la Ciudad de México y Estado de México y otros estados del centro habrá intervalos de chubascos. Estas lluvias podrían estar acompañadas de descargas eléctricas, granizo, encharcamientos e inundaciones, mientras que las fuertes rachas de viento podrían derribar árboles y anuncios publicitarios.
8: Muchísimas gracias, Laura, por tu reporte. Bueno, pues para la Ciudad de México este lunes la temperatura estará oscilando entre 13 a 15 como mínimo y entre 26 a 28 como máxima. En este momento el termómetro marca 13 grados. Y el programa Hoy No Circula para este lunes aplica para todos los autos con engomado color amarillo y terminación de placas 5 y 6. Bueno, pues antes de la pausa déjeme comentarle que Karol G, Miguel Bosé, Sebastián Yatra y Maluma, junto a otros artistas, van a ofrecer el próximo 23 de agosto un concierto solidario allá en Bogotá, en Colombia, para recaudar fondos destinados a los afectados por este terrible terremoto de hace una semana, magnitud 7.4. Así que bueno, pues ahí está este concierto que ofrecerán Karol G, Miguel Bosé, Sebastián Yatra y Maluma. Nos despedimos en este momento del auditorio que nos escucha a través de nuestras estaciones hermanas en el interior de la República y que continúan con su programación habitual aquí en la capital de la República. Volvemos después de una pausa.
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22: Playa de los Huevos de Dragón, Nueva Zelanda. La playa de Kuekoe es mundialmente famosa por las esferas de piedra gigantes que descansan sobre su arena, conocidas como las Mueraki Boulders. Según las leyendas maoríes, estas estructuras perfectas son los restos de canastas de comida que naufragaron de una canoa ancestral. Científicamente, son concreciones calcáreas formadas en el fondo marino hace 60 millones de años que la erosión costera ha dejado al descubierto. Su apariencia de huevos de dragón gigantescos otorga al paisaje playero un misticismo primitivo e inolvidable.
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23: Toronto, Canadá. Toronto es ampliamente reconocida por la Organización de las Naciones Unidas como la ciudad más multicultural del planeta, un verdadero ejemplo de inclusión social. Más de la mitad de sus habitantes nacieron fuera de las fronteras de Canadá, aportando una riqueza lingüística y cultural que se celebra activamente en cada rincón urbano. La metrópolis está perfectamente organizada en barrios étnicos vibrantes, como Greektown, Little India y Chinatown, donde la diversidad se saborea en sus calles. Custodiada por la famosa Torre CN, Toronto es el motor económico, financiero y mediático del país, además de ser un centro cultural de primer nivel gracias a sus festivales de cine y arte internacionales. Su ambiente pacífico, seguro y tolerante demuestran al mundo que la diversidad es la mayor fortaleza para el desarrollo.
1: Caminando por México.
22: Tequila, Jalisco. Ubicado a las faldas del imponente volcán homónimo, este destino es la cuna de la bebida más emblemática de México. El paisaje azul de los campos de agave, declarado Patrimonio de la Humanidad, enmarca un pueblo de haciendas antiguas y destilerías históricas. Recorrer sus calles permite reconocer el proceso artesanal del tequila, fusionando historia, sabor y una fiesta cultural constante.
1: Cuida lo que comes.
23: Fajitas de res con champiñones. Cocina tiras finas de bistec de res magra con una cantidad generosa de champiñones rebanados y cebolla. Sazona con pimienta y una pizca de sal. Es un plato proteico delicioso que no requiere grasas añadidas para destacar.
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8: Bueno, pues le comento que en un nuevo intento por impulsar el plan de paz del presidente Donald Trump para Gaza, el enviado estadounidense Jared Kushner se reunió en Egipto este fin de semana con una delegación de este grupo, del grupo Hamas. También estuvieron presentes mediadores egipcios y el coordinador especial de la ONU para el proceso de paz allá en Oriente Medio, Nikolai Mladenov. Ahí está, pues, este intento, reitero, intento de por impulsar la paz allá en el Medio Oriente. Pues el enviado especial del presidente Donald Trump es su yerno, Jared Kushner.
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8: 6:01, tiempo del centro de México. Vámonos a lo que escriben analistas y columnistas este lunes 17 de agosto de 2026.
5: Templo Mayor, en Reforma.
7: Tal parece que en la relación entre el gobierno de Donald Trump y la administración de Claudia Sheinbaum ya se normalizó la política del golpe y la sobadita. Tras el trancazo que significó para la 4T el retiro de la visa a Andrés Manuel López Beltrán, ayer el embajador Ronald Johnson dio a conocer la entrega de 3 fugitivos de la justicia mexicana que estaban en Estados Unidos. Habrá quienes digan que el gesto es significativo y también quienes opinen que es algo muy menor, sobre todo después de que México les ha enviado a 178 narcotraficantes en lo que va de la actual administración. Lo cierto es que en el rubro de intercambio de reos, como en muchos otros, la relación es muy asimétrica, pues se trata de apenas los primeros 3 enviados a nuestro país de los 269 solicitados en procesos de extradición desde 2018. Eso sí, de lo perdido, lo que aparezca.
5: El Caballito, en el Universal.
7: Nos cuentan que una vez que la semana pasada el secretario de Seguridad Ciudadana, Pablo Vázquez, indicó que se reforzarían la seguridad para evitar la extorsión en el mercado de la Merced, este fin de semana se enviaron a 150 policías para recorrer los pasillos de los diferentes espacios como la nave mayor y menor, así como el área de dulces y carnes, para inhibir la comisión de dicho delito, pero también para evitar robos a los negocios. El cobro de piso no es nuevo en este sitio. Ojalá estos recorridos funcionen para motivar a los locatarios a denunciar este flagelo.
5: Bajo reserva, en el Universal.
7: Nos cuentan que la tercera podría ser la vencida para que la presidenta Claudia Sheinbaum realice su gira de trabajo en Tabasco, luego de que en las últimas 2 semanas se ha pospuesto en 2 ocasiones la mañanera foránea prevista en ese estado. Aunque nos aseguran que todo está listo para recibir a la mandataria, todavía existe la posibilidad de que nuevamente se cancele. El contexto político en la entidad no es menor, pues Andrés Manuel López Beltrán, hijo del expresidente López Obrador y aspirante a una diputación federal, se encuentra envuelto en la polémica por la cancelación de su visa estadounidense. Así que, nos dicen, habrá que esperar si esta vez la presidenta finalmente llega a Tabasco, o si se considera que no es el momento político para pisar tierras tabasqueñas.
5: Alejandro Cacho, en El Heraldo de México.
7: El subsecretario de Derechos Humanos, Población y Migración de la Secretaría de Gobernación, Arturo Medina, informó que la mayoría de las familias que habían sido desplazadas de comunidades de la Montaña Alta y Baja de Guerrero ya retornaron a sus hogares, y señaló que actualmente no se registran nuevos desplazamientos. Durante el seguimiento a las acciones de atención, el funcionario federal destacó que se mantiene una presencia permanente y coordinada en la región por parte de la Secretaría de Gobernación, la Secretaría de la Defensa Nacional, la Guardia Nacional, 17 dependencias federales y el Gobierno del Estado de Guerrero, con el objetivo de brindar atención y acompañamiento a las familias, así como generar condiciones que permitan su permanencia en las comunidades con tranquilidad y en paz.
5: Trascendió en Milenio.
7: que entre inconformes por el examen presencial de la UNAM circula una convocatoria para movilizarse desde este lunes y hasta el miércoles en las inmediaciones del Palacio de los Deportes, aunque por ahora hay dos cosas claras. Primero, que esas protestas no han descarrilado el proceso. Segundo, que va quedando claro que este tercio o más de aspirantes que faltó a las cifras en Guanajuato, Oaxaca y Baja California no tenía la convicción, ni por lo visto, los conocimientos para pertenecer a la universidad, donde hoy regresan a clases 200.000 estudiantes de licenciatura y posgrado.
2: Razones de Jorge Fernández Menéndez en Excelsior.
7: La carta que publicó Andy López Beltrán protestando porque, en una decisión soberana, Estados Unidos le quitó la visa para ingresar a ese país, es la más estúpida que pudo haber escrito. La haya hecho él o, como muchos dicen, su padre. Y que se ha podido dirigir al presidente Trump insultando al mandatario, a sus principales funcionarios, al país y su gente. Mal escrita, recurre a todos los lugares comunes del antiimperialismo de los años 60 y 70. Es que las visitas a Cuba y el asesoramiento de los Monedero, Iglesias, Miguel, Iván, Jesús, dañan. En la carta calificó el retiro de su permiso de ingreso como una decisión propagandística y una perversa canallada. Afirmó que no existen pruebas ni expedientes delictivos o inmorales en su contra, lo que es absolutamente falso. Existen contra él, contra sus dos hermanos, contra su padre y contra muchos otros políticos de Morena.
2: Confidencial en El Financiero.
7: Nos comentan que en la bancada de Morena, en San Lázaro, que para su plenaria privada del 30 de agosto preparan un especial planteamiento a la titular de Gobernación, Rosa Isela Rodríguez, para que se defina si iremos o no al desafuero de Alito Moreno. Si hay quienes están en contra de los desafueros y los juicios políticos, pues es hora de tirar la bolita a Gobernación, ¿no? Retan los morenistas. En otra pista, el diputado tapatío Carlos Palacios Rodríguez se pronunció porque, por su actitud entreguista con Estados Unidos, es tiempo de ponerle el último clavo al ataúd del priista. Ya se verá lo que hacen en la 4T con esa papa caliente.
2: Los analistas comentan.
7: Ante la inacción de las Secretarías del Trabajo y de Economía para que los concesionarios de minería cumplan la ley, así como de las Fiscalías Estatales y la General de la República, de dar seguimiento a las denuncias relacionadas con la contratación de células del crimen organizado por los consorcios del sector, casi todos canadienses, aunque también grandes corporativos nacionales, el dirigente nacional del sindicato minero Napoleón Gómez Urrutia demandó que se indague la colusión de mineras con el crimen organizado. Porque la seguridad y los derechos humanos y laborales de los mineros son permanentemente vulnerados y sus vidas corren peligro. Ante esta situación, el sindicato minero ha presentado la denuncia ante la Fiscalía de Zacatecas, donde operan consorcios como Camino Rojo, que contratan células del crimen organizado, así como la Fiscalía General de la República, el 19 de mayo pasado, con un resultado cuestionable. La primera instancia archivó el expediente, mientras la segunda lo turnó a la primera. Y ante su inacción, a petición de la agrupación sindical, la retomó el 30 de mayo en el plano federal, sin que ahora no arroje resultado alguno, a pesar de todas las pruebas presentadas.
2: Murmuraciones en el portal En Boga.
7: Mientras la Fiscalía General de la República aprieta las investigaciones por el polémico caso Next Energy, en Monterrey optaron por bajar la cortina. El gobierno de Adrián de la Garza decidió reservar durante 5 años la información sobre la cancelación de un contrato que ronda los 7,000 millones de pesos. El argumento: hay una investigación penal en curso. La decisión resulta cuando menos incómoda para el alcalde priista, quien busca proyectarse rumbo a la gubernatura de Nuevo León. El expediente queda bajo llave justo cuando más preguntas hay sobre el proyecto y su millonario finiquito. Máxima publicidad, dicen las leyes. Máxima reserva. Parece ser la consigna en Monterrey.
2: Sacapuntas en el Heraldo de México.
7: Durante la inauguración del Hospital General IMSS-Bienestar de Ciudad Madero, en el estado de Tamaulipas, y en medio de la polémica por el tema de la cancelación de visas por parte de Estados Unidos, la presidenta Claudia Sheinbaum Pardo reiteró la defensa de la soberanía. Aseguró que sin esta no habría derechos. Por eso, una de las palabras que define a la Cuarta Transformación es el bienestar del pueblo. Por eso, hemos luchado toda nuestra vida, y así seguiremos hasta el último día de nuestras vidas, dijo la presidenta.
2: Razones en la razón.
7: Y cuando todavía no se apaga la polémica por el retiro de la visa estadounidense a Andy López Beltrán, quien reapareció en el país vecino fue su hermano José Ramón, muy sonriente y de paseo familiar por Disneylandia. Eso sí, nos cuentan, el hijo mayor del expresidente Andrés Manuel López Obrador no llegó precisamente con la austeridad republicana en la muñeca. En las imágenes difundidas por su esposa, Caroline Adams, usuarios de las benditas redes sociales identificaron una pulsera Hermès, además de relojes Rolex y Cartier, cuyo valor estimado ronda en conjunto 470 mil pesos. Nadie ha confirmado que las piezas sean auténticas, pero las fotografías resultaron suficientes para agitar a la opinión pública y resucitar el incómodo contraste entre el discurso paterno y los gustos y gastos de la familia. A Andy no lo dejan entrar al país vecino, y José Ramón presume que todavía puede hacerlo, y con aparente lujo, como carta de presentación.
4: Será en 24 horas.
7: No hay que caer en generalizaciones con la afirmación de que quienes no acudieron a los exámenes de control de la UNAM para subsanar la falla en la aplicación son quienes recibieron ayuda o hicieron trampa. Muchos de ellos no tuvieron los recursos para trasladarse a otra entidad. Es fácil decir a la distancia que hay que hacer un esfuerzo, pero pagar pasaje, alimentación y hasta hospedaje es un gasto que a algunas personas les cuesta toda una quincena de sueldo de sus padres.
4: Redes de poder en Reporte Índigo.
7: Esta semana, la presidenta Claudia Sheinbaum Pardo puede revelar el nombre de quien sustituya a Claudia Morales Reza al frente del Consejo Nacional para Prevenir la Discriminación. Según anunció la mandataria, en la mañanera del 11 de agosto será una mujer indígena. Por lo pronto, el organismo creado en 2003 para abatir la discriminación a nivel nacional vive un segundo periodo acéfalo. El otro duró de 2020 a 2022.
8: Bien, hasta aquí lo que escriben analistas y columnistas. Antes de la pausa le comento, esta semana habrá información importante en materia de finanzas y economía. Allí en los Estados Unidos se va a publicar la minuta de la última reunión de política monetaria de la Fed, y en México el jueves también se van a conocer las minutas del Banco de México y también la encuesta de Citi de expectativas. Una pausa.
4: Territorio animal.
10: El periquito australiano. El periquito australiano es un ave doméstica verdaderamente encantadora que llena cualquier hogar de alegría gracias a su colorido plumaje, sus cantos melodiosos y su inteligencia social. Estas pequeñas aves exóticas son sumamente comunicativas y disfrutan enormemente de la interacción constante, por lo que se recomienda criarlas en pareja o dedicarles mucho tiempo diario para evitar la soledad. Poseen una habilidad innata para aprender a imitar sonidos del entorno e incluso palabras sencillas si se les entrena con paciencia y cariño. Observar su comportamiento curioso, sus acrobacias entre las perchas y escuchar sus alegres trinos matutinos convierte a los periquitos en una opción de mascota fascinante, colorida y sumamente viva para toda la familia.
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12: Los murciélagos siempre giran a la izquierda cuando salen de una cueva, una conducta curiosa observada por muchos científicos.
11: Lo que no sabías.
12: El oro es tan maleable que una sola onza puede estirarse hasta cubrir una distancia de 80 kilómetros de largo.
11: Información sorprendente.
24: La Torre Eiffel puede ser 15 centímetros más alta en verano, debido a la expansión térmica del hierro bajo el sol.
11: Las cosas que ignoras.
12: La letra J es la única que no aparece en ningún elemento de la tabla periódica de la química moderna.
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23: El perfume original se diseñó para ocultar los malos olores corporales en épocas donde la higiene diaria no era común.
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8: 6 de la mañana con 15 minutos tiempo del Centro de México y está aquí en el estudio Adriana Romero con la información que destaca la prensa nacional, internacional y de los estados en sus primeras planas. Adelante, Adriana, buen día.
17: Gracias, Juan Manuel, buenos días. Buenos días a usted que nos acompaña este lunes. Vámonos con este resumen.
25: El financiero.
17: Gastar mejor y evitar riesgo crediticio, reto del paquete fiscal. Paquete económico 2027. Inversionistas y calificadoras estarán atentos al manejo de la deuda. Además, Hacienda niega acoso del SAT a empresas de Estados Unidos. Rechazó los señalamientos del National Foreign Trade Council sobre prácticas de acoso y cambios de criterio en la fiscalización del SAT a empresas de Estados Unidos. En más información, mantiene su crecimiento el consumo. Datos del INEGI anticipan que el consumo privado en el país habría crecido 2.2% anual en junio y la Federal Aviation Administration definirá en 60 días si México mantiene la categoría 1 en seguridad aérea o la pierde.
26: Reforma.
17: Pierde México 4 años con litio. Ven proyecto de litio MX desconectado de la realidad. Va presupuesto a las nóminas y no invierten ni iniciativa privada ni el Estado. En más información, va la Fiscalía General de la República por 2.2 millones de pesos de Bermúdez Requena. Promueve la extinción de dominio para que el Estado se quede con el dinero asegurado en las cuentas del exsecretario de Seguridad Pública de Tabasco y de sus familiares. También destaca: se esfuma colaborador de Marx Arriaga en la SEP. La Secretaría Anticorrupción y Buen Gobierno inició un procedimiento de responsabilidad por cohecho contra el venezolano Sadi Arturo Loaiza Escalona.
27: El Universal.
17: Crimen se apodera de 50 giros legales. Según investigaciones mexicanas y estadounidenses, los grupos criminales que operan en el país han aprovechado sus vínculos políticos, judiciales y sociales para infiltrarse y montar comercios legales, principalmente para lavar dinero.
28: La Jornada.
17: Ministro israelí llama a matar cada noche entre 30 y 40 gazatíes. Ni siquiera son personas, declara Ben-Gvir. El titular de seguridad asevera que prisioneros de Palestina deberían ser ahorcados uno por uno.
29: Milenio.
17: Avanzan en 22 entidades reglas para uso de celulares en planteles. En 17 casos ya existe algún tipo de restricción y en 5 más debaten sendas iniciativas de ley. Se busca reducir distracciones en aulas, prevenir ciberacoso y utilizar de forma responsable la tecnología. Además, Ernestina Godoy y 32 fiscales perfilan una nueva estrategia contra los delitos de alto impacto.
30: Excelsior.
17: Pacto con el Pentágono. Estados Unidos abre a México su tecnología de drones antinarco. Representantes militares de ambos países firmaron un acuerdo para que la Secretaría de la Defensa pueda acceder al mercado digital del ejército estadounidense.
31: El Economista.
17: El peso socava la resistencia del tipo de cambio, bajó de 17 por dólar, sigue ganando terreno a la divisa estadounidense. También encontramos, preparan decreto para fortalecer a empresas IMEX. La propuesta busca modernizar el esquema mediante tecnología, reducir riesgos, mejorar desempeño, reempadronar empresas de bajo riesgo y facilitar operaciones.
32: La Razón.
17: Golpe al huachicol. En un año cuadruplican decomisos con Guardia Nacional y Policía Estatal. Ayer, 297 mil litros de diésel en Tamaulipas.
0: 24 horas.
17: Estados Unidos refuerza a México con drones contra cárteles. Firman una declaración de intención que permitirá a la defensa acceder al mercado digital del ejército estadounidense para la compra de vehículos aéreos no tripulados y sistemas de evasión. También destaca, inicia suspensión de líneas celulares no registradas con terminación cero.
0: El Sol de México.
17: Multan más a Morena por errores

0: México. Se producen en la planta de la empresa francesa Alstom en Ciudad Sahagún, Hidalgo.
1: El Heraldo de México.
0: Gasolina deja más a Pemex que petróleo. La venta de combustible ya representa 65% de los ingresos de la paraestatal y es su principal fuente de dividendos, superior incluso que la exportación de hidrocarburos. También destaca, en récord, retiros a las Afores aumentan 28.7%.
1: Esto.
0: Paso perfecto. América da un golpe de autoridad con fácil victoria sobre San Luis y suma 7 partidos sin derrota bajo la dirección técnica de Guillermo Almada.
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0: Examen de control de la UNAM concluye en sedes foráneas. Acudieron casi 3.000 aspirantes. Sigue el turno de la Ciudad de México. Se espera que 40.000 aspirantes presenten el examen de control en el Palacio de los Deportes.
1: Animal político.
0: Rivales de papel. No fueron solo los candiles del metro. Otra red simuló competencia por 1.413 millones de pesos. 3 empresas vinculadas entre sí y al consorcio Aristos simularon disputar 8 contratos de obra pública. Se trata de una red distinta a la documentada en la primera entrega de la investigación, Rivales de papel, pero que utilizó el mismo mecanismo para aparentar competencia.
1: Expansión.mx.
0: American Chamber of Commerce México prevé reducción de aranceles al acero y aluminio de México. El director de la organización, Pedro Casas, estima que el país puede conseguir condiciones preferenciales frente a otros socios de Estados Unidos y anticipa avances en las negociaciones entre septiembre y noviembre.
1: Infobae.com.
0: Morena aprueba un cambio de última hora a la reforma electoral en Zacatecas. Cambia la representación proporcional.
1: Reporteindigo.com.
0: Desde el inicio del gobierno de la presidenta Sheinbaum han inaugurado 32 hospitales en todo el país. La presidenta inauguró el Hospital General del IMSS Bienestar de Ciudad Madero en Tamaulipas.
1: AgenciaEFE.com.
0: Netanyahu se reúne con Kushner y Mladenov en Jerusalén para abordar el plan de Gaza.
1: Forbes.com.mx.
0: Más. El acuerdo de los Lakers es lo último en la fiebre del oro deportivo. Es el último de una serie de ventas de equipos a precios récord o casi récord en toda Norteamérica.
1: El País.
0: Lula abre la campaña con desafío a la marea derechista. Busca su cuarto mandato para preservar su legado frente al bolsonarismo.
1: The Washington Post.
0: Trump se apresura a prepararse para nuevas cepas de virus mortales tras recortar los servicios de expertos en bioseguridad.
1: The New York Times.
0: Irán se prepara para un conflicto tanto en el extranjero como en su propio territorio.
1: The Wall Street Journal.
0: Trump intenta una vieja táctica para ganarse el favor de un Kim Jong-un más poderoso. Ordena recortar los ejercicios militares entre Estados Unidos y Corea del Sur.
1: Financial Times.
0: El crédito privado está bajo presión a medida que aumentan los préstamos problemáticos. El debate en la prensa de los estados, el debate de Culiacán, gusano barrenador ataca a caninos en Sinaloa, van 5 casos. Auditorio, Juan Manuel, hasta aquí este resumen.
2: Gracias, Adriana. Vámonos con Amy Arriaga y la información de negocios y finanzas.
3: El valor del comercio de mercancías mundial registró un crecimiento interanual del 11% en el primer trimestre de 2026. Asia lideró ese dinamismo, pues sus exportaciones aumentaron 20% en metales preciosos y equipos eléctricos. El Fondo Global de Pensiones del Gobierno de Noruega, el fondo soberano de inversión más grande del mundo, realizó 224 inversiones en América Latina durante el primer semestre del año, por más de 15.977 millones de dólares. Brasil ocupa el primer lugar entre los 6 mercados analizados y México casi se le compara. Ambos reúnen el 78.7% de esa cartera. La aerolínea británica de bajo coste EasyJet canceló este fin de semana 100 vuelos en los aeropuertos franceses debido a una huelga de personal de cabina, el cual mostró indignación por los frecuentes cambios de última hora de su programa de trabajo. La empresa es la segunda en el rubro, solo por detrás de Air France. Wood Mackenzie, la empresa global de análisis e información sobre energías renovables,

0: Energía y Recursos Naturales prevé que es poco probable que más de dos tercios de la electricidad prevista para los centros de inteligencia artificial en Estados Unidos llegue a materializarse debido a proyectos poco realistas. Indicó que las suministradoras energéticas probablemente se comprometerán a cumplir cerca del 28% de lo necesario. Más de una cuarta parte de los inversores de la generación Z en Estados Unidos consideró a las apuestas deportivas parte de su estrategia financiera y, de hecho, ese método compite con la inversión tradicional e incluso la supera. Así lo refleja una encuesta realizada por la plataforma de finanzas personales Betterment. Las fabricantes de automóviles MW, Hyundai y Tesla apuestan a que los robots humanoides equipados con inteligencia artificial se desplacen y realicen tareas que actualmente llevan a cabo personas. Argumentan un aumento de la productividad. Informó Amy Arriaga. 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
1: Gracias, Amy. Nos vamos a la pausa cuando son las 6 de la mañana con 26 minutos tiempo del centro. Regresamos.
2: En un instante regresamos para una inmersión profunda en los titulares del día. 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
3: Un solo rayo contiene suficiente energía para tostar 100.000 rebanadas de pan en una fracción de segundo.
2: El apunte del día.
4: El corazón de una ballena azul es tan enorme que un ser humano podría nadar fácilmente por sus arterias principales.
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3: Tokio, Japón. Tokio representa la fusión más espectacular y armoniosa entre las tradiciones ancestrales del continente asiático y el futurismo tecnológico más avanzado. Esta colosal e hiperactiva metrópolis sorprende al mundo con su impecable organización, seguridad absoluta y un orden civil ejemplar que contrasta con su alta densidad demográfica. El paisaje urbano transita con gracia desde los pacíficos santuarios sintoístas rodeados de naturaleza hasta los distritos de Shibuya y Shinjuku, iluminados por gigantescas pantallas LED y habitados por las últimas tendencias de la moda urbana global. Su capacidad para adoptar la influencia occidental sin perder un ápice de su mística identidad oriental la convierte en una joya cosmopolita verdaderamente única.
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3: El pez dorado. El pez dorado, también conocido como carpa dorada, es el habitante por excelencia de los acuarios domésticos en todo el mundo, debido a su belleza y sus llamativos colores. Este animal acuático destaca por su resistencia y longevidad, pudiendo vivir muchos años si se le proporciona un tanque espacioso con un sistema de filtración de agua eficiente y un mantenimiento regular. Contrario al mito popular de su mala memoria, los peces dorados son criaturas capaces de reconocer a sus dueños, asociar estímulos y aprender rutinas sencillas de alimentación. Observar su nado pausado y elegante tiene un comprobado efecto relajante y terapéutico, reduciendo los niveles de estrés y ansiedad en las personas. Son la opción de mascota ideal para quienes aprecian la belleza contemplativa de la naturaleza y buscan un compañero silencioso y estético.
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1: 6 de la mañana con 30 minutos tiempo del centro de México. Es hora de ir hasta el Centro de Orientación Vial de la Secretaría de Seguridad Ciudadana con Diego Flores, quien tiene un reporte de cómo se encuentran las calles y avenidas aquí en la capital de la República en materia de vialidad. Diego, te saludo, adelante con tu reporte, buen día.
6: Claro que sí, muy buenos días, Juan Manuel, amigos del auditorio, excelente inicio de semana. Recuerde que hoy no circulan los vehículos con engomado amarillo, terminación de placa 5 y 6, hay que respetar los programas ambientales. Comenzamos en la zona norte de la ciudad, movilización de servicios de emergencia debido a un incidente justamente por el transporte público en Avenida Instituto Politécnico Nacional a la altura de Miguel Bernard en el perímetro de Zacatenco. Rápidamente, en materia de previsiones y movilizaciones, hay que considerar, para esta mañana se esperan diversas concentraciones y marchas, tómelo muy en cuenta, porque se espera alrededor de las 10:30 de la mañana en la estación del Metro Doctores, esta ubicada en Eje Central Lázaro Cárdenas, entre Doctor Lisiaga y Chimalpopoca, se espera una concentración para posteriormente desplazarse en marcha con destino hacia Flores Magón y la avenida Paseo de la Reforma en el Jardín Santiago, tómelo muy en cuenta. Hay que anticipar su salida también a partir de las 7 de la mañana, se espera una concentración al norte de la ciudad en la avenida Instituto Politécnico Nacional a la altura de Juan de Dios Batis, considere las afectaciones a la vialidad. 8 de la mañana también se espera una concentración, pero en la zona oriente de la ciudad, en las inmediaciones del Palacio de los Deportes, ubicado en Añil número 667 en la colonia Granjas, perímetro de la alcaldía Iztacalco. Ya para finalizar, también tendremos una concentración más al mediodía en las inmediaciones de la Cámara de Diputados en Congreso de la Unión número 66 de la colonia Parque Perímetro de la Alcaldía Venustiano Carranza. Así las cosas por parte del Centro de Orientación Vial, Secretaría de Seguridad Ciudadana. Muy buenos días.
1: Muchísimas gracias, Diego. Diego Flores con este reporte de la vialidad. Mara Mendoza, cuéntanos cómo está operando esta mañana el metro. Buen día.
7: Excelente inicio de semana, Juan Manuel, para ti y tu auditorio. Esta mañana se registra afluencia moderada y circulación constante en las líneas 1, 3, 7, 8, 12 y B. Personal del sistema se encuentra en estaciones y terminales para agilizar el servicio y se implementan maniobras de dosificación de usuarios para un ingreso ordenado a los andenes. Se espera el incremento de afluencia, así que tomen previsiones. El resto de las líneas opera con afluencia baja, sin contratiempos y con avance continuo. La información puede cambiar por eventualidades en el servicio. Para mantener las instalaciones en las mejores condiciones, se les hace un llamado a las personas usuarias a no pintar, rayar o dañar los trenes, escaleras eléctricas, torniquetes y pasillos, así como para no tirar basura en las instalaciones a fin de evitar incidentes que causen demoras en el servicio. Pueden continuar informados del estado del servicio en nuestras redes sociales oficiales, @metrocdmx. Reportó Mara Mendoza para las primeras de ANDA de Radio Fórmula.
1: Muchísimas gracias, Mara. Vámonos con Francisco Ruiz. Cuéntanos, Francisco, cómo está operando, cómo operan esta mañana las 7 líneas del Metrobús. Buen día.
8: Muy buenos días, Juan Manuel. Te saludo con gusto a ti y a todo el auditorio. Al momento, las 7 líneas de Metrobús funcionan con normalidad. Ya se registra afluencia alta en las estaciones Indios Verdes y El Caminero de Línea 1, Tepalcates de Línea 2, Pantitlán de Línea 4, San Lázaro y Preparatoria de Línea 5, Deportivo 18 de Marzo y San Juan de Aragón de Línea 6. Exhortamos a nuestra población usuaria a no correr dentro de las estaciones. Esta acción provoca incidentes y pone en riesgo su integridad y la de los demás. Recuerden consultar el estado de servicio en tiempo real en www.metrobus.cdmx.gov.mx y en todas nuestras redes sociales. Que tengan un excelente lunes, informó para las primeras de ANDA de Radio Fórmula, Francisco Ruiz.
1: Muchísimas gracias, Francisco. Bueno, pues está usted bien informado en materia de vialidad con Diego Flores. También, bueno, pues las marchas, las manifestaciones, los bloqueos que tendrán verificativo el día de hoy. Mara Mendoza con la operación del metro y Francisco Ruiz, cómo están operando esta mañana las 7 líneas del Metrobús. Vamos a cambiar de tema, ya le habíamos comentado un poco más temprano de esta información importante que da a conocer la Cámara Nacional de Comercio, Servicios y Turismo de la Ciudad de México en relación a la derrama económica que tendrá el regreso a clases, pero bueno, pues no todo es miel sobre hojuelas, porque también el comercio establecido, sobre todo de la primer cuadro de la Ciudad de México, del Centro Histórico, pues va a sufrir pues pérdidas entre 30% y 50%. ¿Por qué? Por la invasión de productos chinos. Bueno, para hablar sobre este tema, me da muchísimo gusto saludar y le aprecio que nos tome la comunicación a Vicente Gutiérrez Camposeco. Él es justamente el presidente de la Cámara Nacional de Comercio, Servicios y Turismo de la Ciudad de México. Vicente, ¿cómo estás? Buen día.
9: Juan Manuel, muy buenos días, como siempre a la orden.
1: Gracias, Vicente. A ver, cuéntanos, ¿qué cifras traen ahí en la Canaco Ciudad de México en relación a este regreso a clases, lo que van a gastar los padres? vemos en algunos diarios de circulación nacional el día de hoy algunas fotos en donde, por ejemplo, la calle de Mesones, ¿no?, que es muy icónica porque hay muchísimas papelerías, está repleta de padres de familia, pero ya lo comentábamos, el comercio establecido del centro histórico va a tener pérdidas por el ingreso de productos chinos.
9: Sí, mira, cómo no, el área de estudios económicos de la Cámara ha, digamos, calculado, primero, que la derrama económica estimada por este regreso a clases será de alrededor de 5.870 millones de pesos. Este es un 6.3% más con relación al mismo periodo del año pasado. Más o menos calculamos el gasto entre 2.782 pesos por niño a 4.550, dependiendo del nivel educativo en el que se está inscribiendo. Entonces, estamos calculando 1.290.000 alumnos de educación básica que regresarán a clases. Ahora bien, efectivamente, el tema es el producto ilegal, el producto que fue traído de contrabando, que se está vendiendo en efectivo en estos en el centro histórico, Mesones y todas esas calles, y que es un producto, primero que nada, ilegal, que no paga impuestos, que es tolerado por ciertas autoridades del gobierno de la ciudad, porque no nos explicamos cómo hacen operativos para verificar a las empresas legalmente establecidas, las que pagamos impuestos, Infonavit, Seguro Social, y para estas ilegales, que además pues hay muchos asiáticos que están vendiendo, trabajando, y que tampoco cumplen con las normas del Instituto de Migración, etcétera, pues estamos calculando entre un 30 y un 50% de este comercio que va a ser va a desplazar al comercio formal. Pero esto es, mira, yo escuché por ahí algún funcionario torpe que dijo que, bueno, pues es que es más barato. Lo que no sabe es que el 70% de estas cosas va a tener que ser renovado, porque son productos que no cumplen normas de calidad, que se rompen, que no secan, que no sirven, pues, y además pueden hasta envenenar a nuestros niños, porque traen tóxicos que los productos hechos con base a normas nacionales e internacionales no traen. Así es de que vuelven a gastar porque se les van a echar a perder. Entonces, ¿de qué sirve el ahorro si va a volver a gastar dos o tres veces más? Sin embargo, bueno, lo toleran y sucede.
1: Decían por ahí un dicho, Vicente, hace mucho tiempo: lo barato sale caro, ¿no? Pues sí, efectivamente, si se compran productos de muy mala calidad, en el corto plazo, bueno, pues tendrán que ser reemplazados y viene un gasto doble para los padres de familia. ¿Cómo, justamente los padres de familia, cómo pueden identificar pues estos productos de mala calidad? ¿Nada más por el precio?
9: Yo creo que solamente por el precio, porque además reetiquetan y ponen ahí que son productos en México, cosa que es mentira. La misma Profeco advierte que los útiles de baja calidad no funcionan, no sirven. Ahorita hay una, bueno, ayer, perdón, terminó el sábado y el domingo hubo una en Expo Reforma, una Expo Regreso a Clases, de productos mexicanos, de productos fabricados en el país. Entonces, yo creo que es solamente el precio, y por otro lado, bueno, quien no quien te esté cobrando en efectivo, bueno, pues también es otra cosa. Entonces, si bien es cierto que sí va a haber derrama económica, mucha de ella se va a quedar en la informalidad, en la ilegalidad, y eso no le sirve a la ciudad ni le sirve a la economía de la ciudad y del país.
1: Comentabas más o menos 1.290.000 alumnos, nada más en la Ciudad de México, regresan a clases el próximo 31 de agosto. Esto, pues definitivamente, Vicente, también va a incentivar, ¿no?, pues el consumo en otras áreas, en otras, pues digamos, pues unidades económicas en la capital de la República.
9: ¿Cómo no? Los uniformes, por ejemplo. Bueno, pues estarán también las empresas fabricantes que venden uniformes, pues estarán listos para ofrecer sus mejores productos. También, por otro lado, bueno, calzado, ¿no? Uh-huh. para quienes pueden comprar calzado, pues también lo tendrán que comprar, en fin, y también las tiendas de autoservicio, porque se tienen que abastecer un poquito más para llevar el lunch y la torta y el sándwich y esas cosas. Entonces, pues sí, hay una actividad económica un poquito importante también en esa materia.
1: Bueno, pues entonces el llamado sería a los padres de familia estar atentos a no adquirir estos productos de contrabando, sobre todo de origen chino, que son de muy mala calidad, porque bueno, pues reiteramos, estos en un mediano, en un corto plazo, ¿no?, se rompen y van a tener que volver a comprar. Y también, ¿no?, Vicente, hacer las compras con anticipación para evitar aglomeraciones.
9: Sí, y ahorita efectivamente ya andan por todos lados los papás y las mamás comprando. Sí. Y bueno, también tiene mucho que ver, Juan Manuel, el recurso económico que la gente tiene. A veces, pues aunque te han pagado, en fin, tienes que buscar, sí, en qué momento tienes el dinero para comprar. Entonces, también la otra es que después de que pasa y que entran a clases, sí, ciertos productos bajan de precio y entonces lo compran papás y mamás. En fin, es un esfuerzo que hacen muy importante para
1: Vicente, darle tengo a sus que hacer hijas. Una pausa, perdóname que te interrumpa. Regresamos en 3 minutos a la parte final. Volvemos.
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10: El castaño ha sido históricamente el árbol del pan en muchas regiones rurales debido al valor nutritivo de sus frutos. Su madera es resistente a la humedad, lo que lo hace ideal para la construcción exterior. Estos árboles forman bosques antiguos que ofrecen refugio a aves y mamíferos pequeños, siendo un componente vital para la biodiversidad de las zonas montañosas templadas.
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3: Las medusas inmortales pueden revertir su ciclo de vida y volver a ser pólipos cuando se enfrentan a crisis ambientales extremas.
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3: Los hipopótamos sudan una sustancia roja que actúa como protector solar natural y desinfectante para su piel.
2: Las cosas que ignoras.
10: Rusia tiene una superficie mayor que el planeta enano Plutón, demostrando la enorme extensión territorial del país más grande.
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3: Un solo rayo contiene suficiente energía para tostar 100.000 rebanadas de pan en una fracción de segundo.
2: Información sorprendente.
3: Los astronautas no pueden eructar en el espacio porque no hay gravedad para separar el líquido del gas en el estómago.
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0: La Secretaría Anticorrupción y Buen Gobierno sancionó a 41 personas servidoras públicas con inhabilitaciones de hasta 10 años, suspensiones y multas que superan los 22.4 millones de pesos por diversas faltas cometidas en 13 dependencias como CFE, IMSS, Pemex, SAT y otras instituciones. El recale de sargazo a las costas de Quintana Roo ya superó la barrera de las 100.000 toneladas, un nuevo récord histórico para el Caribe mexicano. La Dirección de Residuos de Manejo Especial del Gobierno Estatal pronostica una recolección de al menos 130.000 toneladas en 2026, es decir, 35% más que en 2025. La Organización Internacional para las Migraciones advirtió que las redes de trata de personas en zonas afectadas de Colombia por el sismo del 10 de agosto podrían aprovechar la vulnerabilidad de quienes han perdido sus viviendas, medios de vida o redes de apoyo para ofrecer falsas promesas económicas.
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1: Bueno, pues regresamos a la parte final de esta charla con Vicente Gutiérrez Camposeco, presidente de la Cámara Nacional de Comercio, Servicios y Turismo de la Ciudad de México. Estamos platicando pues sobre la derrama económica que tendrá el regreso a clases aquí en la Ciudad de México. Decía Vicente Gutiérrez Camposeco, 5,870 millones de pesos sería más o menos pues un alza de 6.3%, pero también el comercio establecido estará registrando pérdidas entre 30% y 50% debido a la entrada de productos chinos. Vicente, por último, pues, y te aprecio mucho que hayas permanecido en la línea, pues esta situación de la entrada de estos productos de origen asiático, pues también está provocando ya, pues que varios fabricantes, estaba leyendo que varios fabricantes nacionales dejen de producir ciertos productos, porque bueno, pues ya no les sale, ¿no?, la fabricación debido justo a los bajos precios que tienen estos productos de origen chino, pero que son de muy mala calidad.
9: Sí, efectivamente, Juan Manuel, la Asociación Mexicana de Fabricantes de Artículos de Oficina y de Escritorio nos entregaron, por ejemplo, un catálogo de centros comerciales en todo el país que son exclusivamente de productos chinos de contrabando, ilegales, que además le ponen ahí etiqueta hecho en México y lo están comercializando. Entonces, este catálogo de cientos en todo el país, desde Mérida hasta Ensenada, ya se lo dimos a la Secretaría de Economía para que pues, empiecen operativos, primero porque están desplazando y no están cumpliendo con pues, las normas del Instituto Mexicano de Propiedad Industrial, y por otro lado, también pues hay evasión fiscal, hay contrabando, hay tolerancia, hay corrupción, y eso le afecta. Entonces sí han dejado ya de fabricar, por ejemplo, lápices, han dejado de fabricar cierto tipo de papel, en fin, porque pues ya no le sale, y si sigue tolerando el gobierno federal y las aduanas parecen queso gruyer, entra todo lo que pase por el puente, se decía en mi época, puede pasar a México, sí. Pues entonces es un problema grave que afecta a la economía nacional. Nos afecta a todos, Juan Manuel.
1: Así es. Sí, definitivamente. Oye, Vicente, entonces la opción es comprar en los establecimientos o en los comercios establecidos, ¿no?
9: Así es, legalmente establecidos, que pagan impuestos, seguro social, Infonavit, empleos, que se generan para beneficio de todos nosotros.
1: Perfecto, Vicente, pues te aprecio mucho que nos hayas tomado la comunicación esta mañana, y si nos lo permites, bueno, pues estamos ahí en comunicación permanente, porque la verdad es que ustedes sacan información bien importante y cifras muy, muy valiosas, pues para el auditorio. Gracias, Vicente.
9: Gracias por la oportunidad, Juan Manuel, y un abrazo a toda la audiencia.
1: Te mando un fuerte abrazo, Vicente Gutiérrez Camposeco, presidente de la Cámara Nacional de Comercios, Servicios y Turismo de la Ciudad de México.
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1: 6:48 tiempo del centro de México. Estamos ya en la recta final de este espacio informativo. Y como cada mañana, a esta hora me da muchísimo gusto saludar a mi querido Beto Campos. Vaya que fue un fin de semana con muchísima información en la materia. Pero si te parece, mi querido Beto, pues arrancamos con la cuarta, ¿no?, cuarta jornada del fútbol mexicano, que bueno, pues todavía, si no me equivoco, hay un partido hoy por la noche, pero pues ya prácticamente terminando esta cuarta jornada, América y Tijuana son los dos únicos conjuntos que se mantienen invictos, mi querido Beto, buen día.
12: ¿Cómo estás, Juan? Muy buenos días, así es, está en curso la jornada 4 del fútbol mexicano, en donde Atlante terminó empatando 0-0 con el equipo del Toluca. Monterrey venció 6-1 a Bravos de Juárez como local. La última ocasión en que el equipo regiomontano marcó 6 goles en un partido de liga fue en 2021, precisamente ante los Bravos de Juárez, y terminó siendo el mismo marcador. Atlas derrotó 2-1 a Tigres en el Jalisco. Pumas empató 0-0 con los Gallos Blancos del Querétaro en el Olímpico Universitario, mientras que América derrotó 3-0 al Atlético de San Luis en el Estadio Banorte. Guillermo Almada inició el encuentro con 7 canteranos, incluyendo el portero Fernando Tapia, que había tenido un paso por Querétaro Tigres y ahora tiene la oportunidad de poder debutar con el conjunto azul crema. Y vamos a escuchar precisamente las palabras de Guillermo Almada hablando sobre este proyecto con los jóvenes.
13: Nosotros contamos con ellos desde el inicio, con los jóvenes. Se merecen la misma oportunidad que los otros de jugar porque han hecho un esfuerzo importante, porque están en un buen momento. Y cuando necesitamos la frescura por la seguidilla del partido, eso vuelvo a insistir, han dicho presente. Así que nos congratula que los futbolistas estén en un buen nivel y hayan aprovechado su oportunidad. Se lo dije hoy al inicio de la charla, es una oportunidad para ustedes de dar un paso al frente y no simplemente ser una variante para refrescar en el partido. Creo que la aprovecharon todos y eso, vuelvo a insistir, nos complica a nosotros en la hora de tomar las decisiones para formar el mejor equipo.
12: Santos Laguna cayó 1-0 ante Chivas en la comarca lagunera en más de la Liga MX. Habrá que mencionar que Ricardo Marín anotó el único tanto del encuentro de penal al minuto 75, mientras que Tijuana venció 2-1 a Cruz Azul con gol de Gilberto Mora, un verdadero golazo. Y el equipo fronterizo, como bien destacas Juan, le llegó a 10 puntos en el torneo, teniendo un buen inicio con 3 victorias, un empate, y al respecto dijo Sebastián Abreu.
14: Y nosotros en realidad lo que tratamos de hacer es mantener ese ADN competitivo, entendiendo cuáles son nuestras virtudes y nuestros, en este caso, déficit que podemos tener a nivel colectivo, porque obviamente somos un equipo en el cual, a mi entender, seguimos en construcción, seguimos en esa etapa de maduración, seguimos en esa etapa de aprendizaje, situaciones de aprendizaje de ciertas jugadas que tenemos que ir madurando. Por ejemplo, falta 1 minuto y medio, ya no se juega más, se pincha cuchillo, se pincha la pelota, se termina en campo rival, termina el primer tiempo 1-0. No interpretar de que jugar bien con jugar lindo, sino jugar seguro, y ese tipo de cosas lo va a ir dando el transcurso de los partidos, el saber asimilar las situaciones que se presentan para progresar, mejorar. Pero lo que sí, no, el equipo no abandona es ese ADN de guerra, de lucha, de la vieja y querida frase que tenemos acá de cabecera: partirse la madre.
12: Para el día de hoy, Necaxa estará enfrentando a León en Aguascalientes a las 7 de la noche en el Estadio Victoria, mientras que Pachuca estará recibiendo al Puebla a las 9 de la noche, sí, en la finalización de la jornada 4.
1: Bueno, entonces son 2 partidos, ¿verdad? Yo decía que solamente uno. Oye, y entonces las Águilas están arriba de la tabla.
12: Exactamente, están arriba en la tabla con los Xolos de Tijuana. Un buen inicio para Guillermo Almada, que inicia su era después del fin de André Jardina, y lo ha hecho bastante bien, insisto, dándole proyección a los jóvenes, y que ha caído de maravilla. Era lo que necesitaba América para precisamente impulsar a sus canteranos, y Guillermo Almada me parece que es el técnico ideal para, sí, poder hacerlo. El día de ayer terminó poniendo como titular a 7 jugadores.
1: Perfecto, 2 minutitos más, ¿qué más hay, mi querido Beto?
12: En el Mundial de Flag Football habrá que mencionar que la selección mexicana femenil logró su boleto a los Juegos Olímpicos en Los Ángeles después de imponerse a la Gran Bretaña 20-19 dentro del partido por el tercer lugar, mientras que en la categoría masculina el equipo tricolor quedó fuera del podio tras caer 34-26 ante Canadá. Y bueno, ahora tendrá que esperar su boleto para Los Ángeles 2028 en el campeonato continental. En la Liga Mexicana de Béisbol habrá que mencionar que ya están definidas las series de zona y quedaron de la siguiente manera: en la zona sur, Pericos de Puebla se estarán midiendo con los Diablos Rojos de México, Guerreros de Oaxaca hacen lo propio con los Olmecas de Tabasco, y en la zona norte, Charros de Jalisco se miden con los Toros de Tijuana, y Sultanes de Monterrey también tendrán su partido. Y estas series inician el 18 de agosto y podrían acabar hasta el 27 del mismo mes en caso de ser necesario. En el tenis, esto es parte de lo que tendremos en el Abierto GNP Seguros en Monterrey, a desarrollarse desde el 22 de agosto al 29 del mismo mes.
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15: Maja Chwalinska de Polonia fue finalista en Roland Garros en esta temporada y la tendremos presente en el Abierto GNP Seguros 2026 del 23 al 29 de agosto en el Club Sonoma en Monterrey. La jugadora de 24 años de edad, ranking número 22, estará presente en el certamen buscando lo que será su primer título WTA de la temporada, pues ganó el Oeiras 125 en Monterrey. Tiene una gran oportunidad. Para Fórmula Deportes, Mauricio Ávila.
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12: Solamente para terminar, Juan, habrá que mencionar lo de Patrice Howard, que terminó quinto lugar escalando 18 posiciones en Ontario este fin de semana.
1: Perfecto, mi querido Beto, muy completo como siempre, nos escuchamos mañana.
12: Saludos, buen día.
1: Fuerte abrazo, Beto Campos, con la información deportiva. Bueno, le reitero, a partir de hoy, martes y miércoles, se lleva a cabo el examen de control aquí en la capital de la República Mexicana, el examen de la UNAM para el ingreso a licenciatura. Ya nos vamos, a nombre del equipo que hace posible este espacio informativo, le agradezco que nos haya acompañado el día de hoy. Nos escuchamos mañana en punto de las 5:30. Que tenga un excelente inicio de semana. Quédese con Azucena Uresti.

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1: Playa de Arena Rosa, Bahamas. Ubicada en la isla Harbour, esta playa parece salida de un cuento de hadas debido al color rosa pálido de su arena. Este fenómeno óptico tan singular es el resultado de la mezcla de la arena blanca convencional con los restos pulverizados de millones de foraminíferos, unos minúsculos organismos marinos de caparazón rojizo que habitan en los arrecifes de coral cercanos. Con sus aguas tranquilas y cálidas, este destino caribeño ofrece un paisaje visualmente idílico, exótico y sumamente fotogénico para los viajeros.
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2: Solicitud de juicio político en su contra es politiquería, dice la gobernadora Marina del Pilar Ávila. Terminó la jornada de aplicación de examen de control de la UNAM en Tijuana y casi uno de cada tres aspirantes no asistieron a este examen. Parque de la Amistad de Playas de Tijuana cumplió 55 años, ya no se da la reunión familiar. Aparatoso choque en el puente Lázaro Cárdenas deja 4 heridos. Sin detenidos tras el asesinato de ex policía de Tijuana cerca de la clínica 1 del Instituto Mexicano del Seguro Social. Localizan cadáver de hombre atado de pies y manos en un canal de riego al sur de Mexicali. Con los temas nacionales, hoy destaca que Ricardo Monreal llama a la unidad en Morena y aliados rumbo a las elecciones 2027. Que el PAN acusa al gobierno federal de proteger a López Beltrán tras revocación de visa. Américo Villarreal respalda y agradece a la presidenta Sheinbaum la defensa de la soberanía nacional. Buen gobierno sanciona a 41 servidores públicos con hasta 10 años de inhabilitación. Hacienda niega acoso del SAT a empresas de Estados Unidos. La Secretaría de la Defensa Nacional podrá adquirir tecnología militar de Estados Unidos para el combate al narcotráfico. Alcanza acuerdo para comprar esta tecnología para fortalecer el combate al narcotráfico. Y José Ramón López Beltrán aparece en Estados Unidos tras los rumores que le habían quitado también su visa a él y a su hermano Gonzalo. La Secretaría de Gobernación informa que desplazados de Guerrero están regresando a sus hogares tras acciones de seguridad. Y Claudia Sheinbaum, la presidenta, escucha a padres de Dana Yanina por el caso Daphne Zapata. Mientras tanto, muere el hijo de Jan Zucker Curi. ¿Se acuerda usted de este terrible criminal pederasta? Bueno, muere su hijo en un accidente en Cancún, confirmó la fiscalía. Con los temas internacionales, muere Estefano, el hijo menor de Daniel Noboa y Lavinia Balbonesi. Esperaban a su segundo hijo, pero se registraron complicaciones en el embarazo. También muere Miss Indonesia 2025, Putri Andriani Juficha. Irán ofrece recompensa de $30,000 por soldados de Estados Unidos. Las mujeres recibirán el doble. Sube a 53 la cifra de muertos por terremoto en Indonesia. Continúan labores de rescate. Trump ordena reducir los ejercicios militares conjuntos en Corea del Sur por la relación con Kim Jong-un. Y el terremoto en Colombia destruyó la colección de Coca-Cola reunida durante 29 años. Alcalde de Perú se convierte en Spider-Man para presumir sus obras públicas. Y la visa es un privilegio, no un derecho. El mensaje de la Embajada de Estados Unidos, que reitera esto, que la visa es un privilegio y no un derecho. Con las finanzas, el dólar está estático en las casas de cambio de la ciudad de Tijuana. Se mantiene en una paridad de 16.60 a 16.80 y 16.85. El dólar interbancario 17.1. El euro 19.72. La mezcla mexicana de petróleo 78.22. Gana 1.43 con respecto al día de ayer. Y es importante decirle que el paquete económico 2027 tiene como prioridad gastar mejor, evitar el riesgo crediticio, son los retos del presupuesto. Es parte de lo importante en las finanzas. Con el clima, tenemos 19 grados centígrados, 66 grados Fahrenheit, luna creciente iluminada 28%, temperatura más alta 26 grados centígrados, 79 a 80 grados Fahrenheit, semáforo amarillo en la calidad del aire, categoría moderada 41 ppm, y el sol nos regala un día de 13 horas con 17 minutos. Se despertará a las 6:13, todavía está dormidito, y se irá a dormir a las 19:30. Con lo que respecta a las garitas, déjeme decirle que en estos momentos las garitas registran una espera en la línea normal de San Isidro de 2 horas 20, la Centri 15 minutos, la Ready Lane 2 horas 20, la peatonal normal 35 minutos, la Ready Lane 5 minutos. En Otay, línea normal 2 horas 20, Centri 15 minutos, Ready Lane 2 horas 20 y la peatonal está en 30 minutos. Es lunes. Lunes, y bueno, pues hoy nos enlazaremos con nuestro compañero Alejandro Maciel al sur de California. También tendremos la presencia, los consejos de Mario Luis Ortega y mucha, mucha información, toda la información que se acumuló el fin de semana, más lo de hoy. Así es que tenemos mucho que platicar y es lunes 17 de agosto del año 2026.

0: Bueno, también ellos fueron trío. Cerramos el ciclo de los tríos, hablamos de los Bee Gees y este disco que se hizo inolvidable, Fiebre del Sábado por la Noche, Saturday Night Fever, es de 1977 y bueno, pues este tema que siempre escuchamos en las fiestas está ahí en el aire. Ahí está, y abrimos boca este lunes con este material con el que se cierran los tríos, y saludo a mi compañero en esta mesa de trabajo, Juan Miguel Hernández Santiago, que ayer se fue al juego, pero ¿qué tal ayer en el juego? Ahorita está que dice, ay, pero ¿por qué me tenía que levantar tan temprano? Pero ¿qué tal ayer?
1: Sí, Rocío, ayer en el Estadio Caliente, Cholos vence a Cruz Azul 2-1 con una gran actuación de Gilberto Mora. Yo nunca había visto a Gilberto Mora jugando en vivo, no me había tocado, y vaya que me dijo, bueno, como viene Juan Miguel hoy al estadio, voy a lucirme hoy para que me vea jugar, y vaya exhibición de Gilberto Mora, él solo ganó el partido.
0: De buen fútbol.
1: Dio una asistencia, se la puso a Nacho Rivero, y luego metió un golazo ahí en el segundo tiempo. Y gana Tijuana a Cruz Azul, y además Tijuana se mantiene invicto en este inicio de la liga. Está en la parte alta de la tabla junto al América. Cruz Azul, que Wiki no había perdido con la máquina, y ahora ya acumula 3 derrotas consecutivas el técnico de Cruz Azul. Tendrá que hacer ajustes, la autocrítica será muy importante para este técnico todavía novato, por más experiencia que haya tenido Joel Wiki como técnico en inferiores. La realidad es que acumula menos de 15 partidos en el máximo nivel. Cholos tiene 10 puntos después de 3 victorias y un empate, y es sólido el equipo, ha recibido 2 goles y ha anotado 6 goles el equipo de Tijuana. Tiene 10 puntos junto a América, pero bueno, América tiene una mejor diferencia de goles, y América, que pese a que no tuvo estos refuerzos importantes, que la realidad es que el grupo Yamani no atraviesa su mejor momento en tema económico, tuvieron la suerte de tener a un entrenador como Guillermo Almada, que hace muy bien las cosas con los jóvenes. Eso es en el fútbol, Rocío. Y en el béisbol ya está los duelos de las series de zona en la Liga Mexicana de Béisbol. Los Toros de Tijuana, a partir de este martes, van a recibir a los Charros de Jalisco, un equipo muy complicado para Toros de Tijuana en esta serie de zona. El otro duelo en la zona norte es Sultanes de Monterrey contra Caliente de Durango. Y en la zona sur serán los Pericos de Puebla contra los Diablos Rojos del México, que tuvieron que irse al juego 7, los Diablos Rojos del México. Y el otro duelo es Guerreros de Oaxaca contra Olmecas de Tabasco.
0: Gracias por tus avances deportivos, Juan Miguel, y por supuesto saludamos a mi tocaya Rocío Servín al frente de los controles. Saludamos a Octavio Salazar allá en Baja Malibú, que está supliendo de manera muy, muy, muy positiva y favorable a David Parente. Saludamos al ingeniero Oscar Arriola, a Israel Palma. Por cierto, hace tiempo que no veo al ingeniero Oscar Arriola, no nos ha venido a visitar. Saludos, ingeniero, y a Israel Palma, y todo este equipo lo saluda a usted. Le agradece que inicie esta semana con nosotros, y le agradece que seamos parte de esta gran comunidad de madrugadores que nos interconectamos todas las mañanas. Mañana aquí estamos puntuales, y bueno, pues fue, no lo puedo decir un fracaso, porque en el turno de la mañana sí fue muy baja la participación de estudiantes para hacer el examen de admisión a la UNAM, ¿verdad? Solo 69 de los 217, en total eran 519 los que debían presentarse. Por la tarde, un examen fue a las 10 de la mañana y el segundo fue a las 3 de la tarde. Por la tarde sí hubo más asistencia. llegaron 300 alumnos, pues venían desde Nuevo León, Baja California Sur, también de municipios más lejanos como San Quintín, en fin, hubo una llegada de estudiantes de todas estas partes, muchos de ellos ya habían pasado exámenes y vinieron a volver a presentar para muchas carreras, no había una sola. En fin, esto se realizó ayer en el Instituto de Investigaciones Jurídicas de la Universidad Nacional Autónoma de México, allí en el fraccionamiento del Soler. Por cierto que este lugar es una vista impresionante de la línea internacional. Desde ahí puedes ver todo, absolutamente lo que ocurre en la línea internacional. En Tijuana fueron convocados 518 y le decía, fueron 367 los que se presentaron a este examen en estos dos horarios, 10 de la mañana y 3 de la tarde. Vamos a pausa, nos quedamos en redes.
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0: Bueno, este segundo tema de este disco que estamos escuchando se llama How Deep Is Your Love. Y los Bee Gees fue uno de los grupos más exitosos e influyentes de la música popular del siglo XX. Formado por los hermanos Barry, Robin y Maurice Gibb, el conjunto alcanzó fama internacional gracias a sus armonías vocales y a una trayectoria que atravesó el pop, el rock, las baladas y especialmente la música disco. Barry Gibb nació el 1 de septiembre de 1946 en Douglas, isla de Maine, mientras que los gemelos Robin y Maurice nacieron el 22 de diciembre de 1949. Eran hijos de Hub Gibb, músico y baterista, y Barbara Paz. Y bueno, fueron tan famosos que te decían, ¿eres de antes o después de los Bee Gees? ¿Verdad? Pero bueno, ya está que con nosotros. No, perdón, todavía no.
1: Que terminamos los tríos, pero inician los duetos.
0: Ah, mira qué bien, qué bien.
1: Inician los duetos en español, quizás luego vayamos a los duetos en inglés, pero iniciaremos con Pimpinela.
0: Ah, uy, sí.
1: Sí, que eran hermanos, ¿no?
0: Son hermanos.
1: Son hermanos,
0: sí,
1: ¿no?
0: Todavía están vivos.
1: Pimpinela, luego viene Jesse y Joy, que son también hermanos.
0: Sí, mexicanos.
1: Sí, mexicanos, el viernes Hash, luego Sin Bandera. Luego, yo no conozco a estos, los dos carnales.
0: Ah, no, yo tampoco.
1: ¿Tú, norteño? Pero mira, sí los conoce Rocío Servín.
0: Yo no.
1: Luego viene Río Roma, que tuvieron su pico hace unos años. Andy y Lucas, no los conozco. Y Estopa.
0: ¿Oh?
1: ¿Tampoco? Pero bueno, ahí están los próximos duetos. Ajá. Y Juegos de Orfeón.
0: Ah, bueno.
1: Los jueves que siempre son de Orfeón.
0: Que siempre son de Orfeón. Y bueno, pues precisamente le hablaba acerca de los apuntes. Hay una candidata demócrata al Congreso por Arizona que hace una declaración contundente. Los indocumentados merecen un camino hacia la ciudadanía. Con un perfil singular de madre soltera, queer, que trabajó en el campo y creció cerca de la frontera sur, la aspirante busca conquistar un escaño estratégico para que su partido se haga del control de la Cámara de Representantes. El olor de las tortillas que se cocinaban sobre un comal despertaba cada mañana a Joana Mendoza. Eran las 4 de la madrugada y su madre ya preparaba el desayuno de la familia Burritos. Poco después todos subían a un autobús rumbo a los campos agrícolas de Arizona. Mendoza tenía entonces 9 años, pero también participaba en las duras jornadas de trabajo. La familia sobrevivía con la ayuda de un programa gubernamental de asistencia alimentaria, pero a veces ni eso alcanzaba. Recuerdo un mes en el que no tuvimos gas para calefacción, así que no tuvimos agua para ducharnos, pero estaba fría. Alistarse en las Fuerzas Armadas fue su única salida de la pobreza. Luego trabajó en la oficina de un congresista, una experiencia que la acercó a la política. Qué historia tan interesante, ¿no? Ahora tiene un perfil singular, es madre soltera, se identifica como queer, hizo una carrera de 2 décadas en la Marina y el Cuerpo de Marines, creció en la marginación cerca de la frontera sur, es bilingüe y su padrastro, un mexicano indocumentado, pudo regularizar su situación gracias a la amnistía migratoria promulgada en 1986 por el presidente Ronald Reagan. Mendoza busca conquistar un escaño considerado estratégico en la batalla de los demócratas por recuperar la mayoría en la Cámara de Representantes y hacer frente a las políticas del presidente Donald Trump.
1: Sí, pues bueno, no está Alejandro. Bueno, vino, nos dio el viernes, pero el lunes...
0: El lunes de plano no.
1: El lunes dijo no.
0: Se dio por vencido.
1: Sí. Sí. Bueno. Sí. No lo vi ayer en el Estadio Caliente, no sé si allá habrá ido, no creo.
0: A lo mejor sí, no lo viste, ¿verdad? Y allá andaba.
1: Andaba apoyando a Cholos.
0: Pero él no fue como tú y Enrique Anta.
1: Sí.
0: No resistió. No resistió. No, pues es que se necesita ser un campeón, con esto. De decir, no, pues... Me levanto porque me levanto. Así me haya dormido 3 horas.
1: Sí,
0: pero
1: que
0: ahí voy.
1: Que bueno, Rocío, retomando la información, la gobernadora que estuvo ayer en el Estadio Caliente, vi que le dio un reconocimiento a Gilberto Mora. La acompañó su hija mayor. Y destaco esto porque la hija de la gobernadora tiene 13 años.
0: Ajá.
1: Y en ese rango de edad son muy fanáticas de Gilberto Mora.
0: Ah, pues claro.
1: Entonces no dudo que le haya pedido acompañarla a la entrega del reconocimiento de Gilberto Mora.
0: Uh-huh. Y sí lo hizo, ¿no?
1: Sí, sí, la acompañó.
0: Ajá. Uh-huh.
1: Que además es un fenómeno Gilberto Mora, porque nada más escucha su nombre en el estadio, todo el mundo le echa porras.
0: Pasa como en los padres cuando mencionan nombres de jugadores, ¿no? Que se nota luego que el público

0: Propuesta fue eliminada del orden del día por la mayoría de votos, derivado a que, de acuerdo a los legisladores de Morena, el tema solamente le competía al Congreso de la Unión. Y ante esto, la gobernadora fue cuestionada y dijo que este tema es solamente politiquería y que era momento de que los diputados de oposición se pusieran realmente a trabajar. Y dijo de forma textual: que se pongan a trabajar, que se dejen de hacer politiquería, la gente quiere resultados, quiere trabajo, quiere territorio, y nosotros en eso estamos concentrados, no nos vamos a distraer en otro tipo de acciones. Que a ver, en parte tiene razón la gobernadora, los diputados panistas sabían que no iba a pasar esto, que iban a desecharlo, y que bueno, era parte nada más del show, ¿no?, de un tema mediático, ¿no? O sea, pero bueno, es parte de...
1: Ya sé.
0: Es que luego lo...
1: Oye, ¿y cómo estuvo la afición con la gobernadora?
0: No, es que no salió públicamente.
1: Fue una ceremonia privada. O sea, no fue en el estadio.
0: Sí, no fue en el estadio.
1: Ah, es que yo te iba a preguntar porque...
0: Pues, no. Ah. Bueno, no se va a exponer.
1: Sí, no, definitivamente.
0: Ni ella ni ningún político lo hace, o sea. Mm. No. Realmente no se expone. Mm. Ah, pero bueno, retomando lo de la gobernadora... La gobernadora se queja del PAN, ¿no?, de alguna manera, pero sí son todos. Uh-huh. Si Morena fuera oposición, haría lo mismo.
1: Lo mismo.
0: O sea, uh-huh, siempre ha sido así.
1: Sí.
0: No sé de qué se asustan, si es normal que siendo oposición un partido actúe así. Y Morena, que mucho tiempo fue oposición, en su momento con el PRD, hacían lo mismo y hasta más duros quizás en algunas ocasiones.
1: Sí. Sí, totalmente, pues sí. Sí, es la misma actitud.
0: Sí, sí.
1: Bueno, pues la verdad es que hay no hay un cambio en esa actitud. Por ejemplo, ahí te va, eso dijo la gobernadora, y Ariadna Montiel también criticó al PRI y al PAN por pedir investigación contra López Beltrán y recordó el caso de Ernesto Rufo. Pues sí, Ariadna Montiel cuestionó al PRI y al PAN por pedir investigar a López Beltrán. En una publicación en X, el PRI y PAN criticó al PRI y al PAN por pedir investigar a Andrés Manuel López Beltrán y cuestionó su postura sobre el huachicol fiscal recientemente señalado. La funcionaria recordó el caso de Ernesto Rufo para señalar una supuesta doble moral opositora mientras defendió el proyecto político de Morena frente a los cuestionamientos políticos recientes del país. Andrea Ariadna Montiel también acusó al PRI y al PAN de buscar respaldo en intereses extranjeros y sostuvo que las decisiones nacionales deben permanecer siempre en manos de ciudadanos mexicanos del país entero.
0: Que Andy López Beltrán fue, bueno, el protagonista de los últimos días. Uh-huh. Ha sido el centro de la atención política. Digo, además, es interesante porque, si bien es cierto, es el hijo del expresidente, pues no tiene ninguna relevancia política más allá de ser hijo del expresidente, porque como secretario de organización de Morena no
1: ni fu ni fa.
0: Uh-huh. Ahorita está pues haciendo recorridos allá en Tabasco, pues conociendo Tabasco porque no conocía, así uh-huh, que está recorriendo el estado en una evidente campaña anticipada de cara a las elecciones del próximo año. Busca ser diputado federal, pero es que aquí el tema es que luego no hay un punto medio, se van a los extremos. Yo he leído de parte de la gente que apoya a Morena que ya ponen a este nivel, ya ponen a Andrés Manuel López Beltrán como un símbolo de la soberanía nacional.
1: Pues sí, y el PAN está acusando al gobierno federal de proteger a López Beltrán. Total que bueno, o sea, finalmente sí se van hasta los extremos. Vamos a pausa, nos quedamos en redes.
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0: Bueno, esta la escuchamos y nos imaginamos a John Travolta con su traje blanco ahí, Night Fever, fiebre de sábado por la noche, que es el título de este disco de los Bee Gees que estamos escuchando. Y antes de que otra cosa pase, decirle que durante el verano el consumo de agua en Tijuana y playas de Rosarito puede aumentar hasta un 30%. La Comisión Estatal de Servicios Públicos de Tijuana invita a la población a hacer un uso responsable del agua para contribuir al abastecimiento de este recurso. Gobierno de Baja California, Comisión Estatal de Servicios Públicos de Tijuana. Y vamos al clima.
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0: Bueno, este 17 de agosto de 2026, en Baja California, hay máximos extremas superiores a los 45 grados centígrados en el noreste Mexicali y San Felipe, y condiciones más templadas o moderadas en la franja costera y noroeste del estado. Mexicali, muy caluroso a extremo, con temperaturas máximas que superarán los 45 grados centígrados y mínimas cercanas a los 30 grados centígrados, 88 grados Fahrenheit. Cielo despejado y vientos moderados. San Felipe, caluroso, con máximas entre 40 y 42 grados centígrados y mínimas de 28 con 82 grados Fahrenheit, con cielo despejado e influencia costera árida. Tecate, cálido a caluroso, alcanzando máximas de 34 a 36 grados centígrados y mínimas de 20 con 68 con ambiente seco y despejado. Tijuana, parcialmente nublado despejado, con temperaturas templadas a cálidas, oscilando entre una máxima de 26 grados centígrados, 79 a 80 grados Fahrenheit, y una mínima de 19 grados centígrados con 66 grados Fahrenheit. Playas de Rosarito, clima fresco moderado por la brisa marina, con máximas de 24 grados centígrados, 76 grados Fahrenheit, y mínimas de 18 con 64. Este mismo clima abarca la zona de la Misión, Primo Tapia, ¿verdad? Toda esta parte es en la costa. Ensenada, condiciones estables y agradables con influencia costera, registrando máximas de 27 grados centígrados a 30 grados centígrados, 88 grados Fahrenheit, y mínimas de 20 con 68. Y finalmente San Quintín, parcialmente nublado con ambiente cálido durante el día, alcanzando máximas de 30 a 32 grados centígrados y mínimas de 18 con 64. Es lo que tengo en el clima. Por cierto que ayer vinieron varios estudiantes de San Quintín a presentar el examen en la UNAM. De la UNAM. Sí.
2: Que hablaba de las instalaciones de la UNAM. De hecho, decía el coordinador de la UNAM aquí en la región que cuando estaban buscando
0: ¿Dónde hacerlo?
2: Un espacio, ese espacio en particular les llamó la atención por lo que usted comentaba. Está al lado de la frontera. Ajá. Se ve la barda fronteriza.
0: Sí, es que yo he ido y se ve pero perfectamente bien. De hecho, cuando se acuerdan aquel campamento que se hizo entre los dos muros, que duró varios días, varios de mis compañeros reporteros gráficos les pedían chance de tomar desde ahí porque eran las imágenes perfectas. Se ve muy bien. Está instalado en la zona del Soler, donde tiene la vista perfecta de todo lo de la línea internacional.
2: Sí, sí. Y Rocío, mire, hemos estado hablando de aquellos niños que nacen en Estados Unidos por esta pues alternativa que toman los padres de familia, ¿no? Y para que tengan a nacionalidad estadounidense, pero luego el otro proceso es que obtengan la nacionalidad mexicana, porque muchos de ellos residen sobre todo aquí en Tijuana o en México. Y hay una campaña que la hacen anualmente, que es la campaña Soy México, en la que la administración estatal facilita el reconocimiento de su identidad y el acceso pleno a sus derechos. Esta campaña que el año pasado recuerdo que hubo filas muy largas, muy largas de gente que acudía a hacer este trámite de doble nacionalidad. Va a ser aquí en Tijuana a partir del 1 de septiembre, esta campaña que se da en coordinación con el gobierno de México a través del Registro Nacional de Población. Simplifica el proceso de inscripción al permitir validar el acta de nacimiento estadounidense sin necesidad de apostilla, traducción ni constancia de inexistencia. esto pues ahorra
0: muchos trámites,
2: ahorra trámite, dinero sobre todo también, uh-huh, a la hora de hacer este pago. Y al concluir este trámite podrán obtener su acta de nacimiento mexicana y su CURP, documentos que acreditan su identidad y facilite el ejercicio de los derechos aquí en México. La campaña estará vigente en Mexicali hasta el 31 de agosto, San Felipe y Tijuana del 1 al 30 de septiembre, y Tecate, Ensenada y Playas de Rosarito del 1 al 26 de octubre. El trámite será gratuito, mientras que en Mexicali y San Felipe se aplicará un descuento de 50% en el pago de derechos. En el resto de municipios, Tijuana, Playas de Rosarito, Tecate, Ensenada y San Quintín, es gratuito. No, no sé a qué se debe esto que en San Felipe y Mexicali tenga 50% de descuento.
0: ¿Ahí así lo cobran?
2: Sí.
0: Oh.
2: Y bueno, las familias interesadas deberán acudir ante las oficinas del registro civil más cercano con la solicitud de registro de nacimiento, copia legible del acta de nacimiento estadounidense de la persona menor de edad, actas de nacimiento de los padres mexicanos en formato QR, identificación de los padres y CURP certificada de uno o ambos padres mexicanos. Mm. Pues ahí está, veremos cuál es la demanda este año, porque el año pasado sí hubo muchísima gente.
0: Sí, cómo
2: gente.
0: No, mucha fila. Pues es que mira, te ahorras, no sé cuánto cueste ahorita el tramitar la doble nacionalidad con abogados, o sea, aquí ya lo haces directo, lo que tú dices, no necesitas ni apostillado, ¿no?
2: Exactamente. Uh-huh. Ese trámite sobre todo, uh-huh, es ahí que te ahorras.
0: Pues sí, porque tiene costo, ¿no? No sé cuánto cueste, si alguien me puede ilustrar.
2: Bueno, hay diferentes costos.
0: Diferentes tarifas.
2: Uh-huh. Hay distintos locales que hacen este tipo de trámite.
0: Bueno, y bueno, para repasar cosas que ocurrieron el fin de semana, nada más brevemente, un incendio arrasó con una vivienda y dejó daños en otras tres en la colonia de Terrazas del Valle. El fuego comenzó alrededor de las 10 de la mañana del domingo en una casa ubicada sobre las calles Hacienda de la Cofradía y Hacienda de San Ángel. El siniestro ocasionó la movilización de los vecinos, quienes alcanzaron a resguardarse sin que se hayan registrado pérdidas humanas. No obstante, uno de los residentes tuvo que ser atendido por rescatistas de la Cruz Roja, ya que al intentar contener el fuego inhaló humo, y otras tres personas requirieron asistencia al enfrentar crisis nerviosa al presenciar que las llamas destruían sus casas. De acuerdo con el capitán Jorge Prefecto, al lugar arribaron 20 elementos de bomberos a bordo de 6 unidades y el incendio fue sofocado. Se realizaron maniobras para evitar la propagación del fuego en viviendas aledañas. También mencionar que hay una lona que colocaron en una amenaza a la fiscal. Fue colocarlo en la colonia mineral de Santa Fe, cerca de la vía rápida Oriente, antes de llegar al Hospital General de Tijuana. Y bueno, pues ya sabe cómo ponen estas mantas, no voy a leer el contenido. Un grupo delictivo pide controlar a los agentes policíacos porque se dedican al robo de droga y tratar de controlarlo. Le piden a la fiscal en este mensaje. Y pues le piden a ella y a Juan Carlos Buenrostro que controlen a los agentes porque se roban la droga.
2: Sí, pero bueno. Y en temas también del fin de semana, no hay personas detenidas todavía tras el asesinato de este ex agente de la Policía Municipal de Tijuana, Josué Bañuelos, quien dejó de pertenecer a la corporación en el mes de septiembre del 2022. Un menor de edad acompañaba a Bañuelos, se presume que es su hijo, y resultó herido tras este ataque armado registrado el sábado a las 4 de la tarde ahí, en las inmediaciones de la clínica 1. Ya se imaginará toda la movilización que hubo alrededor de, uh-huh, de este hecho. El joven recibió atención médica ahí por parte del personal del IMSS ante la lesión en la pierna. Se descarta una lesión mayor en esto, pero bueno, hubo también ahí una movilización muy importante porque, pues imagínense, en un momento se pensó que había sido al interior de la clínica, al interior de la clínica. Entonces, pues, se suspendió la atención médica y las visitas durante la tarde y noche de este sábado para permitir el trabajo ahí del Servicio Médico Forense y de la Fiscalía General del Estado.
0: Y en otro hecho de la nota policiaca, bueno, hubo un choque, una camioneta Toyota Tacoma y un Nissan Versa colisionaron dejando lesionados el conductor de este último vehículo, el Versa, de 18 años y a tres de sus acompañantes. De acuerdo con los primeros reportes, la camioneta invadió el carril contrario mientras circulaba por la avenida Lázaro Cárdenas y provocó el impacto contra el automóvil. Paramédicos de la Cruz Roja y elementos de bomberos acudieron al sitio para la atención a las personas afectadas. La conductora de la Tacoma, de 24 años, quedó detenida por agentes municipales, quienes realizaron el informe correspondiente para determinar su responsabilidad. Esto fue en el puente Lázaro Cárdenas. ¿Este puente cuál es? ¿Me ubicas? ¿El puente Lázaro Cárdenas?
2: El que baja. El que baja de Otay.
0: Ah, ok. Ah, claro, el de la central camionera. Sí, ay, allí siempre hay muchos accidentes. No, hombre, es que las personas a veces andan con... Pues ya dijeron que la causa fue el exceso de velocidad.
2: Es que sabe que en ese puente, que mira, yo luego no tengo tan presente que es el puente Lázaro Cárdenas ese. Sí viene mucho exceso de velocidad, pero también sabe que luego cuando yo lo tomo, falta mucho que esté más delimitado los carriles, me parece.
0: Uh-huh. Sí. ¿Sí o no? Sí, no están bien señalados. Sí,
2: falta que esté más delimitado los carriles. También cuando te incorporas, uh-huh, que hubiera más de este tipo bloques, conos... algo así que también hiciera que hubiera más espacio, también. Sí. Porque sí es la verdad sí es un riesgo muy importante,
0: Sí, totalmente. Sí, pues mira, este accidente que dejó cuatro lesionados. Vamos a pausa. Sí. Ya aquí tengo la libreta de los tiempos. Bueno, vamos a pausa.
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6: Hablemos de mamá a mamá y también a papá, con Gina Ibarra.
7: Cuando un adolescente responde con enojo, desafía las reglas o parece discutir constantemente, es fácil que los padres entren en una lucha de poder. Sin embargo, detrás de esa actitud suele haber inseguridad, necesidad de independencia o emociones que todavía no sabe expresar de forma adecuada. Aunque el comportamiento deba corregirse, la forma de hacerlo hace toda la diferencia. Mantén límites claros y constantes. Habla con respeto y evita responder desde el impulso o la humillación. Escuchar no significa permitir faltas de respeto, sino comprender antes de intervenir. Los adolescentes necesitan adultos firmes, pacientes y emocionalmente estables que les enseñen a resolver conflictos sin agresión. Ejemplo, será la guía que les ayude a desarrollar autocontrol, responsabilidad y habilidades para construir relaciones más sanas dentro y fuera de casa.
8: Territorio animal.
9: El mono capuchino. Este pequeño primate destaca como uno de los habitantes más inteligentes y astutos de la selva tropical. Utiliza de manera constante herramientas naturales como piedras y ramas para romper frutos secos. Vive en comunidades ruidosas y muy sociables.
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12: La activista de Madres Buscadoras de Sonora, Ceci Flores, convocó a una marcha pacífica en esa entidad a realizarse el próximo domingo 30 de agosto a las 18:30 horas por el Día Internacional de las Víctimas de Desapariciones Forzadas. La jefa de gobierno, Clara Brugada, anunció una inversión de 2.000 millones de pesos para la adquisición de 500 nuevas unidades de RTP a fin de sustituir el transporte concesionado por público en la Ciudad de México. En Milpa Alta inauguró 3 nuevas rutas con 10 unidades de la flotilla Las Ardillas que conectarán 5 pueblos originarios. El comisionado Rodney Scott, titular de la Oficina de Aduanas y Protección Fronteriza de Estados Unidos, advirtió que con el operativo binacional fronterizo deberá estar alerta el Cártel de Juárez, al que recientemente el gobierno estadounidense incluyó en la lista de organizaciones terroristas. Informó Amy Arriaga. 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

0: Este tema que estamos escuchando al regreso del corte se llama More Than a Woman. Este es el cuarto, y bueno, en 1967 los Bee Gees regresaron al Reino Unido y comenzaron la etapa que los convertiría en estrellas internacionales. Ese mismo año lanzaron New York Meaning Disaster en 1941 y posteriormente canciones como To Love Somebody, Massachusetts, Wars y A Start a Joke. En esta primera época, Bee Gees destacó por sus baladas, arreglos orquestales y las particulares armonías de los hermanos Gibb. Por cierto, no les he dicho, para que los feliciten, que hoy es Día del Peatón. Es Día Mundial del Peatón. Y también es Día Internacional del Gato Negro. En el caso del Día Mundial del Peatón, es para promover la seguridad vial y recordar los derechos de quienes caminan en la vía pública. Y en el caso del gato negro, busca eliminar los mitos y prejuicios negativos hacia estos felinos. Este es, bueno, sí, porque ve uno un gato negro, ¡ay, un gato negro!
1: Yo recuerdo que de chiquito era por este tipo de ideas que te metían en la cabeza, ¿no? Era... Ajá. No sé qué tiene que ver diferente un gato negro a un gato de otro color, y me acuerdo que hasta uno les tenía miedo.
0: Bueno, esta noticia de última hora, Juan: Estados Unidos e Irán acuerdan extender el alto a fuego por 60 días. Continuarán en las negociaciones del acuerdo de paz permanente, el estrecho de Hormuz y el programa nuclear iraní son los temas principales. Y bueno, pues hubo un concierto de Cristian Castro allá en el Auditorio Nacional, y pues quien se llevó el abucheo el abucheo general del público no fue un político, no fue otro artista, fue una conductora, Patti Chapoy.
1: Ah, sí.
0: Sí, la abuchearon en el Auditorio Nacional. Luego de que el cantante, o sea, Cristian Castro, ella no había dicho, esta boca es mía, pero Cristian Castro dijo, ay, me acompaña Patti Chapoy, y pues esto fue el viernes en la noche, y pues el público reaccionó con abucheos y rechiflas cuando el cantante reconoció su presencia. Ella estaba entre los asistentes y pidió un aplauso Cristian para ella. Y pues en lugar del aplauso fue el abucheo.
1: Sí, ayer Rocío, cambiando de tema, se dio a conocer, y todavía no se aclara realmente de qué falleció, la actriz Hayden Panettiere.
0: Ah, sí,
1: muy joven,
0: 36 años.
1: 36 años esta actriz, muy joven, que destacó en series como Héroes y Nashville. Murió muy joven. En un comunicado, su padre expresó que Hayden fue una luz increíble y una fuerza de la naturaleza que trajo amor y alegría inmesurables a todos los que la conocieron y a millones que la vieron en las pantallas. No se ha confirmado todavía la causa de la muerte, pero su padre solicitó privacidad mientras la familia se toma este tiempo para procesar esta pérdida. Inició su carrera muy joven. A los 4 años integró el elenco de la popular telenovela One Life to Live. Su debut en el cine llegó a los 9 años, cuando dobló la voz del personaje Dot de la película animada A Bug's Life de Pixar en 1998. Luego obtuvo un papel estelar al lado de Denzel Washington en Remember the Titans, una cinta biográfica del ámbito deportivo. La recuerdo mucho en esa película. Entre 2006 y 2010 amplió su fama con la serie de ciencia ficción Héroes, en la que interpretó al personaje de Claire Bennett. Y bueno, tuvo mucha notoriedad, papeles también importantes, y tuvo también un matrimonio con la estrella del boxeo Klitschko. También en este boxeador ucraniano, Vladimir Klitschko, también incluso tuvo una hija con él. Y tuvo, luego ella reconoció que tuvo esta depresión postparto.
0: Pues dicen quienes estaban cercanos a ella que se quejaba mucho de un dolor de espalda, y todavía el 15 de agosto, o sea, el sábado, creo que salió con su pareja. O sea que está extraño. Bueno, también, pues ahora sí que parece obituario, pero murió Putri Andriani Juficha, Miss Air Indonesia 2025. Tenía 26 años. Murió el pasado viernes, según reportes de medios internacionales. La noticia sorprendió al mundo de los concursos de belleza debido a que la reina falleció el mismo día de su cumpleaños, el número 26. Hasta este domingo no se ha dado a conocer oficialmente la causa de la muerte de Putri Andriani Juficha. La noticia se hizo pública luego de que la organización Miss Grand Indonesia compartiera un mensaje en redes sociales para lamentar su muerte. Y pues bueno, ahí está, estos dos, de mujeres muy jóvenes. Hasta el momento se desconoce de qué murió Putri Andriani Juficha, pues no existe una causa oficial de su fallecimiento. La muerte de la reina de belleza ocurrió en su misma fecha de cumpleaños. Sin embargo, no se han proporcionado detalles sobre las circunstancias de su muerte.
1: Y Rocío, agradecerle mucho a la gente que está con nosotros en este inicio de semana. Iniciamos las últimas dos semanas del mes de agosto. Así de rápido, ya el octavo mes del año. Y bueno, parte de los mensajes, nos saludos a Picos Bernal, nos desea buen día. También Marcos Ramírez, Ignacio Ortega, que bueno, Ignacio Ortega ya dice, ¿qué pasó con Cruz Azul? Ya va a empezar con su mala racha, dice Ignacio Ortega. No, todavía no, no pasa nada. Jaime Ramos dice, Happy Monday, nos dice Jaime Ramos. Enrique Anta también nos dice, buen día, excelente inicio de semana. Y dice, ayer disfrutamos de buen fútbol, aunque ahorita estemos todos desvelados trabajando, pero lo bailado nadie nos lo quita, dice Enrique Anta. Saludos a Vivi Fletcher, a Andrés Consejos también, que nos desea feliz inicio de semana. Saludos a Santiago Vázquez, a Cari RG, Lupita Castro, buen día, también nos desea excelente inicio de semana. Saludos a Susana Diroc también.
0: Saludos, Susi.
1: A Lourdes Campos allá en Rosarito. Y a Adán Gutiérrez Hernández dice, hace frío en la cima. No sé si lo hice por los Cholos o por el América.
0: Yo pensé que en el fraccionamiento La Cima.
1: Ah, ok.
0: No, no sabe, que nos aclare.
1: Bueno, es que en términos futboleros, sobre todo, Rocío, lo que se usa es que el equipo que está en la parte alta de la tabla general, pues hace mucho esto, que hace frío en la cima, ¿no?
0: Ah, okay.
1: Pero falta, no sé por qué ya están presumiendo, si falta mucha temporada todavía.
0: Sí, apenas va empezando, ¿no?
1: Apenas inicia el torneo. Uh-huh. Saludos a Long Beach, allá a Martín Ramírez, también a Jimmy Bracamontes. Dice, feliz lunes, familia Radio Fórmula, saludos a todo el equipo que hace posible el mejor programa de radio en Baja California. También saludos a Iram SB, Jorge Díaz, que mire, hacía referencia a la muerte de esta actriz. Uh-huh. Que seguramente, Rocío, conforme avance en las horas, se va a dar más, o va a trascender más información de cómo murió, ¿no?
0: Sí, hay, te digo, ese antecedente, que se quejaba de fuertes dolores de espalda, y y todavía el 15 se le vio, entonces.
1: Sí, porque usualmente cuando mueren tan jóvenes y no hay conocimiento de una enfermedad pública,
0: se habla de suicidio.
1: O es un suicidio, uh-huh, un accidente, uh-huh, o una sobredosis de alguna sustancia.
0: Sí.
1: ¿No?
0: Sí. Entonces, pues esperemos. Y también en el caso de esta reina de belleza, todavía más joven, de 26 años.
1: Sí. Saludos a José Badilloa, nos manda saludos. Dice, vamos a ver cuánto tiempo les dura el frío en altura, nos vemos al final de temporada, dice José Badilloa. Sí, haciendo referencia justamente al comentario de ahí. Dice Pablo Rodríguez, buen día. Rocío, un comentario en las redes, comparan a los Bee Gees con los Beatles. No hay comparación, los Beatles están muy arriba. ¿Qué piensan?
0: Pues sí.
1: Sí, no,
0: es que fue muy bueno, los Bee Gees también fueron muy buenos, pero...
1: No, pero... Es que no hay ni siquiera punto de comparación entre los Bee Gees y los Beatles.
0: Los Beatles, no.
1: O sea, los Bee Gees sí marcaron sobre todo y son de los grandes exponentes de la música.
0: Y Disney, también eran compositores, ¿no? O sea, eso es una parte muy importante. Componían su música, pero...
1: Sí, los Beatles, sí.
0: Y los Bee Gees también.
1: Ah, también.
0: Sí, sí, sí. Entonces, bueno, eso es un mérito. Ya cuando no más eres intérprete, sino compones. Pero, no creo que estén al mismo, en el mismo nivel.
1: Sí, sí, yo...
0: Salvo, yo respeto la opinión de todos ustedes, pero... No, en insisto. Mi opinión, tú me preguntaste a mí, no.
1: No, es que no, yo creo que nadie.
0: Mira, Juan, bueno, no sé si ya terminaste.
1: No, y Javier Márquez le desea éxito a los Toros.
0: A los Toros.
1: A los Toros.
0: Mira, esta artista de la que hemos estado hablando, que falleció a los 36 años, deja una hija de 12 años. Y aquí hay un antecedente interesante. Su hermano menor murió en 2023 por una cardiopatía. Es lo que están diciendo, que su hermano murió, de una cardiopatía, y se confirmó la revista People la última hora de la tarde en horario de Estados Unidos. Dicen trágica muerte de nuestra querida Hayden, era una increíble luz lo que tú dijiste de su papá, y su padre ha pedido privacidad.
1: Vamos a corte.
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0: Esto se llama, es el 5B de Atocaya, It I Can't Have You. If I Can't Have You. Me acuerdo mis ejercicios de Duolingo. Que los tengo que pronunciar 3 veces y hasta la tercera, pero pues se ve que no avanzo mucho, ¿verdad? If I Can't, I Can't Have You. Es el tema que estamos escuchando con Beats. Y bueno, vamos a ir a un resumen de noticias. 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Y esto es lo importante cuando son las 7 de la mañana con 1:49. Solicitud de juicio político en su contra es politiquería, dice la gobernadora Marina del Pilar Ávila. Casi 1 de cada 3 aspirantes de la UNAM no asistieron al examen de control en Tijuana. Parque de la Amistad de Playas de Tijuana cumplió 55 años, ya no será reunión de las familias. Aparatoso choque en el puente Lázaro Cárdenas deja 4 heridos. La causa, exceso de velocidad. Sin detenidos tras el asesinato de ex policía de Tijuana cerca de la clínica 1 del Seguro Social. Megadecomiso de huachicol en Tamaulipas. Revelan todo lo que hallaron en un predio de Altamira. Durante el operativo, las autoridades detuvieron a 2 personas cuyas identidades no fueron reveladas. También decirle que el hijo del presidente López Obrador, del expresidente, presumió foto en Estados Unidos mientras un pitbull asesina a un hombre en la Ciudad de México. Registro de celulares, ¿aún sonará la alerta sísmica en las líneas que no fueron vinculadas?, preguntan. Está el AIFA, los 5 aeropuertos que más visitantes recibieron durante el Mundial. Ahí está el AIFA, dentro de estos aeropuertos que recibieron más personas durante el Mundial. Trump amenaza a Omán con bombardeados y hace un acuerdo con Irán. De ídolo a rival, Mora cuenta cómo consiguió la playera de Bellingham. El juvenil mexicano contó que acordó el intercambio con la figura inglesa antes de comenzar el duelo entre México e Inglaterra en el Mundial 2026. También decirle que en esta información importante de última hora, están la situación tensa entre Estados Unidos e Irán, aunque acordaron ampliar este proceso de paz. Voto femenino clave en inicio de campaña en Brasil, injerencia de Trump bajo la sombra, Bolsonaro y Lula buscan convencer a las mujeres rumbo a la elección presidencial de octubre en Brasil. Lula iría por un 4º periodo, se dice que no quiere que avance la ultraderecha. Teléfonos suspendidos, adquisiciones y fusiones, y bueno, pues muchas dudas del público consumidor. Temperatura más alta, consumidor de la telefonía celular. Temperatura más alta este lunes en la región Tijuana-San Diego, 26 grados centígrados, 79-80 grados Fahrenheit, condición amarilla en la calidad del aire. El dólar en las casas de cambio 16.60 a 16.85 en promedio, 16.80 también. 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Hoy es lunes, el horario es de 8:30 a 6 de la tarde, de lunes a viernes, los sábados de 9 a 2. En San Isidro, línea normal 2 horas 40, centro y 15 minutos, ready lane 2 horas 40, la peatonal normal en 1 hora, la ready lane en 5 minutos. En el Chaparral, línea normal 1 hora, en el Pedwest, ready lane 5 minutos. En Otay, línea normal 2 horas 20, centro y 15 minutos, ready lane 2 horas 25, y la peatonal está en 30 minutos de espera. Cierro así este resumen de noticias y vamos a la línea telefónica. Ahí está Mario Luis Ortega. ¿Cómo estás, Mario? Bienvenido, muy buenos días.
1: Rocío, muy buenos días a ti, a todo tu equipo, a tu audiencia principalmente, Rocío. Pues Rocío, que te comento que la importancia de un fideicomiso, de un living trust, es algo que las personas pues ya están teniendo conciencia en formarlo, en tenerlo, y créeme que se van a sentir más a gusto, más tranquilos, sabiendo que van a dejar soluciones y no problemas. El tema principal del fideicomiso es evitar un probate en inglés, o sea, un juicio de sucesión, y sobre todo, Rocío, sabes muy bien de que cuando las personas llegan a tener problemas de salud, van a obtener beneficios del Medi-Cal. Y cuando ya son la edad, la tercera edad que ya tienen el Medicare, son cosas muy diferentes. El Medicare es un derecho, es una aseguranza. Y el Medi-Cal es un beneficio. Cuando las personas tuvieron, tienen o llegan a tener el beneficio del Medi-Cal y llegan a fallecer intestadas, los hijos tienen que reembolsar todos los beneficios que los padres reciben en vida. Pero sin embargo, si tienen un fideicomiso, todo está en orden y no tienen que regresar absolutamente. Así que se dejan soluciones y no problemas, Rocío. Y un punto muy interesante, Rocío, también voy a mencionar, de que cuando los hijos tienen hijos, o sea, los nietos, y Dios no lo quiera, pero ha sucedido, que llegan a fallecer por cualquier razón, un accidente o enfermedad o cualquier otra situación, los nietos van a recibir los beneficios del papá o de la mamá, los cuales van a administrar los hermanos, o sea, los tíos, y no los cónyuges. Es mucho una pregunta que continuamente me están haciendo, Rocío. Así que es un tema muy interesante el hablar, el explicarles, dar la información de lo que es el fideicomiso, el revocado, el living trust, porque se llama así, porque lo pueden revocar, pueden hacer los cambios que quieran mientras estén en vida y estén de acuerdo el esposo y la esposa, Rocío. Pues como ve, Rocío, es algo muy interesante el tema del fideicomiso, muy extenso, por cierto, no es un producto que se vende, y por cierto, me llaman preguntándome cuánto cuesta. Cada caso es único y diferente, se tiene que mirar, analizar para poder cotizar el precio, Rocío. Así que esa es la situación del fideicomiso, Rocío. ¿Alguna preguntita?
0: Pues nada, que como siempre te preguntamos que nos adelantes tu teléfono. Sabemos que tienes un espacio de lunes a viernes aquí a las 9 de la mañana. Que el otro día estaba escuchando que pusiste música del Pirulí, de Víctor Iturbe. Pusiste dos temas. Y dije yo, ay, hacía mucho tiempo que no escuchaba esas canciones.
1: Qué bueno que las puedas disfrutar.
0: Sí.
1: Mira, me pueden llamar a cualquier hora. 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Y como siempre, tenemos que apoyarnos y estoy en la orden de ustedes, Rocío. Claro. Y sobre las canciones, Rocío, busco la forma de encontrar, porque es muy difícil seleccionar tantas buenas canciones, y sí, efectivamente encontramos a Pirulí con esas bonitas canciones de intérprete. Muy buenas canciones, Rocío.
0: Muy bien, Mario, pues que tengas una gran semana, que tienes ya desde ahorita programado temas muy interesantes, y pues te escuchamos el próximo lunes. Recordar que hoy a las 9 de la mañana estarás aquí en Radio Fórmula con tu programa.
1: Muchísimas gracias, Rocío, bendiciones a todos, saludos a tu audiencia, Juan Miguel, a Rocío de cabina, a todos por allá, Rocío, hasta luego.
0: Hasta luego, que estés muy bien. Y bueno, pues de última, gracias a Mario Luis Ortega, de última hora, también decirle que hay, no, bueno, pues ya están todos los partidos que va, la movilidad peatonal segura, a propósito de hoy, que es Día del Peatón. La educación vial efectiva requiere capacitar a las y los conductores para respetar la prioridad peatonal y rediseñar el entorno bajo el principio de que la vida humana está por encima del flujo automotor.
2: Estoy de acuerdo con usted, pero también hay peatones que son...
0: Sí, no... Ahorita que venía yo para acá...
2: También, ¿eh?
0: Sí, se atraviesan de forma muy imprudente.
2: También hay que saber cruzar la calle y...
0: Sí, es cultura de las dos partes.
2: De las dos partes, ¿eh?
0: Sí. Y hay algunos peatones que son desafiantes, que se atraviesan de tal manera que le dicen, a ver, atropéllame. Atropéllame, ¿no? Pero sí, nos ha tocado a todos vivir esa situación. Entonces, digo, porque las personas que están en condición de calle algunas veces andan drogados, entonces, bueno, ahí no los estoy justificando, pero bueno, andan en una condición. Pero hay otras personas que se atraviesan en forma prepotente, conscientemente, y lo hacen así como, a ver, atropéllame. Entonces es cultura del automovilista y del peatón, de los dos, de respeto a ambos. O sea, uno como automovilista tiene que darle paso al peatón, decir, bueno, yo también a veces soy peatón y me toca estar del otro lado, y hay que ponerse siempre, ¿no?, en los zapatos del peatón. Pero bueno, pero también hay automovilistas, Juan, que se pasan, o sea, también avientan el carro, o sea, y aparte no respetan el alto, y la gente está esperando el alto para cruzar y se pasan el alto por ya sabes por dónde.
2: No, hay otro problema que enfrenta aquí el peatón en Tijuana es las banquetas.
0: Ah, sí.
2: O sea, las banquetas luego están destrozadas, no están adaptadas, una serie de dificultades. Uh-huh. Vamos a corte.
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Bueno, este tema se llama Fit o Beethoven. ¿Sí, verdad? Fit o Beethoven. Y vamos a ir a al tour gastronómico. Y bueno, inicio con queso Tijuana. 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Y bueno, pues de queso Tijuana, de queso Tijuana nos vamos a desayunar. 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Por cierto que, bueno, el encargado de la cocina, el chef Diego González, está preparando una sorpresa. Ayer fui a,
a degustar unas deliciosas costillitas barbecue y unas hamburguesas, no hombre, deliciosas, las va a preparar el domingo, ya le tendré noticias. 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
3: Lo que parece que no hace nada, el trabajo invisible de un bebé en reposo. Está acostado mirando el techo, no se mueve, no hace nada visible, y alguien en algún momento dice lo que casi siempre se dice. ¿De qué se cansa si no hace nada? La respuesta es que hace todo, todo lo que por dentro. Lo que pasa dentro de ese bebé que no hace nada. El cerebro construyéndose en tiempo real. El cerebro del bebé crea entre 700 y 1000 nuevas conexiones neuronales por segundo durante los primeros años. No es una cifra aproximada. Es actividad neurológica medible que ocurre constantemente incluso cuando parece que solo está mirando el techo. Cada cara que vio hoy, cada sonido que procesó, cada sensación nueva. Todo eso está siendo integrado, conectado y archivado en ese momento de aparente quietud. El cuerpo creciendo literalmente. Los huesos de un bebé crecen a una velocidad que no se volverá a repetir en ningún otro momento de su vida. Los músculos se desarrollan, los órganos maduran, el sistema digestivo aprende a procesar, el sistema inmune construye su primera biblioteca de respuestas. Todo eso requiere energía, mucha energía, más energía por kilo de peso corporal que cualquier adulto en cualquier actividad física. El sistema nervioso calibrándose. El sistema nervioso del bebé está aprendiendo a regular la temperatura, la frecuencia cardíaca, la respiración, el ciclo de sueño y vigilia. Nada de eso es automático al principio. Todo requiere calibración activada. Este proceso ocurre continuamente, también cuando parece que solo está ahí mirando el vacío. El procesamiento sensorial sin filtros. Mañana continuamos con más de esto.
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0: Tienes 30 segundos a tu favor.
4: Sí, rápidamente saludos a Rosa María López, a César Cervantes. Nos desea excelente y bonita semana. Y saludos a Omar Servín, hace mucho tiempo que no se reportaba.
0: Ay, sí, es cierto. Bueno, es que operaron a su hija. Todo salió bien, ¿verdad?
4: Sí. Qué bueno. Bueno. Saludos a Omar Servín, que le manda saludos a su hermana. Obviamente, y a nosotros nos manda un mega abrazo y hacemos pausa.
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0: Esto se llama Manhattan Skyline. Oye, y estaba lleno el estadio, ¿verdad, ayer?
1: Sí, lleno. Fueron 31,333 personas.
0: ¡Órale! O sea, entonces sí. Sí, yo vi los carros, porque de ahí del cine me fui por ahí por la zona de la mesa y sí, sí estaba muy saturado para hacer domingo. Y en la tarde fue cuando dije, ¡ay, es que juegan los Cholos!
1: Sí, aprovecho la pregunta de Enrique Velasco, porque cuestiona Enrique Velasco, ¿qué noticia hay sobre el registro de los teléfonos celulares?
0: Ay, yo tengo adelante.
1: Sí, qué bueno que pregunta ese tema Enrique Velasco, porque el plazo obligatorio para registrar las líneas celulares en México con terminación cero venció el 15 de agosto, es decir, el sábado. Las suspensiones de llamadas, mensajes e internet iniciaron de forma gradual en las 72 horas posteriores. Si tu número no se ha vinculado, no pierdes la línea. El servicio se reactivará de inmediato al completar este trámite. Es importante el estatus de la línea. Si se corta el servicio, aún podrás recibir alertas de emergencia y llamar al 911. ¿Cómo se regularizan? Entran al portal oficial de registro de línea celular o acuden a los centros de atención de su compañía. Las compañías que ya conocen ustedes, ahí pueden hacer ese registro. Hay que presentar identificación oficial, CURP, también para asociar la línea. Y también importante, porque este 15 de agosto venció el plazo para las líneas que su número termine con cero. Pero aquellas que terminen con 1, el plazo es el 31 de agosto, el número 2 el 15 de septiembre, el 3 el 30 de septiembre.
0: Ah, ese me toca a mí.
1: Aunque yo la verdad no me ha quedado claro el hecho de, usted y yo tenemos plan.
0: Ajá.
1: O sea, supuestamente ya está registrado, ¿no?
0: Supuestamente.
1: O sea, tiene nuestra identificación, hasta datos biométricos.
0: Hasta
1: tiene.
0: Datos biométricos.
1: Hasta tu dedo, ahí lo registran. Uh-huh. Uno pensaría que, no sé.
0: Ya no es necesario.
1: Exactamente. Y así sucesivamente, Rocío, hasta el 31 de diciembre, que finaliza para aquellos que su número termina con 9. El 31 de diciembre. Uh-huh. Pero bueno, ahí están las dudas.
0: Si alguien del público que su número termine en 0 le hayan suspendido la línea.
1: Sí, yo no sé, digo, es importante lo del registro de la línea y la gente que nos escucha en Estados Unidos lo sabrá porque allá es algo muy común, incluso hasta hay datos públicos con tu número de teléfono, pero yo el fin de semana no vi fila de gente, nada.
0: ¿En los centros de atención?
1: No vi. No vi, a ver cómo avanza esto porque, que bueno, es una campaña que viene promoviendo la administración desde hace ya algunos meses y que se ha ido posponiendo porque justamente había muchísimas dudas sobre cómo iba a ser el proceso.
0: Mira, ya está circulando en algunos portales de noticias que desgraciadamente esta chica, esta artista que murió, parece que es una sobredosis.
1: Una sobredosis.
0: Ya lo está manejando.
1: Bueno, habrá que ver si es una sobredosis accidental.
0: ¿Qué puede ser?
1: O una sobredosis con intención de quitarse la vida, ¿no? Porque veo sobredosis que no se quieren quitar la vida, simplemente quizás consumen más de la dosis que su cuerpo aguantaba, ¿no?
0: Pues sí, puede ser que tomara algún medicamento y se le haya pasado. Bueno, lo que sí, por lo que hemos estado leyendo, estaba deprimida por la muerte de su hermano desde 2023 y pues había tenido algunos capítulos complicados y difíciles. Entonces, pues a ver qué sucede. Supuestamente el lunes las autoridades van a dar a conocer más datos.
1: Sí, y la recuerdo mucho en su matrimonio con Klitschko, porque ella era muy chaparrita. Y Vladimir Klitschko era un boxeador de estos gigantes de casi 2 metros. Entonces era impresionante la diferencia de estatura entre ambos.
0: Ajá. Sí, porque están hablando que la encontraron inconsciente, que tal y como les platiqué hace rato, en su casa ayer por la tarde. Entonces están estudiando, mencionan una posible sobredosis y un paro cardíaco. Adelante, Florecita.
1: Pues bueno.
0: Aquí llegó Florecita Ruiz, de lo de que es la unidad de procuración de fondos de la Cruz Roja. Y yo creo que te van a hacer un monumento ahí en la Cruz Roja. ¿Ya cuántos años llevas?
2: 28 años.
0: Acércate al micrófono.
2: 28 años, Rocío, buenos días.
0: ¿Ya te dieron tu medalla por los 25?
2: Aún no, pero espero que me den la de los 30.
0: Bueno, oye, sí. ¿Nos vienes a invitar a una carrera?
2: Claro que sí. Uh-huh. Sí, sí, digo, estamos muy contentos, gracias por el espacio. También muchos años de conocernos, tú y yo, y pues ahora sí que a través de aquí de tu medio.
0: Ya hasta trabajamos juntas.
2: Sí, definitivamente, muy padre esa etapa. Pues el día de hoy estamos aquí muy contentos de venir y de promover la carrera Todo México Salvando Vidas. Es la séptima carrera en el cual estamos invitando a toda la comunidad de Tijuana, Ensenada, Rosarito, Tecate, Mexicali, y pues ahora sí que también a nuestros vecinos aquí del sur de California, a que se sumen a la séptima carrera Todo México Salvando Vidas.
0: Ajá. Oye, dinos cuáles son las condiciones para que se inscriban, dónde tienen que hacerlo, todo.
2: Claro que sí, mira, es muy importante que conozcan, por segunda ocasión se va a hacer aquí en Tijuana, en las unidades de la Unidad Deportiva El CREA, el día domingo 6 de septiembre a las 7 de la mañana. Ahorita como están los calores y demás, lo adelantamos media hora y eso nos va a permitir que la gente pues corra más a gusto, tenga, ahora sí que se pueda desplayar y tener esa hidratación muy importante. Son 3 kilómetros en la trotapista, 5 kilómetros y 10 kilómetros. Ahora sí que lo que es las ya el croquis está bien marcadito.
0: La ruta.
2: La ruta ya está muy marcadita, en donde pues vamos a tener toda la seguridad, todas las unidades de emergencia preparadas para cualquier eventualidad, que esperemos que no pase nada, y que pues es una carrera de unidad, de convivencia, de participación, donde pueden ir niños desde los 4 años en adelante, con las familias, con los amigos, los jóvenes, los empresarios, y pues muy bonito porque te voy a mostrar la playera. Mira, aquí está la playera, Todo México Salvando Vidas.
0: Qué bonita.
2: Sí, está muy bonita.
0: ¿Se la van a regalar a cuántos corredores?
2: Esperamos 1,000 participantes, en donde cada uno, al momento de inscribirse en la página de la Cruz Roja en Facebook y en redes sociales, aquí tenemos un QR. Tenemos un QR donde se pueden inscribir, y todos los primeros 1,000 que se inscriban les vamos a dar su playera, su medalla y su número de participante. Mira qué linda está.
0: La voy a poner acá para que la vea. Mire qué bonita está.
2: Y la medalla, mira qué linda está. Ajá. Ahora es la letra O de R de Roja, porque se va armando, ya se llevó ya tienen cruz, R y es la O. Entonces es de colección. Es una medalla muy bonita, en donde yo creo que todos queremos, sí, una, bonita, participar y fomentar la salud a través del deporte. Dos, participar y estar con nosotros en Croja en esta carrera. Y tres, pues que se lleven su medalla, ¿verdad? Y su playera conmemorativa de la carrera.
0: Flor, una pregunta. Esta carrera se celebra en todo el país, ¿verdad?
2: Sí, es simultánea. Es simultánea en los 32, 33 estados de la República. Y pues aquí a las 7 de la mañana, con los horarios diferidos, creo que es una hora ahorita a nivel nacional. Ahora sí que todo México salvando vidas a través de la Cruz Roja y fomentando la prevención a través del deporte, la salud, más que nada.
0: Claro, claro. Y bueno, cuidado. Tijuana además es una de las plazas más importantes de la Cruz Roja en todo el país.
2: Así es, sí, definitivamente nos hemos caracterizado a nivel nacional, que somos pues ahora sí que muy, muy emprendedores en el deporte, y cada semana, y tú ves en las vialidades que ciertas horas en la tarde se cierran vialidades y demás, porque si no son ciclistas, son corredores, son atletas. O sea, ahora sí que el fomentar la salud, yo creo que nos estamos caracterizando y posicionando en un punto muy importante en el deporte.
0: Oye, Flor, una duda. Entonces, para inscribirse tienen que estar con ese código QR, pero sí. ¿Dónde lo pueden meter?
2: Okay, en redes sociales, en nuestra página Cruz Roja Tijuana, y aquí está la página, que es Rock Sport Es muy amigable la página, donde te piden datos muy precisos de nombre, identificación y demás.
0: Edad.
2: Y edad, exactamente. Y algo muy importante, aquí pueden seleccionar la talla de la playera y pues ya. Va a ser el día 28 de agosto en las instalaciones de Cruz Roja, Tijuana, vaya por la vía rápida, donde vamos a entregar los kits. Vamos a tener dos horarios, el día 28 de agosto y el día 4 de agosto. Los que no puedan ir el 28 pueden ir el 4.
0: El 4 de septiembre debe ser, ¿no?
2: Perdón, 4 de septiembre, perdón, tiene razón.
0: Y sí, la carrera
2: es el 6, domingo 6 de septiembre. Entonces, muy importante, dos fechas, el 4 de agosto, el 28 de agosto entregamos las playeras, el 4 de septiembre entregamos también los kits y el domingo 6 de septiembre es la carrera.
0: En la carrera a las 7 de la mañana.
2: En la unidad
0: deportiva. Oye, la playera tendríamos que decir que es la característica esta que sudas, pero no te...
2: Sí,
0: es como le llaman a esta.
2: El dry fit, algo así es dry. Ajá. Uh-huh. Sí, son especiales, de verdad. Sí. Es una calidad muy bonita, lo estás viendo. Pues ahora sí que para que todas lo traigan y tengan esa.
0: No, y para los corredores, es coleccionar playeras, les encanta.
2: No,
0: está muy bonita, ¿eh? Y la clase sí, también muy bonita.
2: Está muy bonita.
0: Flor, entonces, pues mucho éxito. Nos hablas, o si no puedes venir, nos hablas para decirnos quiénes ganaron y cómo
2: estuvo. Ah, eso es algo muy importante. Se van a dar premios a las categorías femenil y varonil a los tres primeros lugares. También el trofeo está muy, muy bonito. Súmense a la carrera Todo México Salvando Vidas el domingo 6 de septiembre.
1: Nos vamos.
0: Vamos a corte.
2: Sí, están invitados.
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9: Una vuelta al mundo.
10: Berlín, Alemania. Berlín es una ciudad única cuya identidad cosmopolita está profundamente ligada a la libertad, la resiliencia histórica, la contracultura y la vanguardia artística. Tras la caída de su emblemático muro, la capital alemana se transformó en el refugio predilecto para creativos, programadores informáticos, músicos y estudiantes de todo el mundo. Sus calles son un recordatorio constante de la historia del siglo XX, decoradas hoy con el arte urbano más disruptivo del planeta. Barrios multiculturales, como el Kreuzberg y Neukölln, son famosos por su vibrante vida nocturna y una escena gastronómica diversa que abraza el veganismo y las cocinas globales. Berlín no busca el lujo arquitectónico tradicional. Su verdadero valor radica en una atmósfera inclusiva, tolerante, bohemia y en su incesante capacidad de transformación cultural.
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12: La Fiscalía de Jalisco dio a conocer que el exdirector general del DIF estatal, Lucio N., fue detenido y vinculado a proceso por presunto abuso a una compañera de trabajo, hecho ocurrido en marzo de 2024. El gobierno de Alejandro Armenta, mediante el sistema estatal DIF de Puebla y la Secretaría de Deporte y Juventud a cargo de Gaby La Bonita Sánchez, realizó la jornada por amor a las familias en la Junta Auxiliar de San Francisco Totimehuacán. La secretaria señaló que con la entrega de canastas básicas se busca fortalecer el bienestar de las personas en situación de vulnerabilidad. La Comisión Reguladora de Telecomunicaciones exhortó a quienes tengan líneas celulares terminadas en cero sin vinculación dentro del plazo establecido a reactivar su línea telefónica al completar su registro. Con ello se restablecerá el servicio dentro de las 72 horas siguientes. Informó Amy Arriaga. 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

0: Esto se llama Calypso, Calypso Breakdown. Es el último tema de este disco de los Bee Gees y el último también de los tríos, porque dices que ahora vienen los duetos.
1: Los duetos.
0: Ajá, muy bien.
1: Sí, oiga, yo no sabía este dato y me parece increíble que solamente hay 60 ejemplares de cóndor de California en el estado. Esto debido a las amenazas ambientales que enfrentan en sus hábitats naturales. Así lo informó la directora del Parque Nacional de Sierra de San Pedro Mártir, Verónica Mesa, que dijo que el principal peligro para estos cóndores es la microbasura, las corcholatas, los microplásticos, el plomo, que principalmente viene de la cacería, en donde ellos, al ser carroñeros, se alimentan de cadáveres, y cuando hay restos de plomo de balas, pues esto afecta mucho a su salud. Mira qué interesante esto. Ajá. O sea, que decía la directora, además los incendios forestales son otro factor que complica su conservación al degradar sus hogares, principalmente los que habitan en la Sierra de San Pedro Mártir. A esto se suma que la reproducción del ave más grande de Norteamérica es tardada, pues colocan un solo huevo cada 2 años y tardan de 3 a 4 años para que el ave sea maduramente reproductiva. También decía que las aves carroñeras resultan relevantes para el equilibrio ambiental, ya que ayudan a limpiar los ecosistemas al alimentarse de animales muertos, reduciendo la propagación de bacterias y enfermedades. Mire, es increíble, ¿verdad?, la naturaleza.
0: Sí, ¿cómo no?
1: Cada especie juega un rol importante dentro del equilibrio ecológico, ¿no?
0: Sí, uno piensa que no pasa, pero sí, así es. Y es impresionante todo lo que sucede en todos esos micromundos, aparentemente, ¿no? Por sí. Eso, pues, ¿dónde está la soberbia del humano?
1: Sí, exactamente. Oye, mire este dato también que desconocía, que los casos de diarrea incrementan durante esta temporada de verano entre 200% y 300%. Según la jurisdicción de salud, es algo habitual esta parte. También, además de casos de diarrea, incrementan otras enfermedades en la temporada de calor en los municipios donde hay temperaturas por encima de 32 grados centígrados. La diarrea provoca deshidratación. En la mayoría de los casos no se requiere un tratamiento antibiótico o cuidados especializados, decía. Explicaba que el jefe de la jurisdicción, Abel Delgado, que está demostrado que en la época de calor la garrapata sale más de sus espacios donde se aloja durante el invierno y es más probable que infecte animales, sobre todo perros, y haya mayor exposición a los seres humanos. Y pero bueno, ahí está también para que tenga cuidado con esto.
0: Mira, me está mandando Lupita Sandoval unas imágenes de los trabajos de limpieza que se llevaron a cabo sábado y domingo en el corredor de exportación de aduanas aquí en Tijuana. Recogieron toneladas de basura del corredor de exportación y se exhorta a los usuarios a evitar tirar su basura en la zona. Pero mira, está impresionante lo que es el corredor de exportación de las aduanas.
1: ¿Y quién deja esa basura?
0: Pues la gente, pues quién más, ¿verdad? O sea, las personas.
1: No digo, pero sí la gente, pero a lo que voy, ¿quiénes son los transportistas, vecinos de ahí?
0: No creo que sean los transportistas, más bien pienso que son vecinos de ahí, que van y lo dejan la basura ahí. Pero este fin de semana hicieron este trabajo de limpieza y lo hicieron los propios traileros. Los traileros fueron los que se pusieron a limpiar toda la zona de la aduana de exportación.
1: Que por cierto, todavía no avanza este plan, o sea, es increíble cómo se retrasan este tipo de proyectos, y además cuando son gobiernos del mismo color, porque se viene diciendo desde hace meses que buscan que la garita de Otay 2, que ahorita pues no está siendo usada porque no ha sido concluida las obras del lado americano, que toda la infraestructura que ya está construida para allá vaya hacer fila los trailers.
0: Los trailers.
1: En lugar de estar ahí usando el Bellas Artes, que se vayan a esa infraestructura para que sea aprovechada, pero no, no avanza, ¿eh? O sea, es un tema, lo había dicho la Secretaría de Economía, que era un tema de permisos, de autorizaciones, pero no, no hay manera de que avance esto. Y precisamente Pedro Imperial nos desea buen día y dice que hay tráfico lento a partir del puente de la Garita de Otay. Y nos desea excelente inicio de semana, que este fin de semana también estuvieron muy saturadas las garitas, ¿eh?
0: Ah, sí, cómo no. Estaba viendo que se rompió récord, creo que 9 horas, ¿no? De espera, o sea.
1: 9 horas.
0: Sí. Lo que me han platicado, yo no he cruzado, ¿eh? Tengo como un mes que no cruzo. Pero me han dicho que están más interrogativos los agentes, que están preguntando más cosas, dependiendo de quién te toque. Sí, es un azar. O sea, dependiendo de que, pero que hay veces que te preguntan más y que entonces eso interrumpe el flujo. Es muy diferente sus documentos. ¿A dónde va? Tras, revisan con la computadora, a que te preguntan, ¿y a qué parte va? ¿Y cuánto tiempo se va a tardar? O sea, ya esas cosas sí le van ¿cómo se dice? Agregando segundos al trámite. Y entonces, pues, eso me han dicho. Le vuelvo a repetir, yo no he cruzado.
1: Yo, el martes pasado que crucé, uh-huh, el agente no me preguntó absolutamente nada.
0: Sí, también pasa eso, ¿no? Depende de cómo...
1: Pero la anterior ocasión, la gente, que era una mujer, íbamos 4 personas en el auto, uh-huh, estuvo revisando más, preguntaron a dónde van, a San Clemente, pero una de las personas que iba en el auto no tenía el permiso I-94. Uh-huh. Entonces le dijo, no puedes, puedes cruzar, pero no puedes ir más para allá, tienes que regresarte, y se regresó.
0: Pues sí, oye, me están mandando más fotografías, dicen que la basura retirada del corredor parecía relleno sanitario, mira, y ahí andan los traileros recogiendo, lo hicieron este fin de semana. Esta discusión, Juan, perdón, ya te interrumpí nada más porque no quiero que se me pase esto, la Secretaría de Educación Pública llamó a discusión a los maestros para que les digan qué opinan de los artefactos celulares y todo esto. Pero hay un experto que está asesorando a la Secretaría de Educación que revela los principales riesgos de las redes sociales para niños y adolescentes. Dice que casi la mitad de los menores ha visto ofensivo, contenido ofensivo, violento o que promueve retos peligrosos en redes sociales, según estudios internacionales.
1: ¿Y vamos
0: al ring?

0: Grupo Fórmula tuitea: tras el retiro de la visa de Andrés López Beltrán, su hermano José Ramón López Beltrán compartió una foto desde Estados Unidos. Francisco Villalobos, corresponsal de Fórmula, aclaró que la imagen había sido tomada aproximadamente hace 2 años.
1: Dice Riva Palacio, Raimundo: la cancelación de la visa a Andy no fue algo nuevo, porque se enteró hace 5 meses cuando lo regresaron de Houston, lo que da margen para argumentar que haberlo dado a conocer hasta ahora para manipular a Morena es termómetro del miedo en Palenque.
0: Milenio tuitea: cuando llegamos traía un palo de escoba que conectaba una pierna con la otra para inmovilizarlo. Carlos Bautista Tafoya, diputado local de Michoacán, sobre el caso de un bebé de 1 año que llegó en estado crítico a un hospital de Uruapan tras presentar una fractura, quemaduras y moretones.
1: La verdad, este hombre sí se voló la barda con lo que puso Jorge Gómez Naredo, que dice: los de la oposición estaban bien contentos porque sus ruegos a Trump tuvieron efectos. Le quitaron la visa a Andrés Manuel López Beltrán. Lo que no esperaban es que el retiro de la visa diera un giro. Convirtieron a López Beltrán en un símbolo de la soberanía nacional.
0: No, bueno, sí. Ah, lo que decías hace rato,
1: sí,
0: ¿no?
1: Sí, sí, sí.
0: Joaquín López Dóriga: Luisa María, te deseo que nunca un presidente se dirija a ti en 316 ocasiones el debate con la consejera jurídica de la presidencia.
1: Dice Epigmenio Ibarra: casi cada miércoles durante 3 años, Ciro me dijo que AMLO sería incapaz de retirarse. Siempre le respondí que el presidente más querido de México cumpliría su palabra, desaparecería para siempre de la vida pública y se iría a la chingada, o sea, a su rancho. Uh-huh. Hoy Ciro insiste en que Andrés Manuel está escondido. Carajo, qué manera de mentir y de deformar la realidad.
0: SDP Noticias: muere hijo de Jan Zucker Curi en accidente en Cancún. Jonathan Zucker Pita y otra persona fallecieron tras un percance vial sobre el bulevar Kukulcán en la zona hotelera. La Fiscalía de Quintana Roo investiga el hecho. Las primeras indagatorias apuntan a exceso de velocidad.
1: Y nos vamos con este de Guille Vidal, que dice: imagínate que luego de 30 años de ser acosado por los gobiernos de México y Estados Unidos, lo único que tengan en tu contra es: un día saludó a una abuelita en Badiraguato y Estados Unidos le quitó la visa a su hijo. Ojalá existieran más políticos con la altura y dignidad de AMLO.
0: Bien, gracias, Juan. Gracias, Tocaya, Rocío Servín. Gracias a todo el equipo, colaboradores, patrocinadores, radioescuchas. Se quedan con Fórmula y su programación de excelencia. Viene una hora con Azucena Uresti. Después entra Mario Luis Ortega, sus buenos consejos, su buena música. Llega Marco Regil. Después, por supuesto, Maxim Butzai. Y las noticias con el teacher López Dóriga. A las 3 de la tarde en este espacio, Alejandra Gagiola, no se la pierda. Le recuerdo que a todo tenemos derecho, menos a evaluar el espíritu. Ánimo, arriba corazones, seguimos adelante. Hoy puede ser un gran día, decídelo tú. Por favor, cuídese mucho y pido justicia para mis compañeros Margarito Martínez Esquivel y Lourdes Maldonado López.
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7: Son las 9 de la mañana en punto. Bueno, pues la semana pasada hablé aquí con Hugo Flores, todavía, ya no lo será a partir de septiembre, pero todavía es el presidente de la sección instructora en la Cámara de Diputados, y dice que el camino está limpio y que el único tema a discutir a partir de septiembre respecto a los juicios de procedencia es el de Alejandro Moreno y que se va a poner sobre la mesa. Parece que van sobre alito, Rubén.
8: Pues yo esperaría que no, porque sería una muestra de nueva cuenta de cerrazón, autoritarismo y revanchas, ¿no? A ver, hace tiempo llega una solicitud para retirarle el fuero a Alejandro Moreno. Esta solicitud llegó sin pruebas. Llegó
7: La Fiscalía de Campeche acusándolo de desvío de recursos, ¿verdad?
8: Sí, de algún tema sí, pero no llegó, no llevaba pruebas. No se aportó ningún documento y fue desechada porque además había resoluciones, ya hay resoluciones de jueces de distrito y tribunales colegiados de que no hay ninguna responsabilidad de Alejandro Moreno sobre los hechos que se le señala. Me llama la atención que desde entonces siempre se ha mencionado que ahí está una documentación cuando fue desechada. Desechada, estamos hablando en las...
7: Pero lo volvieron a reenviar.
8: ¿Qué hizo? Y es una cuestión que habría que revisar. ¿Qué hizo la actual comisión? Pedir información, algo así como, sí, ya está desechada, pero ¿por qué no vienes otra vez?
7: También lo hizo en Morelos,
8: sí,
7: con Cuauhtémoc Blanco, nada más que la Fiscalía de Morelos no respondió.
8: Sí, pero acá me llama la atención, son casos distintos, ¿sí? Porque el caso de Alejandro Moreno, en juzgados de distrito y en tribunales colegiados, quedó demostrado que no había ninguna responsabilidad. Y el caso de Cuauhtémoc fue distinto. O sea, hace un año o dos, lo que se votó no fue si le iban a quitar el fuero o no le iban a quitar el fuero. Pero aquí yo escuché algo que no es exacto. Lo que ahí se votó es si iniciaba el procedimiento, sí, o se le pedían más pruebas
7: A
8: la Fiscalía, que fue, yo creo que lo mejor, que la Fiscalía diera más pruebas. Pero la Fiscalía, que ya es de otro gobierno, que quitaron al fiscal anterior, ahora la Fiscalía de Morelos no hace absolutamente nada. Son temas distintos. Acá en este otro caso, me llama la atención que por iniciativa de la comisión se empiece a hacer gestiones. Por cierto, yo no sé si la sección instructora le está tomando las decisiones en sesiones o es el presidente el que está tomando esas decisiones de andar indagando, porque la comisión instructora no puede andar indagando cuando ya está cerrado el procedimiento.
7: Ahora, tú decías, Emilio, los errores del pasado no justifican los del presente, ¿verdad? Cierto.
9: Correcto.
7: Pero tampoco el hecho de que haya un opositor siendo señalado por diversas situaciones que podrían ser de corrupción, o sea, tampoco el ser señalado por el gobierno lo hace inocente. O sea, no sé si Alito Moreno sea inocente o no, pero no lo vuelve inocente automáticamente porque sea señalado por el gobierno de la 4T.
6: ¿Cuál es entonces un buen indicador para tener idea clara de un proceso que haga un mínimo de sentido? Que las instancias de rendición de cuentas no se utilicen para el ajuste de cuentas. Y lo que está pasando es que la comisión instructora se está convirtiendo en una instancia de ajuste de cuentas. Porque hay una enorme cantidad de procedimientos de solicitudes de desafuero. ¿Por qué le da delito? ¿Por qué en este tiempo y por qué en esta forma? Es absolutamente inverosímil. En su caso, lo que tendría que hacer la comisión instructora es demostrar que hay este número de solicitudes que se han procesado, pero la verdad es que no ha pasado así a Susana. Lo que estamos viendo es una enorme discrecionalidad en el caso específico con la persona específica que se llama Alejandro Moreno.
7: Entonces mejor omitimos todos.
6: No, lo que tendrían que decir es informarnos qué está pasando, Susana, porque no es eso. Y de repente si te dice Hugo Eric Flores, en septiembre es el único caso, pues perdón, pero entonces ahí es cuando crees con elementos que la rendición de cuentas se utilice para el ajuste de cuentas.
7: Cuando se presente este caso, ¿ustedes van a votar a favor de que se inicie el juicio de procedencia contra Lito?
9: Pues yo espero que no, yo espero que hagamos un ejercicio de que todos se midan por la misma vara. Y yo creo que es importante, aquí necesitamos no perder de vista los contrapesos que el país necesita para que este gobierno y el Estado mexicano le vaya bien. O sea, no podemos estar utilizando, como bien decía aquí Emilio, herramientas políticas para azuzar, para amedrentar. Creo que para nadie es bueno y hay que medirlos. A ver, los partidos políticos de oposición no son enemigos, son de oposición, simplemente es una voz para generar contrapesos, como los aliados, y con eso contesto tu pregunta, no estamos subordinados. Sí tenemos voz y también tenemos juicio. Yo creo que deberíamos, yo no soy diputado, a mí no toca estar ahí, pero como senador yo lo he demostrado, hay que tener juicio de lo de injerencia extranjera cuando lo votamos en contra. ¿Por qué? Porque son sandeces que al país no le conviene.
7: Querías hablarte algo respecto al juicio de Alejandro Moreno.
8: Sí.
7: ¿Tú dices que van a hacer un escándalo? ¿Tú? O sea, los periodistas si proceden contra
8: Alejandro. Nosotros nos vamos a defender con todo.
7: ¿Eso qué significa?
8: Con todo lo que sea. Es decir, desde el pleno hasta acciones de todo tipo.
7: ¿Tomó tipo Mancilla, que fue horrible lo que hizo?
8: Bueno, cada quien tiene su estilo.
7: ¿Cómo se llama? Se me olvidó el nombre del diputado.
8: Carlos.
7: Carlos Mancilla, sí.
8: A ver, nosotros haríamos una defensa.
7: Carlos Gutiérrez Mancilla, gracias.
8: Nosotros haríamos una defensa fuerte, muy fuerte, de nuestra dirigencia nacional. Pero déjame regreso a algo que pasó en Campeche en estos días. La gobernadora cumple años el 6 de agosto. Uh-huh. La Constitución dice que tiene que rendir su informe el 7 de agosto. Uh-huh. Entonces ella adelanta su informe. A veces hace coreografías, no sé si claro. sepas,
6: sí, bailables. Sí, sí, sí.
8: Y a veces pues, arremete contra todos.
7: Sí.
8: Inaugura la única obra local que hay, que es un jaguar, que lo puso ahí en una plaza, y se va de vacaciones.
7: Ajá.
8: Siempre que hay informe de gobierno en Campeche, desde hace 4 o 5 años, empieza una persecución contra funcionarios. Siempre coincide con su informe. ¿Por qué? Porque no hay obras locales, no hay infraestructura local.
7: Uh-huh.
8: El PIB de Campeche se derrumbó 20 puntos o más, después de la salida del gobierno de Peña, se derrumbó. Luego, tú transitas por las calles de Campeche y están cerrando los negocios. No hay obra pública, no hay remozamiento, no hay absolutamente nada. Y entonces, un buen pretexto es arremeter contra el pasado.
7: Ajá.
8: Pero te cuento dos cosas rápidamente. La primera, arremetieron contra una televisora que cerró.
7: ¿En Campeche?
8: En Campeche, ya cerró.
7: Ah, sí.
8: Entonces ya no queda medios. Entonces dice uno, bueno, lo que querían era indagar cosas o lo que ya no querían era medios. Esa televisora cerró hace unos días y tenía un programa que se llamaba Buenos Días Campeche, que era el único programa que enfrentaba al gobierno.
7: Pero no los defendió nadie, Yo tampoco vi como que el PRI se rasgara, anduviera ahí defendiendo.
8: No, yo estuve allá. Este fin de semana.
7: Pasó? Este fin de semana, pero eso hace cuánto que pasó.
8: No, pasó esta semana.
7: ¿Cerrar ese medio?
8: Sí, ese medio es el de esta semana.
7: ¿Por qué nadie supo?
8: Pues bueno, te digo, pero eso es mecánico, metódico y sistemático en Campeche. No hay medios ya. Yo di una conferencia de prensa para denunciar a Laida Sansores. Y sabes, le agradezco mucho a los periodistas que fueron. Muchos de ellos son de portales.
7: Sí, claro.
8: Muchos de ellos son de portales. Otros me hablaron por teléfono y dijo, mire, yo tengo una orden de aprehensión, a mí me golpearon. Otro fui a su casa, yo, a la casa de él, a que me entrevistara. Con uno más fui a un pequeño estudio que tiene dentro de su casa, porque ya no hay más. Las televisoras, los gente que está en televisoras nacionales dijo, aquí no, ya no hay programas. Este va a ser un corte que salga el lunes, en TV Azteca, por cierto. Ahí es donde nos dieron espacio. Bueno, las cosas están terribles en
7: Ahora,
8: Campeche.
7: Ahora, en San Luis Potosí tampoco bailan malas rancheras, ¿eh? El gobernador también tiene como...
6: Sí, la ley Serrano ha sido muy crítica. Hay tres periodistas detenidos. Y también en un uso indebido, que es que para controlarle la nueva información digital, y si hay una persecución muy severa. Pero mira, yo insisto, el problema es la celeridad de unos casos y la lentitud de otros casos. El uso faccioso de la justicia, no solo en el caso de la comisión instructora en la Cámara de Diputados, sino en la Fiscalía General de la República. Lo que es notable es cómo es tan eficiente para personajes de oposición y tan lenta, tan inexistente para los personajes de gobierno. Hemos hablado aquí del caso de Héctor Meléndez Yecuen, asesinado, diputado electo, y no sabemos nada. Hemos hablado del huachicol fiscal, de todas las líneas y los homicidios, incluido un vicealmirante, no sabemos nada. De Rocha, no sabemos nada.
9: De la barredora.
6: De Landi, de la barredora, con Adán Augusto, no sabemos nada. Entonces, lo notable es justo cómo se utiliza el aparato de justicia o las instancias de rendición de cuentas como una instancia súper eficaz para la oposición y súper impune para el gobierno. Y me parece que eso manda un pésimo mensaje, Susana.
7: ¿Los aliados de Morena no tienen voz y voto? O sea, no dicen, hey, a ver, díganle a Andy que venga para acá porque nos lleva a todos entre las patas. Díganle a la de Sansores que no se pase de lanza. O sea, larguísimo, etcétera. Que el Luisa María Alcalde, por favor, pues díganos qué van a hacer o no.
9: Pues yo no generalizaría, Susana. Yo lo que te diría es, algunos sí, como yo, decimos las cosas por su nombre. Pero pues yo respeto a los que no lo quieran decir. Ahora, actuar en bloque a mí no me parece una buena idea. En estos tiempos cada quien tenemos que tener claro lo que tenemos que defender. Como lo mencionabas ahorita, hay lugares donde sí se defiende la expresión, la libre expresión, y hay lugares donde se castiga y los sometidos ahí están. Ahora, contestando tu pregunta, hay que pensar muy bien lo que viene para el caso del Verde. Yo te diría, nada está escrito. Yo les diría, no hay partido sometido, y que lo reflexionen bien, porque actúan, pareciera que piensan que ya, que nosotros vamos a hacer lo que ellos nos pidan, y no es así.
7: ¿Ustedes van con Somos México, con Chihuahua, con Julián Levarón?
6: De momento hemos...
7: Perdón, me brinqué porque me acordé de Grecia.
6: Un acuerdo por la paz y la seguridad. Cuando llegue el momento, digamos, ahora sí que el momento oportuno, lo veremos, pero sí hay un acercamiento, colaboración, diálogo.
7: ¿Y con Grecia, Quiroz? ¿O con ella ya está descartado?
6: No, hemos tenido algún acercamiento inicial, ¿no? Y somos muy respetuosos de lo que ella quiera decidir. Si, incluso Guadalupe Acosta Naranjo dijo en alguna entrevista que si ella se postulaba, Somos México iba a revisar, no postular candidato a Michoacán.
7: Muy bien, bueno, vamos a regresar con el cierre de la mesa, por supuesto, y la actualización de lo que ha sucedido en estos minutos.
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0: Las 9:15. Bueno, pues vamos a cerrar esta mesa. Cuéntame, Luis Armando Melgar, ¿qué ves en los próximos días para tu movimiento?
1: Bueno, nosotros somos un partido político, ¿no? No somos un movimiento, pero la realidad lo que veo es enorme sensatez en el sentido de si hay una reflexión, sí lo hay,
0: porque bueno, públicamente no lo veo, lo han hecho.
1: No te diré quién es público, no te diré quién es, pero varios están simplemente considerando y viendo que la firma de una coalición a ojos cerrados, ir con Morena en estos momentos, es algo que se tiene que pensar y reflexionar. Y yo te diría, antes de que empiece el periodo ordinario, ya pronto, el 1 de septiembre, pues yo creo que sí hay muchas cosas que valorar para que Morena no piense que aquí las cosas están dadas por el hecho y punto, ¿no? No hay sometidos, lo vuelvo a repetir, y creo que hay que tener muy claros en la mesa.
0: Yo creo que ya se le apareció el diablo a Morena un poco, ¿no?
1: Un poquito.
0: O
1: bastante.
0: Sea, como que esta semana dijo, ah, caray, no somos infalibles, no somos irreemplazables.
1: Por varias razones, ¿eh? No solo una, porque aquí, como decíamos, lo platicamos con la lista, lo platicamos con todo este tema de la censura. ¿Dónde está el miedo? ¿Por qué el miedo? Ajá. Esa carta detrás, vuelvo a insistir, esconde mucho miedo, ¿eh? ¿Y por qué esconde miedo? Pues porque algo saben.
0: Yo pienso que, no sé si miedo o descaro o desconexión, pues, de la realidad, honestamente.
1: Es un descaro.
0: Es una provocación, ¿no? O sea, si tienes miedo, pues mira, pues calladito, como Morena del Pilar, que dice, ay, no, pues saben que no sé de qué hablan, no sé qué está pasando, ¿no? No, el otro, o sea, les avienta el caballo. No,
1: pero porque también hay una soberbia planetaria. Entonces, pues en ese momento tú dices, yo, ¿qué? A mí aquí se puede hacer todo y no pasa nada.
0: Rubén.
2: Yo sí creo que lo de Andy es un caso para el diván, para especialista, porque sí, pues se asumen como lo que no son, casi como la patria. Y asume que su padre, pues es el gran líder de esta nación, tipo el Pol Pot, una cosa de ese tipo.
0: Ahora, sí es. O sea, no es el gran líder, es la gran figura del siglo.
2: A ver, déjame te cuento. De lo que va del siglo, lo dudo, pero bueno, de lo que iría del siglo. Pero
0: lo que va. A ver, déjame nada más preguntarte, ¿a quién pondrías como una figura más importante en la política que López Obrador en los últimos 25 años?
2: Pero yo pondría no a una persona, porque eso suena como a caudillos, pondría el 46% de la población que votó en contra de ellos.
0: No, bueno, pero esto suena como muy político.
2: No, pero el 46% de la población votó en contra. Y cuando estén las condiciones, como dirían algunos, objetivas y subjetivas, se va a derrumbar ese
0: mito de López Obrador.
2: Ese mito se va a derrumbar con el tiempo. Ajá. Como ha pasado en otras ocasiones. A ver, esa es una parte. Sí está para el diván, Andy. Pero mientras eso sucede, que va al diván Andy, que no le gusta que le digan Andy, hay amplios territorios del país que ya son tierra de nadie, que son tierra de pequeños dictadores, como es el caso de Oaxaca, como es el caso de Guerrero, como es el caso de Veracruz, como es el caso de Laida Sansores en Campeche. Hay un terror en esa ciudad. Acuérdate que el estado de Campeche tiene dos polos, que uno es Carmen y el otro es Campeche Capital. Carmen está deshecha, su economía, por Pemex, que se derrumbó. Deshecho. Y en el lado de Campeche, el gran actor económico es el propio gobierno local. Como no hay obra pública local, como Laida se llevó pura gente de la Ciudad de México, que no está mal ser de la Ciudad de México, yo ya soy chilanguito aquí, pero se los lleva allá, pues desplazó a la burocracia local. Y entonces se les está cayendo la economía. Todo mundo tiene miedo a decir algo ahí en Campeche porque lo corren, lo reprimen o lo golpean. Una señora que en este momento anda en el barrio de Salamanca, en Madrid.
0: Cerramos contigo, Emilio.
3: Mira, yo creo que crece aceleradamente la percepción de corrupción y de vinculación con el narco, en el caso de Morena. Y creo que eso la gente lo va consolidando. La lista de funcionarios de Morena que pierden la visa aumenta. Los últimos 15: Andy Manuel López Beltrán, exsecretario de organización; Marina del Pilar Ávila, gobernadora de Baja California; y Carlos Torres, su exesposo, ex coordinador de proyectos estratégicos; Alfonso Durazo, gobernador de Sonora; Américo Villarreal, gobernador de Tamaulipas; Rubén Rocha, gobernador de Sinaloa; Juan Francisco Jim, alcalde de Nogales; Óscar Eduardo Castro, alcalde de Puerto Peñasco, Sonora; Alex Donatiu Márquez, ex titular de investigación aduanera; Montserrat Caballero Ramírez, ex alcaldesa morenista de Tijuana; Norma Alicia Bustamante, junto con su esposo Luis Manuel Guerrero, Samuel, perdón, Guerrero, también de Tijuana. Mirna Brigitte Granados, presidenta estatal de Morena en Chihuahua. Hilda Araceli Brown Figueroa, diputada federal de Morena. José Luis Danigno López, alcalde de San Felipe, Baja California. César Iván Sandoval Gómez, alcalde de San Luis Río Colorado. Esta lista la hizo Juan Ortiz, periodista.
0: Que también salió una lista.
3: Le dijo, Luisa María, ya que estás haciendo lista, te doy la referencia de los de Morena que han perdido la visa.
1: Por
3: algo. Y por eso cada vez se consolida más la idea de que este es un narcopartido, me refiero a Morena. Y por eso la percepción y la respuesta tan autoritaria, tan peligrosa de este régimen, en lugar de investigar y sancionar, persiguen a periodistas y a opositores, y me parece una deriva autoritaria muy grave.
0: Gracias, Emilio. Rubén, nos vemos la próxima semana. Gracias por estar
1: muchas
0: aquí.
1: Muchas gracias, igualmente. Gracias, gracias, Azucena.
0: Separador, pum. Maru Rojas, buenos días. ¿Está Maru o no? Porque me escuché yo misma. ¿Está Maru? Hola, Maru.
4: Estamos ingresando al Palacio Legislativo de San Lázaro, justo el día en que Kenia López Rabadán da su informe de labores por haber concluido este año al frente de la presidencia.

0: público de Kenia López Rabadán como presidenta del Congreso, pues no aplaudió cuando se presentó a Kenia López Rabadán, y pues yo creo que también es la razón por la que no acude. Hoy presentará este informe y también dará ya el inicio al cambio en la presidencia de la mesa directiva. Llega Raúl Bolaños, diputado federal del Partido Verde Ecologista, quien hoy ocupa la vicepresidencia de la mesa. Vamos a estar pendientes.
1: Gracias, atentos entonces. La hora es a 11 de la mañana,
0: Maru. A las 11. Perfecto. 11 de la mañana, sí, sí.
1: Gracias, buen día. Gracias, Ulises Soriano, buenos días.
2: Azucena, muy buenos días, qué gusto saludarte. Nos encontramos justamente a las afueras de la puerta número 5 del Palacio de los Deportes, donde el día de hoy se realiza el examen de control número 1 en la Ciudad de México de la Universidad Nacional Autónoma de México. En estos momentos ya ha comenzado al interior de este Palacio de los Deportes el primer examen, que tuvo inicio a las 9 de la mañana. En estos momentos también ya han comenzado a formarse los aspirantes que pasarán el segundo turno al filo de este mediodía. A partir de la 1 de la tarde comenzarán.
1: ¿Qué pasó? ¿Qué pasó?
2: Conveniente de la Dirección General de Administración de la UNAM. Y bueno, pues todos ellos están haciendo esta fila. Por supuesto, los padres de familia están apostados sobre esta vialidad de añil, esperando a los jóvenes que van a ingresar hasta este palacio y estarán saliendo. Y pues están.
1: Bueno, pues nada.
2: Y por supuesto ha sido una mañana complicada.
1: Sí. Dímelo.
2: Racismo que
1: lo dejamos ir.
2: Quiten su examen y tienen una
1: ¿Lo dejamos ir? Bueno, pues perdón, Ulises. Es que no sé qué equipo. Perdóname, no, la verdad es que no te escuché. Nada. ¿Sí me oyes tú? ¿Sí me escuchas?
2: Estamos escuchando y justamente como te comentaba, estamos en este punto.
1: Ya no muevas la cámara,
2: Palacio de los
1: por favor,
2: Deportes.
1: Que ya no muevan la cámara, Ulises, para no tener ahí ningún problemita. ¿Me puedes dar un resumen, porfa, otra vez?
2: Y nos mantenemos apostados en esta puerta número 5 del Palacio de los Deportes, donde los padres de familia a mi lado derecho y al lado izquierdo ya ha comenzado esta fila para ingresar prácticamente al segundo turno, que tendrá comienzo a las a la 1 de la tarde, esta segunda oportunidad que tendrán los jóvenes. Y te comentaba que ha sido una mañana complicada, Azucena, porque los jóvenes han llegado hasta este punto con muchísimo nerviosismo, con incluso algunas hojas de exámenes que pudieron practicar, y por supuesto también.
1: Ay, no, bueno, pues qué
2: para
1: pena.
2: Para continuar con este estudio previo.
1: Bueno, no, qué pena, vamos a dejar eso por ahí. Bueno, la presidenta Claudia Sheinbaum habló sobre este tema de los celulares en las escuelas. Hablamos la semana pasada con el gobernador de Querétaro, Mauricio Curi, respecto a cómo le había ido a Querétaro cuando prohibieron el uso de celulares en las escuelitas, o sea, en primarias, en preescolar, por supuesto. Y él dice que le ha ido muy bien en este sentido, que los niños se sienten menos, que han mejorado su aprendizaje, que se sienten menos distraídos, que hay menos depresión o angustia o ansiedad. Hoy la presidenta dice, pues vamos a proponer esto, pero vamos a pedir la información y la opinión de todos los partidos políticos.
3: Más que nosotros, porque después va a venir, ya están censurando las redes. Y no, que se discute entre todos. A ver, ¿qué opina un partido político, cualquiera que este sea, de lo que está ocurriendo con nuestras niñas y niños a partir del uso excesivo de las redes? ¿De los contenidos que tienen libertad? ¿Qué opinan las mamás, los papás? ¿Qué opinamos todos? Para que en la medida de lo posible todos decidamos una forma de regulación de las plataformas digitales.
1: Regresamos.
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13: Las 9:30, lunes 17 de agosto.
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13: La presidenta Claudia Sheinbaum habló en su conferencia sobre los abucheos o las críticas, los reclamos que recibió durante su gira el fin de semana en Tamaulipas, donde una mujer, por ejemplo, identificada como Laura, le exigió resolver un tema, que el despojo e invasión de un terreno. Dice la presidenta que ya se comunicó con el gobernador Américo Villarreal y que ayer mismo llegaron las autoridades para atender el caso.
15: El pueblo le pide. El pueblo la quiere, el pueblo le pide. Pásale, señora. Pásale.
16: Pues quítense.
17: ¿Qué pasó? A ver, dígame.
16: No, yo no te doy la mano.
17: Bueno, dime.
16: Ya quiero que resuelvas el robo de propiedad de mi terreno. Daño de mi terreno.
18: ¿De dónde es su terreno?
16: ¡Cállate y déjame hablar! De los rateros, no me toque. De los rateros, secuestradores, asesinos.
19: La señora está enojada porque tiene problema con unos vecinos y ella dice que son delincuentes sus vecinos. Y construyeron una barda que le está afectando a su propiedad y está muy enojada. Y entonces lo que quería pues es apoyo. Pero bueno, estaba tan enojada que pues yo pacientemente le dije, a ver, déjeme tomar su nombre. No quiso su nombre, bueno, dígame en qué lugar es. Y le pedí al gobernador pues que la fiscalía o la policía interviniera para ver, para que fuera a su casa. Ya el día de ayer ya incluso ya fueron a su casa. Pero eso fue lo que pasó, o sea, yo misma pedí que se acercara para que pudiera decirme cuál era su problema. Y en general actúo de esa forma. Si alguien me dice algo, pues me acerco y busco la manera de conocer cuál es el problema y buscar una solución.
13: Sobre la exigencia para liberar a Dana Yanina, una de las presuntas responsables del feminicidio de Dafne Zapata, esta joven Dana, que está recluida en el penal de Altamira desde el 23 de julio, la presidenta dice que ya habló con la familia y pidió que se atendiera el caso.
19: Hay un video por ahí de un señor que me gritaba, fuera, fuera. Y me regresé y le digo, a ver, ¿por qué me gritas fuera? Y me dijo, es que queremos la libertad de Dana. Dana es una joven que está detenida en este momento por el caso de la escuela militarizada, donde falleció una joven. Están detenidos el director, una maestra, y detuvieron también a una compañera de la misma edad, que presuntamente participó. Los padres, las familiares y los vecinos están pidiendo su libertad porque dicen que no participó. Entonces recibí a los padres de familia ya dentro del hospital, hablé con ellos y quedé con ellos que le iba a pedir a la fiscal general que analizara este caso para ver cuál era la condición de la joven.
13: En esa misma gira, el colectivo Amor por los Desaparecidos interceptó a la presidenta, le entregaron una carta para exigir la reactivación del Centro de Identificación de Restos Humanos y pidió una audiencia con el gobernador porque aseguran viven una crisis forense en el estado. También respondió la presidenta.
19: En el mitin estaban unas madres buscadoras con familiares. Terminó el mitin y las recibí, hablé con ellas y ya está en contacto la secretaria de Gobernación con el grupo de madres para poder apoyarles en todo lo que necesiten.
13: Sobre el tema platiqué antes con Andrés Méndez, integrante del colectivo.
20: Seguimos buscando y encontrando, ¿no? Lamentablemente por parte de las familias somos los que estamos saliendo a campo a buscar y estamos localizando. Entonces lo único que le pedimos a la autoridad, que si no sale a buscar, pues solamente que los identifique. Pero lamentablemente tampoco hace eso. Sin embargo, la crisis forense de la que hablamos es precisamente de esto, de todos los cuerpos que se tienen en los servicios médico forense y que no han sido identificados para regresarlos a casa. Y es lo que vivimos aquí en Tamaulipas, la crisis forense de los no identificados.
13: Así es. Las peticiones específicas que le entregaron a la presidenta fueron tres.
20: Sí, bueno, pues una de ellas y de las cuales es el colectivo tiene más de 80 puntos de exterminio encontrados en Reynosa, Tamaulipas o en toda la franja fronteriza y de la cual pues no se da abasto la propia Fiscalía del Estado.
13: ¿Cuándo podrían esperar ustedes una, más que una respuesta, pues una solución, Andrés?
20: Pues dudo mucho que, uh-huh, que vaya a verla como tal, porque a esto hay que darle seguimiento y sin embargo no se le da el seguimiento, nada más te dicen que sí, te escuchan, pero no le dan el seguimiento oportuno y mucho menos una solución que te puedan dar.
13: Sheinbaum toma medidas para silenciar a los medios de comunicación mexicanos, dijo, sentenció ayer en una editorial el diario de Wall Street Journal, en una columna de la periodista María Anastasia O'Grady, que señala que la presidenta de México busca que los lineamientos de los derechos de las audiencias pasen como protección al público, pero que en realidad legitima la censura. Sobre este editorial, platiqué con el periodista de investigación Raúl Olmos.
21: Bueno, me parece que dan el punto en varios aspectos. Hay un punto que a mí me llamó mucho la atención cuando hace referencia a la autocensura, porque hay una forma indirecta en la que incide estas presiones del gobierno federal, que es el miedo, ¿no? Eso se ha manifestado desde hace mucho cuando empezaron las campañas de denostación, las campañas de desprestigio contra los medios de comunicación. Yo conozco colegas que incluso me llegaron a contar que lo que han hecho algunos medios de comunicación e incluso algunos periodistas es retraerse, a echarse, claro, para atrás por miedo a acciones legales y a campañas de desprestigio. Aunque digan que no hay listas, empezó a enlistar nombres de personajes, de periodistas, con nombre y apellido, con cuentas, lo cual le da alimento a los seguidores de la Cuarta Transformación, pues para denostar directamente en cuentas a los involucrados, a los periodistas, a los opinadores. Lo que no ocurría con López Obrador, López Obrador se enfocaba en un grupo compacto de periodistas y era, digamos, una lista más acotada, existía, sí, pero ahora se está ampliando y hay un afán pues de desprestigio muy muy claro, como si los periodistas tuviéramos un interés o una intención deliberada, uh-huh, de desprestigiar a las autoridades cuando lo único que hacemos es informar con libertad.
13: En la conferencia de la presidenta se anunció que el siguiente paso para regular los celulares en las escuelas será un debate nacional con los maestros también para conocer su opinión. Se van a realizar estos debates los días 24 y 25 de agosto.
19: El siguiente paso que vamos a dar, además de seguir con estos temas en la mañanera, es que en los consejos técnicos de las escuelas se debata sobre el uso particularmente de teléfonos celulares en las escuelas. Para ir primero sobre este tema, ya 16 estados de la República ya lo tienen regulado y el objetivo es poderlo regular en todo el país. Pero vamos a preguntarle primero a las maestras, a los maestros, ¿cuál es su opinión? Lo que queremos es que madres y padres de familia conozcan estos temas, que sean sensibles a lo que está ocurriendo con las redes sociales, qué es lo que está pasando en otros países para la protección de las niñas y de los niños, y generar un esquema que nos permita que el acceso a las redes sociales, a las plataformas, sea seguro.
13: La presidenta dijo que después de la regulación de celulares en escuelas avanzarán al tema de la adicción a las redes sociales, para lo cual pidió el apoyo de los partidos políticos.
19: Más que nosotros, porque después va a venir, ya están censurando las redes. Y no, que se discute entre todos. A ver, ¿qué opina un partido político, cualquiera que este sea, de lo que está ocurriendo con nuestras niñas y niños a partir del uso excesivo de las redes, de los contenidos que tienen libertad? ¿Qué opinan las mamás, los papás? ¿Qué opinamos todos? Para que en la medida de lo posible todos decidamos una forma de regulación de las plataformas digitales.
13: A una semana del terremoto en Colombia, la presidenta informó que 2 mexicanos fallecieron en esta catástrofe y aseguró que el gobierno está brindando todo el apoyo.
19: Hay 2 mexicanos que lamentablemente fallecieron. La Cancillería está en contacto con ellos, con las familias, incluso las familias se llevaron para allá y se les está dando todo el apoyo.
13: La presidenta de la Mesa Directiva de la Cámara de Diputados, Kenia López Rabadán, presentará hoy a las 11 de la mañana su informe de actividades por el año que ha estado al frente en el Palacio Legislativo de San Lázaro. Fueron invitados, aunque fueron invitados, no asistirá la presidenta Claudia Sheinbaum, tampoco el presidente de la Corte, Hugo Aguilar. El informe estaba previsto originalmente en el Salón Verde, pero ante el alto número de invitados que confirmaron su asistencia y que rebasó la capacidad prevista para este espacio, bueno, pues lo cambiaron, es lo que nos dijo Maru Rojas hace ratito. López Rabadán asumió la presidencia de la Cámara de Diputados el 2 de septiembre del 2025 y concluirá su encargo el 31 de agosto. El Tribunal Electoral de Michoacán ratificó la sanción contra el senador morenista Gerardo Fernández Noroña por ejercer violencia política de género contra la alcaldesa de Uruapan, Grecia Quirós, a quien calificó de irresponsable y fascista en noviembre, afirmando que se le había despertado la ambición política por la gubernatura tras el asesinato de su esposo. La resolución contempla una disculpa pública, capacitación en materia de violencia política de género y la inscripción de Noroña durante 6 meses en los registros nacional y estatal de personas sancionadas. Esto fue parte de lo que dijo Noroña durante una transmisión en sus redes sociales.
0: La alcaldesa Quirós de Uruapan ha decidido asumir una posición de ultraderecha fascista y que se le ha despertado la ambición y que buscará la gubernatura de Michoacán, pero nuestro movimiento mantendrá el gobierno de Michoacán y la mayoría de los gobiernos en disputa en 2027.
13: Es lo que dijo Noroña en el 2025, acusando a Grecia Quirós. El gobernador de Tabasco, Javier May, se deslindó de la investigación contra Hernán Bermúdez Requena y comandante H., exsecretario de Seguridad durante el gobierno de Adán Augusto López y líder de La Barredora, al asegurar que su administración no interviene en el proceso penal contra el exfuncionario.
1: Nosotros no litigamos estos temas de carácter penal. Hay una institución, es la Fiscalía, quien investiga, quienes llevan a cabo, quienes están a cargo, tanto la Fiscalía General del Estado como la Fiscalía General de la República, que son las encargadas, ¿no? Serán ellos las instancias que determinarán si es la presunción de inocencia. O,
22: ¿se deslinda entonces usted estos presuntos señalamientos?
1: La verdad es que no tenemos nosotros qué temas en esto, un asunto en particular.
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13: El corte y enseguida regresamos con más información en el último bloque de este espacio. Gracias por continuar con nosotros este lunes. Volvemos.
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6: El corazón de un camarón se encuentra ubicado en su cabeza, cerca de su sistema digestivo y otros órganos vitales.
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25: Originario de Australia, el eucalipto es uno de los árboles de crecimiento más rápidos en el mundo. Sus hojas producen aceites esenciales con propiedades medicinales y su madera es vital para la producción de papel. Aunque son controvertidos por su alto consumo de agua, juegan un papel crucial en la economía forestal global y en la absorción rápida de gases contaminantes.
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6: Los hipopótamos sudan una sustancia roja que actúa como protector solar natural y desinfectante para su piel.
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26: El partido Morena acusó que la oposición pretende encontrar en el exterior la fuerza que no tiene dentro de México. Afirmó que cerrar filas con la presidenta Claudia Sheinbaum, quien sostiene que el país coopera y dialoga con todas las naciones, pero no acepta órdenes ni tutelas del extranjero, es defender el mandato popular y la soberanía. De acuerdo con el Gabinete de Seguridad, durante el fin de semana se registraron 112 homicidios dolosos. Las entidades con más casos fueron Sinaloa con 14, Guerrero con 12 y Colima con 10 muertes violentas. Arrancó la aplicación del examen de control presencial de la UNAM en su última sede, en la que se espera la participación de más de 53.000 aspirantes. En el Palacio de los Deportes en Ciudad de México, los estudiantes se repartirán en tres turnos a partir de este lunes 17 y hasta el miércoles 19 de agosto. Informó Amy Arriaga. 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
13: Las 9:45.
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13: Hola, Pilar, el lunes. Qué sorpresa, ¿cómo
28: ahora
13: estás?
28: Ahora sí que nos... Pues qué padre, ¿verdad? Lunes.
13: Sí, claro. Me encanta, o sea, escucharte.
28: Para alegrar el lunes, para alegrar el lunes. Oye, te traigo algo muy padre que yo creo que es un cambio lingüístico activo. ¿Qué quiere decir un cambio lingüístico activo? Algo que pasó o que está pasando mientras yo estuve viva, ¿no? O sea, en mis 60 años de vida. Bueno, yo creo que menos, porque yo cuando hice la tesis en los años 90, estamos hablando hace 30 años, oír y escuchar, que son dos verbos en origen de diferente índole o que no son sinónimos, se usaban de manera diferente. Y hoy en día, yo creo que todo el mundo dice escuchar. Es decir, que escuchar ya vino a ocupar el lugar de oír. No sé si estás de acuerdo conmigo.
13: Primero dime... ¿Cuál era la diferencia en el origen de escuchar y oír?
28: A ver, te cuento. Ajá. Oír viene del latín audire, que es pues percibir cualquier sonido. Y lo que quiere decir es que es algo natural y automático en el ser humano. O sea, mientras tengas capacidad auditiva, ¿no? Y hayas nacido...
13: Tu aparato auditivo en buen estado, pues...
28: aparato auditivo, oyes. Puedes oír, ajá, oír cualquier cosa. No requiere ningún esfuerzo ni concentración y sucede aunque tú no lo desees. O sea, haz de cuenta que tú vas caminando en la calle y oyes un ruido, oyes un choque, ¿no? Oí que alguien estaba diciendo cosas malas de ti. O sea, oí
13: pero sin tenerlo que concientizar. O sea, por ejemplo, yo ahorita aquí oigo de así como en un segundo plano un zumbido de algo que no sé si es una televisión, si es una caja. Hay algo ahí que oigo. Pero lo acabo de ser consciente ahorita que lo dijiste, pero yo de todas maneras ya lo oía.
28: tú ya lo oías, ajá, y ni siquiera querías oírlo. Hay, ajá, veces que decías, oiga, no quiero oír eso. O cuando estamos, por ejemplo, ya nosotros que no somos tan jovencitas, bueno, tú eres más cuenta que yo, pero que vas a un bar, no, que vas a un bar, y de repente dices, ¿le pueden bajar a la música? Ajá. ¿No? Porque oyes muy alta la música,
13: sí,
28: ¿no? Y no puedes oír, y no puedes, ahí viene el segundo verbo. El segundo verbo es escuchar, uh-huh, y viene de auscultare, uh-huh, que justamente, ¿te acuerdas cuando ibas al doctor que dicen, te voy a auscultar?
13: Sí,
28: auscultar.
13: ¿Todavía?
28: Bueno, que era justamente oír los sonidos del cuerpo, poner atención en algo. Es una decisión con intención. O sea, estoy escuchando música, sí, o por favor, escucha lo que te estoy diciendo.
13: Sí.
28: ¿No? O lo típico que decían las mamás. A ver, te oigo, pero no te escucho.
13: Sí.
28: O sea, me oyes, pero no me escuchas. Ajá. ¿No? O sea, te entra por un oído y te sale por el otro.
13: O sea, cuando alguien te dice, oye, necesito hablar contigo tal, uno tendría que decir, por supuesto, adelante, te escucho.
28: Te escucho. O sea, voy a poner atención, porque implica estar enfocado, uh-huh, implica poner atención, implica tener la mente para interpretar el mensaje o por lo menos analizar los sonidos de algo. Por eso puedes escuchar un concierto de Wagner, ¿no?
13: Ahora, ¿tú crees
28: una
13: que
28: una ópera de Wagner o un concierto de Beethoven?
13: ¿Qué hace diferencia? O sea, que en este momento sea incorrecto utilizar oír
28: es
13: como sinónimo de escuchar.
28: Es que lo que pasa es que en español mexicano, no puedo hablar por otros españoles, uh-huh, en el español mexicano, escuchar ya tomó, o sea, ya se utiliza en lugar de oír. Ajá. Entonces, por ejemplo, tú le llamas a alguien y te dice, ay, no, es que no se escucha bien.
13: Sí.
28: ¿No?
13: Sí.
28: O escuché un ruido.
13: Sí, tienes razón.
28: O iba en la calle y escuché una persona. O sea, escuchar vino a ocupar el lugar de oír.
13: Ajá. Fíjate, tienes toda la razón y creo que podríamos recuperar un poco el sentido de las palabras, porque pues de lo contrario nos vamos a quedar con 50 palabras, ¿no? En el idioma español, que es tan rico y además que tiene tantas formas y tantas maneras de interpretar ciertas palabras. Es decir, cuando estoy oyendo algo sin sentido, es decir, sin una intención mía, es oír.
28: Sí.
13: Oye, no oigo el teléfono, ¿no? Y cuando quiero escuchar,
28: estaba en la noche en mi cama, ajá, y de pronto oí un ruido.
13: Sí, oí que pasó el camión,
28: oí porque
13: que pasó el metro.
28: Exactamente.
13: Que pasó el tren.
28: Oí un ruido en la cocina y me asusté.
13: Ah, ok,
28: ¿no?
13: Sí.
28: Eso, lo oíste sin querer. Al contrario, ni lo querías oír, ¿me explico? Sí.
13: A diferencia que digas, anoche oí un ruido en la cocina, el fantasma se acercó y me dispuse a escucharlo. A ver cuáles eran sus demandas.
28: Qué valiente serías, pero bueno,
13: claro que no. Oye, pero ¿pasa lo mismo con ver y observar o no, Pilar?
28: Fíjate que pasa lo mismo con ver y observar, uh-huh, que yo lo veo, o sea, lo oigo muchísimo también, ver, observar y también mirar, ¿no?
13: Sí.
28: Porque mirar, ¿no? La definición de mirar es contemplar algo.
13: Ajá.
28: Y yo sé que en el norte se dice, no lo he mirado.
13: No, no, no es cierto, no se dice así, Pilar.
28: No se siente un norte, pero hay algunos lugares.
13: No, no, uno dice, no lo he visto. A eso, ay, no te pasas. Si no lo he mirado, híjole, de veras que sí te pasa. No.
28: Ya estoy diciendo lo que en el norte, igual no es en el norte. No, al contrario, tienes razón, es en Yucatán.
13: Ah, sí, bueno, es que yo tampoco voy a permitir que se desvirtúe la información.
28: Exactamente, que desvirtúen el habla norte, yo estoy de acuerdo.
13: Oye, entonces en Yucatán dicen,
28: a diferencia de ver, ¿no? Ajá. Que es nada más percibir con los ojos y de forma pasiva,
13: ¿sí?
28: ¿No? Pues de punto, no manches, la vi y qué fe estaba, ¿no? O sea, que no querías verla. Y mirar requiere una atención consciente de enfocar tus ojos a algo específico.
13: Sí, tú vas caminando,
28: ¿no? Es un poco el equivalente a escuchar.
13: Y tienes la bendición de que tienes el sentido de la vista, ¿verdad? Que tienes tus ojos sanos y maravillosos. Vas caminando y vas viendo, obvio, ¿no?
28: Exactamente.
13: Pero no vas observando.
28: No, o sea, vas observando.
13: Como observar,
28: ¿no?,
13: una obra de arte, un cuadro.
28: Ajá, o por, ajá, ejemplo, cuando dices, fíjate que puse mi mirada en ti, o sea, que sería muy poético,
13: ay, sí,
28: ¿no? Pero lo dicen los poetas, es poner atención en ti, ¿no? O observé, ¿no? Observar. Por ejemplo, sí puedes decir, fíjate que observé que estas personas, ¿no?, tienen un problema con tal cosa, ¿no? O fíjate que estuve observando que a lo largo del discurso él dijo varias veces, o sea, observó, sí, puso atención.
13: Sí, que no tiene necesariamente que ver con el sentido de la vista.
28: No.
13: ¿Verdad?
28: No, ya es con una intención, sí, que pasaba lo mismo con escuchar y oír. Pero el problema es que, bueno, no es ningún problema, porque, bueno, ya no es problema, ya sé, ya pasó. Pero tú pon atención ahora desde hoy en adelante y velas, o sea, más bien, vamos a numerar las veces que oímos el verbo oír. Y vas a ver que va a ser muy pocas veces que vas a oír.
13: O sea, siempre usamos escuchar.
28: Siempre se escucha, te lo juro. Sí. Incluso, por ejemplo, cuando dicen en el celular no se escucha fatal.
13: Sí, como, ¿no?, que creemos que es más elegante, ¿verdad?
28: Yo creo, mira, uh-huh, hay una cosa que se llama la hipercorrección de la clase media, que no es un invento de, uh-huh, del español, ni mucho menos, porque justamente fue descubierta por un lingüista que se llama William Labov, que él era ruso, pero vivió en Estados Unidos mediados del siglo pasado. Y él descubrió esto, ¿no? Que había una ultracorrección, unas ganas de ser, sí, muy elegantes al hablar.
13: Muy barrocos.
28: Entonces,
13: como
28: quizás
13: que muy...
28: en el mexicano existe más ultracorrección, por ejemplo, que en el colombiano, que en el madrileño, que en el bonaerense o argentino. O sea, el mexicano tiene esa intención de, uh-huh, ser muy propio al hablar.
13: Sí, como que yo pienso que digo, güey, perdón, no escucho, no escucho el celular, no oigo, pero pareciera que tiene más caché el escuchar. La palabra. Oye, ¿y qué es lo correcto, Pilar?
28: Pues mira, si lo correcto es que cuando, uh-huh, tú vas así caminando y así, de repente percibes sonido, es sonido, ¿no?
13: Oír, ajá.
28: Te oigo fatal, oye, oigo fatal porque no tengo, o sea, no te puedo percibir el sonido bien, no, uh-huh, oigo fatal. No, o ya no oigo nada, ¿no? O sea, por ejemplo, ya la típica de, oye, ya no estoy oyendo bien, ¿no? ¿Qué me está pasando? Uh-huh. De una viejita que te puede decir, no oigo, mijita, no oigo.
13: Pero eso
28: no
13: es correcto, ¿verdad?
28: Porque su aparato, claro, porque, uh-huh, su aparato auditivo no le está funcionando. Uh-huh. Eso es oír. Y escuchar es darse cuenta, ¿sabes qué? No voy a escuchar tus tonterías, o sea, uh-huh, no voy a poner atención en tus tonterías.
13: Correcto.
28: O escuchar un concierto, o escuchar una conferencia, o escuchar un TED Talk. Uh-huh. O escuchar Azucena, el programa. Eso sí puedes ir. A mí me ha dicho la gente, te escuché con Azucena.
13: Oye, pero, ¿sabes qué? Me estoy acordando que el verbo oír migró al verbo oílo.
28: Ah, ¿qué tal también?
13: Es que no había caído en cuenta de que ya no usamos oír, porque entonces uno dice, oíla, ¿no?
28: Oye, hay dos muy bonitas. En lugar de decir oye, oyes.
13: Ah,
28: oyes,
13: sí, claro. La S hablando, al final, oyes, como el expresidente de México que la utilizaba con un así desparpajo. ¿Fuiste?
28: No, hombre, ¿oíste? No. El expresidente de México hablaba de la chingada. Mira, de la era de queísta. Bueno, no, sí, bueno, ya ni digamos. Bueno, fatal, el, sí, dequeísmo. Es de que, sí, bueno, luego hablamos del dequeísmo. Que es, sí. Pero bueno,
13: entonces vamos a usar escuchar para cuando ponemos atención, oír para lo que es al azar. Digamos.
28: Y no digan oílo, se dice óyelo.
13: Y el oílo, pues es como para criticar. Oíte, ¿no? Y
28: no
13: ver y observar.
28: No, por favor, ahí sí no digan oílo.
13: Ay, oíte, Pilar. Si tú,
28: oíte, o sea, oíte nada más.
13: Oíte. Bueno. Oye, ¿qué hacemos con el ver y el observar?
28: El ver y el observar es, lo veo cuando tengo capacidad de visual, ¿no? Cuando mis ojos, ajá, me funcionan.
13: Ver y oír
28: y en
13: es
28: cambio,
13: capacidad.
28: Ajá. Y en cambio miro u observo cuando tengo una intención de hacerlo, una intención consciente de hacerlo.
13: Correcto. No es incorrecto el que escuches, el que tengas la otra palabra, que la uses, pero es mucho más bonito ser selectivos en las palabras que vamos a utilizar,
28: sí,
13: cuando es,
28: claro,
13: posible, ¿verdad?
28: Exactamente. Ahora, ¿no es incorrecto? Pues no, porque ya habíamos dicho que la lengua va a cambiar.
13: Claro.
28: ¿No?
13: Pero no
28: y
13: tanto
28: que
13: como
28: se van
13: para
28: cambiando
13: el oyes.
28: Y los cambios lingüísticos se van incorporando. No es incorrecto. Pero bueno, yo les quise decir que sí tienen un origen diferente, incluso la raíz latina ya viste que es diferente.
13: Bueno, gracias, Pilar, y nos vemos el próximo.
28: Te
13: este
28: mando
13: miércoles
28: un
13: al otro.
28: Besote.
13: Que te vaya bien en tus compromisos de la semana. Gracias.
28: Gracias.
13: Gracias a ustedes que nos acompañaron. Que tengan buen lunes y nos vemos y escuchamos aquí mañana a las 7.
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7: ¿Qué tal, amigos? Les saluda Mario Luis Ortega, dándoles una vez más la bienvenida. Hablaremos de varios temas relacionados en bienes raíces, información de cómo adquirir un préstamo hipotecario para comprar su casa, refinanciar, adquirir dinero de su plusvalía para liquidar esas deudas. Hablaremos de temas de suma importancia sobre testamentos, fideicomisos y revocables living trusts. Además, información de cómo proteger su patrimonio familiar y, lo más importante, a sus seres queridos, dejando soluciones y no problemas a su familia. 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
8: Muy buenos días, amigos míos. Iniciando semanita, hoy día lunes 17 de agosto de este año 2026. Les doy la más cordial bienvenida y agradezco mucho, pero mucho, la atención por sintonizar esta su estación preferida, Radio Fórmula 950 AM, que me da el gran privilegio de poder llegar a los oídos de ustedes con esta muy valiosa información y estas muy bonitas canciones del recuerdo. No antes, mando saludos a usted donde quiera que se encuentre, ya sea en casita, en el trabajo, va manejando. Que tenga un maravilloso y bendecido día. Y vamos a escuchar a Alberto Vázquez con esa bonita canción titulada Deuda.

Bien, amigos, hablemos ahora sobre el tema de un Revocable Family Living Trust, o sea, un fideicomiso revocable en vida. En vida se hacen las cosas. En vida usted está dejando sus deseos por escrito y papelito habla. Así que escuchamos lo siguiente. Hablemos sobre un fideicomiso familiar, un Revocable Family Living Trust. Puede ser una buena idea si desea hacer algo para cuidar y proteger a sus seres queridos y su legado, incluso cuando ya no se encuentre usted en esta hermosa vida. Bien, si está buscando una manera de organizar su patrimonio para ofrecer beneficios financieros y más, entonces es posible que desee considerar un plan estratégico como un fideicomiso familiar en vida. 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Y continuando recordando estas bonitas canciones del recuerdo, escuchemos a Alberto Vázquez con esa bella canción titulada Mi Mejor Canción.

0: Bien, amigos, hablemos sobre real estate, bienes raíces. ¿Cuáles son los beneficios de ser dueño de casa? Vamos a escuchar estos 7 puntos. Número 1, estabilidad y seguridad para tu familia. No estás sujeto a cambios de renta o que te pidan desocupar la vivienda. Número 2, inversión a largo plazo. Con el tiempo, la propiedad puede aumentar su valor de una forma de construir un patrimonio familiar. Número 3. Equidad, equity, plusvalía. A medida que pagas tu hipoteca, vas acumulando valor en tu casa, lo cual puedes usar más adelante para un préstamo o emergencias. Número 4. Beneficios fiscales. Puedes deducir los intereses de tu hipoteca y en algunos impuestos sobre la propiedad de tu declaración de impuestos. Número 5. Libertad para personalizar tu hogar. Puedes remodelar, pintar, modificar como desees sin tener que pedirle permiso al dueño de la casa. Número 6. Herencia y protección familiar. Puedes dejar tu casa a tus hijos o seres queridos como parte de tu testamento o fideicomiso. Y número 7, orgullo y sentido de logro. Ser propietario es un paso importante hacia la independencia financiera y la relación personal. 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Y recuerde, si está pensando en comprar, en vender o refinanciar, amigos míos, este es el lugar a donde hay que llamar. Hacemos la pausa, enseguida regreso con ustedes con más información y más bonitas canciones del recuerdo.
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0: Bien, amigos, a continuación escuchemos esta otra bonita canción titulada Corazón a Corazón.

Pues amigos, hablemos una vez más sobre un Revocable Living Trust. Propósitos de un fideicomiso revocable en vida. Consiste en 5 puntos. 1. Evitar la sucesión, el juicio testamentario, un probate. Los bienes en el fideicomiso no pasarán por el proceso de sucesión, lo que puede ahorrar tiempo y costos y mantener la privacidad. Punto número 2. Control sobre sus bienes. Pueden administrar, usar o modificar los términos del fideicomiso mientras estén en vida y en capacidad mental. 3. Planificación de incapacidad. En caso de que quedara incapacitado, un fideicomiso designado puede gestionar los bienes según sus instrucciones. Número 4. Flexibilidad. Pueden modificar, añadir o revocar el fideicomiso en cualquier momento, mientras estén en vida y mentalmente capaz. Y número 5. Distribución ordenada. Garantiza que los bienes se distribuyan de acuerdo a sus deseos después de su fallecimiento. 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Bien amigos, continuando con estas bonitas canciones del recuerdo, escuchemos esta bella canción titulada Quisiera Ser.

Hablemos de la forma de proteger tu patrimonio y asegurar el futuro de tu familia con un fideicomiso revocable en vida. ¿Ha pensado qué pasaría con su patrimonio?

Número 3. Beneficios fiscales. Puede ofrecer ventajas en impuestos y optimizar la gestión de tus bienes. Número 4. Acceso a los bienes sin trámites complicados. Evita largos y costosos procesos de sucesión testamentaria. Y número 5. Flexibilidad y control. Tú decides cómo y cuándo se distribuirán los bienes, incluso después de tu fallecimiento. Recuerde, un fideicomiso en vida es una decisión inteligente para garantizar la seguridad de tu familia y la correcta administración de tu patrimonio. 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Tu amigo, Mario Luis Ortega. Y recordando a Mon Abel, escuchemos esta canción. Se titula Un Telegrama.

0: Bonita canción, amigos míos, pero vamos a hacer una pausa y enseguida regreso con ustedes.
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0: Gracias, Ramona, por informarte en Radio Fórmula del sur de California.
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8: Bien, amigos, a continuación escuchemos esta canción titulada Cariño Mío.

se ha preguntado qué es un fideicomiso, en qué consiste, para qué sirve. Escuchemos. Es un instrumento legal que le permite transferir la propiedad de sus bienes a un fideicomiso mientras esté en vida, manteniendo control sobre esos bienes y designando cómo se distribuirán después de su fallecimiento. Un tema muy complejo, amigos míos, ya que hablamos de cómo proteger su patrimonio familiar. 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Y a continuación escuchamos esta bonita y bella canción titulada Aquellos Ojos Verdes.

Bien amigos, hablemos sobre el tema de un fideicomiso. ¿Por qué es necesario tener y formar un fideicomiso? Sencillamente es la única forma de proteger su patrimonio familiar, donde usted tiene la opción de elegir quién va a ser el sucesor, o sea, el albacea. Además, en vida usted está administrando sus propios bienes. Existen dos tipos de bienes, los bienes personales y los bienes inmobiliarios. Ahora bien, si usted tiene hijos menores de edad o con necesidades especiales, ¿quién va a ser el conservador? ¿Quién va a ser el sucesor? Y para eso hace falta que usted llame, hacer una cita y encantado de la vida de explicarles a ustedes con todo detalle cuál es el contenido, el concepto principal de formar un fideicomiso, o sea, un Revocable Family Living Trust. 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A continuación escuchemos a Vicky Carr con esta bonita canción titulada Dos Amantes.

0: Pues amigos, hacemos una breve pausa y enseguida regresamos con ustedes con más información y más bonitas y hermosas canciones del recuerdo.
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2: 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Territorio animal.
3: El tucán. Esta colorida ave destaca inmediatamente por su enorme y vistoso pico, el cual utiliza hábilmente para alcanzar frutas en las ramas delgadas. Habita en las copas de los árboles amazónicos, llenando el denso entorno con sus característicos cantos.
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4: Los caballitos de mar machos son los que cargan los huevos y dan a luz a sus pequeñas crías marinas.
2: Lo que no sabías.
4: Los astronautas pueden crecer hasta 5 centímetros en el espacio porque la columna vertebral se expande sin la gravedad terrestre.
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5: De acuerdo al índice de extorsión de la Coparmex, los tres estados con mayor nivel de extorsión son Morelos, Tabasco y Estado de México. Señaló que los resultados permiten identificar dónde es necesario fortalecer la prevención, la investigación y la aplicación de sanciones para este delito. El gobierno de Delfina Gómez, a través del Instituto de Capacitación y Adiestramiento para el Trabajo Industrial, firmó un convenio regional con 15 municipios mexiquenses para fortalecer conocimientos y habilidades de particularmente quienes enfrentan mayores condiciones de vulnerabilidad a fin de fortalecer su incorporación al mercado laboral. La Oficina de Investigaciones de Seguridad Nacional de Estados Unidos dio a conocer que en el marco del Grupo de Trabajo de Seguridad Nacional participó en 3 operativos marítimos con México durante julio en Chiapas para el aseguramiento de 19 personas y más de 6 toneladas de cocaína valuada en 120 millones de dólares.
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0: Bien amigos, a continuación escuchemos y recordemos a nuestra querida Vicky Carr con esa bella canción titulada Y Háblame.

Y una pregunta le voy a hacer. ¿Ha pensado qué pasará con su patrimonio en el futuro? Hoy le contaré de que un fideicomiso en vida es una de las mejores herramientas para proteger sus bienes y dar tranquilidad a su familia. Las razones claves para formar un fideicomiso en vida es protección del patrimonio. Evita que sus bienes sean vulnerables a disputas, deudas o mal manejo. Evitará conflictos familiares. Claramente cómo se administrarán y distribuirán los bienes, evitando pleitos entre herederos. ¿Y qué podemos decir sobre beneficios fiscales? Pueden ofrecer varias ventajas en impuestos y optimizar la gestión de sus bienes. Acceso a los bienes sin trámites complicados. Evitará largos y costosos procesos de sucesión testamentaria, o sea, un probate. Flexibilidad y control. Usted decide cómo y cuándo se distribuirán sus bienes, incluso después de su fallecimiento. Bien, amigos, un fideicomiso en vida es una decisión inteligente para garantizar la seguridad de su familia y la forma correcta de administrar su patrimonio. Si usted desea empezar, hablemos hoy mismo y le ayudaré a estructurar el mejor plan para usted. 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Y continuando recordando a nuestra querida Vicky Carr, escuchemos esta otra bella canción, Pero te extraño.

Pues amigos, mandamos saludos al señor Jaime, a su esposa Patty, a usted principalmente, Radio Escuchas, de verdad, gracias. Y recuerde, sintonizar a Rocío Galván y a Juan Miguel todos los días de lunes a viernes de 6 a 8 de la mañana. Como siempre nos comparten muy buena información. Y despedimos el programa escuchando el trío Los Panchos con ese bolero titulado Ya es muy tarde.

0: bien amigos, hemos llegado a un programa más, esperamos su compañía, si Dios me lo permite, el día de mañana. Espero de verdad que hayan disfrutado de estas muy bonitas y bellas canciones del recuerdo. Pero lo más importante, una vez más, recuerde, la información es poder, la información es vital. De esa manera usted podrá hacer una sabia decisión y proteger a su familia, proteger su patrimonio. Pues amigos, si tiene preguntas, una vez más, estamos a la orden de usted. 714-720-7258 y con gusto lo voy a atender personalmente. Y una vez más, gracias por sintonizar su estación preferida. Esperamos su compañía, si Dios me lo permite, el día de mañana. Se despide Mario Luis Ortega. Hasta la próxima.
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8: El tucán. Esta colorida ave destaca inmediatamente por su enorme y vistoso pico, el cual utiliza hábilmente para alcanzar frutas en las ramas delgadas. Habita en las copas de los árboles amazónicos, llenando el denso entorno con sus característicos cantos.
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17: Sí, ya comenzamos. Es lunes 17, 11 de la mañana en punto. Soy Olga Mariana Mafud y estoy este día, ya lo saben, emocionada, honrada y contenta de acompañarlos en Marco Antonio Regil en Fórmula con un programa que han preparado de manera espectacular para sentirnos identificados, para reflexionar, para aprender y para gozar este inicio de semana, que si arrancamos con el pie derecho seguramente será mucho más fácil pasar el resto de los días. ¿Alguna vez los han dejado en visto? Sí, se vale sentirlo personal, se vale decir, no, justo ahí en el corazón, esas personas que aparecen en su vida, que cuando parece que ya está cuajando la situación, que va para adelante, desaparecen, se van, se gostean, como decimos, se fantasmean y ya nunca vuelves a saber de ellos. Hablaremos de el amor y el apego en los tiempos del ghosting, de esta práctica que cada vez se hace más común cuando en las redes sociales es muy fácil encontrar a alguien y empezar ahí a engancharte, a conquistar, y de repente no vuelves a saber de esa persona. Ya no existe, se esfumó de la faz de la tierra, hizo bomba de humo. ¿Pero por qué eso parece tan atractivo? ¿Por qué nos gusta muchas veces perseguir a quienes no están disponibles? ¿Por qué estamos ahí insistiendo y seguimos buscándolos por todos los medios posibles? Y muchas veces hasta dejamos pasar a aquellas personas que sí están interesadas, que sí quieren construir algo con nosotros, que sí quieren superar retos, sí quieren aventarse al amor de una manera mucho más comprometida, por aquello que a lo mejor parece más interesante, con más adrenalina y que trae muchas consecuencias para nuestra autoestima, para la ansiedad, la depresión. Bueno, ¿por qué pasa eso y cómo podemos salir de ahí si es que en este momento dices, oye, me estás hablando directo, me está sucediendo? Pues Audrey Vera, psicóloga y tanatóloga, que además he de confesar que ha sido mi psicóloga durante más de 3 años, va a estar aquí con nosotros para decirnos qué pasa, por qué, nos enganchamos, qué de nosotros estamos reflejando en esa situación, por qué a nosotros nos parece tan atractivo y a otras personas no, o por qué nosotros estamos haciendo eso. Si tú eres el que ghostea, tú eres la que está ghosteando, fantasmeándose, te vamos a explicar también por qué lo haces, Todo tiene una explicación. Y además vamos a hablar de la segunda Navidad, ¿sí? No estoy hablando de esa Navidad que está por llegar en diciembre, sino del regreso a clases que se ha convertido justamente en eso, en una gastadera total, en una mezcla de emociones, de angustia, de un presupuesto que a veces se sale de control por el regreso a clases, que hay que comprar útiles, nuevas mochilas, zapatos, uniformes, y que esto puede provocar consecuencias en la salud de la familia, en la salud económica, también financiera de la familia, emocional, problemas o conflictos entre los padres, porque el regreso a clases, ¿qué creen? Ya está a la vuelta de la esquina. Y Luli Olvera, mercadóloga y experta en estrategia de marca, va a estar aquí para explicarnos cómo hacemos frente a ese doble golpe financiero y emocional en este regreso a clases, con la cuenta bancaria pues ahí débil por el verano, por la llegada de un nuevo ciclo, si hay que dar el tarjetazo, qué cosas hacer, qué cosas prevenir y de verdad saltárnosla, porque a veces dejamos para nuestro yo del futuro muchas cuestiones que cuando llegan nos arrepentimos muchísimo y decimos ¿por qué lo hice? Bueno, Luli nos va a dar una guía especial para que así podamos enfrentar este tema de la mejor manera, de la forma más saludable, con la mejor cara. Y para cerrar, uno de nuestros consentidos, Gerudito, creador de contenido, conductor y especialista en cultura pop, que lo conocemos, lo apapachamos, nos encanta que esté aquí, es de verdad una guía de la cultura pop total, va a hablarnos de Madonna, de la reina del pop. Ayer fue su cumpleaños y está imparable, ha marcado una época por completo. Va a estar aquí para contarnos de su recorrido, cómo se ganó ese título. ¿Alguna vez se lo han preguntado? ¿Quién le puso la reina del pop a la reina del pop? ¿Quién la bautizó de esta manera? Pues él trae todos estos datos curiosos para que nos pongamos a bailar, hagamos un viaje en el tiempo y sigamos recordando a Madonna. Esto y más vamos a tener aquí en Marco Antonio Regil en Fórmula. Ya volvemos.
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33: 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San Isidro tiene espera en carriles normales, 2 horas 50 minutos. Rail Lane, 2 horas 30, línea Centri, 10 minutos. El cruce peatonal es de 30 minutos. Sota y Mesa, carriles normales, 2 horas 50 minutos de espera. Ready Lane, 2 horas 50. Línea Centri, 15 minutos. El cruce peatonal por Otay es de 15 minutos.
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17: Estamos de regreso y ya está aquí, ya llegó, que la piden, la solicitan, Gina Jaramillo, en este inicio de semana. Bienvenida a tu espacio, Gina.
37: ¿Cómo estás, Olguita?
17: Feliz de tenerte aquí y feliz de todos estos contenidos que tú planeaste con todo el equipo, que están buenos.
37: Está bueno. Me identifico. Está divertido el programa.
17: Está bien divertido el programa.
37: Además, ¿sabes qué? En un mundo con tantas noticias feas, este espacio se vuelve un lugar de mucha contemplación y de buena onda.
17: Me gusta eso. Sí. Y además de buscar ser mejores personas nosotros.
37: Totalmente.
17: Seamos el cambio, ¿no? Sí. Entre tanta mala noticia, sí, busquemos sí ser una mejor versión nosotros que nos escuchan, y así pues poner nuestro granito de arena, que sí se puede.
37: Sí se puede.
17: Oye, esta semana hay en el podcast de Marco Antonio Regil.
37: Una mujer muy transparente, con muchos años de estudio, con una congruencia además entre lo emocional y lo que pasa en lo contemporáneo, que pocas personas tienen. Uh-huh. ¿No? Como que le dio al clavo, porque entiende perfecto cómo está la situación respecto a las parejas hoy en día.
17: Claro, lo real. Exacto. No esto que a veces nos hacemos la idea de yo quisiera este cuento, ¿no? Y ella viene y te dice, tu cuento está muy bonito, pero de que pase va a ser algo muy difícil,
37: te
17: ¿no?
37: ubica.
17: Sí, sí, ¿no? Exacto.
37: Te da tu dosis de realidad.
17: Tu dosis de realidad. Ella es psicoterapeuta, conferencista, autora de 6 libros dedicados a transformar la manera en que entendemos el amor y la pareja, el más reciente, Amar sin perdernos. ¿Y qué te parece si vemos un pedacito de lo que vamos a poder disfrutar en el podcast para quedarnos ya bien enganchados? ¿Te late?
37: Me parece perfecto.
17: A ver, vamos a escuchar.
38: La sexualidad exclusiva es imposible.
0: No, no es imposible. Es el modelo convencional, el modelo de amor romántico, de las telenovelas y de las películas románticas y de las los boleros y los tangos y la, etcétera, etcétera.
1: Y de la religión también. Es el modelo, prometo serte fiel en lo próspero y en lo adverso, en la salud y en la enfermedad, y servirte y respetarte todos los días de mi vida hasta que la muerte nos separe.
0: Todo eso termina asfixiando a la persona y entonces pues la infidelidad está ahí a la vuelta de la esquina. Y eso depende del sistema de creencias, del modelo romántico, donde si se te ocurre tenerla, tú sabes todo lo que vas a perder, pero tienes que saber lo que vas a perder. Tienes que saber que después de una infidelidad, si se entera, no hay para atrás, perdiste todo.
1: Y si no se entera, también hay mucho daño que sucede.
0: Si no se entera, y mientras no se entera, fortalece al matrimonio.
1: ¿Cómo?
0: Mientras no se entere, como yo voy allá a buscar mi identidad y a encontrar, sentirme vivo y sentirme fuerte y sentirme alegre, cuando vuelvo a mi casa, soy esa persona. Muchas veces cuando se entera la otra persona y se acaba todo, se acaba el matrimonio, pero también se acaba el amaciato, porque tenía una función diferente. Ese amaciato era para fortalecer esto. Si se acaba esto, esto tampoco tiene sentido. Son contados los casos, y a veces son manipulados, los casos que se quedan con la amante.
1: Que esa es la ilusión de la amante o el amante, ¿no? Deja a tu pareja para que estés conmigo.
0: Pero eso es terrible, porque entonces la o el amante sabe que esa persona hace de eso.
1: Claro, claro, cuando tú seas la oficial o el oficial, ahora te lo van a hacer a ti.
0: Exacto.
17: ¿Qué acaba de decirnos Nilda Chiaraviglio? Ay, quedan muchas preguntas sobre la mesa, Gina, muchas dudas, hasta me dio no sé qué en el estómago.
37: Ay, sí, qué controversial. Es que también, Olguita, cuando hablamos de relaciones sexoafectivas, son sumamente personales. Entonces, lo que tú percibes, lo que tu pareja cree, lo que te han enseñado también uh-huh. en tu casa. O sea, la monogamia finalmente es una estructura social que heredamos. Bueno, al menos yo, que tengo una pareja desde hace muchos años, soy monógama. Pero de pronto escucho este tipo de otras expresiones respecto al amor. Y me da vértigo porque soy una persona sí. muy traicionada.
17: Sí, en ese sentido yo también la verdad es que sí creo en este amor de una sola pareja y también creo que es una decisión.
37: Totalmente.
17: No siempre que alguien llegue y me dice es que naturalmente no estamos diseñados para esto. Puede ser que naturalmente no estemos diseñados para eso, para muchas cosas tampoco. Que decidimos así hacerlo todos los días
37: todos
17: y elegirnos
37: días.
17: Todos los días.
37: Sí.
17: Es parte de la libertad que tenemos como seres humanos, ¿no? Que decidimos y nosotros decidimos tener este tipo de relación. Yo creo que aquí lo más interesante es que si van a tener una relación abierta, pues que las dos partes sepan.
37: Acuerdos, totalmente.
17: Sí, se vale que cada pareja tenga sus propios acuerdos, su propio diseño.
37: Ahora, aquí la propuesta de Nilda es justamente decir que no se entere tu pareja y entonces va a fortalecer el vínculo. Que esa es otra salida.
17: Mientras no se entere,
37: mientras
17: ¿no?
37: Mientras no se entere.
17: Porque como dicen, no hay nada bajo el sol, ¿no?
37: Ojos que no ven, corazón que no siente.
17: Exacto. Pero la intuición creo que siempre también ahí se va encendiendo un poco y te va dando una guía de que algo está sucediendo, algo está pasando. Yo creo que sí hay que tomar las decisiones con las consecuencias que sí podemos vivir. O sea, pensando en que si hay consecuencias de todo, bueno o malo, sean aquellas que podamos nosotros afrontar y confrontar en el momento que sea necesario, ¿no?
37: Sí, pues al final todas son decisiones. Y toda
17: qué
37: decisión
17: nervio.
37: Que tomemos tiene una consecuencia.
17: Exacto.
37: Así que ahí se los dejamos y escuchen el podcast porque pocas veces sí. van a aprender tanto.
17: Exacto. Es que sí, Nilda sí te hace
37: sí,
17: como
37: Nilda
17: cuestionarte, preguntarte. Y hasta está padre, creo, a veces verlo hasta con tu pareja, ¿no? Irte preguntando y cuestionando cosas de ¿tú qué piensas de este tema? ¿Qué te parece? Porque a veces damos por hecho, Gina. Uno cree que la lealtad para uno, como la ve, es igual para los demás.
37: Uh-huh.
17: Y te vas dando cuenta en el camino que cada uno tenía un concepto diferente, ¿no? Entonces, creo que hay que hablar con la pareja de todos los temas de la forma más transparente.
37: Sí.
17: ¿Qué es para ti ser leal? ¿Qué es para ti que seamos solo tú y yo, no? Porque hay gente que dice, somos solo tú y yo en lo emocional, pero no en lo físico. Y para mí eso no es romper una lealtad. Hay para quienes como a mí, pues es romper una lealtad físico o emocional.
37: Sí,
17: ¿no?
37: Yo estoy contigo. Yo estoy de este lado de las tías. Sí, totalmente.
17: De las tías tradicionales.
37: Totalmente. Así que bueno, ya nos contarán a qué les parece el podcast. Me parece una buena idea escucharlo con tu pareja.
17: Sí.
2: Sí.
37: Y eso, ¿no? Los acuerdos. Yo creo que ante todo la transparencia, eso es lo más importante.
2: Estoy de acuerdo. Hay que ser transparentes y mejor decir lo que sentimos tal cual y llegar a esos acuerdos antes de que pase algo como la llegada de una infidelidad, ¿no? Y que entonces ahí sí dices, uy, sí. Chin, lo hubiéramos hablado
37: exacto,
2: antes.
37: Exacto, lo hubiéramos hablado antes, o no me quería enterar así. Exacto. Quizás si lo planteabas, llegábamos a algún acuerdo, no se volvió una infidelidad, sino parte del acuerdo.
2: Sí.
37: Así que todo se reduce a comunicación.
2: Y yo sí conozco parejas que funcionan así, ¿eh?
37: Sí,
2: que
37: claro.
2: Tienen sus sí. pases libres, como sí, le llaman, o sus sí. momentos, o que han decidido abrir su relación en ciertas épocas porque estaban pasando por tal o cual situación. Hay a quienes les ha funcionado, hay a quienes no les ha funcionado tanto, pero creo que a los que no les ha funcionado es porque han dicho que sí para complacer a la otra parte.
37: Ah, eso está interesante, fíjate.
2: Sí, porque muchas veces no sí. es lo que tú quieres, pero dices, si esto va a salvar mi matrimonio y eso está buscando mi pareja, voy a ceder. Mm. Y te das cuenta que no era tan fácil, que la consecuencia ahí emocional pues estaba más peligroso de lo que uno creía, ¿no?
37: Es que también eso, ¿no? Hay que ceder en ciertas cosas que puedas sostener. Exacto. En aquellas que sepas que no van con tu personalidad o que eres incapaz de sostenerlas emocionalmente, ¿para qué te metes?
2: Exacto.
37: Ay, no, qué complicado, pero qué bonito también irse redescubriendo a lo largo de los años con la pareja. Está muy interesante.
2: Cuéntenos ustedes cómo les va con sus parejas, qué opinan, mientras nosotros les leemos algunas notas, ¿te parece?
37: Me parece bien.
2: Oye, que Correos de México lanzó una estampilla conmemorativa de Juan Gabriel.
37: Ay, la vi, está preciosa.
2: Esto a mí me encanta.
37: Mira, a mí todo lo que ha pasado con Juan Gabriel post-mortem me parece un símbolo cultural importantísimo. Hemos visto documentales, hemos visto t-shirts, hemos visto a gente joven.
2: Hasta aviones.
37: Retomando canciones. Y haciendo las beats en las pistas de baile, uh-huh. aviones. O sea, sí creo que Juan Gabriel fue una figura icónica en vida, pero que post-mortem está utilizando esta grandilocuencia de la cultura para posicionarse en un lugar importante. ¿Y por qué digo importante? Porque es un personaje que habla de diversidad, que habla de ser original, que tiene letras únicas, que tiene una voz extraordinaria y que pocos personajes cumplen con todos esos requisitos para trascender desde ese lugar. A mí todo lo que pasa con Juan Gabriel me parece poderoso e increíble.
2: Y muy mexicano.
37: En timbres postales, wow.
2: Está fantástico.
37: 10 de 10.
2: Vi que además van a poner en los cines este concierto tan emblemático, su primer concierto en el Palacio de Bellas Artes, que también lo van a poder ver, que está padrísimo también llevar a las nuevas generaciones, ¿no? A sentarse y conocer ahí a Juan Gabriel, que le hicieron algunos arreglos, pues, para que la imagen sea más nítida, para que el sonido se pueda escuchar de una mejor manera y lo podamos disfrutar como casi, casi estando ahí en vivo, que eso
37: claro.
2: también está muy lindo.
37: Y bueno, lo que pasó con el Mundial, Olguita, también fue increíble. Todo el aparato de mercadotecnia que se enfocó en tener una imagen y un sonido quedó de lado cuando una canción de Juan Gabriel fue seleccionada por las uh-huh. personas para hacer de ese extracto el himno del Mundial. Entonces eso te habla del poder del personaje también.
2: Esta canción de Así Fue, ¿no?
37: Sí.
2: Que nada más tan, de pensarlo tan, cuando
37: sí.
2: exacto, empieza la canción y la escuchas, te hace sentir una emoción que justo eso provocaba Juan Gabriel, emociones.
37: Juan Gabriel.
2: Fíjate que a mí me tocó cubrir el fallecimiento de Juan Gabriel. Me tocó
37: ¿Era pandemia o no?
2: No. Era un poco antes, creo, de pandemia. Allá íbamos un
37: sí.
2: poco en esa situación. Y estaba yo en una alfombra roja en un evento y cuando nos hablaron y nos dijeron, acaba de fallecer Juan Gabriel, que fue muy sorpresivo. Y empezamos uh-huh. todos a hacer esta gran cobertura que se hizo durante, yo creo que un mes casi, ¿no?
37: Porque más él muere fuera de México.
2: Él muere fuera uh-huh. de México, lo trasladan, que también te acuerdas que hubo mucha polémica
37: claro.
2: de que si venía en esa aeronave o no.
37: Sí, sí, sí.
2: Y yo nunca había visto de verdad al público emocionado
37: sí,
2: de tal manera sí. en Garibaldi, en donde está ahí su estatua cantando, llorando, compartiendo anécdotas y tantas personas incluso con fotografías impresas
37: wow.
2: de algún momento que lo vieron, que estuvieron con él, anécdotas. O sea, el amor que dejó Juan Gabriel creo que se ve reflejado a lo largo de los años, uh-huh. ya pasaron 10 años desde entonces, uh-huh. y yo en ese momento pensaba que pocas cosas no habían sido tocadas por Juan Gabriel en nuestro
37: claro,
2: país. Las fiestas,
37: sí.
2: los momentos románticos, todo.
37: Sí, pues el Divo de Juárez. Lo que te digo, cuando un personaje trasciende y se convierte en un símbolo cultural, se convierte en algo inalcanzable. Y entonces por eso también la gente le rinde pleitesía, es casi una especie de fe, porque
2: sí.
37: eso convoca, eso provocan los íconos.
2: Exacto.
37: Los grandes íconos, como Juan Gabriel.
2: Una leyenda, sin duda alguna. Ya la vi, ya llegó Audrey Vera y hablaremos del apego en los tiempos del ghosting. ¿Te han ghosteado? ¿Te han fantasmeado? ¿O tú lo has hecho? Ah, vamos a hablar de eso al volver.
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0: El amor y el apego en los tiempos del ghosting. Está aquí Gina Jaramillo, por supuesto, y ya llegó Odri Vera, psicóloga y tanatóloga, que yo quiero muchísimo porque además ella ha sido luz en mi camino, tal cual. Yo he sido su paciente desde hace ya algún tiempo y la conozco también hace muchos años. Así que si están buscando a una psicóloga verdaderamente completa, Odri Vera es la opción. Bienvenida, Odri.
1: ¡Ay, qué bonita presentación, preciosa!
0: Que veas que sí te quiero de verdad, de amor.
1: Es mutuo, es mutuo. Yo también te quiero y te agradezco, como siempre te digo, el que podamos compartir este camino juntas.
0: Ay, es increíble porque cuando uno va a terapia, Gina, se abre como una puerta sin regreso. Yo digo que es un camino sin retorno.
2: Totalmente. Sí, es una maravilla.
0: Y vamos a hablar justo de, a veces esas cosas que hacemos, no sabemos por qué hacemos, pero que sí nos lastiman. ¿Qué es el ghosting, no? Que es esta nueva tendencia de fantasmearse, desaparecerse, estoy y no estoy. ¿Y por qué existe tanto apego con el ghosting? Vamos a poner primero como un poco las definiciones para entender. Y entonces ahora sí que podamos nosotros irnos identificando. ¿Te late?
1: Va, me late. Bueno, pues ahora está muy de modita no escuchar estas palabras como me hizo ghosting. Ajá. No es un trastorno, no es un criterio diagnóstico de nada, es simplemente un término cultural que empezó a aparecer justo con esta manera de relacionarnos ahora actualmente con las redes sociales, con las aplicaciones de citas. Mm. Es decir, digamos que empezó a suceder cuando le pusimos un nombre a ciertas actitudes. No okay. Porque la manera de relacionarnos haya cambiado, es la misma. Ahorita vamos
0: o sea,
1: a hablar más
0: existido.
1: Como de la
0: apego.
1: Siempre sí. Existido, nada más que ahora le pusimos un nombre.
0: Okay.
2: Y que quizás también ahora es más evidente por las redes, como muchas Exacto. otras cosas, que es un síntoma de lo contemporáneo, que se nota más.
0: Claro.
2: Porque le ponemos más hashtag, más atención, más, lo compartimos mucho más.
1: Ándale, justo sí. Ahí está el, digamos, como el significado de este desaparecer. Sin darte ninguna explicación de absolutamente nada. O sea, pueden ser relaciones que a lo mejor pueden empezar por una aplicación de citas uh-huh. o por las mismas redes, o inclusive puedes salir con esta persona y de repente, de la nada, se desaparece. Por eso es ghosting. O sea,
0: como bomba de humo.
1: Un fantasmita Gasparín que se desaparece. Y lo que queda, ¿no? O sea, que es este síntoma que aparece después de que esta persona ya no está, que es ansiedad, sentimientos, por ejemplo, de melancolía, quizá un duelo que nunca se llegue a elaborar realmente con lo que sucedió con esa persona, sino con lo que no va a pasar.
0: Claro. O sea, la expectativa.
2: Las expectativas. Uh-huh. Y bueno, y también la parte de no sentirte suficiente cuando te gustean.
0: Eso, eso.
2: ¿Por qué me gusteó? Si todo estaba increíble.
0: No era yo suficiente para que se quedara, ¿no?
2: O qué le costaba ser responsable afectivamente hablando. Decir, oye, yo ahorita estoy en otro cotorreo, la verdad no tengo ni el tiempo ni las ganas.
1: Pero nosotros lo podemos describir así porque ya estamos trabajadas, ¿no? Pero alguien que no lo está tanto,
2: no, que tienes
1: no
2: 15
1: alcanza
2: años.
1: A identificar, sí. No, y a lo mejor está más grande, pero si no estás como en un proceso terapéutico en donde has aprendido a saber cómo te has relacionado, que es como que la repetición, ¿no? En estas parejas que eliges, quizá te pueda causar mucha ansiedad el no saber como por qué se desapareció. ¿O qué es eso que tengo mal?
0: ¿Qué hice mal, no?
1: Ándale,
0: ¿qué hice
1: sobre
0: mal?
1: Sobre todo esa parte.
0: O sea, hice algo que mal. No le gustó, que tengo mal. ¿Qué tanto puede influir nuestros padres, nuestra infancia, en lo que vimos, en aceptar a personas que se van? Y que no solo aceptemos eso, que nos parezca atractivo.
1: Mucho, fuerte. Muchísimo. Mucho, muchísimo. Y ojo que lo atractivo no necesariamente puede ser bonito, porque es algo que conocemos, con lo que te identificas y lo vuelves a replicar. Tiene que ver mucho porque la manera de relacionarnos en la adultez tendrá que ver con la imitación de lo que vimos con nuestros padres en la infancia. Y sobre todo, uh-huh. en este primer apego, ahora está como también muy de moda decir como, no te apegues, suelta, desapégate. A ver, el apego es importantísimo en nuestras vidas. El apego sano, el apego en donde están cubiertas las necesidades. Vámonos a la infancia, infancia, infancia. Primera infancia, donde los bebés necesitan comida, uh-huh. atención, afectividad, o sea, ese cuidado primordial en la primera infancia es lo que va a generar que haya un apego seguro. Es como lo ideal podría ser, ¿no?
0: Claro, porque si tus papás o tus cuidadores, tu mamá, tu papá o quien esté, no te ven, no sobrevives, ¿no? Cuando eres un bebé, alguien te tiene que alimentar, alguien te tiene que cambiar el pañal, alguien te tiene que cargar cuando lloras. Uh-huh. Yo vi alguna vez una imagen, no sé si esto sea cierto o no, que las personas que más hacen ghosting o que ghostean, seguramente en su infancia fueron ghosteados, ¿no? Por algún por su papá, por su mamá, por alguien relevante. ¿Puede ser o realmente es algo que se puede aprender o desarrollar después?
1: Puede ser, no en todos los casos, pero sí tiene que ver, por ejemplo, que los papás No.

0: estén constantemente para cubrir esas necesidades, o que sean papás ausentes, inclusive estando dentro de la casa. Entonces, ¿qué hacen los niños? Aprenden que el amor es algo que hay que hacerlo de lejitos, porque si me acerco, puede ser que duela.
1: Duele.
0: Y ahí están esas dos partes, ¿no? O sea, la parte que intenta no acercarse para estar seguro, y la otra parte que si me acerco demasiado, me siento inseguro.
2: A ver, a mí esto me conflictó un poco, así voy a hacer como el ¿no? Como que no estoy a favor, porque siento que también estamos justificando al patán. La persona que te hace daño, la persona que te deja de contestar, la persona que no tiene una responsabilidad afectiva, porque quizás tuvo una infancia dura, y creo que es muy importante tener esta parte presente y ser amables con el entorno, pero no justificar al patán, porque esa persona también lastima.
0: Mira, cada quien trae como su propia historia de vida, su mochila, sus fantasmas y sus traumas y sus heridas de la infancia, eso lo sabemos todos. Lo importante aquí es darte cuenta cómo te estás sintiendo tú dentro de esa relación. No por justificar, porque no venimos a ser terapeutas de absolutamente nadie. Y mucho menos de tu pareja. Ay, pobrecito, es que en la infancia me contó que sus papás no lo pelaban y que lo crió nada más.
1: ¿Por qué tú quieres estar ahí, no?
0: Exacto. Entonces, ahí es donde hay que hacernos la pregunta. ¿Cómo me siento yo en esta relación? ¿Me causa demasiada ansiedad? ¿O esto que estoy haciendo con esta persona, como un patrón repetitivo de... me contestó, no me contestó, ahora ya le mandé un WhatsApp, no me contestó en 20 minutos, y entonces, ¿qué? A ver, ahí hay que preguntarse, hay que cuestionarse muchas veces las actitudes que nos están provocando estos síntomas que no nos gustan.
1: ¿Cómo identifico que tengo un apego? Y ahora que hay tanta información en redes sociales de que es que el apego evitativo, el apego ansioso, que no son compatibles, pero cómo se gustan el uno con el otro, y andan siendo estas parejas ahí tóxicas por la vida. ¿Cómo identifico qué soy, qué traigo yo?
0: Mira, hace rato, como decíamos, el apego es necesario, el apego seguro, ¿okay? De ahí se desarrolla una teoría más o menos por ahí de los años 60, pero que seguimos replicando, que es John Bowlby y Mary Ainsworth, que son los primordiales psicólogos que se encargaron como de hacer experimentos con chavitos para ver qué pasaban estos tipos de apego en relación con los padres. Entonces, ¿qué se dieron cuenta? Que en el apego seguro no necesariamente tiene que estar todo asegurado con la otra persona para que tú te sientas seguro. Es decir, que la distancia y la cercanía para ti signifiquen algo cómodo. Y luego nos vamos a la parte evitativa, que es, como hablábamos hace rato, estos papás que a lo mejor no están tanto y el niño aprende a que el amor es algo que hay que evitar porque si me acerco puede doler. Entonces, estas personas tienden a evitar el compromiso, el conflicto, la cercanía afectiva inclusive. Y luego está la otra parte del apego ansioso, ¿no? Que es como un mix de los dos, pero también es como que si hay mucha cercanía, también siento esta ansiedad constante, pero sobre todo se caracterizan mucho por la parte de la comunicación. No me contestaste en 20 minutos, ya vi que estás en línea, me quieres. O sea, hay como constante, esta constante ansiedad por verificar que el otro verdaderamente está dentro de la relación.
2: Y tiene que ver con la desconfianza, porque suena como a desconfianza, ¿no? No me contesta, está en línea, ¿qué pasó?
0: Pero una desconfianza que tiene que ver contigo.
1: O sea, hacia ti.
2: A tus inseguridades.
1: Eso es lo más fuerte. Sí, claro. Que uno cree que está siendo celoso por el otro, pero en realidad, ¿no? Sí. O inseguro por el otro y está siendo por ti. Sí. Que dices, no, es que qué tal si ya no me quiere, ya no soy suficiente, es que ya no valgo lo que él necesita, no estoy a la altura. Entonces, repíteme que me quieres, ¿no?
0: Ándale. Y en vez de repíteme que me quieres, ¿qué les parecería si lo repetimos hacia nosotros? Repítete que te quieres tantas veces hasta que te des cuenta que no merece la pena, tu pena, estar en una relación en donde constantemente hay acciones donde te sientes insegura o inseguro.
2: Ahora, también creo que la parte del ligue, ¿no? Pensemos, que estamos hablando ya como en relaciones a largo plazo, pero el ghosteo, corríjanme, estoy en lo equivocado, viene casi siempre al principio,
1: sí,
2: ¿no? Como en esta parte del ligue. Para mí, Gina Jaramillo, es una cosa súper personal. El ligue es una cosa divertidísima, es un juego. O sea, obviamente estamos jugando a ligar, no hay nada serio de por medio y ya se trasciende. Qué buena onda, pero de entrada es un juego. Pensarían que a lo mejor hay que tomárselo menos en serio, o por qué nos afecta tanto el ghosteo. Si estamos como en un juego un poco padre, ¿no? O sea, el ligue es padre.
0: Es que ahí tendría que haber como una convención entre los dos. Sí. O sea, ¿en qué momento pasas de estamos en el ligue, te muestro mi mejor cara, yeah, ¿no? Ya vamos a ponerle más periodicidad al asunto. Ajá. Te mando un mensaje y si nos sí. quedamos de ver el próximo fin de semana. La cosa del ghosting es que pareciera ser que todo va muy bien, en la etapa en la que estés, en la de liga, en la que tú... Sí. Y de repente el chatito o la chatita te llamabas, ¿eh? Y, sí. y dejar de contestar. Pues casi, es que casi yo creo que sí.
1: Poniéndolo como en el juego, hasta en los juegos hay reglas. ¿No?
2: Totalmente.
1: Entonces siento que justo en esto, que el ghosting se da más en el ligue, normalmente cuando más pega y más duele es cuando te empiezan a mostrar, te empiezan a hablar de la familia, ya te llevaron con los amigos, hay gente que hasta habla de sus papás o te presentan a sus papás muy pronto, entonces uno piensa que la relación va por un lado y de repente Gasparín apareció en escena, ¿no? Y ya no tienes dónde buscarlo, porque ni es tu vecino para tocarle la puerta, ¿no? Ni tu compañero de clase. Pero ¿por qué será tan fácil en la actualidad que la gente desaparezca sin explicaciones? De eso vamos a hablar al regresar. ¿Por qué ahora dicen, pues ya, como lo elimino, lo bloqueo, flu flu voló, se fue, Gasparín apareció? Bueno, vamos a resolver todas esas dudas al volver en Marco Antonio Regil en Fórmula. Estamos completamente en vivo para ustedes. Está Odri Vera, Gina Jaramillo y Olga Mariana Mafut con ustedes.
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9: Las liebres nacen con pelaje completo y ojos abiertos, a diferencia de los conejos que nacen ciegos y totalmente desprotegidos.
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9: Un solo rayo contiene suficiente energía para tostar 100,000 rebanadas de pan en una fracción de segundo.
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11: El olivo es el emblema de la paz y la base de la dieta mediterránea. Estos árboles son extremadamente resistentes a la sequía y pueden producir frutos durante siglos. El aceite extraído de sus aceitunas es valorado mundialmente por sus beneficios a la salud. Su presencia ha moldeado la economía, la historia y el pasaje de las civilizaciones antiguas hasta hoy.
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9: La Torre Eiffel puede ser 15 centímetros más alta en verano, debido a la expansión térmica del hierro bajo el sol.
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12: La presidenta Claudia Sheinbaum aseguró que la recuperación de Mexicana de Aviación está pensada para llegar a un punto de equilibrio con el que cubra costos operativos y para ello la aerolínea apuesta por boletos económicos y una flotilla mayor.
13: En unos años va a llegar a su punto de equilibrio ya cuando estén los 20 aviones aquí, porque cuando tienes una flota menor, pues tienes todavía costos de operación, pero cuando lleguen los 20 va a llegar a su punto de equilibrio de tal manera que con el ingreso de los boletos pueda operar perfectamente.
12: La Secretaría de Marina decomisó más de 1.6 toneladas de cocaína en un operativo marítimo frente a las costas de Michoacán. El Gabinete de Seguridad reveló que en dos días se aseguraron más de 3.5 toneladas de cocaína, con lo que se evitó que cerca de 7 millones de dosis llegaran a las calles. Informó Amy Arriaga. 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
1: Estamos de regreso en Marco Antonio Regil en Fórmula y se quedó una pregunta al aire que todos queremos saber. Bueno, yo hablando por todos. Yo sé que no soy la única. Yo sé que no soy la única. Aquí el chat también ya se está poniendo interesante, ¿eh? Están empezando a contar sus anécdotas, sus historias. Cuéntenos aquí también si los han ghosteado para que le podamos preguntar a Audrey, ¿no? Y se vuelva esto un consultorio virtual y puedan ustedes despejar sus dudas. ¿Por qué pareciera que en la actualidad, no sé si esta es una mala forma en realidad de ver la actualidad, si siempre ha pasado o no, es más fácil que la gente desaparezca, lo toma con ligereza, lo cuenta como chiste, les parece divertido? ¿Por qué?
0: Tiende a repetirse este tipo de conductas más en la actualidad porque hay mucha soledad. Y dentro de esta soledad también hay mucha oferta, sobre todo, les voy a decir, entre mujeres solteras que están buscando a lo mejor una relación ya de compromiso, de en serio, y por estas 10 mujeres pueden haber a lo mejor 2 hombres.
1: Okay.
0: Entonces, para los hombres es mucho más fácil tener un abanico abierto de que hay muchas mujeres solteras, pueden darse como esta, pues, libertad, ¿no? De dejarte ahí en la banca esperando o de simplemente aventar como migajas.
1: O sea, oferta, hasta que demanda, literal.
0: Oferta y demanda. Y mira, me voy más en específico como a las aplicaciones de citas, ¿no? En las aplicaciones de citas, esto lo escucho a cada rato en la consulta. Que si estaba hablando padrísimo y de repente, ¡pum!, dejó de hablar, ¿no? El ghosting,
1: sí,
0: o de aventar tantito algo, o de inclusive conocerse. ¿Pero por qué? Pareciera ser que estas aplicaciones son para conocer a gente, pero en realidad generan una adicción a estar viendo a alguien mejor que otro. Es como cuando nosotros estamos haciendo el scrolling, ya sabes, en las redes, estás en las aplicaciones y en las aplicaciones van a haber 20 personas que quizá te pueden gustar de los dos lados, ¿eh? O sea, los dos lados se pueden hacer adictos a este tipo de situaciones y entonces dejas a una esperando, pero ya tienes otras 20 en lista, pero sales con otras 5, igual las mujeres.
1: ¡Wow, qué locura!
0: Y entonces, como se abre tanto el abanico, en las redes pasa lo mismo. Le hablo a alguien en una red y entonces sí me late, pero entonces le hablo a otra persona. Está tan abierta, o sea, lo parajódico del asunto es que ahora estamos tan hipercomunicados que hace que también perdamos ese hilo de, sobre todo, esmerarnos un poquito más por mostrar ese interés hacia la otra persona y del otro lado también.
1: Pues sí, porque ya tengo otra persona disponible, sí, que me gusta un poquito más, entonces, ¿para qué me pierdo esa oportunidad? Desaparezco de acá mientras me habla el de allá.
0: Exacto.
1: Y se vuelve un merequetengue que a mí me parecería que es insostenible, no lo sé. Pero también pensaba yo en, claro que es más fácil, porque antes tú ibas a la escuela y te enamorabas del que iba en la escuela contigo, del vecino, del que iba a las clases de pintura en la tarde, del de la universidad. Y pues sabes quién es, dónde vive, quiénes son sus papás, cuál es el negocio, y pues que desaparezca sería rarísimo, ¿no? Se tendría que ir a vivir toda la familia a otro lado.
2: Sí,
1: y ahora
2: sí,
1: pues
2: sí,
1: conoces a alguien que no sabes quién es, no sabes, claro, si te está diciendo en realidad a qué se dedica, dónde vive, en dónde trabaja. Entonces, te elimina de la red social. Y ya
2: está. A mí la verdad me parece súper triste y hasta simplista reducir los vínculos sexoafectivos a algo como hay mucha variedad. Pues no, es que justamente de eso no se trata el amor, ni la amistad, ni las relaciones a largo plazo. Requiere una inversión de tiempo, requiere una inversión emocional.
0: Claro.
2: Y sí me parece súper triste lo que tú estás diciendo. Nunca ni siquiera me lo había planteado. Y sí creo que no solamente es peligroso, sino que es un síntoma de nuestra época. Peligroso por lo que tú dices, porque te habilita credenciales falsas,
1: sí,
2: que permiten desde estafas hasta mentiras, claro, y sabemos también de crímenes que han sucedido, okay, desde las aplicaciones de ligue. Pero pensando en la parte emocional, en el tema del día de hoy, sí me parece muy simplista y muy reduccionista. La labor del amor precisamente es eso y requiere muchísimas cosas más que únicamente darle like y la que sigue y la que sigue y no me interesa. Porque entonces, o sea, tienes muchas opciones pero no conoces a nadie.
0: Claro.
2: Y lo que termina pasando con el paso del tiempo es que entonces te vuelves incapaz de involucrarte.
0: Eso.
2: Porque llevas años dateando con likes de una o dos citas y desapareces.
0: Ándale.
1: Sí, sí, sí, también sí, te da miedo, ¿no?
2: Pues no, está muy chafa, está tristísimo.
0: Está
2: tristísimo.
0: Pero la buena noticia, a ver, eso es una realidad.
2: Sí.
0: Es una realidad que es la manera en la que se está como estableciendo un vínculo con el otro, con la otra. Pero lo bonito del asunto es que siempre tienes el chance de romper ese patrón que has repetido. Oye, ya me di cuenta que estoy generando vínculos en donde todo es superficial, o en donde realmente no me estoy comprometiendo yo, porque no nomás le voy a echar la culpa a la otra persona. Donde yo me estoy perdiendo la oportunidad de establecer algo real, o sea, algo real, tangible, de convivencia, sí. No de tres salidas nada más, sino de verdaderamente ver si funciona o no, si tenemos los mismos valores, que esto es lo que yo siempre les digo que hay que poner sobre la mesa. Cuando empiezas a conocer a alguien, me refiero a valores universales, o sea, valores universales, oye, respeto por los animales, respeto por los seres humanos, que te gusta el rollo de la relación con la familia y eres familia muégano, pero que la otra persona no lo es, seguramente eso no va a jalar. Claro. O sea, vas identificando cosas desde el inicio. Oye, pero que yo vi que desde el inicio no teníamos las mismas cosas en común como un valor universal, pero decidí quedarme porque pensé que iba a cambiar.
1: Sí.
0: O porque decidí quedarme porque pensé que si yo le mostraba esta parte del mundo, a lo mejor le iba a gustar y se iba a quedar. Entonces, desde ahí hay que hacer un análisis constante.
1: Que es un
0: constante.
1: Poco también como ególatra, ¿no? Pensar que vas a hacer que el otro cambie, ¿no? Así de, ay, bueno, yo sé que no es así, pero conmigo va a ser diferente. Claro. Se va a transformar y en realidad, pues, ya te está mostrando lo que es. A mí me encanta lo que dices, que al final es hacerte responsable, porque muchas veces nos vamos con esta idea de es que me ha tocado pura gente así. Ay, es que cómo me tocan los que se desaparecen.
0: Tú eliges.
1: Que yo soy una casa fantasma. Nada, tú estás eligiendo ahí, ¿no?
0: Claro, y ahí es donde hay que hacerse el cuestionamiento. ¿Para qué estoy eligiendo estas parejas? ¿Para seguirme victimizando?
2: ¿Para
0: autoboicotearme? Claro, pero, o sea, eso sería como lo más profundo y te das cuenta que te estás como autosaboteando, ¿no? Pero sobre la telita, lo primero que hay que hacer es preguntarse, ¿para qué elijo este tipo de seres humanos?
1: ¡Qué fuerte!
0: ¿Para que me recuerde a mí que no soy capaz de relacionarme en serio y padre con un ser humano? ¿Para que me recuerde a mí que no soy suficiente? ¿Para que me recuerde a mí que no soy digna o digno de tener un amor bonito? ¡Ah, caray!
1: Y lo de la víctima también está muy fuerte, ¿no? Sí. Para que sigan diciendo, pobrecita, ella tan buena, pobrecito, mira, él tan guapo, tan exitoso, tan bueno, y nadie le ha cuidado su corazoncito, ¿no? También es muy tentador ser la víctima y que todo el mundo te ande apapachando por ahí.
0: Porque es una forma en la que estás buscando la atención y en la que has aprendido a tener atención de los demás, siendo la víctima de las circunstancias.
1: Ay.
0: Pero llega un momento en que eso ya no funciona. O sea, te pudo haber funcionado a lo mejor a lo largo de un tiempo porque fue la manera en la que aprendiste a sobrevivir. Y sí, claro que duele y está terrible. Pero llega un momento en que ya no te sirve. Entonces, ¿qué hay que hacer? Ver qué otra forma de relacionarme sí funciona. Porque un día, todas estas personas que están poniéndote la atención a través de la victimización, llámense padres, hermanos, toda la familia, amigos, tu entorno social, un día se van a hartar. Y un día te vas a dar cuenta que la única persona responsable de deja tú hacer hermosa tu vida y feliz, la única persona responsable de tener una vida plena, eres tú.
2: Claro.
0: Sorry. O sea, y lo tendremos que decir un montón de veces. No todo tiene que ver contigo, porque hay personas que son ojéis y nos hacen cosas directamente y son personales.
1: Sí.
0: Pero sí tiene que ver la responsabilidad afectiva que tú decías tomar para salirte de ese lugar que ya no funciona.
1: Sí, que es la parte interesante que también decía Gina. Claro que hay gente malintencionada en la vida, claro que hay gente que sabe que está haciendo ghosting y lo hace con alevosía y ventaja y que sabe que te va a doler porque días antes te dijo que a lo mejor te quería ya presentar a sus papás o que se iba a ir de vacaciones contigo o que venía una boda en 2 meses y te iba a llevar, ¿no? O sea, hay gente que hace cosas sí, sabiendo que va a causar algún daño. Claro que existen. Aquí es porque tú estás ahí para que entonces hagas una redirección, ¿no? Como en el Google Maps.
2: Claro.
1: Y ya no te parezcan atractivos.
2: O porque caigas con esa persona que claramente tiene perfectamente bien definida las personas que van a caer en su juego.
1: Exacto.
0: También, esa es otra. Es como si hicieras un match de rompecabezas.
2: Exacto.
1: ¿Cómo serían esas personas, justo? ¿Cómo es el que cae y cómo es el que usa esas herramientas para abusar del otro para irse?
0: Mira, vamos a ver, por ejemplo, en el tema en específico de un trastorno narcisista, ¿no? O sea, me quiero ir a este punto como en específicos. Que habitan muchos en esta tierra y muchas en esta tierra. La persona narcisista lo que hace es como identificar a alguien que brille, que tenga una personalidad quizá hasta extrovertida o todo lo contrario, pero que sean personas que tienen como esta, digamos, como herida quizá evidente de necesitar aprobación constante del otro.
1: Okay.
0: Entonces, lo que hace un narcisista de entrada sería endulzarte la vida, mostrar como cierto tipo de admiración.
1: El love bombing, como dicen.
0: Ándale, de un inicio, ajá, ¿no? Y luego empiezan a ver como tus puntos débiles. Mm. Y entonces en los puntos débiles de a poquito, no es enorme, ojo, porque si no saldrías corriendo en la primera, ¿no? Pero de a poquito es comentarios quizá que minimicen las cosas que tú haces, como por ejemplo, ay, es que ese vestido se le vería mejor a otra persona, ¿no? Mm. Ese vestido es para, y alguna vez escuché algo así en terapia, literal, que el cuate le dijo, es que ese vestido, o sea, llega esta mujer, le dice, oye, mira este vestido para el bautizo, que no... No, es que ese vestido es para una diosa, no como alguien para ti.
1: ¡Wow! Ay,
0: pero ya después de años de terapia, ¿sabes? O sea, de años de terapia pudo ver lo que no veía en este momento. Y pequeños comentarios, o inclusive hacen que se vayan alejando de las personas que son un lugar seguro como la familia, claro, o las amigas, para que te vayas quedando solo o sola en ese lugar y no puedas defenderte hasta que llegue un momento en que pienses que la otra persona es tu salvación.
1: O sea, es como, eso está fuertísimo.
2: Está sí. Sí, manipulación absoluta.
0: Manipulación absoluta. Sí. Ahora, vámonos a algo que no sea tan trastorno, algo que pasa como constantemente como en el evitativo, okay, o en el ansioso.
1: Sí, que
0: ¿no?
1: alguien que nos esté escuchando, que está ligando ahorita y diga, ¿cómo levanto esas antenas para saber que esto me está pasando? Y decirle, muchas gracias, otro día con más
2: game
1: calma.
2: Over.
1: ¿No? Y ya, sí, game over.
2: Game over.
0: Llega el evitativo y entonces... digamos, vamos a pensar como una relación que ya tienes un tiempito saliendo y esta persona cada vez que hay un conflicto le huye y, ay, no, yo no me quiero enojar, mejor ya bájale, ya hay que pasar otra cosa. O inclusive desde inicio pueden decir frases como, a mí no me gusta el drama, que esto ahora, híjole, parece que lo sacaron de ChatGPT porque todo el mundo dice eso, ¿no? Cero drama, ¿a qué te refieres? Pero o sea, desde ahí es como, sí, en la vida... Y en las relaciones humanas siempre va a haber conflicto.
2: Siempre hay drama.
0: Lo importante es cómo le haces para entrarle al conflicto y cómo lo resuelves. El evitativo, claro, decir no, gracias. Pero si tú eres una persona que ya estás como en esta onda de querer tener un compromiso en donde sí nos impliquemos afectividades los dos y demás, cuando ves este tipo de situaciones, tienes que preguntarte, ¿qué es esto que esta persona me está reflejando a mí? El no querer estar realmente con alguien y tener un compromiso, porque a lo mejor no es que no quiera tener una pareja, a lo mejor es que yo aprendí en mi manera ansiosa de apego que tener a una persona afectivamente responsable va a implicar un compromiso y en realidad yo no quiero eso. Entonces elijo personas que sean evitativas, que estén del otro lado del planeta, ¿no?
2: Es, claro.
0: No es tan cerquita, entonces, obvio, que vive ese... Ah, ¿y por qué siempre elijo extranjeros? Ajá, o que vivan en otro lugar. Pregúntate si en realidad quieres tener un compromiso. Y a lo mejor no. Y está bien.
2: Claro. Claro.
0: Nada más hay que identificarlo. O a lo mejor es que no has aprendido a realmente comprometerte o entrar en una relación de carne y hueso.
1: Sí.
0: Porque lo que aprendiste era que el amor ya fusionado y con un compromiso duele.
2: Claro.
1: Sí. O sea, es desaprender, ¿no? Literal. Uh-huh. Empezar a encontrar qué hay que desaprender para tener una relación más sana. Uh-huh. Y también ver las cosas como son, ¿no? Uh-huh. No como nos las contaron, ni como es en las películas, ni como muchas fantasías, sino con una relación en la que va a haber subidas, bajadas, altibajos y... Yeah. Ver con curiosidad sin ser policías, pero creo que sí hay que quitarnos mucho de la cabeza, mucho de lo que aprendimos, mal aprendimos.
2: No, y también, como decíamos al principio de la conversación, yo creo que las relaciones personales son eso, muy personales.
1: Sí,
2: entonces,
1: totalmente.
2: Cada proyecto familiar o cada proyecto de pareja responde a ciertas necesidades que obviamente en la terapia te van a ir acompañando y dando ciertas herramientas, pero hay cosas que son ultra personales. Entonces, por más que leas un libro o que te aparezca un post en Instagram, no tiene que ver con tu realidad.
1: Sí.
2: Y eso creo que es bien importante también agarrarlo con pincitas, porque hoy, en la época de hipercomunicación, como tú decías, Audrey, vemos un post, decimos, esto es.
0: Claro.
2: No, esto es una posibilidad. Ajá. Claro. Esto es una invitación a que te explores, pero no es un absoluto.
1: Te diagnosticas a tu pareja, le pones, ¿no?, a todos una etiqueta, entonces ya todos tienen un diagnóstico que tú hiciste. Si eres,
2: o en ChatGPT, ¿no? Es como, no, ve a terapia. Claro, tómatelo en serio. Claro.
0: Sí, alguna vez justo vi algo así, un video, que decía, no, ¿yo para qué ya voy a terapia si tengo ChatGPT? Y dije, madre santa del señor. O sea, jamás, nunca va a haber una proximidad con otro ser humano y de empatía y de contención como lo hay en un proceso terapéutico. Entonces, si tú estás viendo que no puedes, Sí, claro que ayudan herramientas como escuchar un podcast, una entrevista, leerte un libro, todo ayuda, por supuesto. Pero la única manera de sentarte y sentirte escuchado, escuchada, de sentir esta contención que a lo mejor no le estás recibiendo allá afuera, es solamente con la terapia.
1: Sí, porque es uno a uno además. Sí. O sea, cuando te hablan, hablabas de los podcasts, hay contenidos increíbles donde uno puede cachar algunas cosas. Uh-huh. Pero ya cuando estás uno a uno, en este caso cuando a mí me toca estar con otro, pues yo ya le puedo preguntar de mí, claro, ¿no? De mi situación tal cual, personal, de cómo yo lo veo. Ella me va a hacer las preguntas a mí, ¿no? De acuerdo, claro, a lo que yo le estoy diciendo. Y eso se vuelve, pues también un proceso muy personal de descubrirte.
0: Oye, dime si no es como, porque yo también lo veo en mi propia terapia cuando voy con mi terapeuta, ¿no? Que es como... te regresan la responsabilidad afectiva. O sea, con las preguntas es de, ay, ¿y tú cómo te sientes? Sí. Ay, ¿yo cómo me siento? ¿Y tú qué piensas?
1: ¿Sientes con eso? Y yo, me voy a salir corriendo. Sí, sí, sí,
0: sí. Y entonces lo bonito del asunto, que en esa responsabilidad afectiva estás entrando al amor incondicional más bonito que existe en la vida, que es reconocerte a ti.
2: Claro.
0: O sea, si la riegues, no te guste, te caigas mal... o inclusive ni siquiera sabías que traías eso adentro, ese amor incondicional que solamente puedes ver en la soledad interna, no te lo da nadie. O sea, antes de estar con cualquier ser humano en una relación, en un vínculo afectivo, primero tendrías que llevar una muy bonita relación contigo. ¿Y cómo? Porque ahí luego va a entrar esta pregunta de ¿y cómo? ¿Cómo le hago para amarme? La pregunta del millón es, empieza por cosas tan simples... bueno, simples y necesarias, básicas, porque si no las haces, te mueres. Como, oye, hoy ya tomaste agua. Oye, claro, hoy te vas a comer algo que verdaderamente te va a dar felicidad comértelo, o vas a comer por comer. Oye, wow, hoy necesitas hablar con alguien, alguna plática que esté pendiente, un mensajito o algo. Oye, hoy necesitas perdonarte porque quizá hace unos días hiciste algo con lo que no te sentiste muy orgulloso, orgulloso de ti. Oye, ¿ya descansaste? ¿O te estás pidiendo demasiado trabajo cuando en realidad solamente puedes hacer tres cosas por hoy? Oye, ¿ya te diste un baño en donde verdaderamente sentiste la agüita deliciosa cayéndote en el cuerpo? Oye, ¿ya te acordaste que si no respiras te mueres?
1: Ay, qué bonito, Audrey. De verdad que es muy emocionante porque todos los días es una invitación justo para amarnos un poquito más, sí, desde las cosas más sencillas. Toda mi admiración. Gracias por estar aquí con nosotros. Recuérdanos dónde te seguimos, dónde te encontramos, dónde seguimos llenándonos de tu sabiduría.
0: Bueno, pues los veo en Audrey Psicóloga en Instagram. Por ahí me pueden encontrar. Y las quiero invitar a mujeres. En específico voy a dar un taller que se llama Catarsis, que es para soltar a través del movimiento todo lo que llevamos dentro, y va a ser el 25 de septiembre.
1: Ahí está, síganla en sus redes sociales, de verdad, yo lo recomiendo, pongo las manos al fuego, ahora sí que yo he sido su paciente. Muchas gracias por estar aquí, gracias por acompañarnos en Telefórmula, seguimos en Radio Fórmula, porque al volver hablaremos de la segunda Navidad, que sí, llega en el verano, el regreso a clases y todo el conflicto emocional y financiero que puede traer, pues, en la compra de útiles, de zapatos, el cambio de escuela, todo lo que sucede. Estará con nosotros Luli Olvera al regresar, que es mercadóloga y experta en estrategia de marca, para contarnos todos. Así que ya volvemos.

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0: Regresamos de aquí a Todo para la Mujer y pues para toda la gente nos estamos conectando a través de la señal de Telefórmula, son en punto las 12:01 de la tarde, hay que recordarle a todo el público que el programa arranca 11 de la mañana en el 103.3 Radio Fórmula, estamos en YouTube también transmitiendo completamente en vivo y en este momento bueno nos estamos enlazando a la señal de Telefórmula, bienvenidos a todos los que se están ahora sí que sintonizándonos a través de la pantalla y a la gente que está en el radio, gracias, hay mucho tráfico, gracias por estar con nosotros, nos queda una mala hora más de información, pero bueno, en esta mesa
1: qué buena
0: está
1: hora,
0: Marquito Silva.
1: Aquí estamos muy contentos, felices para que nos están sintonizando en la segunda hora, nada más para recordarles que mi querísima Maxine está de vacaciones, y que está celebrando su cumpleaños. Es en la grande. Semana de su cumpleaños.
0: En a ver grande. Si nos manda fotos.
1: Ojalá que
0: vamos a pedirle fotos al ratito.
2: ¿Cuándo cumple? ¿El 22? Uh-huh, es el 20, que es el sábado realmente.
0: Sábado.
2: Pero qué maravilla. Una semana antes festejas y una semana después. Eso no cualquiera. Con bueno, trabajo ¿tú? Nos dan un. No, pero yo me tomo el día de mi cumpleaños.
0: Bueno, Marco se va un mes y medio a festejar.
1: Bueno, debe de ser, oye, si no, ¿cómo?
2: Mes y medio. Pero aparte, ¿a dónde se va? Porque cruza el charco.
0: Sí.
2: Ya cuando cruzas el charco, ya estamos hablando de otro
0: claro,
2: nivel, ¿no?
0: Claro, un nivel fuerte. Y yo me tomé un día el otro día nada más. Por eso está Vicky López, la mejor RP de México, también aquí sentada con
2: muchas
0: nosotros.
2: Muchas gracias. Les voy a dar su comisión si me contratan Vicky López TV. El 5% para ti, Ernesto.
0: Perfecto, soy Ernesto Buitrón y gracias por estar con nosotros. Fíjense que ayer fue la tercera gala de nominación de la Casa de los Famosos. La peor gala durante las cuatro temporadas que hemos visto, por lo menos que yo he visto. Fíjense que
1: se les no fue me el audio. Gustó,
0: se les fue el audio.
1: Oye, casi media hora de no tener audio, que porque cambiaron la logística, Ernesto. Resulta que ya es que por los aguaceros, también se veía la semana pasada.
0: La lluvia.
1: Que estaba, la lluvia horrible, no dejaba oír bien a los participantes, se oía horrible en la televisión. La primera vez que escucho un aguacero en la televisión, y ahora los metieron a otro cuartito, y resulta que no se veía nada.
0: Bueno,
2: fue
0: vamos
2: un somnífero, fue un somnífero. De hecho, no sé si a usted les pasó como a las 10:30 de la noche que dijeron, ¿a qué hora se acaba? Ya que salga, y todavía faltaban. Y luego, para colmo, los posicionamientos fueron aburridos. Parecía que eran flores.
0: Exactamente. Bueno, vamos a ver rápido antes a Marjorie de Sousa. Ahorita les comentamos esto en lo que preparamos las imágenes, porque sí creo que Rosa María Nogarón tiene que dar un jalón de orejas, igual que Pali Alonso, el showrunner. La verdad es que se está cayendo en tres semanas, ni siquiera llevamos el mes. Marjorie de Sousa recibió también reconocimiento por parte de la Asociación Nacional de Locutores y habló de si ella haría un reality como lo hizo Ninel Conde, sin filtro, de toda su vida y todo lo que la rodea. Vamos a ver lo que nos contó.
3: Marjorie de Sousa reveló si ella estaría dispuesta a hacer un reality show como el de Ninel Conde, donde se muestra tal como es, sin filtros.
4: No son mis planes, ahorita estoy haciendo de tu otras vida? Cosas. Estoy haciendo otras cosas, ahorita eso no está en mis planes.
5: ¿A qué hora?
4: Literal, gracias a Dios, ahorita no me alcanzan las 24 horas del día.
6: Pero eso si no tendrías pensado tal vez a futuro para hablar cosas que a lo mejor no, luego no quieres hablar con nosotros.
4: No he pensado nada de eso.
5: Si la cosa es que no quiere hablar.
6: No, pero es que ya en un documental ya es diferente.
5: ¿Cómo la va a hablar si no la quiere hablar?
7: Es complicado, ¿no? Sobre todo cuando expones tanto tu vida privada, ¿no? De repente... a la gente, habrá gente a la que bueno,
8: o sea, en general hablar de un documental y de la vida privada es complicado, ¿no? En un documental, por ejemplo,
4: pues,
8: se le aplaude
4: cada quien en el tiempo que le toque y si lo quieren hacer, pues bien, cada quien puede hacer lo que quiera con su vida, su vida.
8: Podrían sentirse vulnerados, quizá en algún momento juzgados o algo así, si cuentas tu vida, por ejemplo.
4: Pues tú te expones, entonces que no sé, o sea, cada quien hace, te digo, hace con su vida lo que quiere, dice lo que quiere decir, se guarda lo que quiere guardarse.
3: La actriz y Cristian de la Fuente dejaron en claro a un reportero que el beso que se dan al final de la obra es solo de piquito y no con la lengua, como se atrevió a asegurar.
6: Hoy sí vimos besos.
8: Siempre hay beso, ¿verdad?
5: Siempre hay beso.
6: Pero era no se lo dabas bien.
5: ¿Qué obra?
8: Ah, bueno, eso es culpa de él.
5: Siempre se lo dabas bien. No empiece.
8: Mentira.
5: A este le da un poquito de cuerda y después se la agarra. No, siempre
8: no
5: los
8: corten,
5: besos.
8: No corten.
5: Siempre los besos han sido igual. ¿Para qué buscan cosas donde no hay?
8: Sí, y además son de mentira. No hay un beso.
5: Muéstramelo.
8: Todos
5: idénticos.
8: Sí.
6: No, o sea,
5: 75 veces iguales.
8: Beso con lengua no hay, así que deja el morbo, ¿ok? Sí.
3: Para Grupo Fórmula, Benicia Ortiz.
0: Bueno, ahí pues
1: esos
0: está
1: besos ni son, como dices Ernesto, no son ni... Porque la gente ya está empezando a decir... Se están confundiendo, el personaje con la vida real, ya están besando, podría haber romance, no podría haber romance entre ellos, pues nada. No,
2: ¿se acuerdan cuando este mismo personaje lo hizo Arturo Carmona hace como 20 años con Araceli Arámbula?
0: Ah.
2: Ahí el amor y la pasión se nota. Ahí que decíamos, ahí sí se daban el beso bien y el agarrón de cinturita, y nosotros decíamos, aquí hay algo. ¿Y qué pasó? Había algo.
0: No, pero aquí no creo, no. Porque Cristian acaba de tiene una relación.
2: No, no, por eso, ¿cómo se ve diferente? Sí. Los besos de ellos se ven muy fríos, actuados. Y en cambio, en esa época, ¿cómo se veía Arturo con,
0: claro,
2: con
0: bueno, con Araceli? Pues sí, ahí, Arturo sí se enamoró, Arturo Carmona de Araceli.
2: Duraron muchos años.
0: ¿Y ella lo negó?
2: No quería que se hiciera como público.
0: ¿Y él convivía con los hijos de Luis Miguel?
2: De chiquito.
0: De chiquitos.
2: Y lo querían mucho.
0: Exactamente, pues fíjate que pudo haber sido un buen padrastro. Además es figuroso, lioso, divertido.
2: Trabajador.
0: Si algo tiene Arturo Carmona es que es una persona que lejos de cuando se pone a escapar y eso, es muy divertido.
2: Y no olviden, cuerpazo maravilloso. ¿Te acuerdas que hace como 12 años en la portada de la revista TV Notas, cuando fue al gimnasio, ¿a quién se le ocurre cambiarse desnudo en el gimnasio?
1: ¿A él?
2: Pues le tomaron fotos y esas las vendieron en TV Notas.
0: Pues sí. Venenotas, bueno. Ahora sí vamos a la casa de los famosos, como dice Vicky, un somnífero. Yo tengo dos teorías, ustedes que las vieron anoche van a decírmelo. La casa de los famosos atraviesa por una crisis porque están cuidando el contenido. ¿Cuál fue el contenido de esta semana? Yo vi varios. Chipeo de Karina Torres con Massad. Uh-huh. Se están tirando la onda.
1: Así, gruesísimo.
0: Aunque dicen que es una estrategia muy divertida porque Massad va y le coquetea. Dos, Yair atacando a la marca de aceite, de que dice que era aceite de carro que está patrocinando la casa, o eso es lo que dice Yair. Y yo vi como varias cositas, imágenes de esta Cynthia Clitbo roncando como un tráiler. Sonaba como un tráiler descompuesto. Miren, vamos a escucharlo, esta es Cynthia Clitbo en la madrugada captada para que vean quién es la que verdaderamente no deja dormir el cuarto Ibis. Está Aldo despierto como por 4 de la mañana.
1: Cierren.
0: Es que no se escucharon bien los ronquidos, pero son unos ronquidos durísimos de Cynthia Clitbo.
1: No puedes dormir con eso.
0: No, no puedes. Entonces, aquí tenemos un contenido que encontramos en redes. De repente, Aldo está destruido en la mañana y por eso hay un reclamo. Encontramos el chipeo también de Karina Torres. Ajá. Resulta que ayer todas las 3 horas fue... Se les acabó el dinero, no tienen presupuesto, no tienen comida, Yair está enojado. Se les acabó el dinero, no hay presupuesto, Yair está muy molesto. Pero les voy a decir de acorde a mi teoría qué pasa. Ellos dejaron el posicionamiento como el tema clave para tener el contenido, porque seguro tenían videos, un programa tan grande que tiene 400 personas trabajando en contenido, no es posible que no tenga BTRs. Resulta que los posicionamientos, como dice Vicky, fueron completamente aburridos. Mira, vamos a ver la nota y ahorita la contamos.
9: Continúa la tensión dentro de la casa de los famosos, y es que en esta tercera semana, por supuesto que hubo momentos difíciles, complicados e incluso confrontativos entre los mismos habitantes. Y es que ya el ánimo se empieza verdaderamente a caldear entre las actitudes, los comportamientos, los dimes, los diretes y además los chistes. Sin embargo, las piezas cambiaron de manera radical. Así, de esta manera, Arantxa Ruiz fue el tercer habitante en abandonar la casa de los famosos de este 2026. Y es que el resultado se conoció durante los últimos minutos de la gala, cuando Arantxa Ruiz y Flor Vigna quedaron frente a la decisión definitiva del público. Flor Vigna consiguió regresar con sus compañeros, mientras que Arantxa Ruiz quedó fuera de la competencia. Así, antes de abandonar de manera definitiva la casa de los famosos, Arantxa Ruiz se despidió de sus amigos, entre ellos de Memo Schultz, de quien confesó que es su favorito para ganar dentro de este mismo reality. Sin embargo, y por primera vez dentro de la historia de la televisión mexicana, resulta que el audio dejó de funcionar por lo menos durante media hora, y es que Galilea Montijo no podía dar ninguna indicación a todos los nominados dentro de la casa de los famosos, teniendo lo que hacer la jefa a través de otro audio, situación que provocó tremenda desilusión por parte del público. Y es que parte de la dinámica es que Galilea les esté reportando a cada uno cuál es el paso que tienen que dar para seguir. Dos de los momentos que marcaron más tensa la noche fue cuando Cynthia Clitbo volvió a confrontar a Flor Vigna, asegurando que no le gusta la limpieza o que hace las labores domésticas a la mitad. Escuchemos.
10: Yo sé que hablamos esta semana porque de pronto te siento en los quehaceres floja.
11: Ok.
10: Siento que de pronto ves que vemos gente arreglando un muladar y me he dado cuenta que vienes y arreglas tres cosas y te vas. Y a veces piensas que no nos damos cuenta, pero sí nos damos cuenta y a veces nos da mucho coraje tener que limpiar mientras alguien hace como que limpia. Si te quedas, me gustaría muchísimo que participaras más en los quehaceres porque todos vivimos en la casa y todos tenemos que hacer bien.
11: Sí, mamá, sí.
9: Otro de los momentos de mayor tensión fue cuando S. Pérez enfrentó de manera directa a Luis Chaparro por la broma que le hizo. Escuchemos.
12: Que hace ratito tocaste un chiste que no me gustó nada, comentario de esos tontos que te avientas. Me metiste a mi mamá.
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24: 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San Isidro tiene espera en carriles normales, 2 horas 55 minutos Railing, 2 horas 40, línea Centri, 20 minutos cruce peatonal, 40 minutos OTMs a carriles normales, 2 horas 50, Railing, 2 horas 50, línea Centri, 15 minutos. Cruce peatonal, 25 minutos.
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0: Regresamos completamente en vivo aquí a Todo para la Mujer. Y bueno, como lo veíamos, la Casa de los Famosos se está cayendo a pedazos. 3 semanas, la verdad, la gala, entre las fallas técnicas, como dice Marco, cambiaron los posicionamientos. No puede ser posible que todos los posicionamientos fue, y sobre todo cito uno de Ernesto La Guardia, que fue como el más fuerte. Se para enfrente de Flor Viña y le dice, bueno, te tienes que ir de la casa porque no hay actitud.
1: Exacto.
0: Brianda de Llanara se para enfrente de Flor y le dice, bueno, te tienes que ir de la casa porque no has conectado. Pero todo como si fuera una conversación de ya me quiero ir, qué flojera tengo.
2: O siento tú porque te vas, porque te extrañas a tus hijos y creo que sí. Quiero que seas muy feliz, feliz.
0: Exactamente, desde el amor. Eso creo desde que está amor. Afectando mucho el contenido y les voy a decir algo. Pienso que se cayó porque esperaban una confrontación de Massad con ese Pérez, que no sucedió porque ese Pérez se fue a posicionar enfrente de Luis Chaparro y que le dijo a alguien que nadie entendió, una supuesta falta de respeto, que ni siquiera los mismos de la casa sabían qué sucedía.
1: Bueno, más bien ni siquiera vieron qué pasó. Fíjate, le tuvieron que decir, a ver, dile más, porque no se dieron cuenta de lo que le estaba diciendo ese Pérez precisamente a este hombre. Y de repente, a ver, vuélveselo a repetir. Ya le dije, a mí sí me pasó una falta de respeto por parte de meterte con la mamá. O sea, por muy chiste que sea, es como, ay, casi que te vas a dar a tu mamá. O sea, ¿cómo va ese tipo de bromas? Sí, vas a aceptar, es muy
0: pero justo
1: agresivo.
0: Nadie la vio. Lo raro aquí es que nadie la vio, ni siquiera la gente de los fans de la casa, que lo tienen en TikTok.
2: No, es que fue 2 horas antes de la gala, entonces el contenido estaba desde
1: antes.
2: Pero
1: lo metes.
2: Entonces, pero pues si estás tú ocupado en la gala y en la preparación ya de la expulsión, entonces más bien ya no lo
0: y luego hay un problema ahí. Yo sí quiero mucho a René Franco, pero siento que le están metiendo mucha mano en el chícharo a René Franco, porque René Franco, todas las opiniones que iba a dar estaban o medidas o dictadas,
1: sí, ya.
0: Y me parece que el panel, Jesse Cervantes y Cintia Urías, estaba, Cintia ha seguido el show, pero me parece que Jesse estaba preocupado por ser Jesse Cervantes y por verse bien, porque traía un look tipo 60, 70, que por aportar un poco de contenido.
1: No aportó nada, de hecho.
0: Le quitaba la palabra a René Franco ya cuando René estaba animándose a soltar el zarpazo. ¿Y qué pasaba? Regresaba a un tema de, bueno, yo creo que están muy contentos y divertidos. Y se acababa.
1: Es que no aportó nada. Dime cuál fue la aportación crítica, porque para eso van, son críticos, ¿no? A eso van al programa, a dar su postura, a conocer. Pero aquí se veía que nunca, en toda la semana no se dieron cuenta lo que pasó dentro de la Casa de los Famosos. Por eso no había una postura real de cada una de las personalidades, ni el desarrollo de cada una de las personas.
0: Y bueno, esta mañana está aquí con nosotros Fonsi, viejo conocido del programa, porque Fonsi, aparte de ser stylist, sabe mucho de la imagen. Fonsi, yo vi en ese panel, te voy a decir algo, visualmente los outfits que trajeron los que iban a estar nominados, los que estuvieron nominados, el único que me llamó la atención y que seguro estaba muy chafa era el de Flor Viña, pero visualmente ella era la única que destacaba de todos los demás y entonces incluso de Massad, y creo que eso de cierta forma decía, ah, bueno, pero esta chava que, o sea, aunque tú no la conocías y te hayas perdido en el show, te llamaba mucho la atención.
3: Claro, fíjate que Flor es un tema que me encanta porque se ha hecho muy viral, porque Aldo está metiendo mucho su cuchara con todos, ¿eh? No solamente con ella y con el trabajo de los stylists, sino que con todo mundo quiere hacer como la voz que dicta y manda, y como si él tuviera la verdad en la boca, ¿no? Entonces, acá lo que se ha hecho muy viral es de que genera una inseguridad en la gente. Si tú la veías a ella, no se veía una persona que estuviera muy segura, ¿no?
0: Ajá.
3: Minutos antes le había dicho que no se veía bien, que se cambiara el peinado. Entonces, echa todo el trabajo de los stylists abajo, que hay toda una preparación de estilo, de cómo deben de vestirse, ¿no? En el caso de Flor, pues tiene una figura envidiable. Uh-huh. Y hay un trabajo, de parte de diseñadores importantes. Yo lo que a lo mejor hubiera cambiado es la bandana que lleva en el cabello.
0: ¿No te gustó?
3: Algo.
1: No, a mí tampoco, me pareció como que no.
3: No, y el peinado a lo mejor más alto hubiera estado muy bien, que era el original que le había propuesto el stylist, pero metió su cuchara a Aldo, entonces le cambian el peinado, como que ese tipo de cosas, en lugar de sumar, restan. Y algo con lo que no le está favoreciendo nada a Flor es, por ejemplo, ahora cuando estaba en el panel, y igual en la silla, pues todo es rojo, ¿no? Entonces el cabello, que es lo que hace mucho contraste en ella, pues se pierde. Entonces su imagen, veía solamente la burbuja de la falda, que es una falda que está muy en tendencia.
0: Ajá.
3: Me gusta mucho. A lo mejor las botas ahí como que hay algo que se podría hacer, pero yo respeto mucho el trabajo del stylist siempre, ¿no?
1: Oye, a ver, pero yo tengo una duda, a ver, Fonsi, con respecto a Aldo Rendón. Digo, se volvió viral un poquito antes de que llegara a la Casa de los Famosos, porque fue invitado por varios influencers a hablar de esto. pero como stylist, ¿realmente qué has hecho destacado? Que tú digas, es fabuloso, porque lo vemos cómo se viste, los consejos que le da a Flor y demás, digo, bueno, entonces prefiero mejor vestirme así normal yo como ando, a caer en manos de Aldo Rendón para que me ponga como botarga.
2: Porque y no tengas miedo, demás, Fonsi, habla bien, habla lo que opinas, ¿eh? Porque ahorita que salga Aldo.
0: A ver, guerra de stylist.
3: A ver, aquí hay algo que es primordial, es el estilo de cada quien y hay que ser como muy respetuoso con el estilo de cada uno, porque así es algo por lo que la gente va a contratar los servicios de determinado stylist. Yo con lo que el estilo de Aldo lo respeto, pero sí entiendo que no tienen mucho que ver con los estilos que puedan tener otros stylists, ¿no? O sea, no, eso de meterse con el trabajo de los stylists no está bueno, no es algo que sea productivo, porque tú lo dijiste muy bien, no tiene la verdad absoluta. Lo que hizo también con ese Pérez, lo vimos, uh-huh, los zapatos que le puso, pues lejos de ayudarle, lo perjudican mucho porque iba caminando como con unas pantuflas.
2: Como chancletas,
3: como patitas,
2: ¿no?
3: Como chancletas, son carísimas.
2: Pero chancletas. Pero son chancletas. Prefiero mis tenis viejos cómodos a esas.
3: Yo lo hubiera puesto carísimas, hasta descalzo, ¿sabes? O sea, ¿para qué le pongo unos zapatos para que?
0: Estamos viendo, ajá, la pantalla.
3: Como si con los zapatos le fuera a dar la seguridad, porque sí son zapatos que valen, no sé, 15, 20 mil pesos, uh-huh, algo así. Uh-huh. Pero ese tipo de zapatos a él no le quedaban.
0: Están horribles, no, parecen de chile.
1: No es ni siquiera el estilo de él. Por principio de cuentas no forma parte del estilo de él.
3: Pero ve cómo camina, sí, ¿sabes? No. Está no le caminando queda muy mal. Ajá. El traje también no le quedaba bien, el color es muy bonito, pero mira, lo pones sin camisa, lo pones con esas chanclas y aparte de cómo camina, pues la verdad no es.
1: Eso era más para Masaf o incluso para Luis o hasta para el mismo, sí, Moisés, pero no para. Ay, ese no es no el para estilo él. De.
2: Pero
1: de
2: perdón, Masaf no se viste, se desviste, ¿no?
3: Bueno, no, claro. Está bien, porque mira, al final es un personaje. Entonces lleva todo su personaje, ajá, y es como un atractivo que lleva. Pero por ejemplo, Moisés, pues sí lo veo a Moisés como también como disfrazado. Exacto. O sea, está muy bien hecho todo. Pues yo no puedo pensar, o sea, tú como espectador, en estar viendo a alguien que se disfraza para ir a una gala, ¿no? Entonces, o sea, es un personaje, no sé si lo quieren poner como el príncipe del cuento, que es un poquito eso, ¿no? El tipo de ropa quién, que está haciendo.
1: Ajá. ¿Quién hace alusión a eso?
3: Ajá, como que se salga de ese personaje, claro. Yo, uh-huh, creo que a la producción le generaría mucho más vistas, de que sea mucho más auténtico, ¿no?
2: ¿Será el más llamativo Memo Schutz con estos que ya esperamos cada domingo? Algo de deporte, ayer fue de box.
1: Ahí espantosa la ropa también.
2: Fue para ti es espantoso, o sea, no es original.
3: Traía, no. No, ahí sí no lo comparto.
2: Porque ahora falta tenis, estamos viendo qué bolas faltan, tenis, básquetbol.
1: Exacto, todo. A ver, sí,
2: pero está padre, ¿no?
3: Está padre, mira, yo.
2: Mira, sí está padre.

0: Muy
1: Es que el
0: padre.
1: problema aquí es que mezclaron los colores y entonces los habitantes, creo que lo traía Ernesto La Guardia y creo que Memo venían de negro y entonces como que se
0: O los
1: perdía,
0: guantecitos
1: se, o
0: ponelos
1: sea,
0: rojos.
1: no vibraba igual, o sea, sabes que no llamaba la atención. Creo que el problema aquí es que en la gala,
0: Ahí está el ring.
1: y que seguramente se tendría que cuidar porque es un show, la única que llamaba la atención era Flor Viña porque venía de blanco. Y entonces, como tú dices, esa falda, el cuerpo que tiene, y que siento que se perdía mucho la imagen. Por ejemplo, ahí estamos viendo Memo y este Luis Chaparro que iban en negro. O sea, sí era de como de, híjole, no alcanzas a ver esos detalles. Yo hasta ahorita que lo estás comentando vi que traía atrás un ring.
2: Sí. No, y a mí, o sea, todo está pensado para, obviamente, para televisión, ¿no?
1: Sí.
2: Yo el que veo, la verdad que no me gusta nada, es, por ejemplo, Ernesto La Guardia.
3: Ay, no, no, nada que
2: O
3: ver.
2: sea,
3: No, no, no.
2: algo que hay que cuidar mucho es que no se vean disfrazados. Yo veo a Ernesto que cero tiene que ver con su estilo, no le favorece nada.
0: Como samurái, ¿no?
1: Tú lo hubieras
2: Es una.
1: vestido, Fonsi. Sí,
2: Bueno, pues
1: tienes razón, en esto
2: sí
1: me
2: hubo
1: parece
2: ahí
1: erróneo.
2: coqueteos para que yo lo vistiera,
3: ¿Qué fue lo que no
2: pero
3: cuadró entonces, Fonsi?
2: pues no hubo
3: Los
2: no llegamos a
3: presupuestos.
2: una, ándale.
1: El presupuesto.
3: Pues sí, la verdad,
2: Si no llegamos a un
3: pagar,
2: acuerdo,
3: claro.
0: Y Janet no le pierde, porque como con esas pompas maravillosas, se pone nada más un vestido elástico y ya.
1: Pero sabes que
0: Le sale la pompa,
1: ayer
0: es todo.
1: no llamó la atención,
2: Pero
1: ¿verdad?
2: fíjate, en eso, algo que hay que tener cuidado siempre en la imagen es qué es lo que te favorece.
3: Claro.
2: Siempre un saco, lo hemos platicado mucho, te ayuda a que te vea, se haga una línea vertical, ¿no? En este caso se le hace volumen
3: Abotagado.
2: donde tiene que guardar ese volumen.
1: Se ve
2: La tela que tiene es una tela que se hace que se vea mucho más expansivo también y tiene demasiados
3: Y él
2: elementos.
3: no está así, en persona no se
2: ¿Verdad
3: ve
2: que
3: tan
2: no?
3: gordito como ahí se ve en la
2: Ándale,
3: tele. Entonces ya
2: ándale.
3: no le favoreció
2: No le
3: eso.
2: favorece, o sea,
3: Claro.
2: es un
1: No, y
2: traje
1: se
2: que
1: hubiera
2: no.
1: rapado, Fonsi,
0: Es
1: porque
0: que
1: ahí se
0: se
1: ve
0: tuso.
3: trasquilado. Aparte se le ve
0: ¿Él se
3: trasquilado el
0: tuso solo
3: cabello.
0: o lo
2: No,
0: ayudaron
2: no,
0: a...?
2: no, no, Karina se lo cortó.
0: Lo
3: Ah,
0: hizo a
3: pues verdad.
0: propósito,
2: Pues
0: Karina, porque
2: ahí
0: no
2: lo
0: creo que
2: que.
0: haya sido de buena fe.
2: Sí, yo creo que ahí lo que le favorecería es dejarse la cana, que se vea como
3: Ajá.
2: la cana, se vería muy bien, ¿no?
1: Oye, Fonsi,
2: Pero.
1: yo quiero preguntarte que está preguntando, pues está haciendo una pregunta al público en redes sociales. Ahí va
2: Ok.
1: la pregunta fuerte.
2: Viene, viene.
1: A ver, desde tu punto de vista y con tu experiencia, ¿Aldo Rendón es un verdadero stylist?
3: La
1: No me
3: verdad,
1: contestes, no me contestes
3: Fonsi.
1: ahorita.
3: Sí. Buen
1: Vamos a un corte
3: tema.
1: comercial para que de stylist a stylist nos diga si es o no.
0: Es que
1: Regresamos a todo
0: va a
1: para la
0: salir de
1: pregunta.
0: la.

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0: Regresamos aquí completamente en vivo a Todo para la Mujer. Ya no es, ahorita ya vamos a leer todos los mensajes que nos están poniendo en YouTube. Ya hay varios zarpazos ahí, a mí, a Vicky, a Marco. Pero a ver, la pregunta antes de irnos al corte era, Fonsi, ¿tú crees que Aldo Rendón es un verdadero stylist? Porque también ya confesó dentro del reality hace unos días que él no tiene chamba ya de stylist, que ya nadie lo busca porque su última chamba fue con Galilea hace 2 temporadas y que ya, ahí no está. Pero ¿tú qué crees? Porque él se ha vendido en una imagen de que él hace estrellas con la imagen y realmente lo que hemos visto de él está súper chafa en cuanto a la ropa. ¿Tú qué piensas?
1: Mira, yo pienso que no lo contrataron como stylist para estar dentro de la casa de los famosos, eso es un hecho, es un personaje. Lo que hace él, pues es, sí, mucho ruido por su forma de ser, como que, no sé, su cómo se comunica y tal. Uh-huh. Siento que ahorita pesa más cómo se comunica de cómo trabaja como stylist, o sea, hablando en plata, ¿no?
2: Ya el personaje le ganó al stylist. Ya totalmente, el personaje totalmente maloso, ya si eres stylist, doctor, ya, médico, cocinero, que sea Aldo, no importa. Anda. Ya ganó su parte malosa.
1: Ya ganó esa parte y eso no, la verdad no lo veo correcto. No veo correcto tampoco que sea la persona que esté dentro de un espacio generando inseguridades y pensando que tiene la verdad en la boca cuando te dice ponte estos zapatos y son fatales.
0: Ajá.
1: Cuando te dice peínate de esa forma y ese peinado no tiene nada que ver. Entonces, si yo quiero llevar la bandera de que soy el stylist que México y el mundo está esperando ver, pues también tiene que aplicarlo
0: ahí. O está saboteando a sus propios compañeros, como totalmente. Tú dices, porque ellos ahí tienen sus propios stylists y entonces él dentro de la gana, ay, no te pongas eso, se te ve muy mal, ponte esto. Y de cierta forma está afectando el trabajo de terceros y el mismo trabajo de sus compañeros.
3: Pues ve lo que hizo con ese Pérez, una verdadera caricatura, porque la realmente verdad no iban a esas chanclas con lo que él ya traía puesto. De hecho, incluso hasta lo, como dices, lo vistió de una manera diferente, que así no se vestiría ese Pérez en su vida cotidiana.
0: Bueno,
3: no,
0: yo creo que estilo se vistió mejor de cómo se vestiría
3: en su vida cotidiana. Ah, no, yo no digo que esté mal.
2: Porque él siempre se pone gorra y exacto, de lado, como
3: pero no
2: como
3: es a lo que vamos, se los disfrazan, porque ya sí no es su estilo y esas chacas es que disfraz les puso, ya no es.
1: Sí, o sea, si quería ayudarle, le hubiera dicho, déjate descalzo.
3: Exacto.
1: No ponte mis zapatos que te quedan grandes y que aparte el modelo no queda.
0: Y él dijo mi cosa.
1: ¿Y por qué no le dijo? Camina correctamente. Vieron cómo caminaba, ¿no?
3: Sí, claro.
1: Entonces, si un stylist va a servir para destrozar la imagen de alguien, perdón, pero yo no quiero ser stylist.
3: ¿No? Pues sí, no. Es que no le están, creo que no le han dado casi la mayoría ahí con el tipo, porque en temporadas anteriores sí veías estilos, veías sí, que incluso sí se esmeraban muchísimo gran parte para esas galas y los días de nominación para poder lucir y se volvía tendencia en gran parte de esa ropa.
2: Hasta claro, la como que no, ¿te acuerdas? Aunque sí le decíamos chaborruco, pero le decíamos, teníamos algo que comentar, pero aquí hay cosas que ni siquiera se comentan porque pasan desapercibidos, como Janet, que solamente es un trapito elástico, te lo pones y como trae buena pompa y cinturita, te ves buenísima, pero pues
1: no,
2: ya
1: se ve súper bien ella de su cuerpo y está, ¿no? Sí. Pero por ejemplo Marianita, que
2: 8 años.
3: Ay, a ver qué pasó con
0: Marianita. Ay, se veía muy bien, Marianita.
1: No,
0: ay,
1: es que no.
3: A ver, de que digas de él, no, que porque a ti no te gustó. A ver,
0: a ver,
3: ¿por qué no?
0: Mariana Ochoa se veía espectacular.
3: A ver, ¿por qué no te gustó?
0: Fue la mejor vestida de la noche, traía un look como old fashion, pero tipo Thalía en los 90.
3: Bueno, esa es tu reacción, pero a ver Fonsi, sí.
0: A ver, vamos a ver qué dice Fonsi.
1: Hay que ser claros, con el vestido que salió, yo cuando la vi a pantalla, ajá, dije, pues claro que la sacaron, porque qué vestido tan horrendo, ¿no?
0: Creo que o tenemos sea, una foto, no a ver, es, vamos a verla en pantalla también.
2: O sea, por anticuada, por retro.
1: Súper anticuada, no tiene que ver con ella, o sea, ni le favorecía, el color no era nada atractivo, uh-huh, no le favorece
2: o sea,
1: el color.
2: Se subió 10 años.
1: Este halter era horrible, el canutillo, que son vestidos muy caros, pero son vestidos de los 90, ¿no? De
2: Wandaseu.
1: Más de vedette, no, sí, lo que es. Se veía, la verdad, se veía muy aseñorada.
0: Sí, pero se veía
1: bien.
0: O sea,
1: es una
0: bien,
1: chava
0: pues
1: que
0: es,
1: tiene...
0: Es una señora, no, tiene dos hijos.
2: No, pero es una señora chava. No, pero por eso
1: te vas a poner una etiqueta sí, y te vas a vestir
2: Maribel
1: así.
2: Maribel Guardia es hasta abuela y ve cómo se viste y cómo trae su coleta.
0: Ahí está, mira, ahí está el vestido que
1: bueno,
0: nos está criticando.
1: Bueno, ahí, este fue,
0: Fonsi. Este,
1: fíjate en la imagen.
0: Ajá.
1: A ver, en las caderas, le hace las plumas, es demasiado pluma. Tenemos mucha pluma en la parte de arriba, okay. Yo recomiendo la pluma solamente en la parte de abajo. Ahí como tenemos información en caderas, hace que se vea más volumen,
0: okay.
1: Entonces la figura se descompone completamente.
0: ¿Luego?
1: El peinado, pues está bien el peinado de la referencia de Thalía, que es algo con lo que ella siempre se ha subido a ese barquito de que se parece, decían que se parecía, sí, y todo eso. Entonces está bien que haga ese tipo de cosas, pero el vestido realmente se ve no se ve un vestido caro, se ve un vestido que rentaron para llevarse.
2: Ay, no, Fonsi, ¿cómo
3: crees? Bueno, está muy bien.
0: Yo creo que se parece a Mayuri de Sousa ahí.
1: O sea, puedes llevar cosas que no son caras, que son baratas, pero que no se vea que son baratas, ¿no?
3: No, el de Mario de Sousa, que para los perfumes de Gardenia, Fonsi cuesta 140,000 pesos. Ese vestido está, Fonsi, que es diseño de Mitzi.
0: A ver,
3: este es distinto.
0: Fonsi, a ver, Karina Torres también le está vistiendo que Benito Santos.
1: Ahorita Benito Santos.
0: Qué chafa está el vestido. Perdón, no conozco de moda, seguro no sé pedazos, pero Karina Torres no se veía, o sea, no se veía bien.
2: Pero Benito Santos ha vestido hasta primeras damas. Pero
1: no, yo la verdad de Karina sí, fíjate, yo le aplaudo a Karina porque está invirtiendo, o sea, ella sí dijo, te hago presupuesto, quiero tener un stylist, ponme el mejor diseñador, y lo están haciendo muy bien, o sea, todos los vestidos que ha usado han sido buenos, este por los colores es muy favorecedor, cuando tenemos ahí, que mira, tiene volumen en la parte abdominal, si tú la ves del perfil, tiene mucha pancita, así como muy rígida, sí, pero chelera, ese nudo que tiene ahí, le ayuda muchísimo a la imagen, y esto de aquí, ese volumen de plumas, hace de que la veamos y la empodera a que la veas y le marque solamente el rostro, ¿no?
2: Y si entonces, está invirtiendo, porque Benito no hace intercambios, no, Benito y es aparte, Benito.
1: Y no es barato.
2: Nada, más nada de 100,000, con Benito no cuentas nada menos.
1: Entonces, ¿por qué alguien como Karina está invirtiendo en su imagen, en su proyecto, en su personaje, y gente como Ernesto y otros que han salido ahí, que están ahí, no están invirtiendo?
2: Porque ya son consagrados, a lo mejor ellos dicen, ya soy consagrado, yo estoy más allá del bien del mal, ¿para qué voy a invertir en más de 100,000 en un look? Si yo ya sé, yo ya soy
1: Ernesto. No, pero ahí la productora tiene que decir así, oigan, a ver, necesito outfits, necesito estilo, necesito que me echen ganas, o sea, ha habido unas galas que dices, ¿cómo es posible que salgan así? Es una gala.
3: Se supone,
1: o sea,
3: que es aspiracional, es por el totalmente tipo de personalidades que metes a la casa, porque no estás metiendo a una persona que no se dedique al showbiz.
1: O sea, por ejemplo, vemos por a este Luis, claro, Chaparro, vieron su traje con sí, todos los seguritos y cositas ahí que tenía colgadas. Eso está muy positivo, porque nos habla de una creatividad, o sea, cualquiera que vio el programa dice, wow, puedo hacer eso mismo con un traje que ya no uso.
0: Oye, Fonsi, y se va a ver bien. Pero fíjate, a mí, por ejemplo, me parece que Benito Santos era uno de los mejores diseñadores de este país, pero creo que está disfrazando a Karina Torres. Es que aquí vamos al tema, a ese Pérez le quitas su esencia y lo disfrazas con chancletas horribles, un traje horrible, pero a Karina le quitas su esencia y le pones esta alta costura que para Karina no le... Te voy a decir que se nota... Y yo la vi anoche que no se veía cómoda. Cosas contrarias a Galilea Montijo. O sea, Karina traerá un vestidazo que costará 500,000 pesos.
3: Yo la vi muy bien, me encantó lo que le pusieron.
0: Pero no se siente cómoda. Y te voy a decir por qué. Creo que ella no se siente cómoda con ese tipo de...
3: No, porque ella es de show. Ella es de... Sí, ella
0: pero no es BD.
3: Por eso, por lo mismo, no, pero, porque es BD.
1: Pero algo sí de ella. Sí. O sea, sí, con ese escote que yo noté, no sé si ustedes.
3: Prominente.
1: Sí, el buzo se veía...
3: ¿Muy exagerado?
1: Ajá, o sea, sí, no, déjate exagerado, ya. Se ve una textura que no estaba, que no le favorece, ¿no?
2: Sí. Oye, entonces también Massad está caracterizado, porque yo no me imagino Massad yendo a una tienda o a un centro comercial con tórax al aire, o sea, así como es, y con esas telas y una coleta de 5 metros. Para el show. Eso es show.
1: Totalmente.
2: Así no se viste normal,
1: no,
2: para ir
1: pero,
2: al super,
1: pero mira,
2: ¿verdad?
1: Ya habla y ya tiene la mirada. Exacto. Y tiene la actitud y todo. Y
2: ¡atrás! ¡Perfecto!
0: Tu comentario final, Fonsi, a ver, dinos. Tú, a ver, danos, ya hicimos análisis uno por uno. ¿Cuál es tu diagnóstico de esta semana de todo lo que viste?
1: ¿De quién es el mejor?
0: De lo mejor, lo peor. Exacto. ¿Atinar o no le atinar?
1: Pues mira, me gusta mucho lo que están haciendo con Cynthia Clitbo, me encanta.
0: Okay.
1: Este también era de Benito Santos. La están llevando de una manera que se ve muy acorde a su edad, se ve cara. O sea, fíjate los vestidos, todos los vestidos que lleva y accesorios, es de una persona que le está invirtiendo y se ve muy cara, sin que veamos cuánto vale su etiqueta. Gema, me encanta cómo la están llevando. Uh-huh. Se ve una chava súper fina, no dice las marcas que son, pero tú lo ves. Uh-huh. Y aunque no sea tan caro, se ve caro.
0: Okay. Uh-huh.
1: Entonces, como que ese tipo de acciones son las que tenemos que valorar. Y hablando de ese Pérez que tiene mucha lana, porque no es de que no tenga dinero, simplemente pues es un chavo que la cultura que tiene es así y, y se respeta todo. Pero si él le diera un poquito más de intención para quitar ese prototipo, yo creo que será muy positivo para toda la gente, ¿no?
3: O sea, sí, porque
1: no
3: podría estar en tendencia dentro del perfil de lo que él dentro tiene.
1: De su perfil.
3: Y lo pueden potenciar totalmente, más. Sí, totalmente. Claro, hay maneras de que poderle dar como el toquecito exacto sí. que tiene la posibilidad económica hacerlo.
1: A Ernesto me gustaría que lo dejaran de disfrazar, o sea, que sea un personaje para que se sienta cómodo. En este último traje traía... unas cadenas en el pantalón bordadas, ¿no? Luego traía unas abejitas por acá, luego tenía piedrería acá.
2: Ese no es Ernesto Laguardia, luego... siempre serio, formal. Ajá. Había un peluchito aquí en el Ándale. Cuello, ¿no?
1: Ay, la verdad, o sea, como que tenemos que cuidar la esencia de cada uno para que se sientan cómodos. O sea, yo lo veía con la cara, viste las fotos, toda se ve serio, enojado. No es personaje, no realmente es que no cómodo. Se siente cómodo.
0: Oye, Fonsi, ¿dónde te puede encontrar la gente? Sí. Cuéntanos, para toda la gente que quiera aprender a vestirse bien y a no tener estos errores y un evento, ¿dónde te pueden encontrar?
1: Todas las redes sociales, Fonsi.Sánchez, Instagram, TikTok. Todo.
0: Ahí está. Fonsi, la próxima semana hablaremos de la cuarta gala, a ver si mejora. Para Ojalá. Mí, yo no estoy de acuerdo contigo con Marino Ochoa, pero... vamos a ver qué pasa la otra semana.
1: Lo ponemos en reto y veamos.
0: Hay que ponerlo en las redes, también pongan los mensajes y ya sabe Fonsi.Sánchez. Sánchez Fonsi. En redes sociales. Sánchez. Vamos a un corte comercial, regresamos aquí a Todo para la Mujer. No se despegue porque le voy a mostrar fotografías exclusivas de Juan Gabriel con una de sus hijas, la menos conocida, a casi 10 años de su fallecimiento. Volvemos.

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7: Las ratas se ríen cuando les hacen cosquillas, aunque emiten sonidos de alta frecuencia que el oído humano no puede escuchar sin equipos especiales.
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9: El cerebro humano genera más electricidad en un día que todos los teléfonos móviles del mundo juntos actualmente en funcionamiento.
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7: Una nube promedio pesa aproximadamente 500 toneladas, aunque flota en el cielo gracias a su densidad y al viento.
11: Información sorprendente.
7: La Torre Eiffel puede ser 15 centímetros más alta en verano, debido a la expansión térmica del hierro bajo el sol.
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13: Las mariposas saborean la comida utilizando receptores químicos ubicados en sus patas, antes de decidir poner sus huevos allí mismo.
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15: Las autoridades de Indonesia elevaron este lunes a 68 el número de muertos y a 203 heridos luego del terremoto de magnitud 7.7 registrado en la costa de la isla de Flores, al oeste del archipiélago. El presidente de Estados Unidos, Donald Trump, amenazó con bombardear sin piedad a Omán si el país se interpone en el diálogo entre Washington y Teherán sobre el control del Estrecho de Hormuz, y afirmó que existe un canal de comunicación extraoficial para las conversaciones de paz con Irán. El presidente de Ceuta, Juan Jesús Vivas, criticó la falta de acción del gobierno español y aseguró que si se quisiera, Ceuta podría volver a la normalidad en no más de 30 días y lograr, según la ley, que todos los adultos migrantes que entraron el 30 y 31 de julio regresen a Marruecos. Informó Diana Cruz. 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

0: Estamos completamente en vivo aquí a Todo para la Mujer. Fíjense, ahorita escuchando a Patti Cantú, felicidades porque le fue muy bien en la maraca el fin de semana. Creo que este concepto Unplugged que está rescatando le está yendo muy bien. Creo que después de que se casó, tiene otro aire Patti Cantú, ¿verdad?
1: No, y le faltan todavía dos fechas más que prácticamente ya están en sold out. Es que aparte te voy a decir algo, es muy linda porque aparte ya sí acepta meet and greet, convive, sí, acepta los regalos de los fans. Porque uh-huh, hay artistas que dicen, no quieren, pasas a la foto rápido, pero sin convivencia. Uh-huh. Ella se toma su tiempo, entonces sí es muy, muy linda.
2: Ni se me acerque, ni me toque.
1: Y dadivosa en el uh-huh escenario, porque ella interactúa mucho con el público. Exacto. Entonces es linda.
0: Ahí está. 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
0: 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Fíjense que a unos días que se cumple el 10º aniversario luctuoso de Juan Gabriel, de la partida de Juan Gabriel, una de sus hijas, que es poco conocida, se llama Stephanie. Uh-huh. Recuérdense que ella es policía, y es una de las hijas, digamos, no reconocidas, pero sí son hijas sanguíneas de Juan Gabriel. Compartió estas fotos que estamos viendo en exclusiva en pantalla, de cómo fue la infancia con el Divo de Juárez. Estas imágenes nunca habían salido.
2: No, fíjate que no.
0: Fíjate,
2: que
0: ahí no. Ya lo vemos más maduro. Este es un Juan Gabriel por ahí. ¿Qué te gusta, Vicky? ¿Del 2000? Este primer Juan Gabriel es...
1: No,
0: este es del 80. Ahí está Stephanie de niña. Ajá. Pero las siguientes ya estamos viendo un Juan Gabriel. Mira, por ejemplo, estos como los 90s. Pero Juan Gabriel ya de la boinita y esta playera azul, ya es un Juan Gabriel como el de los 2000, porque justo mucho se dudó de ella, de si realmente tenía una convivencia. Recordemos que Juan Gabriel tuvo dos hijas, esta hija que se llama Stephanie y otra hija que se llama Gaby. Gaby Aguilera sí fue reconocida por Juan Gabriel, que ella vive en Eagle, Texas, y pues ella se ha dedicado a la música, ella es enfermera. Ajá. Pero Stephanie se dedica al servicio público, ella es policía y ha trabajado pues obviamente en corporaciones sin que nadie se diera cuenta de que era hija de Juan Gabriel.
1: Pero ella no le dejó casa, no le nada, dejó nada, porque nada, nada. También Juan Iván Gabriel heredó.
2: Fue el que se llevó todo.
1: Sí, pero todo. En vida, acuérdate que él repartió algunas cosas y ya independientemente eso ya no entra en herencia, ya que al final Iván es el que controla todo, pero él como que estuvo heredando.
2: Y Iván ni siquiera era hijo de él, biológico por lo menos. Ya pues de lo demás, pero mira, ahí está, como dice, estas fotos en exclusiva de
0: ahí están esas
2: la
0: fotos
2: hija
0: en exclusiva
2: de Juan Gabriel. ¿Qué tal,
0: y hay que ver cómo que se recuerda también a Juan Gabriel, bueno, a 10 años de su partida, ¿no? Porque justo ya qué rápido pasó 2016 cuando nos dieron la noticia, fue un domingo, te acordarás, domingo, y de ahí, bueno, fue una cadena de cosas desde que lo llevan a incinerar.
1: Pero nos engañaron, ¿te acuerdas? Que hubo un helicóptero que siguió a una carroza falsa y todos nos fuimos con la finta y lo fuimos siguiendo hasta el aeropuerto de Los Ángeles, cuando en realidad ahí fue cuando aprovecharon y salieron por otra puerta y todos haciendo el seguimiento de la carroza. Fue muy buena estrategia.
0: Oigan, y otro que cumplió años el fin de semana y que también tengo información relevante de él es Joaquín Muñoz. Joaquín Muñoz, ex asistente, amo de llaves del Divo de Juárez. Tenemos estas imágenes. Vean nada más cómo celebró Joaquín Muñoz su cumpleaños en medio de su trono, que ese trono es de Ojo de Oro. Rosas.
2: ¿Dónde vive, en Aguascalientes?
0: En San Luis Potosí, su pastel.
1: Rosas, flores, trono.
0: Y ahí fíjate que tiene, esa es la villa que se mandó construir de Juan Gabriel, que está en su finca ahí en San Luis Potosí. Joaquín no le ha pasado muy bien de salud, la verdad es que ha tenido muchos problemas, por lo menos los últimos 4 años en los que se ha alejado de los medios de comunicación, por eso ya no lo vemos en eventos públicos, ya no viene aquí a, pues, a contarnos esto. Está preparando sería la tercera reedición del libro Juan Gabriel y yo, que me parece importante, el legado que él quiere dejar de su vida. Quiere sacar el libro que tú has atacado, Marco,
2: claro,
0: que tú has tratado de denostar y que yo he defendido.
2: Que ni me lo mande, ¿eh? Porque iba por el tengo un alterón así de libros que leer.
1: Iba
2: entonces
1: por el
2: no
1: tercero,
2: creo que
1: va
2: entre
1: por el
2: dentro
1: de los. Oye, ¿pero no estuvo Juan Gabriel invitado?
0: Ay,
1: ¿o fue
0: no,
1: nada más algo
0: pues
1: solo?
0: Le habló por teléfono.
1: Ah, sí, lo felicitó y le cantó las mañanitas.
2: ¿Ah, sí?
0: Y me dijo, Marco, me dio este mensaje, no a lo estoy ver, diciendo yo, me dijo, dice? Marco, si tú me sigues atacando, yo voy a revelar
1: que anduviste con Juan Gabriel.
0: Pues no,
1: te digo, Marco, te harían un favor, porque así te subes al cielo, famosísimo.
0: Pues yo solo sé que Joaquín Muñoz me dijo que tenía archivos secretos tuyos.
1: Sí, Marco.
0: Que no te olvidaras de ese beso.
2: Ahora, oye,
0: de ese beso que
2: decir,
0: te dio.
2: Que los muestre, que los muestre.
0: Eso me dijo.
2: A las
0: Joaquín,
2: pruebas.
0: Dijo, si vuelve a atacar mi libro, se va a acordar de mí, aunque me demande por daño moral, difamación, lo que quiera, pero voy a revelar, Marco, no sé qué hayas, no sé cuál será la cercanía con Joaquín Muñoz, él dice que fue un romance, pero me dijo, yo tengo fotos que comprobarían mi versión y acabo con
2: romance en su imaginación. Oye,
0: no sé.
1: Lo que no fue la imaginación, ¿te acuerdas que aquí todos tuvimos en exclusiva a Ninel Conde hablando de lo que iba a ser su reality?
0: Sí.
1: Se estrenó el viernes, pues apenas estrenándose, ya dio mucho de qué hablar, porque ya empezaron a salir las cositas, ¿y de quién creen que habló?
2: De José Manuel Figueroa.
1: Del ese capítulo, porque tuvo muchos capítulos con él, pero sin decir su nombre, dice, no sé si tenemos.
2: Bueno, sí,
1: el
2: byte.
1: ¿El byte de donde dice? Ah, mira, vamos a ver
0: vamos
1: tantito
0: a
1: lo que dice.
3: Cantante muy famoso de regional mexicano, música ranchera, hijo de un gran icono, que en paz descanse.
4: Hace 20 años que cantamos una canción juntos y tuvimos ahí un tema, pero una relación bastante tormentosa.
3: Hubo una vez que estábamos en su casa en Cuernavaca y sonó el teléfono y era una chica del medio, una conductora, y ya había rumores de que él se estaba viendo con ella, de que ahí había algo, y yo lo había confrontado, le he dicho, oye, ¿qué onda? No, todo es mentira. Contesto el teléfono y, bueno, ¿me pasas a esta persona? Y yo, de esas veces que se te sientes el frío en todo el cuerpo, porque pues todo lo que decían, que te estaba engañando, de que andaba con esta chica, que no sé qué, dices, no manches, es cierto. Entonces yo así bloqueada agarré y le digo, te hablan. Agarro, me bajo de la cama, me empiezo a poner los zapatos, él colgó el teléfono y ¡zas! Me agarro así, ¿de a dónde vas? Y yo, pues yo me puse mal, ¿no?
1: Bueno, lo que sigue diciendo, o sea, es que
2: agresivo,
1: la avienta a la cama.
2: Que atentó contra ella. Le
1: y ella tenía
2: cosas,
1: una Biblia y se la quemó. Uh-huh. O sea, sí, porque dura más, ¿no?
0: Qué fuerte.
1: Entonces, pero aunque no diga el nombre, yo corriendo, ya sabes, le dije a José Manuel, José Manuel, José Manuel, ¿eres tú? ¿Eres
2: ¿acaso
1: tú?
2: ¿Acaso eres tú?
1: José Manuel, no, ya es obvio que sí es él, él ya me lo confirmó, ¿no? Que sí es él, pero él dice que él va a contar la versión de ese hecho, cómo fue, porque sí, no, no, dice que sí sucedió, y que obviamente él dice que ella necesita publicidad y que necesita ocuparlo, porque si no, pues, ¿de qué? Y me dijo algo más fuerte, José Manuel, me dijo, yo no sé para qué me utiliza a mí, si ya terminamos hace 20 años, y yo no tuve hijos con ella. Yo entiendo cuando alguien habla, cuando tienes ahí un lazo, ya no hay ningún lazo, que ya deje de hablar de mí, pero lo que sí es que yo voy a dar la versión de mis hechos.
2: O sea, sí la va a dar ya.
1: Sí, porque sí fue real, y sí es él, confirmado por él, a mí me lo dijo, y esa conductora de la que habla es Angélica Vale. No es Malicia Machado.
2: O sea, Angélica Vale andaba con José Manuel Figueroa.
1: Ninel piensa que andaban, porque habían rumores, y cuando ella le contesta, era Angélica Vale.
0: Qué fuerte. Bueno, pues se nos acaba el programa, Marquito, muchas gracias.
2: Nos vemos, muchas gracias, que tengan un lindo día.
0: Gracias, Vicky.
1: Vicky López TV.
0: Y a nombre de Maxine Gutzai, soy Ernesto Buitrón. Desvélese con nosotros, mañana le esperamos aquí en punto de las 11 de la mañana. Y ojalá que José Manuel te dé la entrevista, Vicky, porque de repente suelta mucha lengua y de repente, oye, la entrevista a José Manuel, no, no puedo, no tengo que viajar, no, no sé qué.
1: Ya lo confirmo.
0: Pues mira, qué hábil Ninel, te voy a decir algo, no dijo el nombre, pero tiró el zarpazo.
1: Pero aparte a mí ya está confirmada esa.
0: Hasta mañana.
1: Está confirmada.

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1: Se forma en Tijuana lo que es el Comité Plural por la Libertad de Ernesto Rufo Appel. Esto ocurrió en una ceremonia que se realizó el jueves 13 de agosto, que busca sumar el apoyo de la sociedad civil en defensa del que fuera el primer gobernador de la oposición en México. Familiares y personajes políticos han afirmado que hay persecución política por parte del gobierno en turno. Incluso, como parte de este comité, estuvo en Tijuana la gobernadora de Chihuahua, Maru Campos, quien agregó que existen similitudes entre su caso y el del exgobernador de Baja California, pues consideró que tanto ella como Rufo Appel han enfrentado procesos en los que no se ha respetado la presunción de inocencia ni el debido proceso. En Tijuana, para Fórmula, Rocío Galván.
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6: Muy buenas tardes, tenga usted muy buenas tardes. Es la una en punto, sí, pero en punto tiempo del centro de México. Usted puede ajustar su reloj y yo soy Joaquín López Dóriga, transmitiendo para usted con mucho gusto, como todos los días en vivo. En vivo desde la Ciudad de México para toda la República Mexicana a través de 97. Sí, estamos transmitiendo como todos los días a través de 97 estaciones de radio en todo el país y además estamos en otras 30 estaciones de radio más en Estados Unidos.
7: Para todos nuestros paisanos, a quienes les enviamos besos y abrazos en California, Arizona, Texas, Nueva York, Illinois, Georgia, Utah, Kansas, Oklahoma, Carolina del Norte y del Sur, Tennessee, Oregon, Colorado y Florida. Y en Telefórmula Estados Unidos, a través de las cadenas Xfinity Latino y Latino View.
6: Y también estamos en YouTube, estamos en lopezdoriga.com, en radiofórmula.mx y en Instagram.
7: Y en Telefórmula estamos en Easy Canal 121, Sky Canal 157 y 1157, Total Play Canal 161, Megacable Canal 153 y en Dish nos encuentra en el 354.
6: ¿Y de quién es santo, Laura? Laura Pérez Linares, me da mucho gusto saludarte como todos los días. ¿Nos puedes decir de quién es santo este lunes y 17 de agosto? Ya agosto 17, ¿eh?
7: Mi querido Joaquín, antes que nada te deseo una estupenda semana. Hoy estamos festejando a Jacinto, Eusebio y ¿a quién crees, Joaquín? No sé. A Mamés.
6: Ándale.
7: ¡Uy, ay! Nos llevaríamos todo el programa.
6: No, no, estaríamos aquí hasta el sábado.
7: Sí.
6: ¿Sí? Mencionando a los Mamés. Bueno, pues hoy es el Día del Veterinario. Muchas felicidades a todos los veterinarios. Hoy es compañero de nuestro, hoy es cumple de nuestro compañero Roger García, también de Carlos Rivera, que es un gran personaje al que le mando un abrazo. Y si todo esto es hoy, Laura nos quiere decir de quién va a ser santo mañana, martes y 18 de agosto.
7: Mañana, Joaquín, vamos a festejar a Elena y a Agapito. Felicidades a todos ellos.
6: Venga, pues esto es algo de lo más importante que ha ocurrido y que está ocurriendo hoy en México y en el resto del mundo. Con mucho, que es muchísimo de todo lo que usted leerá y escuchará mañana por la mañana. Y vamos, muchísimo de todo lo que usted leerá, escuchará y verá esta tarde, esta noche. Vamos, ahora con el correr de las próximas horas. Voy a empezar contigo, David Galván. La Marina ha superado ya lo nunca visto. 90 toneladas de cocaína han confiscado 90 toneladas de cocaína. Estamos hablando de 90 mil kilos de cocaína. Venga.
8: Joaquín, la Secretaría de Marina rompió el récord histórico de aseguramientos de cocaína en aguas del Océano Pacífico al superar las 90 toneladas de esta droga incautadas durante la presente administración. Este domingo, la Armada de México aseguró frente a las costas de Michoacán alrededor de 1.6 toneladas de cocaína, luego del decomiso el día sábado de 1.9 toneladas de esta sustancia en una embarcación menor detectada a unos 315 kilómetros de Guerrero. En breve, los detalles.
6: Gracias. Voy a ir contigo. Francisco Villalobos, porque después de la carta del viernes por la noche, la de Andy, sí, esa carta tan torpe, por decirle levemente, pues el gobierno se envolvió, Morena se envolvió en la bandera de la soberanía como si que le hayan quitado la visa a un solo ciudadano que no tiene oficio ni beneficio, ¿no? Es un precandidato de Morena, un distrito, a diputado por un distrito, el sexto de Tabasco. Convirtieron el tema de la carta y de la visa en un, pues le digo, en un tema de soberanía nacional que no tiene nada que ver una cosa con otra. Eso, la carta muestra un arrebato, ¿sí? Pero el hermano, vean, le valió, yo creo que José Ramón mandó esta foto, subió, para decirle, no, no es contra todos, miren, aquí estoy, te escucho, Francisco Villalobos.
9: No habían pasado ni siquiera dos días de que Marco Rubio le cancelara la visa a su hermano Joaquín, que Ramón López Beltrán se le ocurre subir una foto en un Bucky's aquí al oeste de Houston, Texas, presumiendo que él sigue aquí y su hermano no. ¿Cómo para qué, Joaquín?
6: Pero qué necesidad, pues para decir que, primero no sabemos si esta foto es actual, es de ese día. Pero el mensaje que quiere decir es, yo sí tengo visa. El que no tiene visa es aquel. Como dijo el Pío, ¿no? El hermano de López, Andrés Manuel López Obrador. No quieren al chico, quieren al grande, al expresidente. Eso dijo el hermano. Israel Aldave, la presidenta.
10: Hola, ¿qué tal, Joaquín? Gracias. Muy buenas tardes. Soy la presidenta de México, Claudia Sheinbaum. Confirmó la muerte de dos mexicanos en Colombia, esto producto del sismo que azotó a esa nación sudamericana la semana pasada. En lo que toca a la ayuda, Joaquín, que nuestro país está brindando a Colombia, dijo la presidenta Sheinbaum Pardo, que estas solamente son despensas y medicamentos, porque hasta este momento no se ha pedido el apoyo por parte de los rescatistas de la Secretaría de la Defensa. En adelante, Joaquín, y por supuesto el detalle más adelante.
6: Así es. Jenny Valencia.
11: Te informo, Joaquín, que en 2025 se reportó un mayor número de defunciones por suicidio en personas jóvenes. De acuerdo con el INEGI, el año pasado se registraron en México 8,846 suicidios. 20% correspondió a mujeres, 80% a hombres. Y de forma preocupante fue mayor el número de defunciones por suicidio en el grupo de edad de 15 a 24 y de 25 a 34 años. El reporte.
6: Gracias. Voy contigo, Ulises Soriano. ¿Cómo van las pruebas de la UNAM?
12: Joaquín, son miles de estudiantes los que se han apostado en esta puerta número 5 del Palacio de los Deportes, esperando cumplir su sueño de entrar a la Universidad Nacional Autónoma de México. Ellos dicen que es una segunda oportunidad la que tienen en este examen de aplicación. Algunos también han señalado que al no alcanzar el puntaje necesario, hoy lo quieren aplicar para alcanzar ese máximo y, por supuesto, tienen confianza en este Palacio de los Deportes. Más adelante todos los detalles.
6: Venga, muchas gracias. Y en el resto del mundo, Laura.
7: Gracias, Joaquín. Terremoto de 7.7 que sacudió el sábado Indonesia ha dejado ya 68 muertos, 200 heridos y 10.000 damnificados. Se cumple una semana del devastador terremoto en Colombia, donde sigue el rescate y el arribo de ayuda. El saldo, 287 muertos, 4.147 heridos, 190 desaparecidos y 154.000 casas y edificios dañados y o colapsados. Vence hoy el plazo para negociar un acuerdo de paz entre Estados Unidos e Irán. Trump amenaza con atacar Omán si interfiere diálogo con Teherán por control del estrecho de Hormuz. La justicia rusa sentencia a 11 años de cárcel al líder del partido opositor ruso por criticar la guerra contra Ucrania. Alerta el presidente de Ceuta el peligro por la crisis migratoria y critica la pasividad del gobierno español, a pesar de la habilitación de un albergue temporal para 1.500 migrantes marroquíes. Joaquín.
6: Porque no es nada. Bueno, quiero decirle que en el caso de lo de Omán, la amenaza del presidente de Estados Unidos a Omán es que el estrecho de Hormuz tiene al norte a Irán, pero en la parte del sur del estrecho está Omán, que luego se olvida. Bueno, pues en las finanzas en este momento el dólar interbancario se está cotizando en 17.05, en ventanilla se vende en 17.56, en los bancos hasta en 17.74, un euro en el mundo se mantiene en esa banda del 1.14, aquí el euro se vende en 21.19, y que en esta tarde de lunes y 17 de agosto de este año de 2026, le recuerdo, está al aire el estreno de María José Mas López Dóriga, Mi Vida. Le voy a tener a usted todo esto.
7: Este más, mucho más, hoy aquí con López Dóriga. Le recuerdo, siga todos los comentarios de Joaquín en sus redes, aquí en Grupo Fórmula. Y estamos más que listos porque damos poder a tu voz. Que tengas una estupenda semana.
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25: 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San Isidro tiene espera en carriles normales 2 horas 55 minutos, Rail Lane 2 horas 40, línea Sentry 20 minutos, el cruce peatonal es de 40 minutos, Otay Mesa 2 horas 50 de espera, Rail Lane 2 horas 50, línea Sentry 15 minutos, cruce peatonal 25 minutos.
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0: Bien, si le decía en un momento, vamos a hacer el recorrido desde el viernes por la noche. Andy López Beltrán, el que dice, no me digan Andy, pero ¿sabe cómo se llama su cuenta de X? Déjame buscárselo. Digo, porque pues como dicen que no. ¿Sí? A ver, a ver, a ver. Ah, ya le cambió. Bueno, es arroba Andy López Beltrán. Digo, esa es su guía. Sí. Dice, métanse su visa por donde les quepa. Heredero del gran legado. ¿Heredero? Pues no es un movimiento. Ya había dicho cuando señaló que no le gustaba que le dijeran Andy, que su nombre era Andrés Manuel López Obrador, pero su cuenta de Twitter o de X es Andy López Beltrán, que no, que porque decirle Andy era restarle el legado de su padre, el legado del movimiento. ¿Él es el legatario del movimiento? Pues yo creo que sí, porque aquí dice heredero del gran legado, así pone. ¿Ya? Ya se resolvió la sucesión. Bueno, voy contigo, David Galván, este golpazo de Marina, que así ha venido paso a paso, golpe a golpe, y ya ha superado con este 1,5 millones, ahí frente a Costas de Michoacán, lo nunca visto. 90 toneladas de cocaína. Estamos hablando de 90,000 kilos de cocaína. Te escucho.
1: Así es, Joaquín, pues se trata de un récord histórico que pues ha mantenido la Armada de México y lo ha roto este fin de semana con el aseguramiento en dos operaciones distintas en funciones de Guardia Costera de 3.5 toneladas de cocaína, lo cual, como bien mencionabas, supera ya las 90 toneladas de esta droga a la espera de que la Fiscalía General de la República realice el pesaje oficial de cada una de estas incautaciones. La primera acción ocurrió el sábado cuando vuelos de patrullaje y vigilancia de la Secretaría de Marina detectaron una embarcación menor con dos motores fuera de borda, navegando unos 315 kilómetros al suroeste de Zihuatanejo, Guerrero. Al interceptar el navío, los elementos de la SEMAR detuvieron a los dos tripulantes de esta lancha y encontraron 53 bultos con un peso aproximado de 1,900 kilogramos de presunta cocaína, lo que procedieron a realizar el traslado de los narcóticos a la octava región naval en Acapulco, Guerrero. El segundo golpe fue en Lázaro Cárdenas, Michoacán, en donde la acción de vigilancia de la Armada permitió localizar y asegurar unos 53 bultos balizados de color negro flotando ahí en el mar a unos 329 kilómetros de la entidad, por lo cual desplegaron unidades de la Secretaría para su recuperación y fueron llevadas a la 16ª región naval de Lázaro Cárdenas, Michoacán, donde pues se comprobó que eran aproximadamente 1.6 toneladas de cocaína. En total, estos aseguramientos del fin de semana suban aproximadamente una afectación económica de 745 millones de pesos, más de 745 millones, en detrimento de las estructuras financieras y operativas de la delincuencia organizada. Es la información que tenemos, Joaquín, pues con esta nueva cifra y actualización de lo que se ha decomisado en el Océano Pacífico.
0: Sí, 90 toneladas de cocaína. Voy a ir contigo, Rocío Galván, porque han pedido allí el juicio político a la gobernadora de Baja California, Marina del Pilar Ávila, que por cierto, fíjese, la lista de gobernadores que apoyan y condenan y defienden la soberanía por lo de la visa de Andy, ¿sabe quién la encabeza? Marina del Pilar Ávila, que tampoco tiene visa. Te escucho.
2: Joaquín, te saludo con gusto, igual que tu audiencia y a tu equipo. Te informo que la gobernadora de Baja California, Marina del Pilar Ávila Olmeda, calificó como pura politiquería la solicitud de juicio político y de licencia promovida por la bancada del Partido de Acción Nacional en el Congreso local. La mandataria sostuvo que este tipo de acciones buscan llamar la atención y no representan una prioridad para su administración. Eso ya es politiquería, dijo textualmente, que se pongan a trabajar, hombre, que se dejen de hacer politiquería expresó la gobernadora, quien afirmó que la población está interesada en recibir resultados y atención a sus necesidades más que en disputas políticas. También señaló que su gobierno se encuentra concentrado en mantener el trabajo en territorio y generar acciones que tengan un impacto directo en la población de Baja California y que no va a permitir que las solicitudes presentadas por la oposición distraigan a su administración de sus actividades, Joaquín. Comentarte que la semana pasada sesionó el Congreso local y bueno, el grupo de Morena invalidó esta solicitud por parte del Partido Acción Nacional en una votación que se llevó a cabo en el Congreso y donde se incorporaron dos legisladores a las filas de Morena que estaban militando en otros grupos políticos y se incorporaron a la fracción de Morena. Es lo que tenemos en la información, Joaquín.
0: Gracias, gracias. Y voy a ir contigo, Juan Antonio Jiménez, el caso de Ángela Aguirre Rivero, el exgobernador primero del PRI y luego del PRD de Guerrero, y su relación, su acusación por obstrucción de la justicia en el caso de los desaparecidos, los 43 de Ayotzinapa, ahí aquella noche del último viernes de julio de 2024. Te escucho.
3: Gracias. Gracias, Joaquín. Luego de que este lunes se entregue la apelación por la vinculación a proceso que se le dictó la semana pasada al exgobernador de Guerrero, Ángel Eladio Aguirre Rivero, quien fuera su defensor durante la audiencia inicial y luego su continuación el martes pasado, Guillermo Barradas, va a concluir con su representación legal. El político fue acusado por su probable participación en el delito de desaparición forzada de personas relacionado con los 43 normalistas de Ayotzinapa. De esta manera, a partir del día de mañana, el ex ejecutivo local va a tener que buscar un nuevo abogado. Cabe recordar que en el plazo para interponer el recurso de apelación en contra de un auto de vinculación, el proceso es de 3 días hábiles que se cuentan a partir del día siguiente en que surte efecto la notificación, por lo cual esa fecha llega precisamente este lunes. El trámite a realizar se hace por escrito sin que se lleve algún tipo de diligencia. De esta manera, ahora, a partir de mañana, tendrá que buscar un nuevo abogado para que empiece precisamente con las investigaciones dentro de los 4 meses para el cierre de la investigación complementaria. Esto es que la siguiente audiencia se podría llevar a cabo hasta diciembre, pero como tendrá un nuevo abogado, entonces esta fecha bien podría estarse retardando y, por supuesto, una vez de que ya se interpuso esta apelación, otro paso que puede tener esta nueva defensa sería promover un amparo indirecto ante un juez de distrito y para ello tiene un plazo de 15 días hábiles. Esto es, todavía le queda 2 semanas para que interponga este nuevo recurso luego de que ya se llevara a cabo precisamente esta apelación que se interpondrá este lunes. Joaquín, el reporte.
0: Gracias, y voy contigo, Israel Aldave, la mañanera de hoy, ¿qué se dijo?
4: Hola, ¿qué tal, Joaquín? Muy buenas tardes. La presidenta de México, Claudia Sheinbaum, esta mañana confirmó lamentablemente, Joaquín, el fallecimiento de 2 mexicanos en Colombia, esto luego del sismo que azotara esa nación sudamericana la semana pasada. Afirma, Joaquín, la presidenta Sheinbaum Pardo, que ya la Secretaría de Relaciones Exteriores tiene contacto con los familiares de estos 2 mexicanos que perdieron la vida, a quienes se les está ofreciendo todo el apoyo que el caso amerita. En lo que toca, Joaquín, a la ayuda que México está enviando a Colombia, esta solamente consta de medicamentos y de despensas, porque hay que recordar, Joaquín, que es el gobierno de esa nación, pues pidió una certificación extra a los especialistas mexicanos de la Secretaría de la Defensa. Esto fue lo que reportó por la mañana.
5: Con despensas, como se mencionó, a ver si tienen los datos completos de lo que se ha enviado a Colombia, y ya no enviamos a los rescatistas, ya solamente las despensas que solicitaron y los medicamentos.
6: ¿Tienen algún reporte de mexicanos que han pedido los auxilios a la embajada?
5: Sí, y hay 2 mexicanos que lamentablemente fallecieron y la Cancillería está en contacto con ellos, con las familias, incluso las familias se llevaron para allá y se les está dando todo el apoyo.
4: Joaquín, en otro tema, ante el inicio del ciclo escolar, anunció hoy la presidenta de México que el 25 y 26 de este mes de agosto, que se van a llevar a cabo los consejos técnicos del magisterio, se va a analizar, Joaquín, en todas las escuelas del país, el uso de los teléfonos celulares en los planteles educativos. Dice la presidenta Sheinbaum Pardo que en esta discusión deben de participar, por supuesto, todos los maestros, los padres de familia y también los niños, los jóvenes que utilizan las plataformas digitales.
5: Lo que queremos es que madres y padres de familia conozcan estos temas, que sean sensibles a lo que está ocurriendo con las redes sociales, qué es lo que está pasando en otros países para la protección de las niñas y de los niños, y generar un esquema que nos permita que el acceso a las redes sociales, a las plataformas, sea seguro, que no tenga estos problemas que están generando problemas psicológicos de angustia, de depresión en las niñas y en los niños, y que al mismo tiempo pues no tengan acceso a otros temas que pudieran incluso convertirse en delitos.
4: Y por todo esto, Joaquín, hoy de nueva cuenta la presidenta Sheinbaum Pardo llama a abrir un gran debate nacional en el que todos los sectores de la sociedad participen, esto para regular las redes sociales, ver todo lo que tiene que ver con los mecanismos que producen adicción o exceso de utilización de las plataformas digitales. Deja en claro, Joaquín, que esto no se trata de un acto de censura en contra justamente de las redes sociales.
5: Más que nosotros, porque después va a venir, ya están censurados.

0: Joaquín, el reporte con las imágenes de Oscar Rea.
1: Gracias, gracias Israel. Miren, esto hay un punto de acuerdo, sí, por supuesto. Los padres se tienen que ocupar de las redes. Las redes no pueden, a ver, como lo dijo el doctor Lozano aquí el otro día, Lozano Díez, hay provisiones que funcionan. Entonces, no puede ser que el tema de las redes haya llevado a disparar el número de suicidios entre jóvenes. Y esa es una realidad. Se ha disparado el tema de las adicciones. Se ha disparado el tema de la depresión. Pero a unos niveles extraordinarios. Hay un aislamiento en la conversación física de las niñas, de los niños, de los adolescentes, incluso de los adultos. El punto es que las niñas y niños y adolescentes saben más de redes que los maestros y que los papás. ¿Sí? Pero muchísimo más. Vamos, lo digo de esto otro modo. Maestros y papás y mamás son unos analfabetas, o somos unos analfabetas digitales, al lado de lo que saben las hijas y los hijos. Ahí están los casos, ahí está la realidad. El otro día, otro estudio del doctor José Antonio Lozano Díez decía que desde que estalló el uso de las redes entre niñas, niños y adolescentes, el IQ ha bajado 7 puntos, un 7%, 7 puntos, dijo. Ahí tiene un daño que está siendo irreversible y que puede ser, además de eso, un punto de unidad, porque todos estamos a favor de que, no de que se regule, que se encuentre una salida que yo no sé, que se encuentre una solución que yo no conozco, pero que debe haber algo que atenúe al menos este gravísimo problema. Voy a ir a unos anuncios y después de los anuncios, perdónenme, después de los anuncios vamos a hacer la revisión desde el viernes por la noche, lo que provocó la carta de Andy. Mira, a mí me llegó y dije, no, pues esto es fake. Consulté con un amigo, me dice, no hombre, eso es fake. Pero ¿sabe qué? Tenía todo para ser fake, menos que la había escrito, por lo menos firmado, Andy López Beltrán, dirigida al presidente de Estados Unidos, Donald Trump, exigiéndole una respuesta. Todo, y que luego Morena lo convirtió en una afrenta, en una violación de la soberanía nacional, ¿no? A ver, le quitaron la visa a un ciudadano desempleado, además. Aunque la ficha de Morena diga que en el sexenio de su papá fue empresario, no fue empresario, fue un contacto político fundamental de Morena y del presidente López Obrador. Porque le hayan quitado, pues, como sea, el aviso a un ciudadano. Vamos a declarar un conflicto. Se va a afirmar que es una violación a la soberanía. Por cierto, les digo esto de algunos de Morena que escriben, injerencia es con J. Entonces subió Pati Armendáriz. El problema de la injerencia con G. Ingerir, eso es de injerencia, es de ingerir. O sea, de beber o de comer. Más bien de lo primero, yo creo, porque vi el texto. Pero la injerencia en la soberanía nacional. Y advierte Andy López Beltrán de una acción inminente de gobiernos extranjeros, se refiere al gobierno de Estados Unidos, lo que cumpliría, que lo voy a recuperar ahora, una de las condiciones que puso López Obrador para reaparecer, que estuviera en riesgo la soberanía nacional. Pero todo lo vamos a ver. Y voy a hablar en un momento con Ismael Burqueño. Él quiere ser gobernador de Baja California por Morena. Continuamos.
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0: Bueno, pues hoy va a estar en la música Thalía. Le aprecio mucho a Ismael Burgueño, que quiere ser gobernador de Baja California, sí, derecha a la flecha, ¿no?
1: Estamos en un proceso interno, bueno, pero, para la coordinación.
0: Y, pero sí quiere ser gobernador de...
1: Bueno, yo creo que todo ser humano, cuando inicias un proceso para participar, y de repente llegan los tiempos, tomas decisiones, y así como un día, ¿no?, dije, quiero ser alcalde de Tijuana, y bendito Dios se dio la oportunidad, respetando los tiempos, bueno, pues estaremos viendo próximamente ya cómo se dan las cosas. Pero siempre lo queremos lo mejor para el estado, para el municipio donde eres, ¿no? Eso, de manera natural, como ser humano, quieres que todo esté bien, estable y equilibrado.
0: Fíjate, Ismael Burgueño, Baja California, que fue el primer estado que ganó el PAN en las elecciones de 1989 con Ernesto Rufo, que ahora está en la cárcel, tuvo 30 años de panismo.
1: Así es.
0: Luego tuvo brevemente a Jaime Bonilla, que lo quiso extender ilegal e inconstitucionalmente a 6 años, que no pudo. Luego llegó Marina, a la cual tiene como principal enemigo a Jaime Bonilla, que ahora está en el PT. Le quitaron la visa. Si hoy en día Baja California tuviera una oposición como el país, estructurada, fuerte, activa y con liderazgos, sería muy difícil que Morena ganara. Sin embargo, le pasa en Baja California lo que en el resto del país: no hay oposición estructurada, los partidos no pintan y no hay liderazgos.
1: No hay oposición. Coincido con lo que comentas. De hecho, Baja California es el único estado a nivel nacional que tiene, desde 2018 a la fecha, llevándose carro completo en Morena, ganando todo. Tan es así que si no hubiera representación proporcional, yo creo que pues tuviera puro representante de Morena, ¿no?, en los espacios populares. Sin embargo, hoy Baja California, aparte de ser un ejemplo del morenismo en cuanto a la empatía que hay con los programas federales y el reconocimiento de la cuarta transformación en el estado, pues también nos permite a nosotros, aparte de tener acercamiento, pulir precisamente la discursiva, ¿no?, y equilibrar y dar ese buen mensaje a la gente de lo que puede seguir sucediendo en este hermoso estado.
0: Sí, pero tienen, por ejemplo, uno como lastre el hecho de que a la gobernadora le hayan quitado la visa. Yo sé que no significa que haya cometido algún delito, pero es inconcebible que a la gobernadora de un estado fronterizo que colinda con la quinta economía del mundo, que es California, ¿no?, no pueda cruzar.
1: Pues la marca Morena está muy fuerte. Como partido político, yo creo que los diferentes liderazgos que hay en Baja California son los que hacen la fortaleza, ¿no?, en Morena. La gente tiene un total reconocimiento de lo que cada quien ha hecho y ha aportado a este movimiento de la Cuarta Transformación. A un servidor desde la trinchera donde me he encontrado, que es Tijuana, hemos estado muy activos, ¿no? Entonces eso mantiene precisamente la tranquilidad con el partido Morena, mediciones que hemos hecho. Te lo digo, yo fui dirigente estatal de Morena en Baja California antes de ser alcalde de Tijuana. Hacía mediciones y por más de 25 o 30 puntos Morena siempre ha estado arriba de la oposición. De hecho, nosotros ahí en Tijuana, te lo comparto con mucha humildad, nosotros ganamos con el 60% de la votación en Tijuana en el 2024 y la oposición con el 12%, que es el PAN. Una diferencia de 48-49%, porque hay empatía y hay reconocimiento total a todos estos apoyos y programas federales que se han iniciado en el 2018, ¿no? Y más por el esquema fronterizo, lo del IVA, lo del salario mínimo, y también todo lo que ha generado ahora la doctora Claudia Sheinbaum Pardo, precisamente en bienestar, ¿no? Y también el tema de seguridad, que lo ha hecho muy bien el secretario Omar García Harfuch, que pues ahora que yo estuve como alcalde, que estoy con licencia, pues hubo una coordinación con la federación como nunca, y que eso permitió que Tijuana también bajara en gran número lo que es el número de homicidios, ¿no?
0: Aunque Baja California está entre los 3 primeros estados con el número de homicidios.
1: Sí, sin embargo, yo creo que el reconocimiento en cuanto al trabajo que se ha hecho, que se tiene que seguir puliendo, porque el dar buenos resultados en este momento no implica que ya está consumado el acto, ¿no? Es donde más tienes que apretar. Yo eso lo aprendí en Tijuana ahora como alcalde, con el acompañamiento del secretario Vilés Amezcua, que está en Tijuana en su momento cuando estuve alcalde. Entre más resultados des en materia de seguridad, en tema operativo y percepción, más tienes que apretar la estrategia, porque no puedes relajarte en ningún momento en el esquema de seguridad.
0: Estoy con Ismael Burgueño, alcalde de Tijuana con licencia y que quiere ser gobernador, como digo yo, de Baja California, aunque tú guardes las formas, pues si no quisieras ser gobernador de Baja California, no te habrías apuntado.
1: Estamos dentro del proceso
0: por eso, pero,
1: interno
0: sí,
1: del partido, ¿no?
0: No digo que vaya a ser el candidato, digo que tú quieres ser.
1: Ah, bueno, entendido, así sí. Es, así, en su, así como un día sí. Quise ser alcalde de Tijuana.
0: Sí.
1: Así es.
0: Ahora, yo supongo que ya las agencias de inteligencia de Estados Unidos, por haber sido tú alcalde de Tijuana, pues te tienen muy, muy, están muy informados de ti, ¿no?
1: Yo creo que el trabajo que hemos hecho en Tijuana, que me tocó hacer en Tijuana en materia de seguridad, lo hemos informado bien. Eso para mí es muy importante porque la postura de autoridad de un municipio, no solamente como prevención del delito, sino también la coordinación con el Estado de la Federación, yo creo que damos cuenta, ¿no?, de la transparencia en los procesos y los resultados que se dan, mejoramiento de percepción y el esquema operativo baja de homicidios. Entonces yo creo que eso mantiene tranquila la frontera, lo que es Baja California, lo que es Tijuana, que es el municipio con la frontera más transitada del mundo. Y ya somos el municipio más poblado del país. Imagínate, tenemos más de 70 nacionalidades viviendo en Tijuana y tenemos gente viviendo de todas las entidades federativas de nuestro México, ¿no? Dijo nuestra presidenta en un día, dijo que Tijuana es el crisol de México, ¿no? Eso a mí me marcó mucho porque definitivamente esa coordinación que ha habido y la responsabilidad que hay de lo que sucede en Tijuana se sabe en todo el país, es muy importante.
0: Sí, sin duda. A ver, ¿cuántos habitantes son ya en Tijuana?
1: Más de 2,200,000 habitantes.
0: O sea, ya tienen más que Ecatepec.
1: Somos ahorita el municipio más poblado, así es. Más
0: que yo, Ecatepec. No, yo pensé que seguía siendo Ecatepec y aquí la alcaldía de Iztapalapa, ¿no?
1: Sí.
0: Iztapalapa y Ecatepec.
1: Así es.
0: Ahora, ¿cómo? Yo conozco Tijuana pues desde hace muchísimos años, yo la vi crecer,
1: sí.
0: Sorprendentemente, pero ahora me ha llamado mucho la atención. Y lo entiendo por el fenómeno migratorio, ¿no?
1: Uh-huh.
0: Que haya personas de 70 nacionalidades. ¿Cómo le hacen? Yo me acuerdo, digo, lo de Mexicali lo entiendo por la expulsión, perdón, en tiempos de calles de los chinos y como decía el anuncio de Sombreros Tardán, pues decía Sombreros Tardán, desde Sonora hasta Yucatán usan Sombrero Tardán. Lo que quiere decir con esto es que Baja California pues eran territorios, no eran parte del país y por eso llegaron los chinos a Baja California, ¿no?
1: Así es. No, pues imagínate, es su propia dinámica. O sea, imagínate, hacemos frontera con California, lo comentaste, la potencia económica que es.
0: La quinta
1: y permite precisamente pues establecer dinámicas económicas de manera natural. Y Tijuana es de todos los días porque también el tema migratorio se atiende como debe ser todos los días. Y cada quien pues trae su meta y su objetivo de poder llegar a Tijuana. Sin embargo, de fondo es el esquema económico. Ahora, mucha gente ha optado precisamente ya por quedarse a vivir en Tijuana, porque antes era, y hay que decirlo, era una ciudad que se consideraba de paso, ¿no? Llegaban un tiempo, se quedaban en Tijuana y esperaban cruzar a Estados Unidos. Sin embargo, hoy ya mucha gente ha decidido quedarse y vivir en Tijuana.
0: Sí, pues lo han decidido porque ve cómo están las cosas allá para ellos.
1: Claro.
0: Y ahora ya no es el sueño americano, ahora es el sueño mexicano.
1: No, pues en Tijuana hay mucho progreso.
0: Sí, nunca me imaginé, insisto, lo de 70 nacionalidades. ¿Y qué, cómo se dividen por zonas, por barrios?
1: Bueno, Tijuana se divide por delegaciones,
0: no,
1: pero...
0: No, pero me refiero a estos migrantes.
1: Ah, no, no, están dispersos por la ciudad. Está lo que es, posiblemente, la zona este, centro este. La zona este es la zona con más vulnerabilidad económicamente hablando, que es lo que crece hacia Tecate. Es donde se asientan las familias que van llegando a Tijuana apenas, ¿no? Donde van a establecerse económicamente, traen proyectos. Entonces, es donde crece la ciudad, donde más invierte en infraestructura en todos los sentidos, ¿no? Y obviamente, dependiendo de la zona, pues también es el costo de... Se da mucho el tema de la renta, ¿no? De las viviendas, que ahora con el programa de vivienda que la presidenta está impulsando, va a equilibrar mucho esa parte. Pero se da mucho el tema de las rentas y unos mesecitos está una familia viviendo en una comunidad y luego pues de repente al otro año pasa otra colonia, es muy dinámica
0: pero,
1: la vida.
0: O sea, pero no hay barrios como...
1: No, para nada, todo está seccionado precisamente de acuerdo al crecimiento de cada comunidad, a sus tiempos, en cuanto les tocó ser fundadas, y hay
0: sí,
1: mucha
0: claridad. Sí, lo digo porque normalmente los migrantes buscan a sus paisanos al lugar que llegan, ¿no?
1: Bueno, decirte que sí hay una dinámica muy interesante y es muy bonito, por ejemplo, el reconocimiento que hay, no sé, entre oaxaqueños, entre guerrerenses, entre sonorenses, ¿no? Por ejemplo, en Tijuana vive mucho sinaloense, mucho oaxaqueño, ese es el mayor número de personas habitantes que tenemos que emigraron precisamente a Tijuana para hacer vida, ¿no?
0: Bien, pues Ismael Burgueño, te deseo mucho éxito y gracias por haber venido.
1: No, agradecerte el espacio y saludos a todas las personas que nos sintonizaron.
0: Que estés muy bien.
1: Gracias.
0: Continuamos con el tema de la carta de Andy y todo lo que siguió.
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9: En actividad de la Liga MX, América derrotó 3-0 al Atlético San Luis y Tijuana derrotó 2-1 a Cruz Azul para mantener el invicto en el presente torneo. Además, Chivas derrotó 1-0 a Santos. Esta noche culmina la fecha 4 con Necaxa enfrentando a León y Pachuca midiéndose a Puebla. En el béisbol infantil, la selección mexicana sub-12 conquistó la Cal Ripken Major, disputada en Branson, Missouri, donde el equipo mexicano derrotó 6-3 a un representativo de California. Antes había derrotado a Japón 6-5 en una actuación impecable del equipo mexicano, donde 42 equipos participaron. Esta semana continúa la actividad en la categoría de 8 años, que estará teniendo su gran final este sábado, informó José Luis Cuevas. 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

0: Bien, saludo al equipo, Naberta, ¿cómo está? Muy buenas tardes, a Naberta Coronado, Óscar Saltarain, el ingeniero Víctor Malpica, José Juan Padrón, Gina Trejo Briseño, Sandra Jiménez, José Manuel García, en Telefórmula los saludo, Alonso Mancera, Diana Chávez Piña, Javier Mejía, Miguel Ángel Sánchez Telles, Diana Morales, Laura Flores, Regina Rosilio, y ahora le tengo más información con Laura Pérez Cisneros.
1: Gracias, Joaquín. La Marina asegura más de 1,5 toneladas de cocaína en costas en Michoacán. Fuerzas federales decomisan en Altamira casi 300,000 litros de diésel. El gobierno consultará a maestros sobre uso de dispositivos electrónicos en escuelas. La UNAM dará a conocer a finales de mes resultados del nuevo examen. Alertan por riesgo de deslaves por lluvias de hoy en el país. Murieron 2 mexicanos en terremoto de Colombia, Joaquín.
0: Gracias, Laura. Voy a los anuncios. Después de los anuncios, vamos a regresar con todo lo que pasó desde el viernes por la noche, cuando Andrés Manuel López Beltrán, conocido como Andy, subió una carta dirigida al presidente Trump de prácticamente 2 cuartillas y media, donde le exige, le reclama lo de la visa, que le hayan quitado la visa, y le exige que despida al secretario de Estado Marco Rubio y al secretario Christopher Landó. Landó respondió: compren palomitas porque van a gozar lo que sigue. Continuamos.
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0: Bueno, pues el jueves por la noche se publicó a Andrés Manuel López Beltrán, conocido como Andy, una carta. A mí, yo no lo vi en Facebook, me dicen que la subió en Facebook. Me llegó la carta, la leí y dije, no, pues esto es fake. Y a checar, ¿sí? No, pues no podría entender que esto fuera auténtico, esta carta. Dirigida a Teapa, Tabasco, 13 de agosto de 2026, Donald Trump, presidente de los Estados Unidos de América, presente. La volví a leer, dije, no. Y la volví a leer una tercera vez, buscándole de dónde agarrarme para que no me fuera yo a clavar publicando algo fake. Consulté con un amigo y me dice, no, pues eso es fake. ¿Ya está confirmada? Le dije, no está confirmada, pero no está desmentida. Que también un método que usan en Morena de meter algo en el ciberespacio, que llaman, sí, y que tiene visos de verdad o de veracidad, y lo dejan correr, no lo aclaran, y al día siguiente dicen, miren la mentira, porque esto es falso. Sin embargo, ya confirmado, pues ya me puse a trabajar en ello, en las redes, todo esto. Y vamos a, porque esto llevó todo el fin de semana, a movilizar a todo Morena, al Poder Legislativo, a todos los gobernadores, tomando la cancelación de la visa Andrés Manuel López Beltrán como una violación o una injerencia, dijeron. Todos se pusieron de acuerdo, unos que venían con J, otros con G, pero en fin, una injerencia a la soberanía nacional, en lo que yo estoy totalmente en desacuerdo. ¿Por qué estoy en desacuerdo? Porque le cancelen en un derecho que tiene cualquier gobierno la visa a un ciudadano de otro país, no tiene nada que ver con la soberanía nacional, aunque le dieron esa dimensión. Voy a recuperar algunos párrafos de la carta. Dice Donald Trump, me dirijo a usted con el respeto que me merece en lo personal y por su investidura, para informarle, o sea, está acusando, que Marco Rubio, secretario del Departamento de Estado, y Christopher Landó, subsecretario de esa dependencia, autodenominado el quitavisas, han ordenado quitarme el permiso para ingresar a Estados Unidos de América. Como es evidente, concluye, esta decisión es de carácter político, más bien politiquero y propagandístico, al estilo hitleriano. No existe ninguna razón que justifique tan arrogante proceder contra mi persona. Bueno, en realidad, el hecho de quitarme la visa no es más que una burda y perversa canallada de estos funcionarios y otros halcones que en sentido estricto no son diplomáticos ni mucho menos políticos, pues ellos y quienes los rodean actúan como jefes de pandillas dedicados a espiar, acosar, intervenir y agraviar a otros países, gobiernos y políticos que consideran comunistas, amenazas para la seguridad de Estados Unidos, narcoterroristas o con cualquier otra excusa para tratar de justificar sus represalias destinadas a quienes no se alinean o someten a sus afanes autoritarios, facciosos y a sus corruptelas. O sea, muy cordial. Claro está, señor presidente, que no me causa ningún problema el no visitar Estados Unidos en esos tiempos tan decadentes y lamentables de odio, racismo, drogadicción, desintegración familiar, inconformidad social y tristeza. O sea, ese es el retrato. Me gustaría conocer su opinión sobre mi caso. Me gustaría que con la franqueza que le caracteriza me contestara cuando menos dos sencillas preguntas. ¿Está usted enterado de lo que le estoy exponiendo? Y si lo estaba, ¿no le parece un acto prepotente de su parte que demuestra, como escribió hace poco mi padre, que usted es un gobernante en la actualidad apático y distinto al que él conoció y trató? Y si no estaba enterado, presidente, le dice Andy a Trump, y no hay ningún motivo para quitarme la visa. Y se trata solo de una enfermiza fobia conservadora en contra del movimiento de regeneración de Morena y de sus dirigentes. ¿Por qué no destituye a Rubio y Landó, así como a quienes son iguales a ellos y le están haciendo daño por estar llenos de resentimientos y de actitudes sectarias? Dice que son miembros de una camarilla y concluye: espero su respuesta para también saber a qué atenernos. ¿Atenernos quiénes? Recurre a lo mismo que han recurrido todos los morenistas afectados o señalados por Estados Unidos. ¿Qué? Que es una enfermiza fobia conservadora en contra del movimiento de regeneración nacional Morena y de sus dirigentes. Si él no es dirigente ya de Morena. Solo fue secretario de organización 18 meses. Es el único trabajo que se le ha conocido, por cierto. Bien, pues al día siguiente, bueno, desde el fin de semana, desde el viernes, siguieron las reacciones al anuncio de Andrés Manuel López Beltrán de que Estados Unidos le había cancelado su visa. Volvió a referirse el mismo Andy el viernes al tema durante su precampaña. Quiere ser diputado federal por el sexto distrito de Tabasco y está haciendo esa campaña. En este contexto, el subsecretario de Estado y ex embajador estadounidense en México, o sea que conoce muy bien porque estuvo con López Obrador antes de Ken Salazar, el subsecretario Christopher Landó, al que Andy le pide a Trump que lo despida, escribió este mensaje en sus redes: estás disfrutando el espectáculo, rellena tus palomitas, te va a encantar lo que sigue. O sea, lo que sigue. El sábado, la embajada de Estados Unidos en México también le respondió vía su cuenta de X y dijo: nuestro mensaje es claro y consistente. Estados Unidos cancelará cualquier visa cuando existan razones para hacerlo, sin importar quién sea el titular, dónde viva o cuáles sean sus opiniones políticas. Las visas son un privilegio, no un derecho. El secretario Landó volvió a publicar un mensaje el sábado en su cuenta de X, acompañado de una foto con una mariposa monarca. Landó señaló que las mariposas monarca han llegado para la temporada, un buen recordatorio de la relación duradera y simbiótica entre Estados Unidos y México. Afirmó Landó que ambos países prosperan cuando cooperan en un espíritu de respeto mutuo en temas críticos como la seguridad, la migración y el comercio. Y dice Landó textualmente: no debemos permitir que el ocasional estallido de drama político nos distraiga de este punto fundamental. El sábado, la presidenta de gira en Tamaulipas se refirió al tema al inaugurar un hospital en Tampico.
1: Se necesita también convicción en el país, en la soberanía, en reconocer la historia de México, en reconocer la lucha del pueblo de México, en saber que una visa no define una persona.
0: Claro que no. Una visa no es una carta de acreditación. El que le quiten la visa no es sinónimo de que alguien sea un delincuente. Se la pueden quitar porque hay varios motivos, se los daba a conocer a usted el viernes, por lo que le pueden quitar la visa. Pero en fin, y claro, el apoyo en bloque de Morena. Por ejemplo, el senador morenista Enrique Insunza, que sigue sin dar la cara desde que se hizo público que había sido solicitada su detención urgente con fines de extradición por parte de Estados Unidos con el gobernador, ahora con licencia, Rochamoya de Sinaloa, y otros 8 funcionarios del gobierno, pues sigue él sin aparecer. Pero aquí dio un retuit a un posicionamiento de los senadores de Morena. ¿Por qué? Porque todos los senadores de Morena, un comunicado en apoyo de la soberanía digital y del pueblo de México. Si solo le quitaron la visa a un ciudadano. Bueno, escribí Sunza: las y los integrantes del grupo parlamentario de Morena, bueno, le dio el retweet a lo que al comunicado de los senadores de Morena, ¿sí? Dice, los senadores de Morena reafirmamos nuestro compromiso férreo e indeclinable con los altos principios de la defensa de la dignidad, la independencia y la soberanía del pueblo de México. ¿Qué tiene que ver? A ver, ¿qué tiene que ver la soberanía, la dignidad y lo del pueblo de México con que le hayan quitado una visa de Estados Unidos a un ciudadano? Y dijeron los senadores, con el pueblo todo, sin el pueblo nada. El Comité Ejecutivo Nacional de Morena publicó un posicionamiento de apoyo a la Presidenta de la República. ¿Pero por qué a la Presidenta de la República? ¿Qué tiene que ver la Presidenta de la República en que le hayan quitado la visa a un ciudadano, por más López Obrador que sea? Y aquí está el posicionamiento, cuartilla y media, ilegible. Dice que la Presidenta Claudia Sheinbaum está defendiendo con dignidad la soberanía nacional frente a las presiones que pretenden condicionar las decisiones de nuestro país, ha sostenido que México coopera y dialoga con todas las naciones, pero no acepta órdenes ni tutelas del extranjero. ¿Qué tiene que ver la visa con esto? ¿Qué tiene que ver la visa con esto? ¿Con esto que dicen? ¿Qué tutelar? ¿Qué presiones que pretenden condicionar las decisiones de nuestro país por cancelarle la visa a un ciudadano? En el mismo sentido, obviamente, digo, activaron todo. Los gobernadores de Morena dicen que no permitirán la injerencia extranjera en asuntos que corresponden exclusivamente al pueblo de México y a sus instituciones. Un momento. A ver, no permitirán la injerencia, dicen los gobernadores, extranjera en asuntos que corresponden exclusivamente al pueblo de México y a sus instituciones. ¿Qué institución de México tiene que ver con una visa de Estados Unidos a un ciudadano mexicano? ¿Cómo se afectan las instituciones de México porque hayan cancelado una visa al hijo de López Obrador? ¿Cómo que son asuntos que corresponden exclusivamente al pueblo de México? ¿Le corresponde al pueblo de México exclusivamente el emitir una visa de Estados Unidos? Le digo que no tiene ni pies ni cabeza. Pero fue la orden. Este absurdo es que es delirante. Advierten los gobernadores de Morena que no permitirán la injerencia extranjera en asuntos que corresponden exclusivamente al pueblo de México y a sus instituciones. Y reitero, ¿qué tiene que ver la emisión o cancelación de una visa del gobierno de Estados Unidos con asuntos que corresponden exclusivamente al pueblo de México y a sus instituciones? Esto solo depende del gobierno de Estados Unidos. Pues así van, ¿sí? Luego la oposición, pues obviamente le puso el balón a Andy. ¿Qué dijo el dirigente nacional del PAN, Jorge Romero?
2: Nosotros lo que hemos dicho y no nos vamos a cansar de repetir es que hagan públicas las razones por las cuales le cancelaron la visa. A ver, pues es un personaje público. Es el hijo de quien fuera el presidente de México de la disque transformación.
0: Aquí tampoco tiene razón. Exigimos que hagan públicas las razones. Al gobierno de Estados Unidos le va a exigir el PAN o cualquier otro grupo que haga pública las razones por las cuales cancelaron una visa. Eso no existe. No existe. No dan razones. Es una decisión soberana. No tienen que dar razones. Y fíjese, aparece el presidente del PAN pidiéndole las razones al gobierno de Estados Unidos. No, pues ¿con quién está? Pues está sumando a Morena. Porque es lo mismo que dicen los de Morena. Bueno, el coordinador de los senadores del PRI, Manuel Añorbe, dijo que los hijos de López Obrador metieron en una gran bronca al gobierno de Morena y a sus seguidores.
3: Cuando el clan se pelea, escúchelo bien, Morena tiembla. Esto no es defensa de la patria, es una guerra familiar disfrazada de soberanía. Porque además, en lugar de fortalecer la relación con el gobierno de Estados Unidos por parte de este gobierno de Morena, los hijos de Andrés Manuel López Obrador y el gobierno federal se encargan de dinamitar esta relación todos los días.
0: Bueno, mientras todo esto sucedía, José Ramón, hermano de Andrés Manuel, celebraba así en Houston. No, no es esta, ¿sí? Esa es. Como si no pasara nada. Ahí estaba en Buc-ee's. Saludos desde el Buc-ee's con su camiseta de ahí. ¿Y qué quería decir? Pues no sé si la foto es actual o no, pero sí la subió ese día, el 15, el sábado 15, como si fuera de ese día, porque él puso esa fecha, 15 de agosto, como para mandar el mensaje, primero la burla, pero segundo que, no, yo, si no es contra todos, es contra Andy, yo sí tengo visa, miren, aquí estoy en Houston. Ahí estaba José Ramón. Luego, pues el gran remate lo vino a dar el hermano de Andrés Manuel López Obrador. ¿Se acuerda de Pepín? ¿Sí? Ahora secretario general de gobierno de Tabasco. Bueno, pues Pepín salió a decir esto. Vea usted.
4: Realmente al que quieren es a, no al chico sino al grande, nada más que están pensando los vecinos. Yo creo que es un asunto político, no tiene nada que ver con otro tema.
0: Bueno, pues ahí lo está diciendo el hermano Pepín. No quieren a Andrés Manuel chico, quieren al grande. Esa es una revelación. Mire, esto me lleva a lo siguiente. Todo el discurso está girando en la soberanía nacional. Quiero recuperar esta parte final de cuando López Obrador hizo su breve video de 47 minutos. Esto fue el pasado 30 de noviembre, ahí en su finca, cuyo nombre es Destino, la chingada, se le puso así, el libro Grandeza. Al final habló, estableció estas causas, dijo que él reaparecería públicamente, es decir, dejaría la madriguera, la finca, que él reaparecería públicamente si se daba alguna de estas tres causas. Escuchémoslo.
5: Yo saldría para defender la democracia, saldría también para defenderla a ella si hay intentos de golpe de Estado, si la acosan, salgo. La tercera razón por la que saldría a la calle sería defender la soberanía de México.
0: Ese es el punto. Le están construyendo el tercer escenario. Dice, yo saldría a la calle, ¿sí? Yo saldría a la calle por tres razones. Uno, para defender a la presidenta Claudia Sheinbaum. Dos, si hay un intento de golpe de Estado, que es una falta de respeto a las Fuerzas Armadas, ¿sí? Y tres, para defender la soberanía. Ojo. Tres, para defender la soberanía. ¿A qué me refiero con esto? ¿Cuál es el tema de Morena de hoy? La injerencia en la soberanía, la afectación de la soberanía, la falta de respeto a la soberanía. ¿Qué le están construyendo en Morena a López Obrador? El tercer escenario, saldría a la calle para defender la soberanía. Le están construyendo ese escenario para que salga a la calle López Obrador. Son muy obvios. Continuamos.
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14: 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San Isidro tiene espera en carriles normales 2 horas 55 minutos, Rail Lane 2 horas 40, línea Sentry 20 minutos, cruce peatonal 45 minutos, Otay Mesa, carriles normales 2 horas 45, Ready Lane 2 horas 45 de espera, línea Sentry 15 minutos, cruce peatonal 40 minutos.
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15: Media superior, el gobierno de México duplicó a 400,000 los espacios del bachillerato nacional, con la construcción de más planteles, el incremento de turnos y reforzamiento de sus programas y planes de estudio, destacó la presidenta Sheinbaum.
16: Hay jóvenes que estudiaron el primero de preparatoria, primer año, los dos semestres, dependiendo del sistema, y ahora cumplieron 17 años y quieren regresar. Pero a lo mejor ya están trabajando y quieren terminar. Entonces tenemos que darles la oportunidad con distintos esquemas de que terminen el bachillerato. Entonces lo que nos dimos cuenta es que había una demanda muy importante, por eso estamos ampliando el número de bachillerato.
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13: Estamos de vuelta con la información.

0: Bueno, voy a ir contigo, Jenny Valencia, porque esto es gravísimo. Y va en línea con lo que hablaba hace un momento de las pantallas de las niñas, de los niños, de los adolescentes. ¿Sabe qué? En México se reportó en 2025 un mayor número de defunciones por suicidio de jóvenes. Sí, de jóvenes. ¿Qué quiere decir esto? Lo traduzco. Que se suicidaron en México el año pasado más jóvenes que nunca. Así. Así lo traduzco. Estamos hablando de que en México se registraron el año pasado 8.800 suicidios. Y 20% correspondió a mujeres, 80% a hombres, pero lo grave, grave, grave, digo, cualquier suicidio es grave. Dentro de la gravedad de esto, lo que aún lo agrava más es que se haya aumentado, disparado, diría yo, el número de jóvenes que se suicidan en México. ¿Y eso pasa por qué? Por esto, por las pantallas. Te escucho, Jenny.
1: Se reporta un mayor número de defunciones por suicidio en personas jóvenes. De acuerdo con las estadísticas preliminares de defunciones registradas de 2025 publicadas por el INEGI, el año pasado se registraron en México 8.846 suicidios, 20% correspondió a mujeres y 80% a hombres. De forma preocupante fue mayor el número de defunciones por suicidio en el grupo de edad de 15 a 24 y de 25 a 34 años. Años con 24.3% y 26.9% respectivamente. La tasa por cada 100.000 habitantes de defunciones registradas por suicidio fue de 6.8 a nivel nacional. Las entidades federativas con las mayores tasas de suicidio fueron Chihuahua, Quintana Roo y Aguascalientes, mientras que las tasas más bajas correspondieron a Guerrero, Nuevo León y Chiapas. En cuanto a las principales causas que resultaron en un suicidio, destacaron las de lesiones por ahorcamiento, estrangulamiento o sofocación con 84.9%, el envenenamiento por ingesta y exposición a sustancias nocivas con 5.9% y el uso de arma de fuego con 5.4%. Cabe destacar que en 2024 el INEGI registró 8.856 defunciones por suicidio en México, marginalmente mayor al del año 2025. Para Grupo Fórmula, Jenny Valencia.
0: Bueno, mire, aquí hay otro prócer, ya sabe quién es, Noroña, ¿no? Le advierte que regresará a las calles si hay un intento de atentar, así escribe, ¿sí? Contra la soberanía y de golpe de Estado. Puta, ¿quién ha hablado de golpe de Estado? Es que esto es delirante, están llevando ahí en Morena esto, todo por conseguir posiciones y logros personales, ¿eh? Lo aclaro, dentro del movimiento. ¿Quién quiera Noroña en la calle si hay un intento de golpe de Estado? Primero, el que se diga la estupidez del intento de golpe de Estado, lo repito, es una afrenta a las Fuerzas Armadas de México. El ejército mexicano no da golpes de Estado. Sí, me dirá usted, es que cuando Madero, sí, hace más de un siglo, y a lo que llevó a un ejército institucional, garante de la democracia. Y sale Noroña a decir que saldrá a la calle si hay un intento de golpe de Estado. ¿Quién puede dar en el mundo, en un país, un golpe de Estado? ¿Los partidos? ¿La iglesia? ¿Los sindicatos? ¿Los empresarios? ¿El crimen organizado? No. Históricamente los golpes de Estado en el mundo los han dado los militares. Decir, ahora ya poner en la conversación de Morena el intento de golpe de Estado, no saben a dónde nos están llevando. Perdón, y agrego, no saben a dónde se están llevando. Pero ahí está ya el prócer Noroña. Si hay un intento también de atentar contra la soberanía, un intento de atentar, digo, el texto es de él, ¿sí? La gramática, bueno, entre comillas, es de él. Un intento de atentar contra la soberanía por una pinche visa. ¿De veras? ¿De veras están haciendo esto, este conflicto por una pinche visa a un ciudadano mexicano? Porque es lo que es un ciudadano, como somos todos. Llevar a estos niveles, escalarlo, crecerlo a estas dimensiones, presidenta, tiene que pararlos, porque eso es delirante. ¿Y sabe qué? A ver cómo se lo digo, sin que... La víctima puede ser usted y con usted todos nosotros, todos los mexicanos. Porque ya estuvo bueno de estarle agarrando lo que le conté al tigre allá. Con estas poses. Y todo es para alcanzar posiciones dentro del movimiento. Les valemos madre el pueblo y las instituciones, ¿no? Lo que estamos viendo de los que han salido a defender al hijo de López Obrador es para ganar posiciones, hacer méritos dentro de Morena y avanzar dentro de ese movimiento. No es la soberanía, no es el pueblo, no es el país. Y con todo respeto, Claudia, ni es usted la presidenta. Digo, ni es usted el objeto de apoyo, es lo que le quiero decir. Ni su gobierno. No, es egoísta para ellos mismos y quedar bien. No con la presidenta de la República, no. Quedar bien con López Obrador. Ahí están. Ahí están. Y por supuesto, a cualquier acción sigue una reacción. A esta acción seguirá una reacción. ¿Cuál? No lo sé. No lo sé. Pero yo, por supuesto, quiero decirle que yo no estoy de acuerdo con la intervención de Estados Unidos en los asuntos soberanos de México, sí. Pero la cancelación de una visa. Y también estoy en contra de cualquier tipo de injerencia en los asuntos soberanos del gobierno de México y de México. Pero una visa, cancelar una visa, no es un asunto que atente a la soberanía de México, ni es un asunto que afecte al pueblo de México. La reacción de Morena, sí es un asunto que afecta la política que ha mantenido la presidenta Sheinbaum, o puede afectar la política que ha mantenido la presidenta Sheinbaum con el

0: pero pues vamos a seguir con más, porque hay más. Acaba de salir de la cárcel de Nueva York, ¿sabe quién? Sí. Después de 106 días más o menos. ¿Quién? El que era secretario de Seguridad Pública del gobierno de Rochamoya en Sinaloa, que en cuanto se hizo pública la carta de la solicitud de Estados Unidos de detección urgente de fines de extradición de Rochamoya, del secretario de Finanzas, de este mismo secretario de Seguridad y otros 7 personajes de la política sinaloense, se fue, cruzó y se entregó al gobierno de Estados Unidos. Estuvo más de 100 días en la cárcel. ¿Por qué salió de la cárcel? Si lo pedían, su detención con fines de extradición. Pues por toda la información que dio. ¿Sí? No vaya a ser cierto eso de Landó que tengamos que ir a comprar palomitas. Continuamos.
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Bueno, pues ver contigo, Andrea Merasi, porque formamos la semana pasada este desplazamiento ahí en comunidades cercanas a Chile.

0: La Paz en Guerrero. El reporte lo dio el subsecretario de Gobernación, que ya están regresando y tienen protección.
1: Así es, Joaquín, hablamos de las víctimas verdaderas de esta delincuencia que se vive en Guerrero y distintas zonas del país, donde, bueno, justo más de 300 familias ya, digamos, fueron desplazadas y el 83% de ellas, dicen las autoridades federales, han regresado a sus comunidades. Le pido a mi compañero Luis Ramos que te muestre en dónde estamos. Estamos en Tula, Guerrero, donde justo aquí al menos unas 3 familias ya regresaron a su hogar. Todavía no se ve este movimiento natural de la gente en el que pasea sus animales, en el que sale, digamos, desde tempranito a sembrar maíz, a sembrar frijol, Joaquín, y es que pues ha sido un tema complicado para ellos por el tema de la seguridad. Ellos se fueron de esta comunidad aproximadamente entre abril y mayo de este año, luego de haber sido pues objeto de ataques a través de drones. Todavía se pueden ver en las láminas cómo están, digamos, perforadas en las calles, están los tirados, los casquillos dentro de las casas. Todavía está este material que dejó el rastro de la violencia, Joaquín, pero que hoy poco a poco vienen regresando, vienen retornando, tratando de llegar a la normalidad. Y justo hoy en Chilapa, Guerrero, se dio una conferencia de prensa, una presentación a medios sobre lo que ha sido pues este trabajo coordinado de Gobernación, de la Defensa Nacional, de Cultura y de otras entidades del gobierno federal, estatal y local, para que la gente pues pueda regresar. Escuchemos parte de lo que dice Arturo Medina, pero también estos testimonios que no paran de la gente que todavía tiene miedo de regresar a sus hogares.
2: De las 316 familias desplazadas, han retornado 264 y están pendientes de retorno 52. Algunas familias nos han dicho que ya se han reubicado incluso en otras comunidades.
3: Me da miedo porque ayer en la noche se vino a regresar otra vez el dron para acá abajo en la entrada de Tula. Otra vez vino a regresar el dron y el dron viene de Coasingo porque se va a perder otra vez allá. Y es ahí donde vienen los delincuentes. Y otra vez ahí, ayer pues en la nochecita como a las 9 o casi a las 10, y a mí nos marcó un compañero, dice, pónganse listas, dice, porque el dron otra vez aquí anda. Y nosotros otra vez nos espantamos, pensamos, digo, ya acabamos de regresar. ¿Y cómo es posible que otra vez nos quieran correr?
1: Joaquín, este testimonio lo recogimos hace una hora aproximadamente y es otra vez escuchar que la gente tiene miedo de estar en sus casas, en las que todavía, bueno, el gobierno les ofreció pintura, les ofreció algunos muebles, algunos enseres, porque todas por dentro están quemadas, pero que siguen teniendo pues esta percepción en la que otra vez la delincuencia organizada va a llegar a sus hogares, los van a sacar de estos mismos espacios y van a tener que huir de nueva cuenta, como lo hicieron hace 3 meses. Hemos visto personal de la Guardia Nacional, del Ejército Mexicano, estando aquí en Tula y en otras 19 comunidades de aquí de Guerrero que han sido intervenidas por parte del gobierno federal, Joaquín. Sin embargo, pues ya lo escuchamos, todavía hay una percepción de miedo, pero sobre todo pues de justicia, porque se salieron ellos, se salieron las familias, pero no han regresado todos, y los animales, porque ellos son productores de maíz, son productores de frijoles, ganaderos, todos los animales pues se han perdido y es básicamente empezar de cero porque están dentro de sus hogares en cenizas, Joaquín.
0: Gracias, bueno, pues ahí está esto, que es un problema social grave que hay que atender. Más que, yo no he visto ningún despliegue de Morena de apoyo a los desplazados, no, ni mucho menos de los senadores de Morena, ni mucho menos del partido o de los gobernadores en apoyo a los desplazados. ¿Usted sí? No. Ah, pero que no se le avisa. Le ande. Maru Rojas, mientras tanto, te escucho.
4: aquí en la Cámara de Diputados, Joaquín, llegaron diversas quejas de medios de comunicación, de trabajadores de los medios, pero también de dueños de la industria de la radio y la televisión, a la Comisión del Ramo. La Comisión de Radio y Televisión, que preside el diputado Miguel Ángel Monraz Ibarra, recibió estas quejas y decidió hacer un foro que continúa, está por concluir. En este foro, el propio Miguel Ángel Monraz Ibarra, presidente de esta comisión, dijo que las diferencias en una democracia no se resuelven cerrando el debate, que es por ello que esta ley de las audiencias y la libertad de expresión no son derechos que se contrapongan. Por eso fue al inaugurar contundente en sus expresiones.
5: Por eso estamos aquí, porque en una democracia las diferencias no se resuelven cerrando el debate, se resuelven escuchando, argumentando y construyendo mejores decisiones. La protección de los derechos de las audiencias y la defensa de la libertad de expresión, el derecho a la información, no son derechos opuestos, pueden convivir. Ambos son derechos constitucionales que deben fortalecerse de manera equilibrada. Ese es el reto.
4: Y el reto será para los legisladores, y en esta consulta que hace el gobierno federal se rebasa lo expedido en la ley, dijo la panista Paulina Rubio.
6: Es un riesgo inminente el que desde el gobierno se señale a quien hable mal y se pretenda etiquetar sin tener la protección necesaria desde la ley para que se pueda seguir ejerciendo este derecho. Por eso no es cosa menor lo que ha sucedido en estos días, y por supuesto que no es cosa menor lo que deberemos estar discutiendo durante este foro.
4: Y es que el desbordamiento no es solamente en las listas de comunicadores. Esto comenzó antes de esta consulta que lleva a cabo el gobierno federal para el derecho de las audiencias, con el amedrentamiento o incluso la muerte de periodistas en el estado de Veracruz, donde los mismos gobernadores niegan que existan estos asuntos. Así lo dijo el coordinador de los priistas, Rubén Moreira.
7: Y pareciera que empieza a filtrarse eso. Bueno, bien, Puebla, hasta una iniciativa que quiere que los diputados tengan título, ¿no? Me parece peligroso. Vi al señor gobernador de Puebla también tratando de tipificar conductas, y lo mismo en San Luis Potosí, para acotar la libertad de los periodistas. Entonces, ¿qué les puedo decir de Campeche? Ya les adelanté que ya se cerraron todos los medios, ya no hay prensa escrita.
4: Joaquín, estamos en espera de las conclusiones, que estas puedan ser llevadas al gobierno federal y que también sean vigilantes los diputados para que este nuevo lineamiento a las audiencias no rebase la ley o se puedan poner topes a la misma.
0: Muy bien, gracias. Yo coincido en esto. A ver, si alguien dice una falsedad, el gobierno debe responder con argumentos desmantelando esa falsedad, o cualquier calumnia que se invente contra cualquier persona. No, no hay que callar, hay que contraargumentar y demostrar que es falso, y dejar la evidencia de que quien lo dijo mintió. Eso es lo que más afecta a un periodista. Pero no, porque se van por las descalificaciones, los insultos, ya saben, y los lugares comunes. Bueno, los anuncios después de los anuncios. Bueno, ya... ya regresó de las vacaciones Laida Sansores, y pues fue, hace bien en esto de cuidarse, ¿sí? Fue a su consulta médica, pero ¿a dónde? A Médica Sur. Pero hace bien en cuidarse, porque fue un viaje por lo visto muy agitado, y como sea, pues el avión es el avión, y España es Madrid, es Madrid, y la fabada es la fabada, y el jamón, y todo, ¿no? Luego viene uno... mire, de esas vacaciones viene uno peor de lo que se fue, o no viene uno tan bien como se fue, porque son vacaciones. Entonces él está con su consulta médica. Qué bueno que se cuide la ida a Sansores, pero en Médica Sur. Y va a ver cómo se festeja el presidente del Poder Judicial de Campeche. Yo creo que aprovechando que no estaba la gobernadora, le voy a decir dónde hizo la fiesta y cómo se puso la ceremonia del Premio de la Juventud organizado por el gobierno de la Ciudad de México, en el Premio Nacional de la Juventud. Bueno, esto ya de lo importante, ¿sí? fuerzas federales decomisan en Altamira 300 mil litros de diésel. Avanza en el INE un proyecto para dar casi 11 mil millones de pesos a los pinches partidos. 11 mil millones de pesos. Sí. 11 mil millones de pesos. Ah. Bueno, la UNAM anticipa cambios al examen de ingreso tras las fallas registradas. Continuamos.
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21: La presidenta Claudia Sheinbaum confirmó el fallecimiento de dos mexicanos en el terremoto de Colombia del pasado 10 de agosto. Señaló que la Cancillería mantiene contacto con los familiares para la repatriación de los cuerpos y agregó que continuará el envío de ayuda humanitaria a solicitud del gobierno colombiano. El secretario general de la UNAM, Javier de la Fuente, informó que el examen de control en la Ciudad de México se aplicó a cerca de 4.200 jóvenes durante el primer turno, lo que representa casi el 80% de los convocados de un total de 5.900 registrados. Adelantó que los resultados se publicarán el último fin de semana del mes. La secretaria de Gobernación, Rosa Isela Rodríguez, informó los avances del Plan Maestro para la Montaña Alta y Baja de Guerrero. Aseguró que el Ejército y la Guardia Nacional mantendrán su presencia el tiempo que sea necesario en la región. Informó Amy Arriaga. 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

0: Bien, voy bien contigo, Arturo Ángel, hasta Nueva York. Gracias por contestarme, Arturo. ¿Cómo estás? Buenas tardes.
1: ¿Cómo estás, Joaquín? Buenas tardes desde aquí, desde la ciudad de Nueva York. Saludos allá en la Ciudad de México.
0: Muy bien, gracias. Oye, adelantaste hace un momento que el secretario de Seguridad de Sinaloa, ex secretario de Seguridad, que se había entregado hace, ¿qué?, 104 días, algo así, a las autoridades estadounidenses, ¿ya está en la calle?
1: Mira, pues en la calle no, pero en la prisión de Nueva York tampoco. Un poco recapitulando y para poner las cosas en contexto, porque además estos procesos van llevando sus fases, Joaquín, pero cada fase nos va encaminando y cada hecho nos va dejando claro cómo avanzan estos procedimientos, porque además no es la primera vez que vemos que esta situación ocurre. Recordemos que Gerardo Mérida se entregó voluntariamente en Arizona el 11 de mayo pasado. Evidentemente no se entregó Joaquín para venir a un juicio a pelear su inocencia. Él dijo, pues yo no quiero, y además se entrega, recordemos, en un contexto en el que no era muy probable que México lo fuera a extraditar, y para muestra todo lo que hemos visto con las otras personas, pero Mérida dijo, yo me entrego el 11 de mayo, se entrega en Arizona, 2 días después lo trasladaron aquí en Nueva York, Joaquín, ¿dónde está radicada la causa penal en contra suya y en contra de otros 9 exfuncionarios de Sinaloa, encabezados por Rubén Rocha, el hoy gobernador con licencia del Estado? Estados Unidos acusa a Rocha, acusa a Gerardo Mérida, acusa a Enrique Insunza, acusa a Enrique Díaz Vega y a todos los demás exfuncionarios de haber colaborado con el cártel de Sinaloa. Una acusación que es muy interesante, Joaquín, por cierto, porque no solamente se trata de haber colaborado para traficar drogas, sino en realidad pues se narra cómo operaron políticamente para obtener el gobierno de Sinaloa y a partir de ahí trabajar para el cártel. Bueno, Mérida se entregó voluntariamente. Y la información que damos a conocer el día de hoy, Joaquín, es que justamente el 11 de agosto, o sea, la semana pasada, aunque apenas el día de hoy los registros oficiales lo confirman, Gerardo Mérida abandonó la prisión de Nueva York, en donde están recluidos todas las personas que llevan sus procesos federales aquí en las cortes federales, tanto la que está en Manhattan como la que está en Brooklyn. ¿Qué significa que Gerardo Mérida, pues no solamente no esté en una cárcel de Nueva York, sino en realidad al día de hoy ya no está preso en ningún centro penitenciario federal? Lo que significa, Joaquín, es que está en marcha la negociación con los fiscales de Estados Unidos, una negociación que de hecho ya la veíamos venir desde que a principios de agosto se canceló la audiencia de seguimiento del proceso que iba a tener con la jueza que lleva el caso. ¿Qué sucede en estas situaciones? No es que Gerardo Mérida ya esté paseando por Times Square ni esté por ahí tomando el metro ni ninguna otra cosa, sino lo que sucede, y lo vimos exactamente con el caso de Ovidio Guzmán y de Joaquín Guzmán López, los hijos menores del Chapo, cuando estas personas aportan información o tienen información consigo que en una primera valoración, Joaquín, Estados Unidos considera que es información que tiene potencial. No solamente para ahorrarse un juicio costoso en contra de la persona, sino para ir en contra de otros. Entonces, estas personas comienzan a llevar su proceso, el proceso no se suspende, no es que estén exonerados, pero comienzan a llevar su proceso bajo la figura de posible testigo colaborador. Y cuando eso sucede, Estados Unidos tiene un programa donde a las personas que están bajo esta figura las saca de las prisiones federales en las que se encuentra Joaquín y las llevan a una ubicación secreta donde permanecen bajo resguardo y protección del Servicio de Alguaciles de Estados Unidos. Es decir, cambia el sitio de reclusión donde ordinariamente estaría preso si su caso siguiera encaminado a un juicio común y corriente, los trasladan a un domicilio secreto y ahí comienza y continúa la negociación de cara a lo que ya vimos en su momento que pasó con Ovidio y con Joaquín Guzmán López, que por cierto, de ese caso en contra suya nace el caso de la acusación en contra de los funcionarios de Sinaloa. A la postre, muy posiblemente, Joaquín, esto se convierta en una declaración de culpabilidad de Gerardo Mérida, porque no es que Estados Unidos le vaya a decir, bueno, pues estuvo muy buenos tus datos, quedas exonerado. No, él tendrá que declararse culpable en algún momento y tendrá que enfrentar una pena, pero una pena que potencialmente puede ser reducida dependiendo de la calidad de información que él esté aportando, pero digamos que con esta confirmación, Joaquín, que tenemos el día de hoy de la salida de Gerardo Mérida del penal de Nueva York y de que no está preso en ninguna cárcel federal, es la primera manifestación ya en los hechos que vemos el primer resultado de la colaboración que estaría rindiendo Gerardo Mérida, insisto, desde el momento en que él decidió entregarse voluntariamente ante la administración del presidente Donald Trump.
0: Ay, Arturo Ángel, el periodista, investigador allá, el querido amigo, y leído y escuchado amigo. Oye, ¿tuvo algún impacto la carta de Andrés Manuel López Beltrán al presidente Trump allá?
1: Mira, apenas el fin de semana, Joaquín, comenzó a ser retomado el tema por medios importantes como el New York Times y el Financial Times. Es decir, el tema tardó en llegar a la prensa estadounidense, a los grandes medios, te diría que más o menos 2 días. El artículo, sin duda alguna, más interesante fue el del New York Times, porque más allá de ser una narración de los hechos que ya todos conocemos en México, el New York Times sí cita a fuentes del Departamento de Estado, cuya posición oficial es las visas también se cancelan por temas de seguridad nacional. No podemos dar detalles en lo particular, pero esta administración está decidida a actuar para proteger la seguridad de los estadounidenses. Encaminando más, te diría, lo que parece muy claro en el tema de que el asunto de la visa, que pues el propio Andrés Manuel López Beltrán se encargó de revelar por él mismo, estaría encaminado hacia un tema que tiene que ver con investigaciones en los Estados Unidos de posibles vínculos con el crimen organizado, aunque esas investigaciones pues no sabemos si en algún momento terminarán en una acusación como la que estamos hablando ahora, que se presentó en contra de Rubén Rocha. Te diría que esa es la última aduana, pero una de las primeras manifestaciones, y lo hemos visto en la mayoría de los casos de los funcionarios mexicanos, hace unos meses el caso del que estaba a cargo de la Dirección de Investigaciones del Servicio de Aduanas en México, son por temas que tienen que ver con investigaciones criminales en curso, que podrían o no llegar a tribunales. También hay otros recursos que en su momento podemos ver que ocurran, como sanciones del Departamento del Tesoro, etcétera. Entonces, la prensa estadounidense retomó el tema. Todavía no vemos algún comentario en específico, más allá de declaraciones generales que ha continuado dando, pero no las está dando a partir de esto, las da con frecuencia Marco Rubio, insistiendo en esta política del gobierno del presidente Trump de cancelar visas, bajo el argumento, Joaquín, de que la visa no es un derecho adquirido de nadie, es simplemente el pase de ingreso que tenga Estados Unidos pues para estar aquí en su territorio. Y pues ellos dicen, si nos parece que estás ligado con el crimen o que incluso lo que tú dices va en contra de nuestros intereses políticamente, pues te cancelamos la visa. Entonces, es un tema que hasta ahora no ha pasado de la prensa. Vamos a ver si continúa a lo largo de la semana.
0: Gracias, querido Arturo. Arturo Ángel, te mando un abrazo. Y mire esta joya del presidente del Poder Judicial del Estado de Campeche, Juan Pedro Alcudia. Yo respeto mucho a mi mamá, yo la quise mucho, me acuerdo, todos los días la tengo presente. Yo supongo que el cariño de una madre es el cariño de una madre. Pero él utilizó una de las casas de justicia para hacerle la fiesta. Yo creo que no es el lugar adecuado, pero en fin, como no estaba la gobernadora, quizá, mire.

Felicidades, señora. Muchas felicidades. Y pues el Instituto de la Juventud entregó el premio de la Juventud Ciudad de México 2026. La ceremonia fue en el Museo de la Ciudad de México. ¿Ve usted la ceremonia del Premio Nacional de la Juventud?

0: y no quiero lo de la letra de la canción, vamos a llamarle, no tiene nada que ver con un premio nacional de la juventud del gobierno de la Ciudad de México, donde de verdad esa es una ceremonia para entregar el premio nacional de la juventud, y yo que no me atrevo ni a leerle a usted la letra. ¿Eh? Sí. Y hay una joven ahí, ¿cómo le dicen? ¿Perreando? Bueno, ya, mira, sí, por favor. Sí, antes quiero pedir sangre para mi querido amigo, una leyenda del periodismo de espectáculos, Chucho Gallegos, Jesús Gallegos, está internado en Star Médica Lomas Verdes en Naucalpan. Star Médica Lomas Verdes en Naucalpan. Necesita sangre. Está en la avenida Sor Juana Inés de la Cruz 280, fraccionamiento industrial San Lorenzo. Le puede donar sangre de las 8 de la mañana a las 5 de la tarde. Por favor, es para un querido amigo Jesús Gallegos. Que te mejores, Chucho. Don Pepe.
1: Buenas tardes, Joaquín. Buenas tardes al auditorio de Radio Fórmula. En medio del festejo y entusiasmo porque se levantó la veda al aguacate mexicano, ha sido advertido el significado de las declaraciones que Columba López, titular de la Secretaría de Agricultura, en las que agradeció al embajador de Estados Unidos, Ronald Johnson, sus gestiones para lograrlo. Y dijo que el gobierno mexicano mantendrá apoyo a los agricultores, a los productores aguacateros, para que sigan siendo referente global. En medio de avatares y turbulencias cotidianas, uno se queda con la impresión de que, como se dijo hace tiempo, Washington confirma la premisa de que para fines de la relación bilateral, el embajador estadounidense Ronald Johnson es el interlocutor y gestor de primera instancia. Gracias, Joaquín, y buenas tardes.
0: Gracias, don Pepe, y eso es todo, muchas gracias. Yo soy Joaquín López Dóriga, como siempre le agradezco a usted que me escriba, que me llame, pero sobre todo y en especial le agradezco, usted lo sabe y además lo sabe muy bien, que me escuche y ahora que me vea, y también que me siga en las redes. Gracias, pues, por eso, buenas tardes, los dejo con Marion Reimers aquí y con Javier Risco acá, y nos vemos mañana, ya martes, como todos los días, a la 1 de la tarde. Que le vaya muy bien.

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14: Son las 3 de la tarde, tiempo del Centro de México, esto es Cancha Completa y mi nombre es Marion Reimers, de la mano de un extraordinario equipo le doy la bienvenida. Arrancamos la semana, hay muchísimo para recapitular. Ha sido un fin de semana con mucho en materia deportiva. ¿Cómo se vive la vida sin grandes figuras en distintas ligas? Una de ellas, la de Inglaterra, por ejemplo, en donde ya no está Josep Guardiola, ya no está Jürgen Klopp. Empieza una era distinta sin estas grandes superfiguras como entrenadores. Jenny Hermoso, que se va de México, una de las futbolistas más importantes en la historia de nuestro fútbol, extranjera, quiero decir, en ese sentido. Y obviamente vamos a estar hablando de grandes triunfos del deporte mexicano. Usted nos puede seguir a través de YouTube, también lo puede hacer en el 103.3 de FM, 970 de AM, Grupo Fórmula. Y obviamente recuerde, en mis redes sociales, @lareimers, vamos subiendo este programa en Spotify y Amazon Music para que usted lo pueda escuchar. ¿Y sabe qué? Tenemos un canal de Telegram espectacular. Cancha completa con Marion Reimers. Por lo pronto, estos son los ecos del fin de semana. Las voces, las reacciones, lo más relevante en este collage sonoro de mano de Quique González.
2: ¡Un, dos, tres!
15: ¡México!
2: ¡Un, dos, tres!
15: ¡Familia!
2: ¡Un, dos, tres!
15: ¡Los Ángeles!
16: Siempre lo dijimos, que había
15: 12
16: jugadoras aquí, 18 en la selección, pero millones de mexicanos deseando esto.
17: ¡The greatest of all time! ¡Diana Taurasi!
18: And tonight, that number three is on all our backs for life. I love you guys. Thank you.
19: Cameroon are the champions of Africa.
20: My first competition with national team. Señor, I'm living here, champion.
19: The champions claim another prize. Arsenal, winners of the 2026 Community Shield.
21: Hay una frase que dice que crecer es aprender a despedirse, ¿no? Y creo que para mí nunca va a ser un adiós, va a ser un hasta pronto, porque tengo clarísimo que una parte de mi vida se queda aquí en México.
14: Ahí escuchábamos a Silvia Contreras, quien forma parte de la selección mexicana de flag football. Consiguieron su boleto a Los Ángeles 2028. México tiene ya su boleto en otro deporte conjunto luego de que los varones consiguieran su participación en fútbol. A Diana Taurasi, figura del básquetbol femenil y quien fue homenajeada este domingo con el Phoenix Mercury, a los festejos de Camerún, consiguieron su primera Copa Africana de Naciones, y su portera Michaele Kiria Bia, una de las figuras de esta selección durante el torneo. Los festejos del Arsenal, que doblegan al Manchester City en la Community Shield, y a Jennifer Hermoso, quien se despide de Tigres luego de más de 2 años con el club. Y hay que recordar que la Liga Mexicana fue pues su lugar de refugio luego de lo acontecido en 2023, cuando ganaron el Mundial con España en Nueva Zelanda. Por lo pronto, los titulares, lo más importante que usted tiene que saber después del fin de semana. Abróchese los cinturones. Quique, vámonos.
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14: La selección mexicana femenil de flag football consiguió su boleto a los Juegos Olímpicos de Los Ángeles. Les metieron 20-19 a Gran Bretaña y ganaron el tercer lugar del Mundial de Düsseldorf en Alemania. México asegura así su presencia en el debut olímpico de esta disciplina junto a Canadá, campeona del Mundial, y Estados Unidos, quien se quedó con el segundo lugar, pero que ya tenía asegurada su plaza como anfitrión. Por su parte, la selección varonil terminó en el cuarto lugar luego de perder 34-26 ante Canadá en tiempo extra en el partido por el bronce, resultado que dejó a México sin el boleto olímpico en la rama varonil de momento, porque tendrán otra oportunidad en el continental para avanzar al preolímpico, que entregará los últimos 3 boletos para Los Ángeles. El Arsenal goleó 3-0 a Manchester City en el Principality Stadium en Cardiff, Gales, y consiguió la Community del primer título de la temporada en Inglaterra. Ricardo Calafiori abrió el marcador apenas a los 24 segundos. Kai Havertz amplió la ventaja y Martin Odegaard sentenció el partido al inicio del segundo tiempo. El Arsenal levantó así su segunda Community Shield en 3 años y mandó un primer aviso en la defensa del título en la Premier League. Para el City, el partido marcó el debut oficial de Enzo Maresca en el banquillo, con una derrota contundente ante uno de sus principales rivales de la campaña. El PSG dejó escapar el segundo título de la temporada 4 días después de ganar la Supercopa de Europa. Cayó 1-0 ante Lens en el Trofeo del Champion. Florian Thauvin, conocido del fútbol mexicano por su paso por Tigres, marcó el único gol del partido y le dio a Lens el primer título de esta competencia en su historia. El equipo de Luis Enrique tuvo superioridad numérica durante gran parte del encuentro, pero no encontró la forma de romper una defensa que resistió hasta el final. Para París, la derrota cortó una racha de 4 trofeos de campeones consecutivos y frenó el impulso que traía luego de levantar la Supercopa de Europa. Este lunes inicia en la Arena Astros de Guadalajara el preclasificatorio olímpico de baloncesto femenil, con 8 selecciones en busca de un solo boleto al preolímpico de 2028. México comparte grupo B con Canadá, Senegal y Filipinas, rival ante el que debutará este día a las 20:30 horas. El grupo A está formado por Brasil, Argentina, Nueva Zelanda y Sudán del Sur. Las dos mejores selecciones de cada grupo avanzarán a las semifinales, que se disputarán el 22 de agosto. La final se jugará un día después y únicamente la campeona conseguirá el pase al preolímpico de febrero de 2028. Camerún conquistó por primera vez la Copa Africana de Naciones Femenil. Increíble lo que ha sido esta Copa Africana de Naciones. Vencieron 3-0 Malawi en la final disputada en Rabat, en Marruecos, este domingo. Maringa marcó 2 goles y Naomi Ndoya Eto completó el triunfo para las Leonas. El título terminó con una larga espera para Camerún, que había perdido sus 3 finales anteriores, 2004, 2014 y 2016, y cerró la fase de eliminación directa sin recibir gol. Malawi, debutante en el torneo, cerró como subcampeón una participación histórica en la que alcanzó la final en su primera Copa Africana, así como su boleto Mundial de Brasil 2027, entrando el torneo en el ranking número 153 del mundo. Quedaron definidos los 4 cruces de las series de zona de Liga Mexicana de Béisbol. La zona norte abrirá este martes 18 de agosto con Charros de Jalisco ante Toros de Tijuana y Sultanes de Monterrey frente a Caliente de Durango. En la zona sur, la actividad comenzará el miércoles 19. Pericos de Puebla enfrentará a Diablos Rojos de México y Guerreros de Oaxaca a Olmecas de Tabasco. Las series son a ganar 4 partidos y definirán a los 4 equipos que avanzarán a las series de campeonato. Arranca también esta semana el Masters 1000 de Cincinnati, que ya dejó la primera sorpresa. Novak Djokovic quedó eliminado en la segunda ronda tras perder en 3 sets y casi 3 horas ante el argentino Thiago Agustín Tirante, número 50 del mundo. El serbio, 3 veces campeón del torneo, sufrió por el calor y necesitó atención médica durante el partido. Otra vez una llamada a prestar atención en lo que sucede en el circuito tenístico. Djokovic, de 39 años de edad, disputaba su primer partido desde la semifinal de Wimbledon y reconoció que las condiciones agravaron un problema de salud que padece desde hace años. La derrota marcó su primera caída en Cincinnati desde 2019 y deja dudas sobre su estado físico a 2 semanas del Abierto de Estados Unidos, donde buscará el título 25 de Grand Slam de su carrera. La organización Fair Square solicitó al Comité de Gobernanza, Auditoría y Cumplimiento de la FIFA que declare a Gianni Infantino inelegible para las elecciones presidenciales de marzo de 2027, al considerar que ya cumplió el máximo de 3 mandatos que permiten los estatutos. Infantino asumió la presidencia en 2016 para completar el periodo de Sepp Blatter y fue reelegido en 2019 y 2023. La FIFA determinó en 2022 que su primer periodo no contaba para el límite de mandatos. Esto, obviamente, mandado por él, porque la FIFA, pues, básicamente es él. Una interpretación de Fair Square rechaza y ahora busca llevar ante revisión esta elección. La petición abre un nuevo frente en contra de Infantino, quien ya está en medio de muchos cuestionamientos. El fútbol femenil regiomontano despidió a 2 de sus figuras más grandes. Jenny Hermoso terminó su etapa con Tigres y Cristina Birkenroth anunció su retiro del fútbol profesional a los 33 años de edad después de 6 temporadas con Rayadas. Hermoso cerró una etapa de 2 años y medio con Tigres, en los que conquistó el Apertura 2025 y el Campeona de Campeonas 2024. La española analiza su siguiente destino, que podría estar en España, se rumora con el Atlético de Madrid. Birkenroth, por su parte, puso fin a su carrera como segunda máxima goleadora en la historia de Rayadas, con 118 anotaciones y 3 títulos de liga. 2 despedidas que cierran etapas importantes, tanto en Tigres como en Monterrey. Phoenix Mercury retiró este domingo el número 3 de Diana Taurasi y le ingresó al anillo de honor de la franquicia como homenaje a una carrera de 20 temporadas completas con el mismo equipo. La ceremonia se realizó en Phoenix y su número quedará para siempre en lo alto de la arena. Taurasi se retiró en 2025 como máxima anotadora en la historia de la WNBA con 10.646 puntos. Además, ganó 3 campeonatos con Phoenix, un premio como mejor jugadora y 6 medallas de oro olímpicas. El número 3 ya no volverá a ser utilizado en este equipo, queda como símbolo de la jugadora que marcó una era en la franquicia y en la WNBA. Voy a hacer una pausa brevemente en Cancha Completa. Recuerde participar de nuestro canal de Telegram, Cancha Completa con Marion Reimers. De regreso, vamos a hablar sobre el pase olímpico de México rumbo a Los Ángeles 2028. Consigue un boleto más en Flag fútbol femenil, en donde además somos potencia, la despedida de Jenny Hermoso y de la jornada 4 de la Liga MX. Voy a hacer una breve pausa.
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14: Son las 3 de la tarde con 15 minutos a través del Grupo Fórmula, el 103.3 de su FM. Y ya lo escuchaba usted, por un punto consigue México la medalla de bronce en el Mundial de Flag Football que se celebró en Alemania, esto en la rama femenil, y así también de manera dramática su boleto a la edición de los Juegos Olímpicos de Los Ángeles 2028. Escuchamos esta gran historia.
34: La selección femenil de flag football consiguió el objetivo en el Mundial de la Especialidad celebrado en Düsseldorf, Alemania, y oficialmente selló su boleto a los Juegos Olímpicos de Los Ángeles 2028, en donde la disciplina hará su debut en el programa olímpico. Tras una fase de grupos impecable, derrotando a Alemania, Eslovenia e Italia para clasificar invictas en el primer lugar de su sector, México derrotó posteriormente a España en un dramático juego 27-26. En semifinales, llegó la la derrota ante Canadá por 20-6, obligando a la selección femenil a ganar el partido por el tercer lugar frente a Gran Bretaña. México no volvió a fallar y se impuso de forma agónica 20-19 este domingo, sellando su boleto a Los Ángeles y completando así un gran papel como tercer lugar del Mundial de Flag Football, en el cual Canadá se quedó con el título venciendo en la gran final a los Estados Unidos, que también participará en la justa olímpica como anfitrión. Tania Rincón lideró la clasificación con 100 yardas en el juego decisivo, mientras que Angélica Tait registró 66 yardas en 7 recepciones. Andy Martínez, Diana Flores, Emily Kemp, Angélica Tait y Yaritza Morales llegaron a la zona de anotación. Por su parte, la selección mexicana varonil no pudo ante su similar de Canadá y cayó en el decisivo juego por el tercer lugar 34-26, dejando ir la oportunidad de obtener el boleto olímpico de manera anticipada, por lo que tendrá que buscar su clasificación en las siguientes etapas del arduo torneo clasificatorio. Para Cancha Completa, Ángel Ricalde.
14: Bueno, pues así México evita el camino más largo de la clasificación. Ya están Estados Unidos y Canadá como las primeras selecciones con lugar en los Juegos Olímpicos en flag football femenil. Por cierto, un deporte que se estrena en esta edición, entendiendo el empuje que tuvo tanto Estados Unidos como la NFL para que se incorporara al programa olímpico en esta ocasión. Bueno, y por lo pronto, fin de semana de fútbol mexicano. Muchísimo para recapitular: la jornada 4 de la Liga MX y la jornada 3 de la Liga Femenil BBVA. Escuchamos a Renata Alvarado.
0: América sigue volando en el fútbol mexicano y lo hace por partida doble. En la Liga MX, las Águilas regresaron a la actividad con una goleada de 3-0 sobre Atlético de San Luis. Rafael Veiga, Óscar Perea y Diego Arriaga fueron los encargados de firmar los tantos azulcremas, en un resultado que le permitió al América llegar a 10 puntos y quedarse con el liderato de la Apertura 2026. Y si hablamos de dominio, en la Liga Femenil BBVA la historia es todavía más contundente. Las Águilas vencieron 5-1 a Puebla y mantienen el paso perfecto, 9 puntos de 9 posibles, con 18 goles marcados y solamente uno recibido en 3 partidos. En el otro extremo está Tigres. Las Amazonas son líderes del grupo A en la Liga Femenil, también con paso perfecto y 9 puntos, pero en la rama varonil los felinos viven una realidad completamente distinta. Siguen sin ganar y este fin de semana cayeron 2-1 ante Atlas en el Estadio Jalisco. Otro de los grandes resultados de la jornada fue el de Rayados. Monterrey no tuvo piedad y goleó 6-1 a Juárez. Orellano, Rossi, Kuipers, Orbelín Pineda, Lucas Ocampos y Jorge Rodríguez se hicieron presentes para darle a la pandilla su tercera victoria del torneo y 9 puntos en la tabla. Y en la femenil, Cruz Azul volvió a sonreír. Las celestes derrotaron 3-1 a Atlante en el debut de Lupita Wervis como entrenadora interna. Sin embargo, su estancia en el banquillo podría ser corta, ya que Raúl "El Potro" Gutiérrez aparece como una de las opciones para tomar el cargo. El exentrenador de equipos varoniles no cuenta con experiencia dirigiendo en la liga femenil, por lo que su posible llegada generaría expectativa en la máquina. Y las Chivas también sumaron de a 3. El rebaño venció 1-0 a Santos en Torreón con gol de Ricardo Marín para conseguir su segunda victoria del torneo. Así, después de la pausa por la Leagues Cup, el fútbol mexicano regresó con goles, contrastes y sobre todo con un América que manda tanto en la cancha como en las tablas. Para Cancha Completa, Renata Alvarado.

0: Bueno, pues ahí América que sigue dando un vuelo muy alto en ambas ramas, mientras que Tigres pues vive auténticos contrastes. Cruz Azul ya ganó en el debut de Lupita Worbis y por cierto muy bien María Fernanda Pons, directiva de este equipo, que se manifestó de manera muy clara respecto de algunos ¿qué? Creadores de contenido, así se les dice ahora, bueno, que estuvieron refiriéndose de manera terrible a las jugadoras de Cruz Azul. Bueno, y además de lo ocurrido en la cancha, este fin de semana nos dejó una despedida pues muy especial, porque cuenta la evolución de la Liga Femenil BBVA. Jennifer Hermoso, delantera española, terminó su etapa con Tigres, 4 años en el fútbol mexicano se cierran. Jenny no fue solamente otra extranjera que llegó a nuestro país, sino Pachuca anunció su contratación en 2022 y cuando eso pasó, la liga apenas tenía 5 años. Ella era una de las futbolistas más reconocidas del mundo, máxima goleadora histórica de España, 5 veces Pichichi, campeona de la Champions, segunda en el Balón de Oro de 2021, y le decían que había llegado a una liga exótica, entre comillas. Su llegada fue una declaración de intenciones que demostró que la liga mexicana podía atraer talento de altísimo calibre. Y así fue. Primero en Pachuca, después pasó 2 años y medio con las Amazonas. Entre ambos equipos superó los 100 partidos y los 50 goles. Con Tigres conquistó una liga, una campeona de campeonas. Y su paso por México no se explica solamente con trofeos, ¿eh? Porque a mí me encantó que en su despedida dijo: México me protegió de muchas cosas que podían pasarme. Una jugadora que no siempre se mostró tan emocional como la vimos en esta despedida entre lágrimas. Y para entender esa frase hay que volver a 2023. Había ganado el Mundial con España, había fallado el penal en la final, va a recibir su medalla y Luis Rubiales, el presidente de la Federación Española, o sea, su jefe, la besó durante la premiación en la boca. Ella declaró, sostuvo su versión frente a toda la presión pública y dijo ante un tribunal que aquello había manchado uno de los días más felices de su vida. Y tiene razón. Le dieron credibilidad, condenaron a Rubiales por agresión sexual y confirmaron la sentencia en apelación. Y sin buscarlo, se convirtió en una figura muy importante de la conversación sobre consentimiento, abuso de poder y violencia, no únicamente en el deporte, en todas las áreas. Y ella misma dijo, descubrió una Jenny que no conocía. Si usted no ha visto el documental Se Acabó, no se lo pierda porque es una joya. Y esto también forma parte de su legado. Llegó como una estrella que ayudó a cambiar la dimensión de la liga y se marcha con una conversación mucho más grande que el fútbol. A sus 36 años de edad no piensa retirarse. Dicen que estará llegando posiblemente al Atlético de Madrid, el club que la descubrió, siendo apenas un adolescente, jugando en las calles de Carabanchel, aunque su fichaje todavía no es oficial. Bueno, y mientras tanto, la Copa Africana de Naciones, ahí donde también hay mucho talento futbolístico, tuvo una historia fantástica. Aimé Delgadillo nos cuenta el triunfo de Camerún.
1: Camerún ganó la Copa Africana de Naciones, un torneo que en principio ni siquiera iba a jugar. Las Leonas Indomables habían disputado 3 finales de la Copa Africana de Naciones Femenil, 2004, 2014 y 2016. Perdieron todas ante Nigeria y no marcaron ni un solo gol. 22 años después de aquella primera oportunidad, la historia cambió. Su camino comenzó con una eliminación. Argelia venció a Camerún por un marcador global de 3-1 en la última ronda clasificatoria. Pero cuando el proceso ya había terminado, la Confederación Africana de fútbol amplió el torneo de 12 a 16 selecciones. Camerún recibió uno de los 4 lugares adicionales por su posición en el ranking de la FIFA y convirtió esa segunda oportunidad en el primer título de su historia. Terminó invicta la fase de grupos. En cuartos eliminó 1-0 a Nigeria, la selección que le había ganado sus 3 finales anteriores, que defendía el campeonato y la máxima ganadora en la historia. Después resistió 120 minutos sin recibir gol ante la anfitriona Marruecos. En la tanda, la portera Micaele Viina detuvo 3 penales y Camerún avanzó 3-1. En la final frente a la sorprendente Malawi no hubo suspenso. Mari Engamanga anotó 2 veces y Naomi Eto'o marcó el otro gol, además de dar una asistencia. El 3-0 quedó definido antes del descanso. Camerún completó toda la fase de eliminación directa sin recibir una sola anotación y se convirtió apenas en el 4º país campeón del torneo junto a Nigeria, Guinea Ecuatorial y Sudáfrica. Además, la final tuvo espacio para una última imagen.

Historias que nos da el fútbol mexicano y que nos ha dado también Jennifer Hermoso en términos generales sobre la conversación que es urgente, no únicamente en el fútbol, en todo el deporte. Pausa en cancha completa, estamos ya llegando a la mitad de este programa, pero tengo mucho más. Hay NFL, hay tenis, no se despeguen.

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9: Son las 15 horas con 30 minutos en el Grupo Fórmula. Esto es Cancha Completa. Y bueno, si usted recién nos sintoniza, recuerde que nos puede acompañar en nuestro canal de Telegram, Cancha Completa con Marion Reimers. También puede escuchar este programa en Spotify, en Amazon Music y escuchar estas historias como la que le vamos a contar a continuación. Porque ya cerró el Mundial que organizó México, pero una vez más, pues, hablamos sobre los futbolistas y las futbolistas que regresan a la rutina de sus clubes en Europa. No es lo mismo volver de un torneo así con la confianza de haber tenido protagonismo que pues no haber destacado, porque eso es también remar a contracorriente. Y tenemos respuestas repartidas por medio continente, de Inglaterra hasta Rusia, Italia, España. Hay mexicanos arrancando la temporada, otros que pelean por un lugar en la banca y otros que tienen todavía que pelear con dolorosas lesiones.

0: lesiones. Diego Villagómez nos lo cuenta.
1: Arrancamos en Inglaterra, donde Raúl Jiménez tuvo un buen inicio de temporada con el Wolverhampton. El delantero mexicano marcó el gol del empate ante su rival en la primera jornada de la Championship para comenzar con el pie derecho en lo individual. También en Europa, Mateo Chávez tuvo una actuación destacada al colaborar con dos asistencias, siendo uno de los mexicanos que más aportó este fin de semana. En Italia, Johan Vázquez volvió a tener protagonismo con el Genoa. El mexicano fue capitán y disputó el encuentro en el que su equipo goleó 4-1 al Ascoli dentro de la Copa de Italia. Por su parte, Obed Vargas, con el Atlético de Madrid, el mexicano entró en la victoria 2-1 sobre el Olympique de Marsella en partido amistoso. Ahora el equipo rojiblanco se prepara para su debut en Liga este miércoles frente al Málaga. En Rusia, Luis Chávez y César Montes siguen sin sumar minutos, ambos a su cuarta jornada consecutiva sin participación con sus respectivos equipos. En España, Álvaro Fidalgo ingresó de cambio en la derrota 1-0 de Real Betis frente al Inter de Milán, esto en partido amistoso, mientras que Alex Padilla permaneció en la banca durante la derrota 1-0 del Athletic de Bilbao ante el Atalanta. Y en cuanto a los mexicanos que continúan recuperándose, Rodrigo Huesca se encuentra en la parte final de su rehabilitación, mientras que Santiago Jiménez continúa con su proceso de recuperación. Así fue entonces el fin de semana para los mexicanos que militan en Europa, algunos con minutos y protagonismo, otros todavía esperando su oportunidad y algunos más en el proceso de volver a las canchas, informa para Cancha Completa Diego Villagómez.
0: Hablando de fútbol europeo, el Barcelona también va a cerrar uno de los más grandes fichajes del verano. Llegó a un principio de acuerdo con el Manchester City por Rodri, sí, el campeón del mundo, el Balón de Oro de la revista France Football, pero también del Mundial. Se habla de 76.5 millones de euros, 60 fijos y 16.5 en variables. Obviamente faltan los documentos, el examen médico, pero parece ser que esto ya se cerró por 4 temporadas hasta el 2030. Y miren, yo lo entiendo perfectamente. ¿Quién no quiere que Rodri esté en tu equipo? Ganó el Balón de Oro, disputó casi 300 partidos con el City que se queda medio desnudo, conquistó 12 títulos, marcó el gol de la Champions del 2023. El Barça está por incorporar uno de los mejores mediocampistas del mundo, llenando el lugar que dejó Busquets, todo muy bien, pero hay que mirar hacia el otro lado del club, porque hay que hacer el análisis completo, ¿no? El Barcelona femenil viene de ganar los 4 títulos que disputó. Atravesó otra desbandada a pesar de ello. Se fueron Alexia Putellas, la máxima goleadora histórica, Mapi León, pieza central durante 9 temporadas en la defensa, Ona Valle y Salma Parayuelo. A ellas se sumaron varias futbolistas jóvenes de la cantera. El club ha comenzado a reconstruir la plantilla, sí, fichó a la defensa neerlandesa René van Aasten, recuperó a Martina Fernández, que viene del Everton, a la portera Tyler McKimmy y rompió su propio récord para contratar a la brasileña Kerolyn, procedente, curiosamente, del propio Manchester City. Kerolyn costó 1.5 millones de euros, es la operación más cara en la historia del Barça femenil, pero representa apenas una 50ª parte de lo que puede costar Rodri, y no se trata de eso, son mercados muy diferentes, pero ambos equipos tienen que estar en paridad, o por lo menos en proporción. ¿Quién decide cuáles son las prioridades del club? Porque al Barça se le fue medio mundo y tenían un equipo muy, pero muy acotado para poder jalar las palancas financieras y pagar el equipo de los hombres. Pierden a 4 figuras, varias sin dejar ingresos, y el varonil encuentra margen para otra operación multimillonaria. El fichaje de Rodri no es el problema no es con Rodri ni con el fútbol de los varones, pero ¿cuánto está dispuesto a mover el Barcelona para que esto camine y pues para que el equipo femenil no solamente siga ganando, sino que pueda conservar a quienes construyeron ese éxito? Esa es una de las preguntas que tenemos que hacer respecto de la gobernanza del Fútbol Club Barcelona. Y por lo pronto, la semana 1 de la pretemporada de la NFL. Más allá de los resultados, Moisés Pérez nos lo cuenta.
2: Terminó la primera semana completa de pretemporada de la NFL. Y más allá de los resultados, ya tenemos las primeras señales claras e importantes de cara a la nueva temporada. Empezamos con la leyenda Josh Allen. Buffalo estrenó el nuevo Highmark Stadium y su quarterback titular respondió con 111 yardas y un touchdown en muy poco tiempo que estuvo sobre el campo. También fue el primer partido de Joe Brady como entrenador en jefe de los Bills. En Las Vegas, todas las miradas estaban sobre Fernando Mendoza, el número 1 del último draft. El novato completó 10 de 16 pases para 97 yardas y consiguió su primer primer touchdown como profesional. No fue un debut espectacular, pero sí una primera señal positiva para el jugador sobre el que los Raiders quieren construir su futuro. En Atlanta, en cambio, Tua Tagovailoa tuvo un estreno para olvidar. Sus dos primeras series como jugador de los Falcons apenas lanzó para 22 yardas y perdió un balón. Y el dato importa porque todavía compite con Michael Penix Jr. por la titularidad. Otra competencia que ya quedó resuelta es la de Minnesota. Kyler Murray fue nombrado titular por encima de J.J. McCarthy y tuvo su primera aparición con los Vikings. Jugó muy poco, pero la historia está en la decisión. McCarthy era una primera ronda de draft y terminó 6-4 como titular el año pasado y ahora comenzará la temporada como suplente. Y entre los grandes regresos de lesión, dos nombres que todavía no vimos en partido. Patrick Mahomes ya está completamente autorizado para entrenar después de romperse el ligamento cruzado y el ligamento colateral de la rodilla izquierda. Pero Kansas City decidió no arriesgarlo y todo indica que podría pasar la pretemporada sin completar una jugada. Y Denver hizo algo parecido con Bo Nix. El quarterback ya está recuperado de la fractura de tobillo que lo dejó fuera de la final de conferencia contra Nueva Inglaterra, pero los Broncos también prefirieron guardarlo esta primera semana. Así que tenemos varias historias importantes. Josh Allen arrancó fuerte, el número uno del draft respondió, Tua tropezó en su nuevo equipo, Minnesota ya eligió nuevo quarterback, y dos de los nombres más importantes de la AFC, Mahomes y Bo Nix, siguen siendo cuidados para que la verdadera historia comience en septiembre en la temporada regular.
0: Bueno, en los últimos días hubo videos de tres quarterbacks con sus parejas. Justin Herbert con Madison Beer, Joe Burrow acompañando a Olivia Pontón o por ella, y Jackson Dart con Marisa Ayers. Y pues, en teoría esto no fue coincidencia, sino que forman parte de una campaña coordinada para acercar a mujeres y personas jóvenes a la NFL. Y la estrategia se llama Sin Casco, para presentar a los jugadores más allá del uniforme, sus relaciones, su personalidad y generar una conexión emocional con la audiencia. Taylor Swift, ¿a alguien le suena? Bueno, pues es importante porque no somos una audiencia recién descubierta. Una encuesta de Ipsos señaló que el 41% de las mujeres en Estados Unidos ya se considera aficionada a la NFL, así que vengan, ustedes también súmense a Cancha Completa porque... Sí, mostrar la vida de los jugadores puede ser una puerta de entrada, pero la verdad, esto tendrá que ver con cuántas mujeres de verdad consumimos el contenido que tiene que ver con jugar, con entrenar, con dirigir y tomar decisiones. Y para eso tenemos aquí siempre a Moisés Pérez. Bueno, hablando de mujeres que juegan, que participan, que no únicamente están en la orilla, ahí está la guía del preclasificatorio olímpico del básquetbol femenil en Guadalajara. ¿Será que tenemos más deportes de conjunto ahora en Los Ángeles 2028 protagonizados por mujeres? Bueno, el primer paso está allá, en la perna tapatía. Nos lo cuenta Alfredo González.
3: El camino rumbo a Los Ángeles 2028 comienza esta semana en Guadalajara. Del 17 al 23 de agosto, la Arena Astros recibe el preclasificatorio olímpico femenil de FIBA con 8 selecciones y un boleto en juego para la siguiente fase. México entró prácticamente de rebote, Colombia no participará y el Tri tomó su lugar en la siguiente selección de América, mejor ubicada en el ranking mundial entre las no clasificadas. El torneo tiene 2 grupos de 4. En el A están Brasil, Argentina, Nueva Zelanda y Sudán del Sur. En el B, México enfrentará a Canadá, Filipinas y Senegal. Todos juegan contra todos una vez y las 2 mejores de cada sector avanzarán a semifinales. Después, eliminación directa hasta definir al campeón. El título entrega un lugar en los torneos de clasificación olímpica de febrero 2028, donde participarán 16 selecciones repartidas en 4 torneos para definir los boletos restantes a Los Ángeles. Si México no gana en Guadalajara, el sueño olímpico no termina. Todavía podría buscar su clasificación mediante la Americop, esto en 2027. La selección mexicana además llega con un impulso, viene de ser subcampeona del Centro Básquet y ahora en casa comienza su ruta rumbo a Los Ángeles 2028, informó Alfredo González.
0: Bueno, y hablando de básquet, el Salón de la Fama reconoció, sí, grandes carreras, pero también a través de 4 ingresos, una parte fundamental de la historia del básquet de las mujeres. Reconocidas Candace Parker, Elena Deledone, Chamique Holtzclaw, Además de la selección estadounidense que conquistó el oro olímpico en Atlanta 96, 20 años después aparecen ahí en el Salón de la Fama. Y hay que empezar con ese equipo, su impacto fue mucho más grande que una medalla. Ese conjunto tuvo un proceso perfecto, 60 victorias, recuperó el título olímpico por Estados Unidos y reunió a figuras como Lisa Leslie, Cheryl Swoops, Dawn Stoley, Teresa Edwards y Rebecca Lobo. Su equipo ayudó a demostrar que había público, talento y mercado para el básquet profesional femenil. De hecho, la WNBA comenzó a jugarse precisamente el año siguiente. Luego, bueno, pues muchísimas jugadoras espectaculares y esta generación, que no es nada más una colección de trofeos, es una línea que conecta a las mujeres que ayudaron a construir una liga que hoy es quizás la más importante de deporte femenil en el mundo, la más profesionalizada, la que tiene el mejor acuerdo colectivo de trabajo y la que sigue marcando las pautas. Vamos a hacer una pausa, regreso y hablamos de cara al US Open con Jimena Rodríguez del Masters 1000 de Cincinnati. ¿Qué pasa con Alcaraz? ¿Qué pasa con Sinner? ¿Qué pasa también en la rama femenil? ¿Y qué onda con Djokovic, que a sus 39 años de edad está sufriendo y en serio el calor en Estados Unidos? Regresamos.

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5: Considerada un árbol sagrado por los antiguos mayas, la ceiba es un gigante de las selvas tropicales americanas. Sus ramas se extienden hacia el cielo, formando una sombrilla natural que protege el sotobosque. De sus semillas se extrae el capoc, una fibra ligera utilizada en textiles. Es un símbolo de conexión entre el cielo, la tierra y el inframundo.
4: Información sorprendente.
6: El desierto del Sahara fue una selva tropical hace miles de años, antes de sufrir un cambio climático drástico.
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7: El exsecretario de Seguridad de Sinaloa, el general en retiro Gerardo Mérida Sánchez, abandonó la prisión de Brooklyn, Nueva York, Estados Unidos, de acuerdo con el Buró Federal de Prisiones. Sin embargo, esto no significa que el general en retiro haya sido liberado. Mérida Sánchez está señalado de vínculos con el cártel de Sinaloa. El gobernador de Puebla, Alejandro Armenta, confirmó la detención de Antonio N., secretario de Seguridad de Atlixco, por presunto abuso de autoridad y cohecho. Adelantó que este martes el gobierno estatal dará información sobre el caso. La Fiscalía General de la República inició un juicio de extensión de dominio para asegurar más de 2.2 millones de pesos a Hernán Bermúdez Requena, exsecretario de Seguridad de Tabasco, señalado por los delitos de secuestro, extorsión agravada, asociación delictuosa y desaparición forzada. Informó Itzel Vanegas. 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
9: De regreso en Cancha Completa a través del 103.3 de su FM, 970 de AM. Ya lo sabe, este episodio lo puede escuchar en Spotify, en Amazon Music y vernos en YouTube. Yo le había adelantado que vamos a estar hablando de tenis en esta jornada y para ello, como siempre, tenemos con nosotros a Jimena Rodríguez y su Match Point.
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9: Jimena, me da mucho gusto saludarte ya con Canadá en el retrovisor, el inicio del Masters 1000 de Cincinnati, que es algo así como pues el ensayo general antes del US Open, aunque habrá ausencias importantes. Jimena, te mando un fuerte abrazo, qué gusto saludarte.
10: Hola Marion, buena semana. Así es, continuamos con los Masters 1000. Es una muy buena racha este mes de agosto para todos los amantes del tenis, porque son dos Masters 1000, Canadá, luego Cincinnati, y ya se viene el US Open, que arranca el próximo 30 de agosto. Pero hay sorpresas, para no variar, en Cincinnati, apenas empezando ya 19 de las 64 cabezas de serie del torneo, siempre son 32 hombres, 32 mujeres, están fuera de competición. 12 eliminaciones se produjeron en el cuadro masculino, y siendo las mayores sorpresas obviamente Djokovic y Shelton, que Shelton, Mario, justo venía de ganar en Canadá, ¿no? Parecía la gloria. Sí, sí. Y de pronto un desastre porque es eliminado por un portugués, Jaime Faria, que nunca le había ganado un top 10.
9: Pero a ver, dime una cosa, están habiendo muchos cambios. Yo entiendo, a río revuelto, a ganancia de pescadores, está la lesión en la muñeca de Alcaraz, la lesión en la rodilla de Sinner, pero A mí me llama la atención, Jimena, y quizás tengo mala memoria, porque obviamente tanto Rafa como Roger, el propio Djokovic, se han lesionado. Pero sí veo una tendencia con un calendario increíblemente exigente, y me estás diciendo que 8 de 32 en cada rama han quedado fuera ya de Cincinnati, dejando al margen quienes no participaron desde el principio, que son estos dos grandes en la rama varonil. ¿Qué nos dice eso del circuito tenístico?
10: Sí, mira, la verdad es que sí, estamos viendo que ahora estos tenistas más jóvenes, como Alcaraz y Sinner, están siendo más cuidadosos con sus lesiones que quizá lo que estábamos acostumbrados hace 20 años, hace 15 años, ¿no? Evidentemente todos los grandes tenistas, todos pasan por lesiones, unas más graves que otras, pero así como vemos a Djokovic en el ocaso de su carrera, que ha decidido jugar ciertos torneos para tratar de, pues, mantener su físico hasta donde pueda más, pues estamos viendo que desde muy temprano en su carrera, Alcaraz y Sinner están siendo más cuidadosos para lo que pueda hacer en el panorama, ¿no? Afortunadamente hay buenas noticias esta semana. De hecho, Alcaraz tiene que decidir si va a poder participar en el US Open, ha tenido cada vez entrenamientos más fuertes. Lo de Sinner también es como para prevenir algo que podría ser mucho más grave. Y hablando de estos temas físicos y de lesiones, pues lo de Djokovic, ¿no, Marion? Que nos sorprendió. Pero no solo la eliminación, evidentemente, en primera ronda, pero colapsó en su partido, vomitó en la cancha, empezó a tener temblores. Hay mucho calor y mucha humedad en Cincinnati. Y bueno, la sorpresa para todos es que Djokovic confiesa después en conferencia que desde hace años tiene un problema que lo aqueja, un problema de salud, que cuando hay calor y humedad se pone peor. Uh-huh. Es que él ya sabía que venía a un reto muy grande y lo más probable es que ya no regrese a Cincinnati. Vamos a ver cómo llega, obviamente, el serbio al sí. US Open.
9: Pero en general, oye, y dime una cosa. Dale.
10: No, yo creo que en esta ocasión Cincinnati está mucho más atractivo del lado de las mujeres. La WTA nos está dando mucho de qué ver porque, más allá de que también ha habido algunas cabezas de serie eliminadas, la verdad es que hay a ciertas jugadores que hay que seguir, sobre todo para...
9: Es que hacia eso, apuntaba mi pregunta anterior, Jiménez, porque, a ver, de los tres Grand Slams de 2026 tienen campeonas diferentes, ¿no? Y tanto Sabalenka, Swiatek como Goff llegan sin haber conquistado un major. Cuéntame un poco, para el público que quizás no sigue tanto el tenis, ¿qué significa esto en la rama femenil?
10: Pues que obviamente está mucho más reñido, como siempre. Siempre hemos sabido que la rama femenil es un poco más competitiva y el nivel está un poco más parejo, evidentemente, en todo el circuito que lo que era la varonil. Pero en esta ocasión es una gran sorpresa que evidentemente ni Iga Swiatek, ni Aryna Sabalenka, la número uno del mundo, ni Coco Gauff hayan conquistado un Grand Slam este año, ya que del último, que es el US Open, pero desde 2022, al menos una había conquistado un Grand Slam. Esto nos habla evidentemente que hay mayor competencia, de que hay otras figuras saliendo obviamente a ganar estos grandes torneos. Tenemos a Rybakina, que también se puede considerar ya una grande, tenemos a Mirra Andriva, que después de ganar Roland Garros, pues sí, normal, a los 19 años entró como en un bache, pero pues ahí está tratando de recuperar. Svitolina, que ha tenido un año espectacular, Marion, la verdad, la ucraniana creo que dio el mejor partido de lo que hemos visto hasta ahorita en Cincinnati, porque le remontó 7 match points y iba en el segundo set 5-2 abajo contra Teresa Valentova y ya llegó a sus 42 victorias este 2026 y es la tenista con más victorias en este año, entonces hay que seguirla de cerca. Lo de Iga Swiatek, que evidentemente, pues sí, le falta el major, pero ahí está recuperando, ¿no? Evidentemente su título en Toronto pues puede ser un punto de inflexión en su año y también pues está ahí demostrando en Cincinnati y avanzando. Y pues bueno, está esto preocupante, para hay mucha presión para este llamado Big Three de las mujeres, que se está buscando también tener estas grandes referentes. La presión está sobre ellas para el US Open, pero yo creo que eso siempre son buenas noticias, que podamos seguir viendo talentos nuevos y nombres, a lo mejor no con tantos reflectores, ganar también los grandes torneos, ¿no? A diferencia de lo que pasa en la varonil, que sabemos que los últimos años han sido conquistados evidentemente por Alcaraz, por Sinner, por ahí Djokovic, pero ahí como que estamos más acostumbrados a siempre ver los mismos, a pesar de que también este año pues ya se ha demostrado con varios tenistas ganando nuevos títulos por primera vez en su carrera, que también empieza a ser un poco más parejo fuera del top 10.
9: Oye, sí, a ver, cuéntame qué tan confiable es Cincinnati como para hacer pronósticos. O sea, la gente que quizás no sigue tanto el tenis, que se empieza a clavar y dice, bueno, si tal gana en Cincinnati, ¿es posible que le vaya bien en el US Open o que le haga, que le presente batalla tanto a Alcaraz como a Sinner, que sí se espera puedan estar allá?
10: Pues lo comentábamos, me parece, hace un par de semanas, Marion, este dato de que La verdad es que el italiano y el español van a llegar a tratar de hacer en el US Open algo que nunca ha sucedido, que es que si un tenista no participó ni en Canadá ni en Cincinnati, uh-huh, jamás ha ganado el US Open. Entonces, okay, o sea, por lo menos sí se aprecia que vengan preparándose en cancha dura en la gira norteamericana para el US Open. No estoy diciendo que, si te fue bien, a fuerza te fue bien en uno o en otro, pero sí puede ser una buena referencia, pero ha habido de todo tipo de resultados en eso. Igual preparamos ya la estadística para el próximo lunes, que ya vamos a estar cerquita del US Open, para ver exactamente cuántos que han sido campeones en uno han podido ser campeones, evidentemente, de Cincinnati al US Open y dar ese salto, porque la verdad no me parece que sea un gran referente, pero sí les ayuda mucho a los tenistas estarse preparando y venir de eso. Por eso Alcaraz, si viajar esta semana, que viajar máximo por ahí del 24, 6 días antes de que arranque el US Open, pues también para prepararse un poco a las condiciones, ¿no? Y ojo, porque el US Open, o sea, sí empieza el 30 de agosto, pero desde el 23 empieza esta llamada Fan Week que están poniendo en Estados Unidos como para empezar a generar como mayores ingresos, y entre eso está que del 24 al 26 se disputa el famoso dobles mixtos, que desde el año pasado,
9: claro,
10: trae a las estrellas y pues empieza a ser un poco más atractivo para la gente, que de hecho Sabalenka hace unos días estaba diciendo, bueno, no, en verdad que Djokovic me rogó para que fuera su pareja de dobles mixtos, y bueno, es una de las parejas que es más entretenidas que se va a ver en este mini torneo que sí hay en la previa al US Open.
9: Bueno, pues mucho, querida Jimena, se nos empieza a terminar el tiempo. Yo te voy a preguntar algo. Jessica Pegula, la tenista estadounidense, si no me equivoco, dijo sí que ya habían comenzado durante Cincinnati, voy a decir entre muchas comillas para que nos escuchan, las pruebas de elegibilidad. ¿Quién elige y con base en qué? Es una buena pregunta. Respecto de la nueva política de la WTA. Además de ser esto un inconveniente para las atletas, cuéntame, ¿cuántas mujeres trans se descubrieron en el tenis profesional esta semana?
10: Ninguna, no ha pasado ninguna noticia.
9: Vamos a tener un conteo semanal, ¿no?
10: ¿Cuántas mujeres
9: trans se han descubierto en la WNBA? ¿Cuántas se han descubierto en el tenis? Y ese conteo lo vamos a tener tú y yo esta semana. Digo, para ver si en efecto esto funciona o es simplemente para seguir monitoreando los cuerpos de las atletas, ¿no?
10: Exacto, así está. Ya la semana pasada empezaron oficialmente las pruebas y nosotros aquí lo vamos a estar monitoreando a ver qué se da a conocer alrededor de todo esto.
9: No ha habido ninguna tenista que se manifieste en torno a este tema, ¿verdad?
10: Sí, Mariano, ha habido varias que...
9: Digo, en contra, quiero decir.
10: Ha habido varias que han dado sus posturas. Creo que la de Coco Gauff, lo mencionábamos, ha sido como la más... digamos, pues objetiva, si lo podríamos decir de una manera de, bueno, entiendo por qué se hace, pero a la vez no está bien manejado el tema, ¿no? Si está siendo discriminatorio y puede ser como una crítica, evidentemente, a toda la comunidad, y en eso no estoy de acuerdo. Entonces, pues habrá que seguir viendo las reacciones, y creo que una vez que le toque la prueba a muchas más mujeres jugadoras de la WTA, pues va a empezar a ver más de estas reacciones.
9: En efecto, Jimena Rodríguez con su Match Point semanalmente, y ahora seguiremos muy de cerca el abierto, el Masters Mills de Cincinnati. Muchas gracias, Jimena.
10: Chao, chao, un gusto.
9: No se pierda, Jimena Rodríguez, ya lo sabe, ella está metidísima en el mundo del tenis, de la Fórmula 1, de la NBA, y la tenemos con nosotros aquí semana a semana. Pues de esta manera, vamos al final, yo para el cierre le comparto lo que tenemos en términos de agenda. Hoy lunes de fútbol femenil, recuérdelo, es el cierre de la jornada 3 de la femenil BBVA, León contra Querétaro a las 5 de la tarde, a las 18 Toluca Atlas y a las 19 Santos contra Rayadas. Luego el cierre de la jornada 4 en los OMS a las 19 horas, Caxa León y Pachuca contra Puebla. El abierto de Cincinnati a las 5 de la tarde, arranca Alexander Zverev contra Terence Atman, Tommy Paul contra Daniel Vallejo a las 18:10 y a las 18:30 aparece Alexandra Ayala contra Amanda Anisimova. El preclasificatorio olímpico de básquetbol, ya se lo contaba yo, se está llevando a cabo en Guadalajara. Saludos a Guadalajara. A las 17:30 Canadá contra Senegal y a las 20:30 hay una cita porque México se enfrenta a Filipinas. Nosotros nos reencontramos el día de mañana en punto de las 15 horas, tiempo del Centro de México, en este espacio. Como siempre, un placer agradecerle, nombre de Carlos Pérez, Moisés Pérez, Quique González, quien le habla, Marion Reimers, le decimos... Pues yo le he dicho bien a título personal. Gracias por tanto. Perdón tampoco. Pásela bien.

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13: Iniciando la semana, excelente tarde de lunes. ¿Cómo están? Les saluda con muchísimo gusto Alejandra Gagiola. Gracias por sintonizarnos a través de Radio Fórmula BC en la 950 AM y por supuesto a quienes están conectados en Facebook a través de Radio Fórmula BC. Y aquí leo con mucho gusto sus comentarios y sus preguntas. Y el equipo de Siempre la Noticia ha dado puntual seguimiento al caso de las madres buscadoras en Tijuana y sobre todo a la certeza de que hay un predio en donde hay cuerpos sin vida, en donde hay restos humanos, y la tristeza de darse cuenta que a pesar de que la localización la hacen de manera independiente y a pesar de que solicitan apoyo de la autoridad para poder llegar a o localizar a los cuerpos y sobre todo llegar a conclusiones en torno a si se trata de las personas o sus seres queridos a quienes han estado buscando o no, pues hay muy poco apoyo por parte de la autoridad. En alguna ocasión incluso les condicionaban esta búsqueda o el apoyo a que estuvieran o no los medios de comunicación ahí, que no veo por qué tendría que haber opacidad en este tema, no una mayor transparencia en torno a dar seguimiento a qué fue lo que se localizó y sobre todo si finalmente ellas podrían tener paz o algo de tranquilidad en esta localización. Se detuvo la búsqueda y nuevamente reanuda el día de hoy. Y Ashley García, del equipo de Siempre en la Noticia, nos tiene mayores detalles al respecto. ¿Cómo estás, Ashley? Buenas tardes.
14: Hola, ¿qué tal, Ale? Muy buenas tardes. Excelente inicio de semana para ti, todo el equipo.
7: Y sí, mira, como bien lo decías, el contexto, pues bueno, nos la volvieron a hacer. Fíjate que ya les llevábamos la información la semana pasada de una mesa de trabajo que se dio luego de que estas madres buscadoras, miembros de diferentes colectivos de Baja California, cerraran las instalaciones de la Comisión de Búsqueda Local aquí en el IMOS de Tijuana, yendo para el Corredor 2000 o la Carretera Libre Tijuana-Tecate. Pues mira, pasó esto hoy. Hoy justamente se reanudaba la búsqueda en ese predio, en el GEN, así se llama, es un basurero, es de que en un inicio decían que era como un tipo de predio clandestino, basurero clandestino, pero no, es un basurero de la empresa GEN, el cual sigue operando pese a que hace 2 semanas encontraron restos humanos que supuestamente pertenecen a 2 personas diferentes. Pues sigue operando y hasta el momento la fiscalía dice que no pueden cerrar el basurero, sigue entrando basura. Es lamentable porque pues sigue habiendo la sospecha o también las denuncias de que hay restos humanos ahí y siguen llevando basura e incluso quemando. ¿Qué pasó hoy? Bueno, nos dimos cita desde las 7:30 de la mañana en el IMOS para la búsqueda. Se había dicho que a los medios de comunicación se nos iba a dar acceso a este basurero, pues llegamos y nos la volvieron a hacer, dijeron que no. Ahí en el IMOS, hablando con Bárbara, que es una de las madres buscadoras, quien tiene 2 hijos justamente desaparecidos, uno en Tijuana y otro en Playas de Rosarito. Hablábamos con ella, también con Angélica del colectivo de Una Nación Buscándote y con la representante de Poulet, así se llama, del colectivo Ponte Nuestras Botas. Y bueno, ellas estaban ahí molestas porque pues todos los días que pasó una semana y no han podido cerrar este basurero. ¿Qué pasó? Bueno, nos fuimos en caravana hasta las inmediaciones de este lugar, donde a los medios de comunicación no se nos dio acceso, dijeron que era un predio privado y que los medios de comunicación no podíamos grabar ni documentar nada de lo que pasaba. Estando adentro, las madres buscadoras nos hablaron, ¿no? Y nos muestran imágenes de cómo el supuesto aseguramiento, bueno, son solamente un par de varillas con una cinta con la que acordonan las escenas, pero haz de cuenta que pasan los carros, los camiones de basura y siguen echando basura. O sea, no hay ningún resguardo en la zona, siguen entrando y saliendo trabajadores, en el lugar hay oficinas. Y pues las autoridades simplemente pues no nos dan su versión, no nos dicen por qué pasó, qué, cómo, cuándo, siguen condicionando que si están los medios de comunicación no van a trabajar en el lugar, por lo que, bueno, ante este panorama, las madres buscadoras, porque aquí son muchas mujeres que están buscando a sus seres queridos, las madres buscadoras hacen una invitación para los otros colectivos de Baja California, que sabemos que lamentablemente van en aumento, porque las desapariciones van en aumento. Bueno, hicieron un llamado a estos colectivos para que se unan a ellas y hagan mayor presión. ¿Qué va a pasar? Bueno, van a ser 15 días de búsqueda en el lugar, pero sin medios de comunicación, solamente quieren que estén los colectivos. Lo que denuncian las madres es, uno, el total pues desaparto, ¿no?, de las autoridades, que dicen que no van a cerrar el lugar, que no pueden cerrar y siguen acumulando desechos. 2, están denunciando que están expuestas, ya que, bueno, hoy iban con seguridad, ¿no?, pero dicen que era nada más porque estábamos los medios y los otros días prácticamente van solas o van las autoridades, no se bajan de sus camionetas por el olor, porque sí, es un olor desagradable, digo, es un desecho sanitario, es un basurero, hay malos olores, hay jeringas, hay diversos cosas, también el clima, ¿no?, todos estos factores hacen que muchas veces las autoridades no se bajen de sus autos y estén en su camioneta mientras las madres están afuera buscando esto. Ya les dieron herramientas hoy, esperan ellas que en la semana pues siga igual, que no les priven de usar herramientas. Y 3, están denunciando que les han llegado más denuncias anónimas, no saben si son ciertas o falsas, pero en lo que averiguan pues ellas quieren pues que las autoridades busquen y que les digan si es verdad o no, porque hasta el momento, fíjate, ellas tienen indicios de que puede haber entre 50 y 80 personas víctimas de desaparición forzada ahí enterrados entre la basura. Entonces, entre toneladas de basura, estas mujeres están buscando a sus desaparecidos.
13: A mí me parecen increíbles varias cosas de ese tema. Primero, que les den herramientas en lugar de ponerse a buscar, ¿no? La obligación es de la autoridad. Entiendo que hay muchas ocasiones en las que debemos deslindar y ver qué le corresponde a cada quien. Esta es una de ellas, ¿no? Es increíble que sean las madres buscadoras quienes tengan que estar entre la basura buscando seres queridos. Dos, la falta de sensibilidad. No mencionemos más de un cuerpo. Con un cuerpo, con una madre que piense que los restos de su hijo o hija están ahí, ¿cómo es posible que no exista esa sensibilidad, aún comprendiendo que es un predio privado que tenga que operar, por lo menos resguardar esa área en donde se ha localizado? Y el tercero es, ¿en qué les estorbamos los medios de comunicación? Digo, a menos de que estuviéramos obstruyendo de alguna manera los trabajos, eso puede ser también comprensible, pero documentar lo que está sucediendo, o más bien no permitir que se documente lo que está sucediendo, no va a desaparecer los hechos, y no va a desaparecer que las madres buscadoras nos digan qué estás haciendo y nuestra obligación sea reportarlo. Aquí nadie está señalando a la autoridad, entonces no entiendo por qué la incomodidad o la inconformidad de que los medios estemos haciendo nuestro trabajo en la zona. Ashley, ¿hay algún argumento que les hayan dado tanto a ellas o a ustedes para no permitir el hacer el reporte?
7: Únicamente nos dijeron que es un predio privado y que el dueño del lugar, el encargado, no nos daba acceso a nosotros. Nosotros dijimos, bueno, sí es un predio privado, pero es una escena del crimen también. Hay acusaciones, o sea, esto ya no solamente es un predio privado, o sea, ya ahorita es una noticia que nosotros tenemos derecho a cubrir. De la última instancia lo estamos viendo ya como censura, porque no nos dejan grabar, incluso ahí pues estando nosotros, fuimos varios medios en caravana, ¿no? Porque también pues teníamos por nuestra seguridad, fuimos en caravana varios y pues no, simplemente dijeron que no podíamos grabar, varios nos pusimos, y me incluyo, digo, yo me acerqué, me puse a grabar un poco, y me dice, no, qué mentirosa, ¿por qué grabas? Y yo, bueno, es que, o sea, tengo que documentar lo que está pasando, pero mira, las madres buscadoras nos hicieron llegar videos de cómo está por dentro, y de hecho, está muy raro, mira, porque la zona de abajo, donde están entrando y saliendo estos camiones, y que luego agarran, tienen una especie como de camino, ¿no? De un camino que los lleva hasta donde están tirando los desechos. Esa parte de abajo no está resguardada porque ahí no es escena del crimen. Entonces, ahí estamos con compañeros. Desde ahí podemos volar un dron, podemos documentar lo que están haciendo, pero nos hacen hacerlo desde muy afuera y desde ahí es imposible hacer nuestro trabajo. Entonces, pues sí, ¿no? Nosotros decimos, bueno, esto al final de cuentas es censura. ¿Y qué esconden, no? ¿Qué es lo que están escondiendo y por qué las autoridades se escudan en que es un predio privado y que no tenemos autorización? Simplemente no dicen nada, ¿no? No nos dan una respuesta concreta.
13: Si no hay un argumento válido, por lo menos.
7: No.
13: Y entiendo también que si esa es la condición, tampoco vamos a impedir que se busque o que las madres buscadoras puedan seguir en este momento de desesperación la labor para la que están ahí, ¿no? Entonces, en ese sentido, obviamente, claro, eso es comprensible, pero yo creo que no hay que cuestionarlo en ese momento, pero sí hay que cuestionar a la autoridad el por qué no se nos permite hacer el trabajo, aún comprendiendo que sea un predio privado, como tú dices, ya pasa a otra instancia, porque hay cuerpos que han sido localizados en la zona. Pues damos seguimiento, Ashley, te agradezco muchísimo este enlace telefónico, seguimos tu trabajo y el de todo el equipo de Siempre en la Noticia.
7: Muchísimas gracias, y cualquier cosa que se esté actualizando de este caso, se los haremos saber.
13: Muchísimas gracias, estamos pendientes. Y esta mañana hubo una fuerte movilización policíaca en la zona del Estadio Caliente, en el Boulevard Las Américas, en el Boulevard Aguacaliente, todo lo que corresponde a las zonas aledañas, porque fue localizado un cuerpo sin vida dentro de un vehículo en el estacionamiento, precisamente, y de acuerdo con reportes, bueno, agentes detectaron la unidad y al inspeccionarla encontraron una persona sin vida en la cajuela con huellas de violencia. Y hubo un segundo hecho de otro cuerpo localizado en la vía pública en una zona cercana. Ambas escenas fueron aseguradas para permitir el trabajo de peritos y agentes investigadores. En realidad no hay mayor información al respecto. Lo que sí ha llamado la atención es que ha sido recurrente esta zona para la localización, o más bien para el abandono de vehículos con cuerpos adentro. En otra ocasión fue en un supermercado que está justo cruzando la calle, ahora fue en el estacionamiento, en otras dos ocasiones había sido en zonas cercanas. Entonces, a ver si la autoridad tiene algún dato. No hay ningún indicio que mencione que tengan relación ambos casos o el abandono de ambos vehículos. Pero, por supuesto, estaremos esperando información oficial por parte de la autoridad. 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Es un mensaje del gobierno de Baja California y de la Comisión Estatal de Servicios Públicos de Tijuana. Hacemos una pausa comercial. Regresamos.
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13: De regreso aquí en Radio Fórmula, en donde damos poder a tu voz. Los leo con mucho gusto a través de Radio Fórmula ABC en Facebook. Saludos a mi querido vecino Ernesto Alonso, a Fernando Gaviria. Buenas tardes, saludos. Y resulta que el general en retiro y exsecretario de Seguridad Pública de Sinaloa, a ver si se acuerdan de este caso, Gerardo Mérida Sánchez, había entregado a la justicia en cuanto sale esta lista que lo involucraba a él, a Rocha Moya, al senador Insunza, a varios funcionarios de seguridad o exfuncionarios de seguridad en Sinaloa. 2 de ellos se entregaron, algunos otros siguen gozando de absoluta y total impunidad, pero ellos se entregan con la intención de generar acuerdos con el gobierno de Estados Unidos. Tal fue el caso de Gerardo Mérida. Pero resulta que hoy él vuelve a hacer noticia porque abandonó el centro de detención metropolitano de Brooklyn, Nueva York, después de permanecer alrededor de 3 meses bajo custodia de autoridades estadounidenses en el marco del proceso penal que enfrenta por presuntos vínculos con la facción de los Chapitos del Cártel de Sinaloa. De acuerdo con los registros del Buró Federal de Prisiones de Estados Unidos, él salió del penal el 11 de agosto, pero hasta ahora no aparece registrado su ingreso a otro centro penitenciario federal. Su salida ocurre mientras la defensa y los fiscales estadounidenses mantienen negociaciones sobre el futuro del proceso. La audiencia de seguimiento que estaba prevista para el 4 de agosto ante la jueza federal Catherine Polk se aplazó, y esto por tiempo indefinido. No habían puesto una nueva fecha, así que no se sabe si se dará, si no se va a dar, porque la salida de Mérida Sánchez no significa necesariamente que esté libre. No quiere decir que fue absuelto, ni mucho menos, ni que los cargos en su contra hayan sido retirados. Una de las posibilidades que se manejan es que continúa bajo custodia federal, pero en un sitio distinto a una prisión, mientras avanzan las conversaciones con las autoridades y mientras se define su situación jurídica. El caso ha generado especial atención debido a la posibilidad de que el exfuncionario esté negociando un acuerdo de colaboración. Y de concretarse, Mérida Sánchez podría aportar información a los fiscales sobre la estructura de protección que, según la acusación, habría operado en Sinaloa en beneficio de los Chapitos. No obstante, su eventual incorporación a un programa de testigos colaboradores tampoco ha sido confirmada oficialmente por el Departamento de Justicia estadounidense, solo es una de las versiones. ¿De qué lo acusan o de qué lo señalan? Bueno, él fue detenido el 11 de mayo de 2026, después de ingresar a Estados Unidos por Arizona, es decir, de entregarse como mencionábamos, y después fue trasladado a Nueva York, en donde quedó a disposición de la Corte Federal de Distrito de Nueva York y se declaró no culpable. El Departamento de Justicia de Estados Unidos lo acusa de conspiración para la importación de narcóticos, posesión de ametralladoras y dispositivos destructivos, así como conspiración para poseer este tipo de armas. De ser declarado culpable, los cargos contemplan una pena mínima obligatoria de 40 años y hasta cadena perpetua. De acuerdo con la acusación federal, Mérida Sánchez habría recibido al menos $100,000 mensuales de sobornos por parte de los Chapitos durante el periodo en el que se desempeñó como secretario de Seguridad Pública de Sinaloa, que fue entre septiembre del 2023 y diciembre del 2024, y a cambio, presuntamente proporcionaba información sobre investigaciones y operativos contra integrantes de esa facción criminal y actuaba contra grupos rivales. Los fiscales estadounidenses sostienen además que solamente durante el 2023 Mérida Sánchez habría alertado a los Chapitos sobre al menos 10 operativos previstos contra laboratorios y casas de seguridad en donde almacenaban drogas, armas y dinero. Y según la acusación, las advertencias habrían permitido a integrantes del grupo retirar personal, obviamente, y evidencia antes de que llegaran las autoridades. O sea, les daba el pitazo y pues ya sabemos cómo opera esto. Un caso que involucra a otros funcionarios de Sinaloa. También Mérida Sánchez forma parte de una acusación más amplia que fue presentada por los fiscales del Distrito Sur de Nueva York contra 10 funcionarios y exfuncionarios de Sinaloa, a quienes Estados Unidos señala por presuntos vínculos con una estructura de protección para los Chapitos, y entre estos nombres incluidos en el expediente, es decir, no solo hipótesis, sino que están en esta lista, está, como mencionábamos, el gobernador con licencia, Rubén Rocha Moya, que insistimos en que goza de absoluta impunidad, porque para México no hay pruebas, no hay señalamientos y no hay nada válido que requiera de que Rocha Moya le responda a la justicia de Estados Unidos, que es quien lo está solicitando, porque claramente México, pues como dice que no hay pruebas, aquí no se le está pidiendo ninguna explicación, no hay un delito en su contra de acuerdo a la fiscalía. Y además de otros servidores públicos estatales y municipales, el exsecretario fue el primero de los funcionarios señalados en entregarse y en comparecer a una corte estadounidense. Incluso se mencionaba que cuando llegó, llegó con documentos, es decir, llegó con pruebas y seguramente información que pudiera ser válida para el gobierno de Estados Unidos, lo cual disminuyera su sentencia o lo exculpara o hiciera algún tipo de negociación que lo pudiera beneficiar. Y otro exintegrante del gabinete sinaloense relacionado con negociaciones para colaborar con fiscales era Enrique Díaz Vega, quien también se entregó, pero en este caso aseguran que se entregó por otra frontera. Creo que él mencionaban que fue en Europa, o más bien que voló de Europa para entregarse a Estados Unidos. Y por ahora el proceso contra Mérida Sánchez sigue abierto, Su salida del penal de Brooklyn representa un cambio relevante para las condiciones de la custodia, pero no constituye por sí mismo una absolución. El retiro de los cargos ni una resolución definitiva en el caso. El siguiente paso va a depender de las negociaciones entre la defensa y la Fiscalía de Estados Unidos y de las decisiones que adopte la jueza Catherine Polk sobre el futuro del procedimiento. Así que aquí pues todavía nos quedamos con muchas interrogantes. Lo que sí queda claro es que algo está avanzando en la negociación para haberlo retirado de esta prisión, pero no y sobre todo para no haber documentado el ingreso a ninguna otra. Definitivamente, el deportarlo, bueno, México tampoco está solicitando nada en su contra, pero el que él regrese a México nos queda clarísimo que representa un riesgo para él enorme, porque en estos 3 meses que ya estuvo en una prisión y con estas posibilidades de negociación con el gobierno de Estados Unidos, quienes están involucrados, estuvieron involucrados o estuvieron protegidos por él durante este periodo, tienen un precio ya sobre su cabeza. Eso está clarísimo, ¿no? Entonces, si él le hizo saber este riesgo al gobierno de Estados Unidos, si de alguna manera la información que él proporcionó fue válida para él mismo, pues a esto obedecen las negociaciones o continúan. Lo que sí llama poderosamente la atención es pues que no esté su paradero mencionado en los archivos que normalmente son públicos, excepto cuando, o siempre y cuando, no sea un testigo protegido, que ahí es en donde les perdemos la pista, o por razones obvias. Así que así está este asunto. Saludos a Mari Martínez, que también está conectada a través de Radio Fórmula ABC. Aquí los leo con mucho gusto. Y vamos al tema de la UNAM, al tema de la Universidad Nacional Autónoma de México, que hoy ofrece una disculpa pública a los aspirantes que se vieron afectados por las irregularidades detectadas en el primer examen de admisión a licenciatura realizado en línea y que ahora tuvieron que presentar una nueva evaluación de manera presencial. El secretario general de la UNAM, Javier de la Fuente, reconoció que la decisión de repetir la prueba ha generado estrés e incertidumbre entre jóvenes que se prepararon durante meses y que, de acuerdo con la institución, realizaron correctamente el proceso original, y dijo, tal cual, hay que pedir una disculpa al reconocer que se trató de una situación inesperada que rebasó las previsiones de la universidad y que terminó afectando también a estudiantes que no tuvieron la posibilidad en las anomalías detectadas. La UNAM realizó este año por primera vez su examen de ingreso completamente en línea para facilitar la participación de jóvenes que viven fuera de Ciudad de México y evitar los desplazamientos. Pero la revisión de los resultados, pues ahí se identificó este comportamiento y calificaciones atípicas, los indicios de uso de herramientas no permitidas, incluida la inteligencia artificial, y ante estas inconsistencias, la institución determinó aplicar un examen de control presencial para verificar los resultados y garantizar condiciones de equidad entre los aspirantes. La medida contempla alrededor de 58,000 jóvenes, entre quienes fueron seleccionados en el proceso original, y otros aspirantes cuyos puntajes alcanzaron los parámetros históricos de ingreso de sus respectivas carreras. La nueva evaluación comenzó el pasado 12 de agosto en León, Guanajuato, continuó en Oaxaca y aquí en la ciudad de Tijuana, y hoy lunes, eso en Tijuana fue el fin de semana y hoy lunes en Ciudad de México. En la capital, más de 53,000 aspirantes hicieron este examen y fueron convocados a presentar la prueba entre el 17 y 19 de agosto en el Palacio de los Deportes. La evaluación consta de 120 reactivos y se realiza en tabletas sin conexión a internet bajo supervisión presencial. La UNAM también informó que el proceso contará con observadores, notarios, autoridades para fortalecer la certeza de los resultados, lo que ya conocemos, ¿no? Ya ahogado el niño a tapar el pozo. La institución estima que aproximadamente 80% de los convocados acudirá a esta nueva prueba, porcentaje similar al registrado en las sedes instaladas fuera de la capital. La universidad prevé contar con resultados hacia el último fin de semana de agosto, aproximadamente 15 días antes del inicio de clases para los estudiantes de nuevo ingreso, y el caso provocó además cambios al interior de la máxima casa de estudios. El rector Leonardo Lomelí Venegas designó a Javier de la Fuente Hernández como nuevo secretario general en medio de la controversia generada por este proceso. De la Fuente sostuvo que la UNAM debe asumir lo ocurrido y actuar cuando un mecanismo no funciona como estaba previsto. Advirtió que cualquier aspirante que haya utilizado métodos prohibidos para obtener una ventaja sobre los demás no podrá beneficiarse de estas irregularidades. Y la universidad busca, con este examen de control, recuperar la certeza sobre el proceso de admisión y garantizar que el ingreso a sus licenciaturas se determine bajo condiciones equitativas, aunque la decisión de hacer repetir la evaluación ha generado, por supuesto, inconformidad.

0: pero bueno, ya veremos en qué resulta o cuando entreguen los resultados aproximadamente en 2 semanas. Hacemos una pausa, regresamos.
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0: Estamos de regreso en Radio Fórmula, en donde damos poder a tu voz, y saludos a Hugo, que me dice que solidaridad con Paco por el tropiezo de Cruz Azul contra Cholos, y con Juan Miguel, a ver qué tiene que decirnos ahorita que tengamos nuestro resumen deportivo del fin de semana, porque vi en su Instagram, en su cuenta, que sube una historia festejando el gol de Cruz Azul, y pues parece que la situación cambió. A ver qué nos platica, y felicidades al superlíder Águilas del América varonil y femenil. Pues aquí está sentado al ladito mi yerno, que es además de comentarista deportivo, aunque no quiere venir a sentarse aquí al micrófono conmigo, todo un americanista, así que ahí hago extensiva la felicitación, que pues yo no comparto, ¿verdad? Definitivamente como chiva, pero bueno, yo se las hago llegar, por supuesto. Oigan, regresamos a temas que no son de deportes y a la información, y ante la posible llegada del fenómeno del Niño hacia finales del año y el incremento de lluvias que podría generar en la región, las construcciones sin supervisión y controles de calidad representan uno de los principales puntos de atención en Tijuana. Maximiliano Cejama, presidente de Mexar Ingenieros y especialista en control de calidad, explicó que las obras formales que se desarrollan en la ciudad contemplan dentro de sus procesos de ingeniería los fenómenos naturales y las condiciones relacionadas con las precipitaciones. Sin embargo, señaló que el panorama es distinto en viviendas y edificaciones realizadas mediante autoconstrucción.

0: investigación, debido a que en muchos casos se desconoce si los materiales empleados y los procedimientos utilizados cumplen con los estándares necesarios para enfrentar eventos naturales. Ante un escenario de lluvias intensas, consideró necesario que las autoridades municipales establezcan mecanismos que permitan incorporar controles de calidad en las autoconstrucciones. Indicó que estas medidas permitirán brindar mayor seguridad a quienes habitan las viviendas y reducir el riesgo de que edificaciones con deficiencias estructurales puedan afectar a propiedades o a vecinos. Vamos a escuchar a Maximiliano Cejama.
1: Ahora sí que uno de los temas es el tema del desaforo pluvial, ¿no? O sea, cómo se va a eliminar el agua de las vialidades, ¿no? Pero en sí las construcciones aquí en Tijuana, en las que se están desarrollando, ya tienen contemplado ese tipo de fenómeno, ¿no? Entonces, creo que la ingeniería civil aquí en Tijuana se está desarrollando muy bien. Entonces, yo creo que ya tenemos planeado ese tipo de contingencias. Sí, es ahí donde ahora el control de calidad es importante, ¿no? Porque una autoconstrucción tenemos de ver hoy qué tanto control de calidad estás llevando, ¿no? Entonces, si tú no llevas un control de calidad, no puedes tener la certeza de que tu edificación puede soportar algún tipo de evento natural.
0: Yo le agregaría no solo la autoconstrucción, también las regulaciones para las construcciones formales, incluso de vivienda vertical, porque hemos visto pues que no se están haciendo o no se hacen en todos los casos las revisiones necesarias por parte de la autoridad, se entregan licencias de construcción y oigan, ver dos edificios rodar desde una ladera o desde un cerro hacia uno de los bulevares más transitados de Tijuana, es de veras era inverosímil. No parecía como una película o una historia traída de no sé dónde y además estar puntualmente revisando, esperando que rodaran y terminaran los edificios, dos sobre el Boulevard Cuauhtémoc, era algo que de verdad no nos podíamos explicar. ¿Quién autoriza la construcción de esos edificios? ¿Quién autoriza sobre todo en zonas tan irregulares y con todo el riesgo que eso representa? Más allá de que en ese caso, afortunadamente, Protección Civil logró etiquetar en rojo y que todas las personas salieran del edificio, porque además primero rodó uno y a los días rodó el segundo, pero sin pérdidas humanas, aunque sí cuantiosas materiales. Pero ¿cuántos casos no hay en donde los edificios terminan o las bardas cayendo sobre las personas? Entonces todo este riesgo es no solamente, como bien mencionaba el especialista, a viviendas autoconstruidas. Me parece que hay mucha regulación pendiente también en otros proyectos. Y activistas de ambos lados de la frontera se congregaron este sábado en el Parque de la Amistad en Playas de Tijuana para conmemorar el 55 aniversario de la inauguración de este espacio que está ubicado en los límites entre México y Estados Unidos. Marta Gabriela Elvira Cázares, colaboradora del Jardín de la Amistad, explicó que la permanencia del parque ha sido resultado de décadas de trabajo comunitario y coordinación con dependencias gubernamentales. Señaló que originalmente fue concebido como un proyecto binacional, aunque las políticas implementadas en Estados Unidos han impedido mantener el espacio del lado de estadounidense. Pese a ello, familias continúan acudiendo con la expectativa de encontrarse con familiares separados por la frontera, además de conservar su relación histórica con la migración y la convivencia fronteriza, y actualmente se desarrollan actividades ambientales enfocadas en flora nativa, reciclaje, cultivo de hortalizas. Destacó que la participación comunitaria ha permitido mantener el espacio y ampliar sus actividades. Agregó que con cada cambio de administración presenta nuevamente el proyecto para conservar la coordinación institucional y buscar respaldo para su funcionamiento. Vamos a escuchar a Marta Gabriela, coordinadora del Jardín de la Amistad.
2: Han sido muchos años de trabajo comunitario, pues un compromiso con la comunidad, también en coordinación con las dependencias de gobierno y pues también en ocasiones iniciativa privada que nos acompaña en diversos eventos. Siempre estamos tratando de mantener este jardín que cada vez expanda más, es nuestro objetivo. Originalmente este era un proyecto binacional, lamentablemente por la política de Estados Unidos ya no podemos tener el parque del otro lado, pero aquí en México estamos trabajando mucho para expandirnos y pues gracias a toda la colaboración de la comunidad pues lo hemos estado logrando.
0: Agradezco mucho a quienes siguen comunicándose a través de Radio Fórmula ABC. Nos dice aquí Stan Crespo que viva Tijuana y que vivan mis cholos. Pedro, muy buenas tardes, manda saludos a Juan Miguel, a José y a Lili Barra, y que a ese que le va a la América de la raya para atrás, híjole, Pedro, no puedo porque es mi yerno. O sea, ¿cómo le hago? No, ya es mi familia. Entonces, por más americanista que sea, yo creo que le debe haber dicho tarde a mi hija. Yo creo que cuando empezaron a salir no le dijo porque mi hija también es chiva. Si no, las cosas hubieran cambiado. Pero ya tienen años juntos. Yo creo que ya nos lo quedamos, aunque sea americanista. Tamara dice, hola, me da gusto saludarte en esta bella tarde. Nos informas qué días va a ser el registro civil en Tijuana, la doble nacionalidad y qué papeles se necesitan. Pues por supuesto que investigamos con muchísimo gusto, la verdad es que no tenía conocimiento de esta jornada, pero investigamos y te lo damos a conocer. Y los márgenes de rentabilidad de los restaurantes de Tijuana se han reducido durante los últimos años debido al incremento de los costos laborales, rentas y otros gastos necesarios para mantener en cooperación los establecimientos, de acuerdo a Rebeca Aguilar, quien es presidenta de Canirac Tijuana. Explicó que el sector gastronómico enfrenta diversos factores que han encarecido su operación, entre los incrementos salariales y las obligaciones relacionadas con las prestaciones y cargas laborales, y a esto se suma el aumento de las rentas y otros insumos necesarios para operar un restaurante, costos que eventualmente terminan reflejándose en los precios de los menús. Aguilar indicó que los ajustes en los precios no buscan afectar a los consumidores, sino responder al encarecimiento que enfrentan los establecimientos para mantenerse en funcionamiento. Sobre las propinas, recordó que son voluntarias y que los restaurantes afiliados a Canirac conocen que no pueden exigirlas a los comensales. Consideró que incorporar directamente la propina al costo de los productos puede representar incrementos entre el 10 y el 18% de los precios. Por ello señaló que debe mantenerse como una decisión del consumidor de acuerdo con el servicio recibido. Vamos a escuchar a Rebeca Aguilar, presidenta de Canirac.
3: No es un tema tampoco secreto. Los márgenes y la rentabilidad de la mayoría de los negocios restauranteros se han visto mermadas en los últimos años. Ha sido un cúmulo, ¿no? De situaciones que se han dado específicamente en la región. No nada más es el impacto a los aumentos de salario y lo que esto implica, que es el costo social, sino también, pues, este tema que, a pesar de que en Tijuana no ha habido un aumento de dólar, que nosotros manejamos, ¿no? Mucho este tema de dólar, sí han incrementado el tema de rentas, costos, operar un restaurante cada vez es más caro, entonces obviamente pues se ven ahí reflejados y lo vemos en los precios de los menús, ¿no? Y a veces hasta nosotros como restauranteros, créanme que no es una intención de que, vamos a sangrar a nuestro comensal, por el contrario, ¿qué más quisiéramos, no? Es muy sonado este tema de propinas, que es que si les pagan bien a los meseros, entonces ¿por qué el cliente? Es que ¿cómo tendrían que ser los precios, ¿no? Tendríamos que aumentar ese 15%, 10%, 18%, lo que ustedes quieran, al precio del producto ya de entrada.
0: Y llegó el plazo, y si tu número de telefonía celular termina en cero, seguramente, y no registraste tu línea, seguramente ya fue suspendida, siempre y cuando no tuvieras un plan con alguna empresa de telefonía celular, quien, a pesar de que lo autorizáramos o no, nos hizo el grandísimo favor de registrar o vincular nuestra línea como lo exigía la Comisión Reguladora de Telecomunicaciones. Pero si no es tu caso, entonces las líneas telefónicas con terminación cero, que no fueron vinculadas dentro del plazo establecido, fueron suspendidas y lo serán de manera gradual. Ahorita es solamente el cero. Los números no están cancelados ni se van a perder. De acuerdo con el comunicado, la suspensión empezó a aplicarse desde el primer minuto del 16 de agosto, que era esta fecha que ya se había dado a conocer. Empezaban el 16 de agosto con el cero e iba a ser de manera gradual hasta el 31 de diciembre, en donde terminaba el 9. La terminación 0, 1, 2, 3, cada 15 días estaría avanzando. Puede extenderse durante 72 horas, es decir, te la suspendieron, no perdiste la línea, pero tienes un plazo de 72 horas para hablar a la compañía y registrar o vincular tu línea, y entonces te la restablecen. Mientras esto sucede, puedes llamar a números de emergencia y puedes llamar también a la empresa de telefonía celular para hacer este trámite. Y esto me refiero solamente a quienes no hayan completado su proceso de vinculación. La CRT señaló que no se trata de una suspensión del servicio y tampoco de la cancelación de la línea, sí de la suspensión del servicio, suspensión temporal. Los usuarios todavía pueden completar el procedimiento correspondiente para recuperarlo Y pues a los demás, como bien decía, no nos dieron la opción, más allá de todas las denuncias que habían sido presentadas, del amparo colectivo que muchas personas firmaron por considerar que esto violaba los derechos constitucionales. A pesar de esto, las empresas de telefonía celular dijeron: no nos vamos a arriesgar a quedarnos obviamente sin todos estos millones de usuarios, por lo tanto decidieron avanzar con ello. Así que tienes 72 horas y estás en el supuesto de los casos que mencioné. Hacemos una pausa. Regresamos.

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2: Cuando un niño hace un berrinche, no necesita un adulto que pierda el control junto a él, sino alguien que le transmita seguridad y calma. En esos momentos, su cerebro está desbordado por las emociones y razonar suele ser poco efectivo. Lo más importante es mantener la serenidad, evitar gritos o amenazas y sostener los límites con firmeza. No cedas únicamente para detener el llanto, pero tampoco respondas con enojo. Acompáñalo, espera a que recupere la calma y después conversa sobre lo ocurrido. Ignora las miradas o los comentarios de otras personas. La prioridad es ayudar a tu hijo a aprender a regular sus emociones. Tu estabilidad emocional será el mejor ejemplo para que, con el tiempo, él también aprenda a manejar la frustración de una manera más saludable. Sígueme en todas mis redes sociales como Gina Ibarra-TV.
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4: Las mariposas saborean la comida con sus patas traseras para verificar si una planta es apta para sus huevos hoy.
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4: Los astronautas pueden crecer hasta 5 centímetros en el espacio porque la columna vertebral se expande sin la gravedad terrestre.
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5: La calificadora Moody's advirtió que México necesita un ajuste fiscal equivalente al 2.4% del Producto Interno Bruto para estabilizar su deuda. El tipo de cambio se ubicó en 17.02 pesos por dólar americano, de acuerdo con el Banco de México, mientras que el dólar interbancario se ubicó en 17.04 pesos y el dólar en ventanilla finalizó la jornada en 17.42 pesos a la venta. El índice de precios y cotizaciones de la Bolsa Mexicana de Valores cerró la jornada con pérdidas del 0.22% para ubicarse en las 64.254.98 unidades. El precio de la mezcla mexicana de petróleo se ubicó en $78.22 por barril. Informó Itzel Vanegas. 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
8: Estamos de regreso, abriéndole conversación aquí en Radio Fórmula. Saludos a Stan Crespo, que dice que el próximo partido de mis cholos será contra tus Chivas y vamos a ganar. ¿Oílo? A ver, pues ponle la apuesta, Stan, vamos a ver qué. Y ahorita vemos qué opina Juan Miguel al respecto, pero te oigo muy seguro, vamos a ver qué pasa. Juan Miguel Hernández, con el reporte deportivo del fin de semana, has sido múltiplemente mencionado, aunque no exista la palabra, el día de hoy, y no sé cómo esté tu estado de ánimo, y tampoco quisiera hacer leña del árbol caído, pero ganaron los cholos este fin. Juan Miguel, ¿cómo estás?
9: Alejandra, ¿cómo estás? Excelente inicio de semana a ti, también al público de Radio Fórmula. Mira, estoy, la verdad que, mira...
8: Estoy que ya es ganancia, decía mi papá.
9: Sí, estaba en segunda fila ahí en el estadio viendo a Cholos Cruz Azul, llegué muy temprano, casi 3 horas antes del juego, muy ilusionado por ver a mi equipo después de más de un año y medio de no verlo en vivo. Pues ver al campeón, reunirme con la afición de Cruz Azul. A mí siempre me es muy grato ver tantas playeras azules. Ayer éramos mayoría en el Estadio Caliente.
8: ¿A poco?
9: Más o menos, exactamente, más o menos 60% aficionados de Cruz Azul, 40% aficionados de...
8: ¡Wow! ¿Y si estás siendo objetivo? ¿Me lo prometes? Sí, ¿es un dato objetivo periodístico?
9: Sí, porque fíjate que otras personas están diciendo 70-30.
8: ¡Wow! A favor de
9: Cruz Azul. Yo estoy siendo objetivo y estaba, la verdad, con buen ánimo, contento, pero la realidad es que en el campo Xolos fue muchísimo mejor, ¿eh? Qué buen partido planteado por el Loco Abreu, que sigue sacándole jugo a este plantel, pero el que se cuece aparte, y creo que lo había dicho aquí, o no sé si lo había dicho aquí en tu programa, pero no había tenido oportunidad de ver a Gilberto Mora en vivo. Lo había visto muchísimas veces en televisión, pero no en vivo. Y vaya jugadorazo. Y no sé quién le dijo que iba a estar yo en segunda fila ahí atrás de la portería. Y en esa portería donde estaba yo metió el golazo.
2: ¿Qué tal? O sea, afortunado. Bueno, no por el resultado, pero afortunado sí por haber tenido la oportunidad de presenciar eso.
9: Sí, o sea, qué cosa lo de Gilberto Mora. Le estuve viendo con lupa. Es un jugador que se saca rivales de encima con este control de balón, la forma en que finta con la cadera. O sea, no necesita hacer estas bicicletas o gambetas de fantasía. Él conduce con la cara levantada y cambia de dirección de forma natural, como gente grande. Impresionante lo de Gilberto Mora, que ayer metió el gol y asistencia. Gil Mora, estaba viendo que le fue a dar un reconocimiento a la gobernadora ayer por la noche, y la acompañó su hija, que su hija tiene 13 años, y la hija, como completa fan de Gilberto Mora, que tiene muchas fans ahí dentro de ese rango de edad de adolescentes, y ayer también me tocó ver que, pese a que era mayoría la afición de Cruz Azul, todo el mundo le echaba porras a Gilberto Mora.
2: Qué fortuna, Juan Miguel, haberlo visto, porque le queda poco en Xolos. O sea, nos queda poco seguramente para tener acceso a él, porque yo no dudo que se vaya a Europa próximamente.
9: Sí, le queda ese torneo y quizás el otro, quizás, pero solamente le queda ese torneo, porque ese chico en verdad que tiene un talento impresionante y se está llevando al equipo en la espalda, un chico que no tiene ni siquiera 18 años. Y está jugando a este nivel. Xolos está como superlíder, 10 puntos, invicto en la liga y mostrando solidez. Además, había muchos rumores en torno a Loco Abreu de que se lo quiere llevar el Nacional de Uruguay, el equipo más grande de allá de Uruguay, junto con Peñarol. Y además, el Loco Abreu siendo aficionado de ese equipo, pero ya Loco Abreu acalló los rumores y dijo: yo me quedo en Xolos, hay un proyecto y soy muy leal a esta institución. La verdad que me da gusto que le vaya bien a Xolos, insisto, yo quería un empate, tengo que reconocerlo.
2: Oye, pero eso que me narras, pues entonces pone las cosas complicadas para mis Chivas, que aquí ya me están diciendo que van a perder. Ya un aficionado de Xolos me pone que ganan los en el próximo partido. ¿Tú cómo ves?
9: Sí, porque Xolos va allá al estadio Akron, va esta próxima semana. Mira, a Xolos le cuesta mucho trabajo de visitante, ¿eh? Le cuesta mucho trabajo de visitante, y las Chivas ya ganaron ayer, pues pidiendo la hora contra Santos, el peor equipo de la liga, y ahorita hay un tema con Chivas, Alejandra, porque de hecho es casi un hecho que se va la estrella de las Chivas, la Hormiga González, este delantero mexicano. Ya hay múltiples reportes de la prensa griega de que se va a ir al Olympiacos de Grecia este jugador mexicano. El equipo Olympiacos va a pagar 8.5 millones de euros por el mexicano, y las Chivas mantendría el 10% de su carta. No es oficial todavía, insisto, es cuestión de horas, pero la Hormiga se va al fútbol griego y deja, pues imagínate, pierden a su mejor delantero, se quedarían únicamente con Marín y con Sepúlveda, pero pues no están ni siquiera a nivel de este chico, la Hormiga González, que mira, se va a Europa, pero yo siempre cuestiono el por qué se van a Europa, nada más por irse a Europa, porque la liga griega no es una liga de tercer nivel en Europa, Alejandra. Lo ideal sería que se hubiera ido a la liga portuguesa, holandesa, alemana, pero se va a Grecia. No, con todo respeto para el fútbol griego, es un fútbol que ni siquiera exporta jugadores a otras ligas europeas. No sé quién lo está asesorando.
2: Bueno, algún atractivo debe de tener eso para él, y pues lo de acuerdo a este análisis que haces, pues la única explicación es que es económico.
9: Pues sí, sí, solamente eso. A lo mejor le dio fotos de Santorini y las playas. Quiero pensar eso, porque la verdad no entiendo cómo es que se va allá a Grecia, la verdad. Pero bueno, la verdad, ayer gran ambiente en Xolos, ¿sabes qué? Salvo alguna pelea que vi por ahí, aislada, fuera de ahí, cada vez está mejor la experiencia en el Estadio Caliente. Han hecho muy bien las cosas ahí en Xolos. Mucha gente del sur de California también vino al estadio. Entonces, la verdad que hay que estar contentos con los Xolos de Tijuana. Me quería comprar el jersey, pero dije, no, ¿cómo voy a comprarme el jersey con la playera de Cruz Azul que traía?
10: Oye, estaba viendo tus historias en Instagram y veía que festejabas el gol de Cruz Azul y después ya vi el resultado y dije, híjole, creo que se le complicó el asunto a mi compañero.
9: Sí, pero bueno, qué pena, la verdad. Fíjate que tenía 15 años yendo a apoyar a Cruz Azul y nunca me había tocado ver una derrota de Cruz Azul ahí en el Estadio Caliente.
10: A mí la verdad es que cuando es Chivas, Xolos sí se me complica, Digo, por más Chiva sí que sea, como que sí me gana el corazoncito local el haber seguido a Xolos desde que llegaron. Siento que le dieron una identidad distinta a la ciudad en materia deportiva, no sé, como que, ay, sí me cuesta, aunque todos los que son muy fieles a sus equipos me digan Villamelón, pero de todas maneras, me es difícil.
9: Sí, es que lo que tú dices, además, a mí me tocó ver al equipo desde que estaba en Icrea, que eran,
10: exacto,
9: los Gallos de Caliente.
10: Sí.
9: Y siempre había esta ilusión de tener un equipo de primera división, se sufría cuando perdían sus finales de ascenso. Entonces, ver el equipo en primera división, además con esta solidez, con el trabajo en cantera que hacen, pues yo por eso te dije, hay un empatito, no está mal.
10: Pues
9: todos
10: sí,
9: contentos.
10: Pero bueno.
9: Un empate. Pero bueno, Alejandra.
10: Dice aquí, Hugo que no es super líder, que ese es el América, que Xolos es segundo lugar. Aquí
9: sí,
10: puntualizando, seguro, americanista.
9: Sí, a ver, que por cierto andan soberbios los americanistas, en serio.
10: Pues son.
9: Sí, de por sí, pero oye, tienen 10 puntos, tienen la misma cantidad que Xolos, simplemente por la diferencia de goles. O sea, no sé por qué están haciendo tanto festejo. O sea,
10: no sé si los americanistas o los Pumas son más soberbios.
9: Cuando yo creo que los americanistas los todavía, americanistas. Por cierto, los Pumas son el siguiente equipo que viene aquí a Tijuana la próxima, en 2 semanas, van a venir acá al Estadio Caliente. Y Alejandro, ya para ir cerrando, una nota triste, una historia que me tocó verla prácticamente desde que este boxeador sufrió las consecuencias de pues trampa de parte de su rival, Richard Colón, este boxeador al que le robaron sus sueños. Un 17 de octubre del 2015 enfrentaba a Terrell Williams y cambió la vida del boxeador puertorriqueño y su familia. Murió el pasado jueves a los 33 años, 11 años después de quedar con estas lesiones cerebrales irreversibles a raíz de una pelea en la que recibió reiterados golpes ilegales en la nuca. Esta noticia fue confirmada por su padre, muy triste. No sé si habrás visto algún documental de la historia de este boxeador, pero además marcó un precedente muy importante porque a partir de lo que le sucedió a él cambiaron muchísimas reglas en el boxeo, y además admirable lo que pasó con su familia, que siempre estuvo al pie del cañón con este chico en los últimos años de su vida. Y los Toros, Alejandra, ahí van los Toros de Tijuana, avanzan a la serie de zona contra los Charros de Jalisco. Les toca un rival muy muy complicado a los Toros de Tijuana a partir de este martes. Los Charros de Jalisco, que vienen de ser el equipo campeón, pero creo que los Toros tienen con qué ganar y con qué avanzar a la serie final de la zona norte.
10: Pues qué gusto, me encanta que podamos platicar de Toros, de Xolos, de Sonkis, que hace no mucho tiempo no teníamos esos equipos en la ciudad, ¿no? Como darle, insisto, esa identidad a la ciudad y a la afición y esa posibilidad de asistir a estos diferentes juegos, me parece que es algo muy positivo para Tijuana, que se hable de eso y sobre todo la derrama económica que dejan también beneficia.
9: Sí, ayer habíamos 31,000 personas en el Estadio Caliente. Wow. lo que tú dices, la derrama y además la confianza que genera, ¿no? Que una ciudad pueda alojar ese tipo de eventos masivos y que haya saldo blanco.
10: Definitivamente. Pues muchas gracias, Juan Miguel, nos escuchamos la próxima semana.
9: Gracias, excelente inicio de semana.
10: Gracias a todos por su sintonía. Yo los espero mañana en punto de las 3 de la tarde. Hasta la próxima.
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31: Hoy es lunes 17 de agosto del 2026 y en la fórmula es, esta es la actualidad en información deportiva. Vuelan con jóvenes. Con 7 canteranos de inicio, el América derrotó 3-0 al Atlético San Luis en el Azteca para mantener el liderato invicto con 10 puntos después de 4 jornadas. Máquina descarrilada. Cruz Azul sufrió su segunda derrota consecutiva en liga, cayendo 2-1 anoche en la frontera ante los Xolos con un golazo de Gilberto Mora. Monday Night MX. Esta noche culmina la actividad de la fecha 4 con una inusual doble cartelera de inicio de semana. A las 7 p.m. León visita al Necaxa y a las 9 Pachuca recibe al Puebla. Misión cumplida. La selección mexicana femenil de flag football derrotó 20-19 a Gran Bretaña en dramático juego por el tercer lugar del mundial de la especialidad y selló su boleto a los Juegos Olímpicos de Los Ángeles 2028. Por su parte, la selección varonil falló en su propia oportunidad ante Canadá. autoritario inicio. En el fútbol internacional, el Arsenal arrolló 3-0 al Manchester City en Wembley y se quedó con el Community Shield, primer título de la temporada en Inglaterra. Con esto y más, inicia ya la Fórmula E Orbañanos y su gran equipo de comentaristas. ¿Qué?

0: ¿Cómo están? Buenas tardes, muy buenas tardes, bienvenidos. Es lunes 17 de agosto, 5 de la tarde con 2 minutos. Y bueno, no se ha acabado la jornada porque hay dos partidos pendientes. A las 7, Necaxa recibe a León. Y a las 9, el Pachuca recibe al equipo de Puebla. Son los partidos pendientes para que finalice la jornada. Raúl Eduardo, ¿cómo estás? Muy buenas tardes.
1: Raúl, José Luis, buenas tardes. Buenas tardes a toda la gente que nos acompaña. Tal parece que el Manchester City quería jugar el partido de ayer de la Community Shield, en el cual perdió 3-0 con el Arsenal, para que se cerrara el fichaje de Rodri. Rodri ya es nuevo jugador del Barcelona. Se habla de 60 millones más variables, por ahí de 75 millones, si es que se cumplen todas esas variables. Gran contratación finalmente para el Barcelona. Y también llegó Joao Cancelo, que había jugado la temporada anterior con el Barcelona.
0: Pues nada más les faltaría la Araña Álvarez, ¿no?
1: Sí, pero 150 millones de euros, Raúl, no los vale
0: nadie.
1: Ni la Araña ni nadie, la verdad.
0: Totalmente de acuerdo, pero ¿qué va a pasar? ¿Qué va a hacer el Atlético de Madrid? Porque cuando un jugador no está a gusto, pues mira, lo vas a retener a fuerza, lo puedes retener, pero que te rinde igual es muy complicado, ¿eh?
1: Sí, de acuerdo.
0: ¿Cómo estás, José Luis Cuevas?
2: Hola, Raúl, Raúl Eduardo, amigos de la Fórmula E, qué gusto saludarlos. Hablando de valor de mercado, en Grecia reportan que Armando González estaría muy cerca de llegar al Olympiacos. Sin embargo, del lado de Guadalajara todavía parece que no llegan al precio. Se habla de 15 millones de euros, sin embargo, un porcentaje sí podrían vender y así acelerar. De entrada, ayer no jugó frente a Santos,
0: Raúl. 15 millones es la cláusula de rescisión.
2: Es la cantidad, exacto.
0: Yo, mira, la verdad, si lo venden en 15 millones, o sea, no creo que lo vendan, ¿eh? Yo no creo que lo puedan vender en 15 millones y pues va a seguir con las Chivas. Pero caramba, si te ofrecen 9 millones y es un jugador tuyo, yo creo que podrías sacarle por ahí 10, 11 millones y sería excelente para Chivas y para el jugador. En fin, vamos a ver en qué termina. Y lógicamente no lo están poniendo por una razón.
1: Oye, Raúl,
0: si lo lastima, se acaba el producto.
1: Sí, no, de acuerdo, pero ¿estás de acuerdo que no compran un jugador consolidado, no? O sea, compran a un jugador que tuvo un muy buen torneo, muy muy buen torneo, que por supuesto fue al Mundial, pero ha tenido poca participación, si lo ves como para tasar en un jugador en 15 millones de dólares.
0: Sí,
1: pues es complicado.
0: Es diferente al caso de Eric Lira, ¿no?
1: Sí, Eric Lira
0: es un jugador hecho.
1: Sí, sí.
0: Pero ahora, por él no puedes pedir tanto por la posición y por la edad, ¿no? Y aquí, bueno, ojalá se vaya y ojalá le vaya muy bien, pero yo estoy de acuerdo contigo. Todavía, para como yo veo a este futbolista, que tiene una cosa muy buena a su favor, tiene gol, necesita todavía más tiempo, ¿eh? Para
2: sí.
0: Mí.
2: Cuando se va Santiago Jiménez al Feyenoord era muy similar, buenos destellos en primera y no se había consolidado. Chicharito había tenido un gran torneo con las Chivas y el Manchester apostó por él, muy similar, con la diferencia que no es el United, no es el Olympiacos, no. Y que estaba ofreciendo una cantidad.
0: Iban mucho más hechos el Chicharo,
1: sí,
0: y Santi Jiménez que él.
1: Sí, yo creo.
0: Pero mucho más hechos que los que sobre todo Santi Jiménez, ¿eh?
2: Sobre todo Santi Jiménez. Había sido campeón ya con Cruz Azul.
0: Pero bueno, ojalá se le haga a la hormiga y se vaya a jugar al fútbol de Grecia con el Panathinaikos, ¿no?
1: Olympiacos.
0: ¿El Olympiacos?
1: Sí.
0: Bueno, pues ahí está lo de la hormiga. Y por cierto, el fin de semana el América vuelve a ganar. El primer tiempo le costó algo de trabajo al América, el equipo del Atlético de San Luis. El primer tiempo acabó siendo ya después muy superior y ganó con mucha comodidad, ¿eh? La buena noticia para el América, independientemente que va en primer lugar, es que este brasileño Veiga hace un muy buen gol y parece que poco a poco empieza a entrar mejor al ritmo que quiere Almada. Esa sería una muy buena noticia si lo logra rescatar Almada, ¿eh?
1: Decía Carlos Miloc que el táctico del fútbol es el gol, ¿no?
0: Sí.
1: Pues ayer en el Estadio Azteca, lo que cambia el partido es el gol que hace Veiga. Justamente había tenido una jugada antes el San Luis, que saca en la línea a Ramón Juárez, gol fallado, gol en contra, dicta el dicho, y en la siguiente jugada Veiga hace el 1-0 y ahí cambió el partido. Ahora, lo rescatable del América, Bueno, independientemente del resultado, que iba de líder y es un equipo intenso y que juega muy bien, es la cantidad, uno, de mexicanos que pone Almada, y dos, la cantidad de canteranos que pone Almada. Hace siglos que no se veía un once del América con tanto canterano. La defensa completa y el portero, canteranos de,
0: ¿sabes desde de cuándo?
1: La América, ¿no?
0: Desde que fueron a jugar un partido a Tijuana, ¿se acuerdan?
2: Sí, aquella vez.
0: Pero por necesidad lo hicieron.
1: Por necesidad, sí.
0: Pero ahora lo que está haciendo Almada ahí queda. Y bueno,
2: y
0: va de líder.
2: Pero igual, ¿no? Que marca, que siempre es importante presentarte así. Y sí, este equipo, creo yo, al menos América, con el equilibrio en defensa que le estamos viendo, le puede alcanzar para ir creciendo y convertirse en candidato, porque eso es lo que, digamos, que está acostumbrada la afición y lo que se exige con la salida de
0: Jardine. Tiene dos plazas todavía, ¿eh?
1: Que aparte
0: dos plazas.
1: Le das descanso a muchos jugadores pensando en que van a jugar el viernes y luego tienen que ir a jugar los cuartos de final de la Leagues Cup la siguiente semana, ¿no?
0: Un día antes, ahí mismo en el estadio Evanorte, el Toluca y el Atlante empataron a cero. Fue un buen partido, ¿eh?
1: Fue un buen partido. Muy buen partido del Atlante,
0: ¿no? Sí,
2: y me quedo con lo que dice el Turco, ¿no? Estamos subestimando al Atlante. Atlante no juega mal al fútbol.
0: El Atlante tuvo cuando menos tres oportunidades de gol para ganar el encuentro y faltó eso, ¿no? Pero la verdad, Miguel Herrera está haciendo muy buen trabajo. Se ve un equipo bien armado, se ve un equipo trabajado, un equipo compacto. Cuando hay que salir, salen bien. Hay jugadores como Calzadilla que lo están haciendo muy bien. Hablo de los mexicanos. Los de fuera, poco a poco, también bien mejorando. Pisuto, Jiménez anda bien. Y la verdad, yo veo un Atlante que está haciendo las cosas mejor de lo que yo pensé en su regreso a primera, ¿eh?
1: No, yo también, y ya jugó contra el América, ya jugó contra Cruz Azul, al que le ganó, y ahora con Toluca, no fue inferior que ninguno de los tres, y con los tres sale a proponer el partido y sale a jugar bien al fútbol. Yo hace mucho que no veía un equipo de Miguel con la intensidad siempre, ¿no? Pero jugando también al fútbol y con una buena cantidad de jóvenes y de jugadores que no conocíamos, ¿no? Y que están los está poniendo en la vitrina del fútbol. A mí el partido de Calzadilla me encantó el sábado. Qué buen jugador este chavo. Y Jonathan Julio, caray, tuvo varias jugadas para hacer gol, pero también es un jugador muy peligroso, ¿eh?
0: Muy peligroso.
2: 29,000 espectadores, por cierto, la entrada, otra gran entrada, que si nos vamos a estadios de 25,000, 30,000, estaríamos hablando de estadios llenos, ¿no?
0: Hay que decírselo a varios medios que publicaron mala entrada, muy poca gente, o sea, ven las tribunas de hasta arriba vacías y no van al estadio y así lo publican. Oye, casi 30,000 personas llenas, sí, quitando el estadio de Chivas, el estadio Azteca, el de Pumas, el
2: de Monterrey.
0: Pues en todos los más estadios es un entradón.
1: No, y parece estadio, ¿no? Pues ese estadio lo llena el América, no sé, dos o tres veces por torneo.
0: Correcto.
1: ¿No?
0: Bueno, pues así las cosas también. Las Chivas ganaron 1-0. Tenía que haber hecho más goles. Guadalajara sigue siendo su problema el hacer goles. Santos, bueno, le pasó por arriba a las Chivas y sigue sin poder ganar el equipo de la Comarca Lagunera. Pero no solo eso, con Pavia habíamos dicho que venía mejorando ayer, nuevamente no lo vimos en un aspecto de mejoría y le ganó fácilmente el equipo de las Chivas Rayadas del Guadalajara.
1: ¿Les pareció penal?
0: Sí, es
1: penal. ¿Sí? A mí no me parece penal.
0: Para mí sí.
2: Además es un momento puntual, por cómo estaba el partido, era injusto que Chivas mantuviera el empate. Afortunadamente para ellos se termina ganando y Marín es el que lo cobra.
0: Muy bien, por cierto. Y antes de ir a la pausa, felicidades al Atlas, 110 años.
1: Felicidades.
0: Y le gana bien al equipo de Tigres. La gran figura, Camilo. Ahí hace un par de atajadas extraordinarias, luego para un penal también. Extraordinario.
1: A Bruneta,
0: y bueno, así el Atlas gana su partido. Felicidades a los seguidores del Atlas. Llenaron el Jalisco, por cierto, dicen que van a hacer un estadio nuevo. ¿Por qué no remodelan ese? Regresamos.

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7: 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San Isidro tiene espera en carriles normales, 3 horas 40 minutos. Rail Lane, 2 horas 20. Línea Sentry, 25 minutos. El cruce peatonal es de una hora. Otay Mesa, carriles estándar, 2 horas 50 minutos de espera. Ready Lane, 2 horas 50. Línea Sentry, 20 minutos. Cruce peatonal, 1 hora con 30.
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8: Iniciamos en Francia, en donde comenzó la temporada doméstica con la disputa del título de Supercopa, en la que Lens, campeón de la Copa Francesa, rompió los pronósticos y se quedó con el título venciendo 1-0 al PSG de Luis Enrique con un gol sobre el minuto 39 de un viejo conocido del fútbol mexicano, el francés Florian Thauvin. Volamos a España, en donde finalmente se terminó la batalla entre el Real Madrid y el Barcelona por el fichaje de Rodri, y será el club blaugrana el nuevo destino del Balón de Oro de la Copa del Mundo. Tras dos primeras ofertas rechazadas, el Manchester City finalmente aceptó la tercera propuesta del club culé, y el capitán de la selección española se convertirá en jugador del Barcelona por 77 millones de euros y 4 temporadas hasta 2030. Y cerramos aterrizando en Inglaterra, en donde también dio inicio la temporada doméstica este domingo con la disputa del Community Shield en Wembley, en la que el campeón de la Liga Premier, el Arsenal, arrolló al campeón de la FA Cup, Manchester City, 3-0, con goles de Ricardo Calafiori a los 25 segundos, Kai Havertz al 28 y Martin Odegaard al 48, para sellar un nuevo título del equipo de Mikel Arteta. Esto fue una vuelta por el fútbol internacional. Continuamos en la Fórmula ES.
9: 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El Tijuana le gana a Cruz Azul. Cruz Azul con algunos suplentes, tienen problemas de lesiones. El partido 1-1 y parecía en determinado momento que podría estar para cualquier lado. Y apareció Gil Mora y hace muy buen gol, ¿eh?
10: Hace un golazo.
9: Muy buen gol, un gran extraordinario gol que hace.
10: Ahora, con la habilidad y el buen jugador que es Mora, agarró a Alan Montes a campo abierto, 1-1, lo encaró perfectamente, lo recorta hacia adentro y tira a segundo palo el gol. Golazo de Gil Mora, pero Cruz Azul sin Piovi y sin Dita son bajas muy sensibles, para la parte baja de Cruz Azul, y le costó el partido. Al final le costó el partido defensivamente al equipo de Wiki.
11: Sí, además vemos a Mora en el primer gol también participar con la asistencia, y curiosamente a Rivero, que no salió bien de Cruz Azul, y termina por hacer una gran anotación, lo que es el fútbol y los momentos puntuales, porque hoy no se habla mucho, pero el Loco Abreu está haciendo un gran trabajo revalorizando a jugadores importantes como este Rivero, y obviamente dándole ese juego a Mora, ¿no? Está ahí creciendo, estaba, mucho con él.
9: Ahí estábamos viendo el gol que hace Mora, hace pedazos a Montes, ¿eh?
10: Pedazos.
9: Lo hace pedazos. Sí, porque aparte no es la zona de Montes, un jugador que no es rápido y te agarra de frente, y con el talento y la velocidad que tiene Mora, te hace pedazos, una finta, pum, para adentro y gol. Golazo metió.
10: Yo lo de Rivero nunca entendí que Cruz Azul lo dejara ir. Yo es tampoco. Un gran jugador. Increíble. Gran jugador, y cumple siempre. Lo puedes poner de contención, lo puedes poner de lateral, ha jugado de central, y en donde lo pongas, cumple siempre Ignacio Rivero.
9: Oye, para cerrar la liga, 6 le metieron a Juárez.
10: Seis.
9: Seis le metió Rayados.
10: Fue un marcador engañoso, Raúl.
9: Y pudieron ser más.
10: Pudieron ser 9. Fácil.
9: Totalmente de acuerdo contigo.
10: Pero qué bien juega Rayados, ¿eh? Digo, le tocó un equipo flojón, sin duda, pero tiene muy buenos jugadores Rayados, sobre todo al frente. Llegó muchas veces al arco de Jurado el sábado, y al final vamos a ver qué pasa con Rayados más adelante, pero 6 goles.
11: Sí, ¿le alcanzará Almeida para que este proyecto que recién arranca lo pueda llegar a madurar en la liguilla, o todavía?
9: No, yo creo que tiene.
10: Habrá que esperar, ¿no?
9: Yo creo que va a andar bien Monterrey. Las contrataciones que hizo me parece que son las adecuadas. El fútbol que practica Almeida es muy diferente al fútbol que practicaban técnicos anteriores que estuvieron con Monterrey. Busca ser más vertical, más ofensivo. Cayó muy bien Orbelín Pineda también. Tiene buen equipo.
11: Además,
9: muy
11: Orbelín buen equipo. Ahora, lo conoce a la perfección, ahora, ¿no? De Chivas, de
9: Juárez, AEK. Juárez, mira, los partidos los puedes ganar o perder, pero compite, lucha, ¿no? Era un equipo muerto en la cancha, ¿eh?
10: Lo de Juárez muerto. Es un caso, caray, rarísimo, ¿no? Un caso, le meten lana, traen buenos técnicos, han contratado muchos directores deportivos con mucha experiencia, que saben, y nada más, Juárez no logra caminar, ¿no?
11: Si tuviéramos ascenso y descenso, seguramente se jugaría mejor. Juárez, Santos, en este caso Necaxa, Puebla, ¿no?
9: Va la MLS al Jalisco, fíjese, y juega bien y mete goles. Yo estoy contigo, no sé qué pasa en ese equipo. Vámonos con Ángel Ricalde, arrancó la segunda división en Inglaterra.
12: Mientras en México los equipos de la llamada Liga de Expansión luchan por sobrevivir en medio de un abandono institucional sin precedente, otras segundas divisiones profesionales en el mundo son consideradas ligas de alto nivel por sus infraestructuras y sistemas de competencia, siendo el ejemplo ideal la Championship de Inglaterra. Conformada por 24 equipos en un sistema de puntaje simple, a través de la disputa de 2 rondas a visita recíproca, con 3 ascensos y descensos por año, en una auténtica guerra sin cuartel, la segunda división de Inglaterra no solo es la mejor en su categoría, sino que es una de las mejores ligas del mundo. Hoy es reconocida como la 10ª mejor liga del planeta, a pesar de no ser una primera división, y en Europa se sitúa de forma constante entre el 6º y 10º puesto,
8: en cuanto a nivel competitivo, ingresos y valor de mercado, superando a varias primeras divisiones de otros países, como las ligas de Bélgica, Grecia, Turquía, Suiza y en ocasiones incluso Países Bajos y Portugal, debido al valor acumulado de sus plantillas y sus millonarios ingresos por derechos de televisión. En espera de lo que decida Edson Álvarez para su futuro inmediato, por ahora son solo 5 mexicanos los que han visto minutos en la Championship. Giovanni Dos Santos con el Ipswich Town, equipo que logró el ascenso a primera este año y que fuera rechazado por Marcel Ruiz para mantenerse en Toluca. Pablo Barrera brevemente con el West Ham, Antonio Pedrosa con Crystal Palace, Miguel Layún logrando el ascenso con el Watford y ahora Raúl Jiménez en una segunda etapa con el Wolverhampton intentando regresar a la Premier League. Se siente muy bien estar de regreso, nuestro primer juego en la Championship y anotar. No es el resultado por el que trabajamos, pero las noches de Championship serán así. Tenemos que trabajar fuerte para preparar mejor el siguiente partido y seguir adelante. Si de segundas divisiones competitivas se trata, no hay mejor modelo a seguir que la Championship de Inglaterra, una liga de élite consagrada a nivel mundial, parte de la gran pirámide profesional inglesa, cuyo éxito responde al premio y castigo al mérito deportivo. Una situación que contrasta con la triste realidad actual del fútbol mexicano, tras erradicar el ascenso y descenso, dejando en el abandono y sin razón de existir a sus propias categorías inferiores. Para Fórmula Deportes, Ángel Ricalde.
9: Es una liga, hay dos ligas de ascenso en Europa que son muy fuertes. Primero la inglesa y luego la española también, son muy fuertes. Pero el caso de ambas ligas, la española y la inglesa, no llegaron a tener la fuerza que tienen en la actualidad. Y ahí vino exactamente la inyección económica. Esta es la segunda vez que le meten dinero a la liga de ascenso en Inglaterra. Y a la liga española también le metieron para afianzarla y a decir, a ver, ahora ya tenemos una liga competitiva y los apoyaron. Algo que no se hace aquí, ¿no? Lo que decía el otro día Lomelín, tiene toda la razón, el dueño del Atlético de La Paz. Vamos a afianzar el ascenso, perdón, la liga expansión y luego peleamos por el ascenso. Pero que nos diga que va a haber, ¿no?
10: No, aquí no solo no lo hicieron, Raúl, lo hicieron al revés. Buscaron la manera de que se fuera muriendo la división de ascenso y en lugar de tratar de apoyar, de consolidar, de ver cómo le hacemos, a lo mejor arrancar con 10 equipos bien consolidado y irlo fortaleciendo, pero siempre buscando la competitividad deportiva con ascenso y con descenso. Aquí lo fueron muriendo, lo fueron matando y todavía lo quieren matar más, ¿no? O sea, sí. lo quieren enterrar, ¿no?
11: Sí, aquí da la impresión que en lo inmediato para los dueños de la Liga MX está bastante bien decir que su capital no tiene un riesgo, está perfecto, pero a futuro estás matando la competencia, estás matando la oportunidad. ¿Cuántas franquicias no llegaron desde el ascenso a primera? ¿Cuántas no se convertían de tercera a segunda, de segunda a primera a, y en su momento a primera división, ¿no? O sea, sí me parece que se está pensando en el presente, no se está viendo a futuro. Y los dueños del balón van a seguir siendo millonarios, tengan o no ascenso. Eso tendrían que tenerlo en la cabeza y pensar cómo sucede en este tipo de ligas en Inglaterra o en España, ¿no?
9: Sí. Bueno, pues así las cosas.
10: Oye, pero el dato que da Ángel, que dio Ángel en la nota es increíble, que la Championship es considerada...
11: La décima mejor liga.
10: Sí, o sea, mejor liga que Bélgica, mejor liga que muchas.
9: Sin,
10: ¿no?,
9: lugar a dudas.
10: Pero ese es un dato.
9: Sí, si tú ves, por ejemplo, la liga de Países Bajos, te encuentras equipos de primera división como el PSV Eindhoven, como el Ajax, como
10: el Feyenoord.
9: Sí, hay, ¿no?, 4 o 5 muy buenos. Pero luego encuentras equipos muy chiquitos de ciudades muy pequeñas, con estadios muy pequeños, que compiten, ¿sí?, ahí andan siempre, pero los, ¿sí?, equipos de Inglaterra de segunda división son superiores a ellos.
10: Bueno, ahí estaba, ¿sí?, también mencionó la Liga de Grecia, hablando de... del caso de Armando González, ¿no?
9: No, la liga de Inglaterra
10: que probablemente vaya para allá.
9: La segunda división de Inglaterra es una liga. Yo estuve viendo un rato el partido de Raúl Jiménez y el nivel, bueno, iba a decir mejor que el nuestro, pero luego me van a regañar. Regresamos.
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13: En el kartismo, el piloto mexicano Piero Belsazo finalizó en el segundo puesto en la fecha de Reto Telmex este fin de semana en el Kartódromo Internacional de Cuautla, Morelos. Compitió en la división OKN Senior, consolidándose como uno de los rivales a vencer dentro del campeonato y corrió bajo los colores y el soporte de la escudería Telmex. En el béisbol, la selección mexicana U12 se coronó campeona del Mundial Cal Ripken 2026, celebrado en Branson, Missouri, con un equipo integrado en su mayoría por jóvenes peloteros sonorenses tras vencer a la selección de Estados Unidos por pizarra de 6-3. El representativo que acudió a la competencia internacional tuvo como base a la selección de Sonora, que previamente conquistó el campeonato nacional. La categoría U8 de la Babe Ruth League arranca hoy su actividad ante el equipo anfitrión Marton White para defender su corona. El torneo internacional se disputa en el complejo deportivo Diamond at Arrowhead Park en Marlton, Nueva Jersey. El equipo actual está conformado por una sólida base de 12 peloteritos del estado de Sinaloa, particularmente de Culiacán. Y en el básquetbol, la selección mexicana femenil inicia su camino rumbo al preolímpico FIBA en la primera ventana que se estará desarrollando en Guadalajara, Jalisco. Las 12 guerreras se enfrentan hoy a las 8:30 de la noche en la Arena Astros a su similar de Filipinas. El miércoles se enfrentarán a Senegal y el jueves se enfrentarán a Canadá. El otro grupo está conformado por Argentina, Brasil, Nueva Zelanda y Sudán del Sur. El equipo nacional al mando de Cristian Pardo y que contará con la participación de Gabriela Jaques buscará alzarse campeón del certamen para acceder al torneo preolímpico que otorgará la clasificación a los Juegos de Los Ángeles 2028.
14: Señor Burak.
15: Raúl Eduardo, amigos, qué gusto saludarlos. Hay muchos temas que platicar, empezando con el flag football, que estará haciendo su debut en los Olímpicos de Los Ángeles en el 2028. Se llevó a cabo en los días anteriores el Campeonato Mundial en Düsseldorf, en Alemania. y repartía

0: boletos para los Juegos Olímpicos. Van a ser solamente 6 equipos los que participen en hombres y en mujeres en los Juegos Olímpicos, y evidentemente Estados Unidos calificado como país anfitrión, por lo cual quedaban 5 boletos. Y entonces los 2 mejores clasificados, independientemente de Estados Unidos, obtenían su lugar para los Juegos Olímpicos. El equipo femenil de nuestro país se impone por 20-19 a Gran Bretaña en el partido por el tercer lugar, después de haber perdido el partido de semifinales en contra de Canadá. Canadá que, por supuesto, también hace un trabajo realmente sensacional y le gana a Estados Unidos en la final. Así que tenemos por lo pronto Estados Unidos calificado como país anfitrión, Canadá y México en mujeres. Todavía hay otras 3 posibilidades más para las mujeres. Mientras tanto, el equipo varonil cayó en contra de Canadá por el tercer lugar, 34-26, y entonces quedaron fuera por ahora de los Juegos Olímpicos. Su siguiente oportunidad va a llegar el año próximo, cuando se desarrolle el torneo continental, en el que tendrán que quedar entre los 2 mejores equipos elegibles de América, y obteniendo así un sitio para la serie de calificación olímpica del 2028, y que otorga los últimos 3 boletos para los Juegos Olímpicos. Así que ya está el equipo femenil, el equipo varonil tendrá que ir por la vía larga y ojalá logren su calificación. Por otra parte, también platicar acerca del béisbol de la Liga Mexicana, en donde el día de ayer los Diablos Rojos del México, con esa emoción que siempre ocurre en sus partidos, particularmente cuando no lanza Trevor Bauer, bueno, el equipo de los Diablos Rojos del México, con ese relevo que batalla, terminaban por ganarle 12-8 a los Guerreros de Oaxaca, y con ello los Diablos también ganan la serie 4-3. Diablos ya estaba, de hecho, calificado para las semifinales de zona, porque como había sido el número 1 en la campaña regular y ya tenía 3 victorias, entonces lo peor que les hubiera pasado era ser el mejor perdedor. Pero eso significa iniciar la siguiente serie de postemporada como equipo visitante, y bueno, ganaron ese partido, y entonces ganan ese derecho para estar jugando en casa los Diablos Rojos del México, que por cierto, de acuerdo a la posición en la tabla, tendrían que enfrentar otra vez a los Guerreros de Oaxaca, pero por reglamento no se pueden jugar esas 2 series consecutivas contra un mismo equipo. Mientras tanto, Tabasco le gana 4-3 a los Bravos de León. Gran campaña de los Bravos, pero lamentablemente no les alcanza para mantenerse con vida. Tabasco gana la serie 4-2. ¿Cómo quedan las series entonces semifinales de zona? En el norte, el día de mañana estará jugando el equipo de los Sultanes de Monterrey frente a Caliente Durango, los Sultanes que ganaron la serie frente a Charros de Jalisco, y el premio pues es no enfrentar particularmente al equipo de los Toros de Tijuana, así que los Charros van en contra de los Toros, que son los favoritos en la zona norte, mientras que el miércoles los Pericos estarán visitando a los Diablos Rojos del México, y ese mismo día Oaxaca en contra de Tabasco. Son las series semifinales de zona en la Liga Mexicana de Béisbol, que también se van a ganar 4-7 partidos. Bueno, por otra parte, también platicar acerca del béisbol de Grandes Ligas. El día de ayer, los Marineros de Seattle vencieron 3-2 a los Astros de Houston. Rescate para Andrés Muñoz, que llega a 100 ya en el béisbol de las Grandes Ligas. Un gran logro extraordinario el de Andrés, que empezó esta campaña un poquito tambaleante, pero allá va poco a poco en sus resultados. Y hemos platicado mucho a lo largo de los años acerca de que a tal pitcher, a tal jugador le hicieron una operación Tommy John, esta operación de codo donde sustituye un ligamento por un tendón, y que ha alargado la carrera de infinidad de jugadores. De hecho, por la forma en la que se les exige a los pitchers ahora en cuanto a la velocidad, en cuanto a la rotación de la pelota y desde edades muy tempranas, bueno, por lo menos un tercio de los jugadores que lanzan el béisbol de las mayores tienen ya una operación Tommy John. Y esta operación lleva el nombre del pionero de la misma, y me refiero a ese que fuera un muy buen pitcher, particularmente, fueron 6 equipos, pero particularmente de los Dodgers y de los Yankees, que en 1974 fue voluntario para un procedimiento inédito en aquella época, efectuado por el doctor Frank Job, en donde justamente venía esa sustitución del ligamento en el codo. En ese momento Tommy John tenía 12 temporadas en el béisbol de las Grandes Ligas, y después de una espera de un año y medio, regresó para lanzar otras 14 temporadas. Y lamentablemente este fin de semana falleció Tommy John a los 83 años de edad, un hombre que no nada más está dentro del libro de récords, sino que también hay unas cosas increíbles porque ganó 288 partidos y es el segundo pitcher con más victorias desde 1900 que no está en el Salón de la Fama. Tuvo 2.245 ponches en 760 partidos, dos veces fue segundo lugar en la votación para el trofeo Cy Young y pues en esos primeros 12 años de carrera ganó 124 juegos en 355 encuentros. Bueno, después de la operación ganó 164 en 405 partidos. ¿Por qué no está en el Salón de la Fama? Francamente no lo entiendo, porque los méritos deportivos, independientemente de haber sido ese candidato para esa operación, no le da la posibilidad de estar en el recinto de los inmortales, 83 años de Tommy John, que ya la semana anterior pues sentía que sus días estaban contados y envió una carta también a través de las redes sociales. Descanse en paz, Tommy John. Y bueno, dentro del fútbol americano profesional, de lo más destacado en esta primera semana y que pues tiene que ver con una lesión, la de Jeremiah Love, que fuera tomado con la selección número 3 en todo el draft del equipo de Cardenales de Arizona, que tuvo un buen partido, por cierto, en contra de los Redros. Fueron 11 acarreos para 58 yardas. Sufre una lesión alta de tobillo, lo cual significa que espera el equipo de Arizona que pueda jugar en el partido inaugural de la campaña en contra de los Cargadores de Los Ángeles. Y otra parte, Aaron Donald, este gran liniero defensivo de los Carneros, que en marzo del 2024 decidió retirarse después de 10 años con el equipo de Los Ángeles, ganando un Super Bowl, de los mejores linieros de toda la historia, que está considerando regresar. Bueno, este fin de semana, el sábado, entrenó con los Carneros. Dice el entrenador en jefe, Sean McVay, que no hay una línea de tiempo, no hay una fecha límite que va de acuerdo a los tiempos de Aaron Donald, pero pues Donald se entusiasmó no solamente porque Carneros es un equipo favorito para ganar el Super Bowl, sino también por adquisición de Myles Garrett, procedente del equipo de los Browns de Cleveland. Raúl, les mando un abrazo y estamos en comunicación el día de mañana.
1: Perfecto, señor Burak.
2: Oye, el sábado, bueno, durante el fin de semana jugaron una serie los Cardenales de San Luis contra los Cachorros de Chicago, ahí en el Wrigley Field en Chicago, este estadio con un sabor, un sabor beisbolero muy, muy, muy importante. El sábado, por primera vez, se paró en un campo de béisbol Joshua Baez.

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10: El presidente de Estados Unidos, Donald Trump, ordenó al Pentágono reducir sustancialmente los ejercicios militares conjuntos con Corea del Sur debido a que no brindó el mayor apoyo a su guerra contra Irán. La ministra de Inclusión, Seguridad Social y Migraciones, Elma Saiz, informó que ya comenzó la adecuación y montaje de nuevos espacios de acogida temporal para inmigrantes en Ceuta, con el objetivo de que este dispositivo quede listo en las próximas horas. El brote de ébola en la República Democrática del Congo ha dejado un total de 2.000 muertes y cerca de 5.000 casos confirmados, informó el Instituto de Salud Pública congoleño, superando con estos datos el brote registrado en 2018 y convirtiéndose en el más mortífero de la historia en el país. Informó Diana Cruz. 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
11: Y bueno, vámonos a Aguascalientes con Pedro Reyes. Hoy juegan los Rayos contra el equipo de León. Pedro, ¿cómo estás?
12: Raúl, compañeros de la Fórmula es, ¿qué tal? ¿Cómo están? Buenas tardes. Los saludo con mucho gusto. Ya estamos aquí afuera del Estadio Victoria y es que ya ultimamos detalles para ese enfrentamiento de los Rayos contra la escuadra de León. Un partido que no será nada sencillo. Y es que si hablamos de los últimos 11 partidos, solamente los Rayos tienen 2 victorias contra la escuadra de la Fiera. Aunque cabe decir que dentro de esas 2 victorias, una fue hace 2 torneos, además de que le ganaron un amistoso en la pretemporada. Previo a este partido, tanto Romaña como Juan Pablo Domínguez hablaron de cómo afrontar este juego contra los Rayos. Aquí tenemos sus palabras.
13: De adelante tengan la tranquilidad y, como le digo, vamos a seguir trabajando, vamos a seguir mejorando, y yo creo que es importante, es clave, este partido es clave para seguir en alza, como vos decís, y bueno, esperemos estar a la altura y poder ganar los 3 puntos. Yo creo que ya jugamos un amistoso contra ellos, obvio que el análisis parte de eso, pero todos los partidos te dan algo muy diferente. Decirte algo hoy sería muy respetuoso de mi parte, pero bueno, sabemos que va a ser un partido muy complicado en casa de ellos y que nosotros tenemos que proponer y adueñarse.

0: Bueno, de la pelota es lo más importante, lo que hagamos nosotros dentro del terreno de juego y poder contrarrestar su ataque.
1: No has hablado nada de prioridades. Yo creo que eso habla mucho de que en los dos torneos queremos hacer el mejor papel, avanzar hasta donde podamos y obviamente querer ser campeones. Esa es la prioridad, más bien en cualquiera de los dos torneos o los dos torneos. Entonces, de que no se hable de eso no quiere decir que un torneo es más importante que el otro.
2: Y es que hablando, compañeros, de Juan Pablo Domínguez, hay que decir que Necaxa fue el primer equipo que le dio su oportunidad en primera división. Él venía de Atlante, Necaxa lo contrata y bueno, ya sabemos la historia que después pasó por Toluca. Y hoy tiene otra oportunidad con la escuadra de León, un elemento que sí que fue importante, sin embargo, no se le dio muchos minutos aquí con Necaxa y bueno, ya sabemos que hoy en día es un jugador muy importante. De la Fiera, también compartirles que bueno, Necaxa viene con bajas importantes. Agostinho Oliveros no pudo estar en la expulsión que vio en el Nemesio 10 y también Julián Carranza por esta regla, como le llaman, de Ley Vinicius, que por taparse la boca en el partido contra Toluca, pues fue expulsado. Así que dos bajas muy importantes, pues porque Carranza ha sido un elemento muy, muy importante. También el aliciente de que regresa Liber Cambindo a Necaxa, un jugador que dejó muy buenos números aquí, 38 participaciones a gol en 62 partidos, prácticamente arriba del 60% de participaciones a gol cada vez que jugaba, y que seguramente ya le hemos preguntado a algunos aficionados de Necaxa, le tienen cariño, ningún tipo de remordimiento, ningún tipo de coraje porque se haya ido de Necaxa.
3: Perfecto, Pedro, muchísimas gracias. Hasta Aguascalientes, un abrazo.
2: Abrazo, compañeros, buenas tardes.
3: A las 7 empieza ese partido. Si llega a ganar el Necaxa, se puede meter hasta el cuarto lugar. Si llega a ganar el León, puede bajar al Necaxa de la posición en que está.
4: Doble cartelera
3: Sí, pues
4: de Monday Night Football.
3: sí, es una de las herencias de la Leagues Cup.
4: Exacto.
5: Así arrancó el León y Pachuca un tiempo, ¿no? En primera, hace algunos años era el
3: No,
5: lunes,
3: varios
5: ¿no?
3: equipos.
4: Oye, por cierto, se movieron dos partidos para el viernes,
5: Se
4: ¿no?
5: ajustaron
4: De
5: justo.
4: esta semana, precisamente por la Leagues Cup. O sea, el viernes va a haber cuatro partidos.
3: El viernes, ¿quién juega? Juárez contra América.
4: Juárez contra América, se mueve el partido de Toluca también y se mueve el partido de Rayados, ¿no?
3: Bueno.
4: Para el viernes. Hay dos partidos a las 7 y dos partidos a las 9.
3: Y a las 9 juega Puebla en Pachuca. Puebla tiene, estuve checando la cantidad de jugadores que dieron de alta, tiene prácticamente un equipo nuevo. De los titulares que han venido jugando, tres, cuando mucho cuatro han iniciado de los anteriores que estuvieron con el equipo de la Franja, con el equipo de Puebla, ¿eh?
4: Oye, siguen pasando las jornadas y Querétaro sigue siendo un
3: Oh, bien
4: equipo muy
3: trabajado.
4: agradable, muy bien
3: Muy
4: trabajado.
3: bien
4: Ayer
3: trabajado.
4: debió haber ganado en el Estadio Olímpico Universitario. La verdad que de esas sorpresas muy agradables, ¿no? La
3: Sí,
4: del
3: la verdad.
4: Querétaro,
3: ¿Sabes
4: ¿no?
3: quién anda muy bien? Alisson.
4: Sí.
3: Muy bien. Muy bien su nivel. Lo ha incrementado y la verdad que Querétaro ha dejado un buen sabor de boca cada vez que se presenta. Perdió un solo partido, ¿eh? Y lo perdió contra el América y la verdad no lo merecía
4: No lo
3: perder.
4: merecía perder, estoy de acuerdo. Oye, fútbol internacional, sorpresa, sorpresa mayúscula. Ayer en Francia se jugó la Supercopa de Francia y el Lens le gana 1-0 al Paris Saint-Germain, un gol al minuto 32 de Thauvin, y el París intentó, intentó e intentó y no pudo empatar el partido. Se le va el primer título el segundo título del año, porque había ganado la Supercopa de Europa, pero la Supercopa de Francia se le va al Paris Saint-Germain de Luis Enrique. Duro golpe para el París. Y la Community Shield en Inglaterra, la Community Shield juegan el campeón de la Premier League, de la Liga, contra el campeón de la FA Cup, Arsenal contra Manchester City. 3-0 ganó el Arsenal, fácil, muy fácil para el equipo de Mikel Arteta ayer. Un Manchester City post Pep Guardiola que se vio muy mal en la cancha el equipo de Enzo Maresca ayer en Wembley.
3: Sí, es que tiene, pues mira, la gente que le va al City va a estar decepcionada, pero es algo hasta cierto punto lógico, ¿no? Un técnico nuevo, una filosofía de juego nueva, diferente, jugadores importantes que se te fueron, pues yo lo veo lógico. Contra un equipo embaladito que todavía hay algunos jugadores que pueden salir de los dos equipos, ¿eh?
4: Sí, pero tanto tiempo como dices con el mismo sistema
3: Hombre.
4: y adaptar un sistema nuevo. Digo, hay que recordar, Enzo Maresca fue campeón de clubes
5: Con el
4: con el
5: Chelsea,
4: Chelsea, ¿no? Es un
5: sí.
4: técnico probado, que fue auxiliar de Pep Guardiola, pero si le va a costar trabajo,
5: ¿no? Sí, aquí estamos en la parte inicial de un proceso, como ya comentan, y en la parte, si no el clímax, sí la más importante, que fue ganar una Premier League para el Arsenal, competir por la Champions una vez más. Entonces me parece que sí estamos frente a un gran equipo que es el Arsenal, y uno totalmente en construcción como es el City, ¿no?
4: Sí, de acuerdo. Y en España arrancó la Liga, no todos los partidos, se jugaron solamente 5 partidos, porque equipos que tenían muchos jugadores en el Mundial, se les pospusieron los partidos para la siguiente semana. La noticia es el Racing de Santander, recién ascendido, empata 2-2 con el Villarreal, uno de los mejores equipos de España y que mejor juegan. Resultadazo del Racing.
5: Y lo iba ganando 2-0, sí. Además.
3: El Racing de Santander se tardó años y años y años en regresar a la primera división, ¿eh?
4: De esas historias también, sí, que dices, sí, caray, sí. Qué lástima que no tenemos ascenso, ¿no?
3: Sí, y no jugaron ni Barcelona, ni Real Madrid, ni Atlético de Madrid. No,
4: por cierto, Sergio Canales titular, ¿eh? Con el Racing, de Santander. No,
3: bueno, pues él es de Santander. Sí. Él es una de las cosas por las que emigró de Monterrey, también fue esa, entre otras, porque la temporada pasada, conforme van pasando los días, nos vamos enterando más de los problemas internos que hubo dentro de Monterrey la temporada pasada.
4: Sí, sí, el vestidor era un nido de grillos.
5: Un hervidero. Sí, sí. Oye, en la Supercopa de Italia, el Genoa le gana al Ascoli 4-1 y juega los 90 minutos un jugador que tuvo un buen mundial, el caso de Johan Vázquez, que yo no sé si se vaya a mantener con el Genoa, pueda abrirse oportunidad para irse a otro equipo.
3: Él está muy contento ahí.
5: Es feliz.
3: Aparte, el capitán.
5: Es el capitán, claro.
3: El capitano. Juega muy bien. No es un jugador espectacular. Es un jugador muy parejo, muy seguro. Y no es de los que destacan, pero no es de los que dices cuando acaba el partido, oye, qué bien juega. No, juega siempre igual. Extraordinario futbolista.
4: Sí, consolidarte como defensa en un fútbol como el italiano.
5: Y capitán, ah, habla de su liderazgo también, ¿no?
3: Sí, qué bueno, qué gusto. Y pues mira, ahí está. Él declaró que estaba muy contento en Génova y que si viene alguna oferta la estudiaría, porque vive muy contento, está muy contento con el equipo. Hay que recordar que lleva ya mucho tiempo ahí.
5: Sí, sí, sí. Además, un chico que salió del ascenso MX, que fue prestado a Pumas en su momento de la cantera de Cimarrones de Sonora.
3: Él jugó en Monterrey, ¿eh?
5: En Monterrey.
3: Sí.
5: Y en Pumas igual, ¿no?
3: Monterrey y luego Pumas.
5: Sí. Pero él sale de Sonora, de Cimarrones.
3: En esa época, Monterrey, muy visionario, ¿no? Se desprendió de los dos centrales, de Johan Vázquez y de César Montes. Muy visionarios. ¿Qué tenemos?
6: Para cerrar.
3: Bueno, para cerrar, en el Estadio Jalisco, la gente de los futbolistas de la Universidad de Guadalajara despliegan una manta que dice por el ascenso, conforme la vamos leyendo conforme va abriendo, y nuevamente se manifiestan los futbolistas a ver si les vuelven a poner otra multa. Como es el equipo de los Leones, dice, rugimos por el ascenso. Y luego hubo una carta en donde futbolistas de varios equipos apoyan también todo lo que está pasando. O sea, sigue la presión para que venga ascenso y ascenso. Y les digo una cosa, la gente está del lado de ellos, ¿eh?
5: Sí, además es notorio porque en la carta que comentas hablan y toman las declaraciones de Mikel Arriola de una liga de desarrollo, y de Andrés Lilini, que dice vale más pelear por un ascenso que ser campeón en la primera. O sea que al final, si las cabezas lo están viendo así, ¿por qué estamos del otro lado, no?
4: Los planteles completos de UDG, Atlético La Paz, Mineros de Zacatecas, Morelia, Cancún, Venados de Yucatán y la Universidad de Michoacana son los que firman la firman todos, pero respaldan esta carta que salió publicado. Y los jugadores del ascenso ya se unieron, sí. Ya están unidos y están haciendo acciones.
3: Faltarían, ¿no?, los jugadores de primera.
4: Por supuesto, Raúl.
3: Faltarían los jugadores de primera, que los jugadores de primera, a ver, con que en un partido haga sonar el silbato y se paren 30 segundos, sería un golpe tremendo y un apoyo maravilloso para sus jugadores de la división de ascenso. Y no se trata de que venga ya la división de ascenso, se trata de inyectarle, mejorarla y que con el tiempo haya ascenso y descenso. Con esto nos vamos, y no se vaya, viene Pepe Carr.

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16: ¿Qué tal? ¿Cómo le va? Son las 6 de la tarde, la hora de las noticias, la hora de la verdad expuesta, por supuesto, a través de Grupo Fórmula, Radio, Telefórmula, YouTube, Internet, todas las plataformas sabidas y por haber, Facebook, etcétera, Instagram. Hoy es lunes 17 de agosto. Óscar Holguín, ¿cómo te va? Buena tarde. ¿Día de qué?
17: Pepe, ¿cómo estás? Muy buenas tardes. Hoy es Día Mundial del Peatón. Es una fecha muy importante porque implica, pues, fomentar el respeto al peatón. Y la fecha es una efeméride trágica porque en un día como hoy, pero de 1897, algunos dicen 1896, se registró el primer atropellamiento mortal de la historia. Suena a chiste, pero hay que recordar que estamos hablando de una tragedia. Una mujer de 44 años en Londres fue atropellada por un vehículo que iba al doble de la velocidad permitida, que era de 6 kilómetros por hora, iba a 12 kilómetros por hora. La mujer se sorprendió a ver un vehículo sin caballos, 12